0: autor finalmente de homicidio de esta cineasta en esta comuna de Providencia por andar a exceso de velocidad. Eso es lo que dice finalmente el Ministerio Público también en el día de hoy, que se lleva a cabo este control de detención y se amplía finalmente para mañana para poder formalizar. ¿Y por qué ocurre esto? La decisión del octavo juzgado de garantía de Santiago es porque la Fiscalía solicita más tiempo, porque todavía está pendiente también un informe de la CIA de Carabineros que es considerado clave. ¿Por qué? Porque se realizan las pericias a este auto con el que habría atropellado a la cineasta Paz Ramírez el día domingo en la comuna de Providencia. Se realiza la pericia y es por eso que ese informe es tan clave finalmente para poder hacer la lectura de hechos también por parte del Ministerio Público en el día, al parecer el día de mañana van a tener finalmente este informe de la CIA de Carabineros. ¿Qué es lo que podemos decir del conductor, que es un hombre de 53 años que fue detenido el día de ayer? Se da a la fuga desde el atropello el día domingo a la cineasta Paz Ramírez, que da finalmente con su fallecimiento y luego de que su vehículo fuera encontrado incluso el día de ayer en la comuna de Providencia, en la comuna de Santiago, en un estacionamiento en Santiago Centro. Según la investigación, incluso tras atropellar a Paz Ramírez en Providencia, continuó su recorrido, sin detenerse y ni siquiera pedir ayuda o socorrer incluso a la cineasta. Previo a esta audiencia que se realiza el día de hoy en el octavo juzgado de garantía de Santiago, los familiares dieron unas escuetas declaraciones a los medios de comunicación, por supuesto pidiendo respeto también por el momento difícil que están viviendo, y también pasamos a escuchar las palabras de la fiscal que está a cargo de toda esta investigación y es quien pide finalmente esta ampliación de la detención del presunto autor del fallecimiento de la cineasta Paz Ramírez.
1: El Ministerio Público solicitó al octavo juzgado de garantía la ampliación de la detención de la persona imputada por este delito, básicamente en atención a un antecedente que tenemos que recabar para la audiencia que se fijó del día de mañana. Una de las primeras diligencias es la concurrencia de la CIAT de Carabineros, que es la unidad especializada en conocimiento de este tipo de delitos. Ese informe es primordial para el Ministerio Público, como ya dije, a efecto de poder determinar los delitos que se le imputarán a la persona responsable.
0: Claro, y entonces escuchábamos a la fiscal respecto a esta audiencia, a esta decisión del octavo juzgado de garantía de Santiago de ampliar la detención de Ignacio Palma, sujeto de 53 años, quien finalmente incluso dice el día de hoy de que él pensaba que había atropellado a una mascota, a algún animal, que no había atropellado incluso a una persona. Es por eso que sigue su camino sin socorrer a la víctima, a Paz Ramírez, a esta cineasta familiar de la actriz María José Prieto. ¿Y qué es lo que dice la familia de la víctima, incluso realizando sus primeras declaraciones luego de este fatídico accidente el día domingo en la comuna de Providencia, que finalmente están para darle justicia a su hermana y también para que no vuelva a suceder lo mismo a otras personas que puedan ser víctimas de un accidente de esta magnitud, de este finalmente fatídico accidente que ocurre en la comuna de Providencia, y es incluso encontrado el presunto autor el día de ayer en la comuna de Santiago Centro, en este estacionamiento, he encontrado su vehículo y luego fue detenido, por supuesto, por las policías para así realizar este control de detención el día de hoy y mañana seguir con esta audiencia de formalización y tal vez decretar sus medidas cautelares si es que el octavo juzgado de garantía de Santiago considera que es un peligro para la sociedad también. Así que ahora escuchamos las declaraciones también de la familia que, como lo decíamos anteriormente, pedían respeto a los medios de comunicación, pero también se acercaron a ellos para dar sus declaraciones y también pidiendo justicia, y decían que incluso creían y respetaban la decisión de los tribunales.
2: Vamos a hacer todo lo posible para que ojalá ninguna otra familia tenga que pasar por este dolor.

0: Y la verdad es que no vamos a hacer mayores declaraciones porque confiamos en la justicia.
1: Muy escueta entonces las declaraciones de los familiares de la cineasta Paz Ramírez, obviamente tendiendo de que están viviendo por un momento bastante difícil, y es por eso que también los medios de comunicación respetan la decisión de los familiares previo a esta audiencia de control de detención de este presunto autor del homicidio finalmente de Paz Ramírez, de esta cineasta que fallece el día domingo luego de que la noche de este siniestro Ignacio Palma, de 53 años, circulaba, como lo decíamos, a exceso de velocidad en Andrés Bello, con la intersección de Manuel Montt en la comuna de Providencia, incluso tras colisionar. El conductor, como lo decíamos, sigue con su recorrido sin auxiliar a la víctima, y es por eso que es detenido el día de ayer y se encuentra su vehículo en la comuna de Santiago Centro, en un estacionamiento de esta comuna, y es hoy que se lleva este control de detención por parte finalmente del octavo juzgado de garantía de Santiago. Entonces, ¿qué es lo que esperamos para mañana? Que se siga con este control de detención. Por eso es que el octavo de juzgado de garantía también decide de que es importante que este presunto autor del homicidio de Paz Ramírez siga detenido. ¿Por qué? Porque todavía queda un informe donde están todas las pericias del vehículo que colisionó finalmente con esta cineasta, familiar de María José Prieto, como lo decíamos, una famosa actriz chilena, quien también concurrió al centro, al octavo juzgado de garantía de Santiago, del Centro de Justicia, para ver cómo se llevaba a cabo esta audiencia.
2: Sí, le mandamos a toda la familia, veíamos ahí a las dos actrices, María José y Ángela Prieto, un abrazo. Obviamente está pasando toda la familia por momentos tremendos, así que para María José y para Ángela Prieto, un abrazo en estos momentos tan tan duros, y efectivamente que se haga justicia. Muchísimas gracias. Buenas noches, Macarena.
1: Buenas noches.
2: Y en otras materias, el gobierno va a presentar indicaciones a una moción del Congreso que busca regular el trabajo por horas. Natalia Muñoz nos cuenta qué es lo que se anticipa.
3: Nuevas medidas en materia laboral prepara el Ejecutivo. Las autoridades buscan regular los contratos por horas bajo un régimen de previsibilidad, en el que se convoque al trabajador con 72 horas de anticipación para desarrollar funciones en un turno de al menos 3 horas.
4: Básicamente es una nueva modalidad contractual que tiene un símil a los contratos de jornada parcial, con la diferencia en que la distribución de la jornada

0: tan.
1: La contratación por hora lo único que va a llevar a efecto en el país es que se va a precarizar el empleo. Vamos a perder todo lo que son la estabilidad en el empleo. Segundo, que se va a perder la indemnización por año de servicio, la sindicalización, la negociación colectiva, pero no va a haber más empleo si no hay un proceso de inversión sostenida.
2: Muy importante avanzar en adaptabilidad laboral. Yo represento una región turística, como las regiones de Coquimbo, y los empresarios gastronómicos, hoteleros, siempre piden adaptabilidad. Lo importante es que la adaptabilidad no sea sinónimo de precarización.
0: La moción actual establece que el empleador debería avisar los turnos con 24 horas de anticipación, a diferencia de lo que se anticipa de la propuesta del gobierno, que sería con al menos 72 horas. El trabajador podría rechazarlo sin consecuencias contractuales y sin exclusividad laboral, lo que le permitiría complementar sus ingresos, flexibilidad laboral que valoran algunos rubros, como la minería.
3: En materia de estructuración de la jornada, para nosotros ha sido bien difícil a veces organizar el trabajo con las limitaciones que hay. Estamos estudiando profundamente la normativa que se está proponiendo para flexibilizar, adaptar y poder darle más espacio a los acuerdos entre las partes para poder organizar su trabajo. Yo creo que se trata de eso.
0: Esta modalidad de trabajo por hora considera derechos reconocidos por el Código del Trabajo y busca mitigar la crisis que enfrenta el mercado laboral. La iniciativa surge en un escenario complejo para quienes trabajan 30 horas o menos por semana. En este tramo de jornada parcial, la tasa de ocupación informal alcanza el 64,3%, impulsada principalmente por el trabajo por cuenta propia.
4: Es una opción que hoy día no está disponible y que puede ser beneficiosa para empresas que tienen una demanda relativamente fluctuante por trabajadores y también para trabajadores que a quienes les acomoda el trabajo en un horario flexible.
5: A mi juicio, esta modalidad no debe ser un mecanismo universal, sino que debe estar acotada a determinadas circunstancias que lo justifiquen, como la variabilidad de la intensidad de la actividad dentro de la jornada diaria. También es clave que exista registro y control de la dirección del trabajo que permita identificar cuando su uso responde efectivamente a una necesidad.
0: Además, dentro de las indicaciones, se contempla que si el empleador no utiliza la totalidad de las horas acordadas, tendrá derecho a tener el pago correspondiente del 75% de las horas no empleadas. Eso sí, las horas no utilizadas no podrán trasladarse a un periodo siguiente.
6: Creo que es muy valioso que el gobierno está buscando distintas alternativas para permitir que haya una mayor y mejor contratación. El proyecto de ley que flexibiliza la jornada de trabajo es una excelente herramienta.
7: El contrato por horas es la propuesta más regresiva que ha hecho el gobierno, precariza el empleo y solo busca reemplazar contratos más estables por trabajadores que no van a tener ninguna certeza respecto a sus ingresos mensuales.
0: Actualmente hay 2,5 millones de trabajadores informales en una crisis del mercado laboral que mantiene la tasa de desocupación en 9,4%, a la espera de nuevas cifras que conoceremos este viernes.
8: El presidente José Antonio Kast restituyó el gabinete de la primera dama, revirtiendo la decisión adoptada por la anterior administración que había disuelto la coordinación sociocultural de la presidencia. La medida generó críticas desde la oposición, mientras que en el oficialismo valoraron la decisión. El informe es de Sebastián Riz.
9: ¿Qué es lo que esperas estos 4 años, María Pía?
10: Lo mejor. Siempre espero lo mejor. ¿Ah? Como dice José Antonio, todo va a estar bien.
11: ¿Cómo está?
12: Estas eran las declaraciones de Pía Arriazola un día antes de que José Antonio Kast asumiera la presidencia de la República y ella se convirtiera oficialmente en primera dama. Un cargo que desde el inicio de este gobierno generaba expectativas respecto de si volvería a tener un rol institucional luego de que en 2022 Irina Caramano disolviera la coordinación sociocultural de la presidencia.
13: Y la reiteración de la designación de personas, que están en esta posición como yo, producto de su relación afectiva, es en realidad una excepcionalidad en toda la estructura del Estado. Y con eso cumplimos hoy con la salida mía, con el cierre de la coordinación sociocultural.
12: Con ese proceso, las fundaciones y programas que históricamente dependían de las primeras damas fueron traspasados a distintos ministerios sectoriales. Hoy, casi 4 años después, el gobierno de José Antonio Kast resolvió dar un nuevo giro y mediante una resolución restituyó formalmente el gabinete de la primera dama, que trabajará de la mano con el Ministerio de Desarrollo Social.
11: Nosotras hemos estado trabajando juntas en muchas ocasiones.

0: ocasiones nos han podido ver en distintas actividades. La primera dama está haciendo un trabajo muy relevante.
1: Pero ella va a encabezar una política pública particular que justifique un gabinete, el uso de recursos públicos.
0: Yo encabezo el Ministerio de Desarrollo Social y Familia. Ella tiene toda la libertad de poder ir desarrollando propuestas para el país y contará con toda mi colaboración para ello.
2: Ahora que las fundaciones ya fueron traspasadas a los ministerios, queda por ver cuál va a ser el rol de la primera dama. ¿Va a crear nuevas fundaciones? ¿Quiere que esas fundaciones vuelvan al control de este gabinete y sacarla de los ministerios donde están alojados? Sin esas respuestas es un poco difícil hacerse una opinión.
3: Una estructura que en principio estará integrado por al menos 4 personas encargados de asesorar a Pia Driasola en materias como mujer, infancia, familia y adultos mayores, además de la elaboración y seguimiento de iniciativas vinculadas a estas áreas. Una decisión que fue valorada por sectores oficialistas y cercanos al Ejecutivo.
4: Yo creo que reconstruir lo que destruyó o deconstruyó el gobierno de Boric en esta materia es bueno. Es un aporte a recuperar lo que fuimos como república y como país.
5: Me parece muy bien que el gobierno restablezca tradiciones republicanas que fueron abolidas en el gobierno anterior. Lo que hizo la señora Irina Caramanos fue un acto inútil, egocéntrico, que respondió más bien a una ideología identitaria y que no sirvió para nada.
3: Una medida que también generó críticas desde la oposición y el Partido de la Gente, donde cuestionaron el uso de recursos públicos para reponer esta estructura, especialmente en momentos en que el Ejecutivo ha planteado la necesidad de reducir el gasto fiscal y avanzar hacia un Estado más acotado.
6: Consideramos que la restitución del gabinete de la primera dama es una medida innecesaria que va en el sentido contrario a lo que el país requiere. En un escenario de evidente estrechez fiscal, la prioridad absoluta debe ser el uso eficiente y responsable de los recursos públicos.
7: ¿Cómo se explica que el gobierno que habla de estrechez fiscal destine más recursos públicos a financiar el gabinete de la primera dama que ya había sido eliminado? Sin duda están alejados de lo que está viviendo el país en la actualidad.
3: Así, la resolución del gobierno vuelve a otorgar relevancia institucional a la figura de la primera dama, luego de que Pia Driasola comenzara presidiendo la Fundación de Orquestas Juveniles e Infantiles de Chile.
8: La participación del presidente Kast en el Foro de Madrid, que se va a realizar la próxima semana aquí en Santiago, abrió reparos entre sus propios aliados. La controversia también se trasladó a los partidos oficialistas por la asistencia de algunos parlamentarios, una cita que antes de comenzar ya tensiona a la derecha, como nos cuenta Colomba Aijols.
9: Es a partir de encuentros como estos que podemos decirle sin miedo a nuestros adversarios del Foro de Sao Paulo, reeditado en el Grupo de Puebla, que más pronto que tarde serán derrotados.
10: 2 años después, José Antonio Kast volverá al Foro Madrid, pero esta vez como presidente de la República, y ese cambio convirtió una cita habitual en su trayectoria política en un foco de tensión dentro de la derecha. A días del encuentro en Santiago, algunos cuestionan que el jefe de Estado participe.
11: Si tuviera en posición de aconsejar al presidente, le diría que mande una carta de saludo. Creo que sus asesores cometerían un error si es que lo exponen imprudentemente a ser identificado con una esquina política, con un grupo más de nicho, más extremo.
12: Claramente no voy a asistir y me parece mal que el presidente asista a un foro que está marcado por la extrema derecha.
10: El encuentro reunirá a dirigentes de la derecha internacional y tendrá a Kast entre sus principales expositores. No será un escenario nuevo para él. Anteriormente participó en distintas versiones y convirtió al foro en uno de los espacios desde donde proyectó su agenda.
13: El entonces candidato José Antonio Kast participó muy activamente y por lo tanto nos parece que es perfectamente posible y consistente que en su calidad de presidente de la República y no estando organizado por el gobierno pueda participar no solamente en este foro, sino en cualquier foro en el cual él pueda dar a conocer su visión.
10: Pero la discusión no quedó concentrada únicamente en el presidente. También alcanzó a los partidos que sostienen al gobierno. En Renovación Nacional, por ejemplo, el diputado Francisco Orrego será expositor, aunque la colectividad recalcó que su asistencia es una decisión personal y no en representación del partido.
14: Renovación Nacional no forma parte del Foro Madrid ni participará institucionalmente en el próximo encuentro en Chile. la eventual participación de alguno de nuestros parlamentarios obedece absolutamente una decisión individual y autónoma, lo que nosotros respetamos.
10: Esa postura terminó provocando una respuesta desde la UDI. En una carta, dirigentes emplazaron a RN y Evópoli a cuidar la unidad y cuestionaron las señales de distancia frente al encuentro. Una controversia que tuvo reacciones en la tienda de calle Antonio Varas.
15: Entendemos que la directiva de la UDI tiene una opinión distinta a la de los parlamentarios que escribieron la carta emplazando a Renovación Nacional. A ellos los invitamos a focalizarse en las necesidades de la ciudadanía y no en peleas estériles.
10: Las distintas decisiones, de todas formas, se mantienen. Cristian Araya será uno de los expositores republicanos y ha defendido su participación, mientras Arturo Esquella, presidente de la colectividad, confirmó que él no asistirá. Una cita que, antes de comenzar, ya obligó al oficialismo a definir hasta dónde involucrarse.
16: El Foro de Madrid es una instancia internacional de primer nivel al cual estamos muy gustosos de participar. Creemos que es una oportunidad tremenda para poder mejorar la coordinación a nivel iberoamericano.
17: La realidad allá, yo lo que veo afuera es que un nuevo partido trató de reemplazar al otro, uh-huh. Es decir, al PP. Exacto. En Chile no es así. Ya. Entonces, cuando me comparan con la realidad de otros países, uno corre el riesgo de que eso vaya con también los efectos negativos que no aplican al país.
18: Por lo tanto, ¿no va a ir al Foro de Madrid?
17: No creo.
10: Quien sí estará es el ministro de Seguridad Pública, Martín Arrau, confirmado en uno de los paneles de la jornada. Una participación que refuerza la presencia del gobierno en una cita que sigue generando diferencias dentro del oficialismo.
8: Ya, estamos comenzando fuera de pantalla, pero estamos listos para revisar todos los deportes con Nicolás Cabarga. Vamos a empezar con Federación de Tenis, ¿no?
19: Tal cual. ¿Qué tal, Mónica? ¿Cómo estás? Es que tenemos buenas noticias, malas noticias y noticias que están en desarrollo aún en el mundo del tenis. ¿Por qué? La buena, se la cuento desde ya.
8: No, con la mala, porque después con la buena no sube el ánimo ya. Bueno, ¿cómo?
19: Partamos entonces con la mala. Ya, te hago caso. La mala. Perdió Garín, lamentablemente. Ahora le sube el ánimo, te hago caso.
8: Ya.
19: Ganó Barrios y avanza en el US Open. La gran duda quedará en torno a qué pasa con la federación, que tiene nuevo presidente, pero ojo, quien fue inhabilitado hace tan solo unas semanas, sigue reclamando para poder utilizar ese lugar. La nota es de Felipe Gallardo.
20: El ace para meterse en el cuadro principal del último Grand Slam de la temporada. Emociona la vista de Tomás Barrios, que pudo sortear la quali, ganar tres partidos para instalarse en el main draw del US Open. Gran resultado para jugar el primer cuadro de un Major esta temporada. El chilenejo se sumará a Alejandro Tavilo en Nueva York, en un resultado que lo llenará de confianza pensando en la Copa Davis, que se jugará el próximo 19 y 20 de septiembre en el Parque Estadio Nacional. El rival España, una de las grandes favoritas para ganar el torneo.
21: Nuestro capitán, Nicolás Massú, siempre le saca el mejor rendimiento a los jugadores cuando están en Chile. Así que los pergaminos que pueda traer España siempre son muy respetados, pero tenemos grandes jugadores.
20: Declaraciones del recién elegido nuevo presidente de la Federación de Tenis. Tras semanas de conflicto, finalmente salió humo blanco de una de las organizaciones deportivas más importantes del país. En julio fue elegido Milovan Kejevic. Semanas más tarde fue inhabilitado por no cumplir los estándares mínimos para estar en el cargo.
22: La inhabilidad del señor Kejevic ha quedado firme, por lo tanto ya no forma parte del directorio de la Federación de Tenis de Chile.
23: Esa comisión electoral no solamente no existe, sino que además todas las actuaciones que ha realizado este último tiempo con la finalidad de dar este golpe de Estado dentro de la Federación de Tenis son absolutamente nulas y son absolutamente inoponibles.
20: A la vista, aún no todo está resuelto. En un comunicado, Kejevic fue aún más allá y señaló que su administración no reconoce esta asamblea ni la designación de Juan Bugueño como presidente, y que espera lo que resolverá el Tribunal Calificador de Elecciones.
21: Por eso tenemos que conversar con el Comité Olímpico para ver realmente cómo vamos a realizar esto, y en la medida que esto lo vayamos manejando con ellos y vaya evolucionando, nos dirigiremos seguramente a la prensa para poderles contar cómo va esto. ¿Ya? No es algo simple, hemos tomado, como se dice, un fierro caliente, y tenemos todas las ganas de que esto salga adelante por el tenis chileno.
24: Ese es mi principal interés, que se solucione el tema rápido. Tenemos la Copa Davis que se nos viene encima. Nosotros como ministerio vamos a contribuir en lo que podamos para que se solucione. Queremos que el tenis vuelva a ser un deporte que las noticias que nos dé sean noticias meramente deportivas.
20: Idas y vueltas. Aunque en lo concreto, el Comité Olímpico Chileno, por mandato del IND, se mantiene como administrador externo de la FETECH. Con el calendario en contra, la pregunta es una: ¿podrá solucionarse el conflicto antes de la Copa Davis?

0: La otra pregunta que existe en el mundo del tenis de cara a la Copa Davis es la presencia o no de Cristian Garín, y es que el día de hoy no solamente cayó derrotado en el último duelo de la quali del US Open, sino que además hace tan solo instantes a través de sus redes sociales confirmó que volvió a sentir las molestias que lo tuvieron las últimas semanas fuera de las canchas, tanto así que regresará inmediatamente el día de mañana a Chile para trabajar en su recuperación, él con toda la intención de estar presente en esa serie frente a España. Del tenis al fútbol, para contarle que la selección chilena tendrá un nuevo jugador en el viejo continente, algo que lamentablemente no estamos tan acostumbrados los últimos años. Es Lucas Azadi, el talentoso volante ex Universidad de Chile, que fue oficializado tras días de dudas. Está en Europa desde hace alguna semana, pero finalmente el día de hoy se dio la confirmación de su fichaje en el AIK de Estocolmo, en la discreta Liga Sueca y en un discreto equipo también, que actualmente se mantiene en la sexta posición de la tabla, muy lejos de las posiciones de privilegios. Tanto así que este elenco, el AIK, fue campeón por última vez de la Liga de Suecia el año 2018. Y en el caso de la Copa de Suecia, el último título que levantó fue el 2009. No llega a una potencia del fútbol sueco. Esperemos que pueda seguir los pasos de otros jugadores que en ligas pequeñas y en equipos chicos han logrado dar el salto luego rápidamente a balompié, ¿no? A fútbol, a competencias más interesantes, sobre todo pensando en la selección. Porque vaya que se necesita de una vez por todas el recambio. Habló Lucas Azadi al firmar con su nuevo equipo, utilizará la camiseta 10. Esto dijo el ex Universidad de Chile.
1: Me siento muy contento, muy preparado, con muchas ganas de ya conocer a mis compañeros, de entrenar con ellos y de poder jugar ya. Como dije, van a ver un jugador muy comprometido con el club, con ellos mismos, con la hinchada, y que voy a dar todo de mí para hacer un aporte al equipo y poder ganar todos los partidos.
0: Se está acostumbrando la selección chilena a tener jugadores en esa zona del planeta, ¿no? Ahora Lucas Azadi en Suecia, también Darío Osorio en Dinamarca y Niklas Castro en Noruega. Bueno, estos últimos dos anotaron en la jornada del día de hoy. Hay que destacarlo, claro. Alexis Sánchez, Arturo Vidal, ya no están regalándonos goles todos los fines de semana en el viejo continente y por lo mismo. Cuando pasa, están acá en CNN Prime. En este caso con Darío Osorio anotando un golazo en lo que puede ser su último duelo con la camiseta de este equipo impronunciable danés, el Midtjylland, donde anotó en el triunfo de su equipo en una de las fases previas de la Conference League ante el Rijeka de Croacia, anotando este verdadero golazo, jugada preparada. Se habla de Liverpool, Manchester City, donde sea, pero en una liga más competitiva va a ser una buena noticia para la selección. También anotó, ahí lo vemos, de penal, Niklas Castro. Uno de los llamados también a ser alternativa como 9, anotar en Europa siempre es importante, los goles del viejo continente de los nominados a la selección chilena. Mónica, hasta acá el deporte en CNN Prime, mientras a esta hora en el Centro de Deportes Colectivos del Parque Estadio Nacional.
2: No importa el básquetbol, mucho.
0: Está jugando la Roja del básquetbol.
2: ¿Y cómo va?
0: Está peleando hasta Estados Unidos. Sí, todavía no tenemos el resultado final. Están batallando, dando la pelea en este partido mundialista. Pero te quiero contar que están jugando en el Centro de Deportes Colectivos, que desde el día de hoy comienza a llamarse Ismena Pauchart, nombre de una histórica basquetbolista chilena, la única que ha ingresado al Salón de la Fama, y se está dando algo muy bonito en el Parque Estadio Nacional en general. Y es que el Centro de Deportes Colectivos lleva el nombre de una basquetbolista, Ismena Pauchart, el del Centro Acuático, de una nadadora, la histórica Christel Kovrich, y el Curso Central de Tenis, Anita Lizana, merecido homenaje a tres históricas mujeres del deporte chileno.
2: Hay mujeres. Muchas gracias, Nicolás. Me cuentas después cómo termina el básquetbol, que es mi deporte, uno de mis deportes favoritos. No porque yo lo practique, sino porque lo practica mi hijo. Así que, ya. Muchas gracias.
0: Un placer.
2: Nos vamos juntos entonces con Nicolás a la pausa. Volvemos con más. Recuerden que hoy nos va a acompañar el capellán de Gendarmería aquí en CNN Chile.
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1: El proyecto de ley de reconstrucción nacional introduce modificaciones al sistema tributario con diversos alcances.
2: La reintegración del sistema tributario y la rebaja del impuesto corporativo implicarán grandes desafíos para las empresas, en especial por la forma de controlar los créditos del impuesto de primera categoría. Su implementación requerirá un proceso gradual de adaptación y actualización. El proyecto también contempla incentivos para inversionistas personas naturales.
1: El desafío será comprender cómo estos cambios afectarán las decisiones de cada contribuyente.
2: En este escenario es clave estar preparado porque empresas, inversionistas y personas naturales requieren conocer los efectos de la nueva normativa y sus obligaciones tributarias.
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1: El gobierno respondió a las críticas de los académicos que llamaron a retirar la reforma constitucional de seguridad al Congreso. Aquí, de hecho, en CNN Chile estuvieron Javier Couso y Arturo Fonten, quienes escribieron una columna que en el Mercurio que causó harto impacto. Bueno, ellos aquí alertaron por una eventual dictadura constitucional. Y además la Maneda sigue buscando respaldos mientras enfrenta esta discusión pública en el Senado. Todo esto a puertas de iniciar la tramitación. Los detalles con Francisca Cárdenas.
2: Los cuestionamientos de constitucionalistas y expertos encendieron el debate por la reforma de seguridad. En conversación con CNN Prime, Javier Couso y Arturo Fonten ahondaron en su carta que critica el nuevo estado de excepción propuesto por el Ejecutivo, el que podría llegar a los 8 meses sin revisión del Congreso.
3: Para mí este es un parteaguas, o sea, un momento de inflexión. Si el gobierno insiste en esto, a mi juicio se pone a caminar por la vía que conduce al autoritarismo legal. Se puede establecer aquí, sobre todo pensando en el futuro, en un presidente que de verdad tenga apetito autoritario, digamos, se puede construir una dictadura constitucional.
2: Críticas que generaron reacciones del Partido Republicano. Su timonel acusó a los académicos de estar desconectados de la realidad que vive el país, aunque también reconoció problemas en la forma en que se presentó la iniciativa.
4: Si es que quieren tener una conversación en el plano, digamos, de enriquecer académicamente el trabajo legislativo, se haga sin ese nivel de descalificaciones, diciendo que lo que está buscando el actual presidente es perpetuarse en el poder.
2: Otro de los puntos críticos, según los expertos, es la posibilidad de

0: bloquear las comunicaciones, arrestar, relegar y prohibir la salida y entrada de algunos ciudadanos.
1: ¿Te parece que es un traspié de Arrau?
2: Yo creo que Arrau es alguien que todavía está a tiempo de rectificar. El mayor logro es que hizo algo muy republicano en el mejor sentido de la palabra. Invitó al exministro de Seguridad y dijo qué podemos hacer para preservar lo que se viene haciendo bien.
0: Una interpretación que La Moneda rechaza. El ministro de Seguridad Pública cuestionó las críticas, acusando a quienes las formulan de actuar como opinólogos.
3: Yo no veo dónde ciertos políticos, periodistas, doctores en derecho y algunas personas que son más bien opinólogos sacan epítetos como los que usted dice. Queremos un listado de organizaciones de crimen organizado y terrorista que existen en muchísimos países y un estado de excepción para poder intervenir barrios, puntos críticos, intensamente.
0: Fue el propio presidente Kast quien se autoimpuso un plazo hasta Navidad para aprobar la llamada Agenda ACOT. El problema, el corazón de esos proyectos, es la reforma constitucional.
4: Va a ser una realidad en corto plazo. Y más allá de las discusiones, más allá de los titulares, que si son 30 días, 60 días, 180 días. Todo eso se puede discutir, mejorar en el Congreso. Lo mismo que nos dijeron con la red de la reconstrucción. Es imposible. Y ahí está.
0: Sin embargo, en el Senado la apuesta es a modificar lo que esté al alcance. Mientras tanto, algunos insisten en el llamado a desechar el nuevo estado de excepción, un punto que se ha convertido en la principal línea roja.
5: Darnos el tiempo para poder llegar a un acuerdo y privilegiar aquellos puntos en los cuales se puede avanzar, en cuales yo creo no deberían ser más de dos o tres.
6: Los estados de excepción atentan contra la democracia y limitan las libertades de las personas, de los buenos y de los malos. Por lo tanto, los estados de excepción son para utilizarse 15, 20, 30 días.
7: Le van a cambiar los plazos, si le van a cambiar los controles legislativos, si van a definirse de distintas maneras intrusivas en las telecomunicaciones, bueno, ¿por qué no dejamos el estado de emergencia como está?
0: Los ministros, en tanto, seguirán haciendo esfuerzos con el socialismo democrático para tramitar la agenda. Ahora buscarán avanzar con proyectos de los senadores de oposición, entre ellos uno de la senadora del PS, Paulina Bodanovich.
1: Mucho que conversar con el capellán nacional de Gendarmería, Luis Valenzuela. Muchísimas gracias por acompañarnos.
8: Gracias, Mónica, por la invitación.
1: Yo tengo que confesarle que en una entrevista en la revista del sábado me impactó mucho, la verdad, la realidad que usted comentaba. Me ha tocado estar en más de una ocasión en distintas instancias en la cárcel. Pero quiero preguntarle primero, hay una frase bien brutal que usted revela en esa entrevista y dice, los presos lavan la comida antes de ingerirla. ¿Por qué?
8: Mira, yo... estando dentro de la cárcel, varias veces vi que llegaba la comida, la iban a buscar en sus fuentes plásticas, y de repente vi que estaban en los espacios, digamos, su pileta que tienen ahí, lavando y colando, haciendo. Y les pregunté, le dije, ¿por qué hacen esto? No, dijo, tenemos desconfianza, nosotros la volvemos a cocinar y le agregamos otras cosas. Entonces, me llamó la atención eso, ¿verdad? Ahora, si uno va un poquito atrás también, cuando ocurrió el incendio en San Miguel, Yo creo que ahí nos enteramos de que no había comida para todos. No había comida para todos. Cuando en aquella época el director nacional, Luis Maferrer Faría, dijo, tengo que resolver dos temas primero para retirar los cilindros de gas que ocasionó el incendio. Uno era que todos tuvieran comida, y lo segundo, la calefacción, que hubieran frazada y todo ese
1: tema. ¿No hay comida para todos en la cárcel?
8: En esos años, digamos, cuando ocurrió en el 2010. ¿Te fijas? Ahora, pero en la actualidad sí, la hay, pero está ese tema de ellos, digamos.
1: Ellos desconfían.
8: Claro.
1: Ahora, yo quiero preguntarle cuáles son las principales... Es bien impopular lo que estamos haciendo aquí, ¿eh? Porque en el fondo usted sabe y usted ha escuchado que la gente en general quiere el trato más duro posible para los presos. Y yo quiero preguntarle, ¿cómo están viviendo hoy día los presos en las cárceles en Chile? ¿Cuáles son las preocupaciones de ellos?
8: A ver, yo creo que voy a partir desde afuera diciendo, una de las preocupaciones más grandes que tenemos es el hacinamiento. Y el hacinamiento dificulta cualquier trabajo, la vida misma de ellos.
1: ¿Es inhumano las condiciones en las que están viviendo?

0: Sí, yo considero que son inhumanas en el sentido de cárceles que no dan para adquirir esa cantidad de personas. Por ejemplo, cuando tú dices 100 personas en un espacio, pero significaría que tienes que hacer 100 personas, 100 camas, aunque sea la litera, y también 100 bultos, por así decirlo, porque cada uno tiene sus cosas. Entonces, yo creo que hoy día es urgente el tema de cómo resolver el hacinamiento.
1: Voy a
0: ¿Cómo
1: profundizar en
0: descongestionamos las cárceles?
1: ese es un tema. Otro tema es el control de bandas al interior de las cárceles. ¿Qué deciden esas bandas al interior de las cárceles?
0: Mira, yo creo que es algo muy complejo en el sentido de que se ha ido generando, diría, un sistema de funcionamiento al interior de las cárceles. Y ese funcionamiento, yo creo que le funciona a la gendarmería, porque de lo contrario no tendría cómo ordenar una población de 7.000 personas, ¿te fijas? Y donde hay espacios que están prácticamente controlados por los mismos internos.
1: Hay que pagar por tener un lugar.
0: Evidente,
1: Se
0: y lo dicen ellos mismos,
1: lo cobran
0: claro.
1: estas bandas.
0: Lo dicen ellos mismos, decir, ahora tú oyes de ellos decirte así, son cosas que no las podemos decir, no las podemos conversar. Ellos las cosas las cuentan con mucho cuidado de que nadie esté en el entorno oyendo.
1: Pero hay bandas que cobran a otros presos.
0: Claro, cobran por los espacios, por las cosas que se venden dentro, es decir, hay un manejo de dinero grande.
1: Y Gendarmería hace la vista gorda.
0: A ver, yo creo que para Gendarmería le es complejo esto porque no tiene la solución. Imagínate, ¿qué hace
1: Por eso le digo
0: Gendarmería?
1: yo, o sea,
0: Claro,
1: yo
0: claro.
1: no estoy ni siquiera juzgando, estoy describiendo.
0: Sí.
1: Gendarmería sabe que esto pasa, pero...
0: Sin duda en el sentido, a ver, ¿por qué yo digo esto? Yo imagínate Santiago 1 con 7.000 personas. Con 7.000 personas. Uno se pregunta, ¿cómo se hace la cuenta con 7.000 personas?
1: ¿Usted diría que es realista decir que el Estado tiene el 100% del control de las cárceles?
0: No, yo creo que no tenemos que ser ingenuos y eso no es así. Es decir, podrán haber espacio, pero el control total no. No. Es decir, y bueno, y esto se debe también por este abandono del Estado, ¿te fijas? Este abandono del Estado por largas décadas.
1: Usted como capellán de Gendarmería lleva 3 años, ¿no? Como
0: Capitán
1: capellán
0: Nacional, sí.
1: de Gendarmería. Usted trabajó en el SENAME mientras estaba estudiando. Usted está en Angol,
0: Sí,
1: nació en
0: justamente,
1: Angol,
0: sí.
1: y cuando estaba estudiando trabajó en el SENAME. Y de alguna manera, usted cuenta en esta entrevista de Antonia Domeico, es la entrevista de la revista El Sábado. Quería darle los créditos porque de verdad creo que hizo un trabajo increíble y no voy a llegar ni a los talones de lo que ella escribió, pero motiva también. Eso es lo que hacen los trabajos de los colegas cuando están bien hechos, motivan también poner estos temas en el debate. Usted tuvo un cambio de perspectiva. Yo quiero preguntarle cómo ve usted los jóvenes que están en las cárceles y cómo ve la posibilidad de la rehabilitación en Chile.
0: Mira, yo creo hoy día, a ver, la rehabilitación es posible, pero se requiere la misma energía con la que hoy día se quiere invertir en seguridad y con que se quiere controlar, sancionar, se requiere la misma energía para decir, sí, estas personas las podemos ayudar, estas personas podemos generar espacios mejores, espacios distintos. Yo creo, hoy día, conversando con algunos jóvenes, ellos anhelan, por ejemplo, terminar estudio a veces. Anhelan estar en espacios seguros. Imagínate, yo conversaba con un chiquillo, un privado de libertad, cabrito de 23 años, y yo le preguntaba por su estudio. Pero él no se atrevía a decir ahí delante de todos que no tenía su estudio. Claro, porque este sistema impuesto por los propios internos, te fijas, bloquea todas esas posibilidades. Por ejemplo, hoy día yo encuentro complejo que las personas que están cumpliendo una pena por cualquier delito no puedan terminar su estudio. Fija, no puedan terminar su estudio en la cárcel.
1: Eso anula cualquier posibilidad de reinserción.
0: Anula cualquier posibilidad. Oye,

0: desvinculamos de esa red.
1: ¿Cómo cortamos esta cadena justamente delictiva?
0: Entonces, pero yo creo que ya el Estado los abandonó, a lo mejor sin vivienda, sin educación, sin salud, con bastante precariedad, y son reclutados por el crimen organizado, y nosotros a ellos le queremos atribuir toda la responsabilidad y a ellos queremos encerrar.
1: Es decir, en Chile se encarcela la pobreza, dijo la hermana Nelly. ¿Qué dice usted?
0: Bueno, totalmente de acuerdo. Una frase que surgió en este equipo de Comisión Nacional de Pastoral Carcelaria años atrás, digamos. Porque y todos concordábamos con eso, de que en Chile se encarcela la pobreza. Es así, es así. Aunque yo también, a ver, se encarcela la pobreza, pero yo también pienso hoy día de que estamos abusando de la cárcel. Yo sé que a lo mejor muchos no estarán de acuerdo con esto, pero hay delitos que perfectamente podrían ser arrestos domiciliarios. ¿Fija?
1: Pero si tuviéramos un buen sistema de control, justamente, si tuviéramos un buen sistema, claro, de reinserción. Pero si no, también, o sea, pero usted sabe que es súper poco popular lo que usted está diciendo.
0: Pero inclusive sería...
1: Pero está consciente,
0: sí,
1: de que
0: estoy consciente
1: todo lo que
0: usted
1: está diciendo,
0: sí,
1: es, sí, lo contrario a lo que la gente, sí, quiere. La gente quiere más dureza, más castigo, más cárceles, porque están inseguros. No es una ilusión. O sea, sí, ellos se sienten encerrados a su vez en sus casas a las 6 de la tarde. Entonces, ¿qué le responde usted a quienes dicen hay que ser lo más duros posibles, no pongan un peso más en las cárceles?
0: Quizá, a ver, yo creo que tenemos dos opciones. La dureza puede llevar a que estos menores y a las personas que les queremos cerrar toda posibilidad, todo beneficio y le queremos impedir ciertos derechos, terminen siendo peor. Es decir, yo considero que, por ejemplo, esta rebaja
1: de edad y de imputabilidad,
0: A los menores puede ser muy peligroso en el sentido que vamos a transformarlo en criminales y peores.
1: ¿Hay segregación real en las cárceles?
0: Bueno, yo creo que ese es otro tema. Yo creo que tenemos que resolver el hacinamiento, este abuso de la cárcel, y en segundo lugar, es la segmentación. Yo creo que la segmentación es clave.
1: ¿No es real hoy día que haya verdadera segmentación?
0: No, no, no. Yo creo que es clave hoy día la segmentación para que pueda operar la reinserción, para que puedan operar muchos, muchos programas. Mira, yo creo que el gobierno creo que está haciendo los mejores esfuerzos, pero a veces el miedo, el temor, quizás las encuestas hagan tomar esta dirección de la mano dura, ¿te fijas? Y quizás ofreciendo no sé si decirlo, sanciones como ejemplificadora, pero yo creo que hoy día hay un ecosistema de organizaciones, de instituciones, que han hecho un trabajo impecable en reinserción.
1: Quiero llevarlo
0: recién a la hermana Nelly, sí, Mujer Levántate, Padre Nicolás Vial Paternita, Ana María Stuben también.
1: Hay, a lo menos, sí, hay gente que realmente, claro, se la juega, y expresos también, claro, que se han transformado a veces en empresarios,
0: bueno,
1: también.
0: Briones,
1: por ejemplo, un tremendo ejemplo. Claro. Ahora, no vamos a agotar, y lo dejo desde ya invitado, que volvamos a conversar, porque creo que no estamos para ser populares, sino para tratar de abordar los temas en profundidad. Y quiero preguntarle dos cosas. Lo primero, ¿qué le parece la reforma constitucional? Hay dos cosas. Hay una, parece haber bastante acuerdo respecto de que quienes son responsables por terrorismo y crimen organizado tengan un sistema penitenciario especial y más duro y más seguro. ¿Usted está de acuerdo con eso?
0: A ver, yo creo que habría que explicar la dureza. Uh-huh. Yo creo que hay mucho término ahí que tienen que ser como definidos, por así decirlo.
1: Pero debe ser más severo que el de otros presos con...
0: Sin duda, porque significa tú quieres detener una red, quieres impedir,
1: exacto,
0: digamos, que estos grupos sigan articulándose o que estos grupos sigan reclutando más personas. Uh-huh. Entonces yo creo que sí. Pero, mira, yo referente al...
1: ¿Y la reforma qué le parece, por ejemplo, cuando se dice hasta 15 años después, incluso de cumplida la condena, que se le restrinjan derechos o beneficios sociales que tienen que ver con salud? Se ha dicho que nada urgente, nada relevante, no se ha especificado qué, todavía tendríamos que ver las leyes.
0: Claro, pero...
1: Educación. pensiones y trabajo, esas eran las cuatro áreas.
0: La salud siempre es compleja, porque hoy día puedes tener una patología y si no es atendida a tiempo, después te significa la muerte. Porque pudiese uno pensar que no es urgente. Pero mira, yo creo que hay un tema, y aquí yo quisiera volver a un poquito al Papa.
1: ¿Qué le parece esta reforma? Sí,
0: y por eso quiero volver a quiero tomar con este tema del Papa León XIV. Si nosotros retiramos la dignidad como la base, digamos, de nuestras políticas públicas, de todo lo que queremos hacer como país, si desplazamos la dignidad, el valor de la dignidad de la persona, puede pasar cualquier cosa. ¿En qué sentido? ¿En qué podemos suprimir derechos? ¿Puede haber trabajo precario? ¿Puede haber exposición pública a las personas privadas de libertad? Puede suceder muchas cosas cuando yo le retiro, digamos, la dignidad a una persona. Entonces, yo creo que es algo que se tiene que revisar, porque sería casi una doble condena, ¿te fijas?
1: ¿Usted no está de acuerdo entonces con esa iniciativa?
0: No, yo creo que eso tiene que ser revisado, todo lo contrario, que sea, estaríamos contradiciendo. Si el fin de la pena es que la persona pueda hacer un camino de reinserción. Pero también tenemos que entender que nos podemos encontrar con personas que no les interesa esto y que va a seguir delinquiendo.
1: Que no quiere reinsertarse.
0: Que no quieren reinsertarse.
1: ¿Y qué se hace con esas personas?
0: Pero, bueno, tendrán que permanecer recluidas, pero no una reclusión sin sentido. Habrá que aplicar trabajo al interior, habrá que hacer, porque también significaría una posibilidad también de estudio.
1: Ahora, dice el gobierno, ha dicho, hay que restablecer una cierta sensación de injusticia que tienen las personas, de que ¿por qué con sus impuestos le van a pagar beneficios sociales a los presos? A estos presos, específicamente, crimen organizado, terrorismo. ¿Qué le contesta usted?
0: O sea, es que, mira, yo creo que hoy día estoy pensando, no sé, en los menores que son reclutados. Es decir, pero los impuestos no alcanzaron para ellos, pues. En su origen, ¿te fijas? Ni para educación, ni para salud buena, ni para vivienda, ¿te fijas? Entonces, queremos decir que hoy día los impuestos no son para ellos, pero no han sido nunca para ellos, creo yo.
1: O sea, usted no apoya esta parte de la reforma del gobierno.
0: Mira, yo no sé si decir apoyar o no apoyar, pero lo que sí yo creo que es importante discutir esto. Yo creo que hoy día
1: ¿le ve peligros?
0: Sí, veo peligros que, claro, tú puedes a veces iniciar algo con buenas intenciones, te fijas, en nombre de la seguridad, de proteger a la ciudadanía, qué sé yo, pero puede transformarse después para otras cosas, digamos, y podemos generar otro tipo de problemas.
1: Hay un tema que es súper relevante, que por lo mismo lo he dejado para el final, porque me parece crucial conversarlo en los últimos minutos que nos quedan. A ver si me ayuda con esto como capellán de gendarmería, ¿no? Usted se ha atrevido a hablar de algo que nadie se atreve a hablar, honestamente, y que es corrupción en gendarmería. Quisiera que me diera un par de ejemplos. ¿Qué son las permutas?
0: Ah, mira, a ver, las permutas, yo diría, es como una facilidad que se le dan a los funcionarios para que puedan entre ellos trasladarse de un lugar a otro. Es decir, yo estoy en Santiago, me quiero ir para el sur, y hay otro que está en el sur, se quiere venir para Santiago. Y ahí se firma de acuerdo mutuamente, después lo firma su respectivo jefe directo, digamos, va a la Dirección Nacional y se sanciona.
1: Así
0: y se
1: debiera ser.
0: Ese es el
1: esa
0: camino.
1: Es la norma. Pero esa. ¿Qué está pasando en lo concreto?
0: A ver, yo digo lo siguiente, fíjate, yo creo que Gendarmería tiene que cerrar toda puerta que pueda ser una vía para la corrupción.
1: ¿Y qué está pasando con estas permutas?
0: Y, a ver, yo conversaba, y creo que lo dije en la entrevista de Mercurio, con un funcionario, un chiquillo joven, y he oído otros casos también, de que para poder él estar en su casa, había pedido un crédito consumo para poder pagar una permuta.
1: Se está pagando por estas permutas.
0: Justamente.
1: Cuando no se debiera pagar.
0: No se debería pagar.
1: ¿De cuánto estamos hablando incluso?
0: 5 millones, hasta un poco más.
1: Pero es muchísimo.
0: Es muchísimo.
1: Pero más, cualquier cosa que se pague es corrupción.
0: Claro. Pero fíjate.
1: ¿Hay conciencia de que es corrupción?
0: A ver, yo creo que muchos chiquillos jóvenes que están hoy día trabajando en gendarmería no tienen esa conciencia. Fíjate. porque es como

0: como decir, bueno, yo lo pagué, o también era una necesidad de mi familia, tenía que estar aquí porque pasa esto, pasa esto otro, ¿fija? Entonces, pero mira, yo veo un tema ahí.
1: Vamos a un tema más de fondo, me gustaría, porque nos queda poco, pero vamos a un tema más de fondo. ¿Qué está pasando con Gendarmería? ¿Y cuál es la gravedad de eso? ¿Qué genera estos focos de corrupción de los cuales usted nos da un ejemplo? Pero me imagino que hay más. ¿Qué pasa? Porque usted ha sido testigo de cómo es la escuela de Gendarmería, con gente joven del sur, que puede que comience además, y yo imagino que hay muchos gendarmes que hacen una labor increíble, abnegada, que no son corruptos, pero dentro de todo eso están estos focos de corrupción. Sí. ¿Por qué?
0: Mira, a ver, yo creo que es la consecuencia de un servicio que lo dejaste solo. A ver, dejaste solo a las personas privadas de libertad. El Estado abandonó a las personas privadas de libertad y abandonó también a los funcionarios. Por eso en cárceles hay funcionarios que ellos sienten de que las cárceles son de ellos, ¿te fijas? Y tú vas a oír en discursos, de repente aparecen por ahí algunos que dicen, aquí nadie tiene que venir a decirnos nada. Nosotros somos los que sabemos cómo se hacen las cosas al interior de las cárceles. Entonces, pero yo creo sí que la institución ha ido avanzando, pero sí requiere hacer ciertos ajustes y cosa que estas generaciones nuevas de funcionarios no siguen reproduciendo lo mismo. No entren, digamos, en esta, por así decirlo, en esta red que hay o de funcionamiento que al final...
1: Red de corrupción.
0: Claro, al final terminan afectándose. Entonces, porque al final, si uno mira, yo creo que en estos últimos tiempos Gendarmería ha puesto fuera a muchos funcionarios, los ha desvinculado por distintos temas. Entonces, pero tiene que ver porque se armó un sistema solo.
1: Se nos acabó el tiempo, lamentablemente. Solo si me pudieras ayudar cerrando con un concepto de una línea. Cuando usted sale cada jornada de la cárcel, está acá en Santiago 1, va cambiando de cárcel,
0: va por varios lugares. Sí.
1: Bueno, cuando sale de una cárcel, termina su jornada de trabajo y usted sale a la libertad, ¿cómo termina cada jornada usted?
0: Mira, normalmente siempre la jornada tengo por lo menos 1, 2, 3, 4 días que lo ocupo para reunirme con los estudiantes de Gendarmería, tanto de las dos escuelas, lunes, martes, miércoles y jueves. Y día jueves no nos
1: pero su ánimo, ¿cómo termina?
0: Pero fíjate, a veces cansado, a veces con una preocupación cuando uno va viendo lo que pasa, ¿te fijas? Porque en el fondo es como ir mirando lo que pasa en la calle, las situaciones de homicidio, pero por otro, o de encerrona, lo que sea. Pero por otro lado, otra parte como dura, digamos, que no quiere abrir espacio, que no quiere dar oportunidades, a veces genera un poquito de frustración. Pero sí uno hace ahí su análisis, la oración es muy importante en esto, y uno vuelve al otro día nuevamente, no, hay que seguir adelante, hay que seguir apoyando. Yo motivo bastante a los estudiantes, ¿te fijas? Les comento, digamos, todo lo que pasa en las cárceles, porque una cosa es lo que se enseña deber ser y otra cosa es cómo está funcionando
1: la realidad, la cárcel, es verdad. Claro. Padre Luis Valenzuela, capellán de Gendarmería, quiero agradecerle muchísimo el trabajo que hace y también tener la valentía de ser impopular, la valentía de estar con los que nadie quiere estar y hablar de estos temas de fondo, así que ya tendremos otra ocasión para seguir conversando. Muchas gracias, Mónica. Una noticia de último momento, ahí tenemos a Felipe Hernández en Renca porque un cabo de carabineros fue asesinado esta noche. Felipe Hernández, te escuchamos.
2: ¿Cómo estás, Mónica? Muy buenas noches y de inmediato te dejo con la imagen de nuestro compañero Juan Arriagada que nos muestra justamente el operativo que se ha hecho por parte de carabineros, un despliegue importante por parte de varios efectivos policiales para poder establecer qué fue lo que ocurrió, al menos esta noche, y que lamentablemente deja a un funcionario de carabineros, fallecido en a solo 3 metros de su vehículo, que se encontraba estacionado al interior de un pasaje aquí en la comuna de Renca, en la calle 21 de Mayo. Lo cierto es que por ahora se maneja la tesis que esto podría ser un robo con homicidio, pero todas las líneas investigativas están abiertas. No se descarta absolutamente nada al respecto. Lo que se ha señalado y lo que ha trascendido respecto de esta investigación es que lo que hay en torno al cuerpo es absolutamente nada. Solo su vehículo, a 3 metros de la ubicación donde yace el cuerpo de este funcionario, de este cabo segundo de carabineros, perteneciente a la prefectura norte, a la comisaría de Conchalí, y cuyo nombre es Alejandro Ortiz Vázquez. Bueno, lo que hay también, como ha trascendido como antecedente, es que no hay evidencia balística en torno al cuerpo. Tendría un disparo en el rostro. Es lo que al menos se maneja por ahora en torno a esta investigación. Se está a la espera, por supuesto, de las correspondientes vocerías aquí en este lugar, a la espera también de la llegada del equipo contra el crimen organizado y homicidios del Ministerio Público, quien se hará cargo de esta indagatoria debido a la trascendencia, a la connotación pública que tiene este tipo de casos, donde hay efectivos policiales abatidos, lamentablemente, en algunos hechos policiales. Vamos a revisar las primeras declaraciones que han sido entregadas por carabineros. No fue acá en la comuna de Renca, sino que en la comuna de San Bernardo. Hasta allá se desplazaron generales, un general de carabineros, también el ministro de Seguridad Pública, Martín Arrau, quien estuvo justamente compartiendo con algunos vecinos y vecinas de una de las zonas más complejas de la comuna de San Bernardo, en la zona sur de la región metropolitana. Y tras esto, bueno, se refirió carabineros al respecto de esta situación. Quiero invitarlos justamente a que revisemos esas palabras que fueron las primeras que han sido entregadas, sin entregar mayores detalles, por parte de la institución policial. Revisemos justamente lo que señalaba el general de carabineros.
3: Lamentar, efectivamente tenemos uno de los nuestros fallecidos. Ser muy delicado y ser muy respetuoso de la familia, es por ello que en estos momentos se está realizando las primeras diligencias. No se puede descartar ninguna dinámica respecto al hecho. Él está de franco, efectivamente está de franco, pero no podemos descartar y tampoco confirmar ningún tipo de línea investigativa, que es la que el Ministerio Público, a través de los organismos especializados que disponga, puedan empezar a trabajar este sitio del suceso.
2: El cuerpo se encuentra con, o este funcionario se encontraba, tal como lo escuchábamos en la voz del general de carabineros, se hizo la primera revisión, se encontraba de franco, y además fue encontrado con su tarjeta de identificación colgada a su cuello. Por lo tanto, podría entenderse también que habría estado realizando algún tipo de labor, pero todo esto es mera información preliminar. Todo esto tiene que ser corroborado con las diligencias que se están desarrollando por parte de personal del OS9 de carabineros, también del ABOCAR. Hay personal del GOPE también de carabineros, de la CIP de Renca. Hay mucho despliegue por parte de carabineros aquí en este lugar y en calles aledañas a donde ocurrieron estos hechos. Ustedes ven justamente la llegada y el tránsito de muchos funcionarios a pie. Esto se encuentra aproximadamente desde donde estamos nosotros en este momento hacia el ingreso del pasaje. Aproximadamente son una especie de 60 metros, 50 metros, donde está el ingreso de este pasaje. En la mitad de este pasaje prácticamente es donde se encuentra esta camioneta color rojo, marca Chevrolet, donde la cual es justamente la que le pertenecía a este funcionario abatido de carabineros. Vamos a revisar, tuvimos la posibilidad de conversar con algunos vecinos y vecinas de este lugar. Revisemos justamente ese ambiente que pudimos captar en la conversación con ellos y lo que nos cuentan respecto de lo que escucharon en los momentos en que se produjeron estos tristes acontecimientos que terminan con un funcionario de carabineros abatido, fallecido aquí en la comuna de Renca.
4: Las vecinas vecina escucharon los balazos, lo que pasa es que yo venía de trabajo.
5: ¿Cuántos balazos? Disculpe.
6: Tres. Sí, yo estaba comprando el pan. Nosotros pensábamos que era de allá, del cerro, po, pero los balazos después dijeron que eran de acá. No, nada, si no se sintió nada. Nada, nada.
4: Solamente las balas. Sí.
5: Solamente las balas.
6: Sí.
2: Ahí está entonces las palabras que fueron entregadas por estos vecinos, que ellos escucharon tres disparos, pero todo esto, vuelvo a insistir, es bueno, el relato que ellos hacen, lo que escucharon, lo que percibieron, pero todo esto tiene que ser corroborado. Como les señalaba anteriormente, la información preliminar que se entrega y que ha trascendido por parte, en el marco de esta investigación, es que no se habría encontrado evidencia balística en el sector. Por eso mismo entonces es que llama la atención también, o que pueda no coincidir el relato que entregan estos vecinos con lo que aparentemente sería la lo que ya han establecido algunos de los primeros antecedentes de esta investigación. Vamos a revisar ahora. Yo les había señalado que el ministro Martín Arrau se había dirigido a la comuna de San Bernardo. Bueno, se refirió justamente a la situación, fue consultado al respecto y esto fue lo que dijo la autoridad de gobierno.
7: Primero que nada, bueno, lamentar el hecho, mandar las condolencias a su familia, a la institución. Es una investigación que está iniciando, es un sitio del suceso que está recién siendo periciado. Y por tanto, no hay que adelantar ninguna hipótesis de desarrollo de esto. En las noticias ustedes ya saben cuál es lo que ha pasado. Y también por respeto a la familia, no es minuto de dar la identidad tampoco. Así que lamentarlo y esperar algún tiempo para, con prudencia, dar los detalles de lo sucedido.
2: Ahí está entonces. La imagen que nos muestra nuestro compañero Juan Arriagada es justamente lo que se está produciendo a esta hora. Hay, bueno, tensión también, hay atención por parte y preocupación por parte de los funcionarios de Carabineros para poder entonces saber qué fue lo que ocurrió hace algunos instantes, segundos. Tan solo, Mónica, te cuento, se ha retirado uno de los primeros carros del laboratorio de criminalística de Carabineros. De este lugar llegaron al menos dos hasta esta zona y estaban justamente trabajando en este lugar para poder entonces realizar las diligencias necesarias, preliminares, para así entonces poder saber o lograr entender qué fue lo que ocurrió en esta jornada. Claves, como lo hemos dicho en otras instancias, también claves van a ser las cámaras de seguridad para que se pueda establecer lo sucedido en este lugar. Lo que se nos ha dicho es que efectivamente existen esas cámaras y que podrían estar haciendo la operación de rastreo por parte del personal del OS9 Carabineros para poder entonces generar la mayor cantidad de imágenes y de esa manera poder saber qué fue lo que ocurrió con este funcionario, el cabo segundo Alejandro Ortiz Vázquez, perteneciente a la repartición, a la unidad de Conchalí, la prefectura norte, y que lamentablemente fue abatido la jornada del día de hoy.
1: Qué brutal, porque aquí no hay solo una institución que está de luto hoy día nuevamente, hay también un país que está de luto, pero hay una familia aquí también. Hay una familia que queda vacía, que hay una silla vacía, que quedan amigos solos, con alguien que estaba trabajando por todos los chilenos y por todas las chilenas. Sería bueno, Felipe, que recapitulemos cuál es la información que tenemos a esta hora. Tú hablas de tres sujetos que habrían... La hora en que ocurren los hechos, tres sujetos, tú nos dices. Recapitulemos la información que tenemos hasta esta hora.

0: descarta otra situación que pudiese ocurrir, justamente por la falta de evidencia balística en el sector. Los vecinos señalan haber escuchado 3 disparos, pero en el lugar no hay más evidencia, no hay evidencia balística esparcida en la zona. Simplemente lo que hay es el cuerpo que yace a 3 metros del vehículo del cual pertenece o pertenecía a este funcionario de Carabineros, que es una camioneta de color rojo marca Chevrolet, y solo el disparo en contra de este funcionario que lo recibe en su rostro. Nada más, es toda la información que se ha entregado y se ha proporcionado y que ha trascendido en torno a estas primeras diligencias que se están desarrollando por personal del OS9 de Carabineros, de la CIP, también de la BOCAR, entre otras unidades que están trabajando en este lugar, Mónica.
1: Bueno, dar cuenta a todo esto, que es lo preliminar, es lo que sabemos, sería, y por eso lo decimos en condicional. Como tú dices, más de un sujeto involucrado, le disparan a este carabinero que termina falleciendo de franco, y relevante también que ya en agosto pasó a segundo trámite, fue aprobado en la Cámara de Diputadas y Diputados una ley que permite la legítima defensa privilegiada, pero extenderla no solo a lo que es ahora, que son los carabineros en servicio, sino a los carabineros que están de franco. Vamos a ver, porque faltan antecedentes, no sería el caso en el sentido de que no estaría en un ni defendiendo a alguien, no lo sabemos en realidad por ahora, es información preliminar, pero él sería la víctima en el fondo de un hecho de violencia, de un intento de robo. Faltan más antecedentes, pero importante, toda la protección que sea necesaria para los carabineros y las carabineras, es uno de los temas relevantes, un nuevo carabinero fallecido en nuestro país. Muchas gracias por toda la información y seguimos atentos a la recopilación de más antecedentes.
0: Así será, Mónica. Cualquier momento tomamos el contacto.
1: Sí, que se encuentren los responsables y luego que se haga justicia, además. Muchas gracias. Buenas noches.
0: Buenas noches.
1: Y después de esta lamentable información, les contamos que en exclusiva con CNN Chile, la presidenta de la Corte Suprema se refirió a la decisión de al menos 10 jueces de recurrir al Tribunal Constitucional para intentar frenar los cuadernos de remoción abiertos en su contra tras viajar al extranjero mientras se encontraban con licencia médica. Desde el Colegio de Abogados cuestionan estos recursos, mientras expertos anticipan que tendrían pocas posibilidades de prosperar. El informe es de Juan Cristóbal Cható.
2: Al menos 10 jueces con cuaderno de remoción abierto por viajar al extranjero con licencia médica buscan impugnar el proceso de la Corte Suprema ante el Tribunal Constitucional. Fue el pasado 16 de junio que, tras la revisión de 104 sumarios, la mayoría de los cuales terminaron en absoluciones, el máximo tribunal decidió impulsar estos procesos sancionatorios amparados en la Constitución, tras lo que se podría considerar como resultados insatisfactorios de los sumarios originales que llevaron las Cortes de Apelaciones del país. Tras esto y con duras críticas a la decisión, varios de los jueces afectados en este segundo proceso decidieron recurrir al TC contra la medida. En exclusiva con CNN Chile, la presidenta del máximo tribunal se refirió a estos recursos.
3: En torno a la pregunta que me formulas de que han recurrido al Tribunal Constitucional algunos jueces o juezas, que respecto de los cuales se abrió un cuaderno de remoción por la Corte Suprema, es una facultad, es un derecho que tiene cada uno de ellos para invocar ante el Tribunal Constitucional que un determinado artículo que está siendo aplicado es contrario a la Carta Fundamental.
2: Gran parte de los requerimientos ya fueron desestimados. Sin embargo, hay un caso, el del juez de familia de Antofagasta, Jorge Saavedra, que ya fue acogido a trámite congelando su proceso disciplinario. También destacan los casos del ministro de la Corte de Apelaciones de Arica, José Delgado, y el juez del séptimo juzgado de garantía de Santiago, Daniel Urrutia. Desde el Colegio de Abogados ven con cierto escepticismo la iniciativa.
4: Escuchando a los jueces que están agraviados o que están perseguidos o que se sienten incómodos con esta decisión, habrá que ver los momentos correctos del uso de la licencia. El hecho de acudir al Tribunal Constitucional como si esto fuera una práctica constitucional desde el punto de vista de los acuerdos, desde el punto de vista de las decisiones, me parece complejo. Me parece también peligroso que el Tribunal Constitucional aborde de una manera equivocada el conjunto, digamos, de potestades disciplinarias que necesita tener la Corte Suprema para mantener el buen orden del servicio público de justicia.
2: A la espera de lo que resuelva el Tribunal Constitucional respecto a estos recursos, hay expertos que prevén un resultado adverso para los jueces que ingresaron los requerimientos.
5: Pensar que el Tribunal Constitucional

0: va a echar abajo este procedimiento disciplinario que, como digo, tiene muchos defectos y es criticable en algunos aspectos. Por un caso tan poco simpático, digamos, que convoca tan poca solidaridad, digámoslo así. A mí me parece que es difícil, pero es mi percepción personal.
1: Al menos uno de los recursos ya está siendo revisado por el TC, con una orden de paralizar el proceso sancionatorio, por lo que al menos ese caso va a tener que esperar una resolución del Tribunal Constitucional antes de avanzar con el cuaderno de remoción.
2: La industria de la construcción y el mercado inmobiliario comienza a dar alentadoras señales de reactivación tras años de incertidumbre marcados por la pandemia. La compra de viviendas registró un aumento, pero ¿será un buen momento para adquirir una vivienda para quienes pueden? ¿Y qué se debe tener en cuenta al momento de solicitar un crédito hipotecario? Se los contamos en la siguiente nota.
3: Representa cerca del 7% del PIB nacional y tiene un peso de casi el 9% en el mercado laboral. La construcción es una de las industrias más importantes de la economía chilena y desde la pandemia vive un momento especial. Con alzas y bajas, el mercado inmobiliario ha debido remar en medio de una incertidumbre multifactorial que parece tener sus días contados.
4: El mercado inmobiliario hoy día vemos claras señales de reactivación. Pasamos por años difíciles con inmobiliarias que tuvieron viendo un mercado más contraído.
3: Y es que las cifras hablan. En el segundo trimestre de este año se han comprado 1.7% más viviendas que en el trimestre anterior. Dinamismo que tiene un factor clave para seguir su curso: el financiamiento. Créditos hipotecarios hay que tienen varios factores a analizar antes de tomarlos, como por ejemplo.
5: Hoy en día, ¿cuál es quizás el pago o la combinación más conveniente? ¿Un crédito a más largo plazo con un dividendo más accesible o a menor plazo pero con un dividendo un poquito más alto?
6: Acá pueden existir muchas respuestas, pero va a depender principalmente de la capacidad que tengan las personas. Ejemplo, un inversionista puede tener una muy buena capacidad de financiamiento y no tiene problema en cursar una operación a un menor plazo. ¿Ah? ¿Qué implica? Un menor plazo es una cuota más alta, lo que implica salir, por supuesto, y obviamente antes de tiempo, ¿no es cierto?, en pagar el crédito hipotecario, pero lo más importante es que te exige también tener una carga financiera más alta. En cambio, la gente, que es la gran mayoría de los chilenos que contratamos un crédito hipotecario, le da mayor flexibilidad de financiamiento. ¿Por qué? Porque paga un menor dividendo respecto por el plazo que se puede extender hasta los 30 años.
3: Alza en compra de inmuebles que se espera siga su curso, en especial tras la puesta en marcha de la ampliación del subsidio a la tasa de interés hipotecaria a viviendas nuevas.
7: Ya podemos decir que la demanda empezó a activarse automáticamente. Nosotros lo vemos al tiro inmediatamente en que empiezan a aumentar las cotizaciones, se empieza a movilizar más las consultas, los leads empiezan a llegar con mayor frecuencia y eso obviamente empieza a darnos señales de una reactivación ya más real y concreta.
4: Mira, nosotros creemos que a partir del 2027 debiéramos estabilizar un poco más los proyectos. Bueno, todos tienen un timing de desarrollo bastante más largo, pero en general con ese movimiento que tengamos durante el próximo año deberíamos lograr de aquí al 2029 tener una cantidad de proyectos razonable o un volumen como lo que traíamos antiguamente.
3: Mercado inmobiliario que sigue su repunte en un momento que puede ser adecuado para pensar en adquirir un inmueble. Por esta razón es importante tener en cuenta estos factores y asesorarse con expertos.
2: El proyecto HNH Energy obtuvo luz verde y ya cuenta con la aprobación ambiental. Con esto la iniciativa de 11 mil millones, puesta finalmente de dólares, se va a convertir en la inversión más grande aprobada por el sistema ambiental chileno. Pilar Gutiérrez nos cuenta.
8: Un nuevo hito para las inversiones en nuestro país. El Servicio de Evaluación de Impacto Ambiental aprobó el mayor monto en su historia. 11 mil millones de dólares es el desembolso contemplado para el proyecto HNH Energy, que se convierte además en el megaproyecto de amoníaco verde más grande en obtener el permiso ambiental en Chile.
9: Este resultado es el reflejo de un trabajo de más de 2 años realizado por un equipo dedicado y comprometido con la rigurosidad técnica y la responsabilidad ambiental. Sabemos que quedan etapas relevantes por completar y que este proceso requerirá tiempo, pero seguiremos avanzando de la misma manera como lo hemos venido haciendo, con el objetivo de generar las condiciones que

0: permitan avanzar hacia su materialización.
1: Luego de 2 años de tramitación, la Comisión de Evaluación Ambiental de la Región de Magallanes entregó el permiso correspondiente, dando pie a una nueva etapa para la iniciativa, en línea con el cronograma del consorcio impulsor del proyecto.
2: Es sin duda alguna una muy buena noticia para nuestro país. En régimen, el proyecto permitirá producir sobre 270.000 toneladas anuales de hidrógeno verde y aproximadamente 1,3 millones de toneladas de amoníaco verde para exportación. La aprobación de este proyecto, el más alto en términos de inversión, da cuenta de que nuestro país va por el camino correcto en el desarrollo hacia una economía más verde e integral, donde este tipo de iniciativas también generan empleos de calidad.
1: Una vez en funcionamiento, la planta producirá amoníaco a partir de hidrógeno verde. La fabricación tradicional de este compuesto, que suele utilizar gas o carbón, genera alrededor del 2% del dióxido de carbono a nivel mundial. Este proyecto convierte la producción en un proceso más sustentable con el medio ambiente. Algunos de los usos del amoníaco se dan en la agricultura, para elaboración de fertilizantes y también en minería. Pero además, ahora se abre un nuevo mercado para las energías renovables.
3: Es una señal muy relevante para Chile. Se trata de una nueva industria, por lo tanto se pueden aprovechar muchas ventajas, no solamente la de la generación de energía renovable, sino también la creación de empleos y de ser un hub de abastecimiento de este nuevo producto del amoníaco verde. Ahora viene la etapa de los permisos sectoriales, de la obtención del financiamiento por parte de la empresa titular y sobre todo de la materialización concreta de este proyecto y sobre todo encontrar la demanda de ese amoníaco verde.
1: Para la construcción de la planta se requerirá de 4.000 trabajadores, mientras que para su operación cerca de 1.800 personas. Además, la iniciativa contempla una planta desaladora para abastecer de agua al complejo industrial y un puerto para almacenar y exportar el amoníaco. La aprobación marca un hito importante, no solo por ser la mayor inversión aprobada por el CEIA, sino porque da una señal clave para la industria. El último tiempo, las iniciativas asociadas al hidrógeno verde habían dado señales de enfriamiento.
4: Es una muy buena noticia, pero además es una muy buena señal desde el país, desde Chile hacia el mundo, de poder mostrar que estamos en condiciones de la aprobación de proyectos de gran escala, el desarrollo de esta industria, donde tenemos más de 17 proyectos hoy día, operando a nivel nacional en distintas partes del territorio, en diversas industrias, y con esta inversión en carpeta de 11.000 millones de dólares, completamos un total de 15.000 millones de dólares de potencial inversión.
1: Ya finalizada la primera etapa y con la resolución de calificación ambiental obtenida, se prevé que la construcción del proyecto comience en 2027, para así poder estar produciendo amoníaco verde el segundo semestre del año 2030.
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2: Volvemos para despedir CNN Prime, pero nos reencontramos de inmediato en Aquí se debate para informarnos, para tener una opinión realmente con bases, debate con pasión, pero también con argumentos. 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Somos CNN Chile. Buenas noches.
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11: El herpes zóster puede reactivarse de manera inesperada, afectando tanto física como emocionalmente. En este

0: Que hablaremos del impacto del dolor prolongado y el aislamiento social en adultos mayores. Para eso estamos con la geriatra, la doctora Adriana López. Doctora, cuéntenos, ¿qué es el herpes zóster y por qué está latente en los mayores de 50 años?
1: El herpes zóster es una enfermedad que nosotros la reconocemos como una lesión en la piel, pero es una enfermedad que viene hacia nosotros desde la infancia, que aparece en quienes hemos contraído la llamada o conocida peste cristal o la varicela. El virus queda dormido y con el transcurso de los años y el cambio del sistema defensivo, el sistema inmunológico, puede volver a aparecer en una forma distinta.
0: ¿Y por qué puede afectar la independencia de una persona, por ejemplo?
1: Porque el herpes zóster no solamente produce un daño en la piel, sino que produce un dolor invalidante en muchas personas que dura meses de meses, que afecta su capacidad de moverse, de caminar, que afecta la masa muscular, que genera que tal vez la persona pueda volverse un poco más frágil. Por lo tanto, es más importante que solo la lesión que estamos viendo en la piel.
0: ¿Y por qué una persona que está sana debiese preocuparse de igual manera por esta enfermedad?
1: Porque a pesar de que tengamos estilos de vida saludables y que nos cuidemos mucho, hay cambios que están asociados al envejecimiento, como en el sistema inmunológico, en el sistema defensivo, que predisponen, o ciertas condiciones de salud que también predisponen, a que esta enfermedad pueda reaparecer de esta forma.
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4: Muy buenas noches, bienvenidos y bienvenidas a CNN Tiempo en CNN Chile. ¿Qué pasó con el tren de sistemas frontales? ¿Sigue presente o se debilitó? Lo vamos a responder en los próximos minutos en nuestro programa. Todos invitados, ¿qué pasará el fin de semana? ¿Qué pasará los primeros días del mes de septiembre? Recordemos que el 5 de septiembre se cambia la hora. También vamos a conversar sobre eso más adelante. Todos invitados, iniciamos el programa de día jueves en la noche. Bienvenidos y bienvenidas. Y para responder todas esas preguntas que yo les planteaba al inicio del capítulo, nos acompaña en el estudio de CNN Tiempo nuestra amiga, la meteoróloga de Meteorred, Laura Batista. Ya está acá, lista y dispuesta para conversar. Laura, ¿cómo has estado? Muy buenas noches.
5: ¿Qué tal? Muy buenas noches, José. Bien. Bueno, acá tú sabes, justamente siguiendo ese sistema frontal o ese tren de sistemas frontales que ha estado afectando la zona central durante los últimos días, pero que bueno, como ya tú lo decías, comenzamos a ver que se ha debilitado. Así que veamos cómo va a estar próximamente.
4: Pero se ha debilitado, pero ¿permanece aún? ¿Está todavía presente o se fue para no volver?
5: Permanece aún, lo que sí va a estarse desplazando un poco más hacia la zona centro-sur. Ahí es donde vamos a ver las mayores afectaciones, pero bueno, todavía puede incluso caer alguna, tener algunas tormentas eléctricas a la zona central durante las próximas horas por el área de inestabilidad postfrontal que todavía va a quedar, y algunos chubascos también presentes en esta zona. Así que
4: tú decías anteriormente, Laura, que hay que poner el foco desde la región del Biobío al sur, porque ahí la manifestación de este evento meteorológico va a ser más potente. Ya vamos a hablar sobre aquello, pero te quiero preguntar, mientras vemos un mapa general que nos da cuenta de lo que ha pasado durante las últimas horas, te quiero preguntar por esta noche, por el día viernes. ¿Todavía hay posibilidad que tengamos algunas precipitaciones en ciudades como Santiago, Rancagua, o si miramos la región de Valparaíso o incluso el sur de la región de Coquimbo, o esa posibilidad de precipitación débil tiende a desaparecer?
5: Tiende a desaparecer, sobre todo durante la mañana de este viernes vamos a tener una pausa a las precipitaciones, pero sí en la tarde pudiéramos tener algunos chubascos. ¿Concentrados dónde? Solamente vemos la zona de la región metropolitana, también hacia el sector precordillerano de la región de Valparaíso, pudiéramos tener algunos chubascos, incluso probabilidad de tormentas eléctricas. Como te venía diciendo, el área de inestabilidad se encuentra aún presente sobre la zona, pero ya cada vez más debilitado. Incluso la probabilidad ha ido disminuyendo con los días, así que esta condición, por lo menos de chubascos, va a ser débil. No nos preocupa la cantidad, los montos ya en la zona, sobre todo, como te decía, hasta O'Higgins, por lo menos. debido a que el sistema frontal que ya viene llegando y que va a dejar afectaciones durante este viernes y sábado se va a concentrar más desde el Ñuble hacia el sur. Así que ya. Ahí vamos a ver la mayor afectación.
4: O sea, podríamos decir como primer consolidado de esta conversación con nuestra amiga Laura Batista, que desde el Maule al norte

0: no nos preocupa la cantidad de precipitación que eventualmente pueda caer en las próximas horas, porque exacto, sería de carácter débil. El sistema, el tren de sistemas frontales aún está sobre la zona, ojo con la probabilidad de tormenta eléctrica, eso sí, que se mantiene, pero la cantidad de precipitación caída debiese ser menor. Y eso también se nota en este mapa, Laura, donde vemos la mayor concentración desde la región de Ñuble hacia el sur. Hablemos particularmente de eso.
1: Efectivamente. Mira, aquí ya está avanzando en la zona del centro-sur. Como vemos, todavía van avanzando este tren de sistemas frontales. Uh-huh. Ya hacia el domingo llegaría ese último sistema frontal que afectaría desde la región del Biobío hacia, por lo menos, los ríos. Ahí va a estar concentrada esa precipitación. Pero bueno, volviendo a lo que es este viernes, vamos a ver cómo nuevamente se concentrarían, ya lo habíamos dicho, la mayor cantidad de precipitación acá entre la Araucanía, los ríos, ahí va a estar presente esa, digamos, mayor cantidad de precipitaciones con incluso probabilidad de actividad tornádica. Así que pudiéramos incluso presentar, exactamente, sobre todo en el litoral, se espera posible actividad convectiva, o sea que podemos llegar a tener posibles trombas marinas, vientos bastante arrachados de hasta 40-60 kilómetros por hora durante este viernes, pero luego también vemos cómo se intensifican durante el sábado también.
0: Claro, ¿qué significan los diferentes colores que vemos en el mapa? Bueno, ahí hay un color azulado, celeste, de repente aparecen unos verdes. ¿Cómo los interpretamos?
1: Exacto, los podemos interpretar como los azules más intensos son las zonas donde las precipitaciones se concentran con más intensidad. Sin embargo, vemos como la zona verde corresponde a las áreas de nieve, uh-huh, principalmente en cordillera, la isoterma cero no estará tan alta. Así que vemos cómo está concentrado por lo menos en torno a los 1.500 metros aproximadamente esta isoterma cero en la zona centro-sur, por supuesto, estamos hablando. Y cómo se concentra de mayor intensidad, vemos cómo los principales pulsos están acá en el litoral, desde Biobío por lo menos hasta los ríos. Ahí vamos a ver la mayor concentración de precipitaciones durante estos tres próximos días. O sea, estamos hablando desde el viernes hasta el domingo, que vamos a tener aún ese tren de sistemas frontales, claro, pasando por el centro-sur del país.
0: Yo te quiero hacer una pregunta respecto a algo que mencionaste anteriormente. Probabilidad de actividad tornádica para las próximas horas en el sur de Chile. ¿En qué ciudades particularmente hay que poner un ojo especial?
1: Mira, principalmente yo diría que está concentrado entre la Araucanía y los ríos, pero igual se puede presentar también entre Ñuble y Biobío, o sea, no se descarta en esa zona también debido a que hay una gran área de inestabilidad. ¿Qué significa eso? Que se puede generar estas nubes convectivas, por tanto, en la zona del litoral, sobre todo, se aprecia una mayor inestabilidad y ahí se pudiera generar esa posibilidad de trombas marinas, que incluso hay un aviso ya informado por el Servimet,
0: claro,
1: asociado a esta probabilidad de formación de trombas marinas, pero ahí donde más nos tenemos que concentrar no solamente es en eso, sino también en la probabilidad de actividad eléctrica, que viene asociado al mismo tipo de nubosidad cumuliforme, ¿no?
0: Claro, cuando tú dices probabilidad de actividad tornádica y por otro lado también hablas de un área de inestabilidad, ¿qué elementos, para que lo entendamos a cabalidad y podamos todos aprender en esta noche de CNN Tiempo, ¿qué elementos se unen precisamente para que se pueda dar una situación de esas características? ¿Qué elementos componen esa área de inestabilidad?
1: Claro, ahí tenemos una gran o fuerte o alta humedad en el ambiente. Perfecto. Además de eso, tenemos un ascenso del aire bastante intenso, o sea que tenemos una actividad convectiva en esa zona que es bastante alta, lo cual genera estas nubes de gran desarrollo vertical y por tanto que componen esta probabilidad de actividad tornádica, además de que tiene que haber un fuerte cizalle del viento. ¿Qué significa? Que hayan diferentes direcciones de viento, o sea, que vayan cambiando constantemente las diferentes capas de la atmósfera en diferentes alturas, y a eso se suma la diferente intensidad del viento, que, perfecto, también va variando en esta zona. Entonces, me dicen, bueno, ¿capaz de que alguna pueda tocar tierra? Bueno, sí, porque las trombas marinas en otras ocasiones no solamente se desarrollan a distancia de la costa, sino también que puedan avanzar y puedan llegar a las zonas del litoral. O sea, estamos hablando de la zona del Biobío, al menos, exacto, hasta la Araucanía y los ríos.
0: Claro, y que ya ha pasado en otros momentos de nuestra historia reciente. Laura, tenemos otro mapa que queremos proyectar con acumulados, porque tú decías, este tren de sistemas frontales permanece más débil tal vez en el centro del país, ojo con el sur.

0: Y acá tenemos una proyección de acumulados que está concentrado, por supuesto, en las últimas jornadas y en las próximas horas. ¿Cómo explicamos lo que tenemos en la pantalla?
1: Claro, si te fijas, José, los colores que son más azulados significa que son menos acumulados. Por tanto, están concentrados hacia el área. Habíamos dicho que la provincia de Choapa también había recibido algunos chubascos durante estas jornadas. Por tanto, ese es el acumulado que vamos recibiendo desde el jueves y lo que pueda caer durante el viernes, ¿no? Porque igual pueden registrarse algunos
0: pero
1: chubascos.
0: Pero débil, digamos.
1: Pero débiles, así que lo que... Fíjate que estamos 3, registrando 3, en la 3, región 1. De Valparaíso menos
0: claro,
1: de...
0: Claro, 10 un poco más.
1: Exactamente, 10 máximo de acumulado y luego ya hacia la zona por ejemplo, Hin se presentarían en torno a los 30 milímetros, ya hacia Maule en torno a los 50 milímetros, pero acá en el litoral, por ejemplo, de Biobío se pudieran incluso registrar hasta 100 milímetros de acumulado. Y por supuesto, hacia sectores de precordillera y también hacia localidades como es el caso de Valdivia, Niebla, que queda ahí justo cercanos a ellos, siempre se puede acumular un poco más, incluso llegando hasta los 150 milímetros de acumulado. Así que esas son las áreas que van a tener mayor impacto durante los próximos días, como te venía mencionando.
0: Claro.
1: Y es donde más ahí. Hay que prestar atención.
0: Y cuando tú dices 150 milímetros de acumulado, por ejemplo, en el sur de Chile, sector de Niebla y los alrededores, ¿qué días estás considerando o qué cantidad de tiempo?
1: Claro, estamos considerando sobre todo desde el viernes hasta el domingo, o sea, son pocos días, se pueden registrar precipitaciones bastante intensas, sobre todo desde la tarde del
0: viernes. Y que ya ha
1: llovido
0: en esas zonas durante los últimos días.
1: Ya ha llovido, el suelo está saturado, por tanto, incluso se pudieran registrar en algunos sectores cercanos a los 200 milímetros. Acá el mapa indica incluso hasta los 150, pero pudiera sobrepasar ese acumulado debido a que se proyecta que sean unos sistemas frontales bastante activos que vengan acompañados incluso con esta parte cálida del sistema frontal que también trae un poco más de precipitaciones el viernes y luego ya llegaría este frente frío que vendría a dejar mayores acumulados durante el sábado.
0: Laura, ¿qué hay de cierto que en esa zona del sur de nuestro país la proyección está indicando lluvia prácticamente toda la primera semana del mes de septiembre?
1: Exacto, estamos viendo cómo en esa zona se pudieran registrar más sistemas frontales durante la primera parte de septiembre.
0: Los primeros días, claro.
1: Los primeros días de septiembre. Ahora, ahí la zona central, por lo menos vamos a tener una pausa.
0: Sí.
1: Exacto, así que esperamos sí que continúe el corredor de los sistemas frontales en la zona sur del país. Sin embargo, en la zona central ahí vamos a tener una pausa y algunos intervalos nubosos, pero días bastante despejados incluso hacia el miércoles en adelante, debido a que las altas presiones van a estar bien instaladas sobre el sector, por tanto, no se espera que hayan grandes cambios del tiempo. Así que vamos a disfrutar una semana que no va a tener por lo menos grandes cambios.
0: Los primeros días de septiembre, entonces, se inicia con condición más estable en el centro de nuestro país, pero más inestable en el sur de Chile, por ejemplo, Araucanía, los ríos donde las precipitaciones podrían continuar. Una pregunta rápido que me lo preguntaron en las redes sociales, Laura, sobre la región de Magallanes. ¿Se va a ver impactada por sistemas frontales en las próximas jornadas? Porque lo cierto es que al menos el evento que hemos hablado durante los últimos días comenzó en Aysén. ¿Qué pasa en Magallanes? ¿Vuelven las lluvias a la Patagonia, al extremo sur de Chile?
1: Claro, vuelven las lluvias, eso sí, ya con una condición, digamos, como margen, o sea, el margen de estos sistemas frontales puede llegar a afectar a Magallanes, sin embargo, va a estar más concentrado, como habíamos visto, en la zona centro-sur, pero llegando incluso hasta los lagos. Magallanes y Aysén quedan un poco apartados de esta, digamos, por lo menos de este sistema frontal o el mayor impacto. Sin embargo, igualmente pueden llegar a precipitar, sobre todo precipitación sólida en estos sectores, debido a que las temperaturas también continuarán bastante bajas.
0: Ya, Laura, entonces, vamos a hacer nuestro consolidado para meternos de lleno en septiembre. Tú sabes que hay estudios que hablan que el mes de septiembre es el más querido por los chilenos y chilenas a propósito de las fiestas patrias, obvio, pero también porque el tiempo empieza a mejorar, viene la primavera y con ellos tantos sentimientos que a lo mejor a las personas les produce esa estación del año. Yo al menos estoy lejos
1: totalmente,
0: de aquello.
1: ¿De verdad?
0: Sí, estoy lejos de aquello. No, sí me gusta la primavera. Me gusta la primavera.
1: A mí igual.
0: Oye,
1: lo que
0: Laura.
1: Sí, la parte de la rinitis, todas las alergias.
0: No, yo decía porque la gente se enamora en primavera.
1: La
0: por eso te decía que estoy lejos de eso. Pero bueno,
1: pero
0: esa es otra historia.
1: No digas eso, quién sabe.
0: Primavera. Oye, Laura Batista, bueno, juguémonos con un pronóstico. Tú decías, el centro del país inicia septiembre, metropolitano.

0: Serrana, O'Higgins, Maule, la región de Valparaíso, también hacia Coquimbo y el norte, con una condición más estable. Incluso vamos a poder disfrutar de algunos días, los primeros de septiembre, con cielo despejado. Pero esta imagen que tenemos en la pantalla, que es de un sistema frontal, sí va a ser más persistente hacia regiones del sur de nuestro país. Pregunta a esta hora de la noche en CNN Tiempo. Ya hablamos de los primeros días de septiembre.
1: Ya.
0: ¿Podemos decir algo sobre las fiestas patrias? ¿Hay algo en el horizonte que tú quieras relevar a esta hora en nuestra pantalla?
1: Sí, de hecho se puede ir ya proyectando, los mapas ya van indicando alguna probabilidad de que esa semana sea más activa en cuanto a precipitaciones, por lo menos en la zona central y centro-sur se ve que hay una mayor actividad, o sea, lluvias sobre lo normal que pudieran presentarse durante esa semana, la semana del 14. No significa que exactamente el 17, 18 pudiera estar precipitando, pero sí hay probabilidad de que por lo menos los sistemas frontales vayan a atravesar durante las fiestas patrias por el sector central del país.
0: No.
1: Incluso dejaría fuera a tanto la zona sur como la zona norte, o sea, que estarían por debajo de lo normal. Así que,
0: o sea, que lo que se ve hasta ahora es como precipitación en el centro, más no en el norte, más no en el sur.
1: Exactamente.
0: Mira, sí. Bueno, está bien. O sea, en el sur siempre le toca la fiesta patria con precipitación. Así que está bueno para que puedan disfrutar, que estén libres de precipitaciones. Pero yo te preguntaba por el centro porque el otro día tuve la oportunidad de conversar con la Pam Enrique y me decía lo mismo que tú, que se está viendo un aumento en la probabilidad concentrado en el centro de Chile.
1: Exactamente, en el centro
0: de Chile. ¿El mismo 18 o 16?
1: Mira,
0: ¿o es muy específico eso todavía?
1: Todavía es muy específico, pero sí podemos decir que la probabilidad está, a medida que se vayan acercando los días vamos a tener un panorama mucho más claro, la incertidumbre va a ir bajando, pero por lo menos ya las proyecciones indican que pueden presentarse precipitaciones durante esos días.
0: Ya, y esa probabilidad ustedes las van a poder ir conociendo durante los próximos capítulos de CNN Tiempo con la meteoróloga de Meteorred, también de CNN, Laura Batista, que va a ser parte de nuestro equipo. Yo me voy a tomar unas vacaciones en los próximos días y Laura los va a seguir acompañando en nuestro programa. Así que todas las preguntas de fiestas patrias, todas las dudas habidas y por haber, Laura se las va a ir contestando. Así que eso, pues Laura, bienvenida.
1: Oye, bueno, entonces, ¿cómo vas a celebrar tú las fiestas patrias?
0: Bueno, ahí
1: vamos a
0: buscar un panorama lejos, pero siempre, por supuesto, recordando a nuestro país.
1: Eso, recordándolo siempre.
0: Por supuesto, y reuniéndome con chilenos y chilenas que están al otro lado donde voy a visitar.
1: Genial.
0: Gracias, Laura, por estar acá. Seguimos
1: gracias
0: en contacto.
1: Ti.
0: Que tengas una buena noche y un buen fin de semana que se acerca.
1: Muchas
0: Nos vamos
1: gracias.
0: A la pausa, Laura, ¿te
1: ya,
0: parece?
1: Eso.
0: Vamos a la pausa a esta hora, ya estamos de vuelta.
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3: Estamos de vuelta en esta noche de día jueves. Esto es CNN Tiempo en CNN Chile. Gracias por esperarnos y bienvenidos y bienvenidas a quienes se suman a esta hora a la sintonía de nuestro canal. Vamos a la zona norte de Chile, donde el pronóstico para este día viernes 28 de agosto indica lo siguiente: cielo cubierto variando a parcial, variando posteriormente a cielo despejado. Vuelve a brillar el sol con fuerza en las playas del extremo norte de nuestro país. Un pronóstico similar durante algunos momentos del día en las playas de la región de Tarapacá, volviendo posteriormente a la nubosidad, como destacamos en la proyección de nuestro programa. 17 y 20 las extremas para la ciudad de Iquique. En tanto, en Antofagasta, cielo cubierto para iniciar la jornada. Camanchaca matinal, variando a cielo nublado y variando a cielo parcial. 19 grados con viento de hasta 40 kilómetros por hora. La nubosidad parcial se queda prácticamente todo el día en ciudades como Copiapó, aunque la mañana será mucho más nubosa, entre 20 y 21 grados la temperatura máxima. Y cielo parcial en las playas de la región de Atacama, en tanto las playas de la región de Coquimbo, como La Serena, Coquimbo o Los Vilos, con presencia de nubes. Todavía inestabilidad que merodea este territorio de nuestro país, incluso el sur de la región de Coquimbo. La máxima 16 grados para este viernes en ciudades como La Serena y por sobre los 20 hacia el Valle del Elqui. ¿Qué pasará en el centro de nuestro país? Lo vamos a revisar inmediatamente en la proyección que hemos preparado con el equipo, pensando en este día viernes 28 de agosto. ¿Cómo avanzó el mes de agosto? Ya estamos prácticamente terminando el octavo mes. ¿Cómo iniciará septiembre? Ya algo les adelantamos en el bloque anterior. Bueno, vamos a el día de mañana. En el centro de Chile, Los Andes, San Felipe, Yayay, Catemu, Putaendo, hablemos de Quillota, La Calera, Villa Alemana, de Limache, de Olmué, de Quilpué, van a estar con cielo nublado, algunos claros de sol y todavía con posibilidad de algo de precipitación débil a propósito de la inestabilidad atmosférica que sigue generando en este tramo de Chile el tren de sistemas frontales. Si bien se debilitó desde la región de O'Higgins al norte, todavía hay posibilidad de recibir algunos chubascos aislados por esta área de inestabilidad. 13 grados en Los Andes, 13 en Rancagua, baja la temperatura máxima respecto al día de hoy, este viernes, y nubosidad parcial, variando a cielo cubierto en playas del centro de nuestro país. Algo de chubascos débiles, insisto, podrían caer todavía en ciudades como Talca, Curicó, Molina, San Javier, y con mayor probabilidad de precipitación más persistente o tal vez más intensa desde la región de Ñuble, pasando por la región del Biobío, en Concepción, en Talcahuano, en Chiguayante, incluso en Florida y Los Ángeles, ya en este territorio de la región del Biobío. Donde la situación será más intensa es en el sur de Chile, cuando hablamos de la región de la Araucanía, de la región de los ríos, incluso de la región de los lagos. Va a ser un fin de semana con precipitaciones en todo este tramo de nuestro país. ojo con el viento, ojo con el porcentaje de humedad, ojo con la intensidad de las precipitaciones y también con la probabilidad, lo estamos analizando con el equipo, de ciertas nubes tornádicas que podrían merodear algunos territorios.

0: territorio del sur de nuestro país. Lo conversamos en el bloque anterior junto a la meteoróloga Laura Batista. 13 grados proyectados para mañana en Temuco, 10 en Valdivia y San José de la Mariquina. Entre 10 y 11, Puerto Montt, Puerto Varas, con temperaturas similares también en Chiloé y posibilidad de precipitaciones. Lo cierto es que las últimas horas han sido con lluvia. Mañana se mantiene aquella condición en todo este territorio. De hecho, también hacia el fin de semana se proyectan precipitaciones. En la puerta norte de la Patagonia, la región de Aysén, aquí está 5 y 10 grados. De hecho, en la ciudad de Puerto Aysén, un pronóstico similar en Puerto Chacabuco y una temperatura levemente inferior en Balmaceda y ciudades cercanas. Hacia la región de Magallanes, nubes variando a claros de sol, Punta Arenas y Puerto Natales, sube levemente la temperatura máxima y sube levemente también la temperatura máxima en ciudades como Puerto Williams, la más austral del planeta. Eso sí, se mantiene la mañana muy fría, con helada y escarcha. Debemos destacar, de todas maneras, que no es la mañana más fría del último tiempo. Han tenido temperaturas bastante más bajas en la región de Magallanes. ¿Y el Chile insular? Lo revisamos a continuación en la proyección de CNN Tiempo. 15 grados para el archipiélago de Juan Fernández, predominio de nubes. Nubes variando a parcial, Polinesia chilena, y temperaturas bajo cero en el territorio antártico chileno. El concepto que mejor define lo de las próximas horas es cielo cubierto. Y nuestra capital, el día de hoy predominada por las nubes, por alguna precipitación aislada, incluso algunos claros de sol esta mañana. ¿Qué pasa este día viernes 28 de agosto? Ahí está la proyección de CNN Tiempo, todavía con posibilidad de precipitación aislada en prácticamente todas las comunas de nuestra capital. Las nubes van a predominar y temperaturas entre los 13 y los 14 grados para marcar esa máxima más o menos a las 3 de la tarde del día de mañana. La mañana, las primeras horas del día, serán más bien frías en todo el Gran Santiago. Y el fin de semana, para que nos planifiquemos, ¿qué están pensando hacer el sábado y el domingo? Bueno, les digo desde ya que las condiciones podrían ser más amables, al menos respecto a lo que proyectábamos al inicio de esta semana. Y eso tiene que ver con que se ha ido retirando la posibilidad de precipitación más intensa, por ejemplo, el sábado o el domingo. Eso no quiere decir que en algunos momentos de estos dos días tengamos algún chubasco aislado. Pero lo cierto es que incluso vamos a ver sol el día sábado, entre todos los cambios y contrastes que nos ha dejado el invierno. 15 grados el sábado, sube la temperatura el domingo con mayor presencia de nubes. El día lunes con nubosidad parcial y volvemos a subir sobre el umbral de los 20 el día martes, cuando ya haya comenzado el mes de septiembre. 17 a 18 el día miércoles. Cambio de hora, recuerden, el otro sábado 5 de septiembre inicia el horario de verano. Gracias por la sintonía, que tengan una muy buena noche. Nos reencontramos mañana viernes en CNN Chile. Que descansen.
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5: ¿Cómo están? Bienvenidas, bienvenidos a un nuevo Aquí se debate. La agenda de seguridad, pero también la reforma constitucional, que es parte, no toda la agenda, sigue en el centro del debate, pero se agregan también temas internacionales. Argentina y el estrecho de Magallanes, por ejemplo, el foro de Madrid la próxima

0: semana, bueno, mucho que conversar y que debatir. Y miren el panelazo que les tenemos. Pueden saludar, diputados, diputadas, para que los vean ya en sus casas. Así que están listos los cuatro para debatir, para conversar, porque esto es Aquí se debate, que comienza ya. Y vamos a de inmediato presentar a nuestros invitados e invitadas a este Aquí se debate. Está bueno, es que todos los días el guionista de Chinos tiene, pero con una y otra noticia. Matías Fernández, diputado del Frente Amplio en el Distrito 24 de la Región de Los Ríos, integra las comisiones de salud, revisora de cuentas, deportes y recreación. Bienvenido a Aquí se debate.
1: Muchas gracias, Mónica. Feliz de estar acá. Presento una vez más.
0: Ana María Gazmuri, diputada del Partido Acción Humanista en el Distrito 12 de la Región Metropolitana, integra comisiones de personas mayores y discapacidad, vivienda, desarrollo urbano y bienes nacionales. Bienvenida.
2: Muchas gracias.
0: También le damos la bienvenida a Álvaro Carter, diputado del Partido Republicano en el Distrito 12 de la Región Metropolitana. Preside la Comisión de Defensa Nacional. Oiga, una argentina. También integra Ética y Transparencia, Gobierno Interior. Bienvenido aquí a ese debate.
3: Muchas gracias por la invitación, Mónica.
0: A usted por acompañarnos, pues. Y Eduardo Durán, diputado de Renovación Nacional, reelecto en realidad en el Distrito 13 de la Región Metropolitana, integra las comisiones de Hacienda y Familia. Oiga, ya tengo tema con el... Después vamos a conversar de eso más adelante, con el presupuesto, pues.
4: Muy buenas tardes y gracias.
0: Bienvenido.
4: Por la invitación.
0: Ya, comenzamos con los 60 segundos iniciales, que es el único momento en que no se pueden interrumpir. Esta es una primera pasada, luego tenemos tiempo, ustedes lo saben, de debatir más en profundidad, pero la pregunta, y ustedes la justifican como ustedes quieran después de responderla, es: ¿debe retirar el gobierno la reforma constitucional, no todas las de la agenda de seguridad, entera, parte? No sé, ustedes ahí responden como quieran. ¿Y por qué? Evidentemente su respuesta. ¿Cómo la fundamentan? Diputada Gazmuri, comienza usted. Tiene 60 segundos desde ahora esa cámara ya.
2: Por supuesto que hay que retirar esta reforma constitucional, así lo han señalado incluso personeros de derecha. Al parecer el Ejecutivo, este gobierno, el presidente Kast, piensa que la dificultad, el enemigo, el obstáculo para combatir el crimen organizado es el Tribunal Constitucional y propone entonces debilitar estos controles democráticos tan importantes. La verdad es que proponer un estado de excepción que por exclusiva voluntad del presidente, sin pasar por el Congreso, pueda ejecutarse por 8 meses con un control territorial que permite espiar comunicaciones, detener, deportar, realmente llenar estos barrios de tensión, no nos parece que sea el camino correcto, por supuesto, y es totalmente antidemocrático. Y aquí lo que preocupa es esta deriva autoritaria. Nos han dicho que lo importante es cómo sale el proyecto y no cómo entra. Yo no estoy de acuerdo con eso, porque cómo entra el proyecto refleja la voluntad, el deseo del Ejecutivo, que quería que el proyecto fuera de esa naturaleza. No existe en un país del OCDE, por ejemplo, una medida parecida. Esto, la verdad, es que es totalmente intrusivo y, como decimos, de un corte autoritario. Y por otro lado, tenemos que también es importante
0: tiempo,
2: la seguridad
0: tiempo,
2: social.
0: Tiempo, pues, ya, listo, se me está arrancando ahí, pero ya. Diputado Carter, también 60 segundos, debe retirar en parte. ¿Y por qué? La reforma constitucional, ojo, no estamos hablando de sí, la agenda de seguridad. 60 segundos a esa cámara desde ahora, ya.
3: No se debe retirar. Hoy día lo que necesita Chile es poder avanzar en cambiar la Constitución para poder dar un combate real y efectivo contra las bandas de crimen organizado, el narcotráfico y la delincuencia. Lo que hemos visto en los días anteriores respecto a este proceso donde se devolvieron al norte la banda Cheng demuestra de que hay que realizar los cambios. Por lo tanto, llamar a la izquierda más, vamos a decir, que busca más los diálogos, y la derecha que deje de pelear entre sí y que avancemos en realmente

0: la resolvemos a través de esta reforma constitucional? Mi respuesta es que no. Y es porque precisamente esta reforma constitucional no se hace cargo de la ruta del dinero, no se hace cargo del control de armas, no se hace cargo de la reincidencia y no se hace cargo, entre otras cosas, de la inteligencia que tienen que tener nuestras fuerzas policiales. Al contrario, concentra todo su poder en el Ejecutivo, dando una coartando la libertad de los ciudadanos a partir de medidas restrictivas que no están dirigidas al control del narco, están dirigidas a controlar la ciudadanía en sus libertades individuales. Esta es la segunda herramienta que fracasa por parte del gobierno. La primera fue la ministra Steiner, la segunda esta reforma constitucional del ministro Rau, que ya se desfondó por la derecha, y esperamos que ahora podamos sentarnos a hablar en serio de seguridad y de los problemas integrales que la generan y que tenemos que combatir en conjunto.
1: Ve que se instalan nuevas, cada vez nuevos en este programa se instalan hartos conceptos nuevos, la derechita sensible, desfondó, hay distintos conceptos que se van instalando. Diputado Durán, tiene también 60 segundos, ¿cuál es su opinión? ¿Debe el gobierno retirar la reforma toda, en parte, modificar o no? 60 segundos, una primera aproximación, desde ahora, ya.
2: Bueno, yo comparto el objetivo del gobierno y lo respaldo, que es recuperar la seguridad de nuestro país, devolver la seguridad a las poblaciones, a los barrios, a las personas, en definitiva. Pero estas soluciones que se presentan hay que hacerlas bien, porque una reforma constitucional no solamente afecta a quien hoy está gobernando, también tenemos que pensar qué pasaría si en el futuro, un futuro gobierno, quizás no de mi sector, cómo va a ocupar esa misma herramienta. Por lo tanto, yo espero que en este trámite del proyecto de ley no se retire, por cierto, sino que podamos conversar, hacer un buen trabajo prelegislativo, llegar a acuerdos que permitan que una reforma a la Constitución sea permanente en el tiempo. No que en el próximo gobierno se evalúe cambiar, no, de ninguna forma. Chile hoy necesita más seguridad, más control sobre el narcotráfico, las bandas del narcotráfico, las bandas del crimen organizado, y para eso se necesitan instituciones firmes y también que el Congreso actúe dentro de sus facultades como un organismo, ¿cierto?, que balancea al Poder Ejecutivo.
1: Y ya me cuenta.
2: Y eso
1: más.
2: Mientras tanto.
1: Y eso mientras tanto. Todo bueno, se cierra. Ya. Tengo preguntas para cada lado. Para ustedes me gustaría, justamente quiero preguntarles en sentido opuesto a cada uno. Para ustedes, ¿qué cosas creen que se tienen que modificar de manera urgente? Diputado Carte, si usted pudiera hacer como un par de aproximaciones. ¿Qué cosas no le gustaría que se mantengan?
3: Las medidas intrusivas. Y
1: ¿telecomunicaciones? Está... O sea, ¿comunicaciones?
3: Sí.
1: ¿Puede revisar ya?
3: Sí. Sin una orden judicial.
1: ¿Ya?
3: Claramente ese no era el espíritu. Dentro de, si usted revisa el proyecto, el Ejecutivo se basó en varios proyectos presentados por parlamentarios en los periodos anteriores. Dentro de eso estoy yo. Yo presenté un proyecto para entregarle, por medio de una reforma constitucional, más herramientas a las policías y a la justicia para poder perseguir el narcotráfico. Pero en ningún caso poder interceptar comunicaciones. Creo que eso es muy sensible. Y segundo, el estado de excepción. No puede ser 120 días.
1: ¿Y con aprobación desde el comienzo del Congreso, cree usted?
3: Siempre.
1: Siempre.
3: Siempre. Tiene que haber siempre contrapesos políticos.
1: Ya. Eso ahí tenemos dos aproximaciones, por ejemplo. Que no sean las mismas, ojalá, si me dice si coincide con esas, ¿y qué otras más haría usted, diputado?
2: Bueno, precisamente coincido
1: ya,
2: con
1: esas
2: las
1: dos
2: que...
1: coinciden.
2: Sí, de todas maneras, con las que menciona Álvaro, puesto que es necesario el contrapeso.

0: implicaba inhabilidades de postulación a cargos públicos para ya no solo terroristas, sino personas miembros del crimen organizado. ¿No estarían de acuerdo con eso?
1: Es que lo que pasa es que yo creo que ese tipo de definiciones no necesariamente tienen que ir a una constitución.
0: Eso van en la constitución, eso sí.
1: En fin, podrían, pero en general, Mónica, yo siento que tuvimos dos debates constitucionales que quedaron, ¿cierto?, en el camino. Y curiosamente también esto que estamos observando es muy parecido a lo que estaba en la segunda propuesta, que también fue rechazada. Entonces, por supuesto que estamos todos de acuerdo con que tenemos que combatir el crimen organizado, el narcotráfico, que tenemos que brindar mayor seguridad. Pero ¿qué pienso yo? Que hoy día, con las deudas pendientes que tenemos, por ejemplo, la plena implementación del Ministerio de Seguridad, la tramitación de las reglas de uso de la fuerza,
0: y otro ley elemento, municipal y otro, tenemos, es el camino.
1: Tenemos que, ese es el camino. Y otras modificaciones también tienen que ser por el camino legislativo. Lo que aquí se ha pretendido hacer con esta reforma constitucional, la verdad, y por eso ha generado las alarmas abiertamente, porque nos inscribe en una deriva que ya se ha usado mucho la palabra, ¿no? Como iliberal. Ya,
0: vamos a abrir
1: y a mí
0: después
1: me preocupa
0: ese debate.
1: Primero mucho quería, eso. Tenemos otras herramientas para poder hacernos cargo del crimen organizado.
0: Ya vamos a entrar a eso, iliberal o no, autoritario o no, pero antes, para cerrar con el diputado. Diputado Fernández, mi pregunta es, ¿hay algunas cosas que le parezcan de la reforma constitucional? Después vamos a la agenda de seguridad en general.
2: Sí, parto de la base que no estoy de acuerdo con una reforma constitucional para trabajar estos temas, y sobre todo porque hay algunos elementos que quedan supeditados a una ley posterior que no queda definida.
0: Bueno,
2: hay enunciados de la reforma, como por ejemplo el reclutamiento de menores, ¿no es cierto?, que uno podría estar de acuerdo en el enunciado, más no en la forma, porque está llevando...
0: El concepto de, se refiere usted, elevar las sanciones para quienes reclutan menores.
2: Es que el problema tiene que ver con eso. Efectivamente, la sanción a quien recluta menores es una cosa que yo creo que a quienes reclutan menores estamos todos de acuerdo. El problema es que eso no detiene el problema.
1: Pero está en la ley antinarco.
2: ¿Dónde nos hacemos cargo precisamente de el origen de esos problemas, que tiene que ver con la infancia, que tiene que ver con inversiones que no
0: están? Y le propongo, ¿qué pasa si el gobierno termina haciendo lo que de alguna manera insinuó el senador Araya? Yo no sé si al final va a ser eso, pero decía, ya no un nuevo estado de excepción, pero dar herramientas extras, no interceptación de comunicaciones y no sin control del Congreso, para el estado de emergencia, poner como una cápita para ciertas situaciones. ¿No se puede estudiar modificar ese estado de emergencia? ¿Es pétreo?
1: ¿Necesitamos otro estado
2: hoy
1: de emergencia?
2: Hoy día creo que...
0: Dentro del estado de emergencia, que son cuatro los estados de excepción, pero dentro del de emergencia hacer alguna cápita extra.
2: Sí, yo creo que lo prioritario acá es entender que hay una agenda rezagada en materia de inteligencia, de fortalecimiento, de control de armas y la agenda y la ruta del dinero, que ayudaría enormemente a prevenir, a no tener una agenda que sea en respuesta de, sino que prevenga precisamente esos problemas. Si no, estamos generando una medida excepcional, asumiendo a que es un fenómeno excepcional.
1: Y hoy día no
2: es. Y este es un fenómeno permanente. Si tú pones medidas excepcionales en un fenómeno permanente, normalizas precisamente.
0: Dice que es un fenómeno que ya no es excepcional y que están tomando medidas como para algo excepcional frente a una situación que es, pero ojalá que no lo fuera, digamos, pero que es permanente. Le quiero preguntar eso, pero quiero agregarle lo que anunciaba la diputada Gazmuri, en el sentido de que hay una deriva autoritaria o iliberal en esta reforma.
3: Ni autoritario ni liberal. De hecho, creo que la gente en su casa ni sabe ni le importa lo que es liberal. Lo que quiere es avanzar en una reforma para perseguir a los delincuentes y a los narcotraficantes. Respecto a...
0: ¿Cuál no le ha ido tan bien como se esperaba en las encuestas? A lo que tiene que ver con restricción de libertades.
3: Vamos a trabajar para poder avanzar. Si trabajáramos solamente por las encuestas, creo que nadie podría avanzar.
0: Pero fue el ministro el que hizo el último de la encuesta.
3: Sí, ¿no? Pero por eso. Si yo en eso he sido crítico respecto a cómo se ha medido las cosas.
1: Y esta reforma tiene respecto, un amplio rechazo.
3: Y respecto a cómo que estamos rezagados, ojo, en temas de inteligencia, 8 años nos demoramos en avanzar en el Congreso con esa ley.
0: ¿La inteligencia financiera se revisó usted?
3: No, la ley de inteligencia, no la inteligencia.
0: Pero 8 años. El acápite de inteligencia financiera ahí está todavía.
3: Pero 8 años. En la Comisión de Defensa, ¿usted sabe quién fue que bloqueó el movimiento todo el tiempo de la época de Piñera hasta el año pasado? Diputado Brito, su compañero. Por tanto, yo creo que sí, hoy día claramente hay un atraso respecto a la persecución del delito. Estamos años atrasados, pero es porque hubo visiones que no querían avanzar.
0: ¿Reconoce de alguna manera, diputado Fernández, para que le conteste el emplazamiento? Lo decía también Gael Yeomans, nueva presidenta del Frente Amplio, decía, tenemos que reconocer que en la izquierda llegamos tarde en materias de seguridad. Diario El Mercurio el fin de semana.
2: Sí, o sea, llegamos tarde quizás en el sentido amplio. Yo no me refiero, creo que solamente la izquierda llegó tarde a este
0: problema. No, pero es una autocrítica. Sí. La izquierda, comillas,
2: y sin duda desde la izquierda tenemos que reconocer.

0: reconocer que hay cuestiones en las cuales nosotros tenemos que acomodar a los contextos actuales. Pero dicho eso, creo que el diputado Carter... el diputado Carter ocupa un chivo expiatorio para no hacerse cargo de un problema mucho más profundo de cómo están enfrentando la seguridad hoy día. Es que el primer problema que tiene es que levantan una reforma constitucional para burlar el Tribunal Constitucional. ¿Burlar? Segundo elemento, el ministro de Seguridad no conversa con SECPRES y no conversa con el resto del gabinete para levantar una reforma constitucional en la materia.
1: ¿Cómo ve eso, diputado
0: Durán? Y por ende, evidentemente, hay un desorden interno que hace, por lo menos, no solo a nuestro sector, sino que al propio sector de la derecha, ver una descoordinación absoluta para poder plantear problemas que son complejos y no se resuelven.
1: Sí, por favor, un contexto.
2: Una sola cosa. Pareciese que ellos hubiesen gobernado hace 10 años atrás. Hace menos de 6 meses eran gobierno. Y esta desconexión, este destiempo, parece que no se hacen cargo de eso.
1: Solo vamos a seguir después que se hagan cargo de eso, diputado Durán, el tema de la descoordinación entre los ministros y tratar de obviar, dice el diputado Fernández, para que usted le conteste a él al Tribunal Constitucional.
3: Bueno, quiero comenzar valorando las palabras de Gael Yoman, que ella hace una autocrítica ahora como líder, un sector importante de la izquierda chilena, en que efectivamente por mucho tiempo estuvieron con un énfasis mayor en las garantías de los delincuentes que en poner restricciones o de poner leyes más fuertes en contra de la delincuencia. Pero ¿sabe? Quiero decirle una cosa. La seguridad no se mide en el Congreso y tampoco se mide en la moneda. Se mide en la población, donde una señora no puede salir en las tardes después de las 6 de la tarde a comprar a la esquina, donde los adultos mayores no pueden ir a la plaza, donde los niños no pueden jugar en la calle como lo hacíamos nosotros cuando chicos. Ahí se mide la seguridad realmente. Y para ello, junto con estas medidas que el gobierno está poniendo sobre la mesa, y que muchas de ellas, por supuesto, tenemos que debatirlas, si no todas van a ser un cheque en blanco. Ya yo soy oficialista, pero también entiendo que hay que conversar, hay que discutir y encontrar una mejor solución para el futuro. Este es un problema interrelacionado.
1: Tuvimos ayer en CNN Prime a Fontaine y Couso, que escriben una carta en conjunto, porque sale la gente en el Mercurio, y a raíz de eso los invitamos, por si acaso, más temprano había estado el senador Esquella. Así que estuvieron, como siempre, todos los puntos de vista sobre la mesa. Y ellos planteaban también el miedo, decía, incluso decía Fontaine, no son sus palabras textuales, pero decía, yo no tengo miedo respecto de este presidente que tenga pulsiones autoritarias, sí de alguna gente que lo rodea, pero sobre todo tengo temor de la puerta que se abre, como usted decía, para futuros gobiernos. ¿Es peligroso, no?
3: Es que por eso mismo, ¿cierto? Puede existir cierto riesgo, depende de quién esté gobernando, ¿cierto? Quién dirija o tenga las riendas del país en ese momento.
1: Y además que cada sector le asustó al otro.
3: Por supuesto, y para eso estamos nosotros, para poner la pelota al suelo. Si tenemos que salir de la trinchera, Mónica.
1: Pero tiene que coordinarse mejor el gobierno, ¿no?
3: Bueno, sí. en todos los gobiernos hay descoordinaciones. En todas las instancias, en el Congreso también muchas veces nos descoordinamos. Ya, ¿para qué estamos con cosas?
1: O sea.
3: Entonces, frente a eso, tenemos que tomar una actitud más proactiva en este tema, llegar a puntos de encuentro, que es mi forma de hacer política.
1: Quiero preguntarle, ¿qué pasa con el régimen penitenciario? Porque hay distintos puntos de vista. Lo concreto es que hay molestia, evidentemente, entre muchos sectores, porque se determina en Gendarmería sacar desde Alto Hospicio, nos imaginamos que por razones también de seguridad y de necesidad de un régimen más estricto, a ciertos presos del clan Chen, y lo llevan hasta Laguna, que es una cárcel, se supone, con mayores índices o niveles de confinamiento y de seguridad. Y un juez lo revierte. Frente a ese problema que lo han denunciado en el gobierno, ¿qué se hace? Diputada.
4: O sea, yo creo que pensar en avalar una reforma constitucional porque un juez tuvo una actuación que podemos encontrar cuestionable, no estar de acuerdo, me parece que no es razonable tampoco. Habrá que ver cómo generar algunas claridades.
1: ¿Cierto? Al menos habrá que llevar de reglamento a ley.
4: Por supuesto, eso sí se
1: puede
4: hacer. ¿Y por
1: qué no constitución?
4: A ver, porque tenemos rango. La constitución es para cosas generales. Los detalles, porque estos son detalles, corresponde que vayan en las leyes, ¿no? En las leyes orgánicas. Y por supuesto que estamos, a ver, si que aquí, yo creo que es súper importante, Mónica, centrar la discusión en que aquí nadie está diciendo que no haya que preocuparse por la seguridad. Estamos todos conscientes de aquello, y más allá de que, asumiendo incluso esta crítica de la diputada Yomans, hoy día actualmente presidenta de Frente Amplio, de que quizás la izquierda, no solo en Chile, históricamente ha llegado un poco más tarde desplazada a hacerse cargo de los temas de seguridad, particularmente porque lo que aparece primero como agenda de seguridad tiene este sesgo más de derecha, más represivo, y que quizás ha sido más lento articularse. No, pero recordemos que en el gobierno pasado se aprobaron cuántas
1: gratuito le dijeron acá lo de
2: represivo. Sí, porque al final decir represivo...
4: No voy a discutir con el diputado.

0: Pero ¿cómo no hay discutir con él si venimos a debatir aquí con él y con todo?
1: Pero bueno, pararme en, una, en un concepto de una palabra, Mónica, me parece que es perder el tiempo en el concepto de la discusión.
2: Ese es el ánimo de la oposición hoy día.
1: No, ya, parémonos entonces, discutamos, no es represivo, ya, no es represivo, señor Carter, ¿qué es lo que
2: no querer hablar y siempre decir que tiene la razón, o si no, pasa esto.
1: Señor Carter, no es represivo,
2: pasa lo que viene a la cancelación.
0: ¿A qué se refiere con
1: él me dice?
0: No, pero ¿cuál es el punto represivo que usted quiere hacer el énfasis? ¿Qué cosas le parecen represivas de una agenda de seguridad?
1: A ver, no, yo digo que...
0: O históricamente.
1: A eso me refería. ¿Ya? Históricamente ha habido un cierto punitiva. Populismo penal impulsado muchas veces por sectores de derecha y que se han sumado también sectores de izquierda y que eso también ha sido complicado. Pero yo creo que se ha ido saliendo de este clivaje. ¿Ya? Yo diría, evidentemente, desde la izquierda hay una preocupación consciente... Y lo demostró el gobierno anterior con todas las leyes de seguridad que impulsó. Si no podemos dejar de lado eso. O sea, recordemos, ¿cómo era la dotación policial, los automóviles de carabineros cuando
0: ¿usted no lo
1: asumió
0: reconoce eso
1: el gobierno?
2: Sí, se lo reconocimos. Ah, pero entonces, ojo, que nosotros dijimos que era obvio que se tenía que
1: pero dejar el estigma comprar, entonces de que la izquierda no hace cosas con seguridad. Yo creo que eso es importante. Y lo otro,
3: es un titular el que dijo Ana María. Es un titular
0: ¿qué?
3: Que la izquierda históricamente ha llegado tarde a los temas de seguridad.
1: Pero a ver, perdón,
3: ¿lo dijiste
1: yo no
3: tú?
1: Dije eso, dije que ha habido una lentitud porque por la forma en que se aproximaban normalmente los temas de seguridad. Y eso evidentemente que hay que corregirlo, pero ¿cómo? Con las herramientas de la democracia.
0: Diputado Ramírez también quiere decir algo y quiero agregar un tema más. El plan Cancerbero y la... Fernández, ya, uy, Dios mío.
4: Ramírez está en la UDI.
0: Que tengo yo.
1: No, pero disculpe, yo sé que se confunde con el Matías Ramírez, que fue diputado antes.
0: Eso,
1: también tenía
0: gracias
1: barba.
0: Por el salvavidas. Gracias por el salvavidas.
1: La ayuda.
4: Ese fue un salvavidas.
0: Justo. Ya, pero no. Sí. Diputado Matías Fernández.
4: Sí.
0: ¿Cómo ve usted la operación Cancerbero? Me gustaría que todos entraran a esta discusión, sí. Porque hay distintas aproximaciones, algunos creen que da una señal de tranquilidad.
4: O sea, yo creo primero que lo que es el plan Cancerbero es una medida que ocupa una estrategia comunicacional para tratar de transmitir de que se están haciendo cosas cuando en realidad es propio del sistema que tenemos hoy día lo que se hizo. Puede a uno gustarles o no, es un debate que también no vamos a poder resolver hoy porque la sensación de seguridad también tiene muchas más variables para medir. Y de hecho yo creo que acá lo que está pasando es que tenemos más de 30 proyectos que se están hablando, pero no estamos hablando de una agenda integral de seguridad. Yo podría decir que la derecha también llegó tarde al debate de seguridad, porque cuando no se preocupan de las infancias, cuando han rechazado históricamente proyectos que precisamente previenen que las pequeñas personas y que los grandes empresarios no se coludan para poder ocupar la banca, para poder delinquir, podría decir que también están llegando tarde al debate de seguridad.
0: En el ámbito de los delitos cuello y corbata.
4: De cuello y corbata, entre otros, que también, ojo, han podido demostrar de a poco que están involucrados también con elementos del narco. Hoy día tenemos un ejemplo concreto de la operación Tokio que muestra que la plata se movía a través de los bancos y ni eso ha podido mover un ápice, particularmente al Partido Republicano, entender que la apertura al secreto bancario es fundamental para prevenir. La minuta que salió del Partido Republicano en todo Twitter salieron diciendo, miren, la apertura del secreto bancario ya existe. No se refiere a posterior, se refiere ex ante para poder encontrarlo. Pero ahí yo quiero hacer una pregunta que interpreta, se movía a través de los bancos y ni eso ha podido mover un ápice, particularmente al Partido Republicano, entender que la apertura al secreto bancario es fundamental para prevenir. La minuta que salió del Partido Republicano en todo Twitter salieron diciendo, miren, la apertura del secreto bancario ya existe. No se refiere a posterior, se refiere ex ante para poder encontrarlo. Pero ahí yo quiero hacer una pregunta que interpela precisamente al sector, que tiene que ver, ¿qué capacidad concreta tiene hoy día un estado de excepción que no pueda entregar, fortalecer a las policías, fortalecer la inteligencia, fortalecer la inteligencia administrativa y fortalecer, por ejemplo, todas las cosas de gendarmería? Todavía no son capaces de hacer el traspaso de gendarmería,
2: que es una ley de seguridad importante. Frente a las mentiras uno no tiene mucho que responder. Yo puedo hablar de la verdad que ha pasado, ha sucedido.
0: ¿A qué mentira se refiere?
2: Empezar a hablar respecto a...
4: ¿Pero cuál es la mentira?
2: Al secreto...
1: ¿Cuál es la mentira?
4: Pero si es verdad.
1: ¿Cuál es la mentira?
2: Pero tranquilidad, diputada. ¿Se va a parar y me va a agredir? Oiga, pare, de verdad, relájese. No, pero si está un poquito alterada la diputada, para parar. Pero mire, acá es muy simple. En el gobierno anterior del presidente Boric...
0: Aquí nadie se
2: acá en el gobierno del presidente Boric, y el diputado Durán estuvo conmigo, ¿le aprobamos todos los proyectos de seguridad?
0: Acá le hice una pregunta súper concreta, diputado. Le dijeron que de qué servía un estado de excepción constitucional que no iba al énfasis de fortalecer policías y esas cosas.
2: Porque esto es un plan completo. una parte va conectada con la otra. Por lo tanto, yo sé

0: usted se ríe.
1: No,
0: pero
1: no
0: yo
1: río.
0: Sé que usted se ríe, pero si usted se ríe.
1: Es que le falta una parte, pero porque dice que es completo, pero le acaban de hacerle la pregunta. Que no
2: el diputado dice que está en la Hacienda de Seguridad.
0: Pero tranquilidad.
2: No en el Estado. No en el Estado, exacto. Pues.
0: Tranquilidad. Lo que nosotros tenemos que hacer
2: es trabajar. Al diputado Carter.
0: Sí, porque no quieren escuchar. Yo entiendo que están con ganas de pelear. No. Hay un programa que se llama Sin Filtro. Ustedes quieren pelear, ni un problema.
1: Ahí va usted, no se preocupe. Usted va para allá, nosotros no.
0: Si quieren, vamos para allá.
1: No, porque ahí hay un
2: gritante. Nosotros no vamos a ese programa, diputado.
0: Tranquilidad, tranquilidad. Respiremos.
2: No, respira.
3: Ya, diputado, lo escuchamos, lo estoy escuchando.
1: Es que evita responder con esas cosas.
2: La gente en su casa también lo está escuchando.
4: Se escudan eso para no responder.
0: Yo creo que la gente en la casa está escuchando que los dos diputados hablan.
2: Es que el tiempo es puro, cuénteme.
4: Hable.
2: Lo escucho.
0: Ya, se nos olvidó lo que nos pedía, tanto que gritan. Pero si hubo tanto que gritan, no se le terminó olvidando, pues.
2: Se le terminó olvidando.
1: Diputado,
4: era la mentira, esa era la
1: pregunta.
2: Vamos, ya vamos a ir. El plan Cancerbero le preguntaba yo si a usted le gustó o no.
5: Mire, por supuesto que me gustó. Ya, qué importante es que la ciudadanía vea cómo está actuando el gobierno, con qué rapidez, con qué prontitud. Mire, es mucho mejor eso que ver a ministras bailando cumbia cuando se aprueba o no se aprueba una votación o se aprueba o no se aprueba un proyecto.
2: Se refiere a la exministra Jara
5: a
2: por la reforma constitucional,
5: que se ponían a bailar cumbia con una orquesta contratada atrás cuando se ponía en práctica algún proyecto. Hoy día la gente necesita otra cosa, necesita seriedad, necesita compromiso. El 60% de los chilenos que votó por José Antonio Kast lo eligió para acabar con la delincuencia, el crimen organizado, en lo mayor posible, levantar la economía del país. Bueno, antes del año ya aprobamos el proyecto de la mega reforma. Vamos, punto. ¿Ya? Y ahora se lanzó un proyecto con reforma inconstitucional incluida, que tenemos que debatir, que tenemos que llegar a acuerdo y que tenemos. Y yo espero que antes del año del gobierno tengamos las dos reformas más importantes aprobadas.
2: Una pregunta que usted
5: sabe. Acabar con la delincuencia, el crimen organizado, en lo mayor posible, levantar la economía del país. Bueno, antes del año ya aprobamos el proyecto de la mega reforma. Vamos, punto. ¿Ya? Y ahora se lanzó un proyecto con reforma inconstitucional incluida, que tenemos que debatir, que tenemos que llegar a acuerdo y que tenemos. Y yo espero que antes del año del gobierno tengamos las dos reformas más importantes aprobadas.
2: Una pregunta que usted es exclusiva para usted. ¿Ustedes de quienes creen que tiene que sacarse el estado de excepción de la reforma para que usted esté dispuesto a aprobarla? ¿Sí o no?
5: De ninguna forma.
2: ¿Como Paulina Núñez?
5: No, yo creo que no. Yo creo que tenemos que conversarla, ¿ya? Tenemos que llegar a acuerdo.
2: Pero si me dijo que no le gustaba nada el estado de excepción.
0: Te lo siento 20 días.
5: Pues. No, pero son cosas, sí, pues, son algunos puntos nomás, pues. No generalice, por favor.
2: Usted me dijo que no le gustaba los 120 días, que no le gustaba que no tuviera control del Estado, que no le gustaba la interceptación telefónica. ¿Qué le gusta el estado de excepción?
5: Tiene que ser un estado de excepción balanceado, porque el Congreso también tiene que meter la cuchara
2: ahí. ¿Qué atribución?
5: Bueno, como las que tenemos hasta el día de hoy, porque con acuerdo del Congreso Nacional, de la Cámara, se aprueban o no se aprueban los estados constitucionales. Y
2: ahora, a todo esto, ¿nada de lo que se escucha ahí puede ser usado en un proceso penal?
4: Nada, eso es increíble. Claro. O sea, eso es espionaje nomás.
5: Hay situaciones que parecieran, por supuesto, tienen un carácter a lo mejor autoritario. Y esas son las que tenemos que conversar y tenemos que llegar a acuerdo.
2: Vamos con nuestra sección favorita, preguntas cruzadas. Vamos con eso.
1: ¿Esta es la favorita?
2: Ah, porque es mía, porque es el programa. Lo conduzco yo, me pregunta. Es mi sección favorita y qué tanto, ya. Ay, Dios mío, bueno.
4: Ay, Dios mío.
2: Ana María Gasmuri, diputada, le pregunta al diputado Álvaro Carter, necesito que se miren frente a frente, porque esto es preguntas cruzadas. Así que, por favor, si se pueden mirar frente a frente ambos, esto es preguntas cruzadas.
4: Bueno, yo sé que le cuesta al diputado mirarme porque ni siquiera es capaz de saludarme en estos 5 años que llevamos juntos, en ninguna instancia. Pero no es esa la pregunta. Usted, diputado, en campaña...
0: No. Eso es una falta de respeto. Eso es tratar de meter una cuña que es no corresponde. Eso no es verdad.
2: ¿Usted la saluda?
0: Obvio que sí. Lo que pasa es que la diputada está entrando en... Lo que quiere es pelear. Lo que la diputada busca siempre es la polémica. Creo que no corresponde.
4: Ahora me deja contestar.
0: De verdad, de verdad. O sea, hay mínimos
2: usted
0: comunes.
2: Usted hizo el punto, hago el punto y después hace la pregunta.
4: Yo hago el punto. Al contrario, yo no soy de las que busco pelear. Y efectivamente, y como le consta a todos en el Congreso, el diputado no saluda. No solo a mí, a otras diputadas tampoco, del mismo distrito. Dicho eso, diputado Carter...
2: Vamos a las preguntas que
4: sí. Usted señaló en su campaña que con este nuevo gobierno que venía, los chilenos íbamos a ser más pobres, pero más felices. La verdad es que en algo sí tenía razón. Los chilenos son más pobres hoy día, desde la aplicación del MEPCO, el alto el costo de la vida, la situación que está apremiante, los productos que suben. Efectivamente, hay una angustia generalizada, los recortes en salud que están afectando ya la atención de los pacientes.
2: ¿Y la pregunta?
4: Pero lo que no veo es dónde está la felicidad, diputado. ¿Qué pasó con esa tesis que usted planteaba?
2: Diputado.
0: Sí. Qué bueno que la diputada Gasmuri pueda tocar ese tema. Porque...

0: que fue una frase, no en campaña, diputada, fue el día que el presidente asumió. Y yo me enredé porque era una frase mucho más simple y yo cometí un error. Ah. Y a todos aquellos que nos están mirando por cámara le quiero pedir disculpas a alguien si se sintió atacado. No correspondió el error y yo lo he tratado de enmendar. Jamás pensaría eso.
1: Yo valoro frase, ¿sabe lo que valoraría? Que nos explique entonces justamente lo que usted quería decir. Claro, y era, valoro que haga...
0: Era que en los años 80 Chile era un país más pobre, pero más feliz. Y que nosotros ahora tenemos que ser un país más rico y más feliz. Yo cometí un error de enredar las dos partes de la frase. Pero igual, independiente que fue un error, y yo no creo en lo que se escuchó, quiero pedirle disculpas a todos aquellos que se pueden haber sentido mal de mi error. No corresponde que un diputado de la República cometa esos errores. Y trabajaré todos los días, como lo he hecho desde siempre, para poder enmendar los errores.
1: ¿Pero usted no cree que antes éramos más felices porque éramos más pobres?
0: No.
1: No, para nada. Eso no es lo que quiso decir.
0: No. Éramos un país más simple. Era solamente eso.
1: Ah, era más simple.
2: Mónica, quiero valorar.
0: Por lo tanto, yo lo que pretendo y lo que quiere el presidente José Antonio Kast y todos los parlamentarios, independientes si es de izquierda o de derecha, es mejorar el país. Y en eso tenemos que llegar a acuerdo. Independiente de que podamos tener bemoles diferentes o acusaciones que, como se han visto acá, no tienen ni ton ni son.
1: Ya.
0: Lo importante es poder avanzar para entregarle tranquilidad a miles de chilenos.
1: ¿Quieren decirle algo desde acá? Entonces entendemos que no estaba diciendo que en los 80 éramos más felices porque éramos más... Estaba en dictadura más, diputado.
2: Diputado.
1: Pero aquí quieren decirle algo. Sí. Vamos a ver si aquí logramos una reconciliación. Sería la primera vez en la crisis.
2: No, diputado, si efectivamente, sinceramente, usted tiene ese arrepentimiento, yo lo valoro. Creo que está muy bien reconocer cuando se erró en una afirmación y efectivamente produjo el malestar social que produjo.
1: No,
2: así
1: muy
2: que
1: común,
2: yo
1: además, ¿eh?
2: Valoro que lo esté haciendo, efectivamente. Efectivamente.
1: Ya. Diputado Carter, es su turno. Al diputado Fernández, usted le pregunta, se miran por favor frente a frente. Nos sirve incluso para el tira de cámara, así que esto es pregunta.
0: Mi pregunta es mucho más simple.
1: A ver.
0: ¿Vamos a llegar a acuerdo? Porque hoy día lo que la gente está esperando, más que una discusión política, dime y direte, es que nosotros estemos a la altura de la discusión.
1: ¿En qué?
0: En los acuerdos de seguridad.
1: Ah, ya.
0: Por lo tanto, yo, más que venir acá a decirle, mira, si sí o no, yo espero usted, que es nuevo en el Congreso, pueda trabajar entregando propuestas para que podamos salir adelante. ¿Sabe qué? Ya 8 años en el Congreso he estado junto con el diputado Durán y me he dado cuenta, que Chile es un solo equipo. Y podemos tener diferencias de partido y claramente usted no piensa igual que yo, pero sí que nosotros tenemos amor por el país. Por lo tanto...
1: Esa es la pregunta. ¿Van a llegar a acuerdo?
0: ¿Vamos a llegar a acuerdo?
1: Con este diputado, directo mirándolo a la cara.
3: Sí. Yo creo que siempre que encontremos un punto común que lleve adelante las ideas y soluciones a los problemas de la ciudadanía, resguardando también las legítimas diferencias de los proyectos políticos, vamos a llegar a un punto de acuerdo. El problema, creo yo, que tiene que ver con una cosa de actitud. Es una cosa de actitud que, si bien yo soy nuevo, la pude ver a través de la cama, a través de la televisión, siendo core antes, viendo la Cámara de Diputados, de una actitud, particularmente el Partido Republicano, muy cohesionada a decir que no a absolutamente cualquier cosa que venga de la izquierda. Lo vimos en la mega reforma tributaria. Y creo yo que la pregunta, la respondo con una pregunta, ¿el Partido Republicano va a sentarse y va a dialogar de verdad o va a tomar la actitud que ha tomado? Por ejemplo, el presidente
0: en la
3: de
0: mega
3: la Comisión
0: reforma,
3: de Hacienda, que es
0: la mega
3: Agustín
0: reforma,
3: Romero.
0: Que no perdieron por los votos de los partidos republicanos, fue porque Pamela Giles, con dos parlamentarios que eran de izquierda, dieron los votos. Nosotros... cumplimos nuestro deber. Nosotros creíamos que no era bueno. Dentro de eso, nosotros
1: se refiere a la reforma de Marcel.
0: La de Marcel.
1: Pero estamos cruzados,
0: ahí...
1: ¿no? Usted se refiere a la mega reforma de ahora.
3: La última mega reforma tributaria.
1: Ah, no,
3: la
1: se
3: última.
1: Refiere a la última.
3: El presidente en la de mega la reforma de Hacienda, que es
0: en la mega
3: Agustín
0: reforma,
3: Romero. Que
0: no perdieron por los votos de los partidos republicanos. Fue porque Pamela Giles, con dos parlamentarios que eran de izquierda, dieron los votos. Nosotros cumplimos nuestro deber. Nosotros creíamos que no era bueno, dentro de eso...
1: ¿Se refiere a la reforma de Marcel?
0: La de Marcel.
1: No, estamos cruzados,
0: ahí...
1: ¿no? Usted se refiere a la mega reforma de ahora.
3: La última mega reforma tributaria,
1: ah, no,
3: la última.
1: Se refiere a la de
3: Quiroz. Donde hubo...
0: Y ahí ganamos...
1: Que dice que no hubo disposición de ustedes para llegar a acuerdo.
0: Obvio que sí hubo disposición.
1: Bueno,
0: no ganamos de hecho no se ganó con los votos justos.
4: Por supuesto.
0: Mucha gente de izquierda cruzó y el senador Araya. Por tanto, yo creo que... ese es un inicio y lo que tenemos que hacer es seguir trabajando para llegar más a acuerdos.
3: Sí. Yo lo digo porque hay una actitud, quizás no necesariamente del diputado Carter, pero cada vez que se levantaba una indicación por parte de alguien del Frente Amplio, y particularmente si venía de alguna diputada mujer del Frente Amplio, había un rotundo, inmediatamente, rechazo. Desde
0: la izquierda cruzó y el senador Araya. Por tanto, yo creo que Ese es un inicio y lo que tenemos que hacer es seguir trabajando para llegar más acuerdos. Sí.

0: Yo lo digo porque hay una actitud, quizás no necesariamente del diputado Carter, pero cada vez que se levantaba una indicación por parte de alguien del Frente Amplio, y particularmente si venía de alguna diputada mujer del Frente Amplio, había un rotundo inmediatamente rechazo desde el otro lado, antes de escuchar la indicación. Nos pasó de hecho.
1: Ahí está hecho el punto, sí. Diputado Matías Fernández, sí. Le pregunta al diputado Eduardo Durán, se miran por favor frente a frente, esto es Preguntas Cruzadas.
0: Diputado Durán, usted es un militante de Renovación Nacional, es un diputado del cual yo he seguido su trayectoria durante el tiempo. Me interesaría saber cuál es la posición que Renovación Nacional va a tomar frente a los constantes ataques que hay por parte del Partido Republicano a su propio sector. Tenemos las palabras del diputado Romero diciendo que es una derechita cobarde. Cada vez que hay una discrepancia en algún acuerdo, tenemos al diputado del Partido Nacional Libertario Urriticochea diciéndole la derecha sensible. Cada vez que hay una discrepancia en lo que dicen. Entonces, la pregunta es, ¿van a aceptar esos ataques y ser el vagón de cola del Partido Republicano y el Partido Nacional Libertario? ¿O van a ejercer el derecho democrático de poder llegar a acuerdos en los temas que realmente nos importan?
2: Bueno, yo voy a comenzar contestando con las preguntas, las palabras que usted dijo desde un principio, al conocer nuestra trayectoria, al seguir nuestro trabajo, que es precisamente lo que nosotros hemos hecho como Renovación Nacional. Nosotros somos partido oficialista. Apoyamos decididamente al gobierno del presidente José Antonio Kast, pero también ponemos nuestros énfasis, nuestros acentos en los temas que nos hacen nuestro electorado hacer presente al gobierno en cada instancia. Como por ejemplo, en la reforma, en la mega reforma, Renovación puso sus acentos ya en los temas de que tenían que ver con el
1: gratuidad, el por
2: CENSE,
1: ejemplo, pusieron el
2: ya,
1: CENSE.
2: El CENSE, en la gratuidad y en otros temas también. Renovación Nacional es un partido de tradición, ya es un partido, todos conocen en el tiempo la democracia de los acuerdos, porque a nosotros nos interesa llegar a acuerdos. Okay. Entonces, más allá de la declaración de un dirigente, de un diputado, las sesiones son acaloradas, muchos de nosotros también lo escuchamos.
1: ¿Pero no le molesta cuando le dicen derechita cobarde sensible?
2: No, mire.
0: En cada discrepancia, por cierto.
2: Mire, lo que hoy día sale en el periódico, mañana se envuelve pescado con eso.
1: Oiga, no, ¿cierto? Me diga eso. Yo lleguemos
2: verdad, a un acuerdo
1: no
2: con
1: diga eso.
2: Eso
1: se ¿ya? La pega a tanta gente.
2: Pero a eso quiero decir, muchas veces las declaraciones que hoy día son hirientes, mañana pasan y no tienen ninguna consistencia, son cosas del momento.
1: Ahora esto es ya época de redes digitales.
2: A lo que nosotros nos interesa,
1: está bueno el dicho.
2: A lo que nosotros nos interesa es trabajar como lo hemos hecho en toda nuestra tradición democrática,
1: okay,
2: siendo un puente entre todos los sectores.
1: Diputado Eduardo Durán, mira frente a frente a la diputada Gasmuri, esto es Preguntas Cruzadas.
2: Diputada, podemos estar de acuerdo en las cosas que hemos conversado en este programa, en que si la reforma constitucional tiene algunos tintes más que otros. Pero yo le quiero preguntar en forma concreta, ¿qué propuesta usted propondría para otorgarle al Estado mayores atribuciones para enfrentar al crimen organizado en las poblaciones y en los barrios de nuestras ciudades?
3: Muchas gracias por la pregunta, diputado Durán. Efectivamente, creo que el camino de reforma constitucional no es el camino adecuado. Creo que hoy día, primero, terminar de dar tramitación a los proyectos que aún están pendientes y, por otro lado, implementar lo que ya tenemos promulgado. Entonces, es difícil pensar en seguir...
2: otorgarle al Estado mayores atribuciones para enfrentar al crimen organizado en las poblaciones y en los barrios de nuestras ciudades.
3: Muchas gracias por la pregunta, diputado Durán. Efectivamente, creo que el camino de reforma constitucional no es el camino adecuado. Creo que hoy día, primero, terminar de dar tramitación a los proyectos que aún están pendientes y, por otro lado, implementar lo que ya tenemos promulgado. Entonces, es difícil pensar en seguir avanzando en nuevas herramientas, más aún si son con modificaciones constitucionales, cuando lo que ya tenemos en la mano no hemos sido capaces de desplegarlo a plenitud. Creo que primero probemos estas herramientas, veamos todo lo que es posible y ahí podemos ver qué es lo que nos falta. Por ejemplo, regla uso de la fuerza, ya lo dijimos. El Ministerio de Seguridad todavía no se termina de implementar. El traspaso, cierto, de gendarmería. Son cosas muy concretas. Entonces, ¿por qué seguir avanzando reformas más profundas que inmediatamente generaron inquietud, desconcierto? Porque también hay que decirlo, otro aspecto de esta reforma que es muy preocupante, esta posibilidad que por voluntad del presidente se puedan hacer listas de organizaciones criminales o terroristas sin una investigación judicial. ¿Cierto? Con esta Consejo Nacional de
1: Seguridad. Con un informe del Ministerio Público
3: pero,
1: o del Consejo
3: exacto,
1: de Seguridad y con una sesión
3: sí,
1: secreta de dos tercios
3: claro, entonces, efectivamente, vemos que esto es preocupante porque cuando vemos que esto se puede hacer por la voluntad del presidente hacer esta lista,

0: no que sea que venga de una investigación judicial, es muy plausible pensar hasta dónde va a llegar este listado, bajo qué herramientas, ¿cierto? No va a ser utilizado para perseguir organizaciones sociales. Entonces, ese es otro de los puntos que me, perdón, para terminar, que me parecen preocupantes. Para seguir avanzando aquí, alzamiento del secreto bancario, seguir la ruta del dinero y, por otro lado, las armas, control de si el poder de fuego que tiene el crimen organizado es porque no hemos sido capaces de controlar la situación de las armas. Entonces, tenemos mucho trabajo que hacer con las normas que ya tenemos, con las que están en proceso, para poder hacernos cargo de la seguridad como corresponde y no en estas ilusiones autoritarias de querer concentrar todo el poder en el presidente de la República, que por supuesto vulnera todos los controles democráticos.
1: Pero en esas cosas estamos de acuerdo, tenemos que conversar para llegar a puntos de acuerdo. Yo estoy en una posición, Ana María, usted está en otra, y el pueblo aquí nos llama a llegar a puntos de acuerdo.
0: Y usted sabe que siempre hemos podido conversar nosotros, diputados.
1: Converso con el colega Matías y también con Álvaro. Sí, por supuesto.
2: Tomen sus tarjetas porque vamos entonces a opinar. Nada de que no... Después se justifican, pero no, rojo o verde. Ya. Rojo están en desacuerdo con lo que digo, verde están de acuerdo.
3: Aquí no hay abstención.
0: No hay amarillo.
2: No hay abstención, no hay yellow, aquí no. Ya. Primera pregunta. Puede ser por distintas razones y las razones las explican después. ¿Debe bajar su candidatura la expresidenta Bachelet? Fue con dolor el diputado Durán, parece que le costó. Voy a comenzar con él. ¿Por qué sí, diputado?
1: Yo no me quería referir a este tema de la candidatura de la presidenta Bachelet, porque digámosle a la gente algo concreto, ¿ya? Si aquí esto no se trata, esto no es una candidatura al premio Nobel, ¿ya? Ni a un premio por alguna u otra situación humanitaria, por ejemplo. Esto es un tema político, ¿ya? Y la presidenta Bachelet, por supuesto, que tiene una sensibilidad política fuerte, fue presidenta dos veces, y va a ir con esa política, ¿cierto?, a dirigir los destinos de la ONU, donde también nosotros sabemos que de ahí emanan muchas veces dictámenes, resoluciones que afectan a todo el mundo.
2: Ahora, la candidata de Costa Rica es apoyada por un gobierno conservador.
1: Ya, pero sigamos con el tema de la de Michelle Bachelet. Entonces, por supuesto, eventualmente este gobierno no apoyó la candidatura y por supuesto que la gente de derecha no se siente cómodo, si no es algo contra ella. Es algo práctico de pragmatismo político, que cómo vamos a apoyar una candidatura que sabemos que en la ONU va a instaurar su sensibilidad política.
2: Diputado Matías Fernández, la candidatura de la expresidenta Bachelet a la ONU, usted dice que no, que no la baje.
3: Primero, yo creo que fue el error más grande en política internacional de los últimos 20 años, lo que acaba de hacer la derecha, lo que hizo la derecha al negar el apoyo cuando ya estaba instalado. Porque este es un tema de Estado. Cuando hablamos de Michelle Bachelet, no hablamos de la presidenta del Partido Socialista, hablamos de la presidenta del Estado de Chile, que en dos ocasiones llevó adelante la nación con acuerdos transversales, en otras materias no, que ha tenido cargos internacionales que le ha permitido tener una perspectiva mundial de la resolución de problemas.
2: Fuimos súper críticos
3: y eso es un proceso que nosotros también hemos reconocido.
2: Con suerte colaboración crítica.
3: Con suerte.
2: En el Ministerio de Educación.
3: Dependiendo del ala del Frente Amplio que uno venía, ¿no es cierto?
2: Usted viene de otro más. Es más bodano.
3: Pero lo importante es que la presidenta Bachelet, pensar que la presidenta Bachelet va a representar a un partido, a un sector político en una conversación mundial, es tener una visión muy estrecha de lo que significa hoy día la ONU para el mundo. Estamos en un momento de polarización donde personas como Michelle Bachelet da garantías de acuerdos, de encuentro y de buscar soluciones pacíficas.
2: Entiendo su punto, pero dicho esto, usted puede estar súper de acuerdo con la candidatura, pero hay veces que por razones pragmáticas hay que tomar decisiones. Entonces, yo se lo pregunto porque Alberto Van Claveren, ex canciller, o sea, él súper respaldaría que la expresidenta Bachelet llegara a la ONU y aún así dijo que dependiendo cómo le fuera la segunda de estas como encuestas de votaciones, si le iba mal había que evaluar, que no tienen que evaluar los países que la apoyaban, pero en ese sentido también es la pregunta.
3: Sí, obvio, y ahí, bueno, México ya dio una señal clara con respecto a la candidatura. Creo que acá esto no se termina hasta que termina la decisión.
2: ¿Cómo leyó usted la señal de México?
3: Es una decisión que es parte de este proceso.
2: ¿Pero como en qué sentido? ¿Era como que se bajara?
3: No, no, yo al contrario.
2: ¿Usted cree que fue como reafirmó?
3: Bueno, reafirmó, okay.
2: Diputado Carter, brevemente, hay dos que van a hablar como más cortito en esta pregunta, en la otra hablan más largo.
4: Sí, no, es muy simple, no tiene los votos, por lo tanto, yo creo que la presidenta Bachelet, que ha sido...

0: presidenta, la redundancia de Chile dos veces, donde tuvo los votos para llegar ahí, no tiene que exponer su legado. Okay. Si no tiene los votos, que no se exponga.
1: Ahí está su punto de vista, diputada.
2: Bueno, sin duda el más profundo error democrático de Chile en mucho tiempo. Es muy lamentable y creo que vamos a tener consecuencias de eso por largo tiempo, porque además ha generado una extrañeza en el concierto internacional. No se entiende que se presente una candidata de la talla de Michelle Bachelet, más allá de que incluso uno puede haber estado en desacuerdo en cierta cosa con ella, porque no se trata de esa política chica pequeña. Estamos hablando de la figura de una dos veces presidenta y lo que significa para que debe ser un orgullo para todo el país, más allá de los sectores políticos. Así que un error diplomático gravísimo.
1: Pregunta, seguimos con el tema internacional.
2: Ya
1: que hicimos tanto nacional al comienzo.
2: Vamos.
1: La pregunta es la siguiente. ¿Debe ir el presidente José Antonio Kast al Foro de Madrid? En sus casas, por si acaso, si no sabe.
2: Pequeña. Estamos hablando de la figura de una dos veces presidenta y lo que significa para que debe ser un orgullo para todo el país, más allá de los sectores políticos. Así que un error diplomático gravísimo.
1: Pregunta, seguimos con el tema internacional.
2: Ya
1: que hicimos tanto nacional al comienzo.
2: Vamos.
1: La pregunta es la siguiente. ¿Debe ir el presidente José Antonio Kast al Foro de Madrid? En sus casas, por si acaso, si no saben, es un foro que tiene que ver con partidos de derecha más radical, no es como Chile Vamos, no son socios de Chile Vamos, no es el PP en España, sino para hacer un paralelo, por ejemplo, es Vox y otros partidos.
2: La ultra derecha.
1: Yo no lo dije, lo dijo usted.
2: Lo dije yo, lo digo yo.
1: Se hace cargo usted, pero yo estoy tratando de caracterizar, porque no toda la gente en su casa cuando escucha el Foro de Madrid sabe lo que es el Foro de Madrid. Diputado Carter, comienza usted, ¿por qué sí tiene que ir? Ahora, reconociendo que es una facultad del presidente, el presidente decía.
0: Yo no sé por qué cuando hablamos del presidente José Antonio Kast buscan la polémica. El presidente Boric.
1: ¿Quién busca la polémica?
0: La izquierda, pero si, mire, el presidente Boric el año pasado participó en Democracia Siempre y los presidentes eran de todos los sectores políticos, súper, Petro, Orsi, Sánchez,
1: de Uruguay, perdón.
0: De Uruguay, entonces yo no entiendo, Lula da Silva, entonces yo no entiendo por qué para ellos sí y para José Antonio no.
1: Vamos a preguntar esto del otro lado, ¿qué le dicen? ¿Por qué para ellos sí y para este?
2: Bueno, yo creo que comparar los gobiernos, ¿cierto?, de centro-izquierda que ha mencionado el diputado con las ultraderechas y liberales, ¿cierto?, que son las que se convocan en este tipo de encuentros. Recordemos a Orbán, que el presidente Kast decía que quería ser el Orbán chileno. Y mire la situación en que estamos hoy día, ¿cierto? Entonces, Vox, estamos hablando de la ultraderecha. Entonces, entendiendo que ese es su domicilio, que es el domicilio del presidente Kast, creo que como presidente del país es una señal compleja y es, por supuesto, atrincherarse en esa mirada absolutamente de ultraderecha. Es preocupante cuando uno ve el historial de Vox, cuando uno ve el historial de las declaraciones, incluso de las declaraciones que hacía el propio actualmente presidente cuando estaba en estos encuentros, que muchas veces no se conocían acá en Chile.
1: Va a quedar marcado como asociado a eso.
2: Por supuesto.
0: No, que a mí me extraña cuando dicen eso, porque cuando Boric se juntó con los asesinos de Jaime Guzmán, el silencio absoluto.
2: Era presidente.
0: No. Se puso una polera con la foto, con la imagen de Jaime Guzmán con una bala. ¿Por qué a esta actitud? ¿Por qué buscar la polémica? No escucho en ningún momento decir que la extrema izquierda.
2: Es que
0: juntarse con un terrorista. Juntarse con un terrorista no es ser extrema izquierda. Solamente existe la extrema derecha y que la extrema derecha y unas acusaciones que finalmente provocan que existan mentiras.
1: ¿Qué dice el diputado Matías Fernández?
3: Voy a partir respondiendo la última parte de lo que dice. Ellos vienen tratando de extrema izquierda todo lo que tenga que venga de este lado. Desde el 2017 en adelante, incluso con su actual presidente, José Antonio Kast, cuando era candidato, al lado de una persona con esta polera, con el helicóptero, tirando a alguien por la borda, haciendo mención precisamente a lo que hacía la dictadura chilena. Entonces, la verdad, si vamos a buscar empates, no vamos a llegar a ningún lado. Pero lo que sí quiero mencionar es que el Foro de Madrid es un foro propagandístico que lo que más encima no genera solo problemas para nosotros que no vaya el presidente Kast, porque el presidente Kast representa al Estado. Representa problemas incluso para el propio RN. Andrea Valladares, hoy día, en la interna, salió recriminando, se filtra un chat donde recrimina que Francisco Rego, militante e independiente de RN, vaya a ese foro donde van a ir a darle piso a las personas que los quieren destruir. Entonces, no identificar el Foro Madrid como un foro de extrema derecha.
1: Diputado Durán, ¿cómo lo ve usted? Arturo Fontaine señalaba que iba a asociarse con partidos con los que no debiera asociarse. Andrea Valladares, bien lo recordaba el diputado.
4: Bueno, yo creo que todos los partidos tienen plena libertad de participar en los foros que estimen conveniente. Pero en lo personal, yo creo que la derecha chilena tiene su propia historia.

0: sus propios desafíos, ya sus propias formas de ver, y no necesitamos importar modelos extranjeros, ¿ya? Por lo tanto, yo no estoy diciendo que el presidente no vaya, ¿ya? Él tiene toda la libertad, el primer mandatario. Pero sí, nuestro partido, como Renovación Nacional, no comparte mucho esas situaciones que, por ejemplo, Vox, en temas tan sensibles, con una palabra tan fuerte, ya nosotros no estamos acostumbrados a eso, y por lo tanto, desde Renovación Nacional, creo que es legítimo no participar en esa instancia.
1: Ok. ¿Nos tenemos que ir a la pausa? ¿Me soplan desde arriba? No, ya, nos vamos a la pausa, pero regresamos con más Aquí se debate.
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1: Volvemos con los minutos finales de Aquí se debate. Una pregunta que yo creo que no es tan compleja. ¿Se equivocó el gobierno? Tomen sus tarjetas. Si creen que se equivocó verde, si creen que no se equivocó rojo, al no convocar al Frente Amplio y al PC a esta Comisión para la Arquitectura del Estado, yo voy a agregar, porque no se ha notado mucho, que tampoco convocó al Partido de la Gente. Pues todos han alegado por el PC y el Frente Amplio, el Partido de la Gente, nadie como que se ha acordado mucho. ¿Qué piensan? ¿Fue un error o no? Ah, no, cuenten que no es un error. Ya, diputado Durán, ¿por qué no es un error?
0: Porque el presidente al convocar a una comisión técnica, ya más allá de las sensibilidades políticas de los que quieran participar aquí, yo creo que hay mucha gente que quiere participar en esta instancia, pero en una comisión acotada, el presidente escogió a las personas más competentes dentro del área.
1: ¿Y no había en el otro?
0: Con especialidad y con historia.
1: ¿Y en el PDG no había nada?
0: Pero es una atribución presidencial.
1: Después, no, esto si yo una, sé que es atribución tema, presidencial, claro. Si yo sé que es presidente, pero yo digo, no había nadie en el PDG, después igual le piden los...

0: pero esa, sí, esa instancia podemos solucionar en el Congreso con otros tipos de
1: otras comisiones van a hacer, otras comisiones. Pero, ¿se dan cuenta que no? No hay problema,
0: no, esto es lo más normal que ocurre.
2: Yo encuentro, no me extraña nada. No me extraña nada, me parece natural, porque esta es la forma en que ha venido actuando este gobierno, cerrando el diálogo a nuestros sectores, incluso la tramitación de la mega reforma tributaria, mal llamada proyecto de reconstrucción. Es verdad que el diálogo estuvo sumamente... yo me quedé trasnochando en esa sesión, así que nadie me lo cuenta, lo vimos. Entonces creo que estamos en la misma situación.
1: No me extraña.
2: No me extraña.
1: Diputado.
3: Son las atribuciones del presidente de la República, por lo tanto...
1: ¿No hubiera sido mejor invitar a todos también al PDG?
3: El presidente tiene que haber tenido sus razones.
1: ¿Qué lo hicieron los ministros todo esto?
3: Siempre con el beneplácito del presidente.
1: ¿Te crees?
3: Obviamente.
1: ¿Y no le hubiera gustado más amplio?
3: Bueno, es que una cosa es lo que a mí me gusta.
1: ¿Eso, lo que usted le hubiera gustado?
3: No, yo hubiera invitado a todos, de la A a la Z, sí, claro que sí.
1: ¿También al PDG?
3: Sí,
1: me imagino.
3: Obvio.
1: Además que, pues yo digo, lo necesitan en el Congreso.
3: Es que más que por eso, es para que después podamos avanzar y que la gente se dé cuenta que estamos en toda la misma línea.
1: ¿Tiene más viabilidad en el Parlamento, más si está más transversal?
3: Yo creo que igual tiene viabilidad. ¿Sí? Sí, yo creo que hoy día lo que tenemos que hacer es bajar las revoluciones, tanto de la izquierda como de la derecha, y avanzar de una u otra forma para llegar a acuerdo.
1: Diputado.
4: O sea, yo creo que, más que alegar de que me hayan incluido a mí o no, tomar una decisión de excluir a todo un sector para poder conversar seriamente la eficiencia del Estado. La eficiencia del Estado se tiene que conversar en serio, integralmente, y con no solamente una transversalidad, sino la legitimidad. Y hoy día, la verdad, quienes integran, además, siendo que tengo muy buenas referencias de algunos, hay otras personas de las que no, como Beatriz Hevia, que hacía esta distinción entre los chilenos de bien y lo que no es GCU, ¿no es cierto?, gente como uno, para poder avanzar, y que lideró un proceso más encima constituyente fracasado, que el 2023 las urnas dijeron fuertemente que no era lo que quería el país. Entonces, la verdad,
1: digamos, y tienen diputados en el Parlamento. Pero, Mónica, yo creo... ¿Quién era el vicepresidente?
3: Sí, pero la verdad,
1: ¿quién
3: era el representante del gobierno?
2: Yo creo, Mónica.
3: Del piano.
1: Sí, entonces, sí. Si la entrevistamos acá, y ella misma dijo que le hubiera gustado.
2: Sí, pero no hay de los sectores que te señala. Y perdón, solo para complementar, yo creo que independiente, esto refleja que efectivamente no está este ánimo de hacer confluir a toda la voluntad. Eso es la verdad.
1: Les agradezco a todos, diputados, diputadas, que nos hayan acompañado en Aquí se debate, como siempre, para informarse, para debatir con pasión, pero también con argumentos, para que ustedes se informen mejor y tomen sus propias posturas en sus casas y sigan conversando también. Importante la conversación, que le expliquen a todos, a los jóvenes, a los niños, también que sean parte de las discusiones sobre distintos temas del país. Nos vemos en un próximo Aquí se debate. Gracias.

0: Comer no solo es alimentarse, también es compartir, conversar y mantener una rutina que nos dé tranquilidad y bienestar. Todos podemos atorarnos alguna vez, pero si esto ocurre con frecuencia, puede ser una señal de dificultad para tragar o masticar.
1: Hay que poner atención si la persona se atora seguido, tose mucho al comer, cambia la voz después de tragar o evita ciertos alimentos.
0: En estos casos, una evaluación fonoaudiológica permite determinar qué es lo más seguro para cada persona.
1: No siempre se puede tomar agua. Si la persona puede toser, hay que dejar que tosa. La tos es un mecanismo
0: o masticar.
1: Hay que poner atención si la persona se atora seguido, tose mucho al comer, cambia la voz después de tragar o evita ciertos alimentos.
0: En estos casos, una evaluación fonoaudiológica permite determinar qué es lo más seguro para cada persona.
1: No siempre se puede tomar agua. Si la persona puede toser, hay que dejar que tosa. La tos es un mecanismo de protección de la vía aérea.
0: Dar agua o más comida en ese momento puede empeorar la situación. Si no puede respirar, hablar o toser, pedir ayuda inmediatamente.
1: En personas más autovalentes, se puede recomendar elegir comidas más blandas y humectadas, evitar alimentos muy secos, duros o fibrosos, comer más lento y mantenerse bien sentado.
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2: El EPSOSTERE puede reactivarse de manera inesperada, afectando tanto física como emocionalmente. En este bloque hablaremos del impacto del dolor prolongado y el aislamiento social en adultos mayores. Para eso estamos con la geriatra, la doctora Adriana López. Doctora, cuéntenos, ¿qué es el herpes zóster y por qué está latente en los mayores de 50 años?
3: El herpes zóster es una enfermedad que nosotros la reconocemos como una lesión en la piel, pero es una enfermedad que viene hacia nosotros desde la infancia, que aparece en quienes hemos contraído la llamada o conocida peste cristal o la varicela. El virus queda dormido y con el transcurso de los años y el cambio del sistema defensivo, el sistema inmunológico, puede volver a aparecer en una forma distinta.
2: ¿Y por qué puede afectar la independencia de una persona, por ejemplo?
3: Porque el herpes zóster no solamente produce un daño en la piel, sino que produce un dolor invalidante en muchas personas que dura meses de meses, que afecta su capacidad de moverse, de caminar, que afecta la masa muscular, que genera que tal vez la persona pueda volverse un poco más frágil. Por lo tanto, es más importante que solo la lesión que estamos viendo en la piel.
2: ¿Y por qué una persona que está sana debiese preocuparse de igual manera por esta enfermedad?
3: Porque a pesar de que tengamos estilos de vida saludables y que nos cuidemos mucho, hay cambios que están asociados al envejecimiento, como en el sistema inmunológico, en el sistema defensivo, que predisponen, o ciertas condiciones de salud que también predisponen, a que esta enfermedad pueda reaparecer de esta forma.
2: Este fue un aporte de GSK. 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
6: ¿Cómo están? Bienvenidos a Última Mirada. Hoy día jueves, día de análisis internacional con Raúl Sor, y no puede ser otra cosa que todo este tremendo movimiento que hay que tratar de entenderlo, y en eso Raúl nos va a ayudar, este tremendo movimiento que vuelven a haber situaciones que implican tanto aumentos de arancel, prohibición de ciudadanos de otros países que puedan entrar a Estados Unidos. La guerra que se está librando en el Medio Oriente entre Trump, Irán, en fin. Bueno, todo eso ha adquirido un carácter que yo creo que es distinto a lo que pasaba hace dos semanas atrás. Y queremos entender, a ver, ¿en qué parada está Estados Unidos hoy día con respecto al resto del mundo, incluyendo, porque ahora cuando te prohíben la entrada y ya no puedes entrar, bueno, tocan a todos a los otros países que pueden alegar, y qué tengo que yo en la parada.
7: Cierto, y bueno, yo creo que todo esto hay que entenderlo en una clave electoral en Estados Unidos. Ya estamos a prácticamente dos meses de las elecciones en que se renueva buena parte del Congreso y el Senado, de manera que según los resultados de esas elecciones, el gobierno de Trump podría perder el control que tiene hoy sobre una o las dos cámaras, y eso cambia totalmente la figura. Y a partir de esa circunstancia hay que entender cuáles son las medidas que está adoptando el gobierno del presidente Trump, que en algunos casos son difíciles de entender. Y en primer lugar tenemos la situación, el viraje incomprensible hasta cierto punto desde una perspectiva de lógica política frente a Irán, que de un momento a otro Estados Unidos dice, bueno, ya Irán, esa guerra la ganamos, ahora

0: digamos, tenemos que consolidar esa gran victoria, es decir, cambiamos el régimen, lo que está ahora ya no es el mismo régimen, por supuesto es algo profundamente debatible, pero de alguna manera ese es el discurso que está llevando adelante el presidente Trump y en esa medida dice, bueno, ahora vamos a tener una política de cerco económico, que uno pensaba que eso es lo que venían haciendo,
1: sí, claro.
0: Pero ahora va a ser un mucho cerco absoluto y no solamente en cuanto a Estados Unidos, sino que todo el mundo se va a tener que alinear con nosotros y el que no lo haga, cuando digo alinear, va a tener que participar en este cerco económico a Irán. Todos los países digamos, que quieren tener buenas relaciones con Estados Unidos, esta va a ser una línea divisoria. Si tú estás con Irán, bueno, entonces olvídate de nosotros, te vamos a aplicar sanciones y las sanciones están ofrecidas a diestra y siniestra. Y claro, al primer afectado de toda esta situación, el que tiene el país más relevante, es China. Y China ha dicho, momento, nosotros en esto no participamos. Es decir, ¿con qué autoridad Estados Unidos nos viene a decir que no podemos negociar con Irán? ¿De dónde sacó que tiene un mandato? ¿Quién lo ha autorizado? O sea, Estados Unidos no puede actuar de manera unilateral, dice Beijing, y por lo tanto nosotros vamos a seguir negociando con Irán o con quien nos parezca, ahora, siempre que no haya algún mandato internacional que lo prohíba.
1: Sí, ahora meterse con China en este tipo de situaciones es súper riesgoso para Estados Unidos porque China tiene todavía, ¿cuánta deuda tiene Estados Unidos con China?
0: No solo deuda, sino que, digamos, hay muchas empresas estadounidenses que están operando en China, y China hoy día, para todos los efectos prácticos, es la industria, el mayor poder industrial del mundo. Estados Unidos es la principal potencia militar, financiera, pero en términos industriales, hoy día China está desplazando en una cantidad de niveles a Estados Unidos en forma gradual, pero de manera bastante sustantiva. De manera que esto abre una gran interrogante en el sentido que hasta dónde alcanza el poder de Estados Unidos. Y ese es el gran riesgo que está asumiendo Washington en estos momentos, de poner al mundo ante la disyuntiva, ¿están con nosotros o están contra nosotros? ¿Y qué pasa si un número creciente de países dice, bueno, no estamos, por supuesto no estamos contra ustedes, pero no estamos tan con ustedes? Es decir, queremos negociar con China y tener actitudes, digamos, muchos gobiernos están enviándoles señales a Beijing, no se asusten, nosotros estamos bajo presión, pero tenemos todas las intenciones de seguir comerciando. Y bueno, muchos países hoy día en América Latina, su principal socio comercial es China. De manera que, de cara a América Latina, es complicado el cuadro que se le presenta a Estados Unidos, porque si presiona demasiado, bueno, va a reventar una cantidad de industrias. Por ejemplo, si tú ves en la agroexportación, en la exportación de mineral, la minería, mucho de lo que se produce en América Latina va a China. Sí.
1: Ahora, a mí, y lo hemos conversado varias veces acá, Raúl, siempre me ha sorprendido el que Trump haya conseguido algo que nadie intentó hacer, por lo menos antes que él desde la Casa Blanca, que es romper relaciones con Canadá. Canadá es, pero el país no solamente unido físicamente con Estados Unidos.
0: Primo hermano.
1: Claro, primo hermano, pero han estado apoyándose ambos, pero durante años, décadas, y de pronto viene esta insinuación de Trump de decir, oye, que Canadá debiera ser el Estado 52 de Estados Unidos, así que van a ser parte de nosotros. Y queda la crema. Cuando tú no solamente tienes un objetivo bélico y todas tus razones para llegar a una guerra, pero tienes a un aliado, pero eterno, que tienen todo tipo de tratos históricos hasta el día de hoy de cooperación, y lo tratas mal y se te empieza a ir, chita, ¿cómo es esa relación entonces?
0: Bueno, justamente ese es un tema

0: profundo, porque la estrategia de Trump siempre ha sido tener algún enemigo, es decir, siempre, o doméstico, el principal enemigo durante mucho tiempo.
1: Acuérdate de ese libro que yo he recomendado varias veces de Umberto Eco, que se llama Construir al enemigo. ¿Por qué? Porque así tienes a alguien a quien responsabilizar por todas las cosas que te pasan a ti, ahí está el enemigo.
0: Eso, y bueno, el enemigo durante mucho tiempo siempre ha sido tener algún enemigo, es decir, siempre, o doméstico, el principal enemigo durante mucho tiempo.
1: Acuérdate de ese libro que yo he recomendado varias veces de Umberto Eco, que se llama Construir al enemigo. ¿Por qué? Porque así tienes a alguien a quien responsabilizar por todas las cosas que te pasan a ti, ahí está el enemigo.
0: Eso, y bueno, el enemigo durante mucho tiempo han sido los inmigrantes, el cierre de la frontera y sobre la frontera sur con México y parar la inmigración, y eso le dio réditos enormes. Pero bueno, ahora hay un debate más importante en Estados Unidos por digamos, lo que ha significado la represión y la forma en que se ha desarrollado la represión, todo esto, captura de inmigrantes que han sido llevados a campo, en que se han detectado irregularidades y abusos. Por lo tanto, esta gran política antiinmigratoria como que ya ha satisfecho la demanda pública, por así decirlo, y ya no da los mismos réditos de popularidad. Y frente a esto, bueno, hoy día la situación con Canadá, Trump dice, bueno, esto les gusta, voy a usar un término coloquial, a Canadá les gusta irse a la cochihuahua. Ah, si quieren tener todos los beneficios de ser como estadounidenses, bueno, sean estadounidenses, como tú lo dijiste, conviértanse en un estado más. Pero no, quieren ser autónomos y nos ponen una serie de restricciones a nuestras exportaciones. Es decir, esto es una relación muy desigual, no la vamos a tolerar. Y claro, en ciertos sectores esto tiene algún eco, claro, pero en muchos otros, en Estados Unidos, hay encuestas que señalan que no están tan de acuerdo con el trato que se le está dando a Canadá, pero como sea, en este momento, a pocos meses de esta elección absolutamente crucial para el gobierno de Trump, esto es una bandera que él agita y vuelve sobre su consigna principal, con la que ganó las elecciones el primer periodo y el segundo. America first. Estados Unidos primero. Ahora, Canadá, bueno, mala suerte, amigos canadienses, ya veremos cómo lo resolvemos.
1: Ahora, hay otra cosa que es práctica en términos de la relación entre Estados Unidos y Canadá, y te quería preguntar cómo se ve eso. Tengo la impresión, que leí en alguna parte, que el flujo de viajeros desde Estados Unidos a Canadá y desde Canadá a Estados Unidos debe ser uno de los más altos que hay, o que históricamente ha sido de los más altos que hay, entre países limítrofes.
0: Sí, una frontera no

0: los más altos que hay, o que históricamente ha sido los más altos que hay entre países limítrofes.
1: Sí, una frontera nominal en muchos sentidos.
0: Muchos sentidos,
1: Sí,
0: claro.
1: cuando uno ve la frontera con México y los controles que hay ahí, y la frontera con Canadá, que aunque hay una frontera y hay un control, es un control muchas veces nominal. De manera que, claro, la
0: Pero además pasan,
1: integración.
0: pasan consistentemente para allá y para acá una cantidad gigantesca de vehículos todos los días.
1: Absolutamente. Y hay gente que trabaja a un lado de la frontera y al otro, que van a hacer compras al otro lado según cómo oscilan los precios. Y depende también de qué región de Canadá y qué región de Estados Unidos. En fin, son países profundamente integrados. Y por eso es tan llamativo esta postura que tú ya lo señalaste antes. Canadá ha acompañado a Estados Unidos a todos los conflictos,
0: A todos.
1: salvo Irán.
0: Salvo Irán, sí,
1: Y eso
0: ayudó,
1: se saca en cara
0: ayudó incluso en
1: permanentemente.
0: Vietnam.
1: ¿Cómo?
0: Ayudó incluso en Vietnam.
1: En Vietnam, por
0: Mandó
1: supuesto.
0: una tropa.
1: Sí.
0: O sea, cuando tú ayudas a un país y le mandas soldados propios que eventualmente pueden morir, quita, esa es una relación tremendamente estrecha.
1: E Irak y Afganistán,
0: Sí.
1: es decir, Canadá y Australia han estado siempre juntos, digamos, estos cinco países anglosajones, excluyendo un poquito a Nueva Zelanda, pero en general estos cinco países, junto con Gran Bretaña, han tenido una alianza muy, muy
0: Muy
1: estrecha,
0: fuerte.
1: sobre todo estos cuatro. Por lo tanto, esto es realmente sorprendente y la única, cuando uno ve lo que ha trascendido de las negociaciones, por ejemplo, que Estados Unidos a último minuto le dice a Canadá, ¿sabes qué? Tenemos que acabar con esta obligación que ustedes tienen de que todas nuestras exportaciones de Estados Unidos a Canadá estén escritas en inglés y en francés. Y esto porque en Canadá es un país bilingüe
0: Claro.
1: y que Quebec, que es la parte francófona de Canadá, estuvo en algún momento Quebec con algunos instintos independentistas. Bueno, y una de las condiciones a las que llegaron es que Canadá iba a ser un país bilingüe al 100%. Y en toda, digamos, en todo el país, todos los documentos oficiales iban a estar en ambas lenguas. Por lo tanto, cambiar esto, los negociadores estadounidenses sabían perfectamente que le estaban colocando un palito en la rueda y que para los canadienses era prácticamente inaceptable. Esto porque le iba a generar un problema doméstico brutal. Es decir, Quebec habría saltado con un alarido y decir, ¿cómo? Esto es una traición. Los anglosajones canadienses nos han traicionado. No, esto no. Bueno, y entonces, como sin querer querían decir, ah, y una de las demandas a último minuto, según cuentan los canadienses, les dicen, y en el futuro nuestras exportaciones no tienen que ir todas con leyendas bilingües. Como si eso fuese tan difícil, tan
0: Claro.
1: caro. Es decir, es un detalle, pero es un detalle que marca la
0: Va todo en inglés
1: diferencia.
0: ahora.
1: Claro, y bueno, esto fue una condición que, por supuesto, Carney, no, el
0: Primer
1: primer
0: ministro.
1: ministro canadiense, no podía aceptar y dijo, se retiran mis negociadores y acto seguido esto. Entonces Estados Unidos dijo, ah, bueno, si ustedes no quieren, vamos, 50% de aranceles en una cantidad de productos, a lo cual Canadá le dice, bien, vamos a contestar con algo similar. Esto en una relación de poder económico, me refiero, de 10 a 1. 10, Estados
0: Estados
1: Unidos
0: Unidos.
1: tiene un valor de 10, Canadá 1. Es decir, una relación totalmente asimétrica. Es decir, Canadá es un país mediano frente a la principal superpotencia del mundo. La apuesta de Carney, yo supongo, es que esto no puede durar mucho y que, digamos, en noviembre, en las elecciones digamos, parlamentarias en Estados Unidos, a lo mejor a Trump no le va tan bien, como señalan muchas de las encuestas, está en una cota de popularidad muy baja, pero una de las más bajas desde que gobierna, y por lo tanto esto obligaría, ya con un Congreso diferente en Estados Unidos, a otro, digamos, lenguaje de negociación, otra actitud. Pero aquí hay una apuesta por los dos lados y es muy dura.
0: Bueno, vamos a seguir trayendo a tiempo presente y actualizando la situación que se está viviendo.

0: en el mundo y particularmente entre Estados Unidos y los distintos países a los que ha singularizado como, oye, si es que no haces caso, te transformas en adversario. No, todavía no he usado la palabra enemigo, pero sí adversario.
1: Y de todas maneras te expones a sanciones.
0: Te expones a sanciones, exactamente. Veamos el libro.
1: Ya. Bueno, los guatemaltecos tienen una cierta tradición literaria interesante.
0: Sí.
1: Y Rodrigo Rey Rosa tiene este libro, Animal Colonial, que es un libro muy interesante. Es una novela que toma lo fundamental de lo que está ocurriendo en El Salvador y su famosa cárcel modelo, que ha hecho tan famoso a
0: Bukele.
1: A Bukele, y que, bueno, ya sabemos, tiene condiciones realmente infrahumanas en muchos sentidos, pero que en El Salvador ha tenido una gran acogida en la medida que logró destruir o aplacar la presencia de las maras, de estas bandas de delincuentes que extorsionaban y le habían hecho o le estaban haciendo la vida imposible a una proporción muy importante de la sociedad. Bueno, esta novela es muy ingeniosa, tiene mucho humor, no un humor de chiste, sino que un humor implícito, irónico, y que, yo diría es casi una sátira de Bukele, pero además tiene un eco muy profundo de un escritor muy querido acá en Chile, y que es el señor Bolaño. Él tiene incluso un capítulo que casi, yo diría, es calcado de un libro de Bolaño, que es Ensayo sobre la literatura nazi en América Latina. Bueno, él tiene un equivalente sobre, se diría, los perfiles de los principales narcotraficantes en El Salvador, pero sigue el mismo modelo. Es un libro muy entretenido y que, claro, hacia el final deriva en una idea que hasta cierto punto se podría asemejar a la naranja mecánica, es decir, esta idea de que tú puedes condicionar el cerebro, y de ahí la portada, de los delincuentes y transformar su comportamiento, pero no voy a entrar en los detalles de cómo lo desarrolla, pero es una novela muy ingeniosa, bien escrita y que está en la muy buena tradición de la literatura guatemalteca.
0: Sí, efectivamente los guatemaltecos siempre han sacado escritores y tienen harta pasión por la literatura. Y tú dices que hay referencias directas a la situación de Bukele, ¿o son implícitas?
1: No, son implícitas, ah. Pero la gran cárcel, la cárcel modelo en El Salvador, en la novela se llama El Infernón, y si tú lees la descripción no necesitas mucha imaginación para ver de dónde sacó la idea.
0: Ah, sí, eso es interesante, porque fíjate que han habido varias posiciones y algunas muy críticas en torno a cómo Bukele ha hecho toda estos recintos, los ha repletado, pero también tiene gente que dice esa es la cosa que hay que hacer y hay que imitarlo.
1: No, y en América Latina uno lo ve, ha tenido una popularidad y una acogida bastante grande en muchos países. Digamos, es un referente muy central en términos de cómo combatir la delincuencia, y en el caso de países en que la delincuencia está desbordada y la extorsión y la criminalidad se ha transformado en algo cotidiano, sí. Ahora, claro, si tú piensas en el Cono Sur, en Uruguay, Argentina, Chile, donde hay algunos niveles de delincuencia, algunos un poquito más, un poquito menos, pero de todas maneras estamos a años luces de la situación que se vive en Centroamérica, que además esto de hacer comparaciones es absurdo, porque si uno toma El Salvador tiene una tradición de violencia brutal. Ese país vivió décadas en que tuvo un movimiento guerrillero, tuvo paramilitares que eran, algunos con vasos comunicantes con el ejército, los asesinatos en San Salvador eran asuntos cotidianos, los

0: hacían los cadáveres despedazados, descuartizados. En fin, la historia es completamente diferente. Lo mismo, en cierta medida, se aplica en Guatemala, donde la represión, sobre todo militar, fue absolutamente deshumanizada, brutal. En fin, cada país tiene sus condiciones, su historia, que no tiene mucho en común con el Cono Sur, donde hay un nivel de institucionalidad muchísimo mayor y donde la criminalidad, aunque quienes la sufren piensan que es intolerable, con razón, en términos estadísticos no es tan relevante.
1: Sí, y hay mucha gente que cree que el que un papa salvadoreño llegara al Vaticano fue una manera
0: Se
1: de.
0: refiere al peruano.
1: Sí, perdón, de un latino americano
0: Ah,
1: llegara.
0: bueno, tú, perdón, yo me confundí. ¿Tú te refieres al Papa argentino?
1: Me refiero a claro, que un papa latino haya llegado
0: Ah.
1: era porque básicamente se podía poner orden en. Podía quizás poner orden en el continente, porque habían habido situaciones muy trágicas. La del Salvador que tú mencionaste, bueno, fue una situación bien fuerte.
0: Donde la Iglesia Católica también fue
1: Eso
0: víctima.
1: es lo que te digo. La Iglesia Católica fue muy, muy atacada
0: El obispo Romero fue asesinado.
1: exactamente, hubo un obispo asesinado. Y es un país históricamente muy católico. Y por eso es que de repente aparece un papa latinoamericano por primera vez. Y muchos pensaron, oye, ¿sabes? Esto es porque, a ver, se le preste un poco más de atención a lo que está pasando en ese continente.
0: Sí, bueno, la política al interior de la iglesia
1: Es otra cosa, sí. No,
0: requiere
1: no,
0: un
1: no,
0: análisis
1: claro, no,
0: muy
1: no.
0: sofisticado
1: Claro,
0: para el cual yo
1: no,
0: no me
1: yo
0: siento
1: digo lo que se
0: calificado.
1: estaban conversando, pero no necesariamente puede tener nada de razón, digamos. Pero sí, tuvo razón es que llegó por primera vez un papa latinoamericano al Vaticano.
0: Bueno, hoy día tenemos un papa
1: Sí,
0: estadounidense, pero que
1: por
0: tiene
1: primera vez.
0: pero profundas raíces en América Latina, y por eso yo mencioné esto de Perú, porque él vivió mucho tiempo en Perú y obviamente adquirió esta sensibilidad a ciertos temas sociales y que de alguna manera uno de los ejes que ha planteado el Papa en estos momentos es el tema de los migrantes.
1: Así es, así que ese es un tema gigantesco. Bueno, entonces el libro se llama.
0: Se llama Animal Colonial de Rodrigo Rey Rosa, de la editorial Alfaguara.
1: Muy bien, muchas gracias a Raúl, muchas gracias a ustedes por su sintonía. Nos encontramos el próximo lunes. Chao.

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6: Comenzamos Voces del Poder en CNN Chile Radio. Nos acompañan en el día de hoy Gonzalo Arenas, exdiputado y decano de la Facultad de Derecho y Ciencias Sociales de la USS, la Universidad de San Sebastián. Gonzalo, bienvenido y muy buen día.
7: Buenos días, muchas gracias por la invitación.
6: ¿Bien?
7: Todo muy bien.
6: Qué bueno, gracias por estar acá. Y Javiera Arce, doctora en Ciencia Política e investigadora del Centro de Estudios de Gestión Pública de la Universidad de Valparaíso. Javiera, ¿qué tal? Bienvenida.
8: Muy buenos días.
6: Un gusto reencontrarme contigo. Vamos al tema 1 de esta conversación de día jueves. El ministro Alvarado, entre comillas, reconoce que la reforma requiere mejoras tras una reunión el día de ayer con el senador PPD, Pedro Araya. El mismo que anticipa otro quiebre en la oposición, ha dicho el senador Araya sobre ese tema. ¿Cómo interpretan ese encuentro? ¿Cómo interpretan las palabras del ministro Alvarado? ¿Será que el gobierno se convenció finalmente que esta iniciativa no tiene los votos o que nació muerta, como han dicho algunos parlamentarios? Te escucho, Gonzalo.
7: Bueno, yo creo que lo que está haciendo el gobierno es un ejercicio de realismo político. Si uno tiene como gobierno que lograr que los proyectos se aprueben. Y lo que ha hecho es lo que, bueno, siempre ocurre en un proyecto de ley. Si los proyectos de ley nunca salen como pretende el Ejecutivo, los gobiernos tienen que ser flexibles. Y yo creo que el ministro Alvarado, que tiene una gran habilidad política, quizás...

0: de los que mejor se mueve en el Congreso y en el mundo legislativo.
1: ¿Se le ve un poco más activo ahora?
0: Siempre ha sido muy activo. O sea, lo que pasa es que no siempre, para ser efectivo, no siempre hay que aparecer en televisión. Y yo creo que él en ese trabajo es realmente una especie de mago. Y yo creo que él está haciendo el trabajo que corresponde para ver cuán viable es un proyecto de ley en este sentido. Y, por supuesto, si para lograr acuerdos hay que modificar cosas del proyecto de ley, bueno, es lo que dice la regla número uno de la sabiduría práctica política.
1: Javier.
2: A ver, es que el proyecto de ley en sí es problemático. De hecho, estaba pensando, porque venía escuchando a Arturo Fontaine, que él habló de conceptos que claro, yo no tenía los elementos teóricos para poder decirlo así, pero él hablaba de una dictadura constitucional. Recordamos que ellos ayer con Javier Couso escribieron una carta muy interesante en el Mercurio donde hacen referencia precisamente a esto. Entonces, desde esa perspectiva uno podría analizar que el proyecto de ley debería dividirse en dos partes. Una, que es esta parte más bien como lo que se diría en inglés como el politics, como la parte ideológica, normativa, que es este intento de reforma constitucional, que no sé en qué aporta a lo que es el policy, que sería la política pública, que es precisamente lo que estamos todos esperando respecto de la seguridad pública como uno de los temas top en Chile. Entonces acá, más allá de la tozudez, más allá de los comentarios, acá hay cuestiones que no aportan en nada, como es, por ejemplo, este estado de excepción de la seguridad pública, que ya lo han dicho y se ha dicho latamente, pero vuelvo a recurrir a los argumentos de Fontaine y de Couso, donde en efecto incluso estamos hablando de un estado muy parecido a lo que es el estado de guerra. Entonces aquí voy a tomar lo que dijo el senador Araya en su entrevista en La Segunda ayer, que fue bastante detallado. Primero, que el ministro Arrau no le parecía un buen ministro. Eso dijo. Y que eso se lo había dicho el ministro Alvarado. Y segundo, que de nuevo, ¿por qué no actualizar estos estados de excepción mejor, si es que quieren hacerlo así? O en su efecto, para mí, me produce cierta intranquilidad en el sentido de que no sé si se requiere un estado o algo tan coercitivo hacia la gente con vulneraciones de derechos fundamentales que podrían ejercerse en ese sentido y no enfocarnos en la política pública.
1: Bueno, tú coincides, Gonzalo, que es una política, una propuesta problemática. Yo creo que a estas alturas del partido no hay duda de eso y probablemente el gobierno también se ha convencido de aquello, ¿no?
0: Yo creo que el gobierno sabía desde el principio que iba a ser problemática. Ahora, yo quiero distinguir algo. Yo también he escuchado a los profesores Couso y Fontaine. Y yo creo que es una exageración decir que poco menos que el gobierno, como han dicho algunos también, es iliberal o muestra tendencia autoritaria. Aquí lo que hizo el Congreso.
1: Pero ya hablando de un punto de inflexión que podría generar este planteamiento de avanzar.
0: Claro, pero el objetivo, aquí lo que se hizo, que el gobierno presentó un proyecto al Congreso. Eso es lo más democrático que hay, para que lo discuta el Congreso. También es lo más democrático que hay. Uno podrá estar en contra, uno podrá encontrar mala la idea, un despropósito, todo lo que uno quiera, pero no se puede acusar un gobierno de poco democrático por enviar un proyecto de ley para que se discuta en el Congreso. Y además en un Congreso en Chile donde ni siquiera el gobierno tiene mayoría. Entonces yo creo que hay que colocar las cosas en su perspectiva y además cuando se ve que el gobierno tiene toda la intención de negociar, de llegar a acuerdo en este tema del nuevo Estado constitucional, de excepción constitucional, bueno, lo importante no es si existe un Estado nueva de excepción constitucional, sino que si se cumple el objetivo que busca, y si el objetivo se cumple por otra vía, por ejemplo, actualizando uno de los actuales o modificando uno de los actuales, bueno, esa será la medida. Pero aquí no hay que centrarse tanto en los medios, sino que en los fines que se persiguen, que se van a dar en una discusión democrática.
1: Javiera.
2: Sí, yo no podría decir en ningún caso que este es un gobierno que tiene tintes iliberales. Sí podría decir que no hay precisamente una buena disposición a negociar, porque la mega reforma también fue una pasada de máquina. Tampoco es como que se hayan tomado las ideas de la oposición y esto se haya hecho algo así, sino que hubiésemos tenido requerimiento en el Tribunal Constitucional.
1: Ahora, y desde el propio oficialismo han criticado falta de trabajo prelegislativo.
2: Pero por supuesto, lo dijo la presidenta del Senado. O sea, entonces ahí también como que estoy un poco en desacuerdo con eso. Ahora, vamos a la definición de democracias iliberales. ¿Ya? De acuerdo al politólogo Ferret Sacasa, que él fue el autor del concepto, dice que son gobiernos que no respetan el Estado de Derecho, la separación de poderes del Estado y también los controles básicos que hay entre las distintas instituciones. Perdón. Y el proyecto de ley lo que quiere hacer es bypassear al Congreso para la calificación de estados de excepción. Si eso no es iliberal, me vas a disculpar, pero eso es iliberal, o sea, de acuerdo a las mismas definiciones. Entonces, yo creo que acá hay un tejo muy pasado, pero ya la pregunta de fondo es en qué aporta este estado de excepción a la política pública de seguridad? Esa es mi pregunta. Si acá lo que necesitamos es más carabineros, más telefonistas, que también decían que eran unos cuicos, que nunca habían llamado a los carabineros, etcétera, esa era como la descalificación que hizo el presidente republicano por Couso y Fontaine. Sí, claro.
1: Que frivolizaban también la discusión, claro, lo dijo ayer.
2: Y que eran unos frívolos, etcétera. Y que me parece tampoco que ese no es un debate adecuado. Uno no puede andar insultando al interlocutor cuando lo que está tratando de hacer es entregar un mensaje de decir que hay que centrarse en la política pública. Entonces, yo no sé en qué aporta polarizar la discusión de estas características cuando lo que tenemos es una urgencia de seguridad pública.
1: Gonzalo, ¿cómo ves el tema que plantea Javiera de los contrapesos, de la separación de los poderes del Estado, que también ha sido parte de las críticas que están en torno a este proyecto de reforma?
2: Y soslayar el Tribunal Constitucional, ojo.
1: Parte también del concepto que quería explicar Javiera. Gonzalo, ¿cómo ves ese tema de la separación de los poderes?
0: Bueno, la separación de los poderes es clave, hay que mantenerla.
1: ¿Está garantizada en este proyecto de reforma?
0: En este proyecto yo creo que lo que se busca es robustecer la autoridad presidencial, lo cual no implica terminar con los contrapesos. El presidencialismo en Chile ha sido una quizás de las constantes más permanentes de nuestra tradición constitucional.
1: Pero un poder político haciendo una lista de asociaciones de crimen organizado no es meterse en la rama judicial.
0: Más allá de meterme en las medidas, durante la historia constitucional de Chile, todos los gobiernos de todos los signos políticos han intentado fortalecer el poder presidencial. Y nunca nadie ha dicho ni que Eduardo Frei o Patricio Elwin o Ricardo Lagos eran iliberales o dictatoriales porque quisieran fortalecer el poder presidencial dentro de un marco que es lo propio de un tema de balance y contrabalance. En ese sentido, aquí lo que se trata es fortalecer la autoridad presidencial para combatir un enemigo, adversario, peligro nuevo que es el crimen organizado y el narcotráfico, para la cual nuestro sistema nunca estuvo pensado. Nuestra reforma procesal penal no se pensó con vista a lo que es el crimen organizado. Por lo tanto, lo que se quiere hacer es fortalecer esas atribuciones, siguiendo el esquema más o menos de los estados de excepción constitucional que hay actualmente. Pero como te dije, si es que uno considera que ese es un estado que se pasa a algunos pueblos, que puede ser, bueno, modifiquemos uno de los que está. Lo importante son los objetivos más que discutir sobre
1: los medios. Es probable que se llegue a una propuesta de esas características en la discusión política, digo, Javiera.
2: Es que si ya tienen los instrumentos puestos, o sea, si ya existen esos instrumentos, ¿por qué tenemos que abrir la discusión de nuevo? O sea, ¿por qué no trabajar sobre lo que teníamos? Ahora, a mí me parece que más allá del fortalecimiento del presidencialismo, y esto hay que tener harto cuidado con esto, me parece que un presidente o dejar a una autoridad que logre poner en un estado de excepción 8 meses al país, donde no vamos a poder ni siquiera hacer un asado en la casa, porque vamos a estar conspirando contra el régimen, me parece problemático.
1: Entonces,
2: sí, o sea, esto afecta a la libertad de asociación. Entonces, esto y eso también, eso no es liberal. ¿Qué pasa con la libertad de asociación? No me va a poder ni siquiera tomar un café porque voy a estar o voy a atentar contra el régimen o puedo estar haciéndole un trabajo al narcotráfico o en su efecto, yo que vivo en Pudahuel voy a tener que estar expuesta a allanamientos porque soy pobre, porque a lo mejor cerca de mi casa hay un traficante, un narcotraficante, entonces a nosotros nos van a llegar y nos van a ir a abrir la casa porque sí. Entonces, a mí me preocupa eso, disculpa, y solo un tema, el fortalecimiento de los ejecutivos me parece también complejo, sobre todo cuando tenemos un Congreso, que un Congreso también es parte de los poderes del Estado, y en este caso es el colegislador. No necesariamente es bueno para la democracia fortalecer solo uno de los poderes del Estado. Y esa es la pregunta de fondo, entonces, ¿hacia dónde apuntamos? Pero, de nuevo, ¿qué tiene que ver el fortalecimiento del poder ejecutivo, o del presidente, en este caso, con la política de seguridad pública?
1: Gonzalo.
0: Bueno, hay dos temas. Uno, cuando dice el fortalecimiento del presidente, bueno, es una discusión constitucional legítima y en estándares democráticos. Uno quiere un régimen presidencial o parlamentario. No veo por qué uno, porque quiere un régimen presidencial, va a ser dictatorial. Es una discusión que sea a nivel teórico, en todos los ámbitos y, por lo tanto, absolutamente legítima.
2: Pero ya estamos en un sistema.
0: Y segundo, es este tema de la extensión de los plazos en estados de excepción constitucional. Yo quiero recordar que 280 días es mucho, pero el presidente Boric tuvo 4 años. 4 años, el presidente Boric estableció un estado de excepción constitucional en todo un territorio en Chile, en la Araucanía, por 4 años. Por lo tanto,
1: que viene del gobierno anterior también. O sea, también
0: pero
1: es una política que se ha mantenido.
0: Pero que tampoco
1: y que seguimos en esa también todavía.
0: Tampoco nos escandalicemos por cosas que pasan, existen, son atribuciones que nunca se han cuestionado mayormente, pero justo cuando llega un presidente que no nos gusta, ahí todo es antidemocrático, etcétera. Pero cuando lo hacía

0: otro presidente, ahí estaba bien. Entonces,
1: pero el estado de emergencia...
2: Pero es un estado de emergencia.
1: Sí, pues, es que no es estado de emergencia el de la macrozona.
0: Es excepción constitucional.
2: Pero es un estado de emergencia, pero no es...
1: Pero un estado de emergencia, por ejemplo, ¿sí te parecería atendible, Javiera?
2: Pero entonces está, ¿para qué vamos a tener que crear otro estado?
1: Pero una excepción como estado de emergencia.
2: Entonces, hagamos un update de lo que hay. O sea, es que de nuevo, insisto, ¿por qué tenemos que alterar los estados de excepción? ¿En qué eso contribuye a mejorar la seguridad pública?
0: ¿Por qué?
2: Nadie más.
0: Muy fácil, porque tenemos un peligro inminente en Chile que no teníamos antes y para lo cual los estados de excepción constitucional actuales no estaban preparados. El crimen organizado en Chile es una realidad que solo...
1: Pero con ese nivel de particularidades, cuando hablamos de una nueva excepción constitucional...
0: Mira, yo puede no ser un tema, un sistema nuevo, puede ser un upgrade.
1: Reducir la cantidad de días con congresos desde el primer momento. Por ahí, Javiera, podría empezar a hacer más sentido.
0: Puede ser una modificación de los actuales. El tema es de lo que no podemos cerrar es que hoy día tenemos un peligro que hace 10 años en Chile no existía y es un peligro que nos puede pasar por encima si como democracia no tomamos acciones ahora.
2: Bueno, entonces hagamos un análisis de política comparada y necesito que nos muestren dónde ha funcionado estos cambios constitucionales para que funcionen y eso impacta en la política de seguridad pública. El crimen transnacional organizado está en todo el mundo. En todo el mundo hay tráfico, es tráfico de personas, tráfico de armas, tráfico de drogas. Incluso hasta en los países europeos hay tráfico de personas, tráfico de drogas, tráfico de armas. Entonces, acá, pero yo no veo a la gente diciendo, no, vamos a hacer un estado de excepción, de emergencia, donde además vamos a suprimir el libre tránsito de las personas. O sea, me parece de una exageración. Y de nuevo, ¿dónde está la política pública? No la veo. Perdón, no la veo. No veo la política pública.
1: Tenemos que ir a una pausa.
0: La política pública la veo muy clara. Aquí tenemos un adversario peligrosísimo que nos puede tomar Chile, que ya se ha tomado otros países latinoamericanos y la realidad latinoamericana es muy distinta a la europea o la norteamericana.
1: Bien, vamos al siguiente tema. Mientras seguimos atentos, por supuesto, a la discusión en materia de seguridad, todo indica que los votos no están, ¿eh? Así que probablemente esto va a seguir. Si es que avanza, va a ser con modificaciones. Tema 2. ¿Debería el Frente Amplio y el Partido Comunista ser parte de la Comisión para la Nueva Arquitectura del Estado? ¿Qué dicen ustedes? Porque se dijo que iba a ser una comisión transversal, políticamente hablando, pero que no necesariamente eso representaba la idea de que todos los partidos políticos que estaban en el Congreso tenían que estar. Ahora, curiosamente, el PC y el Frente Amplio quedan fuera. ¿Cómo lo dices tú? ¿Cómo lo ves tú, Javiera? ¿Debiesen estar?
2: O sea, yo creo que sí, porque ahí está una persona de la Fundación para el Progreso. ¿Por qué no deberían estar estos otros grupos? O sea, me parece también que es un necesario diálogo. Además, esta discusión no es solamente técnica, es una discusión política del tamaño del Estado, de las atribuciones, de los procesos de reclutamiento. Hay varias cuestiones ahí que se van a discutir, que son de suma importancia. Y por lo tanto, no solamente tiene que ver, yo creo, y sinceramente tiene que ver con que tengas algún dominio sobre lo que está ocurriendo. O sea, pero yo creo que hay personas bastante adecuadas de esas sensibilidades políticas que también podrían estar en esa representación. Y no entiendo por qué, si esto es un diálogo democrático, están ausentes. Deberían estar ahí.
1: Gonzalo.
0: Yo también creo que deberían estar. Son partidos que tienen representación parlamentaria, representan un sector importante de la sociedad. Yo creo que no sé quién cometió ese error, pero es claramente un error, y en este tipo de mesas transversales, que son además temas país, son temas de política pública, tienen que participar todos y eso además los legitima y lo hace más eficiente. Así que yo creo que es un error no haberlos invitado.
2: Claro. Esa es la legitimidad.
1: O sea, ambos están de acuerdo en que no sería una comisión transversal. El día de mañana van a salir propuestas de ahí que tienen que ser discutidas
2: en
1: el Congreso.
2: Pero lo que dice Gonzalo, la legitimidad de las propuestas, ¿cómo las vas a llevar al Congreso?
1: Obvio, porque después esto deriva, esa es la idea, que deriva en una discusión en el Congreso. Y en esa discusión que se pone en la mesa cuando miramos el Estado, Javiera y Gonzalo, ¿cómo ustedes proyectan esa nueva arquitectura del Estado? ¿Con más o con menos ministerios, por ejemplo? Javiera.
2: A ver, yo...
1: Porque es parte de lo que se ha conversado.
2: Sí, yo no sé si haría una supresión de ministerios. Yo creo que hay áreas temáticas que debería... Sí, quizá a lo mejor en el caso de vivienda, bienes nacionales, por ahí se podría hacer algo distinto, más juntito, porque tiene que ver con eso. Quizá a lo mejor mezclar un poco con transporte. Se podría buscar alguna nomenclatura. Sin embargo, creo que hay cuestiones más de fondo. Primero, el empleo público. No es posible que no solamente sea frágil las formas de contratación, sino que además no exista un sistema de reclutamiento adecuado. Entonces, o lo hacemos como en los otros países que llevan un poquito más adelantado, por ejemplo, España, Inglaterra, Francia, que van a una escuela de administración, hacen sus cursos, después dan los test y hay un reclutamiento. Tú eres funcionario del Estado o, en el caso de Inglaterra, de la corona. No eres funcionario del partido. Entonces,

0: Entonces, acá en Chile y en varios países de América Latina se ocupa el Estado una especie como de burocracia para repartir también poder o para buscar monedas de cambio dentro de la misma coalición. Y eso no está mal, pero deberíamos ir avanzando hacia achicar un poco más esta institutional toolbox, esta caja de herramientas presidenciales o institucionales que existen, porque esto afecta a la política pública y afecta también la calidad misma de la administración. Y hay otro problema que por lo menos también yo veo urgente, que es el modelo de los seremis. Yo creo que este gobierno ha dejado en claro, y esto no es solamente problema de este gobierno, quiero decirlo, también fue del gobierno de Boric, que el modelo de los seremis no está dando abasto. Entonces, o nos damos una vuelta más a esta cuestión. Entonces, yo creo que esta comisión es muy pertinente.
1: ¿No da abasto erradicar la figura, mutarla, fusionarla con otro?
0: No sé cómo sería, porque además estamos hablando de gente que dura muy poco, que no tiene además las competencias para estar. Entonces, si lo ponemos en el sistema de alta dirección pública, el sistema de alta dirección pública también tiene algunos problemas. O sea, no puede ser que te manden una terna y tienes que escoger al militante de o no sé qué.
1: Gonzalo.
2: Sí, yo también creo que aquí hay que tratar de avanzar a una administración pública lo más robusta posible. Y yo creo que no se trata de ser más grande o más chica, sino que si es eficaz y tiene realmente poder. En otros países, por ejemplo, existe la figura de que un ministro es político, pero el subsecretario es alguien de carrera. Y eso, ¿por qué es importante? Porque las políticas públicas no pueden cambiar cada 4 años. Cuando se toman acuerdos grandes, país, ojalá existiera una especie como de banco central en donde se impulsara una política independiente del gobierno que está por objetivos. Y en ese sentido, yo creo que nuestra administración tiene mucho camino que recorrer. Todavía se ve la administración pública como una especie de botín. Se ha tratado de mejorar con el tema de administración pública, etcétera, pero todavía tenemos un sistema de empleos públicos débil, que no va acorde con políticas públicas de largo plazo. Y yo creo que en ese podemos avanzar enormemente.
1: Y con procesos de evaluación que muchas veces no terminan en nada, Javier.
2: Y todos terminan con 7. Si uno va a las evaluaciones, todos son geniales.
0: Todos son súper buenos, no hay castigo, no hay nada. Entonces, y por otra cosa, también me estaba acordando que también el rol de la Contraloría, por ejemplo, no es necesariamente estar contando cuántos kilómetros estuvo en el auto cuando hizo la fiscalización o la cajita, no sé qué. La Contraloría también tiene que fiscalizar política pública. Usted en su programa prometió esto. A ver, ¿cuál es el lineamiento que usted hizo? Sí. ¿Por qué? Usted se comprometió con esto. Entonces, acá hay cuestiones de fondo.
2: Porque muchas veces nos quedamos en la moralina, en el sentido oiga, usted pasó a dejar al hijo al colegio antes de ir y por el otro lado hay un forado gigantesco de que se están robando plata no sé dónde. Bueno, ese tema también de que la administración pública y la fiscalización pública no sea parte del espectáculo político, sino que sea parte de una política pública a largo plazo, es también un tema fundamental para una comisión como esta.
1: Oye, otro tema. Nosotros partimos esta conversación hablando de la ausencia del Partido Comunista y del Frente Amplio, pero también qué pasa con la presencia en esta comisión transversal de los propios trabajadores.
0: La ANEF debería estar. Y ahí es complejo, porque además los trabajadores del sector público son bastante poderosos también y depende de ellos el éxito o fracaso de tus propias políticas públicas. Entonces, si tú quieres hacer una reforma, esta reforma tienes que hacerla con los trabajadores. Estás complicado.
2: Sin la ANEF no van a llegar a ningún lado. Sí. Es un tema importante, que son cambios tan profundos que por supuesto no se puede lograr todo lo que uno quiera, pero sí pequeños avances, y si todos estamos de acuerdo y hay legitimidad, resultan. Si no, te pueden trancar, como dicen en el fútbol, la pelota.
0: Todo lo que quieran
2: y no hay avanzar nada.
1: Sí, mira, qué importante las reflexiones que salen de esta conversación. Veremos cómo avanza ese tema. Y en otro castado en la contingencia, hubo una reunión del ministro Barros con exministros de Defensa. Todo esto también en medio de la polémica que se ha generado por las declaraciones del general argentino sobre la soberanía en el estrecho de Magallanes. Lo primero que quiero preguntarle, ¿les pareció suficiente la respuesta del gobierno con el énfasis necesario? ¿Hubiese sido mejor un llamado a consulta del embajador o tal vez una comunicación entre presidentes a propósito de la cercanía ideológica que se han manifestado varias veces? Gonzalo.
2: Sí, yo creo que fue la adecuada. Yo creo que no hay que sobrereaccionar en estos temas. El gobierno argentino dio las explicaciones. Esto fue unas declaraciones de un general. Y yo creo que se hizo lo justo, se dejó establecido de que nosotros
1: la nota de protesta,
2: ninguna
1: dices
2: duda,
1: con eso,
2: etcétera, porque escalar más en materia internacional siempre hace que el otro juegue una partida más y al final uno nunca sabe cómo terminan estas cosas. Por lo tanto, en la prudencia en estos temas tan de fondo, yo creo que se hizo lo que correspondía, se dejó la constancia que corresponde.

0: De hecho, yo escuchaba al ex canciller Valdés diciendo que el gobierno había actuado bien y que era lo que tenía que hacer. Y en ese sentido, yo creo que zafamos de este problema.
1: Pero Argentina igual la han muñequeado con el tema bastantes veces,
2: A
1: Javier.
2: ver, yo traje la columna de la analista internacional Pasárate, que publicó en El
1: Muy
2: Mostrador,
1: bien.
2: que se llama Magallanes, el descuido de Chile. Yo no entiendo mucho estos temas, así que por eso tengo que estudiar. Pero me di cuenta, dada la redacción de Paz, que esta es la segunda vez en 4 meses que Argentina hace esto. Entonces,
1: Y antes tuvieron las antenas, ¿se acuerdan? En el gobierno
2: exacto, y
1: anterior.
2: después los paneles solares. Entonces, acá me parece que para ser tan patriota me falta una respuesta más patriota. Y acá voy a hacer una división entre las acciones de Barros y las reacciones de Barros frente a nuestra política exterior, que ha sido bastante más fuerte y ha tenido más agallas incluso que el canciller. Y las respuestas del canciller me parecen complicadas. De hecho, ella misma plantea en este caso que hay cuestiones a propósito de las carreras funcionarias, que la directora jurídica de Cancillería es más bien ligada al compliance, que es temas más bien de derecho privado, etcétera, como cuestiones más de empresariales, que cuestiones jurídicas de derecho público internacional. Entonces, acá tenemos un problema. Y el asesor del presidente no solo no es abogado, no tiene estudios en relaciones internacionales y además es argentino. Entonces, ¿cómo es posible que tengamos estas otras personas en estos cargos de asesoría, de nuevo, que no tienen ninguna competencia para estar acá, cuando tenemos estos excesos ya de Argentina? Ya Argentina, recordemos que también ha tenido problemas con Brasil, donde Lula mandó a retirar el embajador de Brasil por
1: Bueno,
2: las declaraciones del propio presidente, que lo fue a insultar a Brasil en el marco de una contienda presidencial. Hablemos acá de la proclamación de Flavio Bolsonaro. Entonces, hay un problema acá de Argentina, pero nosotros también no podemos pasar a llevar, estamos hablando de nuestro
1: obvio.
2: territorio.
1: Ojalá que esto no escale, por supuesto, a ningún país le conviene que las relaciones sean entorpecidas, por lo que en este caso dijo un general de aviación, si no mal no recuerdo. Pero hace un rato conversamos con el senador Cusanovich, representante de la
2: De
1: región de
2: Miami.
1: Magallanes, y él además, por supuesto, de condenar estas declaraciones, decía, acá también tenemos que mirar los errores que hemos cometido desde Chile, que tal vez no hemos cuidado lo suficiente nuestra soberanía en los extremos y particularmente en el extremo sur. Él acusaba un abandono, por ejemplo, de Vía Las Estrellas, reclamaba una mayor infraestructura en la zona, que se notara la mayor presencia de los chilenos y las chilenas en ese territorio. Gonzalo.
0: Bueno, a ver, nosotros siempre hemos tenido como país una deuda con la zona extrema. En el sur, sobre todo, bueno, siempre la inversión pública ha sido más lenta. Siempre, en ese sentido, la política fronteriza argentina siempre ha sido más sólida que la nuestra. Es cosa de ver cómo son los paralelos entre las ciudades cuando están tan en frontera. Las ciudades en Tierra del Fuego, la ciudad argentina,
1: Ushuaia.
0: Ushuaia, es mucho más que Punta Arenas, hay una inversión mucho más grande, entonces ahí tenemos una debilidad que es importante. Ahora, con Argentina vamos a ser vecinos siempre, siempre vamos a tener problemas con
1: Por eso hay
0: Argentina,
1: que cuidar
0: no va a ser ni el
1: tono en los dos
0: último ni
1: lados.
0: el siguiente, estamos en un gobierno argentino que podrá uno decir que es de la misma sintonía el presidente actual, pero el presidente argentino tiene un gobierno bastante peculiar, entonces llegar a discusiones con él uno a uno, yo creo que uno solo sale perdiendo si es que va más allá del ámbito
1: Bien.
0: diplomático, y yo creo que la prudencia llama a mantenerse en ese nivel.
1: Javiera, la reflexión final.
2: Sí, solo decir que a propósito del audio, ¿se acuerdan que se filtró en Cancillería el año como 2022-2023? Con la
1: Sí.
2: canciller, ¿se acuerdan este audio?
1: Sí,
2: Donde en
1: claro.
2: efecto el equipo de ella también advertía que Chile se comprometió por llevarnos bien con Argentina, a no permitir incluso recalada de buques ingleses en nuestras islas y en nuestro estrecho de Magallanes. Ojo con eso. Y eso nos ha constreñido incluso la capacidad nacional de poder comerciar con las
1: Mira.
2: Islas Malvinas. Entonces, y esto lo dice Paz Zárate en esta columna. Entonces, acá yo creo que esto es más profundo.
1: Bien.
2: Y el
1: Sí.
2: tema de la
1: Estamos en el tiempo.
2: hipercentralización que
1: Sí.
2: tiene el país no nos ha permitido hacer un
1: Bien,
2: proyecto
1: Javier.
2: de darle mucho más protagonismo a estas regiones.
1: Bien, les quiero agradecer que hayan estado acá. Gonzalo Arenas, exdiputado y decano de
0: Muchas
1: la Facultad
0: gracias.
1: de Derecho y Ciencias Sociales de la USS, y Javiera Arce, doctora en Ciencia Política e investigadora del Centro de Estudios de Gestión Pública de la U de Valpo. Gracias.
0: Muchas gracias.
1: Buen día.
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5: ¿Cómo están? Muchas gracias por acompañarnos en esta nueva edición de Agenda Económica acá por las pantallas de CNN Chile. Vamos a dar inicio de inmediato a esta revisión de noticias. Yo les cuento que durante esta jornada se dio a conocer un hito, porque el proyecto HNH Energy obtuvo luz verde y ya cuenta con la aprobación ambiental. Con esto, la iniciativa, que considera 11.000 millones de dólares, se convierte en la inversión más grande aprobada en la historia del servicio de evaluación ambiental. Y nuestra compañera Pilar Gutiérrez nos cuenta en qué consiste.
6: Un nuevo hito para las inversiones en nuestro país. El Servicio de Evaluación de Impacto Ambiental aprobó el mayor monto en su historia. 11.000 millones de dólares es el desembolso contemplado para el proyecto HNH Energy, que se convierte además en el megaproyecto de amoníaco verde más grande en obtener el permiso ambiental en Chile.
7: Este resultado es el reflejo de un trabajo de más de 2 años realizado por un equipo dedicado y comprometido con la rigurosidad técnica y la responsabilidad ambiental. Sabemos que quedan etapas relevantes por completar y que este proceso requerirá tiempo, pero seguiremos avanzando de la misma manera como lo hemos venido haciendo, con el objetivo de generar las condiciones que permitan avanzar hacia su materialización.
6: Luego de 2 años de tramitación, la Comisión de Evaluación Ambiental de la Región de Magallanes entregó el permiso correspondiente, dando pie a una nueva etapa para la iniciativa, en línea con el cronograma del consorcio impulsor del proyecto.
8: Es sin duda alguna una muy buena noticia para nuestro país. En régimen, el proyecto permitirá producir sobre 270.000 toneladas anuales de hidrógeno verde y aproximadamente 1,3 millones de toneladas de amoníaco verde para exportación. La aprobación de este proyecto, el más alto en términos de inversión, da cuenta de que nuestro país va por el camino correcto en el desarrollo hacia una economía más verde e integral, donde este tipo de iniciativas también generan empleos de calidad.
6: Una vez en funcionamiento, la planta producirá amoníaco a partir de hidrógeno verde. La fabricación tradicional de este compuesto, que suele utilizar gas o carbón, genera alrededor del 2% del dióxido de carbono a nivel mundial. Este proyecto convierte la producción en un proceso más sustentable con el medio ambiente. Algunos de los usos del amoníaco se dan en la agricultura, para elaboración de fertilizantes y también en minería. Pero además, ahora se abre un nuevo mercado para las energías renovables.
9: Es una señal muy relevante para Chile. Se trata de una nueva industria, por lo tanto se pueden aprovechar muchas ventajas, no solamente la de la generación de energía renovable, sino también la creación de empleos y de ser un hub de abastecimiento de este nuevo producto del amoníaco verde. Ahora viene la etapa de los permisos sectoriales, de la obtención del financiamiento por parte de la empresa titular y sobre todo de la materialización concreta de este proyecto y sobre todo encontrar la demanda de ese amoníaco verde.
6: Para la construcción de la planta se requerirá de 4.000 trabajadores, mientras que para su operación cerca de 1.800 personas. Además, la iniciativa contempla una planta desaladora para abastecer de agua al complejo industrial y un puerto para almacenar y exportar el amoníaco. La aprobación marca un hito importante no solo por ser la mayor inversión aprobada por el CEIA, sino porque da una señal clave para la industria. El último tiempo las iniciativas asociadas al hidrógeno verde habían dado señales de enfriamiento.
10: Es una muy buena noticia, pero además es una muy buena señal desde el país, desde Chile hacia el mundo, de poder mostrar que estamos en condiciones de la aprobación de proyectos de gran escala, el desarrollo de esta industria, donde tenemos más de 17 proyectos hoy día operando a nivel nacional en distintas partes del territorio, en diversas industrias, y con esta inversión en carpeta de 11.000 millones de dólares, completamos un total de 15.000 millones de dólares de potencial inversión.
6: Ya finalizada la primera etapa y con la resolución de calificación ambiental obtenida, se prevé que la construcción del proyecto comience en 2027, para así poder estar produciendo amoníaco verde el segundo semestre del año 2030.
5: Vamos a cambiar de tema y vamos a hablar sobre lo que está ocurriendo en torno al mercado laboral. El gobierno está afinando distintos mecanismos para flexibilizar la jornada laboral y también para regular los denominados contratos por horas. Van a tomar, de hecho, una moción que data desde el año 2018, la van a patrocinar y se le va a ingresar indicaciones para su posterior discusión. Natalia Muñoz en la siguiente nota nos cuenta más detalles al respecto y también las posturas de los distintos partidos políticos.
11: Nuevas medidas en materia laboral prepara el Ejecutivo. Las autoridades buscan regular los contratos por horas bajo un régimen de previsibilidad, en el que se convoque al trabajador con 72 horas de anticipación para desarrollar funciones en un turno de al menos 3 horas.
12: Básicamente es una nueva modalidad contractual que tiene un símil a los contratos de jornada parcial, con la diferencia en que la distribución de las jornadas puede ser más flexible, ¿sí? En el fondo, alguien que, por ejemplo, quiere estudiar y trabajar pueda y tenga, por ejemplo, horarios distintos días de la semana, pueda tener distintos turnos.
11: Se trata de una moción parlamentaria que data desde el 2018 y que ahora se encuentra en la Comisión de Trabajo del Senado. Esta es la que el Ejecutivo decidió patrocinar y una vez que la comisión la vote en general, el gobierno ingresará las indicaciones que ya se adelantan.
13: La contratación por hora lo único que va a llevar a efecto en el país es que se va a precarizar el empleo. Vamos a perder todo lo que son la estabilidad en el empleo. Segundo, que se va a perder la indemnización por año de servicio, la sindicalización, la negociación colectiva, pero no va a haber más empleo si no hay un proceso de inversión sostenida.
14: Muy importante avanzar en adaptabilidad laboral. Yo represento una región turística, como las regiones de Coquimbo, y los empresarios gastronómicos, hoteleros, siempre piden adaptabilidad. Lo importante es que la adaptabilidad no sea sinónimo de precarización.
11: La moción actual establece que el empleador debería avisar los turnos con 24 horas de anticipación, a diferencia de lo que se anticipa de la propuesta del gobierno, que sería con al menos 72 horas. El trabajador podría rechazarlo sin consecuencias contractuales y sin exclusividad laboral, lo que le permitiría complementar sus ingresos, flexibilidad laboral que valoran algunos rubros, como la minería.
15: En materia de estructuración de la jornada, para nosotros ha sido bien difícil a veces organizar el trabajo con las limitaciones que hay. Estamos estudiando profundamente la normativa que se está proponiendo para flexibilizar, adaptar y poder darle más espacio a los acuerdos entre las partes para poder organizar su trabajo. Yo creo que se trata de eso.
11: Esta modalidad de trabajo por hora considera derechos reconocidos por el Código del Trabajo y busca mitigar la crisis que enfrenta el mercado laboral. La iniciativa surge en un escenario complejo para quienes trabajan 30 horas o menos por semana. En este tramo de jornada parcial, la tasa de ocupación informal alcanza el 64,3%, impulsada principalmente por el trabajo por cuenta propia.
16: Es una opción que hoy día no está disponible y que puede ser beneficiosa para empresas que tienen una demanda relativamente fluctuante por trabajadores y también para trabajadores que a quienes les acomoda el trabajo en un horario flexible.
17: A mi juicio, esta modalidad no debe ser un mecanismo universal, sino que debe estar acotada a determinadas circunstancias que lo justifiquen, como la variabilidad de la intensidad de la actividad dentro de la jornada diaria. También es clave que exista registro y control de la dirección del trabajo que permita identificar cuando su uso responde efectivamente a una necesidad.
11: Además, dentro de las indicaciones, se contempla que si el empleador no utiliza la totalidad de las horas acordadas, tendrá derecho a tener el pago correspondiente del 75% de las horas no empleadas. Eso sí, las horas no utilizadas no podrán trasladarse a un periodo siguiente.
18: Creo que es muy valioso que el gobierno está buscando distintas alternativas para permitir que haya una mayor y mejor contratación. El proyecto de ley que flexibiliza la jornada de trabajo es una excelente herramienta.
19: El contrato por horas es la propuesta más regresiva que ha hecho el gobierno, precariza el empleo y solo busca reemplazar contratos más estables por trabajadores que no van a tener ninguna certeza respecto a sus ingresos mensuales.
11: Actualmente hay 2,5 millones de trabajadores informales en una crisis del mercado laboral que mantiene la tasa de desocupación en 9,4%, a la espera de nuevas cifras que conoceremos este viernes.
5: Vamos a quedar atentos, por cierto, a ese dato de empleo que vamos a conocer durante la jornada de este día viernes. Y ahora vamos a pasar a revisar otras informaciones que también se dieron a conocer durante esta jornada. Una de ellas es que la Comisión para el Mercado Financiero confirmó que están recalibrando sus parámetros de riesgo para evaluar si los bancos enfrentan exigencias excesivas de capital al otorgar créditos de alto financiamiento, como lo son, por ejemplo, los créditos hipotecarios. Según la presidenta de este organismo, Catherine Tornell, si los datos históricos respaldasen la medida, se podrían aliviar estas exigencias normativas para facilitar el retorno de los créditos con un 90% de financiamiento, lo que reduciría el pie exigido a las familias. Los resultados de este análisis técnico se esperan para este mismo año sin que se requiera algún periodo de transición, aunque la decisión final, de todas maneras, de flexibilizar estas condiciones comerciales, por cierto, depende de cada institución financiera. Les contamos también que el Fondo Nacional de Salud, FONASA, alcanzó una cifra histórica de afiliados, cerrando el primer semestre del año 2026 con más de 17 millones de usuarios, lo que equivale a la cobertura del 86% de la población. Respecto de diciembre de 2025, se registró un aumento de 186.585 usuarios, lo que representa un alza cercana al 1%. En términos interanuales, esa alza, eso sí, fue de 1,6% con la incorporación de 267.000 personas. Según informaron desde esta institución, este aumento estaría explicado parcialmente por el proceso masivo de retramificación. De acuerdo con la normativa vigente, las personas que no registren cotizaciones de salud durante 12 meses de forma consecutiva son reclasificados de forma automática en el tramo A de FONASA. Pasamos a revisar también información sobre el comercio, porque las ventas presenciales del comercio minorista en la región metropolitana registraron un alza de 4,3% en el mes de julio, de acuerdo a los últimos reportes de la Cámara Nacional de Comercio. Sin embargo, durante este año 2026 se ha mostrado un desempeño prácticamente plano. Pese al alza del séptimo mes del año, el periodo de enero a julio cerró con una baja de 0,1%. Si se hace la revisión por categorías, el vestuario ha mostrado un mayor dinamismo, mientras que los artefactos electrónicos continúan con un cierto rezago. Desde la CNC señalan en el fondo que esto estaría reflejando un consumo que está recuperándose, pero que sigue sensible a los precios. Esta semana, por otra parte, también finalizó la segunda edición de la Expedition Chile 2026, una instancia organizada por el Servicio Nacional de Turismo bajo el lema Espíritu Indómito, que tiene como objetivo potenciar la comercialización de la oferta turística nacional y descentralizada.

0: división de noticias contándoles que Nvidia reportó ingresos históricos de 96,2 mil millones de dólares en el segundo trimestre de este año 2026, logrando un crecimiento interanual del 106%, el que fue impulsado principalmente por el sector de centros de datos, que aportó 89 mil millones de dólares ante la aceleración global en la infraestructura de la inteligencia artificial. Durante este periodo, la compañía inició la producción a gran escala de su plataforma Vera Rubin junto a socios tecnológicos y también expandió su división de Edge Computing hasta los 7,2 mil millones de dólares. En cuanto a las proyecciones que se realizan por parte de la compañía, se estiman ingresos por 108 mil millones de dólares para el próximo trimestre. Con estas informaciones hacemos la pausa, pero volvemos con más acá en Agenda Económica.
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6: Ya estamos de vuelta con esta edición de Agenda Económica en este día jueves acá por las pantallas de CNN Chile. Bueno, ya hemos recorrido gran parte de este 2026 y ya se empieza a sentir quizás el cansancio también acumulado por las jornadas de trabajo, ¿no? Bueno, les cuento que durante esta semana distintos gremios anunciaron una nueva edición del denominado Travel Sale, este evento de e-commerce que se enfoca principalmente en turismo y que va a ofrecer descuentos importantes tanto en destinos nacionales como internacionales para quienes quieran, por ejemplo, quizás hacer algún tipo de escapado, planificar sin duda las vacaciones pensando en la próxima temporada estival. Bueno, Lucía Figari nos cuenta más detalles en la siguiente nota.
7: Ya estamos entrando en el noveno mes del año y las energías cada vez se agotan más. Una escapada a los bosques o una semana tirado en la playa. Si hoy mismo pudieras hacer las maletas, ¿a dónde irías?
8: Uy, Brasil, todo el rato de nuevo. Precioso.
9: A Brasil.
10: Jamaica o África.
11: Jamaica igual.
10: La India, Chile, me encanta el sur, entonces recorrería todo el sur, la verdad.
7: Para quienes ya tenían el viaje en mente, llegó un momento que puede ser oportuno para concretarlo. Y para los que ni lo habían pensado, esta es la excusa perfecta. El nuevo Travel Sale se realizará entre el 31 de agosto y 2 de septiembre, con descuentos de hasta 60% en vuelos, hoteles y cruceros, y la posibilidad de pagar hasta en 12 cuotas sin interés.
12: Este es un evento que es su versión número 14, que hemos organizado la Cámara de Comercio Santiago junto a FEDETUR y ACHET, que invita exclusivamente a soñar en viajes. 33 marcas que te pueden hacer el viaje completo, desde asistencia en viaje, cruceros, agencias de viaje, hotelería, nieve.
7: El evento busca, como cada edición, darle un nuevo impulso a la industria del turismo y los números respaldan esa apuesta. En marzo, el Travel Sale generó más de 57 mil millones en ventas, un 4,3% más que el año anterior.
13: Este evento es una oportunidad extraordinaria para fortalecer la oferta nacional, para romper la estacionalidad y para que los chilenos podamos conocer y descubrir este maravilloso país que tenemos. Esto mueve las economías locales y genera un impacto muy importante en cada una de las regiones que son visitadas.
7: El Caribe se lleva los descuentos más altos, con rebajas de hasta 60%. Le sigue Sudamérica, con hasta 40%, mientras que los destinos más lejanos, como Europa y Estados Unidos, ofrecerán descuentos de hasta 30%.
14: Vamos a tener descuentos de hasta 400 mil pesos en nuestros canales asistidos, esto es call center, tiendas, WhatsApp, en cadenas hoteleras del Caribe, que son las más solicitadas siempre.
15: Vienen súper buenos descuentos en todos los destinos, mucho dentro de Chile y regionalmente, para poder hacer estas escapadas previo a que empiece la temporada alta. Luego tenemos un adelanto de vacaciones de verano, que también tenemos Caribe con descuento y otros destinos.
7: Pero esta edición trae una novedad clave, un asistente de inteligencia artificial que permite a los usuarios consultar y comparar promociones en tiempo real.
9: Vamos a contar con el agente, el que va para buscar las mejores ofertas y alternativas de viajes dentro de la página travelsale.cl. En Travel anterior tuvimos 16.000 interacciones, que fue una cifra muy importante cuando estábamos recién lanzando este agente, y ahora esperamos que tenga aún más éxito versus el que lanzamos en marzo.
7: Eso sí, la recomendación de la organización es clara: comprar únicamente a través de canales oficiales para evitar inconvenientes de último minuto.
6: Bueno, queda la invitación ahí, por cierto, para quienes puedan también hacer esa revisión, quienes quieran hacer algún tipo de plan también o adelantar, como yo ya les comentaba, las reservas para las vacaciones de verano. Vamos a seguir con las informaciones y los quiero invitar a que nos acompañen a revisar nuestro sitio web www.cnnchile.com en la categoría o la sección de negocios. Y una de las informaciones que se van a poder encontrar ahí es la que están viendo en pantalla, que tiene que ver con el anuncio de Mercado Libre, que señaló que van a triplicar su capacidad logística en nuestro país entre el año 2026 y el año 2027. Y esto crearía más de 2.500 empleos. Anunciaron entonces, como yo ya les comentaba, que van a triplicar esta capacidad logística y van a pasar de 140.000 metros cuadrados a 450.000 metros cuadrados de infraestructura de almacenamiento y distribución en la región metropolitana, y también se considera la expansión para otras regiones de nuestro país. Este anuncio se realizó durante esta jornada en el marco de el mayor evento de comercio electrónico de Latinoamérica, llamado Mercado Libre Experience. La expansión entonces contempla la apertura y la ampliación de centros de almacenamiento, distribución, también centros de servicio en Santiago y en 14 ciudades de otras regiones, con una red que también va a permitir la expansión desde Antofagasta hasta Puerto Montt, abarcando entonces gran parte del territorio nacional. Y otro dato que ya ustedes lo ven en pantalla y que lo comentábamos es que, de acuerdo a la compañía, este crecimiento permitiría la generación de más de 2.500 nuevos empleos acá en nuestro país. Esta información y otras más son las que ustedes pueden encontrar en nuestro sitio web www.cnnchile.com en la sección de negocios. Bueno, con esta información damos fin a la edición de este día jueves de Agenda Económica en su versión PM. Muchas gracias por acompañarnos. Quédese en la sintonía de CNN Chile porque ya vienen más informaciones, el resumen de las noticias más importantes de esta jornada en CNN Prime.
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25: ¿Qué tal? ¿Cómo está? Bienvenido, bienvenido a una nueva edición de este programa llamado CNN Deportes. Mi nombre es Nicolás Cabargas y tengo el placer de acompañarlos en este informativo que inicia, como es costumbre, con nuestros titulares. Regresa la gobernanza del tenis chileno y es que la federación eligió a su nueva directiva con Juan Burgueño como presidente, esperando dejar atrás el fiasco vivido tras la inhabilitación de Milovan Kejevic, quien incluso ahora cuenta con orden de detención. Hasta que un día debutó, una noche en rigor, helada en Ñuñoa y con 20.000 personas presentes. Así, Bocinha vivió su noche de estreno como arquero de Colo-Colo. Fue triunfazo ante Unión Española. La única mala del cacique, se lesionó Romero. Equipo renovado por completo. La exatleta y abogada María Paz Ríos asumió desde hoy como nueva subsecretaria del deporte. Ríos posee hasta ahora el récord absoluto en el lanzamiento de la jabalina. Todo eso más, y acá comienza CNN Deportes. Había que ver los datos uno por uno y entrar a revisar, pero el tenis chileno es argumentablemente el deporte más exitoso. Piense, finalistas de Copa Davis, número uno como es Chino Ríos, toda la historia de Anita Lizana, medallas olímpicas, panamericanas, etc. Y por lo mismo llama tanto la atención que se haya vivido unos meses de tanta incertidumbre en una federación tan histórica, que esperemos, incertidumbre, termine el día de hoy con el trabajo de la nueva mesa directiva. Para conocer más detalles acerca de cómo se vivieron estas elecciones en Asamblea General Extraordinaria, tomamos contacto con nuestro compañero Felipe Gallardo. Felipe, ¿qué tal?
26: Muy buenas tardes, Nicolás. Claro, estoy junto a Juan Burgueño, nuevo presidente de la Federación de Tenis, una que ha estado envuelta en muchas polémicas durante estos meses, pero al parecer, durante esta jornada, finalmente llegó a su fin. ¿Es así, Juan?
27: Bueno, esperamos que eso sea así. Hoy día fue elegida la nueva directiva de la Federación de Tenis de Chile por los próximos 4 años, que me toca encabezar, junto a Guillermo Piedra Buena, nuestro secretario, junto a Francisco Puelma, nuestro vicepresidente, y en junto también a Úrsula Cortés, que se mantiene desde la elección que fue hecha el 6 de junio. Además, hoy día se eligieron 4 directores, dentro de los que está Eugenia Fernández, Cristóbal O'Ryan, Felipe Muñoz y Rodrigo Elso, quienes se suman a Gabriel Di Marco, que fue elegido el 6 de junio. O sea, hoy día tenemos un equipo completo, que son los 9 miembros que conforman el directorio para los próximos años.
26: Sabemos que la federación está en manos del Comité Olímpico Chileno como interventor debido a toda esta situación que se vivió con el ahora expresidente Milovan Kejevich, el cual fue inhabilitado finalmente al cargo. ¿Esto sigue así y que está finalmente intervenida la federación por el Comité Olímpico?
27: Por supuesto, sí, esto se mantiene así. De hecho, hoy día tenemos una reunión salido de esta asamblea con el Comité Olímpico, vamos a conversar con ellos, vamos a ver en qué instancia está esto y cuáles serían los pasos para poder destrabar un poco esto y quedar asumiendo a totalidad como directorio en los próximos días, semanas, o para que esto siga adelante.
26: Sabemos, por ejemplo, que todavía Milovan hasta ayer estaba, por ejemplo, en la Federación de Tenis, el lugar. ¿Cómo se va a dar esta instalación finalmente de su mandato?
27: Bueno, nosotros por eso tenemos que conversar con el Comité Olímpico para ver realmente cómo vamos a realizar esto. Y en la medida que esto lo vayamos manejando con ellos y vaya evolucionando, nos dirigiremos seguramente a la prensa para poderles contar cómo va esto. Ya no es algo simple, hemos tomado, como se dice, un fierro caliente y tenemos todas las ganas de que esto salga adelante por el tenis chileno. Necesitamos una federación de tenis de Chile que sea para todos los tenistas de Chile. Necesitamos presidentes de asociaciones en Chile que desarrollen el tenis en nuestro país, en todas las regiones, que hagan masificación, que hagan capacitación, que hagan competencia y también hagan detección de talentos para que podamos de alguna manera competir mejor como país.
26: Para que quede claro, Milovan Kejevic ya no es más el presidente de la Federación de Tenis, sino es usted, Juan Bugué.
27: Por ahora sí. Muchas gracias.
26: Y ahora nos mantenemos pensando inmediatamente en la Copa Davis. Se viene 19-20 de septiembre. ¿Cómo esa posibilidad ya es difícil para debutar siendo presidente?
27: Bueno, mira, es complejo. España es un país que tiene muy buenos jugadores y siempre ha tenido muy buenos jugadores en la silla, sobre todo. Pero nosotros tenemos un gran equipo. Ya está Nicolás Massú, que bueno, no tengo nada que decir yo del gran capitán que tenemos como país. Y además del rendimiento y toda la parte emocional que él saca en sus jugadores. Tenemos un gran equipo y estamos muy esperanzados que realicemos el mejor performance en esta Copa Davis y que saquemos un gran triunfo ante España. Estamos muy esperanzados que esto sea así y vamos a entregar como directiva el mayor apoyo a Nicolás y todo para que esto salga adelante.
26: Perfecto, Juan Bugueño. Muchas gracias por conversar junto a CNN Deportes. Y bueno, al parecer polémica zanjada en la Federación de Tenis, Nicolás, y esperemos que el resultado deportivo acompañe este próximo 19-20 de septiembre cuando disputemos ante España esta llave de Copa Davis.
1: Que así sea, Felipe Gallardo, que los resultados deportivos se den y que lleguen con buen tenis los representantes nacionales. Que a esta hora, te cuento a ti, Felipe, mientras te despedimos y a todos quienes nos acompañan, están disputando, en rigor está parado el partido, lo que debería ser el segundo set en ambos casos en la quali del US Open. Se lo hemos contado todos estos días. Tanto Cristian Garín como Marcelo Tomás Barrios Vera lograron conquistar en su primer y en su segundo partido sendos triunfos. ¿Qué pasó? Que cuando todo se definía en el tercer partido de la quali para ver si entran o no al main draw, al cuadro principal del último Grand Slam de la temporada, la lluvia detuvo los duelos de ambos chilenos. En el caso de Gago, de Garín, venció en el primer set a Toby Samuel por 6-4. Y en el segundo se mantienen 4-4 hasta que la lluvia en Nueva York detuvo las acciones en esta pista tan rápida. Llega a ser hasta peligroso y van a jugar con esa cantidad de agua. Mientras que Marcelo Tomás Barrios Vera en el primer set se quedó con la primera manga frente a Daniel Rincón. Y en la segunda estaba arriba por 3-2. Según la organización del US Open, los partidos se debían retomar a las 3 de la tarde. Ya lo ve ahí en nuestra pantalla. Definitivamente eso no se dio. Estaremos atentos a toda la actualización del presente de los chilenos. Esperemos con buenas noticias y que se metan en el cuadro principal del US Open, en una ciudad que está recibiendo con los brazos abiertos a su majestad Roger Federer. 5 veces seguido en el título, las 5 de manera consecutiva. Y en su regreso está recibiendo todos los homenajes en una semana particular, donde además ingresó al Salón de la Fama del tenis, más que merecido. Los detalles en la siguiente.
2: Hello, I'm Roger Federer. Anything else? Or that's good.
3: Estuvo bien, de hecho, estuvo genial. Pero Roger Federer difícilmente podría haber sido más modesto. Un campeón de tenis suizo se convirtió en un ícono. Los aficionados lo adoraban por su estilo grácil y elegante, pero cualquiera podía sentirse identificado con su humanidad. Federer llevaba sus sentimientos a flor de piel, como observó la prensa cuando explotó en 2003 con el primero de sus récord de 8 títulos de Wimbledon.
4: I thought this could maybe gonna show some more normal pictures, you know, holding a trophy. A lot of them crying on the pictures, so you know, looking back, I'm like, oh, why did you do this? You know, couldn't you hold it until the locker room? You know, but I enjoyed it so much on that court, and I couldn't keep emotions under control.
3: Federer llegó a ganar 20 Grand Slams, superando con creces el récord de 14 de Pete Sampras, y a menudo ganara o perdiera contra quien jugara, se conmovía hasta las lágrimas. Podía llorar, pero también podía reírse con facilidad, y siempre era contagioso. Es famoso que perdió toda la compostura durante una entrevista con CNN en 2009.
5: This is tough.
3: Pero no siempre estuvo tan relajado. Federer admitió que no era tan entrañable cuando jugaba en la categoría juvenil.
4: People really know me. Remember that crazy guy who used to commentate every shot I missed, cried after matches, broke rackets, threw rackets in defense, and just be so emotional and torn, you know, on the court.
3: De 2004 a 2008, Federer pasó un récord de 237 semanas consecutivas en lo más alto del ranking mundial. Era un competidor despiadado, cuya tenacidad incansable quedaba de algún modo enmascarada por la estética de su juego. Pensábamos que lo hacía parecer fácil. Dijo que era todo menos eso.
4: People would say my play was effortless. Most of the time they meant it as a compliment, but it used to frustrate me when they would say he barely broke a sweat or is even trying. The truth is I had to work very hard to make it look easy.
3: Federer jugó profesionalmente durante casi un cuarto de siglo, compartiendo escenario con grandes rivales como Rafael Nadal y Novak Djokovic, el llamado Big Three, que dominó el deporte en una era extraordinaria. Entre ellos, nunca se dieron ni un milímetro, pero fuera de la cancha eran amigos.
4: I think when I retired and we were all sitting there crying about me retiring or because of the music or who knows, everybody had their own reasons why they were crying. So I think we all know how fortunate we are.
3: Dijo que el tenis era un pasatiempo que se convirtió en una carrera maravillosa. Nunca fue un trabajo, pero al final de todo, quiere que su legado sea su fundación para la educación y el desarrollo infantil en Suiza y 6 países africanos, la cual ha ayudado a más de 3 millones de niños. Y a pesar de todo su éxito, nunca dejó que se le subiera a la cabeza.
8: You've been on Time Magazine's list this year of 100 most influential people, yeah. And People Magazine's list of most sexiest men.
4: Yeah, don't talk about it.
8: I was going to say, though, I mean, given your famous modesty, surely that's going to make you blush. And I can see your cheeks going pink right now.
4: It is awkward. What can I say? It's been fun, you know, actually the last couple of years, you know. I would say the more success you have, the better looking you get.
3: Federer no ha jugado desde 2022 cuando se retiró, pero siempre estuvo destinado al Salón de la Fama y fue elegido en el primer intento. Y aunque Nadal y Djokovic terminaron con más títulos de Grand Slam, muchos aficionados al tenis sienten que nadie lo hizo mejor que Federer. John Riddell, CNN.
1: Del tenis al fútbol, y al fútbol chileno, uno que se está intentando poner al día con los partidos pendientes de los elencos que estuvieron representando a nuestro país en Copa Libertadores. En este caso, los dos, Coquimbo Unido y Universidad Católica, que en este caso tenían partido pendiente por otra situación, pero se pusieron al día con 1-0 golpeando al conjunto pirata por 2-1 en condición de visita. El partido se abrió en primera instancia en el primer tiempo para los locales, con Nicolás Johansen poniendo el primer gol, el grito de los locales en el 40. La respuesta llegó, que más que él, en el 69, Fernando Sampedri, 10 minutos más tarde, Martín Alejandro Gómez, poniendo el 2-1 definitivo. De esta manera, la Católica se ubica en el tercer lugar de la tabla, con 33 puntos, 3 menos que quien por ahora, solo por ahora, tiene el Chile 2, que es la Universidad de Chile. El cuarto lugar queda para Palestino, también con 33 puntos, pero peor diferencia de gol que el conjunto cruzado. Quinto, y con todo el derecho a ilusionarse, Ñublense, que tiene 32 puntos, pero ojo, un partido menos. En caso de vencer, podría incluso ser el tercero de la tabla de posiciones. ¿Qué quiere la UC? Pelear el Chile 2, así lo dejó claro su técnico Daniel Gamero.
10: Por todo necesitábamos ganar. Y el estado de ánimo de una victoria, obviamente, que ayuda muchísimo para arrancar este tramo final del torneo de la mejor manera y lograr objetivos que todavía tenemos por delante. Obviamente que no estamos en el torneo como quisiéramos estar, pero no veo ninguna crisis deportiva bajo ningún punto de vista. Cuestionan y critican que estamos a muchos puntos del puntero, pero todos están. El segundo creo que está a 13 puntos. O sea, si está mal, que nosotros estábamos a 15, nos dijeron, ¿cómo estar a 15 puntos? Algo mal estás haciendo, decían por ahí. Hoy el puntero sacó una ventaja muy grande. Al principio, injustificada, ganaba sobre la hora con mucha fortuna y después agarró un rendimiento y tiene futbolistas y niveles individuales que realmente se está paseando en el torneo.
1: Bueno, hablaba del puntero en el caso de Daniel Garnero. Veamos lo que fue su triunfo por Copa Chile, en este caso con un debut más que esperado. Bocinha fue capaz de reclutar a más de 20.000 personas que en la Feria Noche de Ñuñoa se hicieron presentes para el 3-0 de El Cacique sobre el conjunto hispano. De esta manera Colo-Colo avanza en una Copa donde, bueno, ya le va a contar con quién va a jugar. Por ahora centrémonos en la figura, Bocinha, con reflejos bastante felinos, pero en rigor poco solicitado por los delanteros de Unión Española, un equipo que privilegia evidentemente el ascenso del fútbol chileno, donde están en posiciones de privilegio y utilizaron un conjunto absolutamente alternativo. Debut tranquilo para un Colo-Colo que tiene solamente una mala noticia, la lesión de Romero, quien anotó el primer gol del encuentro. El segundo, gran noticia, el retorno de Volados. A esta altura, ya con más de 250 partidos jugados con la camiseta del Cacique, un histórico del plantel. Raipán anotó el 3-0 definitivo. ¿Cómo evalúa el Tano Ortiz este triunfo y también el debut de Bocinha? Escuchamos las declaraciones del técnico Aldo.
5: Josimar lo hizo muy bien, más allá del rival y la circunstancia de juego que quizás no fue tanto exigente por parte del rival, pero no me gusta comprometerme una palabra que el día de mañana puede ser contradictoria a lo que digo. Entonces, el día de mañana descansará y se recuperará y entrará quizás en una mini competencia con Gabriel y el que yo considere que pueda estar en posibilidad de arrancar, va a arrancar.
1: Tiene tantos puntos de ventaja el Cacique que probablemente podamos ver a Bocinha también sumando minutos en el torneo nacional. Audax Italiano, el rival en Copa Chile. Mientras que el presidente del conjunto albo de blanco y negro en rigor se defiende ante las acusaciones de Universidad de Chile por la denuncia presentada contra Javier Correa. Tras hacer estos gestos obscenos, innecesarios, gratuitos, no es la primera vez que los hace el delantero albo. Fue figura en los 90 minutos, anotó el gol del triunfo y pese a eso comete esta muestra de lo que termina siendo él, ¿no? No sabemos si este gesto refleja su educación o falta. Es un jugadorazo, pero todo lo que significa fuera de la cancha, la verdad, y en general, tropieza. En este caso, haciendo un gesto tan, tan gratuito. Había niños, mujeres en el estadio, no sé, a falta de respeto y de educación. Como sea, desde la U denuncian en Azul Azul, que como si no tuvieran ningún problema más, se preocupan de esto. Bueno, mientras que Aníbal Mosa defiende de manera esto que parece indefendible, encuentra palabras para hacerlo. La palabra de Aníbal Mosa.
7: Nosotros estábamos delante de la gente de la Universidad de Chile. Me sacaron la madre mil veces, nos putearon a todos los directores, pero nosotros nos quedamos callados, entendemos que es parte de la actividad, parte del espectáculo. El mismo Marcelo Díaz en su momento hizo un pato Yañe en el Monumental, en nuestra casa, y nosotros no hicimos nada. La verdad de las cosas que decepcionado, porque creo que una institución como la Universidad de Chile también debe aceptar sus derrotas cuando son en cancha. Con esto yo no estoy justificando al jugador, pero creo que aquí se están ensañando con una persona y se están ensañando con la institución.
1: Ya, es bastante distinto que un jugador haga un gesto obsceno para todo un estadio a que algún tonto le haya gritado alguna ordinaria a Aníbal Mosa. El otro, si Marcelo Díaz actuó mal, nivelemos para arriba, ¿no? Me imagino que eso quiere Colo-Colo, no tratar de nivelar hacia abajo. En Universidad de Chile, ya lo decíamos, están con temas preocupantes a nivel dirigencial y también en el conformado del plantel. Es que se fue Lucas Azay, tanto así que ya fue presentado en su nuevo equipo, el AIK de Estocolmo. Ese es el nuevo elenco de quien fuera hasta hace algunos días el 10 de Universidad de Chile. Son sextos en la Liga de Suecia, discreta liga, ¿no? Un título que no conquistan desde 2018, en el caso de la Copa de Suecia, que también disputan desde 2009, que no logran levantarla. Vamos a ver si el talento de Azadi ayuda a un equipo que, además, en su última temporada a nivel internacional, quedaron eliminados en tercera ronda clasificatoria de la Liga de Conferencia. Habló Azadi, contento por su nuevo equipo, esto dijo.
6: Me siento muy contento, muy preparado, con muchas ganas de ya conocer a mis compañeros, de entrenar con ellos y de poder jugar ya. Como dije, van a ver un jugador muy comprometido con el club, con ellos mismos, con la hinchada, y que voy a dar todo de mí para hacer un aporte al equipo y poder ganar todos los partidos.
25: Fútbol internacional, en este caso Copa Sudamericana, con un gigante que se despide de la competencia. Es River Plate, los millonarios, que de manera increíble cayeron en los minutos finales, no en los penales, en rigor, ante Santa Fe. Driussi igualó e inició el camino de este partido en el minuto 52, poniendo el 1-0. Luego Franco Fagundes, de penal, puso en el minuto 81 la igualdad que llevó las cosas a los penales. Ahí, en una serie eterna, fue el arquero de River Plate quien falló, pese a haber atajado 3 tiros durante los lanzamientos penales. Está el golpe para el conjunto millonario, que ese hombre, Cacho Caudet, dejó el elenco tras lo que han sido un en particular últimos meses difíciles. Perdieron la final del torneo argentino ante Belgrano. Quedaron eliminados ahora de Copa Sudamericana y también en el torneo están en el puesto 14 de la zona B. Mucho empate y también 8 derrotas. 14 partidos ganados, 5 empates, 8 derrotas. Y además, en particular, esta eliminación golpea duro, tomando en cuenta que gastaron más de 70 millones de dólares en los fichajes en este mercado invernal. Le trajeron campeones del mundo, Thiago Almada, Nicolás Otamendi, también. La presencia de otros regresos como el de Santos Borré, nada de eso importó. Adiós, el Cacho Caudet, tan solo minutos dijo que dejaba el equipo de Núñez. Con esas noticias, una pausa, no se vayan, ya regresamos.

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4: Divorcio absoluto entre la UEFA y Gianni Infantino. Ya están peleados a más no poder y ahora la Confederación de Fútbol del Viejo Continente eleva la disputa llevándolo incluso a un terreno legal. Y es que la UEFA prepara una denuncia penal contra el presidente de la FIFA, contra Infantino, por presunta gestión desleal ante su proyecto de crear esta FFE, la filial FIFA Forward Enterprise, para comercializar la Copa del Mundo masculina, femenina y el Mundial de Clubes con la entrada de capital privado. Según un documento fechado el día de hoy al que tuvo acceso la Agencia Internacional EFE, el organismo europeo contempla acciones penales en el código, en virtud del artículo 158 del Código Penal Suizo, y pidió autorización a un tribunal de Florida, Estados Unidos, para tener acceso a los documentos relacionados con el proyecto para su traslado a la justicia suiza. El mismo solicita documentos y comunicaciones de FIFA América y del Mundial 2026 relativos al origen, desarrollo, discusión interna y anuncio público de la propuesta del FIFA Football Enterprise, polémico proyecto que Infantino luego paralizó ante las fuertes críticas. La UEFA repasa que Gianni Infantino no consensuó con las confederaciones su idea y que después de hacerse público recién a través de la prensa, esto dio un plazo a las federaciones que comunicaron para que comunicaran su postura hasta el 19 de septiembre, algo que calificaron en ese entonces como un ultimátum, pelea total entre la UEFA y Gianni Infantino. También en Europa, noticias de las Diablas, unas que encerraron su participación en la Copa del Mundo de Bélgica y Países Bajos, lamentablemente, sin un triunfo. Terminaron últimas, de hecho, más en rigor, dentro de las 16 selecciones presentes, lo que no refleja el lugar que tienen en el

0: ranking mundial, son 15. Bueno, tuvieron a minutos de conseguir este primer triunfo y finalmente no se dio. Se cayó por 3-2 ante Nueva Zelanda en un verdadero partidazo muy intenso que se terminó definiendo en los minutos finales. Cuando el partido parecía encaminado, una definición abierta, llegó en el minuto 56 el tanto definitivo de Katy Doher, el 3-2 definitivo, para que las Diablas regresen a nuestro país con las manos vacías. Como sea, ya estaría histórico. Así valoraron la participación mundialista a las Diablas.
1: Bueno, la verdad es que un poco frustrada, obviamente, por el resultado, pero creo que no era el objetivo que teníamos. Había sido un torneo muy difícil y salimos a jugar nuestro juego, a la esencia Diabla, y creo que eso se plasmó en cancha, maya que el resultado no haya estado con nosotras.
2: Me hubiese gustado cerrarlo, a pesar de estos dos goles, con un resultado favorable para Chile y en una mejor posición, que era lo que veníamos a buscar este Mundial. Pero estoy segura de que esto nos va a servir, de que vamos a seguir creciendo y encontrando nuevas oportunidades para conseguir todos los objetivos que nos ha planteado este staff. Y creo que fue una buena preparación también ahora para lo que se viene en los Odesur. Sabemos que también es un torneo duro, que tenemos a un rival como Argentina, que es una potencia a nivel mundial y que acá está jugando una semifinal. Un Uruguay que no vino a este mundial, pero también siempre es un equipo muy, muy competitivo, muy aguerrido. Así que ahora descansar, como dije antes, pero después poner la cabeza en este tremendo mega evento, además, que siempre es un honor poder representar a Chile.
0: Avanzamos para contarle que el día de hoy el Centro de Deportes Colectivos del Parque Estadio Nacional enfrenta a los Estados Unidos. Desde las 19:10 horas, partido, primera vez que se miden de manera oficial estas selecciones, en lo que significa un duelo mundial de clasificación mundialista, bien digo, a Qatar 2027. Esta selección que ha logrado tanto, con tantas estrellas, cada uno en sus clubes, en sus carreras a nivel individual, quiere algo importante, tienen deseo, el trabajo ha sido muy, muy serio. Lo decía Manu Córdoba en la previa, el técnico de la Roja Cestera. Es el mejor momento histórico en 60 años.
3: Vamos a proceder.
0: Y quieren conquistar cosas importantes, entre ellos un triunfo ante los Estados Unidos. Mientras, nos seguimos también vinculados al básquetbol, claro, con la presencia del ministro del Deporte. Se rebautizó el Centro de Entrenamiento y Competencia de los Deportes Colectivos como Ismenia Pochar de Mier. Ahí lo vemos en la inauguración el día de hoy, quien fuera hasta hace algunas semanas, ¿no?, la primera y única basquetbolista chilena inducida al Salón de la Fama del Básquetbol Internacional. Bueno, ahora será eterna también en cada uno de los partidos que se jueguen en el hasta ahora Centro de Deportes Colectivos del Parque Estadio Nacional, ahora dígalo bien, en el Centro Ismenia Pouchar. Estuvo el ministro del Deporte, estuvo también la nueva subsecretaria, María Paz Ríos. Ahí lo vemos, atleta, exatleta, hasta el día de hoy tiene el récord del lanzamiento de la jabalina. También en su carrera profesional es abogada, trabajó en general estos últimos años dentro del ámbito del compliance, la ley Karim. Bueno, ahora tiene el desafío intenso en su carrera de asumir la subsecretaría como reemplazo a Andrés Otero. Habló la nueva subsecretaria.
4: Estoy muy feliz, muy orgullosa, muy honrada del llamado del presidente, de ser parte de este gran ministerio. El deporte siempre trae grandes alegrías y la idea es seguir contribuyendo a la gran misión que tenemos con el ministro. Vamos a trabajar codo a codo para que tengan la mayor cantidad de facilidades. Mi generación tuvo más dificultades y me encanta ver que existan más facilidades para más personas y más deportistas. Me encanta que la gente se acostumbre a tener grandes eventos, o sea, es maravilloso. Nosotros tenemos grandes instalaciones, desde mi inicio el deporte hasta el día de hoy hay un cambio brutal y eso me tiene muy feliz, muy feliz.
0: Ya lo saben, el Centro Ismenia Pouchar, desde las 19:10 del día de hoy, Chile ante Estados Unidos, acompañamos a la Roja de el básquet. Con eso cerramos esta edición de CNN Deportes. La invitación es a mantenerse en nuestra pantalla siempre. Que esté bien, nos vemos. Chau, chau.

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2: Muy buenas noches, bienvenidos y bienvenidas a CNN Tiempo en CNN Chile. ¿Qué pasó con el tren de sistemas frontales? ¿Sigue presente o se debilitó? Lo vamos a responder en los próximos minutos en nuestro programa. Todos invitados, ¿qué pasará el fin de semana? ¿Qué pasará los primeros días del mes de septiembre? Recordemos que el 5 de septiembre se cambia la hora. También vamos a conversar sobre eso más adelante. Todos invitados, iniciamos el programa de día jueves en la noche. Bienvenidos y bienvenidas. Y para responder todas esas preguntas que yo les planteaba al inicio del capítulo, nos acompaña en el estudio de CNN Tiempo nuestra amiga, la meteoróloga de Meteorred, Laura Batista. Ya está acá, lista y dispuesta para conversar. Laura, ¿cómo has estado? Muy buenas noches.
3: ¿Qué tal? Muy buenas noches, José. Bien. Bueno, acá, tú sabes, justamente siguiendo ese sistema frontal o ese tren de sistemas frontales que ha estado afectando la zona central durante los últimos días, pero que bueno, como ya tú lo decías, comenzamos a ver que se ha debilitado. Así que veamos cómo va a estar próximamente.
2: Pero se ha debilitado, pero ¿permanece aún? ¿Está todavía presente o se fue para no volver?
3: Permanece aún, lo que sí va a estarse desplazando un poco más hacia la zona centro-sur. Ahí es donde vamos a ver las mayores afectaciones, pero bueno, todavía puede incluso caer alguna, tener algunas tormentas eléctricas a la zona central durante las próximas horas por el área de inestabilidad postfrontal que todavía va a quedar. Y algunos chubascos también presentes en esta zona. Así que
2: tú decías anteriormente, Laura, que hay que poner el foco desde la región del Biobío al sur, porque ahí la manifestación de este evento meteorológico va a ser más potente. Ya vamos a hablar sobre aquello, pero te quiero preguntar, mientras vemos un mapa general que nos da cuenta de lo que ha pasado durante las últimas horas, te quiero preguntar por esta noche, por el día viernes. ¿Todavía hay posibilidad que tengamos algunas precipitaciones en ciudades como Santiago, Rancagua, o si miramos la región de Valparaíso o incluso el sur de la región de Coquimbo, o esa posibilidad de precipitación débil tiende a desaparecer?
3: Tiende a desaparecer, sobre todo durante la mañana de este viernes vamos a tener una pausa a las precipitaciones, pero sí en la tarde pudiéramos tener algunos chubascos. ¿Concentrados dónde? Solamente vemos la zona de la región metropolitana, también hacia el sector precordillerano de la región de Valparaíso, pudiéramos tener algunos chubascos, incluso probabilidad de tormentas eléctricas. Como te venía diciendo, el área de inestabilidad se encuentra aún presente sobre la zona, pero ya cada vez más debilitado. Incluso la probabilidad ha ido disminuyendo con los días, así que esta condición, por lo menos de chubascos, va a ser débil. No nos preocupa la cantidad, los montos ya en la zona, sobre todo, como te decía, hasta O'Higgins, por lo menos, debido a que el sistema frontal que ya viene llegando y que va a dejar afectaciones durante este viernes y sábado se va a concentrar más desde el Ñuble hacia el sur. Así que ya ahí vamos a ver la mayor afectación.
2: O sea, podríamos decir como primer consolidado de esta conversación con nuestra amiga Laura Batista que desde el Maule al norte no nos preocupa la cantidad de precipitación que eventualmente pueda caer en las próximas horas porque sería de carácter débil. El sistema, el tren de sistemas frontales aún está sobre la zona, ojo con la probabilidad de tormenta eléctrica, eso sí, que se mantiene, pero la cantidad de precipitación caída debiese ser menor. Y eso también se nota en este mapa, Laura, donde vemos la mayor concentración desde la región de Ñuble hacia el sur. Hablemos particularmente de eso.
3: Efectivamente. Mira, aquí ya está avanzando en la zona del centro-sur. Como vemos, todavía van avanzando este tren de sistemas frontales. Uh-huh. Ya si el domingo llegaría ese último sistema frontal que afectaría desde la región del Biobío hacia, por lo menos, los ríos. Ahí va a estar concentrada esa precipitación. Pero bueno, volviendo a lo que es este viernes, vamos a ver cómo nuevamente se concentrarían, ya lo habíamos dicho, la mayor cantidad de precipitación acá entre la Araucanía, los ríos, ahí va a estar presente esa, digamos, mayor cantidad de precipitaciones con incluso probabilidad de actividad tornádica. Así que pudiéramos incluso presentar, exactamente, sobre todo en el litoral, se espera posible actividad convectiva, o sea que podemos llegar a tener posibles trombas marinas, vientos bastante arrachados de hasta 40-60 kilómetros por hora durante este viernes, pero luego también vemos cómo se intensifican durante el sábado también.
2: Claro, ¿qué significan los diferentes colores que vemos en el mapa? Bueno, ahí hay un color azulado, celeste, de repente aparecen unos verdes. ¿Cómo los interpretamos?
3: Exacto, los podemos interpretar como los azules más intensos son las zonas donde las precipitaciones se concentran con más intensidad. Sin embargo, vemos como la zona verde corresponde a las áreas de nieve, principalmente en cordillera, la isoterma cero no estará tan alta. Así que vemos cómo está concentrado por lo menos en torno a los 1.500 metros aproximadamente esta isoterma cero en la zona centro-sur, por supuesto, estamos hablando. Y cómo se concentra de mayor intensidad, vemos cómo los principales pulsos están acá en el litoral, desde Bío-Bío por lo menos hasta los ríos. Ahí vamos a ver la mayor concentración de precipitaciones durante estos tres próximos días. O sea, estamos hablando desde el viernes hasta el domingo, que vamos a tener aún ese tren de sistema frontal pasando por el centro-sur del país.
2: Yo te quiero hacer una pregunta respecto a algo que mencionaste anteriormente. Probabilidad de actividad tornádica para las próximas horas en el sur de Chile. ¿En qué ciudades particularmente hay que poner un ojo especial?
3: Mira, principalmente yo diría que está concentrado entre la Araucanía y los ríos, pero igual se puede presentar también entre Ñuble y Biobío, o sea, no se descarta en esa zona también debido a que hay una gran área de inestabilidad. ¿Qué significa eso? Que se puede generar estas nubes convectivas, por tanto, en la zona del litoral, sobre todo, se aprecia una mayor inestabilidad y ahí se pudiera generar esa posibilidad de trombas marinas, que incluso hay un aviso ya informado por el Servimet, asociado a esta probabilidad de formación de trombas marinas, pero ahí donde más nos tenemos que concentrar no solamente es en eso, sino también en la probabilidad de actividad eléctrica, que viene asociado al mismo tipo de nubosidad cumuliforme, ¿no?
2: Claro, cuando tú dices probabilidad de actividad tornádica y por otro lado también hablas de un área de inestabilidad, ¿qué elemento, para que lo entendamos a cabalidad y podamos todos aprender en esta noche de CNN Tiempo, ¿qué elementos se unen precisamente para que se pueda dar una situación de esas características? ¿Qué elementos componen esa área de inestabilidad?
3: Claro, ahí tenemos una gran o fuerte o alta humedad en el ambiente. Perfecto. Además de eso, tenemos un ascenso del aire bastante intenso, o sea que tenemos una actividad convectiva en esa zona que es bastante alta, lo cual genera estas nubes de gran desarrollo vertical y por tanto que componen esta probabilidad de actividad tornádica, además de que tiene que haber un fuerte cizalle del viento. ¿Qué significa? Que hayan diferentes direcciones de viento, o sea, que vayan cambiando constantemente las diferentes capas de la atmósfera en diferentes alturas, y a eso se suma la diferente intensidad del viento, que también va variando en esta zona. Entonces, me dicen, bueno, ¿capaz de que alguna pueda tocar tierra? Bueno, sí, porque las trombas marinas en otras ocasiones no solamente se desarrollan a distancia de la costa, sino también que puedan avanzar y puedan llegar a las zonas del litoral. O sea, estamos hablando de la zona del Bío-Bío, al menos hasta la Araucanía y los ríos.
2: Claro, y que ya ha pasado en otros momentos de nuestra historia reciente. Laura, tenemos otro mapa que queremos proyectar con acumulados, porque tú decías, este tren de sistemas frontales permanece más débil tal vez en el centro del país, ojo con el sur, y acá tenemos una proyección de acumulados que está concentrado, por supuesto, en las últimas jornadas y en las próximas horas. ¿Cómo explicamos lo que tenemos en la pantalla?
3: Claro, si te fijas, José, los colores que son más azulados significa que son menos acumulados. Por tanto, están concentrados hacia el área. Habíamos dicho que la provincia de Choapa también había recibido algunos chubascos durante estas jornadas. Por tanto, ese es el acumulado que vamos recibiendo desde el jueves y lo que pueda caer durante el viernes, ¿no? Porque igual pueden registrarse algunos
2: chubascos. Pero débil, digamos.
3: Pero débiles, así que lo que fíjate que estamos 3, registrando 3, en la 3, región 1. De Valparaíso menos
2: claro,
3: de
2: 10 un poco más.
3: Exactamente, 10 máximo de acumulado y luego ya hacia la zona Por ejemplo, O'Higgins se presentarían en torno a los 30 milímetros, ya hacia Maule en torno a los 50 milímetros, pero acá en el litoral, por ejemplo, de Biobío se pudieran incluso registrar hasta 100 milímetros de acumulado. Y por supuesto, hacia sectores de precordillera y también hacia localidades como es el caso de Valdivia, Niebla, que queda ahí justo cercanos a ellos, siempre se puede acumular un poco más, incluso llegando hasta los 150 milímetros de acumulado. Así que esas son las áreas que van a tener mayor impacto durante los próximos días, como te venía mencionando.
2: Claro.
3: Y es donde más ahí hay que prestar atención.
2: Y cuando tú dices 150 milímetros de acumulado, por ejemplo, en el sur de Chile, sector de Niebla y los alrededores, ¿qué días estás considerando o qué cantidad de tiempo?
3: Claro, estamos considerando sobre todo desde el viernes hasta el domingo, o sea, son pocos días, se pueden registrar precipitaciones bastante intensas, sobre todo desde la tarde del viernes.
2: Y que ya ha llovido en esas zonas durante los últimos días.
3: Ya ha llovido, el suelo está saturado, por tanto, incluso se pudieran registrar en algunos sectores cercanos a los 200 milímetros. Acá el mapa indica incluso hasta los 150, pero pudiera sobrepasar ese acumulado debido a que se proyecta que sean unos sistemas frontales bastante activos que vengan acompañados incluso con esta parte cálida del sistema frontal que también trae un poco más de precipitaciones el viernes y luego ya llegaría este frente frío que vendría a dejar mayores acumulados durante el sábado.
2: Laura, ¿qué hay de cierto que en esa zona del sur de nuestro país la proyección está indicando lluvia prácticamente toda la primera semana del mes de septiembre?
3: Exacto, estamos viendo cómo en esa zona se pudieran registrar más sistemas frontales durante la primera parte de septiembre.
2: Los primeros días, claro.
3: Los primeros días de septiembre. Ahora, ahí en la zona central, por lo menos vamos a tener una pausa. Una pausa,
2: sí.
3: Exacto. Así que esperamos, sí, que continúe el corredor de los sistemas frontales en la zona sur del país. Sin embargo, en la zona central, ahí vamos a tener una, digamos, una pausa y algunos intervalos nubosos, pero días bastante despejados incluso hacia el miércoles en adelante, debido a que las altas presiones van a estar bien instaladas sobre el sector, por tanto, no se espera que hayan grandes cambios del tiempo. Así que vamos a disfrutar una semana que no va a tener por lo menos grandes cambios.
2: Los primeros días de septiembre, entonces, se inicia con condición más estable en el centro de nuestro país, pero más inestable en el sur de Chile, por ejemplo, Araucanía, los ríos donde las precipitaciones podrían continuar. Una pregunta rápido que me lo preguntaron en las redes sociales, Laura, sobre la región de Magallanes. ¿Se va a ver impactada por sistemas frontales en las próximas jornadas? Porque lo cierto es que al menos el evento que hemos hablado durante los últimos días comenzó en Aysén. ¿Qué pasa en Magallanes? ¿Vuelven las lluvias a la Patagonia, al extremo sur de Chile?
3: Claro, vuelven las lluvias, eso sí, ya con una condición, digamos, como margen, o sea, el margen de estos sistemas frontales puede llegar a afectar a Magallanes, sin embargo, va a estar más concentrado, como habíamos visto, en la zona centro-sur, pero llegando incluso hasta los lagos. Magallanes y Aysén quedan un poco apartados de esta, digamos, por lo menos de este sistema frontal o el mayor impacto. Sin embargo, igualmente pueden llegar a precipitar, sobre todo precipitación sólida en estos sectores, debido a que las temperaturas también continuarán bastante bajas.
2: Ya, Laura, entonces, vamos a hacer nuestro consolidado para meternos de lleno en septiembre. Tú sabes que hay estudios que hablan que el mes de septiembre es el más querido por los chilenos y chilenas a propósito de las fiestas patrias, obvio, pero también porque el tiempo empieza a mejorar, viene la primavera y con ellos tantos sentimientos que a lo mejor a las personas les produce esa estación del año. Yo al menos estoy lejos
3: totalmente
2: de aquello.
3: ¿De verdad?
2: Sí, estoy lejos de aquello. No, sí me gusta la primavera. Me gusta la primavera.
3: A mí igual.
2: Oye,
3: lo
2: Laura.
3: Sí, la parte de la rinitis, todas las alergias.
2: No, yo decía porque la gente se enamora en primavera.
3: La
2: por eso te decía que
3: enamora.
2: Estoy lejos de eso. Pero bueno,
3: pero
2: esa es otra historia.
3: No digas eso, quién sabe.
2: La maldita primavera. Oye, Laura Batista, bueno, juguémonos con un pronóstico. Tú decías, el centro del país inicia septiembre, metropolitano.

0: probabilidad de que esa semana sea más activa en cuanto a precipitaciones. Por lo menos en la zona central y centro-sur se ve que hay una mayor actividad, o sea, lluvias sobre lo normal que pudieran presentarse durante esa semana, la semana del 14. No significa que exactamente el 17, 18 pudiera estar precipitando, pero sí hay probabilidad de que por lo menos los sistemas frontales vayan a atravesar durante las fiestas patrias por el sector central del país.
1: No.
0: Incluso dejaría fuera a tanto la zona sur como la zona norte, o sea, que estarían por debajo de lo normal. Así que,
2: o sea, que lo que se ve hasta ahora es que vamos precipitación en el centro, más no en el norte, más no en el sur.
0: Exactamente.
2: Mira, sí. Bueno, está bien, o sea, en el sur siempre le toca la fiesta patria con precipitación, así que está bueno para que puedan disfrutar, que estén libres de precipitaciones. Pero yo te preguntaba por el centro porque el otro día tuve la oportunidad de conversar con la Pam Enrique y me decía lo mismo que tú, que se está viendo un aumento en la probabilidad concentrado en el centro de Chile.
0: Exactamente, en el centro
2: de Chile. ¿El mismo 18 o 16?
0: Mira,
2: ¿o es muy específico eso todavía?
0: Todavía es muy específico, pero sí podemos decir que la probabilidad está, a medida que se vayan acercando los días vamos a tener un panorama mucho más claro, la incertidumbre va a ir bajando, pero por lo menos ya las proyecciones indican que pueden presentarse precipitaciones durante esos días.
2: Ya, y esa probabilidad ustedes las van a poder ir conociendo durante los próximos capítulos de CNN Tiempo con la meteoróloga de Meteorred, también de CNN, Laura Batista, que va a ser parte de nuestro equipo. Yo me voy a tomar unas vacaciones en los próximos días y Laura los va a seguir acompañando en nuestro programa. Así que todas las preguntas de fiestas patrias, todas las dudas habidas y por haber, Laura se las va a ir contestando. Así que eso, pues Laura, bienvenida.
0: Oye, bueno, entonces, ¿cómo vas a celebrar tú las fiestas patrias?
2: Bueno, ahí vamos a buscar un panorama lejos, pero siempre, por supuesto, recordando a nuestro país.
0: Eso, recordándolo siempre.
2: Por supuesto, y reuniéndome con chilenos y chilenas que están al otro lado donde voy a visitar.
0: Genial.
2: Gracias, Laura, por estar acá. Seguimos en contacto. Que tengas una buena noche y un buen fin de semana que se acerca. Nos vamos a la pausa, Laura, ¿te parece?
0: Eso.
2: Vamos a la pausa a esta hora, ya estamos de vuelta.
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4: No hay que elegir entre un país libre o seguro, sino uno libre y seguro. Vayan a las poblaciones, dijo el ministro Arrau. Claro, si es por popularidad, es bien cierto que, por ejemplo, no solo gana esta y otras decisiones, sino la pena de muerte lejos, y no por eso es correcta. Y quienes hoy no pueden salir de sus casas porque es verdad, se van a sentir frustrados, sacrifican libertad y no obtienen más seguridad. Porque es bastante inútil todo. Nada, por ejemplo, de lo que se oiga en estas escuchas de estado de excepción se podría usar en una causa judicial. Nada. Ningún detenido bajo las normas del nuevo estado de excepción podría ser puesto en un tribunal para iniciar una causa porque el monopolio de la investigación lo tiene la Fiscalía. ¿Y cuántas investigaciones de Fiscalía previas a la declaración de un estado de excepción como el que se propone se van a frustrar ante el aviso de que se empezarán a escuchar desde el Ejecutivo las comunicaciones? Cierto. Una democracia es más lenta, a veces mucho más lenta que una dictadura. Pero esa pausa, esa necesidad de acordar, permite no caer en el abismo. Queda la preocupación sembrada de cómo presentaron un proyecto así. Tanta preocupación por la intimidad de las cuentas corrientes y tan poca para las comunicaciones personales. No hay un fin que justifique cualquier medio. Bueno recordar al británico Acton, que nos advierte de un peligro. El poder tiende a corromper. Y el poder absoluto corrompe absolutamente. Que nuestros políticos, recuerden, alguien lo dijo, son solo hombres.
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3: Estamos de vuelta en esta noche de día jueves. Esto es CNN Tiempo en CNN Chile. Gracias por esperarnos y bienvenidos y bienvenidas a quienes se suman a esta hora a la sintonía de nuestro canal. Vamos a la zona norte de Chile, donde el pronóstico para este día viernes 28 de agosto indica lo siguiente: cielo cubierto variando a parcial, variando posteriormente a cielo despejado. Vuelve a brillar el sol con fuerza en las playas del extremo norte de nuestro país. Un pronóstico similar durante algunos momentos del día en las playas de la región de Tarapacá, volviendo posteriormente a la nubosidad, como destacamos en la proyección de nuestro programa. 17 y 20 las extremas para la ciudad de Iquique, en tanto en Antofagasta, cielo cubierto para iniciar la jornada. Camanchaca matinal, variando a cielo nublado y variando a cielo parcial. 19 grados con viento de hasta 40 kilómetros por hora. La nubosidad parcial se queda prácticamente todo el día en ciudades como Copiapó, aunque la mañana será mucho más nubosa, entre 20 y 21 grados la temperatura máxima. Y cielo parcial en las playas de la región de Atacama, en tanto las playas de la región de Coquimbo, como La Serena, Coquimbo o Los Vilos, con presencia de nubes. Todavía inestabilidad que merodea este territorio de nuestro país, incluso el sur de la región de Coquimbo. La máxima, 16 grados para este viernes en ciudades como La Serena y por sobre los 20 hacia el Valle del Elqui. ¿Qué pasará en el centro de nuestro país? Lo vamos a revisar inmediatamente en la proyección que hemos preparado con el equipo, pensando en este día viernes 28 de agosto. ¿Cómo avanzó el mes de agosto? Ya estamos prácticamente terminando el octavo mes. ¿Cómo iniciará septiembre? Ya algo les adelantamos en el bloque anterior. Bueno, vamos a el día de mañana. En el centro de Chile, Los Andes, San Felipe, Yayay, Catemu, Putaendo, hablemos de Quillota, La Calera, Villa Alemana, de Limache, de Olmué, de Quilpué, van a estar con cielo nublado, algunos claros de sol y todavía con posibilidad de algo de precipitación débil a propósito de la inestabilidad atmosférica que sigue generando en este tramo de Chile el tren de sistemas frontales. Si bien se debilitó desde la región de O'Higgins al norte, todavía hay posibilidad de recibir algunos chubascos aislados por esta área de inestabilidad. 13 grados en Los Andes, 13 en Rancagua, baja la temperatura máxima respecto al día de hoy, este viernes, y nubosidad parcial, variando a cielo cubierto en playas del centro de nuestro país. Algo de chubascos débiles, insisto, podrían caer todavía en ciudades como Talca, Curicó, Molina, San Javier, y con mayor probabilidad de precipitación más persistente o tal vez más intensa desde la región de Ñuble, pasando por la región del Biobío, en Concepción, en Talcahuano, en Chiguayante, incluso en Florida y Los Ángeles, ya en este territorio de la región del Biobío. Donde la situación será más intensa es en el sur de Chile, cuando hablamos de la región de la Araucanía, de la región de los ríos, incluso de la región de los lagos. Va a ser un fin de semana con precipitaciones en todo este tramo de nuestro país. ojo con el viento, ojo con el porcentaje de humedad, ojo con la intensidad de las precipitaciones y también con la probabilidad, lo estamos analizando con el equipo, de ciertas nubes tornádicas que podrían merodear algunos territorios del sur de nuestro país. Lo conversamos en el bloque anterior junto a la meteoróloga Laura Batista. 13 grados proyectados para mañana en Temuco, 10 en Valdivia y San José de la Mariquina. Entre 10 y 11, Puerto Montt, Puerto Varas, con temperaturas similares también en Chiloé y posibilidad de precipitaciones. Lo cierto es que las últimas horas han sido con lluvia. Mañana se mantiene aquella condición en todo este territorio. De hecho, también hacia el fin de semana se proyectan precipitaciones. En la puerta norte de la Patagonia, la región de Aysén, aquí está 5 y 10 grados. De hecho, en la ciudad de Puerto Aysén, un pronóstico similar en Puerto Chacabuco y una temperatura levemente inferior en Balmaceda y ciudades cercanas. Hacia la región de Magallanes, nubes variando a claros de sol, Punta Arenas y Puerto Natales, sube levemente la temperatura máxima y sube levemente también la temperatura máxima en ciudades como Puerto Williams, la más austral del planeta. Eso sí, se mantiene la mañana muy fría, con helada y escarcha. Debemos destacar, de todas maneras, que no es la mañana más fría del último tiempo. Han tenido temperaturas bastante más bajas en la región de Magallanes. ¿Y el Chile insular? Lo revisamos a continuación en la proyección de CNN Tiempo. 15 grados para el archipiélago de Juan Fernández, predominio de nubes. Nubes variando a parcial, Polinesia chilena, y temperaturas bajo cero en el territorio antártico chileno. El concepto que mejor define lo de las próximas horas es cielo cubierto. Y nuestra capital, el día de hoy predominada por las nubes, por alguna precipitación aislada, incluso algunos claros de sol esta mañana. ¿Qué pasa este día viernes 28 de agosto? Ahí está la proyección de CNN Tiempo, todavía con posibilidad de precipitación aislada en prácticamente todas las comunas de nuestra capital. Las nubes van a predominar y temperaturas entre los 13 y los 14 grados para marcar esa máxima más o menos a las 3 de la tarde del día de mañana. La mañana, las primeras horas del día, serán más bien frías en todo el Gran Santiago. Y el fin de semana, para que nos planifiquemos, ¿qué están pensando hacer el sábado y el domingo? Bueno, les digo desde ya que las condiciones podrían ser más amables, al menos respecto a lo que proyectábamos al inicio de esta semana. Y eso tiene que ver con que se ha ido retirando la posibilidad de precipitación más intensa, por ejemplo, el sábado o el domingo. Eso no quiere decir que en algunos momentos de estos dos días tengamos algún chubasco aislado. Pero lo cierto es que incluso vamos a ver sol el día sábado, entre todos los cambios y contrastes que nos ha dejado el invierno. 15 grados el sábado, sube la temperatura el domingo con mayor presencia de nubes. El día lunes con nubosidad parcial y volvemos a subir sobre el umbral de los 20 el día martes, cuando ya haya comenzado el mes de septiembre. 17 a 18 el día miércoles. Cambio de hora, recuerden, el otro sábado 5 de septiembre inicia el horario de verano. Gracias por la sintonía, que tengan una muy buena noche. Nos reencontramos mañana viernes en CNN Chile. Que descansen.
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7: Bueno, mientras mucho se habla de las cifras de desempleo en nuestro país, hay una industria que está carente y necesita nuevos talentos para poder hacerse cargo de una cartera de inversión no menor. Estoy hablando de la industria de la minería. Hay un estudio que proyecta que se van a requerir 37.000 nuevos puestos de trabajo de aquí a una cantidad de años importante, una década más. Todo eso porque vienen proyectos importantes en torno a los minerales críticos para la transición energética, de los cuales nuestro país, bueno, tiene en abundancia. Pero, ¿cuáles son esos talentos que va a requerir la industria? Queremos conversar de eso y mucho más. Saludamos de inmediato a Juliet Lecerf, y aquí, acá un manager de minería de Adecco Chile. Un gusto saludarte, ¿cómo estás?
8: Hola Macarena, gusto saludarte también. Todo bien por acá, muchas gracias.
7: Qué bueno. Mira, nosotros sabemos que Chile en producción de cobre está estancado, no escala en producción de cobre, pero hay otros proyectos de litio, pero sí viene inversión minera en distintos minerales críticos que tiene nuestro país, y eso requiere de talento, pero un talento distinto, un talento más específico. ¿Cuál es el talento que va a requerir la industria minera?
8: Sí, mira, específicamente es muy importante tener en consideración de que hoy día se está requiriendo cada vez mayor especialización en distintos tipos de perfiles, tanto operativos como técnicos. Hoy día podemos encontrar desde operadores CAEX, bulldozer, pala, mecánicos, técnicos eléctricos, entre otros, donde se está requiriendo vasta especialización y capacitación. Entonces, si bien hay harto interés, hay hartas personas que quieren trabajar en este rubro, no todos están en conocimiento de cuáles son las principales condiciones y conocimientos que tienen que tener para poder operar en las distintas faenas a nivel nacional.
7: Y cuando hablamos de la faena, mira, hay datos que indican los propios proveedores industriales de la minería que señalan que 3 de 4 trabajos en la minería viene de la mano de los proveedores, que además ocupan una parte importante en la faena, en la operación misma. Desde ese punto de vista, claro, cuando uno no está muy cerca de la industria ni del sector, uno piensa que voy a trabajar en las grandes mineras, pero lo cierto es que el universo de posibilidades es mucho más que eso, justamente sumando a lo que entregan los proveedores. ¿Dónde están precisamente la búsqueda de estos nuevos talentos? ¿Es directamente con las grandes mineras? ¿Son a través de los proveedores que ocupan parte importante en la operación o todas las anteriores?
8: Desde ahí, comentarte un poco de que si bien existe las grandes mineras, el proveedor de la minería es una arista súper importante para que las operaciones puedan funcionar. Finalmente, el capital humano es quien construye a las organizaciones y les da todo el punch que necesitan para poder cumplir con sus objetivos operacionales de mano de obra y cumplimiento de objetivos en general. Entonces, el proveedor de la minería es quien trabaja directamente en las grandes mineras para poder proveer de este personal capacitado, porque va viendo distintas especialidades según, obviamente, el sitio de interés.
7: Ahora bien, ¿cuáles son? Tú nombrabas algunos, ¿cierto? Algunos temas específicos, operadores de CAETS, etcétera, que van a ser requeridos en esta nueva forma de hacer minería o en esta forma realmente presente de hacer minería. Pero más allá de eso, uno se pregunta, ¿dónde me tengo que capacitar? Pareciera que hay una carencia de técnicos que puedan venir a ocupar cargos relevantes ahí en la industria minera. ¿Cuáles son específicamente las áreas de interés? Lo pregunto porque es fácil, si alguien quiere entrar a la industria, dice, bueno, ¿qué tengo que estudiar? ¿Dónde me tengo que preparar justamente para tener oportunidades en esta industria?
8: De hecho, bueno, aquí podemos hablar desde perfiles operativos y técnicos, ya desde técnicos profesionales, pero lo importante es siempre estar en capacitación constante, porque hoy día nos encontramos con dos brechas de generaciones, que son los profesionales de minería que llevan vasta experiencia dentro del rubro, y esta nueva generación, que son de ya nativos digitales, que están egresando de las distintas carreras de interés para la minería, y estamos hablando de perfiles hidrogeólogos, químicos, ¿verdad?, ingenieros civiles, de construcción, entre otros. Y eso justamente va porque puede ser en los procesos de evaluación, de extracción de mineral como tal, entre otros. Entonces, hoy día, nosotros como compañía estamos apoyando justamente a las empresas y orientándolos a nivel de comunidad para encontrar estos talentos, porque siempre hay una percepción de pronto de que hay que ser específicamente de la zona, y si bien siempre se va a priorizar el fomentar el talento local y la contratación de mujeres en la minería, así también como personas de comunidades indígenas y personas con credencial de discapacidad, creo que no está exenta la oportunidad para toda la población desde cualquier brecha de edad, porque es importante también considerar el recambio generacional, claro, donde hay que empezar a formar nuevos líderes que puedan ingresar a la operación.
7: Ahora bien, ¿dónde más falta talento es en la faena y en la operación misma?
8: En distintas aristas. Básicamente está desde la operación, porque también, como conversábamos en la mañana en otras áreas, hay un sistema de turnos que es la jornada extraordinaria, ¿verdad? Entonces ahí tenemos turnos 7x7, 4x3, turno día, turno noche, el contraturno. Eso es súper importante de entender. Entonces acá puedes considerar de que los profesionales de estas áreas pueden entrar en cualquier etapa o ciclo del proceso de minería, según obviamente en la etapa de proyecto que también se encuentre.
7: No, a eso me refería específicamente, porque tú hablas del sistema de turno, es que es básicamente el trabajo en faena, es decir, básicamente en el cerro mismo, si es que en este caso la extracción y la operación está en la cordillera, como pasa en la mayoría de las grandes faenas mineras, pero hay otra operación que tiene que ver con un trabajo que pasa más que todo en la ciudad. Y por eso te preguntaba dónde está esta mayor dificultad, porque evidentemente las generaciones han cambiado. Las mujeres también queremos tener un rol protagónico en la industria. Las mujeres en minería hoy día alcanzan en Chile, que es el país que más ventaja tiene en esto, un 24%. Aplaudimos la cifra, pero sabemos que todavía estamos muy lejos de alcanzar la paridad, o al menos, ¿cierto?, la igualdad entre hombres y mujeres en esta industria. Por lo tanto, ¿cómo la industria también tiene que, de alguna manera, ajustar sus procesos, quizás hacer turnos más cortos, no sé, para que finalmente todas aquellas personas que tú bien nombras, ¿cierto?, las mujeres, personas con credencial de discapacidad, tengan este interés de poder trabajar en el sistema de turno y muchas veces en zonas tan alejadas como son en las propias faenas mineras?
8: Y acá se producen dos fenómenos. Si bien existe la faena misma, que está en distintos tipos de altura, claro, ¿verdad? Ahí hay ciertos tipos de procedimientos, como tú bien mencionas, que también hay procedimientos en los barrios industriales que están más al sector interior o sector ciudad, como tú mencionabas. Entonces, acá hay una segmentación por nivel de seniority para estos tipos de perfiles, en donde efectivamente las organizaciones están buscando diversidad de los perfiles, pero siempre están también requiriendo que exista especialización, que exista esta capacidad capacidad de adaptación, porque justamente el turno invita a tener una operación que es 24/7, pero los requisitos de exigencia son altos, más que nada porque, una, hay que cuidar a las personas. Una persona debidamente capacitada tiene las herramientas para poder operar distintos tipos de maquinaria, pero a la vez también necesitamos tener esa rigurosidad para evitar, por ejemplo, tener accidentes. Entonces, si bien existen bastantes requisitos para poder ingresar, son requisitos mínimos y básicos para poder tener una operación que sea saludable, que cumpla con los objetivos, pero que también el foco principal sea cuidar a las personas.
7: Ahora, para finalizar, desde tu punto de vista, y aquellas personas que buscan, como cierto, tú hablabas del trabajo continuo, de la capacitación continua, pero aquellas personas que quieran buscar una oportunidad, ¿tú qué les recomendarías hoy día estudiar para poder tener un futuro garantizado con tanto proyecto de inversión que viene a Chile? Y ojo, quiero decir algo, ¿eh? Muchas veces hay mineras que traen, forman talento, y como hay escasez de talento, la otra minera viene y aprovecha ese talento, y lo mismo está empezando a pasar al otro lado de la cordillera, donde se empieza a desarrollar ya la minería en Argentina, donde nosotros tenemos una clara ventaja. Van a venir a buscar talento a Chile, eso no hay ninguna duda. Por lo tanto, hay una tremenda oportunidad para aquellas personas que buscan oportunidades en la industria. Así que, ¿qué recomendarías tú específicamente capacitarse y cómo acercarse a esta industria?
8: Perfecto, mira, desde ahí mi recomendación principal es siempre buscar primero cuál es el tipo de etapa en la cual quisieran incorporarse dentro de la minería, porque hoy día existen campañas que buscan justamente a profesionales egresados de diversas ingenierías para poder trabajar en distintos tipos de equipo. ¿Ya? Entonces, acá la recomendación principal, primero que todo, es apuntar a carreras que puedan ser técnicos profesionales enfocados ya en mantención, mecánico, eléctricos, electromecánicos, y por otro lado también encontramos los perfiles profesionales que van apuntando un poco más, como bien mencionado anteriormente, a las ingenierías de distintos tipos: hidrogeólogo, geomensor, ¿verdad?, ingeniero civil, ingeniero en construcción, entre otros. Entonces ahí tienes dos variables que pueden servir: desde el personal más técnico, pero que puede capacitarse y potenciar sus conocimientos a través de distintas especializaciones, y ya el perfil profesional que apuntaría obviamente a otras etapas del proceso de las faenas.
7: De todas maneras, bueno, Chile en su riqueza, en su diversidad, como decimos siempre, ¿cierto?, esta tierra bendita en minerales que son críticos, el cobre, el litio, el cobalto, el tobalco, las tierras raras también, de cual Chile tiene en sus entrañas, se transforman también en una oportunidad para el desarrollo y para el trabajo. Así que muchísimas gracias por esta conversación, abrir un poquito la mirada para aquellas personas que buscan algunas oportunidades en un sector que es crítico para el desarrollo de Chile y que prontamente va a generar nuevas, distintas y más oportunidades. Así que muchísimas gracias.
8: Gracias a ti.
7: Bueno, ya lo saben ya, ¿cierto? Siempre vale la pena un poco salir de la caja, ver qué otras opciones existen para poder desempeñarse en distintas áreas. Por eso es que también motivábamos esta conversación. Como siempre, será hasta la próxima.

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2: El norte de Chile, Bolivia y Argentina conforman el triángulo de las reservas más grandes de litio y solo nuestro país tiene cerca del 51% del mineral del mundo. Este metal blanco y blando se encuentra en la naturaleza en ambientes evaporíticos, pedazos de mar que quedaron en medio de la tierra, más conocidos como salares. También está presente en roca dura de magma cristalizado y en rocas sedimentarias. En Chile es extraído desde los salares, principalmente el de Atacama, y sometido a un proceso de evaporación que demora desde 18 meses a 2 años. Luego es purificado y tratado para su utilización. Uno de sus usos más importantes es en baterías recargables de vehículos eléctricos, paneles solares, en la construcción de naves espaciales y submarinos. En nuestra vida cotidiana está presente en computadores portátiles, celulares y cámaras digitales. Por sus diversos usos en tecnología es conocido como el mineral del futuro.
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2: No todos los minerales se extraen de las profundidades de la corteza terrestre. Existen más de 400 que han llegado en meteoritos. Estos son fragmentos rocosos de asteroides o planetas desaparecidos que vagan por el espacio exterior y caen a la Tierra desintegrados. Al año, cerca de 17.000 meteoritos impactan nuestro planeta y el análisis de sus minerales arroja importantes datos sobre su origen. Hace 2 años se encontró un mineral que no estaba en los registros geológicos. Fue bautizado como edscotita. Está compuesto por una mezcla de hierro y carbono y su formación indica que sería parte de un pequeño planeta. La caída de un meteorito debe informarse siempre a las autoridades, porque además de ser parte del patrimonio de un país, puede aportar valiosa información sobre nuestro planeta y el universo.
9: Hola, ¿qué tal? ¿Cómo están ustedes? Bienvenidos a esta nueva edición de Entrevistas CNN, donde en esta oportunidad estaremos hablando de quizás la elección más importante a celebrarse en lo que queda del año. Estamos hablando de los comicios presidenciales en Brasil, que desarrollarán su primera vuelta el 4 de octubre y donde los mayores contendores, en este caso, son el presidente Luis Ignacio Lula da Silva y el senador Flavio Bolsonaro, hijo del expresidente Jair Bolsonaro. ¿Los brasileños entonces van a votar por la continuidad o van a apostar por la alternancia política? Vamos a estar hablando de eso y más con Francisca Eugenia dos Santos, quien es académica de la Facultad de Humanidades de la Universidad de Santiago de Chile, que ya la vemos ahí en pantalla. ¿Qué tal, Eugenia? Gracias por acompañarnos el día de hoy.
10: Gracias a ustedes por invitarme.
9: Por supuesto. Quería consultarte primero, partiendo por lo más actual, y es este debate presidencial, el primero, que se desarrolló el 23 de agosto, el domingo, y resulta que en este caso no participan en la cita ni Lula ni Flavio Bolsonaro. Y quería preguntarte, ¿cómo ves tú aquella ausencia de los principales candidatos en estos comicios? ¿Qué señales están dando al respecto?
10: Bueno, nem Lula, nem Bolsonaro, Flávio, não, no caso, estiveram no debate, foi praticamente debate com três candidatos, obviamente para a prensa e para a população, é uma señal, não, de que há uma importância de los meios de comunicações, e isso também é o que os... Hoy día, ¿no? Los propios periodistas reclaman y la propia band, ¿no? Donde fue el debate. Pero lo que vimos fueron tres candidatos de derecha. Uno que se destacó más por los comentarios bastante violentos con relación a lo que pasa en Brasil hoy día, ¿no? Que es Renan Santos. Uh-huh. Y más para explicar al público chileno, decirles que la derecha de Brasil hoy día tiene cuatro candidatos. Está Renan Santos, está el señor Caiado, y este escenario de cuatro candidatos de derecha y Flávio Bolsonaro, como el que está mejor en las encuestas, muestra que la derecha brasileira va a tomar esas elecciones como una primaria. Así lo vemos. Obviamente, del punto de vista de la izquierda, que en este debate no hubo ningún candidato de izquierda, pero los hay. Uh-huh. Pero obviamente en los últimos años, el Partido, ¿no?, de los Trabajadores ha tenido una coordinación nacional bastante importante en el país en términos de estructura, y eso ha hecho con que estén siempre envuelta en los últimos años, desde 1989, en la figura de Lula. Entonces, los partidos de izquierda siquiera hoy día alcanzan 1% en las encuestas, porque todo está concentrado en el movimiento de izquierda, está concentrado en la figura de Lula. Sí,
9: de hecho,
10: en el caso de la derecha...
9: Sí, quería aprovechar de preguntarte justamente por esta fragmentación que hay en la derecha brasileña. Tú me mencionabas, por ejemplo, Renan Santos, que de hecho trataba de criminales a ambos al iniciar este debate presidencial, lo que indica también cómo quizás entre los mismos candidatos de la derecha se están tirando palos, por decirlo de una forma bien coloquial. Entonces, ¿cómo esta fragmentación en la derecha puede afectar o no a Flavio Bolsonaro?
10: Yo, de mi punto de vista, no afecta a Flavio Bolsonaro, porque la derecha, en el fondo, ha creado esas cuatro candidaturas en función de elegir el que mejor se posicione en una especie, vuelvo a decir, en una especie de elección dentro de la elección. Tanto el partido de Renan, ¿no?, de Renan Santos, como de Ronaldo Caiado, y el partido de Romeu Zema, ellos son figuras que ya están en la política brasileña. Quería decir que Renan, que está apareciendo, por ejemplo, ahora, él formó un partido que se llama Misión en el año 2021, y estos partidos todos tienen el mismo discurso. Y hoy día lo que más llama la atención es que son todos buquelistas o buquelismo. Uh-huh. Y ese buquelismo es lo que los une. los porcentajes que tiene cada uno de esos candidatos. El señor Ronaldo Caiado ha sido líder del agronegocio en Brasil, gobernador de un estado. Sema es gobernador de un estado. Entonces, ellos en realidad no muestran una fragmentación de la derecha. Lo que muestran son lideranzas, liderazgo que están intentando alcanzar un repunte a nivel nacional. Porque los candidatos de la derecha, ellos en ese momento, lo que buscan es dar un puntapié inicial a sus candidaturas desde una perspectiva más nacional. Uh-huh. En el caso de la izquierda, todos están concentrados en la figura de Lula. Y están concentrados en la figura de Lula hace 4 décadas, claro, prácticamente. Que en el caso del PT, el Partido de los Trabajadores, el Partido de Lula, Lula ha sido más grande que el propio partido. Y el PT es un partido que tiene una excelente coordinación, tiene una institucionalidad, pero el problema del PT es la sucesión. ¿Cómo vamos a crear un liderazgo si la figura de Lula aún es competitiva?
9: Sí, Eugenia. Disculpa que te interrumpa, solamente para poder seguir avanzando en la entrevista con otros puntos también importantes. Y hay un tema en particular que, bueno, esto yo lo escuché también en un analista que hablaba sobre las elecciones en Brasil, que quizás no se siente en la misma importancia o que se sientan tan trascendentales para muchos ciudadanos respecto a las elecciones que enfrentaron a Lula y Jair Bolsonaro. Quizás hay un mayor desencanto o esta sensación de la población de no saber qué candidato elegir. ¿Tú qué opinas al respecto? ¿Crees que realmente aquí hay quizás una situación en la cual la ciudadanía brasileña se ve en una encrucijada respecto a por qué candidato votar?
10: Yo creo que la población brasileña hoy día, como en 2018, sigue siendo rehén de una campaña electoral extremadamente violenta, ideológicamente fanática, y en que los electores asisten a debates en los cuales la confianza o la desconfianza hace con que ellos estén...

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0: ¿Qué tal? ¿Cómo están? Bienvenidos a otro capítulo de Futuro 360, aquí en las pantallas de CNN Chile. Muchas gracias por estar con nosotros para que revisemos juntos las noticias y los temas más importantes de esta semana en materia de la ciencia, de la tecnología y del cuidado del medio ambiente. Comenzamos con el programa de hoy. Una de las grandes preocupaciones ciudadanas en torno a los data centers, un desarrollo que ha tenido un enorme avance en el último tiempo en nuestro país, es su consumo de recursos, especialmente respecto a agua y energía. Para hacernos una idea, en 2024 los data centers usaron cerca del 1,5% de toda la energía en el mundo. De esa, el 40% fue destinada a sus sistemas de refrigeración. ¿Existen formas de hacer más eficiente el uso de recursos de los centros de datos y qué rol juegan en particular estos sistemas de refrigeración para que la industria sea más compatible con el medio ambiente? Francisco Verdejo visitó dos espacios de este tipo en Santiago para hacer conocer formas que integran la eficiencia energética e hídrica en su operación.
1: Aunque ustedes no lo crean, una consulta de mediana extensión en ChatGPT consume 0,2 watts de energía. Esa es la misma electricidad que usamos para cargar un 3% de la batería de nuestro celular. Sin embargo, se hacen 700 millones de consultas así cada día. Eso implica gastar la misma energía que 35.000 hogares estadounidenses en un año o el agua potable que necesitan 1.200.000 personas en un año. Todo eso en un solo día, solo en consultas de ChatGPT. Los recursos que necesita la inteligencia artificial y todo lo que hacemos en Internet provienen principalmente de lugares como este, un data center.
2: Los data centers lo que hacen es procesan información y la información funciona como un flujo de electrones. Entre mayor flujo hay mayor fricción, ¿se entiende? Entonces al tener mayor fricción, la fricción genera calor y ese calor se disipa.
3: Y ese calor se tiene que echar al exterior porque si no va a interferir con el funcionamiento de estas máquinas. Entonces se necesita un sistema de refrigeración.
1: Según la Agencia Internacional de Energía, el 40% de la electricidad que usan los data centers se destina a la refrigeración. Algunos climatizan sus servidores con energía, otros con agua. En ambos casos, ha causado preocupación ciudadana, tanto en Chile como en el mundo, por su alto consumo de recursos.
3: Y hay muchos tipos de sistemas de refrigeración, pero en muchos casos se ha utilizado uno durante años en los centros de datos que era a través de evaporación de agua. Y eso ha tenido grandes consecuencias porque utilizan mucho volumen de agua. En algunos casos que no quieren utilizar agua, utilizan un sistema que está mucho más centrado únicamente en aire. Entonces utilizas energía por enfriamiento de aire y eso requiere muchísima energía.
1: Teniendo en cuenta el uso energético de la refrigeración y su importancia para que el mundo digital funcione sin problemas, ¿es posible que ocupe menos energía o agua? Quisimos conocer dos ejemplos de cómo los centros de datos climatizan sus equipos con eficiencia de recursos. Llegamos a la comuna de Quilicura, en el norte de la capital. Aquí se encuentra el campus Santiago de Ascenti, el cual alberga tres data centers. Su refrigeración ocupa agua, aunque esta no se evapora, sino que recircula. Todo parte en este tanque.
4: Tiene 250.000 litros, que son colocados en una única vez cuando el data center es inaugurado. La función de esta torre es funcionar básicamente como un pulmón que va abasteciendo los diferentes circuitos de las tuberías de las diferentes salas dentro de la nave del data center.
1: En total, el recinto cuenta con dos tanques que abastecen la refrigeración de los tres centros de datos, es decir, 500.000 litros de agua circulando permanentemente por las instalaciones. El agua entra por tuberías y llega a una sala técnica, donde están los equipos de enfriamiento.
4: Y básicamente lo que estamos viendo es una intercambiadora del aire. Tenemos dos válvulas, dos tubulaciones. El agua fría ingresa por esta válvula, justamente esa agua fría enfría el aire que se va a la sala contigua.
1: Esa sala contigua se llama Data Hall. donde se encuentran todos los servidores trabajando.
4: A mi derecha y a mi izquierda, los diferentes servidores. En este momento estamos en un pasillo caliente, porque recibe la temperatura de los servidores trabajando.
1: Por el lado contrario, hay un pasillo frío que libera aire climatizado gracias al agua de las tuberías que pasaron por la sala técnica.
4: Se puede sentir la temperatura que sale cerrando el ciclo de refrigeración de todos los servidores que tenemos, que están a mi izquierda en este momento.
1: Ese calor no desapareció, fue absorbido por el agua. En un data center de circuito abierto, ese recurso hídrico se evapora después de la climatización. En este caso, es un circuito cerrado, por lo que el agua caliente se va por una tubería separada hacia unos dispositivos llamados chillers.
4: El flujo de agua helada entra aquí, va enfriando el aire es inyectado al data hall que vimos anteriormente y el agua caliente, ¿sí?, sale nuevamente en el circuito cerrado, absolutamente como dijimos, bien cerrado y reutilizable, nuevamente a iniciar el proceso en dirección a los chillers para volver aquí.
1: Otros data center simplemente no usan agua. Es el caso del centro de datos SAN 2 de Sirion, ubicado también en Quilicura. Al igual que el centro de datos que vimos anteriormente, funcionan con un sistema de pasillos calientes y fríos. Según explican desde la compañía, esto tiene como propósito la eficiencia energética.
5: En este pasillo, los servidores en funcionamiento tiran el aire caliente a esta zona y ese aire caliente se concentra y se va hacia la parte superior del techo, donde se encuentran las unidades climatizadoras que toman ese aire caliente. Lo que necesitamos es que el aire caliente se mantenga siempre en este pasillo y que el aire frío se mantenga en el pasillo frío. Cuando se produce una mezcla de aire caliente con aire frío, lo que provoca eso es que el equipo de climatización funcione de una manera no óptima, por lo tanto tenga mayor esfuerzo para enfriar el aire, por lo tanto va a consumir más energía eléctrica.
1: El aire caliente llega a un lugar llamado pasillo técnico. Allí hay equipos de climatización que en vez de enfriar el aire con agua, lo hacen con gas. Este proceso se llama expansión directa. El gas que enfría el aire se llama difluorometano o HFC-32.
5: Y estas unidades que estamos viendo acá lo toman a ese aire caliente por la parte superior. Ese aire caliente es forzado a pasar a través de este equipo. Este equipo es un equipo de expansión directa que tiene un serpentín con un gas refrigerante que está frío.
1: En la sala contigua, donde están los servidores, pasa esto.
5: Esta unidad lo toma, lo enfría y lo vuelve a inyectar hacia el pasillo frío. Y eso es un ciclo que se repite permanentemente en este sistema de climatización.
1: Los expertos valoran estos esfuerzos de eficiencia energética, pero son cautos. Aunque estas tecnologías mejoran el uso de recursos, siguen implicando un gran gasto eléctrico.

0: Esto obedece a los principios de conservación. Tú bajas el consumo de agua, pero aumenta el consumo de energía. Pero aquí no existe la medida en que bajo el consumo de agua o bajo el consumo de energía sin un costo.
1: Y no hay un sistema que sea poca agua y poca energía. O es mucha energía y poca agua, o al revés.
2: Según datos del Coordinador Eléctrico Nacional, la demanda de energía de los centros de datos en Chile aumentará un 270% de acá a 2030. Para la industria y especialistas, lo relevante es anticiparse a este escenario.
3: Pero la pregunta que tenemos que hacernos es si nuestra matriz de energía acá en Chile podría soportar una carga de esta y cuánto podría demorar poder implementarla.
0: Y la realidad que nosotros hemos visto en países como Estados Unidos nuevamente es que ellos ya necesitan sus propias fuentes de generación. De hecho, lo que ellos tratan de hacer es tener sus pequeñas plantas nucleares para abastecer el propio data center. Porque piénsalo, o sea, con todo ese nivel de demanda energética o de potencia, si tú te conectas al sistema eléctrico, lo estresa. Bueno, esa realidad todavía no es la chilena.
2: Otra opción es que los centros de datos más antiguos renueven sus sistemas de refrigeración a unos más actuales y eficientes.
3: Necesitas inversiones, por ejemplo, en generadores que te den más potencia, en equipamientos UPS más grandes, en equipos de clima, pero un data center a lo mejor de menor escala sí podría ir actualizándose en base a nuevas tecnologías para una escala menor. Hablemos de consumo energético. Estas tecnologías van cambiando año a año y cada vez nos vamos volviendo más eficientes. Si hace 10 años atrás, por ejemplo, un data center tenía cierto consumo o cierta energía requerida para poder climatizar, la realidad actual es que eso, los data centers de última generación ya han disminuido en un 30% ese uso de energía, por ejemplo.
2: Un desafío importante en una industria que crece rápido y que necesita avanzar a la misma velocidad en el uso eficiente de recursos.
4: Seguro que ustedes recuerdan al rey Julian, ese lémur fiestero de la película Madagascar. Bueno, hoy se convertirá en más que un rey porque será nombrado como nuestro ser fantástico de la semana aquí en Futuro 360. Su especie, los lemures, tienen un montón de características para ganarse este título honorífico. Lo primero es aclarar que en la realidad las cosas no son como se muestran en aquella película, en la ficción. Entre los lemures no manda un rey, sino una reina. Y es que en estos primates las hembras dominan a los machos social y físicamente también. Ellas tienen prioridad sobre ellos para, por ejemplo, acceder al alimento, a los territorios que ocupan y también, esto es muy importante, a los lugares de descanso. Comen primero y controlan también al grupo. Es algo bastante raro esto en el mundo de los primates. Viven de una forma natural, únicamente en la isla de Madagascar, frente a la costa este de África, uno de los lugares con mayor biodiversidad del planeta. Pero además, dos especies fueron introducidas por humanos en las Islas Comoras, donde también viven en un estado salvaje. Hoy se conocen alrededor de 112 especies de lémures, un número que sigue cambiando gracias a los avances en genética y también al descubrimiento de nuevas especies. En el pasado existieron incluso más grandes que el rey Julian, es decir, lémures gigantes. Algunos registros fósiles muestran especies que llegaron a pesar hasta 85 kilos, en un tamaño comparable, por ejemplo, al de un gorila. Y también tienen trucos sorprendentes para sobrevivir. Algunas especies, por ejemplo, usan recursos naturales para combatir enfermedades y parásitos. Por ejemplo, los lémures de frente roja consumen 1000 pies. Sus toxinas son las que le ayudan a eliminar parásitos intestinales. Y para comunicarse, cada especie tiene su propio estilo. El Indri emite cantos melódicos para comunicarse y marcar territorio, mientras que los lémures de cola anillada emplean señales olfativas usando secreciones odoríferas para comunicarse y competir así durante la época reproductiva. Sus orígenes son antiquísimos. Los antepasados habrían surgido hace unos 70 millones de años. Y los científicos creen que llegaron a Madagascar desde África hace unos 65 millones de años. Allí evolucionaron hasta dar origen luego a las más de 100 especies actuales.

regenerar los bosques y a mantener su biodiversidad y su estructura. Por eso su conservación entonces es tan importante. Esos bosques son recursos fundamentales para muchas comunidades de Madagascar y el ecoturismo asociado también a estos animales genera ingresos y oportunidades, por cierto, para la población local. Y es que son tan importantes que cada último viernes de octubre se celebra el Día Mundial del Lémur y durante su semana previa se realiza el Festival Mundial, una iniciativa que lo que busca es promover su conservación, por supuesto, y crear también conciencia sobre las amenazas que están enfrentando por estos días. Porque estos animales no son solo buenos para mover el bote, como cantaba el rey Julian, sino que también son unos verdaderos seres fantásticos. Así nos vamos a la pausa y volvemos de inmediato con más en otro capítulo de Futuro 360.

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1: Ya estamos de vuelta, seguimos aquí en Futuro 360. En nuestra pauta de temas habitualmente hablamos de las acciones que se están llevando adelante para avanzar hacia una forma de enfrentar ciertos fenómenos de manera más sustentable. Solemos hablarlo desde el lado de las políticas públicas, pero hoy lo vamos a enfocar desde el lado de los negocios, de lo que las mismas empresas también están haciendo puertas adentro para cambiar sus modelos de negocio y enfrentar así

0: desafíos que son comunes para todos, por cierto. La empresa L'Oréal está avanzando en planificación que ha trazado un objetivo muy concreto para el año 2030. ¿Qué acciones son las que están llevando? ¿Cómo se insertan esos cambios y esa agenda ambiciosa dentro de su plan de negocios? Es lo que vamos a conversar hoy junto a Magdalena Zapata, directora general de L'Oréal Group Chile. Magdalena, gracias por estar con nosotros aquí.
1: Muchas gracias. Feliz de estar aquí contigo y con tu público.
0: Gracias por acompañarnos. Bueno, la sostenibilidad definitivamente dejó de ser un tema accesorio hace un tiempo ya para las empresas. Lo incorporan como parte de su negocio. ¿Qué significa eso desde el punto de vista de la experiencia de una multinacional, además, una empresa tan grande como L'Oréal?
1: Claro. Pues mira, yo lo que te puedo decir es que la sostenibilidad ya es parte del día a día, es parte del negocio. Uh-huh. Ya no es como antes, que era una área que tenías ahí en la empresa, sí, olvidada, y que ponía algo lindo en la pared. Hoy es parte de la manera en la que hacemos los negocios, desde los productos, los transportes, la manera en la que los promocionamos, uh-huh, y cómo llega al consumidor. Ajá. Nosotros somos una empresa muy grande y somos muy conscientes que tenemos, estamos en todo el mundo, en 150 países, y que claro, la huella de carbono, el impacto en el medio ambiente es grande y nos hacemos responsables de ello.
0: Magdalena, precisamente el tamaño de L'Oréal es quizás uno de los asuntos más llamativos, no por el impacto que esto puede tener definitivamente, pero también por el desafío que supone incorporar la sostenibilidad dentro de tu día a día, ¿no? Con presencia en 150 países, con miles de colaboradores. ¿Cómo se logra hacer esa transición para que la sustentabilidad no sea un accesorio, sino que sea parte central de ese día a día?
1: Muy bien. Pues nosotros tenemos interno esta campaña que se llama L'Oréal for the Future, que tiene objetivos al 2030, uh-huh, y tiene dos partes. Una es transformar internamente la manera en la que hacemos negocios, la manera en la que desarrollamos productos y la manera en la que operamos. Pero otra muy importante también es poder incidir en poder resolver algunos de los temas sociales y medioambientales a los desafíos que enfrenta el mundo. Uh-huh. Entonces nos hacemos cargo de ambas partes trabajando internamente, pero no solos, porque esto tiene que ser donde todas las partes, uh-huh, desde las empresas y como tú decías, los gobiernos, los clientes, los proveedores, los consumidores, uh-huh, todos tenemos que trabajar juntos para lograr estas,
0: claro,
1: metas.
0: Sí. El 2030 está a la vuelta de la esquina, el tiempo pasa volando. Magdalena, ¿qué compromisos en particular son los que ha asumido L'Oréal?
1: Pues mira, tenemos compromisos muy específicos y, por ejemplo, reducir al 50% el uso de plásticos virgen, por ejemplo, uh-huh, ¿no? Esto es algo muy importante. O reducir al 50% el uso de nuestros embalajes de plásticos de un solo uso, que, ajá, todos sean ya biodegradables o que vengan de fuentes naturales. Y el punto de aquí es tener ciencia, tener objetivos que sean medibles, uh-huh, y que están ahora sí que respaldados por la ciencia. Y ya empezamos a tener resultados.
0: Ajá. ¿Y qué resultados han obtenido, por ejemplo?
1: Mira, te puedo decir hoy, desde 2025, uh-huh, tenemos 100% de energía renovable en todos los sitios donde operamos. Ajá. En todos los países donde está L'Oréal, en todos los sitios donde está, tenemos 100% de energía renovable. Uh-huh. Y creo que esto es algo pues súper importante. Hemos bajado 37% el uso de plásticos de un solo uso. Uh-huh. Y hay una calificación que en CDP, que es una organización sin fines de lucro, uh-huh, y tenemos la clasificación triple A. ¿Y esto qué quiere decir? Así como A es bueno, doble A es muy bueno, triple A es lo mejor. Ajá. Y esta es una encuesta que se hace para verificar que realmente estás cumpliendo y que no son palabras al aire.
0: Claro, y que no es marketing solamente.
1: Y que no es marketing, ¿no? Esto, sí, se audita. Ajá. Participan 22.000 empresas y dentro de esas empresas somos la única que durante 10 años consecutivos hemos tenido esta clasificación triple A. Uh-huh. Entonces te habla de que no solamente podemos ser y somos líderes en belleza en el mundo, sino también en sustentabilidad. Y eso es bien importante.
0: Y es una planificación también a mediano y largo plazo. O sea, esto viene para quedarse. No es algo temporal solamente, no es una campaña puntual de un año en específico.
1: No, no, totalmente. Mira, esto va en todo lo que hacemos. Por ejemplo, manejamos lo que es el ecodiseño. ¿Esto, uh-huh, qué quiere decir? Que cuando tú vas a desarrollar un producto, desde que lo empiezas a concebir, o sea, uh-huh, yo quiero hacer un humectante, una crema antiarrugas, ¿qué ingredientes va a tener? Uh-huh. ¿De dónde provienen esos ingredientes? Uh-huh. qué tipo de activos va a tener, pueden ser de origen natural o no, qué tipo de empaque, cómo te puedes asegurar que el empaque tenga la menor cantidad de plástico posible, que sea reutilizable, cómo lo vas a transportar, cómo le va a llegar a los consumidores. Entonces, tenemos una herramienta que se llama Spot, que lo que hace el Spot es asegurarse y optimizar la sustentabilidad de cada producto, ¿no? Y entonces mide todos los aspectos de la vida útil del producto para asegurarse que es lo más sostenible posible.
0: Claro. Magdalena, cada industria tiene sus propias particularidades, ¿no? Hay empresas que son más intensivas en energía, por ejemplo, como es la minería. Hay otras que ocupan más agua, como el caso de la agricultura. En el caso de L'Oréal, ¿cuáles eran los principales desafíos desde el punto de vista de la sostenibilidad que ustedes han abordado con esta estrategia?
1: Pues mira, tiene que ser mucho el uso del plástico, por ejemplo, como te decía, por eso es uno de los elementos más importantes, el uso del agua, el transporte también, ¿no? Porque nosotros producimos en diferentes partes del mundo.
0: Claro.
1: Y, por ejemplo, para llegar a Chile, pues está bastante lejos. Entonces, tenemos que asegurarnos que todo el tiempo estamos optimizando la manera, la frecuencia y la forma de transportar. Entonces, es en toda la cadena de suministro, como te decía, desde que empiezas a usar la tecnología y la innovación. Porque algo muy importante, nosotros somos una de las compañías más innovadoras del mundo y más tecnológicas. Hoy estamos usando la inteligencia artificial desde el desarrollo de un producto. Y eso nos ayuda a decir, ¿cómo uso la innovación y la tecnología para llevar a una compañía líder en belleza para que tú le puedas dar al consumidor el mejor producto con la mejor formulación, pero que al mismo tiempo sea amigable al medio ambiente? Y ahí ese es el momento más importante.
0: Y te iba a preguntar sobre ese tema, ¿qué rol cumple la innovación en todo esto? Hace algunas semanas atrás estuve en Ciudad de México en un congreso de tecnología y me llamó muchísimo la atención. Estaba L'Oréal también en ese congreso, entre medio de otras gigantes tecnológicas, ¿no?, que uno está acostumbrado a ver en un espacio así, pero me llamó mucho la atención que una empresa de cosmética estuviera ahí. ¿Qué rol le está jugando la innovación en todo este proceso?
1: No, pues la innovación es muy importante. Nosotros tenemos 4,000 científicos. Y están trabajando todo el tiempo utilizando la tecnología. Somos la primera beauty tech del mundo en la que estamos aprovechando eso para darle no solo al consumidor lo que necesita cada consumidor, que ahora es mucho más personalizada la belleza, sino también que al hacerlo sea un producto en todos sentidos estelar, o sea, que sea sustentable con el medio ambiente, como te decía, que use menos plástico. Entonces, el poder ir avanzando, sabemos que hay mucho por hacer, ¿no? Somos conscientes de eso y no ha terminado. Todo el tiempo estamos innovando y estamos buscando una mejor manera de hacer las cosas.
0: Magdalena, y desde ese punto de vista, ¿cómo esto determina la relación con sus clientes también, ¿no? Aquí estamos hablando de una empresa que tiene productos que llegan a un cliente final directamente. Hay una relación muy estrecha con la marca en términos de lealtad, el uso de ciertos productos, ¿no?, de la costumbre, etcétera. ¿De qué forma crees tú que cambia esa relación a partir de las definiciones que L'Oréal está haciendo en este programa y este plan hacia el 2030?
1: Mira, nosotros creemos que la sostenibilidad no es algo que porque tú digas se va a hacer, ¿no? No es algo de reglas, ni no es algo que vas a mandar. Es algo que tiene que ser también atractivo, también tiene que ser fácil, accesible para el consumidor. Entonces, a nosotros nos toca, nuestra parte es ofrecer productos que sean atractivos para el consumidor y que se le hagan fácil. Te cuento un ejemplo. Tenemos lo que son los refills. Los refills es simplemente el que tú tienes tu producto original y tienes otro producto que puede rellenar, ¿no? Puede ser una bolsa, puede ser algo con menos plástico. Y entonces tú dices, bueno, parte de la experiencia de compra en un producto de belleza es el empaque. Tú tienes un perfume que te encanta y acuérdate ahorita de él y dices, es precioso el empaque, me gusta muchísimo. Qué triste tener que tirarlo y comprar uno nuevo. Lo que nosotros hacemos ahora es tener un refil. Y entonces tú contaminas la mitad de lo que hubieras contaminado porque lo rellenas.
0: Claro.
1: O tenemos otros, ¿no? Por ejemplo, mira este. Este es uno de los productos de Kérastase, de los más vendidos. Y lo que tiene esto, en lugar de tirarlo, esto es de vidrio. Y tiene esta parte que es rellenable. Entonces tú compras ya nada más esto, que tiene plástico reciclable. Y ya es 95% de plástico reciclable. Y lo rellenas.
0: Claro.
1: Y entonces ya no tienes que tirar tu...
0: ¿Y hay un ahorro importante en ese rediseño?
1: Hay un ahorro importante en plástico, en metal, en todos sentidos. Entonces es bien importante el poderle ofrecer al consumidor y de una manera accesible. Nosotros ahora tenemos 12 marcas que ya tienen 66 productos que tienen un refil.
0: Ajá.
1: Entonces se lo haces fácil, ya está, lo pueden comprar en todas, en las tiendas preferidas.
0: ¿Y eso implica necesariamente que también haya cierto grado de compromiso de parte de los clientes, en el sentido de asumir que la experiencia es distinta, por ejemplo, o que el uso es diferente de los productos a los que estaban acostumbrados?
1: Mira, es cambiar una cultura. O sea, durante años hemos tenido esta manera de, ¿no?, de yo uso... usar y tirar, y eso ya usar y tirar ya no va. Ahora tenemos que hablar de reciclar, tenemos que hablar de reutilizar y de reducir, y es bien importante el cambiar la cultura. Nosotros trabajamos mucho en llegar al consumidor y hablar de estas cosas. Tenemos paneles, estamos aquí contigo hablando de esto, porque este mensaje le tiene que llegar hoy, y sobre todo los jóvenes en este país y en el mundo, son cada vez más conscientes de lo importante que es ser responsables con el uso. Entonces, el ofrecer las mejores marcas con opciones sustentables, creemos que es una manera de hacérselos fácil y de ir educando a la población para que así sea.
0: Ajá. ¿Y esto significa también que es mejor el negocio para L'Oréal? Digo, en la línea final del negocio. Porque yo diría que hace algún tiempo atrás, no mucho tiempo, pero hace unos 10 años, se planteaba esta dicotomía entre avanzas hacia la sostenibilidad o cuidas tu negocio, ¿no? Como si fueran dos cosas incompatibles. La experiencia ha demostrado largamente que no es así. Pero me gustaría conocer cómo lo ven desde L'Oréal en ese sentido.
1: Mira, como te decía, L'Oréal ya lo ve de una manera integral. Ya no se puede disociar. Ya no se vale pensar que mi estado de resultados sería mejor si no fuera sostenible. Hoy... lo que la compañía tiene como objetivos de negocio, lo que presenta a los accionistas, son las dos cosas. Este es el panel que tengo con las opciones sustentables, y medimos, a nosotros nos miden por cada uno de estos, ¿no? De la energía, el CO2, etcétera. Eso son parte de los indicadores que usa L'Oréal para operar. Ya no se divorcian, ya es una sola cosa.
0: Y hablando de sostenibilidad en una mirada más integral, más allá de los compromisos medioambientales, ¿cómo conviven ellos también con las dimensiones sociales o de impacto del plan que está trazando L'Oréal?
1: No, claro. Mira, nosotros tenemos una responsabilidad muy importante, como te decía, con el medio ambiente, pero también con la sociedad. Entonces, tenemos programas que están ayudando al mundo, y invertimos en fundaciones, en fondos donde se desarrollan. Por ejemplo, tenemos 100 millones de euros dedicados a este fondo que se llama L'Oréal para la regeneración de la naturaleza. Y entonces ahí estás apoyando iniciativas específicas.
0: De manera muy concreta.
1: De manera súper concreta, ¿no? Y en otro contexto tenemos un programa que se llama For Women in Science. For Women in Science es uno de los más bonitos proyectos, de los que a mí más me gusta. Lleva 28 años en L'Oréal, se hace en 140 países, y lo que busca es el apoyar a las mujeres en la ciencia. Entonces, identifica científicas que estén haciendo doctorado, postdoctorado, en todos los países se concursa y ganan, y tienen la oportunidad de tener una difusión, de poder estudiar a otros países. Es súper importante, y esto lo hemos hecho ya por 19 años, esta va a ser la 19 edición en Chile. Me da mucho orgullo podérselos contar. Hemos apoyado a 44 investigadoras, y mira que es algo que inspira a las niñas, que inspira a las mujeres a poder estudiar este tipo de materias, porque como nosotros siempre decimos, ¿no? La ciencia necesita de las mujeres y las mujeres necesitan de la ciencia.
0: También, por supuesto. Y en ese sentido también cambia la forma en la que los mismos consumidores incluso pueden relacionarse también con L'Oréal, ¿no? Y con el negocio en el que están.
1: No, totalmente, porque ahí buscamos cómo... entienden cómo L'Oréal es una compañía que te permite tener una vida mucho más plena, sentirte mejor contigo mismo, no solamente porque te veas mejor, porque tu piel esté más sana, sino también por la manera en la que vives, en la que eres responsable con el medio ambiente.
0: Magdalena, muchísimas gracias por haber venido al estudio de CNN Chile. Muy interesante conocer la experiencia, sobre todo, digo, por la envergadura que tiene L'Oréal en el mundo. Y el impacto que está generando también, me parece súper interesante esta iniciativa. Gracias por haber venido a esta entrevista.
1: Muchas gracias a ti.
0: Gracias por acompañarnos. Nos vamos a una pausa y volvemos de inmediato con más de Futuro 360.

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8: El norte de Chile, Bolivia y Argentina conforman el triángulo de las reservas más grandes de litio y solo nuestro país tiene cerca del 51% del mineral del mundo. Este metal blanco y blando se encuentra en la naturaleza en ambientes evaporíticos, pedazos de mar que quedaron en medio de la tierra, más conocidos como salares. También está presente en roca dura de magma cristalizado y en rocas sedimentarias. En Chile es extraído desde los salares, principalmente el de Atacama, y sometido a un proceso de evaporación que demora desde 18 meses a 2 años. Luego es purificado y tratado para su utilización. Uno de sus usos más importantes es en baterías recargables de vehículos eléctricos, paneles solares, en la construcción de naves espaciales y submarinos. En nuestra vida cotidiana está presente en computadores portátiles, celulares y cámaras digitales. Por sus diversos usos, en tecnología es conocido como el mineral del futuro.
1: Ya estamos de vuelta, seguimos en Futuro 360. Agosto es el mes del corazón. Por eso queremos poner la mirada específicamente en aquellas enfermedades que siguen siendo la principal causa de muerte en Chile. las enfermedades cardiovasculares. Con mayor razón hacia las mujeres, que en muchos casos se confunden o desconocen los síntomas previos a un infarto. ¿Cómo podemos prevenirlas? ¿Qué señales también nos pueden alertar antes de llegar a un punto crítico? En la siguiente nota, Trinidad Riobó nos cuenta.
9: Este es un órgano vital que muchas veces asociamos al amor y las emociones. Y no es casualidad. Frente al miedo, la alegría o el estrés, el cerebro activa una respuesta que libera hormonas como la adrenalina, haciendo que el corazón se acelere y lata más rápido. Por eso, también la sentimos en el corazón. Pero así como lo asociamos al amor, también hay una señal de alerta. Hoy, las enfermedades cardiovasculares son la principal causa de muerte tanto en Chile como en el mundo. Dentro de ellas, una de las más frecuentes es la cardiopatía isquémica, que ocurre cuando el corazón no recibe suficiente sangre y oxígeno.
10: Nosotros tenemos que tener súper claro que en Chile y en los países desarrollados del mundo la principal causa de muerte son las enfermedades cardiovasculares isquémicas. Segunda causa en Chile, los accidentes cerebrovasculares. Estos factores incluyen la prevención tanto de la enfermedad cardiovascular como de la cerebrovascular. Entonces tenemos que estar recordando que existen cosas que nosotros tenemos en nuestras manos para poder hacer y no necesariamente es solo una pastilla que debemos tomar.
9: Esto ocurre principalmente porque las arterias que llevan sangre al corazón se estrechan o bloquean por la acumulación de grasa y colesterol. Cuando el flujo sanguíneo disminuye, puede aparecer dolor en el pecho y, en los casos más graves, producir un infarto. Según la Organización Mundial de la Salud, esta enfermedad es responsable de cerca del 13% de todas las muertes en el mundo. En Chile, las enfermedades cardiovasculares representan el 28% de las muertes anuales. Uno de los grandes factores de riesgo está mucho más cerca de lo que pensamos. La hipertensión arterial afecta a cerca del 30% de la población y una parte importante de quienes la tienen ni siquiera lo sabe.
11: Sabemos que casi el 30% de las personas que viven en Chile, ¿no es cierto?, son hipertensos. Y de ese grupo resulta que tenemos solamente aproximadamente el 30% en control. O sea, eso es muy poco, es un tercio. De cada 10 hipertensos tenemos solo 3 en control.
9: Aunque existen factores que no podemos modificar, como la edad, los antecedentes familiares y la genética, hay otros que sí. La presión arterial no controlada, el tabaquismo, el sedentarismo, el exceso de peso y los niveles elevados de azúcar y colesterol LDL, también conocido como colesterol malo, están entre los principales factores de riesgo cardiovascular. El problema es que nuestros hábitos tampoco están ayudando. En Chile, 74% de la población adulta vive con exceso de peso y solo el 18% alcanza los niveles mínimos de actividad física recomendados.
12: Hemos visto que la población se está infartando en edades más tempranas. Pacientes de 40 años están con infarto al corazón y eso también se radica en factores de riesgo que no están controlados y muchas veces diabéticos que no van a sus médicos, hipertensos que no se toman los medicamentos o no saben que son hipertensos, exceso de sedentarismo, comidas procesadas, el tabaquismo. Por lo tanto, todos estos factores de riesgo no han sido bastante controlados. Y por otro lado, está efectivamente la edad. A medida que van pasando los años, los factores de riesgo siguen siendo un problema de enfermedad coronaria, pero la edad, inevitablemente, el paso del tiempo va a generar enfermedad aterosclerótica en las arterias coronarias.
9: Esta situación puede ser aún más compleja en el caso de las mujeres. Existe una brecha que muchas veces queda fuera de la conversación. Hasta un 33% puede no presentar los síntomas típicos de un infarto. A esto se suma otro problema. Los síntomas no siempre se presentan de la misma manera. Mientras muchas personas tienen en mente el clásico dolor o presión en el pecho como señal de un infarto, en las mujeres los síntomas pueden ser menos reconocibles, lo que puede retrasar la consulta y con ella el diagnóstico y tratamiento.
12: Con las mujeres no presentan muchas veces ese dolor torácico típico. Solamente el 30% de las mujeres que tienen un dolor torácico que va a ser un infarto presentan un dolor anginoso típico, que es esta pata de elefante que te aprieta el pecho, que se irradia el brazo, mandíbula y sudoración. En cambio, el hombre no. 80-90% es un dolor típico. Tenemos este 70% de síntomas que no son los más típicos, que las mujeres dejan un poco pasar y muchas veces confunden, ¿no es cierto?, con síntomas de la menopausia. Por ejemplo, no, tuve una sudoración, me siento más lenta, me siento más débil, o fue una crisis de angustia, y eso pasa a todo nivel. Las pacientes dejan de consultar, consultan de forma más tardía, van a los servicios de urgencia y el mismo médico piensa que esto puede ser una crisis de angustia, que se peleó con el marido o alguna cosa extra, por lo tanto no se le hacen todos los exámenes que se le deberían hacer.
9: La buena noticia es que no todo está escrito. Hasta el 80% de los casos graves pueden evitarse con buenos hábitos. Esto significa que cuidar el corazón no comienza necesariamente en una consulta médica. También ocurre en lo que comemos, cuánto nos movemos, si fumamos, cómo nos controlamos nuestra presión y si conocemos nuestros propios factores de riesgo.
13: El hecho de conocer tus números implica que la gente se acerque y que haga acciones muy simples. Por ejemplo, tomarse la presión arterial. Por ejemplo, saber cuánto pesa, saber cuánto mide. Y ojalá pudiera tomarse estos dos exámenes que yo les digo, tomarse el nivel de colesterol y tomarse el nivel de glicemia. Con eso ya vamos a tener un paneo que nos va a permitir individualizar la terapia a cada persona.
9: Como decíamos, aunque asociemos el corazón al amor y a las emociones que nos aceleran el pulso, cuidarlo también es una forma de seguir viviendo esos momentos. Este mes del corazón, la invitación es simple: conocer nuestros riesgos, prevenir y no esperar a que el corazón avise para empezar a cuidarlo.
1: Vamos a hablar ahora de tecnología y en particular una aplicada a la salud, porque la cirugía robótica llegó a los pabellones para quedarse, transformando la experiencia de los pacientes por un lado, pero también optimizando el trabajo de los equipos médicos. Constanza Pérez fue parte del Surgical Excellence Forum, un encuentro organizado por Medtronic en Panamá, donde se dieron a conocer las nuevas tecnologías que están transformando las intervenciones quirúrgicas en Latinoamérica y en el mundo.
14: La cirugía robótica está transformando el trabajo dentro del pabellón. Tecnología pensada para apoyar a los equipos médicos en procedimientos complejos y mejorar la experiencia de los pacientes. Llegamos hasta Panamá para ser parte del Surgical Excellence Forum, un espacio en el que la tecnología y la medicina se encontraron. Pudimos conversar con expertos y conocer de cerca las herramientas quirúrgicas que hoy están cambiando la vida de los pacientes. El evento realizado por Medtronic reunió a cirujanos de toda Latinoamérica para conocer e impulsar la robótica que comienza a expandirse con fuerza en los pabellones de la región. Una de estas herramientas es Hugo Ras, el sistema de cirugía robótica asistida de Medtronic. Sus brazos robóticos y su consola abierta buscan entregar mayor flexibilidad al equipo médico y facilitar el trabajo del cirujano durante procedimientos complejos.
15: El rango de superpoderes que le da el cirujano en la mano no los provee ningún otro robot en el mercado. Permite articular la muñeca en grados que la muñeca humana no puede, y puede multiplicar los movimientos y la precisión de una forma que ningún otro robot lo puede lograr.
16: Cuando uno usa un robot, quizás la forma más fácil de entender es que es como un traje de Iron Man, pero para cirujano. Genera poderes. La visión es tridimensional, tiene filtros, tiene amplificaciones. Podemos amplificar por zoom, llegamos cerca de 15 veces en amplificación.
14: Una tecnología que puede utilizarse en distintas cirugías abdominales y pélvicas, con un objetivo que va más allá del procedimiento: disminuir el impacto de la intervención en pacientes y cirujanos, favorecer una recuperación más rápida y acortar los tiempos de cirugía y postoperatorio, lo que ayudaría incluso a descongestionar los sistemas de salud y avanzar con las listas de espera.
17: La cirugía robótica en manos expertas disminuye el sangrado, disminuye el dolor, disminuye las incapacidades y puede realizar procedimientos todavía más complejos que por la laparoscopia, que es otra forma de cirugía mínima de zona, son muy difíciles.
18: Hace miles de años que hacíamos, por ejemplo, las cirugías del recto abiertas, como estamos dentro de un túnel, operando dentro de un túnel, permanecíamos 6 horas parados mirando así, y al final del día los dolores de espalda eran terribles. Entonces estamos ya en una posición más ergonómica, operando por 5, 6, 7 horas. Entonces es un poquito más fácil también para el cirujano.
14: La robótica también abre nuevas posibilidades frente a enfermedades como la endometriosis, donde las secuelas de una cirugía abierta pueden comprometer la fertilidad y la seguridad de las pacientes.
17: Me interesa mucho que muchas mujeres probablemente quieren ver su expectativa frente a fertilidad. Cuando hace cirugía abierta, las adherencias, las cicatrices internas son mucho más grandes. La cirugía de mínima invasión y específicamente el robot, al tener menos manipulación, hace que esos resultados sean mucho mejor en cuanto a fertilidad. Muchas pacientes son sometidas a cirugía abierta, pero probablemente no es porque no se pueda solucionar por mínima invasión, es por falta de entrenamiento de sus médicos.
9: Pero si Hugo Ras interviene en el pabellón, otra tecnología de Medtronic actúa antes, en la prevención. En el cáncer colorrectal, la inteligencia artificial puede convertirse en una herramienta de apoyo para los especialistas. El GI Genius utiliza inteligencia artificial para identificar pólipos durante la colonoscopía, potenciando el trabajo del médico y la prevención de un cáncer.
18: Le han sometido, creo que son 300 millones de fotos a este computador, a esta inteligencia artificial, para que aprenda cómo se ven los pólipos durante una colonoscopía, ¿ok? Y hay veces que dice aquí hay algo y te pone un cuadrito alrededor del área, te brilla el cuadrito, te hace un ding, ding, ding, y tú lo miras y no, oye, no es un pólipo, es una burbuja, y yo la lavo y ya quedó listo. Y entonces no era nada, ¿cierto? O a veces te dice, mira esto, y es algo que tú no habías visto. Entonces, no te está reemplazando, te está ayudando.
9: Avances que se traducen en procedimientos menos invasivos, mayor trabajo de prevención y una recuperación que permita a los pacientes volver antes a su normalidad.
19: Yo he tenido 3 cirugías, 2 de cesárea y una del colon. La de la robótica, el día siguiente estaba parada y bañándome como si nada me hubiera pasado. Fueron una cirugía de casi 8 horas y las otras fueron mucho menores y fueron con mucho más dolor. O sea, menos invasiva, menos dolor, recuperación, menos de 15 días tuve. El doctor me decía, en 15 días vas al trabajo. Yo decía, pero yo me siento bien, ya puedo ir.
20: Muchas veces los pacientes vienen acá por una segunda opinión y a los pacientes le han ofrecido cirugía abierta de entrada y nosotros vemos el caso y creemos que por vía mínimamente invasiva robótica lo podemos hacer y vemos que la recuperación es tremendamente mejor por vía mínimamente invasiva que por vía abierta. Entonces, hay pacientes que están tremendamente agradecidos y evidentemente la calidad de vida es mucho mejor.
9: En Chile, la cirugía robótica ya está presente en 19 centros de salud. El desafío es que estas herramientas puedan llegar a un mayor número de pacientes y contribuir a enfrentar uno de los grandes problemas de la región, el acceso oportuno y transversal a estas tecnologías.
21: Sabemos que el sistema GES, la ley Ricarte Soto, tienen fondos limitados y por lo tanto las incorporaciones que se van haciendo periódicamente son cada vez más reducidas, muy enfocadas en fármacos de alto costo y por lo tanto la tecnología va quedando un poco más desplazada y depende mucho de la voluntad y de cómo los mismos hospitales y el FONASA han ido financiándola, ¿no?
20: Yo creo que es cosa de poco tiempo, digamos 1 o 2 años, en que vamos a empezar a ver que a lo largo del país se establecen distintas plataformas robóticas. Lo que tenemos que lograr es que la cirugía robótica se democratice, vale decir, que todas las personas a lo largo del país puedan acceder a esta tecnología y a precios que sean razonables también.
9: Es la cara más amable de la tecnología y la inteligencia artificial. Cuando pensamos que venía a reemplazarnos, en estos espacios se complementa de manera perfecta con los médicos en favor del bienestar de las personas.
1: Como hemos revisado en otros programas, el fenómeno del Niño de este año podría convertirse en uno de los más intensos de las últimas 5 décadas. Sus efectos, ya los hemos visto, son diversos. Pero ¿qué ocurre con la biodiversidad marina? De esto se habla poco. Conversamos con Felipe Paredes, director de campañas de protección de hábitat de Oceana Chile, en la siguiente cápsula.
22: El fenómeno del Niño básicamente es un fenómeno natural que se detecta básicamente porque son masas de agua caliente que migran desde el Pacífico Central hacia el sur, básicamente por las costas de Perú y también Chile, y afectan tremendamente porque cambian la temperatura del agua del mar y por lo tanto especies que son acostumbradas a nuestra corriente es Humboldt, que es más bien fría, migran hacia temperaturas menores, o sea, hacia el sur, pero también pueden migrar hacia profundidades del océano. Entonces, si sumamos un efecto del fenómeno del Niño, que es natural, pero también le sumamos efectos de impactos de cambio climático producido por el hombre, la verdad que tenemos un doble efecto. Entonces, la temperatura regula mucho donde las especies viven. Por lo tanto, si cuando viene una corriente del niño, las especies que están acostumbradas a ciertas temperaturas se vienen afectadas porque tienen que migrar de ahí, ¿no es cierto? Si, lo más típico son especies pelágicas que llamamos nosotros, por ejemplo, las sardinas y la anchoveta, que son muy sensibles a las temperaturas del mar y estas desaparecen. Si desaparece, por ejemplo, la sardina y la anchoveta, también afecta a otras especies que se comen la sardina y la anchoveta, por ejemplo, los lobos marinos, por ejemplo, las aves marinas, los pingüinos. Estas especies que son móviles, ¿no es cierto?, que saben que se pueden mover, se pueden adaptar a las diferencias de temperatura, de alguna forma pueden adaptarse mejor, pueden sobrevivir, pero las especies que son

0: son sésiles, o sea, se viven en los, por ejemplo, pegadas al fondo, como las macroalgas, las algas pardas, que son estos bosques marinos, dependen mucho de la temperatura fría y cuando llegan estas masas de agua más cálidas, se ven afectadas y no se pueden reproducir. Entonces también tenemos muchos efectos sobre los ecosistemas de los bosques. El efecto de la desaparición o las disminuciones de los bosques macroalgas, la verdad es que son bastante importantes. Por un lado, ¿no es cierto? Estos bosques macroalgas no pueden seguir reproduciéndose, entonces no pueden crecer, entonces eso afecta a las algas. Hay una pesquería, ¿no es cierto? Hay muchas comunidades costeras de la pesca artesanal que sacan las algas, viven de la alga, pero también afecta lo que vive dentro de el bosque macroalga, los peces, los moluscos, los crustáceos. Entonces también se afecta ese tipo de animales. El llamado aquí es adaptarse. Estas condiciones son naturales y bueno, si le sumamos el efecto cambio climático, tenemos que estar preparados para adaptarnos a estas nuevas condiciones. ¿No es cierto? La pesca se puede mover, entonces también la pesquería se tiene que adaptar a estas nuevas condiciones. Tenemos que seguir fortaleciendo los monitoreos oceanográficos, los monitoreos pesqueros, para saber qué está pasando en el mar. Y por el otro lado, desde el punto de vista de las medidas de manejo pesquera y de conservación, se tienen que adaptar a estas nuevas condiciones.
1: Muy bien, así estamos cerrando esta edición de Futuro 360. Muchas gracias por acompañarnos en el capítulo de esta semana. Recuerden que a través de nuestras redes sociales pueden visitar este y otros contenidos. Nos vemos a la próxima. Chao.

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2: No todos los minerales se extraen de las profundidades de la corteza terrestre. Existen más de 400 que han llegado en meteoritos. Estos son fragmentos rocosos de asteroides o planetas desaparecidos que vagan por el espacio exterior y caen a la Tierra desintegrados. Al año, cerca de 17.000 meteoritos impactan nuestro planeta y el análisis de sus minerales arroja importantes datos sobre su origen. Hace 2 años se encontró un mineral que no estaba en los registros geológicos. Fue bautizado como Edscotita. Está compuesto por una mezcla de hierro y carbono y su formación indica que sería parte de un pequeño planeta. La caída de un meteorito debe informarse siempre a las autoridades, porque además de ser parte del patrimonio de un país, puede aportar valiosa información sobre nuestro planeta y el universo.
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3: ¿Cómo están? Bienvenidos a Última Mirada. Hoy día jueves, día de análisis internacional con Raúl Sor, y no puede ser otra cosa que todo este tremendo movimiento que hay que tratar de entenderlo, y en eso Raúl nos va a ayudar. Este tremendo movimiento que vuelven a haber situaciones que implican tanto aumentos de arancel, prohibición de ciudadanos de otros países que puedan entrar a Estados Unidos, la guerra que se está librando en el Medio Oriente entre Trump, Irán, en fin. Bueno, todo eso ha adquirido un carácter que yo creo que es distinto a lo que pasaba hace dos semanas atrás. Y queremos entender, a ver, ¿en qué parada está Estados Unidos hoy día con respecto al resto del mundo, incluyendo, porque ahora cuando te prohíben la entrada y ya no puedes entrar, bueno, tocan a todos a los otros países que pueden alegar, y qué tengo que yo en la parada.
4: Cierto, y bueno, yo creo que todo esto hay que entenderlo en una clave electoral en Estados Unidos. Ya estamos a prácticamente dos meses de las elecciones que se renueva buena parte del Congreso y el Senado, de manera que según los resultados de esas elecciones, el gobierno de Trump podría perder el control que tiene hoy sobre una o las dos cámaras, y eso cambia totalmente la figura. Y a partir de esa circunstancia hay que entender cuáles son las medidas que está adoptando el gobierno del presidente Trump, que en algunos casos son difíciles de entender. Y en primer lugar tenemos la situación, el viraje incomprensible hasta cierto punto desde una perspectiva de lógica política frente a Irán, que de un momento a otro Estados Unidos dice, bueno, ya Irán, esa guerra la ganamos, ahora digamos tenemos que consolidar esa gran victoria, es decir, cambiamos el régimen, lo que está ahora ya no es el mismo régimen, por supuesto es algo profundamente debatible, pero de alguna manera ese es el discurso que está llevando adelante el presidente Trump. Y en esa medida dice, bueno, ahora vamos a tener una política de cerco económico, que uno pensaba que eso es lo que venían haciendo. Sí, claro. No, pero ahora va a ser un mucho cerco absoluto, y no solamente en cuanto a Estados Unidos, sino que todo el mundo se va a tener que alinear con nosotros, y el que no lo haga, cuando digo alinear, va a tener que participar en este cerco económico a Irán. Todos los países, digamos, que quieren tener buenas relaciones con Estados Unidos, esta va a ser una línea divisoria. Si tú estás con Irán, bueno, entonces olvídate de nosotros, te vamos a aplicar sanciones, y las sanciones están ofrecidas a diestra y siniestra. Y claro, al primer afectado de toda esta situación, el que tiene el país más relevante, es China. Y China ha dicho, momento, nosotros en esto no participamos, es decir, ¿con qué autoridad Estados Unidos nos viene a decir que no podemos negociar con Irán? ¿De dónde sacó que tiene un mandato? ¿Quién lo ha autorizado? O sea, Estados Unidos no puede actuar de manera unilateral, dice Beijing, y por lo tanto nosotros vamos a seguir negociando con Irán o con quien nos parezca, ahora, siempre que no haya algún mandato internacional que lo prohíba.
3: Sí, ahora meterse con China en este tipo de situaciones es súper riesgoso para Estados Unidos, porque China tiene todavía, ¿cuánta deuda tiene Estados Unidos con China?
4: No solo deuda, sino que, digamos, hay muchas empresas estadounidenses que están operando, sí, en China, y China es hoy día, para todos los efectos prácticos, es la industria, el mayor poder industrial del mundo. Estados Unidos es la principal potencia militar financiera, pero en términos industriales, hoy día China está desplazando en una cantidad de niveles a Estados Unidos en forma gradual, pero de manera bastante sustantiva. De manera que esto abre una gran interrogante en el sentido que hasta dónde alcanza el poder de Estados Unidos. Y ese es el gran riesgo que está asumiendo Washington en estos momentos, de poner al mundo ante la disyuntiva, ¿están con nosotros o están contra nosotros? ¿Y qué pasa si un número creciente de países dice, bueno, no estamos, por supuesto no estamos contra ustedes, pero no estamos tan con ustedes? Es decir, queremos negociar con China y tener actitudes, digamos, muchos gobiernos están enviándole señales a Beijing, no se asusten, nosotros estamos bajo presión, pero tenemos todas las intenciones de seguir comerciando. Y bueno, muchos países hoy día en América Latina, su principal socio comercial, claro, es China. De manera que de cara a América Latina, es complicado el cuadro que se le presenta a Estados Unidos, porque si presiona demasiado, bueno, va a reventar una cantidad de industrias. Por ejemplo, si tú ves en la agroexportación, en la exportación de mineral, la minería, mucho de lo que se produce en América Latina va a China. Sí.
5: Ahora, a mí, y lo hemos conversado varias veces acá, Raúl, siempre me ha sorprendido el que Trump haya conseguido algo que nadie intentó hacer, por lo menos antes que él desde la Casa Blanca, que es romper relaciones con Canadá. Canadá es pero el país no solamente unido físicamente con Estados Unidos.
4: Primo hermano.
5: Claro, primo hermano, pero han estado apoyándose ambos, pero durante años, décadas, y de pronto viene esta insinuación de Trump de decir, oye, que Canadá debiera ser el Estado 52 de Estados Unidos, así que van a ser parte de nosotros. Y queda la crema. Cuando tú no solamente tienes un objetivo bélico, ¿eh?, y todas tus razones para llegar a una guerra, pero tienes a un aliado pero eterno, que tienen todo tipo de tratos históricos hasta el día de hoy de cooperación, y lo tratas mal y se te empieza a ir, chita, ¿cómo es esa relación entonces?
4: Bueno, justamente ese es un tema profundo, porque la estrategia de Trump siempre ha sido tener algún enemigo, es decir, siempre, o doméstico. El principal enemigo durante mucho tiempo.
5: Acuérdate de ese libro que yo he recomendado varias veces de Umberto Eco, que se llama Construir al enemigo. ¿Por qué? Porque así tienes a alguien a quien responsabilizar por todas las cosas que te pasan a ti, ahí está el enemigo.
4: Eso, y bueno, el enemigo durante mucho tiempo han sido los inmigrantes, el cierre de la frontera y sobre la frontera sur con México y parar la inmigración, y eso le dio réditos enormes. Pero bueno, ahora hay un debate más importante en Estados Unidos por digamos, lo que ha significado la represión y la forma en que se ha desarrollado la represión, todo esto, captura de inmigrantes que han sido llevados a campo, en que se han detectado irregularidades y abusos. Por lo tanto, esta gran política antiinmigratoria como que ya ha satisfecho la demanda pública, por así decirlo, y ya no da los mismos réditos de popularidad. Y frente a esto, bueno, hoy día la situación con Canadá, Trump dice, bueno, esto les gusta, voy a usar un término coloquial, a Canadá les gusta irse a la cochihuahua. Si quieren tener todos los beneficios de ser como estadounidenses, bueno, sean estadounidenses, como tú lo dijiste, conviértanse en un Estado más, pero no, quieren ser autónomos y nos ponen una serie de restricciones a nuestras exportaciones, es decir, esto es una relación muy desigual, no la vamos a tolerar, y claro, en ciertos sectores esto tiene algún eco, claro, pero en muchos otros, en Estados Unidos, hay encuestas que señalan que no están tan de acuerdo con el trato que se le está dando a Canadá, pero como sea, en este momento, a pocos meses de esta elección absolutamente crucial para el gobierno de Trump, esto es una bandera que él agita y vuelve sobre su consigna principal, con la que ganó las elecciones el primer periodo y el segundo. America first. Estados Unidos primero. ¿Ahora? Canadá, bueno, mala suerte, amigos canadienses, ya veremos cómo lo resolvemos.
5: Ahora, hay otra cosa que es práctica en términos de la relación entre Estados Unidos y Canadá, y te quería preguntar cómo se ve eso. Tengo la impresión, que leí en alguna parte, que el flujo de viajeros desde Estados Unidos a Canadá y desde Canadá a Estados Unidos debe ser uno de los más altos que hay, o que históricamente ha sido de los más altos que hay, entre países limítrofes.
4: Sí, una frontera nominal en muchos sentidos.
5: Muchos sentidos, claro.
4: Cuando uno ve la frontera con México y los controles que hay ahí, y la frontera con Canadá, que aunque hay una frontera y hay un control, es un control muchas veces nominal. De manera que, claro, la
5: integración...
4: Pero además
5: pasan consistentemente para allá y para acá una cantidad gigantesca de vehículos todos los días.
4: Absolutamente. Y hay gente que trabaja a un lado de la frontera y al otro, que van a hacer compras al otro lado según cómo oscilan los precios, y depende también de qué región de Canadá y qué región de Estados Unidos. En fin, son países profundamente integrados. Y por eso es tan llamativo esta postura que, tú ya lo señalaste antes, Canadá ha acompañado a Estados Unidos a todos los conflictos.
5: A todos.
4: Salvo Irán.
5: Salvo Irán, sí.
4: Pero
5: ayudó en cara permanentemente. Vietnam.
4: ¿Cómo?
5: Ayudó incluso en Vietnam.
4: En Vietnam, por
5: Mandó
4: supuesto.
5: Una tropa.
4: Sí, sí.
5: O sea, cuando tú ayudas a un país y le mandas soldados propios que eventualmente pueden morir, quita, esa es una relación tremendamente estrecha.
4: Y Irak y Afganistán. Sí. Es decir, Canadá y Australia han estado siempre juntos, digamos, estos cinco países anglosajones, excluyendo un poquito a Nueva Zelanda, pero en general estos cinco países junto con Gran Bretaña han tenido una alianza muy, muy, muy estrecha, fuerte. Sobre todo estos cuatro. Por lo tanto, esto es realmente sorprendente, y la única, cuando uno ve lo que ha trascendido de las negociaciones, por ejemplo, que Estados Unidos a último minuto le dice a Canadá, ¿sabes qué? Tenemos que acabar con esta obligación que ustedes tienen de que todas nuestras exportaciones de Estados Unidos a Canadá estén escritas en inglés y en francés. Y esto porque en Canadá es un país bilingüe,
5: claro.
4: Y que Quebec, que es la parte francófona de Canadá, estuvo en algún momento Quebec con algunos instintos independentistas. Bueno, y una de las condiciones a las que llegaron es que Canadá iba a ser un país bilingüe al 100%. Y en toda, digamos, en todo el país, todos los documentos oficiales iban a estar en ambas lenguas. Por lo tanto, cambiar esto, los negociadores estadounidenses sabían perfectamente que le estaban colocando un palito en la rueda, y que para los canadienses era prácticamente inaceptable esto, porque le iba a generar un problema doméstico brutal. Es decir, Quebec habría saltado con un alarido y decir, ¿cómo? Esto es una traición. Los anglosajones canadienses nos han traicionado, ¿no? Bueno, y entonces, como sin querer querían decir, y una de las demandas, a último minuto, según cuentan los canadienses, les dicen, y en el futuro nuestras exportaciones no tienen que ir todas con leyendas bilingües, como si eso fuese tan difícil, claro. Tan caro. Es decir, es un detalle, pero es un detalle que marca la diferencia.
5: Va todo en inglés ahora.
4: Claro, y bueno, esto fue una condición que, por supuesto, Carney, no el primer ministro canadiense, no podía aceptar, y dijo, se retiran mis negociadores, y acto seguido, entonces Estados Unidos, si ustedes no quieren, vamos, 50% de aranceles en una cantidad de productos, a lo cual Canadá le dice, bien, vamos a contestar con algo similar. Esto en una relación de poder económico, me refiero, de 10 a 1. Estados Unidos tiene un valor de 10, Canadá 1. Es decir, una relación totalmente asimétrica. Es decir, Canadá es un país mediano, frente a la principal superpotencia del mundo. La apuesta de Carney, yo supongo, es que esto no puede durar mucho y que, digamos, en noviembre, en las elecciones, parlamentarias en Estados Unidos,

0: como, oye, si es que no haces caso, te transformas en adversario. No, todavía no he usado la palabra enemigo, pero sí adversario. Y
1: de todas maneras te expones a sanciones.
0: Te expones a sanciones, exactamente. Veamos el libro.
1: Ya. Bueno, este, los guatemaltecos tienen una cierta tradición literaria interesante.
0: Sí.
1: Y Rodrigo Rey Rosa tiene este libro, Animal Colonial, que es un libro muy interesante. Es una novela que toma lo fundamental de lo que está ocurriendo en El Salvador y su famosa cárcel modelo que ha hecho tan famoso a
0: Bukele.
1: A Bukele y que, bueno, ya sabemos, tiene condiciones realmente infrahumanas en muchos sentidos, pero que en El Salvador ha tenido una gran acogida en la medida que logró destruir o aplacar la presencia de las maras, de estas bandas de delincuentes que extorsionaban y le habían hecho o le estaban haciendo la vida imposible a una proporción muy importante de la sociedad. Bueno, esta novela es muy ingeniosa, tiene mucho humor, no un humor de chiste, sino que un humor implícito, irónico, y que, digamos, yo diría es casi una sátira de Bukele, pero además tiene un eco muy profundo de un escritor muy querido acá en Chile, y que es el señor Bolaño. Él tiene incluso un capítulo que casi, yo diría, es calcado de un libro de Bolaño, que es Ensayo sobre la literatura nazi en América Latina. Bueno, él tiene un equivalente sobre, se diría, los perfiles de los principales narcotraficantes en El Salvador, pero sigue el mismo modelo. Es un libro muy entretenido y que, claro, hacia el final deriva en una idea que hasta cierto punto se podría asemejar a la naranja mecánica, es decir, esta idea de que tú puedes condicionar el cerebro, y de ahí la portada, de los delincuentes y transformar su comportamiento, pero no voy a entrar en los detalles de, digamos, cómo lo desarrolla, pero es una novela muy ingeniosa, bien escrita y que está en la muy buena tradición de la literatura guatemalteca.
0: Sí, efectivamente los guatemaltecos siempre han sacado escritores y tienen harta pasión por la literatura y tú dices que hay ¿referencias directas a la situación de Bukele o son implícitas?
1: No, son implícitas, ah. Pero digamos, la gran cárcel, la cárcel modelo en El Salvador, en la novela se llama El Infernón, y si tú lees la descripción no necesitas mucha imaginación para ver de dónde sacó la idea.
0: Ah, sí, eso es interesante porque fíjate que han habido varias posiciones y algunas muy críticas en torno a cómo Bukele ha hecho toda estos recintos, los ha repletado, pero también tiene gente que dice esa es la cosa que hay que hacer y hay que imitarlo.
1: No, y en América Latina uno lo ve, ha tenido una popularidad y una acogida bastante grande en muchos países. Digamos, es un referente muy central en términos de cómo combatir la delincuencia y en el caso de países en que la delincuencia está desbordada y la extorsión y la criminalidad se ha transformado en algo cotidiano, sí. Ahora, claro, digamos, si tú piensas en el Cono Sur, en Uruguay, Argentina, Chile, donde hay algunos niveles de delincuencia, algunos un poquito más, un poquito menos, pero de todas maneras estamos a años luces de la situación que se vive en Centroamérica, que además esto de hacer comparaciones es absurdo porque si uno toma El Salvador tiene una tradición de violencia brutal. Ese país vivió décadas en que tuvo un movimiento guerrillero, tuvo paramilitares que eran, digamos, algunos con vasos comunicantes con el ejército, los asesinatos en San Salvador eran asuntos cotidianos, amanecían los cadáveres despedazados, descuartizados, en fin,

0: historia es completamente diferente. Lo mismo, en cierta medida, se aplica en Guatemala, donde la represión, sobre todo militar, fue absolutamente deshumanizada, brutal. En fin, cada país tiene sus condiciones, su historia, que no tiene mucho en común con el Cono Sur, donde hay un nivel de institucionalidad muchísimo mayor y donde la criminalidad, aunque quienes la sufren piensan que es intolerable, con razón, en términos estadísticos no es tan relevante.
1: Sí, y hay mucha gente que cree que el que un papa salvadoreño llegara al Vaticano fue una manera de...
0: ¿Se refiere al peruano?
1: Sí, perdón. Un latino americano.
0: Yo me confundí. ¿Tú te refieres al Papa argentino?
1: Me refiero a claro, que un Papa latino haya llegado era porque básicamente se podía poner orden en, podía quizás poner orden en el continente, porque habían habido situaciones muy trágicas. La del Salvador que tú mencionaste, bueno, fue una situación bien fuerte.
0: Donde la Iglesia Católica también fue víctima.
1: Eso es lo que te digo. La Iglesia Católica fue muy, muy atacada.
0: El obispo Romero fue asesinado.
1: Exactamente. Hubo un obispo asesinado. Y es un país históricamente muy católico. Y por eso es que de repente aparece un papa latinoamericano por primera vez. Y muchos pensaron, oye, ¿sabe? Esto es porque, a ver, se le preste un poco más de atención a lo que está pasando en ese continente.
0: Sí, bueno, la política al interior de la Iglesia...
1: Es otra cosa.
0: Requiere un análisis muy sofisticado, para el cual yo me siento
1: digo
0: calificado.
1: Digo lo que se estaban conversando, pero no necesariamente puede tener nada de razón, digamos. Pero sí... Tuvo razón de que llegó por primera vez un papa latinoamericano al Vaticano.
0: Bueno, hoy día tenemos un papa estadounidense, sí, pero que tiene...
1: Por primera vez.
0: Pero profundas raíces en América Latina, y por eso yo mencioné esto de Perú, porque él vivió mucho tiempo en Perú y obviamente adquirió esta sensibilidad a ciertos temas sociales y que... De alguna manera, uno de los ejes que ha planteado el Papa en estos momentos es el tema de los migrantes.
1: Así es. Ese es un tema gigantesco. Bueno, entonces el libro se llama...
0: Se llama Animal Colonial, de Rodrigo Rey Rosa, de la editorial Alfaguara.
1: Muy bien, muchas gracias a Raúl. Muchas gracias a ustedes por su sintonía. Nos encontramos el próximo lunes. Chao.

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14: Hola, soy Jorge Carinao, tengo 35 años, soy de Temuco y soy pesista paralímpico. Para mí el deporte ha sido mi vida. Yo partí a los 13 años, me vine a Santiago a los 17, me accidenté a los 17, volví al deporte a los 19 y para mí ha sido mi vida. A mí todo lo que tengo hoy en día ha sido gracias al deporte. Tengo una familia gracias al deporte. Conocí a mi señora por el deporte. Mis planes de futuro son seguir en el deporte. Yo me proyecto por lo menos unos par de años más, un par de ciclos más compitiendo. Sigo soñando con esa medalla paralímpica. Y también he logrado un poco explorar otro tipo de hobbies. He aprendido a hacer otras cosas, desligarme un poco también de eso, solo ser el deportista.
15: Jorge, muchísimas gracias por recibirnos en tu casa de casado, y con Kai aquí, que me ha dado una tremenda bienvenida. Así que muchas gracias.
14: No, muchas gracias a ustedes.
15: Además, sabiendo que vienes llegando de Valledupar, donde fuiste el abanderado y donde tuviste un problema que finalmente te llevó a que no pudieras competir. Partamos por lo bonito. ¿Qué significó ser el abanderado de estos Juegos Sudamericanos?
14: Ser abanderado fue en verdad inesperado, ¿no? Me sorprendió mucho cuando me dieron la noticia. Y un orgullo, fue de verdad liderar a toda tu selección con tu bandera en el desfile. Todo lo que eso conlleva en verdad es muy bonito, una experiencia muy linda. Y para mí era en un momento muy bueno porque Juegos Sudamericanos, antes de que pasara todo lo de mi lesión, era un momento donde de verdad era como para ir a disfrutar.
15: Uh-huh. ¿Qué pasa por la cabeza cuando uno lleva la bandera de Chile en una inauguración, en una ceremonia como esa?
14: Es bonito, como te decía, o sea, cuando estábamos previo a todo el desfile, estar con todo tu compañero atrás y llevar la bandera.
15: ¿Y uno piensa en su historia? O sea, ¿cómo llegué hasta aquí?
14: Sí, yo creo que sí, un poco. En verdad, toda la parte anterior, cuando se hizo la ceremonia de despedida, con la ministra, con todas las autoridades, también fue muy emotivo, fue muy bonito. Natalia en ese momento dio un discurso y contó un poco de todo lo que me tocó vivir a mí, vivir en mi vida deportiva. Entonces, de todas maneras, es como un guiño a toda la historia.
15: Y eso es lo que va pasando ahí cuando van desfilando. Ahora, en estos juegos, tú decides finalmente no competir porque te desgarraste. ¿Cómo es tomar una decisión en un momento como ese? Y también, ¿qué proceso te lleva a tomar esa decisión? Porque tú antes no habrías tomado esa opción.
14: Sí, mira, eso fue bien, bien complicado porque y cambió un poco toda la percepción que tuve de los juegos. O sea, estaba entre toda esta felicidad de ser abanderado y todo esto otro de que tener que bajarme a la competencia. Nosotros hicimos un concentrado previo a los juegos de Valledupar en Barranquilla y entrenando ahí me desgarré. Entonces, después pues, empezamos a ver con todos los doctores, con el área médica, a ver si era más viable retirarme la competencia o competir. Tenía como este juego ping-pong en mi cabeza porque el head coach en su momento me decía: ya compitamos, quizás no vamos a pelear el oro, pero sí podríamos buscar otra medalla para sumarla al medallero por Chile. Y yo decía: sí, ya hagámoslo. Pero después los doctores me decían: no, si lo haces, en verdad esto se puede cortar. Hasta ahora está desgarrado, pero se puede desinsertar el pectoral. Entonces, era como pensar un poco más en toda la ruta que queda para los Juegos Paralímpicos y cuidarme en ese sentido que arriesgarlo. Pero fue una decisión súper difícil.
15: Me imagino. Y una decisión en que ya no se toma solo, sino que tú la tomaste también, estaba tu señora acompañándote.
14: Sí, yo lo hablé con todos mis círculos cercanos, con mi amigo, gente que estimo, con mi señora. Camila igual me decía algo que es obvio, pero yo no lo había pensado. Yo me muevo con mis brazos, entonces decía como, no es el momento para que esté muy lesionado.
15: Exactamente. Y años atrás, tú, en el 2014, también para unos Juegos Sudamericanos, habías como escondido una lesión, una escara, que finalmente fue una lesión que te llegó prácticamente al hueso
14: Sí.
15: porque querías competir a toda costa. Entonces, ¿cómo va también evolucionando y madurando el deportista para llegar a tomar una decisión así?
14: Sí, también pasó precisamente para Juegos Sudamericanos. Valledupar es la segunda edición de los Juegos. Como tú decías, la primera me los perdí por irresponsable. Me hice una herida, te veía manchas de sangre en la cama. Pero yo, mi idea era postergarlo, competir y luego de eso operarme, todo lo que tuviera que ver con eso. Y al final, todo esto, llegó una infección y me atacó antes. Pues, me tuve que perder los Juegos. Entonces, sí, ahora prefiero privilegiar la ruta, pensar más en lo que viene a futuro.
15: ¿Y qué es lo que viene a futuro? ¿Dónde está el foco?
14: Mi mayor foco son los Juegos Paralímpicos, ¿sabes? Es el sueño de todo deportista. Yo ya he ido a tres, pero en verdad quiero pelear por la medalla. Son el 2028 y tenemos toda una ruta de campeonatos que quedan de este año hasta el 2028.
15: Ya, esa es entonces la prioridad.
14: Sí, o sea, tenemos un Panamericano en octubre y un Mundial en diciembre en Bahrein. Entonces, esos son ya la ruta de Los Ángeles.
15: Tú decías que cuando uno toma la bandera pasa toda la historia deportiva y toda la historia de uno llevando esa bandera y representando a Chile. Pero yo quiero irme antes de todo eso. ¿Cómo era Jorge Carinao antes del deporte? ¿En Padre de las Casas? ¿Cómo te criaste? ¿Siempre el deporte estuvo presente en tu vida? ¿Cómo llegaste a ser un deportista de élite?
14: No, mira, en verdad no estuvo tan presente en mi vida el deporte. Mi papá jugaba la pelota. Bueno, en verdad sí. Él me metió a un equipo de fútbol en Temuco, que íbamos los domingos. A mí nunca me gustó mucho el fútbol. Y creo que también quizás por culpa de eso, porque como que me obligaban en la mañana a levantarme los domingos temprano a jugar a la pelota, algo que no entendía, que no me gustaba. Entonces me fui alejando un poco de eso. Y el resto de la niñez, en verdad, súper bien, yo creo como más normal, quizás afortunado siento yo, sin redes sociales ni teléfono en ese momento, como que aproveché de jugar harto. Y el deporte llegó en el colegio.
15: Ya, pero tú llegó tú te fuiste a probar para el levantamiento de pesa.
14: Sí.
15: Y el entrenador dijo, no, tú no.
14: Sí, a mí me pasó que como las pesas no son un deporte muy lúdico, tampoco masivo, entonces uno no va a jugar a levantar pesas. Entonces los entrenadores se ven como en la obligación de buscar gente en colegio, y a mi colegio llegaron uno. Me hicieron un montón de pruebas como de postura, de elongación, para ver si tiene aptitudes, porque a un niño chico no puedes cargarle peso, pero sí puedes con esto ver si tiene futuro o no. Y yo por el reflejo de una ventana vi cuando él pasó atrás mío y dijo como no, o este no. Yo había entendido mal las posturas, que había que estar en cuclilla, con toda la planta del pie apoyado. Yo entendí que el que llegaba más abajo lo hacía bien, entonces estaba como todo doblado, en punta de pie, entonces no quedé al principio.
15: Ya, pero eso se convirtió en un estímulo, te desafió más que te tiró para abajo.
14: Sí, o sea, yo lo vi como un desafío, como qué tan difícil puede ser levantar pesas, cómo no voy a quedar. Y había otro de los entrenadores que él me preguntó cómo te fue, y yo le dije, puta, no tan bien. Y me dijo, no, si querés venir, ven igual, como o sea, te entreno yo. Era como un premio consuelo.
15: ¿Ya?
14: Y eso en verdad me motivó, o sea, yo accedí. En ese momento me dijeron que si íbamos a este taller no eximíamos de educación física, así que como que me gustó más todavía. Después me enteré que hasta usted tenía que ir 3 veces a la semana. Allá no me gustó tanto.
15: Pero claramente el desafío fue lo que te estimuló. ¿Siempre fuiste competitivo?
14: Yo creo que no, hasta ese momento no tanto, pero sí, a mí lo que me encantó del deporte no fue el deporte en sí, fue la competencia. Porque yo aguanté como a menos un mes ahí y en verdad no me gustó. Me cargaba levantarme temprano los sábados, ir a entrenar, tener que estar cansado, adolorido, me estaban saliendo callos en las manos. Entonces toda esa parte no era tan entretenida. Y cuando yo pensé en retirarme, como en decirle al entrenador, si es que ya no, esto no vale un 7, llegué a una competencia, que era una competencia muy como simbólica, porque no había premiación, no había medalla, era solo un testeo entre los que habíamos partido ese mes. Y yo gané ese control. Y para mí eso fue lo que como gatilló todo lo que soy hasta ahora.
15: Ganar.
14: Sí. Yo competir y sentir este sentido de pertenencia, como que había conseguido algo 100% por mí. No tenía que ver ni mi familia, ni mis profesores, ni mi papá. Había sido por levantarme temprano todos esos días, todo ese mes, entrenar, hacer caso a lo que me decían. Y a mí me encantó esa sensación.
15: ¿Cuántos años tenías ahí?
14: Tenía 13 años.
15: Ya, y ahí entonces tú dijiste, sigo.
14: Sí, cuando el entrenador se acercó a mí y me preguntó qué quería decirme, dije, no, nada, profe.
15: Y ahí, ¿cuándo tomas la decisión de venirte a Santiago? Porque de Padre Las Casas a Santiago, en esa época, teniendo 13 años, también hay una distancia enorme. ¿A qué edad te vienes y cómo tomaron la decisión?
14: Yo me vine a los 17 años. Uh-huh. Y después de ese control que te cuento, en verdad todo fue muy, muy rápido. Yo pues, al tiempo era campeón regional, después campeón nacional, récord nacional. Fui a un campeonato panamericano, prejuvenil, que es segundo. Y con todos estos miedos en ese momento, porque como no había tanta información, no había tanta como difusión del deporte en ese momento, yo no sabía bien en qué posición me encontraba. Entonces cuando fui al primer panamericano, yo pensé que todos me iban a ganar. Y luego me fue bien, ¿verdad? Estaba bien encaminado y entendí que al final todo el alto rendimiento y la disciplina y toda esta cuestión para llegar más arriba se hacía acá, en uh-huh. Santiago. Entonces con el apoyo de mis papás me vine. Al principio supuestamente era por un tiempo corto, iban a ser 3 meses, volví a Temuco, después volví a Santiago y así.
15: ¿Y cómo fue llegar a Santiago?
14: Fue
15: al CAR. Al centro de alto rendimiento, porque ahí llegaste.
14: Sí, no, fue como en verdad vivir un sueño, o sea, venía con literal con una mochila llena de sueños, con un entrenador nuevo, dedicarme 100% al deporte. El CAR en ese sentido es muy bueno para eso, porque está la residencia deportiva, los gimnasios están al frente, tienes todas las comidas, entonces era entrenar, dormir, volver a entrenar.
15: Uh-huh. Pero no estabas de menos tu familia.
14: Al principio sí. Yo recuerdo que nosotros nos fuimos a entrenar antes de llegar al CAR a Ecuador. Tuvimos mucho tiempo en meses afuera y ahí sí yo echaba mucho de menos a mi familia, a mi mamá sobre todo, y era bien mamón.
15: ¿Y qué dijo ella cuando ya decidiste seguir esta carrera y venirte a Santiago?
14: Siempre me apoyaron, siempre me apoyaron en ese sentido. Yo creo que nunca pensaron que me iba a quedar tanto tiempo. Bueno, al final nunca volví.
15: ¿Y qué significó para tu familia apoyarte en cumplir ese sueño?
14: Como digo, o sea, al final mis dos papás siempre no cuestionaron las decisiones que yo tomaba en el deporte.
15: Pero ellos no, o sea, tu papá, aparte de llevarte a jugar fútbol, no tenía nada que ver con el deporte, ¿eh? Ninguno de los dos.
14: No, ninguno de los dos, nada que ver. No, nunca habíamos como tenido alguien que compitiera en la familia tampoco. Entonces, igual fue como todo un mundo nuevo.
15: ¿Y qué sacrificios hicieron ellos?
14: O sea, imagínate, al principio todo igual lo sostienen ellos, o sea, las competencias que teníamos a nivel nacional, los pasajes, la implementación que necesitaba yo, los zapatos en su momento que eran súper difíciles de conseguir. Todo eso fue un sacrificio y una apuesta de cierta manera, como a que en verdad me gustaba y que en verdad iba a seguir. Aparte del hecho de venirme a Santiago, o sea, yo me vine a los 17 años. Igual fue algo que a mi mamá yo creo que le costó.
15: ¿Recuerdas cómo te sentiste la mañana del 20 de diciembre del 2008 antes de competir?
14: Sí, me acuerdo perfecto. Yo me acuerdo que la noche anterior me costaba mucho como dormir, como que despertaba un montón de veces, me sentía incómodo. Yo no sé si hay algo que en verdad te avise que algo va a pasar, pero yo sí me sentí muy raro todo ese periodo anterior. Me sentía como sin ánimo, pero tampoco me sentía cansado.
15: Ya,
14: Como que algo no estaba bien, nunca me había sentido así, nunca me he vuelto a sentir así.
15: y ese día no querías competir.
14: No, no, yo teníamos este control que era como para testear un poco al entrenador que teníamos en ese tiempo, que era un cubano. Y no me sentía bien, o sea, no me sentía con ánimo, pero tampoco era como para decirle a mi
15: No, estaba
14: entrenador.
15: enfermo, claro, no había
14: Claro.
15: nada que fuera, digamos, concreto para decirle, no, tengo fiebre, no, ok.
14: No, no, no había nada.
15: Y ahí ese día tú tenías tus maletas hechas para volverte, porque era 20 de diciembre, a Padre Las Casas a pasar la Navidad, ¿no?
14: Sí, habíamos estado todo ese año compitiendo y entrenando en Santiago. Entonces, 20 de diciembre, por fin podía irme a Temuco a pasar Navidad, año nuevo con mi familia.
15: Ya, ¿y qué pasó?
14: Nosotros teníamos este control. Y toda la competencia la estábamos guiando nosotros. Entonces yo pedí abrir con 110 kilos, que era mucho menos peso del que yo levantaba. Que mi entrenador en ese momento igual se enojó porque estaba pidiendo muy poco peso. Pasé al primer intento, se me cayó la barra, me caí como hacia adelante. Paso al segundo intento, nosotros tenemos 3 intentos. El segundo intento se me va la barra hacia atrás. Y el tercer intento, traté de agarrarlo como pudiera y la barra esta vez cae derecho. Entonces cae derecho, mi trasero tocó el suelo, la barra me comprimió contra el suelo y me fracturó la columna.
15: ¿Qué pasó ahí? ¿Te diste cuenta al tiro que era una lesión grave?
14: No, en jerga como de pesas, cuando uno fallaba los 3 intentos, le decíamos irse en blanco. Y
15: ¿Ya?
14: era mi primera vez que yo me iba en blanco en arranque. Eso fue lo único que pensé en cuanto la barra cayó, como puta. Cuando caí al suelo, empecé a sentir hormigueo en las piernas. Y dentro de mi ignorancia en ese momento, yo pensé que era algo más, no tan grave. De hecho, me acuerdo cuando ya estábamos, cuando pasó todo lo de la ambulancia, el hospital. Yo sacaba cuenta, como teníamos un Panamericano en abril, yo decía, es diciembre, ya estaré enero, si me operan ahora, enero estaré bien, febrero rehabilitación, a marzo, abril, quizás alcanzo a llegar. Como esas eran las cuentas que sacaba en ese momento. Hasta que entró un doctor y él me explicó
15: ¿A
14: lo que
15: cuánto
14: realmente estaba
15: tiempo?
14: pasando.
15: ¿A los cuántos días?
14: No, fue el mismo
15: El
14: día.
15: mismo día.
14: Sí, después de todos los exámenes que me tomaron, de la resonancia, escáner, rayo X, todas las cuestiones, llegó un doctor y él se dio cuenta que yo no entendía realmente lo que estaba pasando, porque él me dijo, te vamos a tener que operar. Pero no era tan raro una cirugía en el alto rendimiento. Yo era chico, pero tenía amigos operados de la rodilla, del codo, de un montón de cosas. Entonces, cuando él me dice una cirugía, yo pensaba como que bien, porque en verdad me dolía mucho la espalda y que me durmieran y que esto se pasara. Pero ahí él se dio cuenta que yo no entendía, entonces él me explicó, me dijo, Jorge, mira, esta es tu columna, te la fracturaste en esta parte y tuviste daño medular, y lo más probable es que no vuelvas a caminar. Lo más probable es que vas a tener que usar una silla de ruedas, esas fueron las palabras que usé.
15: ¿Y qué eso te vino en la cabeza?
14: No, en ese momento uno cree que es la excepción, o sea, no, este gallo no tiene idea de lo que está hablando, como yo creo que es tan fuerte la noticia que igual de cierta manera la vais bloqueando.
15: Rechazo.
14: Sí, sí, entonces me llevaron al pabellón, me operaron, después también parte como un juego de ping-pong en tu cabeza, como no, esto no me lo va a ganar, como después pues, te parece que sí. Entonces es un duelo bien largo donde tú vas entendiendo que pucha, que sea, quizá era verdad lo que decía el doctor.
15: ¿Y pasaste 3 meses hospitalizado?
14: Fueron 3 meses, sí. Sí, la cirugía generalmente no es tan invasiva, como no son 3 meses por la operación, son 3 meses donde ellos te enseñan a vivir una vida sentado. Entonces tenía muchas terapias con kinesiólogos, con terapeutas, para que me enseñaran a andar en silla de ruedas, a moverme en silla de ruedas, a vestirme.
15: ¿Tú al principio no querías ni mirar la silla de ruedas?
14: No, yo la odiaba, o sea, para mí era un recordatorio de lo que estaba pasando. Después la empecé a querer, o sea, al final con eso me muevo.
15: ¿Cuándo entendiste que la vida que uno se va construyendo en la cabeza iba a ser distinta?
14: A mí me costó harto eso, porque yo siento que fui un afortunado de encontrar algo que realmente me apasionaba siendo muy chico. Y que se me arrebatara así de un momento a otro era muy difícil. Yo traté de estudiar y empezaba a pensar...
15: Porque después de esto tú dijiste, ¿se acabó el deporte?
14: Sí. Sí, o sea, yo no conocía, no sabía tanto del deporte paralímpico en ese momento. También tenía mis prejuicios sobre él, que era más como de rehabilitación, más un tema así. Entonces, no que era alto rendimiento. Entonces, ni siquiera fue una opción al principio.
15: ¿Y qué decidiste hacer? Ya, quiero hacer otra cosa, nada que ver. Uh-huh. ¿Hacia dónde fue tu camino ahí cuando ya saliste del hospital?
14: O sea, yo creo que estaba medio perdido en ese momento. Yo solamente pensaba en seguir como el camino normal de seguir estudiando y ver qué pasa.
15: ¿Qué querías estudiar?
14: Tampoco lo sabía tanto en ese momento. Había pensado en ingeniería comercial o alguna ingeniería, pero después igual me limitaba un poco todo el tema de la silla de ruedas porque me acuerdo que, no sé, siempre me gustaba mucho el tema de la construcción, ingeniería en construcción, uh-huh. Pero después pensaba cómo me meter ahí con la silla. Entonces era bien, bien complicado en ese momento.
15: ¿Y te metiste un preuniversitario?
14: Sí, al final no fui nada. Fue un error haber ido a San Agustín.
15: ¿Por qué?
14: Porque, como digo, o sea, la idea era mantenerme haciendo algo, como para tratar de mantenerme activo, pero el lugar tenía un peldaño para entrar, entonces tenían estas sillas que están pegadas a la mesa, como una silla de ruedas no cabía, entonces a todo lo que a mí me costaba como todavía asimilar, era más cacho ese lugar, porque tenía que pedir ayuda para subir, tenía que llegar y mover una mesa, ponerla al revés. Entonces al final terminé, yo creo que debo haber ido 3 veces.
15: Nada.
14: No, nada, lo he botado.
15: Y del seguro que recibiste, yo leí que te compraste un Mustang rojo.
14: sí, lo que pasa es que dentro de toda eso y la plata que tenía como guardada de cuando era más chico porque competía, me alcanzaron a pagar antes, estaba esta como beneficio que tienen las personas con discapacidad de importar auto. Entonces ya compramos un auto en una subasta en Estados Unidos que no era ese, y después como que fue mutando un poco la idea y terminé con ese auto, que fue una pésima decisión.
15: ¿Por qué?
14: Porque era muy chico, fue entretenido, pero...
15: Ya, pero ¿qué te gustaba de ese auto, de subirte ese auto?
14: Ya, me gustaba el auto, en verdad, me gustaba el auto. Aparte, siento que el manejar igual da mucha libertad a la mayoría de la gente que anda con silla de ruedas o que tiene alguna discapacidad, porque en un auto eres uno más, entonces no se ve la silla, te mueves igual que el resto. Entonces al principio yo me aislé un poco en eso y andaba en ese auto a todos lados. Y me pasaba que llegaba al preuniversitario y me cargaba que me vieran, y aparte llegaba en ese auto que era súper llamativo, y cuando se abría la puerta se bajaba una rueda, después bajaba otra rueda y armaba mi silla, entonces más me miraban. Entonces fue una pésima decisión, no era el momento.
15: Claro, porque era en el fondo no para alcanzar la independencia, sino que para esconder algo que tú no querías asumir.
14: Claro, sí, no, de dos maneras. O sea, al final, al principio, como decía todo, yo creo que los primeros dos años fueron muy difíciles. Yo decidí quedarme en Santiago, no volver a Temuco, entonces me quedé con mis amigos, pero mis amigos eran deportistas y su vida continuaba. Entonces, a los tres meses que yo salí del hospital, ellos se fueron de viaje, meses fuera entrenando, y yo me quedé solo.
15: ¿Y qué hacía ahí solo?
14: Andaba en el auto.
15: ¿Ya? No. ¿Carrete?
14: También, sí, salía como donde gente no me conociera. Como que te empezás a aislar y vais cayendo en un hoyo, y yo siento que igual fuera necesario, porque cuando toqué fondo fue donde ya me di cuenta que tenía que hacer algo.
15: ¿Y qué fue ese tocar fondo?
14: Verme solo, verme perdido, haciendo realmente nada, como sin ninguna meta, sin nada que me moviera, como vivir el día a día porque sí. Y darme cuenta que en verdad estaba solo escondiendo todo esto que me dolía de la silla de ruedas. Como hubo un momento en que ya pensé, como ya, sí, quedaste en silla de ruedas, terrible, pero ¿qué vaya a hacer? O sea, si seguía así, en verdad no vaya a caminar, nada va a cambiar. Como, ¿vale la pena seguir así? ¿O empezamos a hacer algo?
15: ¿Y quiénes te acompañaron en ese momento?
14: Mi familia, mi mamá, mis amigos. Mi mamá, yo creo que ella le costó mucho más que a mí asumir la discapacidad, entonces igual me apoyó mucho en ese sentido, pero igual a mí me dolía verla así, que no asimilaba lo que me estaba pasando. Y mis amigos también me apoyaron mucho, pero siento que en esto en verdad es necesario que tocar fondo.
15: Te tiene que hacer sentido a ti.
14: A ti, sí.
15: ¿Y cuándo dijiste, ya, el deporte puede ser también una alternativa?
14: Mira, cuando yo decidí volver al deporte, yo pensé en hacer deporte como para mantener un poco activo. Mi amigo me decía, estoy súper flaco, ¿por qué no hacía algo? Y yo ahí pensé en jugar tenis. Pero también porque tenía todos estos prejuicios que te decía antes. O sea, el deporte paralímpico no era alto rendimiento y yo no me veía compitiendo tampoco en algo así.
15: ¿Cómo veías el deporte paralímpico?
14: Como algo más de rehabilitación, como más recreativo, como o sea, ni siquiera recreativo. Yo creo que rehabilitación, de esa manera yo lo veía.
15: No que fuera una competencia de
14: profesional. No, como que,
15: de profesional.
14: Qué lindo se ven, como más como de la pena. Y cuando fui a buscar información para ver dónde podía jugar tenis, ahí el gerente de la federación en ese momento, que era Patricio Bowen, él me dijo, no, que vaya a jugar tenis tú tienes que levantar peso.

0: Y yo solo me reí y lo miré y él me mostró una carpeta que donde estaban las marcas de clasificación para los Juegos Panamericanos de Guadalajara, el 2011. Y me dijo, esto tienes que levantar si quieres ir a los Juegos. ¿Cómo te la podí? Y como yo ya había levantado pesa antes, veía la marca y en verdad no era imposible. Entonces lo tomé como un desafío. A mí me choca mucho que fue muy, muy parecido a mis inicios. Entonces era un deporte que no me gustaba, que lo encontraba aburrido en su momento. Pero llegar a los Juegos Panamericanos fue volver a esta competencia donde yo me quería retirar y enamorarme de eso. Como en verdad nunca fue tanto el deporte, sí, pero sí la competencia.
1: Pero también era enfrentarte a la misma situación que te generó la discapacidad.
0: Sí.
1: ¿Cómo fue esa paradoja también de volver a la vida, a tu vida anterior, con lo mismo que te la había quitado?
0: Claro. ¿Sabes qué? A mí nunca me gustó tanto el tema de las pesas. Yo nunca culpé la barra. Como en verdad siempre lo tomé como un accidente y a pesar de harto rato traté de buscarle la vuelta de por qué a mí lo tomé como eso, como en verdad fue un accidente. Y no, las barras nada. Pero a mi mamá obviamente le costaba, a mi amigo igual. Mi mamá pensaba, estaba loco, ¿cómo volver a levantar pesas? Pero para mí fue la mejor decisión.
1: Y cuando te enfrentaste con ese mismo peso que se te vino encima, los 110, 110 fueron,
0: 110 kilos.
1: ¿cómo fue levantar los 110?
0: Eso sí me costó. Como que nunca lo pensé tanto cuando volví a entrenar. Cuando tomé la barra por primera vez, en verdad me dio mucha pena. Pero como entre pena y alegría. Pero cuando pasé por 110 kilos por la primera vez, como que igual los evitaba. Como que prefería ir a 111, a 112. Pero era más rabia pensar que con que ese peso me había cambiado la vida.
1: ¿Y alguna vez has sentido miedo debajo de la barra?
0: No, no, nunca en verdad.
1: No.
0: Aparte, no, las pesas paralímpicas igual son bien seguras, como que hay gente cuidándote, hay spotters, que se le dice, entonces, en ese sentido no.
1: Y después del accidente ya tuviste que empezar a conocer de nuevo tu cuerpo, a ser independiente. ¿Cuándo sentiste que lo lograste? ¿Y cómo tuviste que convivir con este nuevo cuerpo?
0: Yo siento que es un aprendizaje constante, ¿eh? Yo el primer año lo pasé muy mal, el segundo ya iba un poquito más como entendiendo lo que significaba, pero mientras más conocía gente, más cuenta me daba de que había muchas cosas que yo no tenía asumido y me daba cuenta en ellos que me faltaba. Entonces,
1: Por ejemplo.
0: por ejemplo, yo sentía que ya podía vivir mi vida bien y estar en la casa, salir a comprar, hacer como cosas cotidianas. Pero sí me da vergüenza, no sé, ir a salir a un bar o a una disco. Y conocía gente que lo hacía, entonces como que me invitaban y entre medio de la vergüenza y todo, como que lo terminaba haciendo. O exponerme a más situaciones así, sobre todo cosas sociales.
1: ¿Pololeabas?
0: En ese momento, pololeé después del accidente, pero como 2, 3 años después de haber sido. Entonces, bueno, sí, un poco todo eso.
1: Claro. ¿Y cuándo te sentiste ya definitivamente bien en tu nueva realidad y en tu cuerpo y te sientes independiente? ¿Cuándo?
0: Mira, independiente, yo creo que fue lo me sentí bien independiente al principio, como que yo traté de quitarme un poco esto de la discapacidad, de que tenés que pedir ayuda, como que la más gente mayor que andaba en silla de ruedas le pedía consejo y me decía, no, te tienen que ayudar, como, y no era lo que yo quería. Entonces yo aprendí a subir las veredas solo, a subir escaleras solo, como parte de entrenamiento un poco, a ser muy independiente, a valerme por mí. Mucho, pero
1: Bueno, porque además tú tienes mucha fuerza en los brazos, cosa que alguien que maneja una silla de ruedas
0: claro,
1: no es así, claro.
0: levantar pesas también fue un plus
1: Claro.
0: en ese sentido, sí, también me ayudó harto en mi rehabilitación. El deporte siento que hace muy bien para eso. Y como te digo, o sea, todas estas cosas sociales en verdad me costaban mucho y yo creo que hay muchas cosas de esas que Camila, mi señora, pues quizás hasta no hace mucho tiempo, me ayudó a superar. Y hoy día sí me siento completamente ya rehabilitado, pero en verdad fue un proceso muy largo.
1: Jorge, vamos a hacer una pausa en CNN Íntimo y vamos a seguir conversando porque esta nueva vida viene con Camila, viene con otros proyectos y viene con todas las competencias que comenzaste a tener, Tokio, etcétera. O sea, hubo un largo proceso también hasta llegar hasta acá, así que vamos a hacer la pausa con Kai, que no se ha movido de acá, y vamos a seguir conversando en CNN Íntimo junto a Jorge y Karina.

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11: Estamos de vuelta en CNN Íntimo junto a Jorge Carinao y estábamos conversando, Jorge, de cómo había sido volver a ser independiente, de volver a insertarse con la vida de amigos, con el deporte, deporte de alto rendimiento. ¿Volviste al CAR?
12: Volví al CAR, sí. Yo, en verdad, siempre me permitieron quedarme ahí, pero hubo un momento donde yo igual me sentía incómodo ahí porque ahí vivían los deportistas y yo en ese momento después ya no hacía nada, entonces... yo preferí irme y cuando ya pude entrar por logros deportivos, ahí sí me sentía parte de eso.
11: ¿Y cómo ha sido vivir tantos años en el CAR?
12: Fue entretenido, fue toda una experiencia. El CAR al final, como te decía antes, tiene todas las facilidades para que alguien pueda desarrollarse en el alto rendimiento. Pero igual es agotador porque tiene un montón de reglas, ahora son un poco más libres, pero en su momento al principio donde tenías que llegar a las 11, estar dentro de tu habitación, los sábados podías llegar a las 12, entonces como vida social igual era difícil de tener, como sabes, terminaba de entrenar súper tarde a las 7 y ya era ir a dormir, ¿no?
11: ¿Cuál ha sido el éxito más grande que has tenido tú como deportista, más allá del lugar que hayas tenido en el medallero? ¿Cuál ha sido tu victoria más grande en el deporte?
12: Mi victoria más grande en el deporte, o sea, deportivamente siempre me han dicho que el sexto que tuve en los juegos en Río fue, ha sido el mejor resultado. Fui campeón mundial en total el año pasado, pero la medalla que yo más cariño le tengo fue a Toronto, el 2015.
11: ¿Por qué?
12: El campeonato americano, porque para mí fue como cerrar un ciclo de todo lo que me había pasado. Como yo siempre soñé con unos Juegos Panamericanos o con una medalla así, entonces cuando obtuve esa medalla, mientras la veía, fue como un poco volver y realmente pensar en todo lo que me tocó vivir y pensar que quizá ese era el algo, como me encontré el significado a mi accidente, pero yo no sé si habría tenido una vida quizás tan exitosa como deportista convencional, como ha sido como paralímpico. Entonces, para mí fue un cierre a mi accidente y darle un poco de sentido a esto.
11: Y ahora, ¿qué piensas del deporte paralímpico?
12: Ahora pienso que es muy bueno para una rehabilitación,
11: Ya.
12: pero que no es rehabilitación. El deporte paralímpico es de alto rendimiento, en verdad es alto rendimiento. Los otros países invierten un montón en eso, tienen un montón de infraestructura, hay gente increíble en el deporte paralímpico. En verdad es igual al olímpico.
11: ¿Y cuál es el futuro que tú ves en este deporte?
12: ¿En mí?
11: Sí.
12: Y como digo, yo sueño con una medalla olímpica, una medalla paralímpica, lo veo posible aún, y yo pretendo continuar en el deporte por lo menos quizás un ciclo más, después de Los Ángeles, quizás ir a Brisbane 2032.
11: Pero falta para eso.
12: Sí.
11: Y entre medio va pasando la vida. ¿Cuándo conociste a la Camila?
12: Yo conocí a Camila para pa los Juegos Sudamericanos del 2014, pues es que me perdí.
11: ¿Ya?
12: Ella estaba entrenando en el CAR porque era parte de la selección de gimnasia rítmica. Ahí fue donde nos conocimos.
11: Y ahí se gustaron al tiro, ¿cómo fue?
12: No, no dan el tiro, a mí me gustó primero.
11: ¿Ya?
12: Y después conversando y todo eso, con el tiempo partimos, llevamos hartos años juntos, como el alto y bajo, como todas las parejas, pero ahora estamos acá, ya estamos casados, vivimos juntos.
11: Bueno, el 2023 yo creo que de las pedidas de matrimonio más románticas fue la tuya, porque ganaste el oro y le entregaste el anillo ahí mismo.
12: Sí, la verdad que siempre no sé si lo soñé así, pero encontraba que era muy bonito como hacer que los juegos fueran de los dos. La verdad, yo ya estaba pensando en casarme con ella, quería pedirle matrimonio. Llevamos viviendo un año juntos, entonces partió todo este como plan de pedirle matrimonio ahí.
11: ¿Cuánto llevabas con el anillo comprado?
12: Llevaba como 5 meses, creo, más o
11: Y te
12: menos.
11: había aguantado 5 meses.
12: Sí, lo tenía guardado, pensaba quizás pedirle después de los juegos y después como, o en los juegos. Y ahí tuve mis cómplices, mi hermana me ayudó, mi cuñada, un amigo para pa bajarme del escenario porque me saltó un poco el protocolo, pero como era la última competencia de las pesas, entonces no seguía nadie después, así que tenía un poco de tiempo para pa hacer todo eso.
11: Y ahí fue el oro y el matrimonio.
12: El oro y el matrimonio, sí. Un regalo de medalla, Camila, la teníamos enmarcada en nuestro dormitorio. Y sí, fue muy bonito toda esa situación.
11: ¿Y cómo ha sido ahora esto de vivir en pareja? Ya, bueno, ustedes llevan viviendo un año ya para el 2003, o sea, ya llevan 3 años viviendo juntos. ¿Cómo ha sido esta vida? Porque tú viviste mucho tiempo en el CAR, donde uno tiene otra vida, pero es vida de amigos, es vida de, claro, de restricciones, pero es una vida como muy comunitaria, a la vida en pareja.
12: Mira, la verdad que la vida de casado, yo sí siento que fue distinto, porque antes vivíamos juntos y obviamente nos proyectábamos juntos, pero ahora sí es distinto, como que sí lo damos por hecho, o sea, si queremos envejecer juntos y tener toda una vida y hijos y hacer todo eso, y sobre todo igual cambió la vida con la relación con nuestras familias, siento que uno lo siente más su familia, entonces estos últimos 3 años han sido, de verdad, maravillosos.
11: Y en estos últimos 3 años también desarrollaste otra faceta, porque empezaste a hacer un podcast y empezaste tú a ser el que hace las preguntas. ¿Cómo surgió la idea de hacer este programa con un amigo tuyo?
12: Sí, Ignacio Nardetti.
11: Aquí está esto de Detrás del Alto Rendimiento, así se llama el podcast.
12: Sí.
11: ¿Y ya cuánto tiempo vienen haciéndolo? Porque ya llevan muchos capítulos.
12: Llevamos un poquito más de un año. Sí,
11: Ya.
12: llevamos 4 temporadas, llevamos como 30 y tantos capítulos. Y partió acá. Estábamos afuera en la terraza con Nacho un día conversando de cómo qué podíamos hacer con las redes sociales. A mí me ha encantado todo esto de las cámaras, las luces, el mundo audiovisual. En verdad se convirtió como un hobby para mí. Y muy autodidacta y aprendiendo. Entonces con Nacho buscando cómo darle un poco de uso a eso. Yo había pensado en hacer un podcast, pero yo grabarlo, como producirlo. Y el Nacho me decía, no, hagámoslo nosotros. ¿Y qué vamos a hablar? Dice,
11: Y ahora que tú entrevistas a otros deportistas, ¿qué has descubierto escuchando otras historias?
12: oh, mira, ha sido muy entretenido todo el podcast. Yo creo que todos los deportistas lo hemos pasado más mal que bien. Hay más historias de derrotas que de victorias. Y de eso se aprende mucho. Y darte cuenta de cómo afrontan los demás ese tipo de situaciones, en verdad ha sido muy bonito porque igual aprendemos nosotros de los demás. Entonces, escuchar historias, no sé, como Olavale Vale Toro o deportistas que tienen muy buenos resultados y aún así se sienten frustrados, hablamos de salud mental también. Es muy entretenido.
11: Eso es una gran verdad, o sea, el éxito se construye de muchísimas derrotas. ¿Cómo se aprende de las derrotas?
12: Es que eso igual hemos aprendido harto, como en verdad el éxito no te enseña nada, como que uno gana y salió todo bien y ojalá repetirlo, pero las derrotas son donde uno puede realmente pensar y ver qué hiciste bien, qué hiciste mal, qué puedes repetir. Y yo trato de siempre hacer ese análisis cuando me va bien y cuando me va mal, como y sobre todo cuando te va mal.
11: Y bueno, y también descubrir que los grandes en todo sentido también tienen sus debilidades y sus momentos de flaqueza y de que finalmente hay que nos apoyamos entre todos.
12: Claro, sí, o sea, a todos les pasa y lo más probable en el deporte te va a pasar varias veces.
11: Ahora, esta es una parte que estás desarrollando porque tú, o sea, la vida es muy larga y puede tener muchos caminos, pero un camino importante que tú has definido con Camila es que quieren formar una familia y que quieren ser padres.
12: Sí.
11: ¿Cómo ha sido ese camino?
12: Ha sido, mira, al principio no cachábamos nada. Entonces, para mí, igual yo estaba muy asustado en el comienzo porque no sabía si realmente podía hacerlo. Entonces, era algo, una duda muy grande que tenía y que fui pateando como para no pensarlo. Y llegamos a esta clínica, que es Fertility, donde ellos nos están apoyando y nos explicaron cómo es todo el proceso y estamos viendo todo el tema de la paternidad. Es posible, entonces, estamos muy entusiasmados con eso.
11: ¿Y qué despierta en ti la idea de ser padre?
12: Es algo que en verdad siempre he querido, igual me da miedo. Y yo creo que estamos esperando un poco de repente a sentirnos preparados para ya dar el siguiente paso, pero igual hemos escuchado harto que uno nunca se está preparado.
11: Nunca, nunca.
12: Claro.
11: Pero hay cosas que a ti te gustaría transmitirle a un hijo de la experiencia que tú mismo tuviste con tu padre, ¿cómo fue la relación con tu papá?
12: Con la razón con mi papá fue muy buena. Y quizá un poco igual más a la antigua, mi papá igual es como más como rudo, duro, ¿me entiendes? Como, no sé si distante, pero sí tenía un poco más esa posición, como más para el sur sobre todo. Pero siempre fue muy cercano. Como íbamos a jugar los fines de semana a la pelota, a mí no gustaba tanto, él trabajaba en construcción. Y no, fue una relación muy bonita.
11: Hay algo que no te he preguntado.

0: sí,
1: O sea, a lo
0: porque.
1: mejor a tu papá le tocó otra experiencia.
0: Claro. O sea, no sé en verdad, no sabría decirte, pero a mí sí, quizás cuando era más chico, quizás me molestaban un poco con eso. Pero en verdad, con el tiempo empecé a darle como cariño, como que siento que en verdad tiene como un valor muy importante.
1: Es un orgullo para ti.
0: Sí. Como digo, me da lata no saber más. Leí un poco de la historia de ellos, como va esta parte de que quizás nosotros contábamos más la parte de los españoles y como las derrotas de repente, pero hay muchas historias de victoria por parte de los mapuches. Entonces, al final no fueron conquistados y siento que hay una historia muy valiosa ahí y potente que quizás como nosotros como país deberíamos conocer más.
1: ¿Y habrá algo de esa sangre en ti que te haga ser todo lo fuerte que has sido?
0: Yo prefiero pensar que sí. Sí, yo creo que todo eso también tiene un peso en cómo me va, en mi rendimiento. Quizás si hubieran escuelas en estas comunidades, quizás podrían haber más deportistas también, como en otros países. O sea, por ejemplo, Nueva Zelanda, que tienen como todo el tema de los maorí y son gente quizás que es un poco más excepcional, quizás también por sus raíces.
1: Bueno, y eso entonces es una parte que tú le quisieras transmitir a tu hijo o hija en el futuro.
0: Sí, de todas maneras.
1: Ahora, llevas mucho tiempo buscando una medalla. Cuando tú, si algún día estás con tu futuro hijo, que seguramente lo vas a tener, y le hablas de los triunfos, ¿qué peso tiene una medalla en la vida, hablando un hijo de triunfos?
0: ¿Qué peso tiene una medalla, no? Yo creo que llevo años persiguiendo una medalla, pero también entiendo que ya no es el logro, no es el fin. En verdad he aprendido a disfrutar del proceso y a valorarlo aún más. Entonces, yo siento que una medalla en verdad no define a ningún deportista. Sí hay un poco quizás de obsesión y llegar a esta meta que uno quiere, pero sí, yo disfruto, estoy sobre todo ahora, hoy en día, disfrutando mucho todo el proceso.
1: Y además que de un deporte donde la exigencia es individual y uno se vuelve muy competitivo, cuando empiezas a vivir de a dos, ya las cosas, o sea, son distintas, pese a lo competitivo que puedas ser en tu disciplina, ya no eres solo.
0: Sí, pues. Claro, y eso cambia todo, y también es un agrado, porque al final Camila igual me saca mucho de todo lo que es el alto rendimiento y de estar pensando en todo siempre en el entrenamiento, en las competencias, en las lesiones o todo lo que te conlleva el deporte. Entonces, logro diferenciar mucho todo lo que es competencia versus mi vida personal y llegar acá y hablar con ella y escuchar como otro tipo de problema o hacer otro tipo de cosas juntos. En verdad me desconecta.
1: Ese es o sea, si tú definieras los logros, ¿esto que estás viviendo ahora es más grande de los logros deportivos?
0: De todas maneras, o sea, yo pienso que lo más grande que me ha dado el deporte, es mi familia.
1: Si hoy día te pudieras encontrar con este Jorge Carinao el 20 de diciembre del 2008, sin contarle lo que va a pasar, ¿qué le dirías?
0: Oh, yo le diría que confíe, que en verdad va a haber momentos muy difíciles, que lo va a pasar muy mal, pero que al final todo va a estar bien.
1: ¿Lograste cuál es el logro más grande que sientes que has vivido contigo mismo respecto a la definición de identidad? Porque esto es más allá de una historia de superación, y yo creo que muchas veces restringirlo a una historia de superación es limitarlo mucho. ¿Cómo ha sido este proceso?
0: ¿Cómo ha sido todo este proceso? O sea, para pa mí, como digo, ha sido en verdad ir quemando etapas año a año. O sea, partir al principio muy enfocado en el deporte, persiguiendo objetivos, quizás definiéndome un poco por eso, y con el tiempo madurando, desligándome un poco del deporte, siendo muy feliz en lo que hago y ahora estar casado con una familia. En verdad, yo me considero una persona muy feliz y

0: eso es lo que más valoro, indiferente de la silla de rueda, logro hacer todas mis cosas, soy muy independiente.
1: Y esa felicidad se nota. Así que Jorge, te quiero dar las gracias que nos hayas abierto la puerta de tu casa y de todo lo que se ha significado este camino, esta vida que sin duda a mucha gente le puede hacer mucho sentido desde otros lugares, porque a lo mejor no siempre un accidente es lo que te tira para abajo, pero hay
0: Claro.
1: muchas cosas que son obstáculos que la gente va viviendo como grandes montañas y que finalmente se superan. Y esa es como la gran lección tuya y de todo este camino que has hecho. Así que te queremos dar las gracias, desearte todo el éxito en todo lo que se viene, porque se vienen muchísimas cosas, no solo en lo profesional, sino que en la vida, que es ahí lo más importante. Y gracias a Kai, que se portó tan bien durante toda la entrevista.
0: No, muchas gracias a ustedes. Muchas
1: Así
0: gracias,
1: que,
0: Matilde.
1: además, futuro colega de entrevistador, muchas gracias. Y gracias también a ustedes por habernos acompañado en esta edición, conociendo esta vez a un deportista de élite como Jorge Carinao. Muchas gracias.

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1: El norte de Chile, Bolivia y Argentina conforman el triángulo de las reservas más grandes de litio y solo nuestro país tiene cerca del 51% del mineral del mundo. Este metal blanco y blando se encuentra en la naturaleza en ambientes evaporíticos, pedazos de mar que quedaron en medio de la tierra, más conocidos como salares. También está presente en roca dura de magma cristalizado y en rocas sedimentarias. En Chile es extraído desde los salares, principalmente el de Atacama, y sometido a un proceso de evaporación que demora desde 18 meses a 2 años. Luego es purificado y tratado para su utilización. Uno de sus usos más importantes es en baterías recargables de vehículos eléctricos, paneles solares, en la construcción de naves espaciales y submarinos. En nuestra vida cotidiana está presente en computadores portátiles, celulares y cámaras digitales. Por sus diversos usos, en tecnología es conocido como el mineral del futuro.
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7: El cachipún, la escondida, la pinta, el tombo, el zoo. Cada cierto tiempo recordamos historias de la niñez, en las que jugar era la ocupación del día, y atesoramos esas memorias como si el juego fuera algo exclusivamente reservado para niños. La verdad es que el juego, además de ser una gran herramienta de aprendizaje, es un espacio perfecto para encontrarnos con el otro. Es la simulación de eventos, de contextos y realidades la que permite desarrollar y ejercitar nuevas capacidades que en otras circunstancias podrían parecernos riesgosas e incluso adquirir herramientas de lógica y estrategia para una difícil tarea del mundo de hoy, la resolución de conflictos. De hecho, estudios científicos establecen que el juego simbólico, en el que se adoptan roles y crean situaciones imaginarias, ayuda a desarrollar la creatividad, la flexibilidad cognitiva y la capacidad para enfrentar situaciones adversas. Además, en espacios de trabajo, potencia la cohesión grupal y el trabajo en equipo. Ayuda a entrenar las habilidades sociales en las personas menos acostumbradas a comunicarse y contribuye a derribar prejuicios en condiciones de igualdad de oportunidades. Ya sabes, la piedra angular que nos permitirá seguir evolucionando y proyectarnos hacia el futuro podría estar más cerca de lo que crees. En una consola, al aire libre, con cartas o tableros, juntarse a jugar es mucho más que una cosa de niños.
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17: ¿Cómo están? Muchas gracias por acompañarnos en esta nueva edición de Agenda Económica acá por las pantallas de CNN Chile. Vamos a dar inicio de inmediato a esta revisión de noticias. Yo les cuento que durante esta jornada se dio a conocer un hito porque el proyecto HNH Energy obtuvo luz verde y ya cuenta con la aprobación ambiental. Con esto, la iniciativa, que considera 11.000 millones de dólares, se convierte en la inversión más grande aprobada en la historia del servicio de evaluación ambiental. Y nuestra compañera Pilar Gutiérrez nos cuenta en qué consiste.
18: Un nuevo hito para las inversiones en nuestro país. El Servicio de Evaluación de Impacto Ambiental aprobó el mayor monto en su historia. 11.000 millones de dólares es el desembolso contemplado para el proyecto HNH Energy, que se convierte además en el megaproyecto de amoníaco verde más grande en obtener el permiso ambiental en Chile.
19: Este resultado es el reflejo de un trabajo de más de 2 años realizado por un equipo dedicado y comprometido con la rigurosidad técnica y la responsabilidad ambiental. Sabemos que quedan etapas relevantes por completar y que este proceso requerirá tiempo, pero seguiremos avanzando de la misma manera como lo hemos venido haciendo, con el objetivo de generar las condiciones que permitan avanzar hacia su materialización.
18: Luego de 2 años de tramitación, la Comisión de Evaluación Ambiental de la Región de Magallanes entregó el permiso correspondiente, dando pie a una nueva etapa para la iniciativa, en línea con el cronograma del consorcio impulsor del proyecto.
20: Es sin duda alguna una muy buena noticia para nuestro país. En régimen, el proyecto permitirá producir sobre 270.000 toneladas anuales de hidrógeno verde y aproximadamente 1,3 millones de toneladas de amoníaco verde para exportación. La aprobación de este proyecto, el más alto en términos de inversión, da cuenta de que nuestro país va por el camino correcto en el desarrollo hacia una economía más verde e integral, donde este tipo de iniciativas también generan empleos de calidad.
18: Una vez en funcionamiento, la planta producirá amoníaco a partir de hidrógeno verde. La fabricación tradicional de este compuesto, que suele utilizar gas o carbón, genera alrededor del 2% del dióxido de carbono a nivel mundial. Este proyecto convierte la producción en un proceso más sustentable con el medio ambiente. Algunos de los usos del amoníaco se dan en la agricultura, para elaboración de fertilizantes y también en minería. Pero además, ahora se abre un nuevo mercado para las energías renovables.
21: Es
1: es una señal muy relevante para Chile. Se trata de una nueva industria, por lo tanto se pueden aprovechar muchas ventajas, no solamente la de la generación de energía renovable, sino también la creación de empleos y de ser un hub de abastecimiento de este nuevo producto del amoníaco verde. Ahora viene la etapa de los permisos sectoriales, de la obtención del financiamiento por parte de la empresa titular y sobre todo de la materialización concreta de este proyecto y sobre todo encontrar la demanda de ese amoníaco verde.
18: Para la construcción de la planta se requerirá de 4.000 trabajadores, mientras que para su operación cerca de 1.800 personas. Además, la iniciativa contempla una planta desaladora para abastecer de agua al complejo industrial y un puerto para almacenar y exportar el amoníaco. La aprobación marca un hito importante, no solo por ser la mayor inversión aprobada por el CEIA, sino porque da una señal clave para la industria. El último tiempo, las iniciativas asociadas al hidrógeno verde habían dado señales de enfriamiento.
21: Es una muy buena noticia, pero además es una muy buena señal desde el país, desde Chile hacia el mundo, de poder mostrar que estamos en condiciones de la aprobación de proyectos de gran escala, el desarrollo de esta industria, donde tenemos más de 17 proyectos hoy día, operando a nivel nacional en distintas partes del territorio, en diversas industrias, y con esta inversión en carpeta de 11.000 millones de dólares, completamos un total de 15.000 millones de dólares de potencial inversión.
18: Ya finalizada la primera etapa y con la resolución de calificación ambiental obtenida, se prevé que la construcción del proyecto comience en 2027, para así poder estar produciendo amoníaco verde el segundo semestre del año 2030.
17: Vamos a cambiar de tema y vamos a hablar sobre lo que está ocurriendo en torno al mercado laboral. El gobierno está afinando distintos mecanismos para flexibilizar la jornada laboral y también para regular los denominados contratos por horas. Van a tomar, de hecho, una moción que data desde el año 2018, la van a patrocinar y se le va a ingresar indicaciones para su posterior discusión. Natalia Muñoz en la siguiente nota nos cuenta más detalles al respecto y también las posturas de los distintos partidos políticos.
22: Nuevas medidas en materia laboral prepara el Ejecutivo. Las autoridades buscan regular los contratos por horas bajo un régimen de previsibilidad, en el que se convoque al trabajador con 72 horas de anticipación para desarrollar funciones en un turno de al menos 3 horas.
23: Básicamente es una nueva modalidad contractual que tiene un símil a los contratos de jornada parcial, con la diferencia en que la distribución de las jornadas puede ser más flexible, ¿sí? En el fondo, alguien que, por ejemplo, quiere estudiar y trabajar pueda y tenga, por ejemplo, horarios distintos días de la semana, pueda tener distintos turnos.
22: Se trata de una moción parlamentaria que data desde el 2018 y que ahora se encuentra en la Comisión de Trabajo del Senado. Esta es la que el Ejecutivo decidió patrocinar y una vez que la comisión la vote en general, el gobierno ingresará las indicaciones que ya se adelantan.
24: La contratación por hora lo único que va a llevar a efecto en el país es que se va a precarizar el empleo. Vamos a perder todo lo que son la estabilidad en el empleo. Segundo, que se va a perder la indemnización por año de servicio, la sindicalización, la negociación colectiva, pero no va a haber más empleo si no hay un proceso de inversión sostenida.
25: Muy importante avanzar en adaptabilidad laboral. Yo represento una región turística, como las regiones de Coquimbo, y los empresarios gastronómicos, hoteleros, siempre piden adaptabilidad. Lo importante es que la adaptabilidad no sea sinónimo de precarización.
22: La moción actual establece que el empleador debería avisar los turnos con 24 horas de anticipación, a diferencia de lo que se anticipa de la propuesta del gobierno, que sería con al menos 72 horas. El trabajador podría rechazarlo sin consecuencias contractuales y sin exclusividad laboral, lo que le permitiría complementar sus ingresos, flexibilidad laboral que valoran algunos rubros, como la minería.
26: En materia de estructuración de la jornada, para nosotros ha sido bien difícil a veces organizar el trabajo con las limitaciones que hay. Estamos estudiando profundamente la normativa que se está proponiendo para flexibilizar, adaptar y poder darle más espacio a los acuerdos entre las partes para poder organizar su trabajo. Yo creo que se trata de eso.
22: Esta modalidad de trabajo por hora considera derechos reconocidos por el Código del Trabajo y busca mitigar la crisis que enfrenta el mercado laboral. La iniciativa surge en un escenario complejo para quienes trabajan 30 horas o menos por semana. En este tramo de jornada parcial, la tasa de ocupación informal alcanza el 64,3%, impulsada principalmente por el trabajo por cuenta propia.
27: Es una opción que hoy día no está disponible.
0: y que puede ser beneficiosa para empresas que tienen una demanda relativamente fluctuante por trabajadores y también para trabajadores que a quienes les acomoda el trabajo en un horario flexible.
2: A mi juicio, esta modalidad no debe ser un mecanismo universal, sino que debe estar acotada a determinadas circunstancias que lo justifiquen, como la variabilidad de la intensidad de la actividad dentro de la jornada diaria. También es clave que exista registro y control de la dirección del trabajo que permita identificar cuando su uso responde efectivamente a una necesidad.
22: Además, dentro de las indicaciones, se contempla que si el empleador no utiliza la totalidad de las horas acordadas, tendrá derecho a tener el pago correspondiente del 75% de las horas no empleadas. Eso sí, las horas no utilizadas no podrán trasladarse a un periodo siguiente.
3: Creo que es muy valioso que el gobierno está buscando distintas alternativas para permitir que haya una mayor y mejor contratación. El proyecto de ley que flexibiliza la jornada de trabajo es una excelente herramienta.
4: El contrato por horas es la propuesta más regresiva que ha hecho el gobierno, precariza el empleo y solo busca reemplazar contratos más estables por trabajadores que no van a tener ninguna certeza respecto a sus ingresos mensuales.
22: Actualmente hay 2,5 millones de trabajadores informales en una crisis del mercado laboral que mantiene la tasa de desocupación en 9,4%, a la espera de nuevas cifras que conoceremos este viernes.
17: Vamos a quedar atentos, por cierto, a ese dato de empleo que vamos a conocer durante la jornada de este día viernes. Y ahora vamos a pasar a revisar otras informaciones que también se dieron a conocer durante esta jornada. Una de ellas es que la Comisión para el Mercado Financiero confirmó que están recalibrando sus parámetros de riesgo para evaluar si los bancos enfrentan exigencias excesivas de capital al otorgar créditos de alto financiamiento, como lo son, por ejemplo, los créditos hipotecarios. Según la presidenta de este organismo, Catherine Tornell, si los datos históricos respaldasen la medida, se podrían aliviar estas exigencias normativas para facilitar el retorno de los créditos con un 90% de financiamiento, lo que reduciría el pie exigido a las familias. Los resultados de este análisis técnico se esperan para este mismo año sin que se requiera algún periodo de transición, aunque la decisión final, de todas maneras, de flexibilizar estas condiciones comerciales, por cierto, depende de cada institución financiera. Les contamos también que el Fondo Nacional de Salud, FONASA, alcanzó una cifra histórica de afiliados, cerrando el primer semestre del año 2026 con más de 17 millones de usuarios, lo que equivale a la cobertura del 86% de la población. Respecto de diciembre de 2025, se registró un aumento de 186.585 usuarios, lo que representa una alza cercana al 1%. En términos interanuales, esa alza, eso sí, fue de 1,6% con la incorporación de 267.000 personas. Según informaron desde esta institución, este aumento estaría explicado parcialmente por el proceso masivo de retramificación. De acuerdo con la normativa vigente, las personas que no registren cotizaciones de salud durante 12 meses de forma consecutiva son reclasificados de forma automática en el tramo A de FONASA. Pasamos a revisar también información sobre el comercio, porque las ventas presenciales del comercio minorista en la región metropolitana registraron un alza de 4,3% en el mes de julio, de acuerdo a los últimos reportes de la Cámara Nacional de Comercio. Sin embargo, durante este año 2026 se ha mostrado un desempeño prácticamente plano. Pese al alza del séptimo mes del año, el periodo de enero a julio cerró con una baja de 0,1%. Si se hace la revisión por categorías, el vestuario ha mostrado un mayor dinamismo, mientras que los artefactos electrónicos continúan con un cierto rezago. Desde la CNC señalan en el fondo que esto estaría reflejando un consumo que está recuperándose, pero que sigue sensible a los precios. Esta semana, por otra parte, también finalizó la segunda edición de la Expedition Chile 2026, una instancia organizada por el Servicio Nacional de Turismo bajo el lema Espíritu Indómito, que tiene como objetivo potenciar la comercialización de la oferta turística nacional y descentralizar sus beneficios. Esta iniciativa reunió a 52 compradores internacionales de alto valor provenientes de mercados estratégicos. Incluyó recorridos por diversos destinos del país y también una rueda de negocios, destacando como una plataforma de alta eficiencia que genera un retorno estimado de 22,8 veces la inversión, posicionándose entre las iniciativas de promoción con mejores resultados. Cerramos esta revisión de noticias contándoles que Nvidia reportó ingresos históricos de 96,2 mil millones de dólares en el segundo trimestre de este año 2026, logrando un crecimiento interanual del 106%, el que fue impulsado principalmente por el sector de centros de datos, que aportó 89 mil millones de dólares ante la aceleración global en la infraestructura de la inteligencia artificial. Durante este periodo, la compañía inició la producción a gran escala de su plataforma Vera Rubin junto a socios tecnológicos y también expandió su división de Edge Computing hasta los 7,2 mil millones de dólares. En cuanto a las proyecciones que se realizan por parte de la compañía, se estiman ingresos por 108 mil millones de dólares para el próximo trimestre. Con estas informaciones hacemos la pausa, pero volvemos con más acá en Agenda Económica.
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29: Hemos escrito las mejores historias, compartido el conocimiento para enviar a los humanos a la luna o construir los monumentos más bellos de la Tierra gracias al lenguaje. Es una herramienta de creación para el desarrollo de nuestra sociedad, pero también un arma de doble filo. Con él somos capaces de esparcir el odio, de forjar palabra a palabra la distancia con el otro y de destruir nuestros mayores logros. Según la UNESCO, los discursos de odio atacan la inclusión, esparcen la violencia y disminuyen la tolerancia, deshumanizan al otro y debilitan la cohesión social. El mismo organismo ha manifestado su preocupación por el aumento de estos discursos en redes sociales y fuera de ellas. ¿Cómo podemos evitar el odio? La primera recomendación es tomar conciencia del poder de las palabras y analizar lo que decimos para luego decidir si estamos aportando al problema. No aceptes el uso de este tipo de lenguaje en tu entorno y recuerda a otros que siempre estamos hablando de personas. Cuida no pisar el palito del odio y contagia a otros de empatía, cuidado y amor para retejer palabra a palabra lo que el odio rompió.
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17: Ya estamos de vuelta con esta edición de Agenda Económica en este día jueves acá por las pantallas de CNN Chile. Bueno, ya hemos recorrido gran parte de este 2026 y ya se empieza a sentir quizás el cansancio también acumulado por las jornadas de trabajo, ¿no? Bueno, les cuento que durante esta semana distintos gremios anunciaron una nueva edición del denominado Travel Sale, este evento de e-commerce que se enfoca principalmente en turismo y que va a ofrecer descuentos importantes tanto en destinos nacionales como internacionales para quienes quieran, por ejemplo, quizás hacer algún tipo de escapado, planificar sin duda las vacaciones pensando en la próxima temporada estival. Bueno, Lucía Figari nos cuenta más detalles en la siguiente nota.
18: Ya estamos entrando en el noveno mes del año y las energías cada vez se agotan más. Una escapada a los bosques, una semana tirado en la playa. Si hoy mismo pudieras hacer las maletas, ¿a dónde irías?
19: Uy, Brasil, todo el rato de nuevo. Precioso.
20: A Brasil.
21: Jamaica o África.
20: Jamaica igual.
21: La India, Chile, me encanta el sur, entonces recorrería todo el sur, la verdad.
18: Para quienes ya tenían el viaje en mente, llegó un momento que puede ser oportuno para concretarlo. Y para los que ni lo habían pensado, esta es la excusa perfecta. El nuevo Travel Sale se realizará entre el 31 de agosto y 2 de septiembre, con descuentos de hasta 60% en vuelos, hoteles y cruceros, y la posibilidad de pagar hasta en 12 cuotas sin interés.
30: Este es un evento que es su versión número 14, que hemos organizado la Cámara de Comercio Santiago junto a Fedeturiachet, que invita exclusivamente a soñar en viajes. 33 marcas que te pueden hacer el viaje completo, desde asistencia en viaje, cruceros, agencias de viaje, hotelería, nieve.
18: El evento busca, como cada edición, darle un nuevo impulso a la industria del turismo y los números respaldan esa apuesta. En marzo, el Travel Sale generó más de 57 mil millones en ventas, un 4,3% más que el año anterior.
30: Este evento es una oportunidad extraordinaria para fortalecer la oferta nacional, para romper la estacionalidad y para que los chilenos podamos conocer y descubrir este maravilloso país que tenemos. Esto mueve las economías locales y genera un impacto muy importante en cada una de las regiones que son visitadas.
18: El Caribe se lleva los descuentos más altos, con rebajas de hasta 60%. Le sigue Sudamérica, con hasta 40%, mientras que los destinos más lejanos, como Europa y Estados Unidos, ofrecerán descuentos de hasta 30%.
31: Vamos a tener descuentos de hasta 400.000 pesos en nuestros canales asistidos, esto es call center, tiendas, WhatsApp, en cadenas hoteleras del Caribe, que son las más solicitadas siempre.
32: Vienen súper buenos descuentos en todos los destinos,
0: mucho dentro de Chile y regionalmente para poder hacer estas escapadas previo a que empiece la temporada alta. Luego tenemos un adelanto de vacaciones de verano, que también tenemos Caribe con descuento y otros destinos.
18: Pero esta edición trae una novedad clave: un asistente de inteligencia artificial que permite a los usuarios consultar y comparar promociones en tiempo real.
2: Vamos a contar con el agente, el que va para buscar las mejores ofertas y alternativas de viajes dentro de la página travelsale.cl. En Travel anterior tuvimos 16.000 interacciones, que fue una cifra muy importante cuando estábamos recién lanzando este agente, y ahora esperamos que tenga aún más éxito versus el que lanzamos en marzo.
18: Eso sí, la recomendación de la organización es clara: comprar únicamente a través de canales oficiales para evitar inconvenientes de último minuto.
17: Bueno, queda la invitación ahí, por cierto, para quienes puedan también hacer esa revisión, quienes quieran hacer algún tipo de plan también o adelantar, como yo ya les comentaba, las reservas para las vacaciones de verano. Vamos a seguir con las informaciones y los quiero invitar a que nos acompañen a revisar nuestro sitio web www.cnnchile.com en la categoría o la sección de negocios. Y una de las informaciones que se van a poder encontrar ahí es la que están viendo en pantalla, que tiene que ver con el anuncio de Mercado Libre, que señaló que van a triplicar su capacidad logística en nuestro país entre el año 2026 y el año 2027. Y esto crearía más de 2.500 empleos. Anunciaron entonces, como yo ya les comentaba, que van a triplicar esta capacidad logística y van a pasar de 140.000 metros cuadrados a 450.000 metros cuadrados de infraestructura de almacenamiento y distribución en la región metropolitana, y también se considera la expansión para otras regiones de nuestro país. Este anuncio se realizó durante esta jornada en el marco de el mayor evento de comercio electrónico de Latinoamérica, llamado Mercado Libre Experience. La expansión entonces contempla la apertura y la ampliación de centros de almacenamiento, distribución, también centros de servicio en Santiago y en 14 ciudades de otras regiones, con una red que también va a permitir la expansión desde Antofagasta hasta Puerto Montt, abarcando entonces gran parte del territorio nacional. Y otro dato que ya ustedes lo ven en pantalla y que lo comentábamos es que, de acuerdo a la compañía, este crecimiento permitiría la generación de más de 2.500 nuevos empleos acá en nuestro país. Esta información y otras más son las que ustedes pueden encontrar en nuestro sitio web www.cnnchile.com en la sección de negocios. Bueno, con esta información damos fin a la edición de este día jueves de Agenda Económica en su versión PM. Muchas gracias por acompañarnos. Quédese en la sintonía de CNN Chile, porque ya vienen más informaciones, el resumen de las noticias más importantes de esta jornada en CNN Prime.

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11: ¿Cómo están? Bienvenidos a Última Mirada. Hoy día jueves, día de análisis internacional con Raúl Sor, y no puede ser otra cosa que todo este tremendo movimiento que hay que tratar de entenderlo, y en eso Raúl nos va a ayudar, este tremendo movimiento que vuelven a haber situaciones que implican tanto aumentos de arancel, prohibición de ciudadanos de otros países que puedan entrar a Estados Unidos. La guerra que se está librando en el Medio Oriente entre Trump, Irán, en fin. Bueno, todo eso ha adquirido un carácter que yo creo que es un es distinto a lo que pasaba hace dos semanas atrás. Y queremos entender, a ver, ¿en qué parada está Estados Unidos hoy día con respecto al resto del mundo, incluyendo, porque ahora cuando te prohíben la entrada y ya no puedes entrar, bueno, tocan a todos a los otros países que pueden alegar, ¿y qué tengo que ver yo en la parada?
12: Cierto, y bueno, yo creo que todo esto hay que entenderlo en una clave electoral en Estados Unidos. Ya estamos a prácticamente dos meses de las elecciones que se renueva buena parte del Congreso y el Senado, de manera que, según los resultados de esas elecciones, el gobierno de Trump podría perder el control que tiene hoy sobre una o las dos cámaras, y eso cambia totalmente la figura. Y a partir de esa circunstancia hay que entender cuáles son las medidas que está adoptando el gobierno del presidente Trump, que en algunos casos son difíciles de entender. Y en primer lugar tenemos la situación, el viraje incomprensible hasta cierto punto desde una perspectiva de lógica política frente a Irán, que de un momento a otro Estados Unidos dice, bueno, ya Irán, esa guerra la ganamos, ahora digamos tenemos que consolidar esa gran victoria, es decir, cambiamos el régimen. Lo que está ahora ya no es el mismo régimen, por supuesto es algo profundamente debatible, pero de alguna manera ese es el discurso que está llevando adelante el presidente Trump, y en esa medida dice, bueno, ahora vamos a tener una política de cerco económico, que uno pensaba que eso es lo que venían haciendo, sí, claro. Pero ahora va a ser un mucho cerco más duro, absoluto, y no solamente en cuanto a Estados Unidos, sino que todo el mundo se va a tener que alinear con nosotros, y el que no lo haga, cuando digo alinear, va a tener que participar en este cerco económico a Irán. Todos los países que quieren tener buenas relaciones con Estados Unidos, esta va a ser una línea divisoria. Si tú estás con Irán, bueno, entonces olvídate de nosotros, te vamos a aplicar sanciones, y las sanciones están ofrecidas a diestra y siniestra, y claro, al primer afectado de toda esta situación, el que tiene el país más relevante, es China, y China ha dicho, momento, nosotros en esto no participamos. Es decir, ¿con qué autoridad Estados Unidos nos viene a decir que no podemos negociar con Irán? ¿De dónde sacó que tiene un mandato? ¿Quién lo ha autorizado? O sea, Estados Unidos no puede actuar de manera unilateral, dice Beijing, y por lo tanto nosotros vamos a seguir negociando con Irán o con quien nos parezca, ahora, siempre que no haya algún mandato internacional que lo prohíba.
11: Sí, ahora meterse con China en este tipo de situaciones es súper riesgoso para Estados Unidos, porque China tiene todavía, ¿cuánta deuda tiene Estados Unidos con China?
12: No solo deuda, sino que digamos hay muchas empresas estadounidenses que están operando en China, y China hoy día, para todos los efectos prácticos, es la industria, el mayor poder industrial del mundo. Estados Unidos es la principal potencia militar, financiera, pero en términos industriales, hoy día China está desplazando en una cantidad de niveles a Estados Unidos, en forma gradual, pero de manera bastante sustantiva. De manera que esto abre una gran interrogante en el sentido que ¿hasta dónde alcanza el poder de Estados Unidos? Y ese es el gran riesgo que está asumiendo Washington en estos momentos, de poner al mundo ante la disyuntiva, ¿están con nosotros o están contra nosotros? ¿Y qué pasa si un número creciente de países dice, bueno, no estamos, por supuesto no estamos contra ustedes, pero no estamos tan con ustedes? Es decir, queremos negociar con China y tener actitudes, digamos, muchos gobiernos están enviándole señales a Beijing, no se asusten, nosotros estamos bajo presión, pero tenemos todas las intenciones de seguir comerciando. Y bueno, muchos países hoy día en América Latina, su principal socio comercial, claro, es China. De manera que de cara a América Latina es complicado el cuadro que se le presenta a Estados Unidos, porque si presiona demasiado, bueno, va a reventar una cantidad de industrias. Por ejemplo, si tú ves en la agroexportación, en la exportación de mineral, la minería, mucho de lo que se produce en América Latina va a China. Sí.
11: Ahora, a mí, y lo hemos conversado varias veces acá, Raúl, siempre me ha sorprendido el que Trump haya conseguido algo que nadie intentó hacer, por lo menos antes que él desde la Casa Blanca, que es romper relaciones con Canadá. Canadá es, pero el país no solamente unido físicamente con Estados Unidos.
12: Primo hermano.
11: Claro, primo hermano, pero han estado apoyándose ambos, pero durante años, décadas, y de pronto viene esta insinuación de Trump de decir, oye, que Canadá debiera ser el Estado 52 de Estados Unidos, así que van a ser parte de nosotros. Y queda la crema. Cuando tú no solamente tienes un objetivo bélico y todas tus razones para llegar a una guerra, pero tienes a un aliado pero eterno, que tienen todo tipo de tratos históricos hasta el día de hoy de cooperación, y lo tratas mal y se te empieza a ir, chita, ¿cómo es esa relación entonces?
12: Bueno, justamente ese es un tema profundo, porque la estrategia de Trump siempre ha sido tener algún enemigo, es decir, siempre, o doméstico. El principal enemigo durante mucho tiempo.
11: Acuérdate de ese libro que yo he recomendado varias veces de Umberto Eco, que se llama Construir al enemigo. ¿Por qué? Porque así tienes a alguien a quien responsabilizar por todas las cosas que te pasan a ti, ahí está el enemigo.
12: Eso, y bueno, el enemigo durante mucho tiempo han sido los inmigrantes, el cierre de la frontera y sobre la frontera sur con México y parar la inmigración, y eso le dio réditos enormes. Pero bueno, ahora hay un debate más importante en Estados Unidos por digamos, lo que ha significado la represión y la forma en que se ha desarrollado la represión, todo esto, captura de inmigrantes que han sido llevados a campo, en que se han detectado irregularidades y abusos. Por lo tanto, esta gran política antiinmigratoria como que ya ha satisfecho la demanda pública, por así decirlo, y ya no da los mismos réditos de popularidad. Y frente a esto, bueno, hoy día la situación con Canadá, Trump dice, bueno, esto les gusta, voy a usar un término coloquial, a Canadá les gusta irse a la cochihuahua. Si quieren tener todos los beneficios de ser como estadounidenses, bueno, sean estadounidenses, como tú lo dijiste, conviértanse en un Estado más, pero no, quieren ser autónomos y nos ponen una serie de restricciones a nuestras exportaciones, es decir, esto es una relación muy desigual, no la vamos a tolerar, y claro, en ciertos sectores esto tiene algún eco, claro. Pero en muchos otros, en Estados Unidos, hay encuestas que señalan que no están tan de acuerdo con el trato que se le está dando a Canadá, pero como sea, en este momento, a pocos meses de esta elección absolutamente crucial para el gobierno de Trump, esto es una bandera que él agita y vuelve sobre su consigna principal, con la que ganó las elecciones el primer periodo y el segundo. America first, Estados Unidos primero. ¿Ahora? Canadá, bueno, mala suerte, amigos canadienses, ya veremos cómo lo resolvemos.
11: Ahora, hay otra cosa que es práctica en términos de la relación entre Estados Unidos y Canadá, y te quería preguntar, ¿cómo se ve eso? Tengo la impresión, que leí en alguna parte, que el flujo de viajeros desde Estados Unidos a Canadá y desde Canadá a Estados Unidos debe ser uno de los más altos que hay, o que históricamente ha sido de los más altos que hay, entre países limítrofes.
12: Sí, una frontera nominal en muchos sentidos.
11: Muchos sentidos, claro.
12: Cuando uno ve la frontera con México y los controles que hay ahí, y la frontera con Canadá, que aunque hay una frontera y hay un control, es un control muchas veces nominal. De manera que, claro, la
11: integración...
12: Pero además
11: pasan consistentemente para allá y para acá una cantidad gigantesca de vehículos todos los días.
12: Absolutamente. Y hay gente que trabaja a un lado de la frontera y al otro, que van a hacer compras al otro lado según cómo oscilan los precios. y depende también de qué región de Canadá y qué región de Estados Unidos. En fin, son países profundamente integrados y por eso es tan llamativo esta postura que tú ya lo señalaste antes. Canadá ha acompañado a Estados Unidos a todos los conflictos.
13: A todos.
12: Salvo Irán.
13: Salvo Irán, sí.
12: Pero ayudó,
13: incluso en Vietnam.
12: ¿Cómo?
13: Ayudó incluso en Vietnam.
12: En Vietnam, por
13: Mandó
12: supuesto.
13: Una tropa.
12: Sí, sí.
13: O sea, cuando tú ayudas a un país y le mandas soldados propios que eventualmente pueden morir, quita, esa es una relación tremendamente estrecha.
12: Y Irak y Afganistán. Sí. Canadá y Australia han estado siempre juntos, digamos, estos cinco países anglosajones, excluyendo un poquito a Nueva Zelanda, pero en general estos cinco países junto con Gran Bretaña han tenido una alianza muy, muy, muy estrecha, fuerte. Sobre todo estos cuatro. Por lo tanto, esto es realmente sorprendente y la única, cuando uno ve lo que ha trascendido de las negociaciones, por ejemplo, que Estados Unidos a último minuto le dice a Canadá, ¿sabes qué? Tenemos que acabar con esta obligación que ustedes tienen de que todas nuestras exportaciones de Estados Unidos a Canadá estén escritas en inglés y en francés. Y esto porque en Canadá es un país bilingüe,
13: claro.
12: Y que Quebec, que es la parte francófona de Canadá, estuvo en algún momento Quebec con algunos instintos independentistas. Bueno, y una de las condiciones a las que llegaron es que Canadá iba a ser un país bilingüe al 100%. Y en toda, digamos, en todo el país, todos los documentos oficiales iban a estar en ambas lenguas. Por lo tanto, cambiar esto, los negociadores estadounidenses sabían perfectamente que le estaban colocando un palito en la rueda y que para los canadienses era prácticamente inaceptable esto porque le iba a generar un problema doméstico brutal. Es decir, Quebec habría saltado con un alarido y decir, ¿cómo? Esto es una traición. Los anglosajones canadienses nos han traicionado. No, esto no. Bueno, y entonces, como sin querer, y una de las demandas a último minuto, según cuentan los canadienses, les dicen, y en el futuro nuestras exportaciones no tienen que ir todas con leyendas bilingües, como si eso fuese tan difícil, claro. Tan caro. Es decir, es un detalle, pero es un detalle que marca la diferencia.
13: Va todo en inglés ahora.
12: Claro, y bueno, esto fue una condición que, por supuesto, Carney, no el primer ministro canadiense, no podía aceptar y dijo, se retiran mis negociadores y acto seguido, entonces Estados Unidos, bueno, si ustedes no quieren, vamos, 50% de aranceles en una cantidad de productos, a lo cual Canadá le dice, bien, vamos a contestar con algo similar. Esto en una relación de poder económico, me refiero, de 10 a 1. Estados Unidos tiene un valor de 10, Canadá 1. Es decir, una relación totalmente asimétrica. Es decir, Canadá es un país mediano frente a la principal superpotencia del mundo. La apuesta de Carney, yo supongo, es que esto no puede durar mucho y que, digamos, en noviembre, en las elecciones, digamos, parlamentarias en Estados Unidos, a lo mejor a Trump no le va tan bien, como señalan muchas de las encuestas, está en una cota de popularidad muy baja, pero una de las más bajas desde que gobierna, y por lo tanto esto obligaría, ya con un Congreso diferente en Estados Unidos, a otro, digamos, lenguaje de negociación, otra actitud. Pero aquí hay una apuesta por los dos lados y es muy dura.
13: Bueno, vamos a seguir trayendo a tiempo presente y actualizando la situación que se está viviendo en el mundo y particularmente entre Estados Unidos y los distintos países a los que ha singularizado como, oye, si es que no haces caso, te transformas en adversario. No he usado la palabra enemigo, pero sí adversario.
12: Y de todas maneras, te expones a sanciones.
13: Te expones a sanciones, exactamente. Veamos el libro.
12: Ya. Bueno, los guatemaltecos tienen una cierta tradición literaria interesante.
13: Sí.
12: Y Rodrigo Rey Rosa tiene este libro, Animal Colonial, que es un libro muy interesante

0: parte de la sociedad. Bueno, esta novela es muy ingeniosa, tiene mucho humor, no un humor de chiste, sino que un humor implícito, irónico, y que, digamos, yo diría es casi una sátira de Bukele, pero además tiene un eco muy profundo de un escritor muy querido acá en Chile, y que es el señor Bolaño. Él tiene incluso un capítulo que casi, yo diría, es calcado de un libro de Bolaño, que es Ensayo sobre la literatura nazi en América Latina. Bueno, él tiene un equivalente sobre, se diría, los perfiles de los principales narcotraficantes en El Salvador, pero sigue el mismo modelo. Es un libro muy entretenido y que, claro, hacia el final deriva en una idea que hasta cierto punto se podría asemejar a la naranja mecánica, es decir, esta idea de que tú puedes condicionar el cerebro, y de ahí la portada, de los delincuentes y transformar su comportamiento, pero no voy a entrar en los detalles de, digamos, cómo lo desarrolla, pero es una novela muy ingeniosa, bien escrita, y que está en la muy buena tradición de la literatura guatemalteca.
1: Sí, efectivamente los guatemaltecos siempre han sacado escritores y tienen harta pasión por la literatura. Y tú dices que hay referencias directas a la situación de Bukele, ¿o son implícitas?
0: No, son implícitas, ah. Pero digamos la cárcel modelo en El Salvador, en la novela se llama El Infernón, y si tú lees la descripción no necesitas mucha imaginación para ver de dónde sacó la idea.
1: Ah, sí, eso es interesante, porque fíjate que han habido varias posiciones y algunas muy críticas en torno a cómo Bukele ha hecho estos recintos, los ha repletado, pero también tiene gente que dice, esa es la cosa que hay que hacer y hay que imitarlo.
0: No, y en América Latina, uno lo ve, ha tenido una popularidad y una acogida bastante grande en muchos países. Digamos, es un referente muy central en términos de cómo combatir la delincuencia, y en el caso de países en que la delincuencia está desbordada y la extorsión y la criminalidad se ha transformado en algo cotidiano, sí. Ahora, claro, digamos, si tú piensas en el Cono Sur, en Uruguay, Argentina, Chile, donde hay algunos niveles de delincuencia, algunos un poquito más, un poquito menos, pero de todas maneras estamos a años luces de la situación que se vive en Centroamérica. Que además, esto de hacer comparaciones es absurdo, porque si uno toma El Salvador tiene una tradición de violencia brutal. Ese país vivió décadas en que tuvo un movimiento guerrillero, tuvo paramilitares que eran, digamos, algunos con vasos comunicantes con el ejército. Los asesinatos en San Salvador eran asuntos cotidianos, amanecían los cadáveres despedazados, descuartizados. En fin, la historia es completamente diferente. Lo mismo, en cierta medida, se aplica en Guatemala, donde la represión, sobre todo militar, fue absolutamente deshumanizada, brutal. En fin, cada país tiene sus condiciones, su historia, que no tiene mucho en común con el Cono Sur, donde hay un nivel de institucionalidad muchísimo mayor, y donde la criminalidad, aunque quienes la sufren piensan que es intolerable, con razón, en términos estadísticos no es tan relevante.
1: Sí, y hay mucha gente que cree que el que un papa salvadoreño llegara al Vaticano fue una manera de...
0: ¿Tú te refieres peruano?
1: De un latino americano.
0: Yo me confundí. ¿Tú te refieres al papa argentino?
1: Me refiero a claro, que un papa latino haya llegado era porque básicamente se podía poner orden en... podía quizás poner orden en el continente, porque habían habido situaciones

0: Muy trágica la del Salvador que tú mencionaste. Bueno, fue una situación bien, bien fuerte.
1: Donde la Iglesia Católica también fue
0: Eso
1: víctima.
0: es lo que te digo. La Iglesia Católica fue muy, muy atacada
1: El obispo Romero fue asesinado.
0: exactamente, hubo un obispo asesinado y es un país históricamente muy católico. Y por eso es que de repente aparece un papa latinoamericano por primera vez y muchos pensaron, oye, ¿sabes? Esto es porque, a ver, se le preste un poco más de atención a lo que está pasando en ese continente.
1: Sí, bueno, la política al interior de la iglesia
0: Es otra cosa, sí. No,
1: requiere un
0: no,
1: análisis
0: claro,
1: muy
0: no, no,
1: sofisticado
0: claro,
1: para el cual yo
0: no,
1: no
0: yo
1: me
0: te
1: siento
0: digo lo que se
1: calificado.
0: estaban conversando, pero no necesariamente puede tener nada de razón, digamos. Pero sí, tuvo razón, es que llegó por primera vez un papa latinoamericano al Vaticano.
1: Bueno, hoy día tenemos un papa
0: Sí,
1: estadounidense, pero que
0: por
1: tiene
0: primera vez.
1: pero profundas raíces en América Latina, y por eso yo mencioné esto de Perú, porque él vivió mucho tiempo en Perú y obviamente adquirió esta sensibilidad a ciertos temas sociales y que de alguna manera uno de los ejes que ha planteado el Papa en estos momentos es el tema de los migrantes.
0: Así es, ese es un tema gigantesco. Bueno, entonces el libro se llama
1: Se llama Animal Colonial de Rodrigo Rey Rosa, de la editorial Alfaguara.
0: Muy bien, muchas gracias a Raúl, muchas gracias a ustedes por su sintonía. Nos encontramos el próximo lunes. Chao.

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11: Hemos escrito las mejores historias, compartido el conocimiento para enviar a los humanos a la Luna, o construir los monumentos más bellos de la Tierra gracias al lenguaje. Es una herramienta de creación para el desarrollo de nuestra sociedad, pero también un arma de doble filo. Con él somos capaces de esparcir el odio, de forjar palabra a palabra la distancia con el otro y de destruir nuestros mayores logros. Según la UNESCO, los discursos de odio atacan la inclusión, esparcen la violencia y disminuyen la tolerancia, deshumanizan al otro y debilitan la cohesión social. El mismo organismo ha manifestado su preocupación por el aumento de estos discursos en redes sociales y fuera de ellas. ¿Cómo podemos evitar el odio? La primera recomendación es tomar conciencia del poder de las palabras y analizar lo que decimos para luego decidir si estamos aportando al problema. No aceptes el uso de este tipo de lenguaje en tu entorno y recuerda a otros que siempre estamos hablando de personas. Cuida no pisar el palito del odio y contagia a otros de empatía, cuidado y amor para retejer palabra a palabra lo que el odio rompió.
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4: No todos los minerales se extraen de las profundidades de la corteza terrestre. Existen más de 400 que han llegado en meteoritos. Estos son fragmentos rocosos de asteroides o planetas desaparecidos que vagan por el espacio exterior y caen a la Tierra desintegrados. Al año, cerca de 17.000 meteoritos impactan nuestro planeta y el análisis de sus minerales arroja importantes datos sobre su origen. Hace 2 años se encontró un mineral que no estaba en los registros geológicos. Fue bautizado como Etzcotita. Está compuesto por una mezcla de hierro y carbono y su formación indica que sería parte de un pequeño planeta. La caída de un meteorito debe informarse siempre a las autoridades, porque además de ser parte del patrimonio de un país, puede aportar valiosa información sobre nuestro planeta y el universo.
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5: ¿Cómo están? Bienvenidas, bienvenidos a un nuevo Aquí se debate. La agenda de seguridad, pero también la reforma constitucional, que es parte, no toda la agenda, sigue en el centro del debate, pero se agregan también temas internacionales. Argentina y el Estrecho de Magallanes, por ejemplo, el Foro de Madrid la próxima semana. Bueno, mucho que conversar y que debatir. Y miren el panel, el panelazo que les tenemos. Pueden saludar, diputados, diputadas, para que los vean ya en sus casas, así que están listos los 4 para debatir, para conversar, porque esto es Aquí se debate, que comienza ya. Y vamos a de inmediato presentar a nuestros invitados e invitadas a este Aquí se debate. Está bueno, es que todos los días el guionista de Chile nos tiene, pero con una y otra noticia. Matías Fernández, diputado del Frente Amplio en el Distrito 24 de la Región de Los Ríos, integra las comisiones de salud, revisora de cuentas, deportes y recreación. Bienvenido aquí a este debate.
6: Muchas gracias, Mónica. Feliz de estar acá. Presentóme además.
5: Ana María Gasmuri, diputada del Partido Acción Humanista en el Distrito 12 de la Región Metropolitana. Integra comisiones de personas mayores y discapacidad, vivienda, desarrollo urbano y bienes nacionales. Bienvenida.
7: Muchas gracias.
5: También le damos la bienvenida a Álvaro Carter, diputado del Partido Republicano en el Distrito 12 de la Región Metropolitana. Preside la Comisión de Defensa Nacional. Oiga, una argentina, ¿qué tema? También integra Ética y Transparencia, Gobierno Interior. Bienvenido aquí a ese debate.
7: Muchas gracias por la invitación, Mónica.
5: A usted por acompañarnos, pues. Y Eduardo Durán, diputado de Renovación Nacional, electo, reelecto en realidad en el Distrito 13 de la Región Metropolitana, integra las comisiones de Hacienda y Familia. Oiga, ya tengo tema con el... Después vamos a conversar de eso más adelante, con el presupuesto, pues.
8: Muy buenas tardes y gracias
5: Bienvenido.
8: Por la invitación.
5: Ya, comenzamos con los 60 segundos iniciales, que es el único momento en que no se pueden interrumpir. Esta es una primera pasada, luego tenemos tiempo, ustedes lo saben, de debatir más en profundidad, pero la pregunta, y ustedes la justifican como ustedes quieran después de responderla, es: ¿debe retirar el gobierno la reforma constitucional, no todas las de la agenda de seguridad? Entera, parte, no sé, ustedes ahí responden como quieran. ¿Y por qué? Evidentemente su respuesta. ¿Cómo la fundamentan? Diputada Gasmuri, comienza usted, tiene 60 segundos, desde ahora esa cámara ya.
9: Por supuesto que hay que retirar esta reforma constitucional, así lo han señalado incluso personeros de derecha. Al parecer el Ejecutivo, este gobierno, el presidente Kast, piensa que la dificultad, el enemigo, el obstáculo para combatir el crimen organizado es el Tribunal Constitucional y propone entonces debilitar estos controles democráticos tan importantes. La verdad es que proponer un estado de excepción que por exclusiva voluntad del presidente, sin pasar por el Congreso, pueda ejecutarse por 8 meses con un control territorial que permite espiar comunicaciones, detener, deportar, realmente llenar estos barrios de tensión, no nos parece que sea el camino correcto, por supuesto, y es totalmente antidemocrático. Y aquí lo que preocupa es esta deriva autoritaria. Nos han dicho que lo importante es cómo sale el proyecto y no cómo entra. Yo no estoy de acuerdo con eso, porque cómo entra el proyecto refleja la voluntad, el deseo del Ejecutivo que quería que el proyecto fuera de esa naturaleza. No existe en un país del OCDE, por ejemplo, una medida parecida. Esto, la verdad, es que es totalmente intrusivo y, como decimos, de un corte autoritario. Y por otro lado, tenemos que también es importante
5: tiempo,
9: la seguridad
5: tiempo,
9: social.
5: Tiempo, bueno, tiempo, ya, listo, se me está arrancando, se me está arrancando ahí, pero ya. Diputado Carter, también 60 segundos, debe retirar, mantener, retirar en parte. ¿Y por qué? La reforma constitucional, ojo, no estamos hablando de la agenda de seguridad. 60 segundos a esa cámara desde ahora, ya.
7: No, no se debe retirar. Hoy día lo que necesita Chile es poder avanzar en cambiar la constitución para poder dar un combate real y efectivo contra las bandas de crimen organizado, el narcotráfico y la delincuencia. Lo que hemos visto en los días anteriores respecto a este proceso donde se devolvieron al norte la banda Cheng demuestra de que hay que realizar los cambios. Por lo tanto, llamar a la izquierda más, vamos a decir, que busca más los diálogos, y la derecha que deje de pelear entre sí y que avancemos en realmente entregarle a los chilenos y chilenas herramientas para que estén tranquilos. Hoy día es muy fácil decir saquen todo, detengamos los proyectos. ¿Y creen que son los que sufren? ¿Los parlamentarios que están acá? No, son ustedes los que están viendo en la casa. Por lo tanto, la reforma debe seguir adelante, se tiene que cambiar, no fue bien planteada. Eso es una realidad, pero no implica que tengamos que partir de cero. Por lo tanto, en las próximas semanas el Senado va a tener una gran tarea y esperemos que la cumpla.
5: Tiempo. Después vamos a preguntarles a cada uno qué es lo que les gusta y qué no de la reforma constitucional. Diputado, tiene también 60 segundos a esta Cámara desde ahora. Perfecto. Ya.
10: Hablar de seguridad es hablar de una de las principales preocupaciones de los chilenos hoy en día, pero la pregunta que tenemos que hacernos es cómo la enfrentamos. Y la pregunta entonces, ¿la resolvemos a través de esta reforma constitucional? Mi respuesta es que no. Y es porque precisamente esta reforma constitucional no se hace cargo de la ruta del dinero, no se hace cargo del control de armas, no se hace cargo de la reincidencia y no se hace cargo, entre otras cosas, de la inteligencia que tienen que tener nuestras fuerzas policiales. Al contrario, concentra todo su poder en el Ejecutivo, coartando la libertad de los ciudadanos a partir de medidas restrictivas que no están dirigidas al control del narco, están dirigidas a controlar la ciudadanía en sus libertades individuales. Esta es la segunda herramienta que fracasa por parte del gobierno. La primera fue la ministra Steiner, la segunda esta reforma constitucional del ministro Rau, que ya se desfondó por la derecha, y esperamos que ahora podamos sentarnos a hablar en serio de seguridad y de los problemas integrales que la generan y que tenemos que combatir en conjunto.
5: Ve que se instalan nuevas, cada vez nuevos en este programa, se instalan hartos conceptos nuevos, la derechita sensible, desfondó, hay distintos conceptos que se van instalando. Diputado Durán, tiene también 60 segundos, ¿cuál es su opinión? ¿Debe el gobierno retirar la reforma toda, en parte, modificar o no? 60 segundos, una primera aproximación, desde ahora, ya.
8: Bueno, yo comparto el objetivo del gobierno y lo respaldo, que es recuperar la seguridad de nuestro país, devolver la seguridad a las poblaciones, a los barrios, a las personas en definitiva. Pero estas soluciones que se presentan hay que hacerlas bien, porque una reforma constitucional no solamente afecta a quien hoy está gobernando, también tenemos que pensar qué pasaría si en el futuro, un futuro gobierno, quizás no de mi sector, cómo va a ocupar esa misma herramienta. Por lo tanto, yo espero que en este trámite del proyecto de ley, no se retire, por cierto, sino que podamos conversar, hacer un buen trabajo prelegislativo, llegar a acuerdos que permitan que una reforma a la Constitución sea permanente en el tiempo. No que en el próximo gobierno se evalúe cambiar, no, de ninguna forma. Chile hoy necesita más seguridad, más control sobre el narcotráfico, las bandas del narcotráfico, las bandas del crimen organizado, y para eso se necesitan instituciones firmes y también que el Congreso actúe dentro de sus facultades como un organismo, ¿cierto?, que balancea al Poder Ejecutivo.
5: ¿Tiempo? Y ya me cuento.
8: Y eso mientras tanto.
5: Todo bueno, se cierra. Ya. Vamos, tengo preguntas para cada lado. Para ustedes me gustaría, justamente quiero preguntarles en sentido opuesto a cada uno. Para ustedes, ¿qué cosas creen que se tienen que modificar de manera urgente? Diputado Carte, si usted pudiera hacer como un par de aproximaciones. ¿Qué cosas no le gustaría que se mantenga?
11: Las medidas intrusivas. Y
5: ¿telecomunicaciones? Estado... O sea, ¿comunicaciones?
11: Sí.
5: ¿Puede revisar ya?
11: Sí. Sin una orden judicial.
5: ¿Ya?
11: Claramente ese no era el espíritu. Dentro de, si usted revisa el proyecto, el Ejecutivo se basó en varios proyectos presentados por parlamentarios en los periodos anteriores. Dentro de eso estoy yo. Yo presenté un proyecto para entregarle, por medio de una reforma constitucional, más herramientas a las policías y a la justicia para poder perseguir el narcotráfico. Pero en ningún caso poder interceptar comunicaciones. Creo que eso es muy sensible. Y segundo, el estado de excepción. No puede ser 120 días.
5: ¿Y con aprobación desde el comienzo del Congreso, cree usted?
11: Siempre.
5: Siempre.
11: Siempre. Tiene que haber siempre contrapesos políticos.
5: Ya. Eso ahí tenemos dos aproximaciones, por ejemplo. Que no sean las mismas, ojalá, si me dice si coincide con esas y qué otras más haría usted, diputado.
8: Bueno, precisamente coincido
5: ya,
8: con
5: esas
8: las
5: dos
8: que...
5: coinciden.
8: Sí, de todas maneras, con las que menciona Álvaro, puesto que es necesario el contrapeso del Congreso.
5: ¿Y quitar beneficios sociales?
8: Yo en ese punto también estoy en contra de que se extienda por tanto tiempo.
5: 15 años, dice, después de salido de la cárcel, independiente cuánto dure la condena.
8: Una vez cumplida la condena, por 15 años eliminar beneficios sociales. Uno entiende que la pena de privación de libertad es la que cumple la persona cuando comete un delito y la justicia lo condena. ¿Ya? Y desde ahí en adelante vuelve a retomar todos los beneficios de un ciudadano común y corriente.
5: Entiendo.
8: Y uno también piensa en el espíritu de la condena, que es la rehabilitación.
5: Sí, ya, yo no sé si ustedes me pueden ayudar, ya voy con este otro lado del panel. ¿Se les ocurre qué cosa, digo, para que ustedes a pensar, de prestaciones sociales de salud se le podrían quitar sin afectar la esencia del derecho a la salud? ¿Se les ocurre algo?
8: No, todo asociado a la garantía, ¿cierto?, de él, precisamente. Y la otra, que también me gustaría mencionar, es que esta prerrogativa del presidente de nombrar en un listado, ¿cierto?, el registro de las organizaciones criminales, que sea con un consejo más ad hoc, no con acuerdo del Senado ni del Congreso. Yo creo que
5: deberían
8: ser organismos como el Ministerio de Justicia, como la Fiscalía, que tienen mayor conocimiento acabado de este tipo de instituciones del delito.
5: O jueces, ¿no? Que es lo que hacen ahora.
8: Por supuesto, pero el Congreso no, porque es
5: sería
8: un
5: político.
8: Organismo que no tiene incidencia
11: en eso. Pero lo importante es que lo que dice el diputado Durán, es que eso es por medio del trabajo legislativo.
5: Ya, pero déjeme preguntar acá, porque ahora quiero hacer la pregunta inversa. ¿Qué cosas sí rescatan de esta reforma? Porque les digo, si ustedes me dicen nada, yo les digo de inmediato que les puedo nombrar iniciativas legislativas de parlamentarios de su sector que han propuesto hacer cambios constitucionales. Entonces, por eso les doy la oportunidad que ustedes encuentren algo bueno más que nada.
9: Lo que pasa es que este mecanismo de modificación, reforma constitucional, la verdad que a mí me parece que no es adecuado.
5: Nada de nada.
9: Que no es adecuado que sea ese el camino que se esté haciendo, el tono con que se el tono que predomina en toda esta reforma, la verdad que es muy preocupante, es alarmante. Es alarmante porque...
5: Pero, por ejemplo, Paulina Ovanovich presentaba una reforma constitucional en su momento, no me acuerdo hace cuántos años, pero que implicaba inhabilidades de postulación a cargos públicos para ya no solo terroristas, sino
12: personas miembros del crimen organizado. ¿No estarían de acuerdo con eso?
13: Es que lo que pasa es que yo creo que ese tipo de definiciones no necesariamente tiene que ir a una constitución.
12: Eso va en la constitución, eso sí.
13: En fin, podrían, pero en general, Mónica, yo siento que tuvimos dos debates constitucionales que quedaron, ¿cierto?, en el camino. Y curiosamente también esto que estamos observando es muy parecido a lo que estaba en la segunda propuesta, que también fue rechazada. Entonces, por supuesto que estamos todos de acuerdo con que tenemos que combatir el crimen organizado, el narcotráfico, que tenemos que brindar mayor seguridad. Pero ¿qué pienso yo? Que hoy día, con las deudas pendientes que tenemos, por ejemplo, la plena implementación del Ministerio de Seguridad, la tramitación de las reglas de uso de la fuerza,
12: y otro elemento, municipal y otro, tenemos, es el camino.
13: Tenemos que, ese es el camino. Y otras modificaciones también tienen que ser por el camino legislativo. Lo que aquí se ha pretendido hacer con esta reforma constitucional, la verdad, y por eso ha generado las alarmas abiertamente, porque nos inscribe en una deriva que ya se ha usado mucho la palabra, ¿no? Como iliberal. Ya,
12: vamos a abrir
13: y a mí me preocupa
12: ese debate.
13: Mucho eso. Tenemos otras herramientas para poder hacernos cargo del crimen organizado.
12: Ya vamos a entrar a eso, iliberal o no, autoritario o no, pero antes, para cerrar con el diputado. Diputado Fernández, mi pregunta es, ¿hay algunas cosas que le parezcan de la reforma constitucional? Después vamos a la agenda de seguridad en general.
10: Sí, parto de la base que no estoy de acuerdo con una reforma constitucional para trabajar estos temas, y sobre todo porque hay algunos elementos que quedan supeditados a una ley posterior que no queda definida.
12: Bueno,
10: hay enunciados de la reforma, como por ejemplo el reclutamiento de menores, ¿no es cierto?, que uno podría estar de acuerdo en el enunciado, más no en la forma, porque está llevando...
12: El concepto de, ¿se refiere usted, elevar las sanciones para quienes reclutan menores?
10: Es que el problema tiene que ver con eso. Efectivamente, la sanción a quien recluta menores es una cosa que yo creo que a quienes reclutan menores estamos todos de acuerdo. El problema es que eso no detiene el problema.
13: Pero está en la ley antinarco.
10: ¿Dónde nos hacemos cargo precisamente de el origen de esos problemas, que tiene que ver con la infancia, que tiene que ver con inversiones que no
12: están? Y le propongo, ¿qué pasa si el gobierno termina haciendo lo que de alguna manera insinuó el senador Araya? Yo no sé si al final va a ser eso, pero decía, ya no un nuevo estado de excepción, pero dar herramientas extras, no interceptación de comunicaciones y no sin control del Congreso, para el estado de emergencia, poner como una cápita para ciertas situaciones. ¿No se puede estudiar modificar ese estado de emergencia? ¿Es pétreo?
13: Necesitamos otro estado de emergencia.
10: Hoy día creo que...
12: Dentro del estado de emergencia, que son cuatro los estados de excepción, pero dentro del de emergencia hacer alguna cápita extra.
10: Sí, yo creo que lo prioritario acá es entender que hay una agenda rezagada en materia de inteligencia, de fortalecimiento, de control de armas, y la agenda
12: vota
10: el dinero, que ayudaría enormemente
12: organizado
10: a prevenir, a no tener una agenda que sea en respuesta de, sino que prevenga precisamente esos problemas. Si no, estamos generando una medida excepcional, asumiendo a que es un fenómeno excepcional.
13: Y hoy día no
10: es. Y este es un fenómeno permanente. Si tú pones medidas excepcionales en un fenómeno permanente, normalizas precisamente.
12: Dice que es un fenómeno que ya no es excepcional y que están tomando medidas como para algo excepcional frente a una situación que es, pero ojalá que no lo fuera, digamos, pero que es permanente. Le quiero preguntar eso, pero quiero agregarle lo que anunciaba la diputada Gasmuri, en el sentido de que hay una deriva autoritaria o iliberal en esta reforma.
11: Ni autoritario ni liberal. De hecho, creo que la gente en su casa ni sabe ni le importa lo que es liberal. Lo que quiere es avanzar en una reforma para perseguir a los delincuentes y a los narcotraficantes. Respecto a...
12: ¿Cuál no le ha ido tan bien como se esperaba en las encuestas? A lo que tiene que ver con restricción de libertades.
11: Vamos a trabajar para poder avanzar. Si trabajáramos solamente por las encuestas, creo que nadie podría avanzar.
12: El ministro el que hizo alusión a la encuesta.
11: Sí, ¿no? Pero por eso, si yo en eso he sido crítico respecto a cómo se ha medido las cosas.
13: Y esta reforma tiene respecto, un amplio rechazo.
11: Y respecto a cómo que estamos rezagados, ojo, en temas de inteligencia, 8 años nos demoramos en avanzar en el Congreso con esa ley.
12: Sí. ¿Saben? ¿La inteligencia financiera se revisó usted?
11: La ley de inteligencia, no la inteligencia,
12: pero
11: 8 años.
12: El acápite de inteligencia financiera ahí está todavía.
11: Pero 8 años. En la Comisión de Defensa, ¿usted sabe quién fue que bloqueó el movimiento todo el tiempo de la época de Piñera hasta el año pasado? Diputado Brito, su compañero. Por tanto, yo creo que sí, hoy día claramente hay un atraso respecto a la persecución del delito. Estamos años atrasados, pero es porque hubo visiones que no querían avanzar.
12: ¿Reconoce de alguna manera, diputado Fernández, para que le conteste el emplazamiento? Lo decía también Gael Guiomans, nueva presidenta del Frente Amplio, decía, tenemos que reconocer que en la izquierda llegamos tarde en el materia de seguridad, diario El Mercurio el fin de semana.
10: Sí, o sea, llegamos tarde quizás en el sentido amplio. Yo no me refiero, creo que solamente la izquierda llegó tarde a este
12: problema. No, pero esa es una autocrítica. Sí. La izquierda, comillas,
10: y sin duda desde la izquierda tenemos que reconocer que hay cuestiones en las cuales nosotros tenemos que acomodar a los contextos actuales. Pero dicho eso, creo que el diputado Carter... el diputado Carter ocupa un chivo expiatorio para no hacerse cargo de un problema mucho más profundo de cómo están enfrentando la seguridad hoy día. Es que el primer problema que tienen es que levantan una reforma constitucional para burlar.

0: parece que no se hacen cargo de eso.
1: Solo vamos a seguir después que se hagan cargo de eso, diputado Durán, el tema de la descoordinación entre los ministros. Y tratar de obviar, dice el diputado Fernández, para que usted le conteste a él al Tribunal Constitucional.
2: Bueno, quiero comenzar valorando las palabras de Gael Yoman, que ella hace una autocrítica ahora como líder, un sector importante de la izquierda chilena, en que efectivamente por mucho tiempo estuvieron con un énfasis mayor en las garantías de los delincuentes que en poner restricciones, ¿cierto?, o de poner leyes más fuertes en contra de la delincuencia. Pero, ¿sabe? Quiero decirle una cosa. La seguridad no se mide en el Congreso y tampoco se mide en la moneda, se mide en la población, donde una señora no puede salir en las tardes después de las 6 de la tarde a comprar a la esquina, donde los adultos mayores no pueden ir a la plaza, donde los niños no pueden jugar en la calle como lo hacíamos nosotros cuando chicos. Ahí se mide la seguridad realmente. Y para ello, junto con estas medidas que el gobierno está poniendo sobre la mesa, y que muchas de ellas, por supuesto, tenemos que debatirlas, si no todas van a ser un cheque en blanco. Ya, yo soy oficialista, pero también entiendo que hay que conversar, hay que discutir y encontrar una mejor solución para el futuro. Este es un problema interrelacionado.
1: Tuvimos ayer en CNN Prime a Fontaine y Couso, que escribieron una carta en conjunto, porque sale la gente en el Mercurio, y a raíz de eso los invitamos. Por si acaso, más temprano había estado el senador Esquella. Así que estuvieron, como siempre, todos los puntos de vista sobre la mesa. Y ellos planteaban también el miedo, decía, incluso decía Fontaine, no son sus palabras textuales, pero decía, yo no tengo miedo respecto de este presidente que tenga pulsiones autoritarias, sí de alguna gente que lo rodea, pero sobre todo tengo temor de la puerta que se abre, como usted decía, para futuros gobiernos. ¿Es peligroso, no?
2: Es que por eso mismo, ¿cierto? Puede existir cierto riesgo, depende de quién esté gobernando, ¿cierto? Quién dirija o tenga las riendas del país en ese momento.
1: Y además que cada sector le asustó al otro.
2: Por supuesto, y para eso estamos nosotros, para poner la pelota al suelo. Si tenemos que salir de la trinchera, Mónica.
1: Pero tiene que coordinarse mejor el gobierno, ¿no?
2: Bueno, sí. en todos los gobiernos hay descoordinaciones. En todas las instancias, en el Congreso también muchas veces nos descoordinamos. Ya, ¿para qué estamos con cosas?
1: O sea.
2: Entonces, frente a eso, tenemos que tomar una actitud más proactiva en este tema, llegar a puntos de encuentro, que es mi forma de hacer política.
1: Quiero preguntarle, ¿qué pasa con el régimen penitenciario? Porque hay distintos puntos de vista. Lo concreto es que hay molestia, evidentemente, entre muchos sectores, porque se determina en gendarmería sacar desde alto hospicio, nos imaginamos que por razones también de seguridad y de necesidad de un régimen más estricto, a ciertos presos del clan Chen, y lo llevan hasta Laguna, que es una cárcel, se supone, con mayores índices o niveles de confinamiento y de seguridad. Y un juez lo revierte. Frente a ese problema que lo han enunciado en el gobierno, ¿qué se hace? Diputada.
3: O sea, yo creo que pensar en avalar una reforma constitucional porque un juez tuvo una actuación que podemos encontrar cuestionable y no estar de acuerdo, me parece que no es razonable tampoco. Habrá que ver cómo generar algunas claridades.
1: ¿Cierto? Al menos habrá que llevar de reglamento a ley.
3: Por supuesto, eso sí se puede hacer.
1: ¿Y por qué no Constitución?
3: A ver, porque tenemos rango. La Constitución es para cosas generales. Los detalles, porque estos son detalles, corresponde que vayan en las leyes, ¿no? En las leyes orgánicas. Y por supuesto que estamos, a ver, si que aquí, yo creo que es súper importante, Mónica, centrar la discusión, es que aquí nadie está diciendo que no haya que preocuparse por la seguridad. Estamos todos conscientes de aquello, y más allá de que, asumiendo incluso esta crítica de la diputada Yomans, hoy día actualmente presidenta del Frente Amplio, de que quizás la izquierda, no solo en Chile, históricamente ha llegado un poco más tarde, desplazada, a hacerse cargo de los temas de seguridad, particularmente porque lo que aparece primero como agenda de seguridad tiene este sesgo más de derecha, más digamos, más represivo, y que quizás ha sido más lento articularse. No, pero recordemos que en el gobierno pasado se aprobaron cuántas
1: gratuito le dijeron acá lo de
4: represivo. Sí, porque al final decir represivo...
1: Pero ¿cómo no hay discutir con él si venimos a debatir aquí con él y con todo?
3: Pero pararme en un concepto de una palabra, Mónica, me parece que es perder el tiempo en el concepto de la discusión.
4: Ese es el ánimo de la oposición hoy día.
3: Ya, parémonos entonces, discutamos, no es represivo, ya, no es represivo, señor Carter, ¿qué es lo que es?
4: No querer hablar y siempre decir que tiene la razón, o si no, pasa esto.
3: Señor Carter, no es represivo,
4: pasa lo que viene la cancelación.
1: ¿A qué se refiere con represivo?
3: ¿Qué me dice?
1: No, pero ¿cuál es el punto represivo que usted quiere hacer el énfasis? ¿Qué cosas le parecen represivas de una agenda de seguridad?
3: A ver, no, yo digo que...
1: O históricamente.
3: A eso me refería. ¿Ya? Históricamente ha habido un cierto punitiva. Populismo penal impulsado muchas veces por sectores de derecha y que se han sumado también sectores de izquierda, y que eso también ha sido complicado. Pero yo creo que se ha ido saliendo de este clivaje. ¿Ya? Yo diría, evidentemente, desde la izquierda hay una preocupación consciente... y lo demostró el gobierno anterior con todas las leyes de seguridad que impulsó. Si no podemos dejar de lado eso. O sea, recordemos,

0: cómo era la dotación policial, los automóviles de carabineros, cuando
1: ¿usted no lo reconoció eso al gobierno anterior?
2: Sí, se lo reconocimos. Ah, pero ojo, nosotros dijimos que era obvio que se tenía que
0: pero dejar el estigma comprar, entonces de que la izquierda no hace cosas con seguridad. Yo creo que eso es importante. Y lo otro,
3: es un titular que dijo Ana María, es un titular que la izquierda históricamente ha llegado tarde a los temas de seguridad.
0: Pero a ver, perdón,
3: no. ¿Lo dijiste
0: yo no
3: tú?
0: Dije eso, dije que ha habido una lentitud porque por la forma en que se aproximaban normalmente los temas de seguridad. Y eso evidentemente que hay que corregirlo, pero ¿cómo? Con las herramientas de la democracia.
1: Diputado Ramírez también quiere decir algo y quiero agregar un tema más. El plan Cancerbero y la Fernández, ya, uy, Dios mío, esta
4: Ramírez
1: cabeza loca que tengo yo. Sí.
0: No, pero yo sé que se confunde con el Matías Ramírez, que fue diputado antes.
1: Eso,
0: también tenía
1: gracias
0: barba.
1: Por el salvavidas. Gracias por el salvavidas.
0: La ayudé.
4: Eso fue un salvavidas.
1: Justo. Ya, pero no. Sí. Diputado Matías Fernández. Sí. ¿Cómo ve usted la operación Cancerbero? Me gustaría que todos entraran a esta discusión, sí, porque hay distintas aproximaciones. Algunos creen que da una señal de tranquilidad.
4: O sea, yo creo primero que lo que es el plan Cancerbero es una medida que ocupa una estrategia comunicacional para tratar de transmitir de que se están haciendo cosas cuando en realidad es propio del sistema que tenemos hoy día lo que se hizo. Puede a uno gustarles o no, es un debate que también no vamos a poder resolver hoy porque la sensación de seguridad también tiene muchas más variables para medir. Y de hecho yo creo que acá lo que está pasando es que tenemos más de 30 proyectos que se están hablando, pero no estamos hablando de una agenda integral de seguridad. Yo podría decir que la derecha también llegó tarde al debate de seguridad, porque cuando no se preocupan de las infancias, cuando han rechazado históricamente proyectos que precisamente previenen que las pequeñas personas y que los grandes empresarios no se coludan para poder ocupar la banca, para poder delinquir, podría decir que también están llegando tarde al debate de seguridad.
1: En el ámbito de los delitos cuello y corbata.
4: De cuello y corbata, entre otros, que también, ojo, han podido demostrar de a poco que están involucrados también con elementos del narco. Hoy día tenemos un ejemplo concreto de la operación Tokio que muestra que la plata se movía a través de los bancos y ni eso ha podido mover un ápice, particularmente al Partido Republicano, entender que la apertura al secreto bancario es fundamental para prevenir. La minuta que salió del Partido Republicano en todo Twitter salieron diciendo, miren, la apertura del secreto bancario ya existe. No se refiere a posterior, se refiere ex ante para poder encontrarlo. Pero ahí yo quiero hacer una pregunta que interpela precisamente al sector, que tiene que ver, ¿qué capacidad concreta tiene hoy día un estado de excepción que no pueda entregar fortalecer a las policías, fortalecer la inteligencia, fortalecer la inteligencia administrativa y fortalecer, por ejemplo, entre otras cosas, gendarmería? Todavía no son capaces de hacer el traspaso de gendarmería, que es una seguridad importante.
2: Frente a las mentiras uno no tiene mucho que responder. Yo puedo hablar de la verdad que ha pasado, ha sucedido.
1: ¿A qué mentira se refiere?
2: No, empezar a hablar respecto a...
4: ¿Pero cuál es la mentira?
2: Al secreto...
0: ¿Cuál es la mentira?
4: Pero si es verdad.
0: ¿Cuál es la mentira?
2: Pero tranquilidad, diputada. ¿Se va a parar y me va a agredir? Oiga, pare, de verdad, relájese. No, pero si está un poquito alterada la diputada, para ver. Pero mire, acá es muy simple. En el gobierno anterior del presidente Boric...
1: Aquí nadie se
2: acá en el gobierno del presidente Boric, que el diputado Durán estuvo conmigo, le aprobamos todos los proyectos de seguridad.
1: No, una pregunta súper concreta, diputado. Le dijeron que de qué servía un estado de excepción constitucional que no iba al énfasis de fortalecer policías y esas cosas.
2: Porque esto es un plan completo. Una parte va conectada con la otra. Por lo tanto, yo sé que usted se ríe.
4: Es que le falta una parte, porque dice que es completo, pero le acaban de hacerle la pregunta. Que no,
1: el diputado dice que está en la agenda de seguridad.
2: Pero tranquilidad.
1: No en el Estado.
0: No en el Estado, exacto.
2: Tranquilidad.
0: Pues.
2: Lo que nosotros tenemos que hacer.
1: Escuchemos al diputado Carter.
2: Sí, porque no quieren escuchar. Yo entiendo que están con ganas de pelear. No. Hay un programa que se llama Sin Filtros. Si ahí quieren pelear, ni un problema.
4: Ahí usted, no se preocupe. Usted va para allá, nosotros no.
2: Si quieren, vamos para allá.
0: No, porque allá es importante. Nosotros no vamos a ese programa,
2: pero tranquilidad,
0: diputado.
2: Tranquilidad, respiremos.
1: No respiremos. Ya, diputado, lo escuchamos, lo estoy escuchando.
4: Evita responder con esas cosas.
1: La gente en su casa también lo está escuchando.
0: Se escudan eso para no responder.
2: Yo creo que la gente en la casa está escuchando que los dos diputados hablan.
1: Es que el tiempo es
2: puro,
1: cuénteme.
0: Hable.
1: Lo escucho.
2: Ya, se nos olvidó lo que nos pedía, tanto que gritan. Pero si hubo tanto que gritan, uno se le terminó olvidando, pues.
1: Se le terminó olvidando. Diputado
0: era la mentira, esa era la pregunta.
1: Ya vamos a ir. El plan Cancerbero le preguntaba yo si a usted le gustó o no.
3: Mire, por supuesto que me gustó. Ya, qué importante es que la ciudadanía vea cómo está actuando el gobierno, con qué rapidez, con qué prontitud. Mire, es mucho mejor eso que ver a ministras bailando cumbia cuando se aprueba o no se aprueba una votación o se aprueba o no se aprueba un proyecto.
1: Se refiere a la exministra Jara
3: por la reforma constitucional. A todas las ministras que se ponían a bailar cumbia con una orquesta contratada atrás, cuando se ponía en práctica algún proyecto. Hoy día la gente necesita otra cosa, necesita seriedad, necesita compromiso. El 60% de los chilenos que votó por José Antonio Kast lo eligió para acabar con la delincuencia, el crimen organizado, en lo mayor posible, levantar la economía del país. Bueno, antes del año ya aprobamos el proyecto de la mega reforma. Vamos un punto, ¿ya? Y ahora se lanzó un proyecto con reforma constitucional incluida, que tenemos que debatir, que tenemos que llegar a acuerdo y que tenemos, y yo espero que antes del año del gobierno tengamos las dos reformas más importantes aprobadas.
1: Una pregunta que usted es exclusiva para usted. ¿Ustedes de quienes creen que tiene que sacarse el estado de excepción de la reforma para que usted esté dispuesto a aprobarla? ¿Sí o no?
3: ¿De ninguna forma?
1: ¿Como Paulina Núñez?
3: No, yo creo que no. Yo creo que tenemos que conversarla. Ya, tenemos que llegar a acuerdo.
1: Pero si me dijo que no le gustaba nada el estado de excepción.
5: De los 120 días.
3: Pues, no, pero son cosas, son algunos puntos nomás, pues. No generalice, por favor.
1: Usted me dijo que no le gustaba los 120 días, que no le gustaba que no tuviera control del Estado, que no le gustaba la interceptación telefónica. ¿Qué le gusta el estado de excepción?
3: Por eso, tiene que ser un estado de excepción balanceado, porque el Congreso también tiene que meter la cuchara.
1: ¿Qué tenga aquí atribución?
3: Bueno, como las que tenemos hasta el día de hoy, porque con acuerdo del Congreso Nacional, de la Cámara, se aprueban o no se aprueban los estados constitucionales. Y
1: ahora, a todo esto, ¿nada de lo que se escucha ahí puede ser usado en un proceso penal?
0: Nada, eso es increíble. Claro. O sea, eso es espionaje nomás.
3: Hay situaciones que parecieran, por supuesto, tienen un carácter a lo mejor autoritario. Y esas son las que tenemos que conversar y tenemos que llegar a acuerdo.
1: Vamos con nuestra sección favorita, preguntas cruzadas. Vamos con eso.
4: ¿Esta es la favorita?
1: Ah, porque es mía, porque es el programa. Lo conduzco yo, me pregunta. Es mi sección favorita y qué tanto, ya. Ay, Dios mío, bueno.
0: Ay, Dios mío.
1: Ana María Gasmuri, diputada, le pregunta al diputado Álvaro Carter, necesito que se miren frente a frente, porque esto es preguntas cruzadas. Así que, por favor, si se pueden mirar frente a frente ambos, esto es preguntas cruzadas.
0: Bueno, yo sé que le cuesta al diputado mirarme porque ni siquiera es capaz de saludarme en estos 5 años que llevamos juntos, en ninguna instancia. Pero no es esa la pregunta. Usted, diputado, estando en campaña...
2: No. Pero eso es una falta de respeto. Eso es tratar de meter una cuña que no corresponde. Eso no es verdad.
1: ¿Usted lo saluda?
2: Obvio que sí. Lo que pasa es que la diputada está entrando en lo que quiere es pelear. Lo que la diputada busca siempre es la polémica. Creo que no corresponde.
0: Ahora me deja contestar.
2: De verdad, de verdad. O sea, hay mínimos
1: usted
2: comunes.
1: Usted hizo el punto, hago usted el punto y después hace la pregunta.
0: Yo hago el punto. Al contrario, yo no soy de las que busco pelear. Y efectivamente, y como le consta a todos en el Congreso, el diputado no saluda. No solo a mí, a otras diputadas tampoco del mismo distrito. Dicho eso, diputado Carter.
1: Vamos a las preguntas que
0: sí. Usted señaló en su campaña que con este nuevo gobierno que venía, los chilenos íbamos a ser más pobres, pero más felices. La verdad es que en algo sí tenía razón. Los chilenos son más pobres hoy día, desde la aplicación del MEPCO, el alto el costo de la vida, la situación que está apremiante, los productos que suben. Efectivamente, hay una angustia generalizada, los recortes en salud que están afectando ya la atención de los pacientes.
1: ¿Y la pregunta?
0: Pero lo que no veo es dónde está la felicidad, diputado. ¿Qué pasó con esa tesis que usted planteaba?
2: Sí. Qué bueno que la diputada Gasmuri pueda tocar ese tema, porque fue una frase, no en campaña, diputada, fue el día que el presidente asumió. Y yo me enredé, porque era una frase mucho más simple, y yo cometí un error. Ajá. Y a todos aquellos que nos están mirando por cámara, le quiero pedir disculpas a alguien si se sintió atacado. No correspondió el error y yo lo he tratado de enmendar. Jamás pensaría eso.
1: Yo valoro eso. ¿Y sabe lo que valoraría? Que nos explique entonces justamente lo que usted quería decir. Claro, y valoro que haga...
2: Era que en los años 80 Chile era un país más pobre, pero más feliz. Y que nosotros ahora tenemos que ser un país más rico y más feliz. Yo cometí un error de enredar las dos partes de la frase. Pero igual, independiente que fue un error, y yo no creo en lo que se escuchó, quiero pedirle disculpas a todos aquellos que se pueden haber sentido mal de mi error. No corresponde que un diputado de la República cometa esos errores. Y trabajaré todos los días, como lo he hecho desde siempre, para poder enmendar los errores.
1: ¿Pero usted no cree que antes éramos más felices porque éramos más pobres?
2: No.
1: No, para nada, eso no es lo que quiso decir.
2: No. Éramos un país más simple, era solamente eso.
1: Ah, era más simple.
0: Mónica, quiero valorar...
2: Por lo tanto, yo lo que pretendo y lo que quiere el presidente José Antonio Kast y todos los parlamentarios, independientes si es de izquierda o de derecha, es mejorar el país. Y en eso tenemos que llegar a acuerdo. Independiente de que podamos tener bemoles diferentes o acusaciones que, como se han visto acá, no tienen ni ton ni son.
1: Ya.
2: Lo importante es poder avanzar para entregarle tranquilidad a miles de chilenos.
1: ¿Quieren decirle algo desde acá? Entonces entendemos que no estaba diciendo que en los 80 éramos más felices porque éramos más... Estaba en dictadura más, diputado.
0: Diputado.
1: Pero aquí quieren decirle algo. Sí. Vamos a ver si aquí logramos una reconciliación. Sería la primera vez en la crisis.
0: No, diputado, Si efectivamente, sinceramente, usted tiene ese arrepentimiento, yo lo valoro. Creo que está muy bien reconocer cuando se erró en una afirmación y efectivamente produjo el malestar social que produjo.
1: No,
0: así
1: muy
0: que
1: común,
0: yo
1: además,
0: valoro que lo esté haciendo, efectivamente. Efectivamente.
1: Ya. Diputado Carter, es su turno. Al diputado Fernández, usted le pregunta, se miran, por favor, frente a frente. Nos sirve incluso para el tira de cámara, así que esto es preguntas.
2: Mi pregunta es mucho más simple. A ver. ¿Vamos a llegar a acuerdos? Porque hoy día lo que la gente está esperando, más que una discusión política, dime y direte, es que nosotros estemos a la altura de la discusión.
1: ¿En qué? ¿En qué?
2: En los acuerdos de seguridad.
1: Ah, ya.
2: Por lo tanto, yo, más que venir acá a decirle, mire, si sí o no, yo espero usted, que es nuevo en el Congreso, pueda trabajar entregando propuestas para que podamos salir adelante. ¿Sabe qué? Ya 8 años en el Congreso he estado junto con el diputado Durán y me he dado cuenta, que Chile es un solo equipo. Y podemos tener diferencias de partido, y claramente usted no piensa igual que yo, pero sí que nosotros tenemos amor por el país. Por lo tanto,
1: esa es la pregunta. ¿Van a llegar a acuerdo?
2: ¿Vamos a llegar a acuerdo?
1: Con este diputado, directo, mirándolo a la cara.
4: Sí. Yo creo que siempre que encontremos un punto común que lleve adelante las ideas y soluciones de los problemas de la ciudadanía, resguardando también las legítimas diferencias de los proyectos políticos, vamos a llegar a un punto de acuerdo. El problema, creo yo, que tiene que ver con una cosa de actitud. Es una cosa de actitud que, si bien yo soy nuevo, la pude ver a través de la cama, a través de la televisión, siendo core antes, viendo la Cámara de Diputados, de una actitud, particularmente el Partido Republicano, muy cohesionada a decir que no a absolutamente cualquier cosa que venga de la izquierda. Lo vimos en la mega reforma tributaria. Y creo yo que la pregunta, la respondo con una pregunta, ¿el Partido Republicano va a sentarse y va a dialogar de verdad o va a tomar la actitud que ha tomado? Por ejemplo, el presidente
5: la
4: de la Comisión de Hacienda, que es Agustín Romero. Que
5: no perdieron por los votos de los partidos republicanos, fue porque Pamela Giles, con dos parlamentarios que eran de izquierda, dieron los votos. Nosotros cumplimos nuestro deber. Nosotros creíamos que no era bueno, dentro de eso nosotros...
1: ¿Se refiere a la reforma de Marcel?
5: La de Marcel.
1: Pero estamos cruzados,
5: ahí...
1: ¿no? Usted se refiere a la mega reforma de ahora.
4: La última mega reforma tributaria.
1: Ah, no,
4: la
1: se
4: última.
1: Refiere a la de Quiroz.
4: Donde hubo... Donde hubo
5: y ahí ganamos. Sí, y ahí,
1: que dice sí. Que no hubo disposición de ustedes obvio para que, llegar a acuerdo.
5: Obvio que sí hubo disposición.
1: Bueno, no ganamos
5: de hecho no se ganó con los votos justos.
3: Por supuesto.
5: Mucha gente de izquierda cruzó y el senador Araya. Por tanto, yo creo que... ese es un inicio y lo que tenemos que hacer es seguir trabajando para llegar más a acuerdos. Sí.
4: Yo lo digo porque hay una actitud, quizás no necesariamente del diputado Carter, pero cada vez que se levantaba una indicación por parte de alguien del Frente Amplio, y particularmente si venía de alguna diputada mujer del Frente Amplio, había un rotundo, inmediatamente, rechazo desde el otro lado. Antes de escuchar la indicación. Nos pasó, de hecho...
1: Ahí está hecho el punto, sí. Diputado Matías Fernández... Sí. Le pregunta al diputado Eduardo Durán. Se miran, por favor, frente a frente. Esto es Preguntas Cruzadas.
4: Diputado Durán, usted es un militante de Renovación Nacional. Es un diputado del cual yo he seguido su trayectoria durante el tiempo. Me interesaría saber cuál es la posición que Renovación Nacional va a tomar frente a los constantes ataques que hay por parte del Partido Republicano a su propio sector. Tenemos las palabras del diputado Romero diciendo que es una derechita cobarde. Cada vez que hay una discrepancia en algún acuerdo. Tenemos al diputado del Partido Nacional Libertario, Urriticochea, diciéndole la derecha sensible. Cada vez que hay una discrepancia en lo que dice. Entonces, la pregunta es, ¿van a aceptar esos ataques y ser el vagón de cola del Partido Republicano y el Partido Nacional Libertario? ¿O van a ejercer el derecho democrático de poder llegar a acuerdos en los temas que realmente nos importan?
3: Bueno, yo voy a comenzar contestando con las preguntas, las palabras que usted dijo desde un principio, al conocer nuestra trayectoria, al seguir nuestro trabajo, que es precisamente lo que nosotros hemos hecho como Renovación Nacional. Nosotros somos partido oficialista. Apoyamos decididamente al gobierno del presidente José Antonio Kast, pero también ponemos nuestros énfasis, nuestros acentos en los temas que nos hacen nuestro electorado hacer presente al gobierno en cada instancia. Como por ejemplo... En la mega reforma, Renovación puso sus acentos ya en los temas de que tenían que ver con el
1: gratuidad,
3: el
1: por CENSE, ejemplo, pusieron el
3: ya,
1: CENSE.
3: El CENSE, en la gratuidad y en otros temas también. Renovación Nacional es un partido de tradición, ya es un partido, todos conocen en el tiempo la democracia de los acuerdos. porque a nosotros nos interesa llegar a acuerdos. Okay. Entonces, más allá de la declaración de un dirigente, de un diputado, las sesiones son acaloradas, muchas de nosotros también lo escuchamos.
1: ¿No le molesta cuando le dicen derechita cobarde sensible?
3: No, mire.
4: En cada discrepancia, por cierto.
3: Mire, lo que hoy día sale en el periódico, mañana se envuelve pescado con eso.
1: Oiga, no, ¿cierto? Me diga eso. Yo lleguemos a un acuerdo con eso. No diga eso, se le pega de tanta gente. No
3: pero a eso quiero decir, muchas veces las declaraciones que hoy día son hirientes, mañana pasan y no tienen ninguna consistencia, son cosas del momento.
1: Ahora esto es ya época de redes digitales.
3: A lo que nosotros nos interesa, a lo que nosotros nos interesa es trabajar como lo hemos hecho en toda nuestra tradición democrática,
1: okay,
3: siendo un puente entre todos los sectores.
1: Diputado Eduardo Durán, mira frente a frente a la diputada Gasmuri, esto es Preguntas Cruzadas.
3: Diputada, podemos estar de acuerdo en las cosas que hemos conversado en este programa, en que si la reforma constitucional tiene algunos tintes más que otros. Pero yo le quiero preguntar en forma concreta, ¿qué propuesta usted propondría para otorgarle al Estado mayores atribuciones para enfrentar al crimen organizado en las poblaciones y en los barrios de nuestras ciudades?
0: Muchas gracias por la pregunta, diputado Durán. Efectivamente, creo que el camino de reforma constitucional no es el camino adecuado. Creo que hoy día, primero, terminar de dar tramitación a los proyectos que aún están pendientes y, por otro lado, implementar lo que ya tenemos promulgado. Entonces, es difícil pensar en seguir avanzando en nuevas herramientas, más aún si son como modificaciones constitucionales, cuando lo que ya tenemos en la mano no hemos sido capaces de desplegarlo a plenitud. Creo que primero probemos estas herramientas, veamos todo lo que es posible y ahí podemos ver qué es lo que nos falta. Por ejemplo, regla uso de la fuerza, ya lo dijimos. El Ministerio de Seguridad todavía no se termina de implementar. El traspaso, cierto, de gendarmería. Son cosas muy concretas. Entonces, ¿por qué seguir avanzando reformas más profundas que inmediatamente generaron inquietud, desconcierto? Porque también hay que decirlo, otro aspecto de esta reforma que es muy preocupante, esta posibilidad que por voluntad del presidente se puedan hacer listas de organizaciones criminales o terroristas sin una investigación judicial, ¿cierto? Con esta Consejo Nacional de Seguridad.
1: Con un informe del Ministerio Público o del Consejo de Seguridad y con una sesión secreta de 2/3
0: personas. Entonces, efectivamente, vemos que esto es preocupante porque cuando vemos que esto se puede hacer por la voluntad del presidente hacer esta lista, no que sea que venga de una investigación judicial, es muy plausible pensar hasta dónde va a llegar este listado, bajo qué herramientas, ¿cierto? No va a ser utilizado para perseguir organizaciones sociales. Entonces, ese es otro de los puntos que me parecen preocupantes. Para seguir avanzando aquí, alzamiento del secreto bancario, seguir la ruta del dinero y por otro lado, las armas, control de el poder de fuego que tiene el crimen organizado es porque no hemos sido capaces de controlar la situación de las armas. Entonces, tenemos mucho trabajo que hacer con las normas que ya tenemos, con las que están en proceso, para poder hacernos cargo de la seguridad como corresponde y no en estas ilusiones autoritarias de querer concentrar todo el poder en el presidente de la República, que por supuesto vulnera todos los controles democráticos.
3: Pero en esas cosas estamos de acuerdo, tenemos que conversar para llegar a puntos de acuerdo.
0: Perdón.
3: Yo estoy en una posición, Ana María, usted está en otra,
0: sí.
3: Y el pueblo aquí nos llama a llegar a puntos de acuerdo.
0: Y usted sabe que siempre hemos podido conversar nosotros, diputados.
3: Converso con el colega Matías y también con Álvaro. Sí, por supuesto.
1: Tomen sus tarjetas porque vamos entonces a opinar. Nada de que no, después se justifican, pero o rojo o verde. Rojo están en desacuerdo con lo que digo, verde están de acuerdo.
4: Aquí no hay abstención.
0: No hay amarillo.
1: No hay abstención, no hay hielo, aquí no. Ya. Primera pregunta. Puede ser por distintas razones y las razones las explican después. ¿Debe bajar su candidatura la expresidenta Bachelet? Fue con dolor el diputado Durán, parece que le costó. Voy a comenzar con él. ¿Por qué sí, diputado?
3: Yo no me quería referir a este tema de la candidatura de la presidenta Bachelet, porque digámosle a la gente algo concreto, ¿ya? Si aquí esto no es una candidatura al premio Nobel, ¿ya? Ni a un premio por alguna u otra situación humanitaria, por ejemplo. Esto es un tema político, ¿ya? Y la presidenta Bachelet, por supuesto, que tiene una sensibilidad política fuerte, fue presidenta 2 veces, y va a ir con esa política, ¿cierto?, a dirigir los destinos de la ONU, donde también nosotros sabemos que de ahí emanan muchas veces dictámenes, resoluciones que afectan a todo el mundo.
1: Ahora, la candidata de Costa Rica es apoyada por un gobierno conservador.
3: Pero sigamos con el tema de Michelle Bachelet. Entonces, por supuesto, eventualmente este gobierno no apoyó la candidatura. Y por supuesto que la gente de derecha no se siente cómodo, si no es algo contra ella. Es algo práctico de pragmatismo político. Okay. Que cómo vamos a apoyar una candidatura que sabemos que en la ONU va a instaurar su sensibilidad política.
1: Diputado Matías Fernández, la candidatura de la expresidenta Bachelet a la ONU, usted dice que no, que no la baje.
4: Primero, yo creo que fue el error más grande en política internacional de los últimos 20 años, lo que acaba de hacer la derecha, lo que hizo la derecha al negar el apoyo cuando ya estaba instalado. Porque este es un tema de Estado. Cuando hablamos de Michelle Bachelet, no hablamos de la presidenta del Partido Socialista, hablamos de la presidenta del Estado de Chile, que en dos ocasiones llevó adelante la nación con acuerdos transversales, en otras materias no, que ha tenido cargos internacionales que le ha permitido tener una perspectiva mundial de la resolución de problemas. Fuimos súper críticos y eso es un proceso que nosotros también hemos reconocido.
1: Con suerte, colaboración crítica.
4: Con suerte.
1: En el Ministerio de Educación.
4: Dependiendo del ala del Frente Amplio que uno venía, ¿no es cierto?
1: Usted viene de otro más. Usted es más bodando.
4: Pero lo importante es que la presidenta Bachelet, pensar que la presidenta Bachelet va a representar a un partido, a un sector político en una conversación mundial, es tener una visión muy estrecha de lo que significa hoy día la ONU para el mundo. Estamos en un momento de polarización donde personas como Michelle Bachelet da garantías de acuerdos, de encuentro y de buscar soluciones pacíficas.
1: Entiendo su punto, pero dicho esto, usted puede estar súper de acuerdo con la candidatura, pero hay veces que por razones pragmáticas hay que tomar decisiones. Entonces, yo se lo pregunto porque Alberto Van Claveren, ex canciller, o sea, él súper respaldaría que la expresidenta Bachelet llegara a la ONU y aún así dijo que dependiendo cómo le fuera la segunda de estas como encuestas de votaciones, si le iba mal había que evaluar, que lo tienen que evaluar los países que la apoyaban, pero en ese sentido también es la pregunta.
4: Sí, obvio, y ahí, bueno, México ya dio una señal clara con respecto a la candidatura. Creo que acá esto no se termina hasta que termina la decisión.
1: ¿Cómo leyó usted la señal de México?
4: Es una decisión que es parte de este proceso. O sea,
1: ¿pero como en qué sentido? ¿Era como que se bajara?
4: No, yo al contrario.
1: ¿Usted cree que fue como reafirmó?
4: Reafirmó.
1: Okay. Diputado Carter, brevemente, hay dos que van a hablar como más cortito en esta pregunta, en la otra hablan más largo.
5: Sí, no, es muy simple. Tiene los votos, por lo tanto, yo creo que la presidenta Bachelet, que ha sido presidenta, de Chile dos veces, donde tuvo los votos para llegar ahí, no tiene que exponer su legado. Okay. Si no tiene los votos, Que no se exponga.
1: Ahí está su punto de vista, diputada.
0: Bueno, sin duda el más profundo error democrático de Chile en mucho tiempo. Es muy lamentable y creo que vamos a tener consecuencias de eso por largo tiempo, porque además ha generado una extrañeza en el concierto internacional. No se entiende que se presente una candidata de la talla de Michelle Bachelet, más allá de que incluso uno puede haber estado en desacuerdo en cierta cosa con ella, porque no se trata de esa política chica pequeña. Estamos hablando de la figura de una dos veces presidenta y lo que significa que debe ser un orgullo para todo el país, más allá de los sectores políticos. Así que un error diplomático gravísimo.
1: Pregunta, seguimos con el tema internacional.
0: Ya
1: que hicimos tanto nacional al comienzo.
0: Vamos.
1: La pregunta es la siguiente. ¿Debe ir el presidente José Antonio Kast al Foro de Madrid? En sus casas, por si acaso, si no saben, es un foro que tiene que ver con partidos de derecha más radical. No es como Chile Vamos, no son socios de Chile Vamos, no es el PP en España, sino para hacer un paralelo, por ejemplo, es Vox y otros partidos.
0: La ultraderecha.
1: Yo no lo dije, lo dijo usted.
0: Lo dije yo, lo digo yo.
1: Se hace cargo usted, pero yo estoy tratando de caracterizar, porque no toda la gente en su casa cuando escucha el Foro de Madrid sabe lo que es el Foro de Madrid. Diputado Carter, comienza usted. ¿Por qué sí tiene que ir? Ahora, reconociendo que esto es una facultad del presidente,
5: yo no sé por qué cuando hablamos del presidente José Antonio Kast buscan la polémica. El presidente Boric...
1: ¿Quién busca la polémica?
5: No, la izquierda, pero si... Mire, el presidente Boric, el año pasado, participó en Democracia Siempre, y los presidentes eran de todos los sectores políticos, súper, Petro... Orsi, Sánchez...
1: De Uruguay.
5: Entonces, yo no entiendo... Lula da Silva. Entonces, yo no entiendo por qué para ellos sí y para José Antonio no.
1: Vamos a preguntar esto del otro lado. ¿Qué le dicen? ¿Por qué para ellos sí y para...
0: Bueno, yo creo que comparar los gobiernos, ¿cierto?, de centro-izquierda que ha mencionado el diputado con las ultraderechas y liberales, ¿cierto?, que son las que se convocan en este tipo de encuentros. Recordemos a Orbán, que el presidente Kast decía que quería ser el Orbán chileno. Y mire la situación en que estamos hoy día, ¿cierto? Entonces, Vox, estamos hablando de la ultraderecha. Entonces, entendiendo que ese es su domicilio, que es el domicilio del presidente Kast, creo que como presidente del país es una señal compleja y es, por supuesto, atrincherarse en esa mirada absolutamente de ultraderecha. Es preocupante cuando uno ve el historial de Vox, cuando uno ve el historial de las declaraciones, incluso de las declaraciones que hacía el propio actualmente presidente cuando estaban en estos encuentros, que no la, muchas veces no se conocían acá en Chile.
1: Va a quedar marcado como asociado a eso.
0: Por supuesto.
5: No, que a mí me extraña cuando dicen eso, porque cuando Boric se juntó con los asesinos de Jaime Guzmán, el silencio absoluto.
0: Era presidente.
5: No, se puso una polera con la foto, con la imagen de Jaime Guzmán con una bala. ¿Por qué a esta actitud? ¿Por qué buscar la polémica? No escucho en ninguna en ningún momento decir que en ningún momento escucho decir la extrema izquierda.
0: O sea,
5: juntarse con un terrorista no es de ser extrema izquierda. Solamente existe la extrema derecha y que la extrema derecha y unas acusaciones que finalmente provocan que existan mentiras.
1: ¿Qué dice el diputado Matías Fernández?
4: Voy a partir respondiendo la última parte de lo que dice. Ellos vienen tratando de extrema izquierda todo lo que tenga que venga de este lado. Desde el 2017 en adelante, incluso con su actual presidente, José Antonio Kast, cuando era candidato, al lado de una persona con esta polera, con el helicóptero, tirando a alguien por la borda, haciendo mención precisamente a lo que hacía la dictadura chilena. Entonces, la verdad, si vamos a buscar empates, no vamos a llegar a ningún lado. Pero lo que sí quiero mencionar es que el Foro de Madrid es un foro propagandístico que lo que más encima no genera solo problemas para nosotros que no vaya el presidente Kast, porque el presidente Kast representa al Estado. Representa problemas incluso para el propio RN. Andrea Valladares, hoy día, en la interna, salió recriminando, se filtra un chat donde recrimina que Francisco Rego, militante independiente de RN, vaya a ese foro donde van a ir a darle piso a las personas que los quieren destruir. Entonces, no identificar el Foro Madrid como un foro de extrema derecha...
1: Diputado Durán, ¿cómo lo ve usted? Arturo Fontaine señalaba que iba a asociarse con partidos con los que no debiera asociarse. Andrea Valladares, bien lo recordaba el diputado.
3: Bueno, yo creo que todos los partidos tienen plena libertad de participar en los foros que estimen conveniente. Pero en lo personal, yo creo que la derecha chilena tiene su propia historia, sus propios desafíos, ya sus propias formas de ver, y no necesitamos importar modelos extranjeros, ¿ya? Por lo tanto, yo no estoy diciendo que el presidente no vaya, ya él tiene toda la libertad, el primer mandatario, pero sí nuestro partido como Renovación Nacional no comparte mucho de esas situaciones que, por ejemplo, Vox, en temas tan sensibles, con una palabra tan fuerte, ya nosotros no estamos acostumbrados a eso. Y por lo tanto, desde Renovación Nacional creo que es legítimo no participar en esa instancia.
1: Ok, nos tenemos que ir a la pausa, me soplan desde arriba, no. Ya, nos vamos a la pausa, pero regresamos con más. Aquí se debate.

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4: Volvemos con los minutos finales de Aquí se debate, una pregunta que yo creo que no es tan compleja. ¿Se equivocó el gobierno, tomen sus tarjetas? Si creen que se equivocó verde, si creen que no se equivocó rojo, al no convocar al Frente Amplio y al PC a esta Comisión para la Arquitectura del Estado, yo voy a agregar, porque no se ha notado mucho, que tampoco convocó al Partido de la Gente. Pues todos han alegado por el PC, el Frente Amplio y el Partido de la Gente, nadie como que se ha acordado mucho. ¿Qué piensan? ¿Fue un error o no?
5: Sí.
4: Ah, no, encuentran que no es un error. Ya, diputado Durán, ¿por qué no es un error?
6: Porque el presidente, al convocar a una comisión técnica, ya más allá de las sensibilidades políticas de los que quieran participar aquí, yo creo que hay mucha gente que quiere participar en esta instancia, pero en una comisión acotada, el presidente escogió a las personas más competentes dentro del área
4: y no había
6: con especialidad y con historia.
4: Y en el PDG no había nada.
6: Pero es una atribución presidencial.
4: Después, no, esto si usted que es atribución un tema, presidencial, claro. Si usted que es de presidente, pero yo digo, no había nadie del PDG, después igual le piden los votos.
6: pero sí. esa instancia podemos solucionar en el Congreso con otros tipos de
4: arreglos. Otras comisiones van a hacer, ya, otras comisiones.
6: Pero,
4: ¿se encuentra que no? ¿No hay problema?
6: No, esto es lo más normal que ocurra.
5: No me extraña nada. No me extraña nada, me parece natural, porque esta es la forma en que ha venido actuando este gobierno, cerrando el diálogo a nuestros sectores, incluso la tramitación de la mega reforma tributaria, mal llamada proyecto de reconstrucción. Es verdad que el diálogo estuvo sumamente... yo me quedé trasnochando en esa sesión, así que nadie me lo cuenta, lo vimos. Entonces creo que estamos en la misma situación.
4: No me extraña.
5: No me extraña.
4: Diputado.
7: Son las atribuciones del presidente de la República, por lo tanto...
4: ¿No hubiera sido mejor invitar a todos también al PDG?
7: El presidente tiene que haber tenido sus razones.
4: ¿Qué lo hicieron los ministros todo esto?
7: Siempre con el beneplácito del presidente.
4: ¿Te crees?
7: Obviamente.
4: ¿Y no lo hubiera gustado más amplio?
7: Bueno, es que una cosa es lo que a mí me gusta.
4: ¿Eso, lo que usted le hubiera gustado?
7: No, yo hubiera invitado a todos, de la A a la Z, sí, claro que sí.
4: ¿También al PDG?
7: Sí,
4: me imagino.
7: Obvio.
4: Además que después, yo digo, lo necesitan en el Congreso.
7: Es que más que por eso, es para que después podamos avanzar y que la gente se dé cuenta que estamos todos en la misma línea.
4: ¿Tiene más viabilidad en el Parlamento, más si está más transversal?
7: Yo creo que igual tiene viabilidad. ¿Sí? Sí, yo creo que hoy día lo que tenemos que hacer es bajar las revoluciones, tanto de la izquierda como de la derecha, y avanzar de una u otra forma para llegar a acuerdo.
4: Diputado.
8: O sea, yo creo que, más que alegar de que me hayan incluido a mí o no, tomar una decisión de excluir a todo un sector para poder conversar seriamente la eficiencia del Estado. La eficiencia del Estado se tiene que conversar en serio, integralmente, y con no solamente una transversalidad, sino la legitimidad. Y hoy día, la verdad, quienes integran, además, siendo que tengo muy buenas referencias de algunos, hay otras personas de las que no, como Beatriz Hevia, que hacía esta distinción entre los chilenos de bien y lo que no es GCU, ¿no es cierto?, gente como uno, para poder avanzar, y que lideró un proceso más encima constituyente fracasado, que el 2023 las UNAS dijeron fuertemente que no era lo que quería el país. Entonces, la verdad.
4: Digamos, y tienen diputados en el Parlamento. Pero Mónica, yo creo... ¿Quién era el vicepresidente?
7: Sí, pero la verdad. ¿Quién era el representante del gobierno?
5: Yo creo la Mónica.
7: Del piano.
4: Sí. Entonces, sí, la entrevistamos acá y ella misma dijo que le hubiera gustado.
5: Sí, pero no hay de los sectores que te señala. Para complementar, yo creo que independiente, esto refleja que efectivamente no está este ánimo de hacer confluir a toda la voluntad. Eso es la verdad.
4: Les agradezco a todos, diputados, diputadas, que nos hayan acompañado en Aquí se debate, como siempre, para informarse, para debatir con pasión, pero también con argumentos, para que ustedes se informen mejor y tomen sus propias posturas en sus casas y sigan conversando también. Importante la conversación, que les expliquen a todos, a los jóvenes, a los niños, también que sean parte de las discusiones sobre distintos temas del país. Nos vemos en un próximo Aquí se debate. Gracias.

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Existen más de 400 que han llegado en meteoritos. Estos son fragmentos rocosos de asteroides o planetas desaparecidos.

0: que vagan por el espacio exterior y caen a la Tierra desintegrados. Al año, cerca de 17.000 meteoritos impactan nuestro planeta y el análisis de sus minerales arroja importantes datos sobre su origen. Hace 2 años se encontró un mineral que no estaba en los registros geológicos. Fue bautizado como Edscotita. Está compuesto por una mezcla de hierro y carbono y su formación indica que sería parte de un pequeño planeta. La caída de un meteorito debe informarse siempre a las autoridades, porque además de ser parte del patrimonio de un país, puede aportar valiosa información sobre nuestro planeta y el universo.
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buenos días. Iniciamos este último día de la semana, último día hábil, viernes 28 de agosto, recordando por supuesto al gran Divo de Juárez, porque nos dejaba en un día como hoy, en el año 2016. Hace algunos días atrás habíamos estado hablando de su última presentación en vivo, antes que dejara este mundo, dejando un vacío, una huella importante en la música latinoamericana. De hecho, falleció a los 66 años. Tenía mucho que entregar todavía el gran Juan Gabriel. Un día 28 de agosto del año 2016 en Santa Mónica, California, a causa de un infarto. Ocurrió, como decíamos, apenas dos días después de su último concierto realizado en el Forum de Inglewood, donde miles de personas interpretaron Amor Eterno, Querida, que estamos escuchando a esta hora de la mañana. Y así fue. Juan Gabriel no era su verdadero nombre, yo creo que los fanáticos de El Divo de Juárez lo saben perfectamente, pero para quienes quizás les gusta su música y no saben tanto de su trayectoria, les contamos que el nombre original, digamos, era Alberto Aguilera Valadez, y adoptó Juan Gabriel como un nombre artístico en homenaje a dos personas importantes en su vida, Juan Contreras, uno de sus maestros, y Gabriel Aguilera, su padre. Así que de ahí surge el gran nombre Juan Gabriel. Lo recordamos en el día que nos dejaba en el año 2016. Siempre presente el gran Juan Gabriel. Partimos así esta edición de viernes de CNN.

0: sublime, debo decir. Hay fanáticos de Juan Gabriel en el Switch. Recordamos a nuestro gran compañero Hernán Charro. Así que le dedicamos también este efeméride de día viernes a quien nos ayuda a sacar todos los días al aire este programa para que llegue a sus pantallas. Vamos a revisar el pronóstico del tiempo para esta jornada en la capital. Ya lo estamos viendo en pantalla con la imagen de Plaza Italia de fondo. Llegaremos a los 17 grados de temperatura máxima. Podría variar en algunas zonas de la capital, por ejemplo en Las Condes estará un poquito más frío, 14 grados, en Colina también 16, Puente Alto con 15, Maipú también con 16 grados, así que irá variando la temperatura, pero la verdad es que tendremos cielos mayoritariamente parciales durante la jornada del viernes. Y podríamos tener actividad eléctrica, sobre todo durante la tarde. A eso de las 5 de la tarde se proyecta que pueda haber tormenta en el territorio central. La temperatura actual es de 7 grados, 2 grados más de la mínima proyectada al menos para el centro de la región metropolitana comuna de Santiago. Hace frío, la verdad, está bastante helado, así que salga abrigado, pero tendremos una temperatura bien agradable al menos en el centro de la región metropolitana. Así que vístase por capas porque lo más probable es que durante la tarde haga un poquito más de calor. Vamos a ir a revisar también lo que pasa para las próximas jornadas aquí en el territorio central. Vamos a desplegar nuestra proyección y lo vemos ahí en pantalla porque ya mañana nos despedimos de las precipitaciones y si bien pueden llegar algunas gotitas al territorio central para terminar el mes de agosto, eso sería más bien acotado. Pero vamos por orden. Mañana sábado 29 de agosto tendremos la misma temperatura máxima. La extrema es de 17 grados con cielo principalmente parcial, de hecho parcialmente nuboso con nubes y claros. Irá variando ahí la presencia de nubes, pero habrá bastante sol en el cielo capitalino. El domingo llovería nuevamente, principalmente durante la tarde, a partir de las 2 de la tarde y se extendería hasta la noche. Lluvia débil, de hecho la proyección que se hace es de tan solo 3.7 milímetros de agua acumulada durante toda la jornada, que se irá dispersando en esta franja horaria, ¿no? Desde las 2 de la tarde hasta las 11 de la noche. Lluvias que se mantendrían hasta el lunes, pero únicamente durante la madrugada, porque ya para partir la semana estará entre nubes y claros, incluso variando a soleado para terminar este mes de agosto. Ya la próxima semana nos reencontramos en septiembre, mes de la patria, vamos a pasar agosto, vamos que se puede. El día martes también, ya nos despedimos de las lluvias, al menos por un momento. Podrían llegar a caer algunas gotitas muy leves el día miércoles, con máximas que irán entre los 19 grados el martes y el miércoles con 15 de máxima. Temperaturas bastante invernales ya cuando nos vamos despidiendo de esta temporada de invierno en nuestro país. Vamos a ir a revisar también el estado del Metro de Santiago a esta hora de la mañana, cuando son las 7:06. Toda la red funcionando con normalidad. El tren subterráneo operativo en su totalidad. Estaremos monitoreando, por supuesto, el estado del transporte público, no solamente del metro, sino también de otros transportes importantes. Lo invitamos además a escribirnos a nuestro WhatsApp, el más 569-7951-9945. Tiene ahí nuestro número, también tendrá nuestro código QR en pantalla para que nos pueda mandar sus buenas energías para terminar la semana. Ya llegamos al viernes, así que queremos verlos, queremos saludarlos para terminar con broche de oro esta última semana de agosto. Lo invitamos a sumarse a nuestra transmisión multiplataforma. Nos puede ver a través de las redes sociales de nuestro canal, Instagram, Twitch, YouTube, X, además de sintonizar nuestro programa en el sitio web cnnchile.com, como ve ahí al costado de nuestra pantalla, además de vernos a través del canal de CNN Chile. Vamos a ir a la revisión de las portadas, iniciando como siempre por el sitio web de cnnchile.com para revisar las principales noticias que marcan la jornada. Y estamos viendo una noticia lamentable en desarrollo también a propósito de la investigación que se tiene que llevar a cabo, porque Durante las últimas horas conocimos la lamentable muerte de un carabinero de Franco que presuntamente habría sido víctima de un intento de robo. Esto en la comuna de Renca. El funcionario habría sufrido precisamente este intento de robo de la camioneta en la cual se trasladaba en calle 21 de Mayo. Al momento del hecho no se encontraba en las funciones. Hay un operativo de investigación que se está llevando a cabo. Ese era un cabo segundo de la dotación de la subcomisaría de Conchalí Norte. Ayer estuvo también el ministro de Seguridad Pública, Martín Arrau, que confirmó precisamente que el funcionario recibió un impacto balístico mientras se encontraba de Franco y detalló que se están realizando las diligencias correspondientes para poder esclarecer la dinámica de los hechos. Importante, tanto el mandatario, el presidente José Antonio Kast, como el ministro de Seguridad lamentaron el hecho y enviaron las condolencias correspondientes a la familia y también a la institución que lamentablemente pierde a un funcionario nuevamente en este año 2026. También destacamos en nuestro sitio web otra de las noticias importantes, esta vez en materia internacional, porque conocimos durante las últimas horas la muerte del rey de Noruega. Hablamos de Harald V, a los 89 años, falleció a las 6:35 de la mañana de este día viernes, hora local, en el Hospital Nacional de Oslo, donde se encontraba hospitalizado hace 11 días. Esto según lo que informó la Casa Real. Emitieron un comunicado en el cual señalaron que con profundo pesar estaban dando a conocer la muerte de su majestad, dice este comunicado. El rey Harald falleció plácidamente el viernes 28 de agosto durante las primeras horas de esta jornada de viernes, 6:35 de la mañana. En su página web, además, la Casa Real de Noruega publicó un retrato con el mensaje del monarca fallecido. Vamos a estar hablando de esto y también muy atentos a los homenajes que se puedan realizar ahí en Noruega por la muerte de su monarca. Vamos rápidamente al diario La Tercera, que en esta jornada de día viernes destaca como noticia principal una noticia económica. La mitad de los trabajadores formales en Chile gana más de $1,000,000 al mes. Dice el diario La Tercera, según la Superintendencia de Pensiones, la mediana de ingreso imponible fue de 1,006,249 pesos a junio. Las mujeres reciben un 86% de lo que ganan los hombres. Ahí también se da cuenta de una brecha todavía importante en términos de salario. Y el 6,5% cotizó por el tope imponible y el 14% lo hizo por el sueldo mínimo. Vamos a estar atentos a cómo se desarrolla esto, el análisis que se puede hacer más bien en las próximas ediciones de CNN Chile. Por supuesto que en Agenda Económica estaremos ampliando esta información. Además, otro punto importante en materia política, lo vemos en la parte inferior del diario La Tercera, con la polémica y el debate que ha generado el retorno más abajo. Vamos a pedirle ahí a nuestro equipo que pueda bajar la portada, ahí lo estamos viendo, con los alcances del rol de Pia Driasola, la primera dama, tras la restitución de lo que se conoce como el gabinete de la primera dama. Recordemos que esto había sido bien controversial durante el gobierno del expresidente Gabriel Boric. Recordemos que la expareja del mandatario, Irina Caramanos, dejó el cargo, disolvió además la coordinación sociocultural de la presidencia y ahora el gobierno del presidente Kast restituye formalmente el gabinete de la primera dama, lo cual ha generado debate y críticas también desde la oposición porque dicen se contradice con el discurso de austeridad fiscal que han mantenido desde el Ejecutivo al pensar que se le tienen que inyectar recursos a este gabinete. Vamos a estar hablando de eso. 7:11 y con la revisión de las portadas iniciamos esta edición de CNN AM de día viernes. Bueno, y antes de ir con la revisión de noticias nacionales, vamos a ir a la pregunta del día. Y tiene relación con este punto que revisábamos en el diario La Tercera, la controversia que ha generado la restitución del gabinete de la primera dama por parte del gobierno del presidente José Antonio Kast. Importante explicar qué es lo que hace este gabinete. Bueno, presta asesoría a la primera dama en las actividades oficiales, sociales y culturales, especialmente la elaboración y seguimiento de iniciativas con materias relacionadas a la mujer, a la infancia, familia y adultos mayores, en la articulación de proyectos sociales, culturales y en la colaboración con entidades públicas y privadas que la primera dama desarrolle en sus actividades. Eso a propósito de lo que planteaba una resolución que fue revelada por el medio Exante, en donde se daba cuenta de la restitución de este gabinete, un documento que está firmado por el director administrativo de la presidencia y que señala precisamente que se va a reincorporar el gabinete de la primera dama. Bueno, queremos saber su opinión a propósito de esta determinación que toma el gobierno. ¿Apoya usted la restitución de este gabinete, considerando las críticas que también han surgido respecto a lo que dicen desde la oposición? Es una contradicción con el discurso de austeridad o estrechez fiscal que han dicho hay en nuestro país en este minuto, producto de las dificultades económicas. ¿Qué le parece a usted? ¿Está de acuerdo con la restitución? ¿Deberían quizás destinarse los fondos a otras materias? ¿O bien es necesario fortalecer la figura de la primera dama? Bueno, lo estamos leyendo a través de nuestro WhatsApp, el +569-7951-9945, código QR en pantalla para que podamos conversar y debatir de este tema. Y con la pregunta del día, nos vamos ahora sí a la revisión de noticias nacionales. Bueno, y partimos con esta noticia lamentable. Un carabinero de Franco fue asesinado en Renca en circunstancias que aún se están investigando. El cabo segundo, perteneciente a la subcomisaría Conchalí Norte, recibió un disparo en la cabeza y murió en el lugar, generando un amplio operativo policial. La Fiscalía ECO junto al OS9 y la BOCAR coordinarán las diligencias para esclarecer las causas del crimen junto a la búsqueda de los responsables. A través de Twitter, el presidente José Antonio Kast lamentó el deceso del uniformado y pidió avanzar urgentemente leyes que entreguen más herramientas de seguridad y protección en el país. Y esto también es una noticia relevante porque se espera que hoy viernes, a primera hora, aterricen en Chile el Turco y el Gocho, dos presuntos integrantes del Tren de Aragua extraditados desde Estados Unidos y Colombia, respectivamente, por su vinculación con el secuestro y homicidio de Ronald Ojeda. El Turco es señalado como líder de la célula del Tren de Aragua llamada Los Piratas y sería además el presunto autor intelectual del crimen, mientras que el Gocho habría controlado la toma a Santa Marta, donde precisamente fue encontrado el cuerpo del ex militar venezolano. Ambos serán dispuestos a la justicia chilena para enfrentar la formalización de cargos. El Foro Madrid, que reunirá la próxima semana en Santiago a figuras de la derecha y ultraderecha internacional, tensiona al oficialismo por la participación del presidente José Antonio Kast en la cita. Mientras que el gobierno defiende la presencia del mandatario, afirma que tiene todo el derecho a asistir. Evópoli marcó distancia con el encuentro por sus características con el foro y además en el cual últimamente también se confirmó la asistencia del ministro de Seguridad, Martín Arrau. Bueno, y en relación a nuestra pregunta del día, vamos a seguir profundizando respecto a este tema, porque el presidente José Antonio Kast restituyó el gabinete de la primera dama, revirtiendo la decisión adoptada por la administración anterior, que había disuelto la coordinación sociocultural de la presidencia. La decisión fue criticada por la oposición, bien digo, que acusa una contradicción con el discurso de autoridad fiscal, de austeridad fiscal. Vemos los detalles en la nota de Sebastián Ruiz.
1: ¿Qué es lo que esperas estos 4 años, María Pía?
2: Lo mejor.

0: es en realidad una excepcionalidad en toda la estructura del Estado. Y con eso cumplimos hoy. Con la salida mía, con el cierre de la coordinación sociocultural.
1: Con ese proceso, las fundaciones y programas que históricamente dependían de las primeras damas fueron traspasados a distintos ministerios sectoriales. Hoy, casi 4 años después, el gobierno de José Antonio Kast resolvió dar un nuevo giro y mediante una resolución restituyó formalmente el gabinete de la primera dama, que trabajará de la mano con el Ministerio de Desarrollo Social.
2: Nosotras hemos estado trabajando juntas en muchas ocasiones, nos han podido ver en distintas actividades. La primera dama está haciendo un trabajo muy relevante.
3: Pero ella va a encabezar una política pública particular que justifique un gabinete, el uso de recursos públicos.
2: Yo encabezo el Ministerio de Desarrollo Social y Familia. Ella tiene toda la libertad de poder ir desarrollando propuestas para el país y contará con toda mi colaboración para ello.
4: Ahora que las fundaciones ya fueron traspasadas a los ministerios, queda por ver cuál va a ser el rol de la primera dama. ¿Va a crear nuevas fundaciones? ¿Quiere que esas fundaciones vuelvan al control de este gabinete y sacarla de los ministerios donde están alojados? Sin esas respuestas es un poco difícil hacerse una opinión.
1: Una estructura que en principio estará integrado por al menos 4 personas encargados de asesorar a Pía Driasola en materias como mujer, infancia, familia y adultos mayores, además de la elaboración y seguimiento de iniciativas vinculadas a estas áreas. Una decisión que fue valorada por sectores oficialistas y cercanos al Ejecutivo.
5: Yo creo que reconstruir lo que destruyó o deconstruyó el gobierno de Boric en esta materia es bueno. Es un aporte a recuperar lo que fuimos como república y como país.
6: Me parece muy bien que el gobierno restablezca tradiciones republicanas que fueron abolidas en el gobierno anterior. Lo que hizo la señora Irina Caramano fue un acto inútil, egocéntrico, que respondió más bien a una ideología identitaria y que no sirvió para nada.
1: Una medida que también generó críticas desde la oposición y el Partido de la Gente, donde cuestionaron el uso de recursos públicos para reponer esta estructura, especialmente en momentos en que el Ejecutivo ha planteado la necesidad de reducir el gasto fiscal y avanzar hacia un Estado más acotado.
7: Consideramos que la restitución del gabinete de la primera dama es una medida innecesaria que va en el sentido contrario a lo que el país requiere. En un escenario de evidente estrechez fiscal, la prioridad absoluta debe ser el uso eficiente y responsable de los recursos públicos.
8: ¿Cómo se explica que el gobierno que habla de estrechez fiscal destine más recursos públicos a financiar el gabinete de la primera dama que ya había sido eliminado? Sin duda están alejados de lo que está viviendo el país en la actualidad.
1: Así, la resolución del gobierno vuelve a otorgar relevancia institucional a la figura de la primera dama, luego de que Pía Driasola comenzara presidiendo la Fundación de Orquestas Juveniles e Infantiles de Chile.
9: 7:20 y vamos a ir a revisar información que estamos conociendo a esta hora de la mañana. Estaba ahí viendo precisamente las redes sociales de Transporte Informa a esta hora. Vamos a desplegar ahí en nuestra pantalla en breves minutos lo que está ocurriendo en calle Centenario, porque hay un procedimiento de bomberos en el sector del centro de detención Santiago 1 por una alerta de incendio al interior. Hay equipos de emergencia que están trabajando en ese sector. Hay una restricción en esa calle. Calle Centenario, producto de esta emergencia, ya se han desplegado los equipos de bomberos en la zona, se logra divisar una fumarola, hay fuego estructural con peligro de propagación, al parecer es la información que ha dado a conocer de manera preliminar bomberos de Chile. De hecho, está ocurriendo esta emergencia en Nueva Centenario, en la esquina de Avenida Club Hípico, Comuna de Santiago. Hay fuego en el sector de la lavandería en la ex penitenciaría. Ya hay equipos de bomberos desplegados en la zona. Estaremos atentos a esta situación y si es que hay algún problema mayor. Preliminarmente, volvemos a repetir, hay esta restricción de tránsito en calle Centenario debido a este procedimiento de bomberos por una alerta de incendio al interior del centro de detención Santiago 1. Hay equipos desplegados en el lugar al interior del recinto para poder revisar esta situación. Estaremos monitoreando, por supuesto que sí, el avance de esta emergencia conforme avance la mañana y en esta edición de CNN AM. Vamos a cambiar de tema, vamos a ir a revisar también las preguntas, las respuestas que nos han ido llegando a propósito de la pregunta del día respecto a la nota que veíamos anteriormente de Sebastián Riz respecto a la restitución del gabinete de la primera

Adama, y han llegado distintas opiniones al respecto. De hecho, nos comenta Alicia: no apoyo la restitución del gabinete de la primera dama. El gobierno muestra su falta de lineamiento y su decisión ideológica para este gasto. Aram nos dice: no estoy de acuerdo, hay que hacer cerámica en frío, eso está en YouTube, no hay sentido. Bueno, también nos comentaban en nuestro WhatsApp, Lorenzo: estoy de acuerdo, es una señal de apoyo a la institución del matrimonio y el rol de apoyo que deben tener los cónyuges en cualquier circunstancia. También Anita: lo apoyo, siempre las primeras damas hicieron muy buenas iniciativas sociales. Creo que el gobierno del expresidente Boric no ahorró plata eliminando este gabinete, ni tampoco se hicieron encuestas cuando lo eliminaron. Y por último, Alejandra: el gobierno ha sido una contradicción desde que asumió. Es lamentable para los millones de chilenos que creyeron en las promesas de campaña y en un Chile de mayor seguridad. Distintas opiniones a propósito de nuestra pregunta del día. ¿Apoya usted la restitución del gabinete? Le agradecemos a todos quienes nos han ido mandando sus mensajes a esta hora de la mañana. Y nos vamos a la pausa. 7:23, 28 de agosto. Vamos terminando esta semana. Ya regresamos con esta edición de CNN AM. No se despegue de la pantalla de CNN Chile.

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0: 7:26 y regresamos a esta edición de CNN AM de día viernes. Imagen de Concepción en pantalla. Precipitaciones que se esperan para esta jornada todo el día. Lluvioso ahí en la capital regional del Biobío. Lluvia débil gran parte del día, variando a lluvia moderada. De hecho, bastantes precipitaciones. 32 milímetros de agua acumulada durante esta jornada de viernes ahí en el sur de nuestro país, región del Biobío, ciudad de Concepción. Saludamos a todos nuestros televidentes penquistas a esta hora de la mañana. Vamos a cambiar de tema, nos vamos ahora a la revisión de las noticias del mundo. Bueno, y lo veíamos al inicio del programa a propósito de la muerte del rey Harald V de Noruega, que falleció este viernes a los 89 años, tras más de 35 años en el trono. El monarca falleció en Oslo debido a complicaciones de salud y partió como una figura muy, muy popular en el país, marcada por su cercanía y por su papel como símbolo de unidad en momentos de crisis. Su hijo, el príncipe heredero Haakon, de 53 años, será el encargado de tomar la corona tras la partida del penúltimo rey de la vieja Europa. Al menos 8 miembros de las disidencias de la FARC murieron en un bombardeo del ejército colombiano en el departamento de Guaviare. La operación apuntó a un campamento del Estado Mayor de Bloques y Frentes liderado por alias Calarcá, en el cual también se incautó armamento. El presidente Abelardo de las Priella calificó el operativo como un golpe contundente y reafirmó que pasarán a la ofensiva contra grupos armados. Bueno, y seguimos avanzando. Otro de los puntos importantes de esta semana, sin duda, fue la emergencia ocurrida en Nepal. El Servicio Geológico de Estados Unidos confirmó que la causa de la avalancha y posterior inundación en ese sector del mundo fue el desprendimiento de un glaciar. Las autoridades reportaron más de 1,000 desaparecidos y centenares de muertos. La nota es de Camila Concha.
1: Llegó de repente y estalló como una bomba. El río parecía pequeño desde la distancia, pero de repente se desbordó y arrasó con todo.
2: Yo estaba en la terraza cuando la inundación también alcanzó el último piso. El agua solo bajó después de una hora aproximadamente. Mi esposa ya estaba sepultada bajo el lodo mientras nosotros nos quedábamos en la terraza para protegernos.
3: Un día después de la enorme avalancha de hielo pulverizado, agua y rocas en la frontera de Nepal con China, sigue la búsqueda de las más de 1,000 personas desaparecidas. Finalmente, el Servicio Geológico de Estados Unidos determinó que la tragedia fue causada por un colapso glaciar, lo que generó un flujo de escombros excepcionalmente potentes.
4: Probablemente lo que realmente sucedió es que siguió fluyendo, incorporando todo el agua del valle del río y empujándola hacia adelante, casi como si una jeringa la inyectara. Pero al mismo tiempo está derritiendo el hielo y recogiendo otra agua y otras sustancias. Por lo tanto, se crea un flujo hiperconcentrado que es como hormigón.
3: Si bien la cifra de desaparecidos y muertos sigue actualizándose, según el último balance de las autoridades de Nepal, habría más de 390 personas fallecidas y casi 1,300 desaparecidos. Esto ha llevado a que distintos países como China, Corea del Sur e India desplegasen sus equipos de rescate para ayudar a encontrar sobrevivientes, ya que de esa cifra, al menos 700 son extranjeros.
5: Este desastre provocado por un deslizamiento de tierra ha causado numerosas víctimas y ha dejado personas desaparecidas tanto en China como en Nepal. China mantiene una estrecha comunicación y coordinación con la parte nepalí para llevar a cabo conjuntamente las labores de búsqueda y rescate.
3: Aún así, debido a la densidad de todo el barro que provocó esta inundación, las labores de rescate y la búsqueda de cuerpos han presentado dificultades debido a la falta de acceso a los lugares y recursos.
6: Hasta ahora hemos recibido 31 pacientes. El problema radica en que, debido a la interrupción de la conexión por carretera, estamos recibiendo a todos los pacientes mediante rescates en helicóptero. Si hubiera conexión por carretera, estaríamos esperando muchos más pacientes.
3: Si bien este tipo de eventos naturales no son evitables, sí es posible reducir sus impactos. Una estrategia es la colaboración entre naciones vecinas para hacer frente a este tipo de catástrofes en el futuro.
4: Necesitamos una relación transfronteriza de gobierno a gobierno para compartir datos entre diferentes países, porque los desastres no conocen fronteras administrativas. Hemos estado promoviendo este tipo de cooperación, no solo entre científicos, de hecho, existe mucha cooperación entre ellos, sino que también esta gestión de desastres debe llegar al nivel gubernamental.
3: Los expertos alertaron que el rápido derretimiento de glaciares por el calentamiento global, acelerado por la actividad humana, generarán más deslizamientos de tierra como los que se vieron este miércoles en Nepal. En las últimas horas se registró un terremoto en el Tíbet, lo que aumentó la preocupación en la región ante la amenaza de un nuevo evento similar.
0: Bueno, cambiamos absolutamente de tema. Nos vamos al deporte y vamos a partir hablando del básquetbol, porque lamentablemente Chile cayó 89-71 contra Estados Unidos en el inicio de la segunda ronda de las clasificatorias al Mundial de Básquetbol 2027. La Roja sufrió ante el número uno del mundo, pero mostró una mejor cara tras un primer encuentro desigual, primer cuarto desigual, con un marcador en contra de 22-8. Sebastián Herrera fue el máximo anotador nacional con 18 puntos, mientras que Felipe Jacé aportó 14 rebotes al equipo chileno en el Centro de Deportes Colectivos del Estadio Nacional. Tomás Barrios se instaló por primera vez en el cuadro principal del USA Open tras vencer al español Daniel Rincón por 6-4 y 6-3, pese a que el partido estuvo detenido más de 2 horas por la lluvia en Nueva York. En contraste, Cristian Garín quedó eliminado tras retirarse en el tercer set ante el británico Toby Samuel, aunque Gago había ganado 6-4 el primer set. Su encuentro también fue detenido por las precipitaciones cuando iban en el 4-4 del segundo set y al retomarlo acusó molestias físicas que lo obligaron a abandonar el juego. Con 34 minutos y nos vamos a la pausa. Antes, eso sí, seguimos monitoreando la situación en el sector de la cárcel Santiago 1, producto de una emergencia que está ocurriendo a esta hora de la mañana. Vemos la publicación que hace breves minutos atrás realizó el ministro de Seguridad Pública, Martín Arrau, en su cuenta de X. Lo vamos a ver ahí a pantalla completa. En estos momentos existe un amago de incendio en el sector de Lavandería del CDP, Centro de Detención Santiago 1, que generó una importante emanación de humo. La situación ya se encuentra controlada y bomberos continúa trabajando en el lugar. No se registran personas lesionadas ni ha sido necesario tampoco el proceso de evacuación, al parecer. A la población penal, las causas del incendio se encuentran en investigación. Bueno, ahí no alcanzamos a ver totalmente el tuit, pero es parte de lo que señala en el último fragmento de la publicación que realiza hace breves minutos, 4 minutos atrás, el ministro Martín Arrau. Volvemos a repetir, se encuentran trabajando personal de bomberos en el sector por un amago de incendio, hubo una importante emanación de humo, no se registran personas lesionadas, tampoco ha sido necesario evacuar a la población penal hasta el momento y se está investigando las causas del incendio. También vemos ahora en pantalla la publicación en Transporte Informa, hay una restricción de tránsito en calle Centenario, al sector próximo a Avenida Biel, la ruta 5, debido a este procedimiento de bomberos. Se está trabajando en el interior, equipos de emergencia trabajando intensamente para poder terminar con esta situación. Lo volvemos a mencionar, está controlado este incendio y bomberos se encuentra trabajando en el lugar. 7:36, nos vamos a la pausa a esta hora de la mañana. Por supuesto, muy atentos a lo que ocurre en esa zona de la región metropolitana, pero también lo invitamos a escribirnos a nuestro WhatsApp, el +569 7951 9945, para que conversemos a propósito de los temas que marcan la pauta, para que nos mande sus saludos. Tenemos algunos ahí en el tintero que los vamos a saludar al final del programa, pero lo estamos leyendo. Aproveche de mandarnos mientras estamos en la pausa para cerrar con energía esta semana Imagen de Providencia. Nos vamos a la pausa, ya volvemos.
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0: 7:40 y regresamos a este último bloque de CNN AM de día viernes. Imagen de La Serena con un cielo despejadísimo a esta hora de la mañana. 17 grados esperan como máxima en la región de Coquimbo. Ahí La Serena, preciosa la imagen, la verdad, en ese territorio de la zona norte de nuestro país. Vamos a ir a nuestro bloque de entrevistas y vamos a hablar de un tema que la verdad da para mucho debate, también a propósito de cómo avanzan los distintos delitos en nuestro país y toda la controversia que se ha generado por las amenazas digitales. Sabemos que en las últimas semanas han habido múltiples casos de amenazas a través de las redes sociales, de distintos ataques en centros educativos. Uno de los más recientes, lo que ocurrió con una alumna que publicó en sus redes sociales que quería asesinar a la rectora del Instituto Nacional, lanzó esta amenaza y bueno, Meta alertó hay un acuerdo con las policías para poder llevar a cabo el proceso de investigación, para entender cómo funciona esto, cuáles son también las nuevas estrategias que están llevando a cabo las policías, cuáles son las limitaciones también de lo que publicamos en nuestras redes sociales. Vamos a hablar de esto con el comisario Juan Andrés Valdenegro, de la Brigada Investigadora de Cibercrimen de la Policía de Investigaciones, a quien ya vemos en pantalla. Comisario, le quiero agradecer por este contacto con nosotros. ¿Cómo está? Muy buenos días.
8: Hola, muy buenos días, Valentina. Muchas gracias.
0: Bueno, partamos explicando cómo surge este acuerdo con Meta, o al menos cómo se generan estas alarmas. El último caso que vimos y que dio este resultado de la detención de esta alumna de 17 años fue gracias, o más bien de la alerta de este caso, es a través de esta comunicación que generan las policías con las plataformas digitales, pensando que se está haciendo muy frecuente este tipo de amenazas. ¿Cómo funciona, para explicarle a la gente, este trabajo conjunto con estas plataformas?
8: Bueno, la Policía de Investigaciones mantiene siempre activa una cooperación internacional con estas empresas, que en realidad ellos reportan, o cuando ven algún indicio de alguna publicación de algún usuario, nos informan a nosotros como la Brigada Cibercrimen y nos señalan que tal cuenta realizó una publicación que es posiblemente alguna amenaza o una autolesión incluso, y nos reportan la cuenta, la fecha, la hora que la realizó. Bueno, nosotros, una vez que recibimos esta información, tenemos que analizarla, ver el contexto en que realiza la publicación, y con los indicios o las pruebas técnicas que ellos nos informan, nosotros procedemos a una investigación con el fin de individualizar a la persona.
0: Bueno, ahí hay un punto relevante, comisario, porque muchas veces las personas creen que por publicar cosas en sus redes sociales cuando son privadas, sabemos que, por ejemplo, los perfiles de Instagram o incluso en Facebook tienen la capacidad de limitar quién ve tu contenido y que eso permitiría generar contenido con mayor libertad. Eso no es así, porque ahí también hay un punto de debate interesante. ¿Qué podemos publicar en nuestras redes sociales pese a que sea de ámbito privado? Cuando son amenazas, ¿eso está capacitado de ser penalizado?
8: Bueno, sí, efectivamente no es una invasión a la privacidad, uh-huh. Para que quede claro. Es más bien atentar contra los términos de uso de las aplicaciones. Cuando uno instala esta aplicación, cuando se suscribe a una red social, hay términos y condiciones que el usuario a veces pasa por alto, y que generalmente las redes sociales, cuando existe alguna lesión, una publicación que amenaza a otra persona, infringe estas normas y ellos están obligados a reportarlo a las diferentes policías de cada país.
0: Ahí habla también del avance de las tecnologías y también del trabajo que tiene que hacer de modernización la Policía de Investigaciones para poder llevar a cabo este tipo de investigaciones, pensando en el cibercrimen. Hemos hablado mucho de las estafas y de otro tipo de situaciones, pero aquí vemos que ya las amenazas a través de las redes sociales se han vuelto cada vez más frecuentes. ¿Cómo ha sido el desafío también para la PDI de tener que modernizarse y generar acuerdos también con estas plataformas digitales para poder tener un seguimiento más exhaustivo de lo que ocurre y de las amenazas que pueden terminar en, por ejemplo, un atentado o una situación de mayor gravedad?
8: Claro, bueno, efectivamente es una constante capacitación por parte de los funcionarios. Tienen que mantenerse activos en cuanto al conocimiento de las diferentes aplicaciones, porque no son solo las aplicaciones tradicionales, sino que van apareciendo nuevas redes sociales. Por lo tanto, los funcionarios deben estar constantemente capacitándose, cosa de acceder a la información, ver su manipulación, cómo interactúan entre los diferentes usuarios.
0: Comisario, quería detenerme en algo que usted mencionaba anteriormente respecto a que esto no es una violación a la privacidad de los usuarios, porque lo comentaba antes, puede que personas crean que el hecho de publicar algo a través de una red social que es de carácter privado no va a terminar generando una consecuencia mayor, pero por los términos y condiciones de lo que uno acepta cuando entra a estas plataformas, el seguimiento que se hace de Meta, por ejemplo, en este caso, es algo que uno acepta a la hora de ingresar.
8: Sí, efectivamente. Es más que nada infringir las normas. Cuando publico algún tipo de lesión, alguna amenaza contra alguna persona o incluso alguna autolesión, eso infringe las normas, por lo tanto, Meta nos envía este reporte y nosotros, como Brigada Cibercrimen, necesitamos contextualizar el mensaje que está publicado para el usuario.
0: Quería también entender el escenario actual, comisario, porque más allá de lo que hemos visto en las noticias los últimos días, claro, parece que una vez que aparece un caso comienzan también a aparecer otros, pero cuando lo aterrizamos quizás a las cifras o a la realidad que ustedes han podido ver, ¿esto se ha vuelto una tendencia más frecuente, el hecho de realizar estas amenazas a través de redes sociales durante los últimos años? ¿Cómo han podido ver el avance del fenómeno?
8: Sí, en realidad se produce un fenómeno colectivo. Hay muchos estudiantes que, ya sea por un juego, copian estos mensajes y los republican en sus redes sociales o en sus círculos. Pero hay que recordar que hace años atrás también tuvimos un, por así decirlo, una ola de mensajes de amenazas y que nuevamente este último mes se ha notado más un aumento en el tipo de esto, en este tipo de denuncias.
0: Pero concretamente en el último tiempo, ¿ha habido un aumento real? O sea, ¿hemos visto durante los últimos años una tendencia al alza, o se habla de estos casos puntuales en donde, claro, aparece uno y de manera colectiva hay quienes replican este actuar? Le pregunto si es que esto es una tendencia que ya estamos viendo instalada en nuestro país o es algo que es más bien esporádico y que responde a un momento particular en donde vemos un caso y hay personas que lo imitan.
8: Sí, sin duda es un aumento durante la última semana, en el cual hemos tenido bastante demanda por parte de cada amenaza, cada mensaje que se alerta por parte de las empresas detrás de las redes sociales, son investigadas por la Brigada de Cibercrimen con la debida importancia.
0: Comisario, respecto a las sanciones, ¿a qué se puede arriesgar una persona? Porque una cosa es, claro, la amenaza como tal en las redes sociales, y otro es llevarlo a cabo. Me imagino que hay mayor gravedad cuando se efectúa el hecho, ¿no? Cuando se lleva a cabo la amenaza. Pero también hay sanciones que son graves en términos de simplemente publicar este tipo de contenido.
8: Bueno, de las sanciones va desde o parten desde el cierre de la cuenta, desde donde se produce la amenaza, y después vienen las responsabilidades penales. Y ahí hay que hacer un alto en el sentido de que si la amenaza viene con imágenes de algún tipo de arma, eso le da mayor gravedad al mensaje, por lo tanto es la fiscalía quien nos señala cuáles son los pasos siguientes.
0: Estamos hablando con el comisario Juan Valdenegro de la Brigada Investigadora de Cibercrimen de la Policía de Investigaciones. Comisario, le quiero agradecer por explicar este tema, que sabemos las plataformas digitales se han vuelto muy populares, prácticamente todos tenemos plataformas digitales, redes sociales, y este tipo de situaciones son lamentables, y es bueno que la gente también entienda las consecuencias de sus actos, porque, claro, lo conversábamos, muchas veces la gente piensa que por publicar algo no va a ocurrir nada, y sí tiene un efecto directo, primero en la comunidad, pero también incluso para la misma persona que lo publica. Comisario, gracias por conversar con nosotros y que tenga un excelente día viernes y fin de semana.
8: Gracias.
0: Que esté muy bien.
8: Hasta luego.
0: Bueno, vamos a cambiar de tema luego de esta entrevista y vamos a hablar de lo que ocurre con el deporte. Vamos a volver al bloque deportivo porque nuevo capítulo hay en la crisis del tenis chileno. Juan Bugueño fue designado como nuevo presidente de la federación. Todo a menos de un mes de la Copa Davis. Los detalles respecto a esta situación lo vemos en la nota de Felipe Gallardo.
13: El ace para meterse en el cuadro principal del último Grand Slam de la temporada. Emociona la vista de Tomás Barrios, que pudo sortear la quali, ganar tres partidos para instalarse en el main draw del US Open. Gran resultado para jugar el primer cuadro de un major esta temporada. El chilanejo se sumará a Alejandro Tavilo en Nueva York, en un resultado que lo llenará de confianza pensando en la Copa Davis, que se jugará el próximo 19 y 20 de septiembre en el Parque Estadio Nacional. El rival España, una de las grandes favoritas para ganar el torneo.
15: Nuestro capitán Nicolás Massú siempre le saca el mejor rendimiento a los jugadores cuando están en Chile. Así que los pergaminos que pueda traer España siempre son muy respetados, pero tenemos grandes jugadores.
13: Declaraciones del recién elegido nuevo presidente de la Federación de Tenis. Tras semanas de conflicto, finalmente salió humo blanco de una de las organizaciones deportivas más importantes del país. En julio fue elegido Milovan Kejevic. Semanas más tarde, fue inhabilitado por no cumplir los estándares mínimos para estar en el cargo.
16: La inhabilidad del señor Kejevic ha quedado firme, por lo tanto ya no forma parte del directorio de la Federación de Tenis de Chile.
17: Esa comisión electoral no solamente no existe, sino que además todas las actuaciones que ha realizado este último tiempo con la finalidad de dar este golpe de Estado dentro de la Federación de Tenis son absolutamente nulas y son absolutamente inoponibles.
13: A la vista, aún no todo está resuelto. En un comunicado, Kejevic fue aún más allá y señaló que su administración no reconoce esta asamblea ni la designación de Juan Bugueño como presidente y que espera lo que resolverá el Tribunal Calificador de Elecciones.
15: Por eso tenemos que conversar con el Comité Olímpico para ver realmente cómo vamos a realizar esto. Y en la medida que esto lo vayamos manejando con ellos y vaya evolucionando, nos dirigiremos seguramente a la prensa para poderles contar cómo va esto. ¿Ya? No es algo simple, hemos tomado, como se dice, un fierro caliente y tenemos todas las ganas de que esto salga adelante por el tenis chileno.
18: Ese es mi principal interés, que se solucione el tema rápido. Tenemos la Copa Davis que se nos viene encima. Nosotros como ministerio vamos a contribuir en lo que podamos para que se solucione. Queremos que el tenis vuelva a ser un deporte, que las noticias que nos dé sean noticias meramente deportivas.
13: Idas y vueltas. Aunque en lo concreto, el Comité Olímpico Chileno, por mandato del IND, se mantiene como administrador externo de la FETECH. Con el calendario en contra, la pregunta es una. ¿Podrá solucionarse el conflicto antes de la Copa Davis?
0: Siete con 54 minutos, nos vamos despidiendo de esta última edición de esta semana. No se asuste porque vamos a reencontrarnos ya el día lunes. Termina la semana con este viernes, quédese en la compañía de CNN Chile porque ya viene nuestra programación, Agenda Económica y también CNN Chile Radio. Antes de despedirnos, vamos a saludar a las personas que nos han ido mandando imágenes y me encantó el nombre de este Michisin porque desde temprano Benito Antonio se levanta a acompañar a su familia mientras ven a CNN AM. Le mandamos un beso enorme a Benito y me encanta su nombre porque yo en casa tengo también un Michisin que se llama Benito, excelente nombre con estampa. Así que le mandamos un abrazo gigante y muy bien que acompañe a su familia a ver las noticias. También Trementina, y no me van a creer desde dónde nos llega esta imagen, desde Bogotá. Bogotá, Colombia, nos están viendo a esta hora de la mañana. Muchas gracias también a todos quienes se informan con nosotros desde otros países del mundo. Y un abrazo grande a Trementina, que tiene un look ahí, un peinado, un corte de pelo que me fascinó. Nos vamos al ritmo de Juan Gabriel, lo seguimos recordando, porque en un día como hoy, en el año 2016, nos dejaba el gran Divo de Juárez. Gracias por acompañarnos. Vamos a pasar agosto. Nos reencontramos ya en el mes de septiembre. Bueno, en teoría no, porque el lunes entiendo que es 31, ¿cierto? Sí, 31 de agosto, el día lunes. Así que ese va a ser el último día. Vamos, que se puede. Nos vemos. Que estén muy bien. Chao, chao.

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0: El herpes zóster puede reactivarse de manera inesperada, afectando tanto física como emocionalmente. En este bloque hablaremos del impacto del dolor prolongado y el aislamiento social en adultos mayores. Para eso estamos con la geriatra, la doctora Adriana López. Doctora, cuéntenos, ¿qué es el herpes zóster y por qué está latente en los mayores de 50 años?
1: El herpes zóster es una enfermedad que nosotros la reconocemos como una lesión en la piel, pero es una enfermedad que viene hacia nosotros desde la infancia, que aparece en quienes hemos contraído la llamada o conocida peste cristal o la varicela. El virus queda dormido y con el transcurso de los años y el cambio del sistema defensivo, el sistema inmunológico, puede volver a aparecer en una forma distinta.
0: ¿Y por qué puede afectar la independencia de una persona, por ejemplo?
1: Porque el herpes zóster no solamente produce un daño en la piel, sino que produce un dolor invalidante en muchas personas que dura meses de meses, que afecta su capacidad de moverse, de caminar, que afecta la masa muscular, que genera que tal vez la persona pueda volverse un poco más frágil. Por lo tanto, es más importante que solo la lesión que estamos viendo en la piel.
0: ¿Y por qué una persona que está sana debiese preocuparse de igual manera por esta enfermedad?
1: Porque a pesar de que tengamos estilos de vida saludable y que nos cuidemos mucho, hay cambios que están asociados al envejecimiento, como en el sistema inmunológico, en el sistema defensivo, que predisponen, o ciertas condiciones de salud que también predisponen, a que esta enfermedad pueda reaparecer de esta forma.
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5: ¿Qué tal? ¿Cómo están? Muy buenos días. Bienvenidos a la última edición de Agenda Económica AM. Todavía nos queda la versión PM de esta semana, viernes 28 de agosto. Una jornada que va a estar marcada por el dato de empleo que vamos a conocer a las 9 de la mañana. Nuestra edición de la tarde, entonces, van a poder conocer todos los detalles con respecto a esa cifra. Nosotros vamos a estar revisando lo que ha estado ocurriendo en materia económica en el país durante las últimas horas. Y vamos a comenzar con la revisión de los indicadores económicos de esta mañana, porque la Bolsa de Santiago ayer cerraba con alzas, casi 0,9% era lo que subía el IPSA al cierre de este día jueves, con subidas en las acciones, por ejemplo, de Copec, que subía 5,3%, y Molimed, que también subía 4,1%. El dólar a la baja, 924 pesos, y la UF sube, está en 40.869 pesos esta jornada de día viernes. Vamos a revisar también los indicadores internacionales, que era lo que ocurría en Wall Street. Ayer el Standard & Poor's, el principal índice de las bolsas estadounidenses, daba cuenta de un alza de 0,72%. El Dow Jones de los industriales subía 0,2%. Y el Nasdaq, una fuerte alza de el indicador que agrupa las principales compañías tecnológicas, subía 1,4% al cierre del jueves. El cobre también subiendo, 6,64 dólares la libra, y el petróleo al alza también, 83 dólares el barril. Son los indicadores económicos con los que comenzamos entonces esta jornada de día viernes y nos vamos de inmediato a revisar las portadas de los diarios económicos de esta mañana. Revisemos primero que nada lo que trae el diario Financiero, que habla sobre los cambios tributarios que están en la mira de Hacienda para impulsar el mercado de capitales, modificaciones a los impuestos aplicables a las ganancias de capital y también al financiamiento externo están entre las medidas que está revisando entonces Latino 120, el Ministerio de Hacienda. Y un poco más abajo, la ministra Toledo delinea lo que viene en la recta final de la reforma al Servicio de Evaluación de Impacto Ambiental y pone foco en la SMA. Finalmente, esto es parte de la información que se conoció en el ciclo de 2026 de conversaciones entre códigos, que analizó entonces en la discusión en un panel el nuevo mapa regulatorio que se está configurando en materia ambiental en el país. Y una importante noticia también que tuvimos la jornada de ayer: el Mercado Libre triplicará su red logística. Estamos reforzando la idea de seguir invirtiendo en Chile, decían desde la empresa. De esta forma entonces la compañía va a levantar dos nuevos centros que cuestan del orden de 120 millones de dólares cada uno. El primero que se va a ejecutar con el plan anunciado a comienzos de año y el segundo con el de 2027 que se va a comunicar en los próximos meses. Con esto entonces, hacia finales del próximo año, de 2027, se van a sumar 2.500 nuevos empleos entonces con esta ampliación de la red logística que anunciaba Mercado Libre. Nos vamos a revisar también qué es lo que trae el diario Pulso de La Tercera. La mitad de los trabajadores formales en Chile gana más de 1 millón de pesos al mes, según las AFP. De acuerdo a los antecedentes que recopiló la Superintendencia de Pensiones, a junio la mediana de ingreso imponible fue de 1.006.249 pesos. Sin embargo, entre las mujeres fue más bajo, fue de 926.383 pesos, equivalente entonces al 86% de la cifra de los hombres. Además, el 6,5% de los cotizantes lo hizo por el tope imponible de 90 UF y el 14% por el sueldo mínimo. Son parte de las cifras entonces que entregaba también la Superintendencia de Pensiones. Y los mercados a 6 meses de la guerra. El petróleo sube 22% y el dólar no cae de los 900 pesos. Fue, recordemos, el pasado 28 de febrero que Estados Unidos bombardeó una serie de objetivos en Irán, dando inicio entonces a este conflicto que mantiene todavía cerrado el estrecho de Hormuz, por donde circulaba el 20% del crudo a nivel global. Y desde entonces el IPSA apenas sube, el indicador de la Bolsa de Santiago, a pesar de que Wall Street sigue al alza. La principal preocupación mundial sigue siendo la inflación, dice la nota. Y otro titular también que trae Pulso esta mañana se refiere a una publicación, una conclusión a la que llegó el BID con respecto a la tasa máxima convencional. El impacto sobre el crédito suele ser importante. El Departamento de Países del Cono Sur del Banco Interamericano de Desarrollo va a publicar el libro Sistemas Bancarios en el Cono Sur, Panorama General y casos de estudio, en donde detectan, entre otras cosas, que las tasas de los créditos para las microempresas prácticamente duplican los de las grandes compañías. Parte entonces de lo que trae Pulso esta mañana. Bien, y como les contábamos, esta jornada vamos a conocer el dato de empleo. Si bien todavía no tenemos esa información, sí han habido algunas actualizaciones en las últimas horas en materia del mercado laboral, porque el gobierno va a presentar indicaciones a una moción del Congreso que busca regular el contrato por horas. Natalia Muñoz nos cuenta cuáles son las opciones entonces que se están analizando.
6: Nuevas medidas en materia laboral prepara el Ejecutivo. Las autoridades buscan regular los contratos por horas bajo un régimen de previsibilidad, en el que se convoque al trabajador con 72 horas de anticipación para desarrollar funciones en un turno de al menos 3 horas.
7: Básicamente es una nueva modalidad contractual que tiene un símil a los contratos de jornada parcial, con la diferencia en que la distribución de las jornadas puede ser más flexible, ¿sí? En el fondo, alguien que, por ejemplo, quiere estudiar y trabajar pueda y tenga, por ejemplo, horarios distintos días de la semana, pueda tener distintos turnos.
6: Se trata de una moción parlamentaria que data desde el 2018 y que ahora se encuentra en la Comisión de Trabajo del Senado. Esta es la que el Ejecutivo decidió patrocinar, y una vez que la comisión la vote en general, el gobierno ingresará las indicaciones que ya se adelantan.
8: La contratación por hora lo único que va a llevar a efecto en el país es que se va a precarizar el empleo. Vamos a perder todo lo que son la estabilidad en el empleo. Segundo, que se va a perder la indemnización por año de servicio, la sindicalización, la negociación colectiva, pero no va a haber más empleo si no hay un proceso de inversión sostenida.
9: Muy importante avanzar en adaptabilidad laboral. Yo represento una región turística, como las regiones de Coquimbo, y los empresarios gastronómicos, hoteleros, siempre piden adaptabilidad. Lo importante es que la adaptabilidad no sea sinónimo de precarización.
6: La moción actual establece que el empleador debería avisar los turnos con 24 horas de anticipación, a diferencia de lo que se anticipa de la propuesta del gobierno, que sería con al menos 72 horas. El trabajador podría rechazarlo sin consecuencias contractuales y sin exclusividad laboral, lo que le permitiría complementar sus ingresos, flexibilidad laboral que valoran algunos rubros, como la minería.
10: En materia de estructuración de la jornada, para nosotros ha sido bien difícil a veces organizar el trabajo con las limitaciones que hay. Estamos estudiando profundamente la normativa que se está proponiendo para flexibilizar, adaptar y poder darle más espacio a los acuerdos entre las partes para poder organizar su trabajo. Yo creo que se trata de eso.
6: Esta modalidad de trabajo por hora considera derechos reconocidos por el Código del Trabajo y busca mitigar la crisis que enfrenta el mercado laboral. La iniciativa surge en un escenario complejo para quienes trabajan 30 horas o menos por semana. En este tramo de jornada parcial, la tasa de ocupación informal alcanza el 64,3%, impulsada principalmente por el trabajo por cuenta propia.
11: Es una opción que hoy día no está disponible y que puede ser beneficiosa para empresas que tienen una demanda relativamente fluctuante por trabajadores y también para trabajadores que a quienes les acomoda el trabajo en un horario flexible.
12: A mi juicio, esta modalidad no debe ser un mecanismo universal, sino que debe estar acotada a determinadas circunstancias que lo justifiquen, como la variabilidad de la intensidad de la actividad dentro de la jornada diaria. También es clave que exista registro y control de la Dirección del Trabajo que permita identificar cuando su uso responde efectivamente a una necesidad.
6: Además, dentro de las indicaciones, se contempla que si el empleador no utiliza la totalidad de las horas acordadas, tendrá derecho a tener el pago correspondiente del 75% de las horas no empleadas. Eso sí, las horas no utilizadas no podrán trasladarse a un periodo siguiente.
13: Creo que es muy valioso que el gobierno está buscando distintas alternativas para permitir que haya una mayor y mejor contratación. El proyecto de ley que flexibiliza la jornada de trabajo es una excelente herramienta.
14: El contrato por horas es la propuesta más regresiva que ha hecho el gobierno, precariza el empleo y solo busca reemplazar contratos más estables por trabajadores que no van a tener ninguna certeza respecto a sus ingresos mensuales.
6: Actualmente hay 2,5 millones de trabajadores informales en una crisis del mercado laboral que mantiene la tasa de desocupación en 9,4%, a la espera de nuevas cifras que conoceremos este viernes.
5: Bien, y vamos a cambiar de tema porque el proyecto HNH Energy para generar amoníaco verde obtuvo la luz verde por parte de lo que tiene que ver con el permiso ambiental. Y con esto la iniciativa de 11 mil millones de dólares también se convierte en la mayor inversión aprobada por el sistema de evaluación de impacto ambiental. ¿Cuáles son las dimensiones de este proyecto? Lo vemos en el siguiente informe. Un nuevo hito para las inversiones en nuestro país. El Servicio de Evaluación de Impacto Ambiental aprobó el mayor monto en su historia. 11 mil millones de dólares es el desembolso contemplado para el proyecto HNH Energy, que se convierte además en el megaproyecto de amoníaco verde más grande en obtener el permiso ambiental en Chile.
15: Este resultado es el reflejo de un trabajo de más de 2 años realizado por un equipo dedicado y comprometido con la rigurosidad técnica y la responsabilidad ambiental. Sabemos que quedan etapas relevantes por completar y que este proceso requerirá tiempo, pero seguiremos avanzando de la misma manera como lo hemos venido haciendo, con el objetivo de generar las condiciones que permitan avanzar hacia su materialización.
5: Luego de 2 años de tramitación, la Comisión de Evaluación Ambiental de la Región de Magallanes entregó el permiso correspondiente, dando pie a una nueva etapa para la iniciativa, en línea con el cronograma del consorcio impulsor del proyecto.
16: Es sin duda alguna una muy buena noticia para nuestro país. En régimen, el proyecto permitirá producir sobre 270.000 toneladas anuales de hidrógeno verde y aproximadamente 1,3 millones de toneladas de amoníaco verde para exportación. La aprobación de este proyecto, el más alto en términos de inversión, da cuenta de que nuestro país va por el camino correcto en el desarrollo hacia una economía más verde e integral, donde este tipo de iniciativas también generan empleos de calidad.
5: Una vez en funcionamiento, la planta producirá amoníaco a partir de hidrógeno verde. La fabricación tradicional de este compuesto, que suele utilizar gas o carbón, genera alrededor del 2% del dióxido de carbono a nivel mundial. Este proyecto convierte la producción en un proceso más sustentable con el medio ambiente. Algunos de los usos del amoníaco se dan en la agricultura, para elaboración de fertilizantes y también en minería. Pero además, ahora se abre un nuevo mercado para las energías renovables.
17: Es una señal muy relevante para Chile. Se trata de una nueva industria, por lo tanto se pueden aprovechar muchas ventajas, no solamente la de la generación de energía renovable, sino también la creación de empleos y de ser un hub de abastecimiento de este nuevo producto del amoníaco verde. Ahora viene la etapa de los permisos sectoriales, de la obtención del financiamiento por parte de la empresa titular y sobre todo de la materialización concreta de este proyecto y sobre todo encontrar la demanda de ese amoníaco verde.
5: Para la construcción de la planta se requerirá de 4.000 trabajadores, mientras que para su operación cerca de 1.800 personas. Además, la iniciativa contempla una planta desaladora para abastecer de agua al complejo industrial y un puerto para almacenar y exportar el amoníaco. La aprobación marca un hito importante, no solo por ser la mayor inversión aprobada por el CEIA, sino porque da una señal clave para la industria. El último tiempo las iniciativas asociadas al hidrógeno verde habían dado señales de enfriamiento.
18: Es una muy buena noticia, pero además es una muy buena señal desde el país, desde Chile hacia el mundo, de poder mostrar que estamos en condiciones de la aprobación de proyectos de gran escala, el desarrollo de esta industria, donde tenemos más de 17 proyectos hoy día, operando a nivel nacional en distintas partes del territorio, en diversas industrias, y con esta inversión en carpeta de 11.000 millones de dólares completamos un total de 15.000 millones de dólares de potencial inversión.
5: Ya finalizada la primera etapa y con la resolución de calificación ambiental obtenida, se prevé que la construcción del proyecto comience en 2027, para así poder estar produciendo amoníaco verde el segundo semestre del año 2030. Y lo revisábamos entonces en las portadas, pero Mercado Libre anunció que va a triplicar su capacidad logística entre 2026 y 2027. Y con esto generarían cerca de 2.500 nuevos empleos. Revisemos lo que decían desde la compañía.
19: Bien, estamos triplicando nuestra expansión logística. Vamos a pasar de 140.000 metros cuadrados, que hoy día es el centro de e-commerce más grande de todo Chile, a tener 450.000 metros cuadrados, y eso implica crecer nuestra capacidad en Santiago, un nuevo fulfillment que ya habíamos anunciado, un tercer fulfillment que vamos a hacer el próximo año, y además en 14 ciudades de Chile vamos a ampliar nuestra capacidad logística para poder llegar más rápido y de manera más confiable a todos nuestros compradores de Chile.
5: Bien, vamos a hacer un alto entonces en Agenda Económica y ya volvemos con más informaciones.
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0: Estamos de vuelta en Agenda Económica y en la entrevista de esta mañana queremos revisar un estudio que realizó Colliers en donde analizan cuáles son los factores que están explicando el alza que está teniendo los valores del suelo agrícola. Para eso nos acompaña esta mañana Rodrigo Gil, que es gerente del área de campos de Colliers. Rodrigo, buenos días, gracias por acompañarnos.
1: ¿Cómo estás, Pilar? Buenos días, gracias por la invitación.
0: Muy bien, muchas gracias por estar con nosotros. Ustedes hicieron esta comparación, antes de entrar en la explicación detrás y que está explicando esta alza en los valores del suelo agrícola, hicieron la comparación que tuvo el aumento del suelo agrícola entre el año 2015 y la actualidad. ¿Cuáles son las regiones, los sectores del país que han tenido las alzas más fuertes?
1: A ver, básicamente, Pilar, en los en los últimos 10 años, tomando como punto de partida más o menos el año 2015, hemos visto que el alza es más fuerte en el área, en las regiones del sur del país, básicamente Biobío, Los Ángeles y Los Ríos. Eso se explica por la demanda que hay hoy en día por suelos para cultivo de avellano y también por el cerezo. El cerezo tuvo un boom muy fuerte que se ha ido, bueno, que en los últimos 2 años ese boom está un poco frenado, diríamos, por la baja en la rentabilidad del cultivo, pero fue un factor súper importante para el aumento del valor del suelo en las regiones, básicamente desde la región metropolitana al sur, suelo agrícola.
0: Perfecto. Y en ese sentido, bueno, ahí mencionabas algunos de los factores que están explicando, lo que tiene que ver también con el interés que está generando la industria del avellano, también las cerezas, y que todo esto está impulsando también el valor del suelo agrícola. ¿Qué es lo que despierta también el interés por el lado de los fondos de inversión, por ejemplo? ¿Qué otros factores están incidiendo?
1: A ver, los fondos de inversión, Pilar, ven esta posibilidad de invertir en el agrícola como muy atractivo debido a que es un refugio importante frente a la inflación, por ejemplo, una alternativa frente a los instrumentos financieros tradicionales y una fuente de retorno rentable, una fuente de retornos estables. Esto es porque la rentabilidad de un cultivo agrícola se mueve entre un 8 y un 12% dependiendo del cultivo y la gracia es que es bastante estable en el tiempo, más allá de que tiene variaciones según rentabilidades de los cultivos, pero ofrece estabilidad y se beneficia de un dólar alto que se ha mantenido en los últimos años, además de generar una ganancia adicional por la plusvalía del suelo.
0: Ahora, también algo que mencionan en el estudio que es bien interesante, hablan de un cambio de tendencia que hubo con la pandemia. ¿Nos puedes explicar un poco de eso también y cómo está influyendo también en los valores del suelo?
1: Sí, lo que pasa es que en la pandemia, Pilar, se generó un fuerte aumento de la demanda por viviendas en las afueras de Santiago. ¿Esto qué pasó? Que la gente, obviamente, encerrada en Santiago, buscó un estilo de vida más conectado con la naturaleza, enfocando en áreas rurales de la región metropolitana o en las áreas más cercanas o en regiones cercanas a la metropolitana como Valparaíso y O'Higgins. ¿Esto qué hizo? Que la demanda por suelo agrícola, donde se podía construir condominios, parcelas de 5.000 metros cuadrados, generara un aumento de valor que nosotros estimamos entre un 15 y un 45%.
0: Ahora, pese a estos fuertes incrementos que ustedes también analizan en el estudio, señalan que desde 2022 hasta la actualidad los valores se han mantenido relativamente estables. ¿Por qué ocurre aquello?
1: Eso, Pilar, tiene relación con lo que comentaba respecto de, por ejemplo, el cultivo de la cereza. El cultivo de la cereza tuvo un boom muy importante en los últimos 10 años.

0: que se ha visto, digamos, afectado por la gran cantidad de superficie plantada de cereza que hay hoy día actualmente en el país, generó una sobrecarga de exportaciones a nuestro principal recibidor, que es China, y eso hizo que el precio de la rentabilidad del cultivo fuera a la baja. Esto es entre muchos otros factores, pero este quizá es el más importante. Y esto, por ejemplo, hizo que el que fue nuestro mayor motor de demanda de suelo de los últimos 10 años, hoy día ya no sea tal, y eso hace que hoy día actualmente en el país, junto con la cereza, lo mismo ha pasado con otros cultivos, esto ha generado que exista hoy en día, nosotros hablamos de una corrección de precio o de un ajuste de precio, y esto se traduce en una estabilidad en los valores de la tierra, con aumentos que son mucho más, digamos, frenados que hace 5 o 10 años atrás, donde el aumento era realmente fuerte con porcentajes como los que comentamos al principio.
1: Y en ese sentido, ¿cómo proyectan que debería seguir el valor del suelo hacia adelante? ¿Se debería mantener esta estabilidad en los precios?
0: Sí, nosotros estimamos, Pilar, que debiera venir una época de, como decía recién, de corrección y de ajuste de precio. Eso es lo que nosotros estimamos hacia adelante. Esto porque a nivel agrícola y a nivel de los cultivos, ya sea el palto, el avellano, el cerezo, los cítricos, las manzanas, tiene que venir una época de estabilidad donde los agricultores van a enfocar en plantar, en desarrollar proyectos agrícolas en suelos y sectores donde mejor se dé el cultivo al cual están apostando. Eso significa que las plantaciones o la demanda por tierra debiera ser mucho más específica y, por lo tanto, el valor de la tierra debiera tender a estabilizarse.
1: Rodrigo Gil, gerente del área de campos de Colliers, muchas gracias por estar con nosotros esta mañana para conocer el detalle de esta investigación, este estudio que realizaron. Que esté muy bien.
0: De nada, Pilar, gracias por la invitación.
1: De esta forma, entonces, terminamos la agenda económica de esta mañana. Que tengan un muy buen fin de semana y sigan en la compañía de CNN Chile. Ya viene CNN Chile Radio.
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14: El cachipún, la escondida, la pinta, el tombo, el zoo. Cada cierto tiempo recordamos historias de la niñez, en las que jugar era la ocupación del día, y atesoramos esas memorias como si el juego fuera algo exclusivamente reservado para niños. La verdad es que el juego, además de ser una gran herramienta de aprendizaje, es un espacio perfecto para encontrarnos con el otro. Es la simulación de eventos, de contextos y realidades la que permite desarrollar y ejercitar nuevas capacidades que en otras circunstancias podrían parecernos riesgosas e incluso adquirir herramientas de lógica y estrategia para una difícil tarea del mundo de hoy, la resolución de conflictos. De hecho, estudios científicos establecen que el juego simbólico, en el que se adoptan roles y crean situaciones imaginarias, ayuda a desarrollar la creatividad, la flexibilidad cognitiva y la capacidad para enfrentar situaciones adversas. Además, en espacios de trabajo, potencia la cohesión grupal y el trabajo en equipo, ayuda a entrenar las habilidades sociales en las personas menos acostumbradas a comunicarse y contribuye a derribar prejuicios en condiciones de igualdad de oportunidades. Ya sabes, la piedra angular que nos permitirá seguir evolucionando y proyectarnos hacia el futuro podría estar más cerca de lo que crees. En una consola, al aire libre, con cartas o tableros, juntarse a jugar es mucho más que una cosa de niños.
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22: ¿Cómo están? Bienvenidos a esta edición de CNN Chile Radio. Cuando son las 8 de la mañana con 35, comenzamos nuestra revisión de noticias de este día viernes. Muchas gracias por estar con nosotros a esta hora, viernes 28 de agosto. Y damos inicio a la revisión entonces para el día de hoy con cielos que tienden a estar algo más despejados acá en la capital después de una semana más bien gris. Hoy día sale el sol definitivamente acá en Santiago. Los cielos estarán parcialmente cubiertos. La temperatura está ahora de 7,4 grados y la máxima esperada para hoy será de 17. Eso es lo que trae el pronóstico del tiempo según la Dirección Meteorológica de Chile. El fin de semana va a estar estable, 17, 18 grados también. Posibilidad de algunas precipitaciones débiles en todo caso en la capital. Les contaremos de eso en instantes. Tenemos el pronóstico del tiempo con los datos de la Dirección Meteorológica de Chile para revisar junto a ustedes. Antes de eso, vamos a ir a un resumen de noticias. Revisamos los temas más importantes de esta mañana en nuestros titulares. Diversos operativos realiza a esta hora Carabineros para dar con los responsables del asesinato de un funcionario de la institución en Renca. Las diligencias están enfocadas en el sector céntrico de la capital, donde personal policial a esta hora realiza allanamientos. La participación del presidente José Antonio Kast en el Foro de Madrid divide al oficialismo. Desde Evópoli y Renovación Nacional le han pedido al mandatario que no asista a este encuentro de ultraderecha. La Moneda gestiona una reunión bilateral entre el presidente José Antonio Kast y su par de Argentina, Javier Milei, aprovechando que el mandatario trasandino asistirá precisamente al Foro de Madrid que se realizará en Santiago. Un encuentro que se podría dar tras el impasse que generaron los cuestionamientos a la soberanía del Estrecho de Magallanes. Este viernes llegan al país Adrián Gámez, alias El Turco, y Luis Carrillo, conocido como El Gocho, ambos miembros del Tren de Aragua vinculados al secuestro y homicidio del teniente venezolano Ronald Ojeda. Los dos serán formalizados por la justicia chilena. A los 89 años murió el rey Harald V de Noruega. El monarca escandinavo, que contaba con una amplia popularidad en su país, se encontraba internado en el Hospital Nacional de Oslo desde hace 11 días por una anemia. Y el chileno Cristian Garín quedó fuera del US Open. El ariqueño disputaba la etapa de clasificación frente al británico Toby Samuel, pero decidió retirarse aquejado por una lesión que arrastra desde hace meses. Bien, y nos vamos entonces a la primera entrevista de esta mañana. Son las 8:38 y vamos a ir al contacto a esta hora con la senadora y presidenta del Partido Socialista, Paulina Bogdanovich, que nos acompaña en CNN Chile Radio. ¿Cómo está, senadora? Bienvenida.
0: Hola, Sebastián. Aquí bastante resfriada, pero bien, gracias.
22: Lamentamos, pero gracias por conectarse a esta hora de la mañana con nosotros. Senadora, bueno, la agenda política está bien noticiosa y hay varios frentes, pero me gustaría comenzar con lo que comentábamos en los titulares, en el resumen de noticias, no sé si lo pudo escuchar, a propósito de la participación eventual y casi inminente del presidente José Antonio Kast en el Foro de Madrid que se va a desarrollar en Santiago. Es una organización política de la que José Antonio Kast, antes de llegar a La Moneda, fue parte, fue uno de los fundadores, de hecho, y probablemente participe también ahora como presidente de Chile en dicho encuentro de partidos de ultraderecha. ¿Cómo ve usted ese escenario y la posibilidad de que el presidente participe de una instancia como esa?
0: Creo que el gobierno persiste en una estrategia de dividir, ya no a la oposición, sino también de dividir a el propio oficialismo. No se entiende muy bien cuál es el sentido de provocar estos quiebres. Se hizo ahora recientemente con ocasión de la presentación del proyecto de reforma constitucional, donde finalmente lo que vemos es que no hay una unidad de trabajo, donde no hay un destino común, sino más bien pugnas al interior de los partidos de gobierno o de la derecha, que finalmente van obstruyendo el normal avance de los temas. Creo que es preocupante lo que está ocurriendo. Veo ahí un tema bastante todavía insoluto entre el segundo piso, los ministros, lo que pasó con ocasión del Tribunal Constitucional, por ejemplo, esa presentación que el ministro Alvarado señaló que no se le había dado a conocer, y cómo finalmente quienes toman la decisión tampoco finalmente se hacen responsables de haber hecho incurrir al gobierno en una presentación que es rechazada y que va en contra de los intereses de la ciudadanía, porque finalmente en el Congreso lo que se aprobó tiene que ver precisamente con darle mayores derechos a las personas en estado de catástrofe. Entonces, sí, Todas estas otras cosas a mí me parecen bastante accesorias, propias del cotilleo político, pero que no nos permiten preocuparnos De lo importante.
22: Sí, ahora, volviendo al tema del foro, ¿qué es lo que le preocupa particularmente de eso? ¿El que se distraiga tiempo en esas cosas o con quién se reúne finalmente el presidente?
0: Es que, mire, el presidente dice que no es iliberal, pero se junta con toda esta ultraderecha. Entonces, a lo mejor no es iliberal, simplemente adscribe a la ultraderecha. Y es bueno que digamos las cosas por su nombre, porque la reciente reforma constitucional que el presidente firmó, aunque se demoró una semana en ingresarla, así que probablemente lo que firmó no es lo que ingresó, tiene ribetes autoritarios, tiene ribetes que van en contra de los límites de una democracia sana. Lo han expresado distintos constitucionalistas, académicos. No es la ultraizquierda la que está en contra de este proyecto, es finalmente quienes desde su sector político no adscriben a estos temas y que tienen que ver precisamente con esta visión del mundo que promueve el Foro de Madrid. Y no es novedad, el presidente cuando ganó, ¿a dónde fue la primera visita? Donde Milei, después se fue donde Meloni, después se fue donde Orbán. Uh-huh. Entonces ahora nadie nombra a Orbán porque está en condiciones bastante cuestionadas, pero esas fueron las tres primeras visitas del presidente. Entonces no sé de qué nos extrañamos ni de qué se extraña quienes votaron por él, como finalmente Chile Vamos.
22: Entonces, si no es de extrañar, dado ese recorrido que usted describió, ¿no es legítimo que el presidente pueda reunirse con aquellas personas con las que tiene afinidad política, senadora? ¿Es lo que ha defendido el gobierno?
0: Yo, mire, el gobierno defiende cosas que no defiende nadie más, así que pueden seguir en eso. Ahora, si el presidente cree que para eso lo eligieron los chilenos, para traer a sus amigos del Club de Madrid a tener reuniones, no sé, creo que no lo eligieron para eso. Tampoco lo eligieron para que le ande pidiendo una reunión a Milei, que parece que todavía no se la conceden, una bilateral, que yo esperaría que lo haga como jefe de Estado y le señale cuáles son los límites de la amistad. Porque una cosa es seguir el proyecto político de Milei, lo vimos con la motosierra en Argentina en su momento el presidente, pero otra cosa muy distinta es no estar ejerciendo todas las facultades conforme a lo que es la defensa de la soberanía nacional. Yo creo que aquí la Cancillería ha sido laxa, ha sido tardía. El video del canciller filmado en la calle, hablando como si estuviéramos comentando acerca del clima, que por cierto es bastante importante también, pero creo que lo que ha hecho el gobierno argentino y lo que se hizo posteriormente, como esta embarcación argentina que está surcando las aguas de nuestro sur, tienen que tener una representación formal de parte del jefe de Estado.
22: Ajá. Estamos conversando con la senadora Paulina Bodanovich aquí en CNN Chile Radio. Senadora, hablemos de la reforma constitucional también a la que usted aludía recién en esta primera parte de la conversación. Por las críticas que ha despertado esta reforma que envía el gobierno. A pesar de esa crítica, el gobierno ha mantenido a pie firme su intención de avanzar con este proyecto y no pareciera dar muchas señales de querer retirarlo. Sí de hacer modificaciones, han dado algunas luces al respecto, pero no de retirarlo, y defienden todavía la esencia de esta iniciativa. Fundamentalmente, la creación de este nuevo estado de excepción, las facultades que tendría el Ejecutivo también para declarar organizaciones terroristas y asociaciones criminales, entre otras cosas. ¿Cómo ve usted la forma en la que el gobierno está abordando el debate, ahora, días después de que ya se ha conocido finalmente el texto?
0: Con tozudez, como lo hace siempre el gobierno. Caprichos, darse gustitos. Yo creo que la agenda en seguridad, esperábamos todos que hubiera habido algo contundente, porque esta fue el caballito de batalla de la campaña presidencial. Por lo tanto, yo al menos tenía esperanzas de que aquí hubiera un plan verdadero. Como lo dijo la propia ministra Steiner, no había plan. Y es verdad, no había plan. Hoy día no avanzamos en los temas importantes, se buscan soluciones antojadizas, porque crear un estado de emergencia que finalmente le da facultades omnímodas al presidente por casi un año sin control del Congreso, yo me pregunto, si ese proyecto lo presentara alguien de izquierda, ¿qué se diría? ¿Qué se diría de otros?
22: ¿Qué cree usted que se diría?
0: Un proyecto de esa naturaleza. Como lo hace el gobierno, parece ser que no hace todo el ruido que debiera. A mí me alegra haber escuchado a personas que antes que políticos son abogados, como Guillermo Ramírez o la propia presidenta del Senado, Paulina Núñez, que han puesto un límite y han señalado que aquí no se puede alterar la institucionalidad de nuestro país. La seguridad es importante y nosotros mismos, Paulina Núñez, Manuel José Sandón, Juan Luis Castro y Karim Bianchi, el año pasado presentamos una reforma constitucional que va en ese sentido de preocuparse, por ejemplo, de la habilitación que hay que dar para los regímenes penitenciarios más severos, porque ahí hay un déficit, probablemente así se resolvió en México el año 2008 a nivel constitucional, se resolvió en Italia en la ley, pero con un nivel de detalle bien importante. Por ejemplo, en la propia ley se señalan las horas que puede tener una persona de encierro con bastante detalle. Por lo tanto, hay que atender a dar las soluciones a los problemas que existen y a no inventar temas que son ideológicos o doctrinarios, donde con aquello no se va a solucionar el problema que tenemos hoy día.
22: A propósito de lo que menciona usted, de este proyecto, el senador Esquella, presidente del Partido Republicano, decía en una conversación con el diario La Tercera hace unos días que ese proyecto, el día del níspero, fueron sus palabras, estoy citando textual, el día del níspero, eso pasaría por el Tribunal Constitucional. Y que por lo mismo entonces había que hacer modificaciones como la que propone el gobierno para que medidas como mayor seguridad, mayor aislamiento en las cárceles sean aceptadas finalmente por el TC y no sean declaradas inconstitucionales.
0: Mire, como Sebastián, esta semana es una semana en que hay trabajo territorial, toda esta discusión se ha dado por la prensa y yo creo que eso no está bien. No está bien que el gobierno tramite por los diarios, que trate de imponer opinión pública sin sustento jurídico. Creo que se lo pedí al ministro García el día lunes cuando fui a La Moneda. le pedí tres cosas. Uno, que se retire este proyecto porque hay un consenso. Mire, aquí, con esto el gobierno logró la unidad más amplia posible, desde Libertario al Partido Comunista. Nadie está de acuerdo con el proyecto. Entonces, la unidad más amplia. Por lo tanto, si todos dicen, académicos, constitucionalistas, oposición, gobierno, oficialismo, todos dicen que está malo, bueno, ¿por qué hay que arreglarlo? Esto es como un auto que ya tiene pérdida total, no se puede arreglar. Entonces, proyecto está siniestrado, no tiene viabilidad, ni política ni técnica. Entonces, que el gobierno reconozca y retire el proyecto para que efectivamente podamos discutir sobre la base de proyectos que son técnicamente posibles, que solucionan los problemas, y como se dice, si no está malo, no lo arregle.
22: ¿Y qué le dijeron?
0: No busquemos, señora, arreglar temas que no son problemas, y busquemos sí darle la solución que requiere a un problema, por ejemplo, el carcelario. El tema del estado de emergencia tan mentado, fíjese que hoy día se hacen operativos en el país sin un quinto estado de emergencia. Se hacen al amparo del estado de emergencia vigente, se hacen operativos conjuntos de Fuerzas Armadas con Carabineros, requieren una fuerza de tarea. Yo también he presentado hace más de un año un proyecto que crea esa fuerza de tarea y que se puede discutir. A lo mejor no un proyecto perfecto, yo no me creo dueña de la verdad, pero ya hay bases para poder discutir. Y por lo tanto, el gobierno, como se hacía antiguamente en la República, se tomaban las mociones de los parlamentarios y luego se analizaba con los propios parlamentarios la posibilidad de introducir otros elementos y refundir. Pero esto que ha salido en la prensa, de que van a refundir un proyecto sin decirle a los parlamentarios, a mí tampoco me parece que sea una buena estrategia. Porque finalmente, si la van a refundir, ¿senadora?, con un proyecto malo, tampoco eso va a tener viabilidad.
22: Ajá. Senadora, y en ese sentido, ¿cómo ve los pasos que está dando el gobierno en esa línea? Con la decisión de no retirar el proyecto, con la idea de refundir, con la posibilidad de hacer modificaciones sin cambiar el fondo del asunto.
0: Bueno, como se ve, pues, con un desorden, con poca conducción política, con poco principio de realidad, con poca voluntad de solucionar los problemas reales que tiene la legislatura y con pocos los problemas que tiene la aplicación de las normas. Cuando nosotros dictamos leyes, lo que tenemos que tender siempre es hacer un cambio sistémico, no ir arreglando una parte, otra parte, parchando. Y los proyectos que yo he presentado tienen que ver con cambios que vienen haciéndose desde el año pasado, con la reforma a gendarmería, con otros cambios y tomando la experiencia positiva de otros países, porque lo que nos permite a nosotros, como un país donde el crimen organizado llegó bastante más tarde que en otras lares del mundo, es ir tomando las experiencias positivas. Hemos escuchado, por ejemplo, al fiscal de Colombia, al fiscal general, escuchamos al ex fiscal antimafia de Italia en un minuto cuando estuvo presente en Chile, al fiscal nacional, al fiscal supraterritorial, que lo creamos el año pasado y que entró a cumplir funciones hace un par de meses. Y a partir de eso, de hacer un diagnóstico a partir de lo que es la voz de las instituciones, no la percepción política, ni la encuesta, ni la foto, sino de verdad escuchar a los expertos y cómo esto ha tenido solución en otras partes del mundo positiva, nosotros hemos hecho estos aportes legislativos. Ahora, el gobierno puede considerarlos tal vez insuficientes, no tener la misma opinión, pero esos proyectos se pueden poner en discusión el día lunes. No tenemos para qué seguir esperando que se junten, que hayan reuniones, que qué sé yo, que revisemos más cosas. No, avancemos con algún proyecto. Por ejemplo, el que se puso puso el problema en el centro, que es la decisión jurisdiccional respecto del llamado Clan Chen, que tomaba una política de segregación importante para efectos de evitar que sigan estos clanes operando desde la cárcel, se retornan al lugar de origen. Para solucionar eso, el proyecto que nosotros presentamos en relación a la reforma constitucional carcelaria es plenamente aplicable.
22: Senadora,
0: entonces,
22: pero
0: yo lo que le pido al gobierno es que avancemos en los temas y no nos entrampemos en discusiones estériles que no ayudan a solucionar los problemas.
22: Bueno, senadora, pero a propósito de lo que usted menciona del caso del Clan Chen, el propio presidente José Antonio Kast aborda el tema, criticó ese traslado, dice que vuelven a un lugar más cómodo y de alguna manera esa decisión judicial el gobierno la utiliza como un argumento para reforzar su proyecto.
0: Es que es al revés. Tienen que reforzar un proyecto que avance, solucionar eso. Y lo segundo, Yo tampoco estimo pertinente que el presidente de la República critique resoluciones judiciales, porque son poderes del Estado distintos, autónomos, y no corresponde a mi juicio que aquello se haga. Antiguamente existía una frase que la usó Max Pavés, el subsecretario, hace unos pocos días respecto al Tribunal Constitucional, y yo espero que se cumpla. Los fallos no se comentan, se cumplen.
22: Senadora, en otro tema asociado a esto, el tono de la discusión ha sido un asunto bien, bien importante. El ministro Martín Arrau esta semana criticaba a aquellos que han levantado luces de alerta sobre el proyecto y la reforma constitucional. Habló de opinólogos, de algunos opinólogos que estaban comentando el proyecto. ¿Qué le parece a usted el tono? ¿Ha llamado la atención eso también del ministro Arrau?
0: Ahí usted tiene puesto un GC. Le pido al gobierno avanzar en los temas y no entramparnos en discusiones estériles.
22: ¿Qué significa eso, senadora?
0: Que aquí, no sé, el ministro también parece que es opinólogo, porque él debiera preocuparse de ingresar proyectos que tengan viabilidad, que los haya conversado con su sector, con la oposición, y que solucionen los problemas, y no estar comentando o haciendo el papel de comentarista, porque realmente lo que le compete a él es la dirección política de un ministerio que es complejo, donde evidentemente tampoco es su expertise. Por lo tanto, yo creo que lo que le hace falta es una escucha activa al ministro para poder entender el escenario en el que nos estamos enfrentando y no volver sobre las cosas que él propuso cuando era consejero constitucional del Partido Republicano y que el pueblo de Chile rechazó muy ampliamente.
22: ¿Y a su juicio ha habido un giro de parte del ministro Arrau en relación al rol que tuvo, al tono que tuvo cuando llegó al Ministerio de Seguridad a la fecha?
0: Lo que es claro es que no había un plan. Lo reconoció él y yo creo que es bueno que lo haya reconocido y que se haya implementado finalmente la estrategia del gobierno anterior. Pero la verdad es que solo hemos visto ruido y pocas nueces. La zanja famosa quedó a medio construir, hemos visto varios programas de televisión al respecto. No se expulsó ningún migrante, o muy poquito, para ser más precisa. Los 300.000 migrantes no se han expulsado, no se ha hecho una fuerza de tarea, que es lo que corresponde, creo yo, para buscar a aquellos que están con orden de expulsión judicial condenados, porque evidentemente representan un peligro para la sociedad. No se ha implementado el plan de seguridad que tiene que tener participación de las distintas comunas y gobiernos regionales. Por lo tanto, creo que el ministro tiene mucho trabajo y que nunca está de más poder escuchar a quienes tienen experiencia en los temas y poder darle una conducción política a un ministerio que es esencial en estos momentos, recién creado, porque lleva muy poquito tiempo, que tiene desafíos importantes, donde creo que lo importante no es si el presidente o si el ministro está sentado a metros del presidente en La Moneda o a una cuadra, porque la importancia de la seguridad está en las calles. Y ojalá el ministro cierre la oficina y salga a recorrer los barrios y desde ahí vaya solucionando los problemas.
22: Senadora, por último, ¿qué esperaría usted de los partidos de Chile Vamos en relación a este proyecto? Usted mencionaba que han surgido algunas críticas, pero también pareciera haber un escenario donde el gobierno está dispuesto a ceder algunos cambios para conseguir el apoyo de Chile Vamos en este proyecto.
0: Es que mire, cuando se ve todo esto como concesiones graciosas del gobierno, se pierde el sentido de lo que significa legislar. Legislar es una tarea bastante importante y muy técnica. Cuando nosotros estamos sentados en las comisiones, estamos concentrados en ver que la norma que estamos dictando sea consistente con nuestro ordenamiento jurídico, que las penas que se están imponiendo no se descuadren respecto de otros delitos, es decir, que los delitos más graves tengan las penas más graves. Y por lo tanto, esto es un asunto de discusión bien profunda, técnica. Esto no es un gallito ni una pulsión entre unos y otros sectores políticos, sino más bien tiene que ver con las convicciones. En lo personal, tengo la convicción de que la seguridad es un derecho humano, es un derecho esencial para que las personas puedan ejercer el resto de los derechos. Y por lo tanto, en base a esa convicción, yo estoy disponible para trabajar, para buscar soluciones, como lo he hecho. Soy autora, por ejemplo, de la ley antiterrorista, una ley que demoró 12 años en salir, fue reemplazada por un proyecto de mi autoría, junto con otros parlamentarios, por supuesto, y es el proyecto que se refundió con el del Ministerio del Interior y que fue aprobado. Entonces, creo que esto no es un tema del gobierno, ni de entregar graciosamente, como digo, dichos, sino, espacios, sino que finalmente de concentrarnos en la tarea que es legislar. Y el gobierno es colegislador, es decir, puede proponer, puede modificar, evidentemente tiene la iniciativa exclusiva en los temas que irrogan gasto fiscal, ajá, pero los parlamentarios somos quienes somos responsables de la ley que va a salir al final. Entonces, senadora, como un capricho nuestro, estamos elegidos por el pueblo de Chile precisamente

0: defender los derechos de las personas. Y en la seguridad, yo creo que aquí es una responsabilidad de todos. Nadie puede restarse a aquello.
1: Senadora, una última pregunta. ¿Cómo ve usted también el rol de la oposición en este debate? ¿Hay espacio, cree usted, para que ciertos senadores, por ejemplo, o parlamentarios puedan descolgarse finalmente del bloque opositor y abrir un espacio de negociación con el gobierno en torno a este tema?
0: Es que no entiendo esa pregunta, porque esto de descolgarse, como si el problema lo tuviera la oposición, si el problema del
1: proyecto. No, es para entender si es cuánta cohesión hay finalmente en el arco opositor.
0: El problema de este proyecto no es la oposición, es el propio oficialismo que está absolutamente dividido, y desde la oposición cada partido tomará las decisiones que estime. La verdad es que creo que ha habido diferencias en el pasado en abordar ciertos temas. Eso es propio de la diferencia que podemos tener entre los partidos de la oposición, pero eso hoy día no es el obstáculo para que avance este proyecto, quiero decirle. El obstáculo está en un proyecto que fue diseñado a puertas cerradas, que fue ingresado con mucha tardanza al Congreso y que finalmente nos ha tenido hablando por los medios durante más de 10 días, en circunstancia que esto es un debate que tiene que darse en el Congreso, con las cámaras prendidas y frente a la ciudadanía, para que finalmente salga un buen proyecto que se haga cargo de la realidad que tenemos en seguridad, que se haga cargo del combate al crimen organizado con mucha más fuerza, pero también que permita el control entre los poderes, porque el poder ejecutivo es un poder importante en nuestro país, de hecho es un régimen presidencialista donde el presidente tiene más facultades que en otros países porque es colegislador, entre otras cosas, pero eso no quiere decir que el gobierno o el poder ejecutivo no tengan que tener los límites que tienen en cualquier democracia.
1: La senadora Paulina Badanovich ha estado con nosotros, presidenta del Partido Socialista. Senadora, muy amable, gracias por su tiempo.
0: Muchas gracias, buenos días, Sebastián.
1: Buenos días, igualmente. 9 de la mañana en punto, 9 grados, 3 décimas la temperatura del momento acá en Santiago. Tiende a despejar acá en la capital, los cielos se ven más luminosos. Eso sí, la máxima no estará muy alta el día de hoy. En la tarde tendremos 17 grados. Esa es la temperatura máxima proyectada por la Dirección Meteorológica. Posibles precipitaciones muy débiles por la noche, es lo que adelanta Meteorología. Pausa y volvemos con más de CNN Chile Radio.
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7: Una comida puede ser salud, rutina y encuentro. Existe la idea que al momento de adaptar la alimentación debiésemos comer separados, comer distinto o perder el gusto por la comida. Pero esto no tiene por qué ser así.
8: Algunos adultos mayores requieren adaptar la textura de sus alimentos por dificultades de masticación o deglución. Pero eso no significa perder sabor, variedad ni momentos en compañía.
9: Adaptar una preparación puede hacerla más segura, pero también mantener su identidad, sus sabores, sus colores y el placer de comer junto a otros. El desafío es que la alimentación sea segura, nutritiva y también apetecible. La presentación importa porque la alimentación también tiene una dimensión emocional y social.
8: En Senior Suite, adaptar la alimentación no busca separar a la persona de su mesa. Buscamos que pueda seguir participando del momento de comer con seguridad y bienestar.
4: Todo exquisito, y lo más importante es que si no te gusta algo, hay una segunda opción. No solo comemos, compartimos, intercambiamos ideas, nos reímos, conversamos. Es muy importante la compañía.
10: Es importante comer acompañado. Ahí hacemos amigos, conversamos, la atención excelente, las chicas son muy amorosas. Y la verdad que aquí las nutricionistas se preocupan mucho de que sea día a día variada la comida. Entonces eso a uno le da mucha tranquilidad de que está bien alimentada. Hay veces que está más rica que otras, sí.
7: En Senior Suite, la nutrición no es solo indicación alimentaria, es energía, salud y bienestar cotidiano.

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1: Estamos de vuelta, seguimos aquí en CNN Chile Radio, 9:05 y nos vamos rápidamente a terreno al contacto con Valentina Nieto. ¿Cómo estás, Vale? Buenos días.
2: Hola, Seba, muy buenos días. Estamos en el centro de Santiago, intersección de calle Arauco con Lira, en donde se está llevando a cabo un operativo policial liderado por el GOPE de Carabineros, la OCAR y OS9. Me voy a mover hacia un costado para dejarte con la imagen a esta hora de la mañana de nuestro camarógrafo César Sepúlveda. Comparte este despliegue policial que se está llevando a cabo desde muy temprano aquí en el centro de la capital y en el marco de una investigación que aparentemente tendría relación con el ataque que recibió el escritor Fernando Villegas el pasado 20 de abril. Habrían 4 personas detenidas que habrían estado entonces vinculadas al envío de un artefacto explosivo simulado que recibió precisamente este comentarista político chileno y en donde, recordemos, fue bastante violento. Según lo que hemos podido conocer, al parecer habría incluso un ex mirista vinculado a esta causa que estaría dentro de las personas detenidas. Toda esa información se está verificando, evidentemente es un proceso de investigación que está en curso, pero vemos que hay un amplio despliegue policial. De hecho, hay varios carros de el GOPE de Carabineros, personal que está haciendo entradas en distintos domicilios para poder revisar precisamente lo que se ha encontrado al interior de estas casas aquí en el centro de la capital. Aparentemente habrían habido algunas pruebas que darían cuenta que tenía vinculación directamente con este ataque o esta amenaza que recibe el comentarista Fernando Villegas con un artefacto explosivo simulado. Habrían encontrado algunos escritos violentos que tendrían precisamente vínculo con este tema. Un operativo que, como te decía, lleva desde muy temprano aquí en la mañana. Hay bastante despliegue policial, se está con la calle cortada aquí en este punto de la capital, en calle Lira. Arauco sí está disponible todavía para el tránsito vehicular, pero al menos en esta cuadra está personal de Carabineros trabajando. Entendemos que no debería extenderse durante muchas horas más aquí en el centro de Santiago, pero hasta el momento todavía hay algunas diligencias que se encuentran pendientes. Así que quedamos atentos al trabajo policial que se está realizando, Seba, a esta hora, lo decíamos muy temprano, con este operativo liderado por el OS9, GOPE y la OCAR de Carabineros de Chile.
1: La información policial del minuto junto a Valentina Nieto. Gracias, Vale. Nos vemos luego.
2: Buen día.
1: Buenos días. 9:08. Noticia de último minuto, la que ustedes ven en pantalla. El INE acaba de publicar el dato de desempleo correspondiente al trimestre mayo-julio de este año y no es una buena noticia para nada. 9,5%. Ese es el nivel de desocupación en el país, de acuerdo al informe trimestral que publica el INE y que acaba de salir en su sitio web. En el trimestre mayo-julio se alcanza entonces este 9,5% y hay dos formas de dimensionarlo rápidamente. Lo primero, esta cifra es 0,8 puntos más alta que el mismo trimestre del año anterior. En el mismo trimestre, mayo-julio 2025, la cifra había llegado a un 8,7%. Ahora sube entonces hasta el 9,5%. Y esta es la cifra más alta de desempleo, o la tasa más bien, la tasa de desempleo más alta desde junio del año 2021. Si uno ve la serie histórica, en ese momento estábamos saliendo del momento más álgido de la pandemia, la tasa de desempleo venía en caída, en una curva de caída, y después de haber alcanzado niveles de 2 dígitos en el año 2020. O sea, ese es el contexto para dimensionar lo que está ocurriendo con el mercado laboral por estos días. Y este dato, 9,5%, es también más alto que el trimestre inmediatamente anterior. Abril-junio había llegado a un 9,4%. Es decir, la tasa pareciera estar estabilizándose en torno a estos niveles que son muy altos. ya por cuarto trimestre consecutivo, cuatro datos consecutivos por sobre el 9%. Ahora, veamos la situación por sexo de los trabajadores, porque en el caso de las mujeres esta cifra hace un buen rato que es más alta. En el trimestre enero-marzo rompió la barrera del 10%, no ha bajado desde ahí, y en el trimestre que se reporta hoy llega al 10,3% la tasa de desempleo para las mujeres. En el caso de los hombres, 8,9%, y también ha ido consistentemente al alza. Es decir, si la tasa nacional aumenta es porque en ambos sexos, trabajadores, mujeres y hombres, ha ido subiendo de manera bastante consistente de lo que va de este 2026. Recordemos que durante la primera parte del año la economía chilena entró en una suerte de recesión técnica, es decir, dos trimestres consecutivos con contracción de la economía, y eso evidentemente que está generando también un perjuicio en el mercado laboral. Es muy notorio aquello. Sobre el número de personas ocupadas, es decir, qué número de personas tiene un trabajo efectivamente, ya sea formal o informal, que es lo que reporta el INE, la cifra llega a 9.314.000 personas, 9.314.000, y esa cifra es 16.000 personas menos que el mismo trimestre del año anterior. Es otra forma de dimensionar también qué es lo que está ocurriendo con el mercado laboral. Hay ocasiones en las que sube la tasa de desempleo, pero aún así se logran crear puestos de trabajo. Bueno, no ese es el caso ahora. En este informe se aprecia que efectivamente hubo una caída también en el número de personas ocupadas durante el trimestre mayo-julio de este año. Y si uno lo compara con el trimestre inmediatamente anterior, es decir, la comparación al trimestre abril-junio, ahí hay una caída todavía más grande en el número de personas ocupadas, que pasa a ser de 89.000 personas menos con trabajo a nivel nacional. Eso es lo que muestra entonces este indicador. Un último dato antes de cerrar esta revisión. Siempre hay muchas formas de hacer un zoom a lo que está ocurriendo con el mercado laboral. El número de personas que están desocupadas también sube en cerca de 100.000 personas respecto al trimestre anterior. Y hay un dato bien importante respecto a las personas que están en la fuerza laboral, pero de carácter informal. Llega al 26,5% ese antecedente. Sube también respecto al trimestre anterior y sube en comparación al mismo trimestre del año 2025. Raya para la suma, es una cifra bien preocupante. Hace un buen rato que el mercado laboral está muy deteriorado en nuestro país. Y ese dato que ustedes ven en pantalla, el 9,5% de tasa de desocupación nacional, ratifica aquel diagnóstico. Ya estaremos con más información y análisis también en Agenda Económica. Por supuesto, tendremos una cobertura completa de lo que está ocurriendo con el mercado laboral. Son las 9 de la mañana con 12 minutos, momento de revisar información internacional, y para eso Laura Soto nos acompaña aquí en el estudio. ¿Cómo estás, Lau?
3: Hola, ¿qué tal, Seba? Muy buenos días. Vamos a seguir actualizando lo que ocurre en Nepal y ahora también con imágenes quizás más esperanzadoras, lo que es un rescate de 350 personas de un túnel, de un proyecto hidroeléctrico en esta zona del país, pero todavía quedan otras 100 por rescatar. Y claro, este grupo de personas que eran entre trabajadores también, personas que vivían en la zona, quizás buscaron refugio en este túnel y luego quedaron atrapados, y durante esta jornada, las últimas horas, se desarrolló el rescate entonces de 350 personas en imágenes que han compartido las autoridades de Nepal. Pero todavía continúan 100 personas atrapadas que están intentando las autoridades, los militares nepalíes, localizar, y hasta el momento eso no se ha dado debido a la dificultad también del terreno que están trabajando. Lo cierto, una noticia por lo menos positiva dentro de toda esta crisis que se ha estado enfrentando en esta nación, a la vez que también suben a más de 500 las personas fallecidas a raíz de esta situación.
1: Y con otros tantos desaparecidos, ¿no?
3: Todavía se habla de 1.300 personas desaparecidas, porque sabemos que todavía la cantidad de barro, de lodo, de agua que se registra precisamente en este valle imposibilita entonces las labores de ubicación de posibles cuerpos y también complica, por supuesto, las operaciones de rescates en un momento que todo esto entra en una hora crítica y también teniendo en cuenta que al menos en este momento las autoridades, los militares nepalíes han pedido a la población colocarse o trasladarse a zonas de mayor altura, que son imágenes que hemos visto durante esta jornada, porque finalmente lo que ocurre ahí es que hay miedo de que nuevamente se registre una inundación repentina a raíz de la cantidad de agua que en este caso está sobrepasando a un lago que se encuentra cercano a la zona.
1: Claro, y a diferencia de otro tipo de tragedias, ¿no? Un terremoto, ¿no? Donde las réplicas tan fuertes son poco probables, en este caso es una amenaza distinta desde el punto de vista de lo que motivó esta tragedia, y parece una amenaza latente precisamente el que se genere un escenario, si no similar, parecido.
3: Sí, por ejemplo, en el lado chino al menos, ya habían paralizado las operaciones de rescate precisamente por un lago también que estaba creciendo de forma preocupante, pero que finalmente se bajó el riesgo y continuaron estas operaciones. Pero aún así, por supuesto que la alerta continúa y es algo que hemos hablado durante esta semana, y es por eso entonces que a la población se le ha pedido ir colina arriba para resguardarse ante una posible nueva inundación repentina. Ahora también se conocen más detalles, por supuesto, de qué fue lo que causó este suceso, pero lo que continúa siendo una pregunta es por qué fue tanta la cantidad de agua que finalmente termina haciendo colapsar este control fronterizo entre el Tíbet y Nepal, quiero decir, y termina también luego corriendo por el valle, dejando imágenes como las que ustedes ven ahí en pantalla. Hablábamos de del desprendimiento de un glaciar, de una montaña en esta zona de los Himalayas, que finalmente también provoca entonces un deslizamiento de tierra bastante importante. Se da al mismo tiempo esto, y es la imagen que veíamos, por ejemplo, de esta avalancha de sedimento, roca, agua, que termina finalmente destruyendo este control fronterizo en la zona del Tíbet y luego bajando por los ríos que corren a través de este valle donde se encuentran estas aldeas remotas. Pero claro, todavía sigue siendo una pregunta de dónde salió tanta agua, entre comillas, porque eso es lo que realmente impacta, la cantidad de agua que finalmente corre y deja estas imágenes tan impactantes. Hablamos también con José Miguel Mardones de que en este caso las altas temperaturas tampoco ayudan, que también se produce lo que es que el barro se seque, se endurezca, y eso también complica aún más la remoción de aquellos sedimentos para poder quizás encontrar lamentablemente personas fallecidas bajo esta zona, que es lo que se está trabajando, ¿no es cierto?, en estos momentos, en un valle que de hecho era más bien verde, ¿no es cierto?, con campos de arroz. Esas eran las características que justamente se veían antes de que ocurriera este suceso durante el día miércoles, pero que ahora la imagen es esta, una zona llena de barro gris que también ha arrasado con las aldeas e incluso se habla de una catástrofe en la cual se han visto afectadas más de 90.000 personas. No ha habido catástrofe mayor que esta desde lo que ocurrió en 2015 con un terremoto de 7.8 que dejó más de 9.000 personas fallecidas en Nepal. Y también sabemos que este país es cada vez más vulnerable al cambio climático, al calentamiento global, porque precisamente al estar conectado a esta cordillera de los Himalayas, por supuesto que el derretimiento de los hielos, de los glaciares, también propicia explosiones de este tipo, que es lo que ocurrió con este desprendimiento del glaciar, y que finalmente todo eso hace esta zona muy vulnerable para la población que vive justamente ahí.

0: y era de hecho un rey muy querido por la población noruega. Incluso es protagonista por haber modernizado a la monarquía noruega. Ajá. También, por ejemplo, él se casa, en este caso, con la reina Sonia, ahora será la reina madre, que era, entre comillas, una plebeya, no era de la realeza, y eso, por supuesto, que marcó un precedente también en la realeza la familia real noruega, al, en el fondo, no casarse con la persona que se esperaba que finalmente compartiera su vida. Ahora también, quien ha ascendido en el trono es el príncipe heredero, que ahora se llama rey Haakon VIII. Es el nombre que ha elegido entonces como rey su hijo. Ajá. Él es el que asume, y de hecho ya lo ha hecho, se ha reunido con el gobierno noruego para finalmente asumir esta responsabilidad.
1: Oye, Lau, uno está más familiarizado, digo, desde esta parte del mundo, con la familia real británica, con la familia real española también. Hay más notoriedad quizás de esos personajes y más seguimiento desde acá de Chile. Para un tema que no es súper ajeno a nosotros, ¿no? Sí. El de la monarquía. Pero por lo que veo en las imágenes, muchas expresiones de cariño hacia el rey Harald, o sea, como una figura importante dentro de la sociedad noruega, ¿o no?
0: Sí, de hecho, ahí incluso habían personas que decían que lo consideraban mujeres jóvenes, digamos, hasta como un abuelo. Porque también, yo te decía, modernizó en este caso la realeza noruega, y también era una persona que demostraba y expresaba mucho sus emociones. En el fondo no se lo veía siempre serio en público, sino que era una persona bastante carismática, y eso también, por supuesto, que atrajo a las personas y lo acercó también al público noruego, y por eso también se lo recuerda, ¿no es cierto? Y claro, por supuesto que este tipo de situaciones, la muerte en este caso de un rey, puede quizás impulsar este sentimiento nacional positivo hacia la monarquía, pero sin duda que puede ser una transición también compleja debido a los escándalos que ha enfrentado en este caso el círculo familiar de ahora rey Haakon VIII, que tiene 53 años, asume con esa edad entonces el trono. Pero recordemos parte de los escándalos. Por ejemplo, bueno, él, sabemos que está casado con Mette Marit, que ahora va a ser la reina de Noruega, que es justamente una mujer que tuvo una relación anterior, de la cual nace su hijo Marius Borg, quien sabemos fue condenado por ciertos casos de violación, por ejemplo. Esa fue una noticia que estuvimos también cubriendo durante este año. Pero la propia Mette Marit también ha tenido escándalos que tienen que ver con sus vínculos con el fallecido pederasta Jeffrey Epstein. En el fondo se les encontró ahí correos en los cuales también ella conversaba con este criminal convicto. Así entonces también tienen escándalos que van a tener que enfrentar, y que puede ser quizás compleja esta transición. Pero ahí, para que te hagas entonces una idea de los desafíos que ahora enfrenta en este caso la monarquía noruega, y por qué hemos estado tanto hablando también de la monarquía noruega.
1: Claro.
0: Pero por ahora el sentimiento es más bien de cariño hacia el rey Harald V, que ahora ha dejado este plano terrenal a los 89 años tras sufrir esta anemia hemolítica. Sin duda, un rey muy querido, yo lo repito, el rey, el jefe de Estado más longevo hasta ese momento en Europa, y por lo menos vemos que la apreciación es transversal en cuanto a grupo etario. Desde personas jóvenes hasta personas mayores, por supuesto que ahí lo apreciaban. Así que también vamos a ver, por supuesto, las consiguientes reacciones que genere también este cambio, ¿no es cierto?, en la monarquía, ahora con el ascenso al poder del rey Haakon VIII, que va a tener que enfrentar, como yo te decía, estos escándalos que en los últimos meses han afectado a la familia real noruega. Se va.
1: Laura Soto con la información internacional. Gracias, Laura.
0: Nos vemos después.
1: Que esté muy bien, nos vemos luego. 9:22. Nos trasladamos ahora hasta la quinta región, específicamente hasta Viña del Mar, por el Consejo de Gabinete que se va a desarrollar allí. El presidente Kast encabeza esta instancia y Nicolás Donoso ya está reporteando desde muy temprano la llegada de los ministros y este encuentro político bien importante. En una semana, Nico, particularmente noticiosa por los pasos que está dando el gobierno en materia de seguridad. ¿Cómo estás? Buenos días.
2: Hola, ¿qué tal, Seba? Buen día. De hecho, ya se había realizado un consejo de gabinete, recordaba yo, a finales del mes de mayo, previo a la cuenta pública. En ese momento había otro hito relevante, que había sido luego del cambio de gabinete, de la salida de las exministras Trinidad Steiner y también Mara Zeini en la previa de la cuenta pública. Y ahora también, como bien decía, se da en un contexto bastante complejo, el asesinato del carabinero de Franco en la comuna de Renca, también la

0: eventual participación ya del presidente José Antonio Kast junto a su ministro de Seguridad Martín Arrau del Foro Madrid la próxima semana. Declaraciones contrapuestas por distintos temas por parte de los ministros que justamente se encuentran ahora reunidos con el presidente de la República acá en el Palacio Presidencial de Cerro Castillo en la comuna de Viña del Mar. Entonces ya hay que ir alineando un relato respecto a cómo se dio esa semana, respecto a declaraciones contrapuestas, como bien decía, pero también en la previa, en la antesala a lo que va a ser el retorno del trabajo legislativo la próxima semana con la agenda de seguridad contra el crimen organizado y el terrorismo, particularmente por los cerca de 30 proyectos que se están tramitando en paralelo en el Congreso, pero también por la reforma constitucional que busca ya ir, que avance el gobierno eventualmente, que ha tenido complicaciones, que no tiene respaldo ni siquiera en gran parte de las filas del oficialismo, y a eso están abocados, de hecho, en estos momentos en la reunión con el presidente de la República, presidente que se va a mantener, de hecho, en un consejo de gabinete SEBA que va a ser más largo de lo esperado, va a durar durante toda la mañana, inclusive parte de la tarde, y eventualmente el mandatario se va a trasladar hasta Valparaíso en el contexto del Día del Camionero, va a estar en dicha comuna, y luego ya cerca de las 6 de la tarde tiene otra actividad ya en el Palacio de la Moneda en Santiago, pero va a ser parte de la agenda del presidente, reiteramos, en un momento donde la agenda de seguridad se ha tomado gran parte de la contingencia y donde ya se tienen que ir afinando detalles porque eventualmente no solamente los proyectos pasan por comisión de seguridad, sino que también constitución, gobierno interior, defensa, por tanto compete a más de un ministro y se tienen que ir acercando ya posiciones para que esa agenda pueda tener éxito en los próximos meses en el Congreso.
1: Muy bien, nos quedamos atentos a lo que ocurra entonces ahí en Cerro Castillo y en este encuentro del nuevo Consejo de Gabinete, y donde veremos también quizás algunas señales más concretas también de los pasos que vaya a dar el gobierno en torno a esta reforma. En un momento, Nico, donde pareciera haber un escenario muy claro desde el punto de vista de qué camino va a seguir la discusión. Me refiero a que si el gobierno finalmente se abre a ciertos cambios, ¿cómo generar cambios que no terminen por desnaturalizar la iniciativa, ¿no? Desde la perspectiva del gobierno? Y por otra parte, también el riesgo de avanzar con un proyecto sin modificaciones tan relevantes que pongan en riesgo incluso los votos para la idea de legislar. Es un escenario difícil desde ese punto de vista para el Ejecutivo.
0: Sí, no se va totalmente. Por ejemplo, modificaciones en estado de excepción, inhabilidades eventualmente, claro, para quienes cometan delitos en rigor del crimen organizado, terrorismo, que puedan perder beneficios sociales, prestaciones en materia de salud, de educación. El gobierno tiene que allanarse a realizar esas modificaciones porque eventualmente no es, a la diferencia de la mega reforma, donde por ejemplo necesitaba de 26 votos en el Senado y de 78 en la Cámara, hemos dicho una y otra vez, al ser una reforma constitucional, lo que respecta a dicha iniciativa va a requerir de 29 votos en, exacto, el Senado y de un total de 89 en la Cámara. Y si vemos ya solamente en el Senado, al momento en la previa de que eventualmente se vote la idea de legislar, el gobierno no solamente no ha logrado ordenar los 26 votos, sino que en el Senado estaría teniendo, me atrevería a decir, 22, si sumamos que los senadores Calisto, Walker, Kaiser, uh-huh, y Urrutia no estarían votando favorablemente de la idea de legislar. Por tanto, acá sí o sí hay que negociar con la oposición, a diferencia de lo que se hizo en la mega reforma, que se intentó, que se había llegado a un acuerdo con algunos senadores del PPD, que luego se desahució, pero lo cierto es que ahí el gobierno le alcanzó con sus propios votos. Ahora tiene un piso que es más estrecho, pero requiere justamente lo contrario, que sea todavía más amplio, y es eso lo que está abocado el gobierno. Primero, a ordenar a sus ministros, a ordenar al oficialismo, y eventualmente lograr algunos votos de la oposición para que la iniciativa pueda prosperar con modificaciones.
1: Bueno, veremos qué es lo que ocurre y como decíamos antes, las señales importantes que puedan llegar también después de este encuentro. Gracias, Nico, que esté muy bien.
0: Buen día, Seba.
1: Bien, nos vamos a ir a otro tema porque a esta hora se está desarrollando intensos operativos en la región metropolitana, específicamente en la comuna de Renca y otras aledañas, a propósito del asesinato de un carabinero de Franco que fue baleado por delincuentes en la comuna de Renca, precisamente. El carabinero que ha fallecido fue identificado como Alejandro Ortiz Vázquez, de 32 años, perteneciente a la subcomisaría Conchalí Norte, de acuerdo a los antecedentes que a esta hora está publicando Radio Bio Bio, y fue encontrado muerto en calle 21 de Mayo con Miraflores, en la población El Perejil, con un impacto balístico en el rostro. Y según distintos testigos, vecinos del sector, Se señalan que escucharon al menos 3 disparos ahí en la zona, y de manera preliminar algunos de ellos ya identifican algunas personas que, que estaban en el lugar, dos o tres personas a lo menos que habrían estado involucradas también en este asalto. La Fiscalía, por supuesto, recién está investigando esto, por lo tanto las hipótesis sobre qué fue lo que ocurrió están todavía bien abiertas, pero evidentemente que se trata de un hecho muy grave y que además golpea fuertemente a la institución, a Carabineros. Por eso también el despliegue que se está desarrollando a esta hora y los fuertes resguardos policiales que se vieron en el sector, es lo que estamos viendo ahí en pantalla. Vamos a escuchar, a propósito de este asesinato, al jefe de Carabineros de la zona metropolitana este, al general Juan Pablo Díaz.
2: Lamentar, efectivamente tenemos uno de los nuestros fallecidos. Ser muy delicado y ser muy respetuoso de la familia, es por ello que en estos momentos se está realizando las primeras diligencias. No se puede descartar ninguna dinámica respecto al hecho. Él está de franco, efectivamente está de franco, pero no podemos descartar y tampoco confirmar ningún tipo de línea investigativa, que es la que el Ministerio Público, a través de los organismos especializados que disponga, puedan empezar a trabajar este sitio del suceso.
1: Ahí estaba entonces la visión desde la institución, golpeada, como decíamos, por supuesto, por el asesinato de este carabinero ahí en Renca, quien estaba de franco al momento de recibir estos impactos de bala. Hubo reacciones políticas también, ya lo comentábamos, en medio de la discusión sobre la agenda de seguridad que está empujando el gobierno. Se refirió el ministro de la cartera, Martín Arrau.
3: Primero que nada, bueno, lamentar el hecho, mandar las condolencias a su familia, a la institución. Es una investigación que está iniciando, es un sitio del suceso que está recién siendo periciado y por tanto no hay que adelantar ninguna hipótesis de desarrollo de esto. En las noticias ustedes ya saben cuál es lo que ha pasado y también por respeto a la familia no es minuto de dar la identidad tampoco. ¿Ya? Así que lamentarlo y esperar algún tiempo para, con prudencia, dar los detalles de lo sucedido.
1: Ahí estaba la reacción política también desde el gobierno. Diligencias, como les decíamos, están en desarrollo hasta ahora para dar con el paradero de estos sujetos. Se están realizando las pericias también en el lugar. Se encontró un vehículo quemado en Quilicura, otro antecedente que podría eventualmente estar vinculado también a este caso. Todo esto es lo que está investigando ya a esta hora la Fiscalía para dar con la persona o las personas responsables del asesinato de este carabinero de Franco. Bien, nos vamos a ir a una pausa, 9:31 y con cielos despejados acá en la capital, la temperatura ya se empina a los 11,7 grados, ha ido subiendo rápido, la máxima, eso sí, no será muy alta, llegará hasta los 17 acá en la región metropolitana. Pausa y volvemos con más.
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1: Estamos de vuelta, seguimos en CNN Chile Radio y a esta hora 9:35 actualizamos los temas más importantes de este viernes en nuestros titulares. Diversos operativos realiza Carabineros para dar con las responsables del asesinato de un funcionario de la institución en Renca. Las diligencias están enfocadas en el sector céntrico de la capital. La participación del presidente José Antonio Kast en el Foro de Madrid divide al oficialismo. Desde Evópoli y Renovación Nacional le han pedido al mandatario que no asista al encuentro de ultraderecha. Este viernes llegaron al país Adrián Gámez, alias El Turco, y Luis Carrillo, conocido como El Gocho, miembros del Tren de Aragua vinculados al secuestro y homicidio del teniente venezolano Ronald Ojeda. Ambos serán formalizados. La tasa de desocupación llegó hasta el 9,5% en el trimestre mayo-julio, la cifra más alta en 5 años. Esto representa un aumento de 0,8 puntos porcentuales en 12 meses. A los 89 años murió el rey Harald V de Noruega. El monarca escandinavo, que contaba con una amplia popularidad en su país, se encontraba internado en el Hospital Nacional de Oslo desde hace 11 días por una anemia. Y en el tenis, el chileno Cristian Garín quedó fuera del US Open. El ariqueño disputaba la etapa de clasificación frente al británico Toby Samuel, pero decidió retirarse, aquejado por una lesión que arrastra desde hace algunos meses. Comienza nuestro panel de conversación Voces del Poder aquí en CNN Chile Radio. En este día viernes están con nosotros la ex subsecretaria general de Gobierno, Nicole Cardoch. ¿Cómo está, Nicole?
10: Muy bien, muchas gracias.
1: Bienvenida, gracias por estar aquí. Y también está con nosotros el subdirector ejecutivo de República, Rodrigo Meléndez. ¿Cómo está, Rodrigo?
11: Hola, Sebastián. Muy bien, muchas gracias.
1: Muchas gracias por estar con nosotros a los dos en esta edición de viernes. En los titulares les comentábamos las reacciones que ha habido a propósito del Foro de Madrid, que se va a desarrollar aquí en Santiago en unos días más y que tiene como protagonista al presidente José Antonio Kast. Al parecer va a asistir efectivamente a este encuentro, eso es lo que ha trascendido hasta ahora, y ha generado hartas reacciones, distintas miradas también incluso dentro del propio oficialismo. ¿Debería ir o no, Rodrigo, al Foro de Madrid el presidente José Antonio Kast?
11: Mire, yo creo que si el presidente Kast quiere y puede ir, no hay problema en que lo haga. Yo creo que aquí las distintas reacciones que se han originado tanto desde la oposición como incluso por sectores de algunos pocos sectores de Chile Vamos, yo creo que una reacción un tanto hipócrita.
1: ¿Por qué?
11: Es normal que los presidentes puedan ir a distintas actividades de carácter político que representen el pensamiento que tuvieron antes de que fueran presidentes. Aquí a nadie se le exige lo imposible, a nadie se le exige que cuando llega la moneda olvide cómo llegó, olvide qué es lo que piensa. Y esto fue lo mismo que hizo, por ejemplo, el presidente Boric en el año 2023 cuando participó del Foro de Gobiernos Progresistas que organizó la Internacional Socialista. O sea, no era un espacio que buscaba unar a todos los chilenos, ni mucho menos. Uh-huh. Y también lo hizo el presidente Piñera el año 2019 en el Foro por la Democracia que organizaron los partidos de Chile Vamos y que se celebró acá también en Santiago. Por lo tanto, yo creo que se le está intentando exigir al presidente Castro un estándar que no ha sido aplicable durante las presidencias anteriores y que, por lo tanto, esa actitud, ¿cierto?, de a uno exigirle algo, pero cuando los otros fueron gobierno, no aplicar el mismo criterio, me parece que es un tanto hipócrita.
1: Ajá. Nicole, ¿debería asistir el presidente o no?
10: Yo creo que era evidente que el presidente iba a asistir. Creo que la discusión, o al menos a mí el punto, no me gustaría ponerlo en eso, porque el presidente José Antonio Kast, antes de ser presidente, fue uno de los primeros firmantes de cuando se inaugura el Foro de Madrid. Entonces, para mí no es algo como que no se haya pensado de que el presidente iba a participar.
1: No es sorpresivo.
10: No es sorpresivo para en ningún caso. Lo que sí creo que hay que marcar es qué es el Foro de Madrid, en cómo se crea esta vinculación internacional entre distintos movimientos ultraconservadores y también de ultraderecha en distintas partes del mundo, Iberoamérica, pero también Estados Unidos. Es un evento que yo creo que en el pasado, esta es su quinta versión, si no me equivoco, ha estado marcado por la intolerancia. Intolerancia a quien piensa distinto, intolerancia como una herramienta política de cómo seguir instando discursos de odio en los distintos países. Va a tener entre los panelistas que van a venir a Santiago y dentro de los que se han confirmado a Santiago Abascal, de Vox. Va, supuestamente, y creo que ayer lo confirmó la Casa Rosada, a venir el presidente argentino, Javier Milei.
1: Así parece.
10: Y también va a venir Kevin Roberts, que es el encargado de la Fundación Heritage en Estados Unidos, que algunos han sindicado como el autor del proyecto 2025, que es el proyecto 2025, es un proyecto que ha buscado ser una hoja de ruta para la segunda administración del presidente Donald Trump, donde ha buscado que no haya tanto caos ni desorden para hacer una agenda ultraconservadora que finalmente refuerza estos tintes autoritarios que ha tomado el gobierno. Yo creo que ahí hay que poner el acento en quiénes van a venir, cuáles han sido sus posiciones en el pasado, no solamente, bueno, Santiago Abascal, sino también el presidente de Argentina, sobre todo en un contexto donde hay divergencias diplomáticas importantes con el país vecino.
1: Nicole, y explicitemos cuál es el problema de que vengan esos personajes, a tu juicio. Digamos.
10: Yo creo que el problema, no diría el problema, sino el acento es que el presidente de la República, José Antonio Kast, comulga y nos da a entender que para él la batalla cultural en estos momentos es lo más importante. Ajá. Uno no entendería que en manera estratégica o pensando en la política que está buscando desarrollar el gobierno, se meta esta asistencia a este Foro de Madrid y sea una divergencia incluso entre el mismo oficialismo. Ya hay dos partidos que han presentado diferencias públicas con la asistencia del presidente a este hito, pero a mí lo que más me preocupa o lo que más me llama la atención es que finalmente desnuda y pone visible para todos que para ellos, para el grupo gobernante hoy día, el Partido Republicano, para el mismo presidente de la República, la batalla cultural se encuentra dentro de la prioridad de su agenda.
1: Ajá.
10: Uno no entendería cómo vamos a participar del Foro de Madrid con todas estas divergencias, pero a la vez estamos buscando acuerdos transversales, por ejemplo, para la agenda de seguridad contra el crimen organizado y el terrorismo.
1: Rodrigo.
11: Mira, si vamos a empezar a analizar los distintos redes con las que los presidentes se relacionan, podríamos decir lo mismo en el caso del presidente Boric respecto del Grupo Puebla, que el Grupo Puebla es este grupo que une a distintos partidos de izquierda latinoamericanos y que son los responsables detrás de la miseria de cada uno de estos países. O sea, ¿por qué Javier Milei llega a ser presidente de Argentina? Es porque antes hubo una Cristina Kirchner y un Alberto Fernández que intentaron aplicar lo que decía el Grupo Puebla, lo mismo en el caso de Brasil, Lula lo hace y hoy día están no están contentos con ese presidente y así a lo largo de varios otros países, en el caso de Venezuela, Nicaragua, etcétera.
1: ¿Y a tu juicio son comparables los perfiles?
11: O sea, yo creo que es más grave en el caso del Grupo Puebla porque es un grupo que ampara, digamos, regímenes no democráticos. Ninguno de las personas que van a asistir en este minuto al Foro de Madrid, por ejemplo, que se va a celebrar acá en Santiago, son todas personas que están comprometidas con la democracia, con el Estado de Derecho, y simplemente pueden haber divergencias en materia de aplicación de políticas públicas, que hace, por ejemplo, en materia de migración. O sea, solamente por ejemplificarlo, pero en el caso de Europa hoy en día tienen un tremendo problema con la inmigración, dado que toda Europa funciona como un solo país para esta materia, para poder explicarle a quienes nos están escuchando. Y la alternativa del Foro Madrid es que tenemos que respetar las fronteras, que es lo mismo que dice el presidente Casta acá. Y la alternativa ya puede ser la España de Pedro Sánchez, que le invaden el territorio ceuta que está en el norte de África, que es soberanía española, y no hacen nada por el tema, y no protegen la frontera, y que es un similar a lo que ha ocurrido en Chile durante los gobiernos anteriores. O sea, la política chilena tiene estos reflejos en lo que ocurre en el resto del mundo, y creo yo que en particular en el caso de Europa. Pero allí a decir que es un paralelo y que se intenta atacar a los grupos, a los presidentes por lo que puedan representar esta red, yo creo que es equivocado. Porque también, sigamos ampliando el ejemplo, nosotros podemos ver también a parlamentarios del Frente Amplio, del Partido Comunista, que viajan a China, todo pagado por el gobierno chino para ver las supuestas bondades del comunismo, mientras vulneran derechos humanos, mientras no permiten la libertad política, la libre expresión religiosa. O sea, yo no estoy diciendo que lo vayan a aplicar acá, pero bajo el mismo criterio que dice Nicole, nosotros tendríamos que decir acá que el Partido Comunista y el Frente Amplio son un peligro para los derechos humanos.
1: Ajá. Rodrigo, ahora, tomando el punto que plantea Nicole, ¿esto realza la batalla cultural?
11: Mira, de primera a mí no me gusta el término batalla cultural. Yo soy un detractor...
1: Pero ha sido acuñado por figuras del mismo gobierno también, ¿eh?
11: Sí, es verdad. Es verdad, pero yo ahí no lo comparto. Yo creo que más que batalla, uno tiene que, como decía Jaime Guzmán, conquistar mente y corazones. Y eso no es una batalla, es una tarea permanente que uno tiene invitando al resto a que crean lo que tú piensas. Pero al margen de eso, yo no creo que esto se trate de un tema de batalla cultural. Aquí lo que hay es un presidente que está reconociendo los apoyos internacionales que tuvo durante su trayectoria y que de cierta manera también fueron parte de su carrera para poder llegar a ser presidente. Se realiza acá en Chile porque de los presidentes que siempre han formado parte de este foro es el primero que ha logrado llegar a la presidencia, y por lo tanto para los que compartimos con el presidente Kast el respeto no solamente por la institucionalidad, por el Estado de Derecho, que es algo que no todos en Chile comparten, por cierto, pero sino también por la dignidad de la persona, el respeto por los derechos individuales, por cierto, que es un ejemplo para poder aplicarlo al resto del mundo, y se está reconociendo también en este caso el liderazgo del presidente.
1: Nicole, ¿qué te parece ese punto?
10: Sí, yo, o sea, claramente estoy en completo desacuerdo con la caracterización que se hacía antes del Partido Comunista, del Frente Amplio, pero más allá de esta política que suele ser como a jugar a la política del empate y a mostrarnos o a tratar de equiparar conversaciones. Yo creo que lo que está pasando acá es bien cierto, o sea, acá lo decían, estamos reconociendo los apoyos que tuvo el presidente José Antonio Kast antes de llegar a La Moneda, cuestiones que estuvieron completamente en oscuridad durante la época de campaña. Recordemos que el presidente en momentos de debate le preguntaban sobre figuras internacionales que él admiraba o seguía, y se veía bien complicado al decir aquellas figuras que él considera que podían ser ejemplos a seguir acá en la política chilena.
11: Perdón, Nicole, pero en ese caso dijo Giorgia Meloni con Marta Claridad.
10: Giorgia Meloni
11: que
10: no va a venir, entiendo.
11: Porque tendrá problemas de agenda, uno que sabe. Pero sí forma parte del Foro Madrid también.
10: Claro, es importante también entender que esta política internacional que está coordinada, que evidentemente, bueno, tiene una carta fundante en donde presenta al comunismo como una de los ejes centrales de la batalla, el comunismo y el socialismo, por cierto, pero es importante volver a decir que van a ser unos paneles y unos expositores y panelistas que han marcado con un discurso de odio, que han negado la historia de sus países, con uno de los ejemplos también dentro del Foro de Madrid estaba el expresidente Víctor Orbán, con que el candidato presidencial ya electo, creo, José Antonio Kast, se reunió durante el verano.
1: En el verano
10: no sabemos qué tipo de conversación tuvieron o qué cosas nosotros podríamos emular o la política podría emular de lo que pasaba en Hungría, lamentablemente, bajo ese régimen autoritario. Creo que es importante poner el acento en las conversaciones que se van a dar. No creo que la polémica sea la asistencia o no del presidente de la República, porque es evidente que iba a participar, pero sí poner una línea, que me parece muy bien lo que hizo Evópoli, poner una línea divisoria entre lo que representa los intereses de la derecha chilena y lo que representan los intereses de esta derecha internacional ultraconservadora. Vuelvo a decir, Santiago Abascal, vuelvo a decir, el presidente Javier Milei. O sea, recordemos hoy día la situación económica en la que está y se encuentra Argentina. En Argentina, desde que asumió el presidente Javier Milei, en promedio se cierran 26 empresas por día. La población argentina hoy día come 4 veces menos pan que hace 5 años atrás. Y eso evidentemente no es porque la situación esté bien, sino porque hay una complejidad mayor a la hora de la gente en Argentina de llegar a fin de mes.
1: Pero entiendo bien entonces el punto, Nicole, este grupo representa no una diferencia legítima de proyectos políticos, ¿no? Porque, por ejemplo, Rodrigo planteaba que el presidente Boric se había reunido en el foro de partidos progresistas, el presidente Piñera lo hizo en el foro por la democracia, ¿no? Sí, foro por la democracia. ¿Cuál es la diferencia entre esas reuniones y esta, por ejemplo?
10: Yo creo que tiene que ver con el tinte de las nociones de la política que tienen estos personajes, sobre todo al despreciar profundamente mecanismos democráticos de control entre las instituciones, lo que pasó en el régimen o en Hungría con todos los años de mandato de Víctor Orbán, fue poner a otros que pensaban distinto como enemigos, fue legislar para que otros que pensaban distinto ni siquiera pudieran movilizarse. Hace un año atrás, en Hungría, se aprobaba un decreto presentado por el presidente donde decía que las comunidades de la diversidad sexual, por ejemplo, no tenían el derecho a la movilización. Cosas así que me parecen graves, no solamente a la libertad de expresión, sino al entender la deshumanización que muchas veces se vive de manera muy polarizante en estos grupos políticos.
1: Rodrigo.
11: Yo no sé si Nicole se estaba refiriendo al Foro de Madrid o al Grupo de Puebla, porque lo cierto es que quien apoya regímenes totalitarios en la región es el Grupo Puebla, no el Foro de Madrid. Y lo que tú decías de Hungría, bueno, los húngaros conocen lo que es el autoritarismo, conocen lo que es el totalitarismo, no por Víctor Orbán. Si Víctor Orbán fue un gobierno que respetó la institucionalidad de Hungría, siguió formando parte de la Unión Europea, ni siquiera se salió de esa unión. Los húngaros conocen el totalitarismo y el autoritarismo por el régimen comunista que estuvo durante décadas en ese país. O sea,
1: pero el tinte iliberal que tiene Víctor Orbán, ¿tú lo reconoces o no?
11: Mira, yo no. Tanto se habla de qué es lo iliberal, qué no es lo iliberal.
1: Que parece una conversación atingente hoy día por lo claro, que se está discutiendo sobre el gobierno del presidente Castro.
11: Yo no sé si el gobierno de Víctor Orbán será iliberal o no, porque hay que también entrar a ver qué es lo que se dice de ese gobierno y poder entender correctamente qué es lo que ha hecho y lo que no ha hecho. Yo lo que sí sé es que el gobierno de José Antonio Kast es un gobierno liberal, en el sentido que respeta el Estado de Derecho, respeta la institucionalidad democrática, respeta los resultados de las elecciones y también reconoce que las personas tenemos distintos derechos fundamentales y que el rol del gobierno no es pasar por encima de esos derechos fundamentales, sino que respetarlos y promoverlos. Y eso es precisamente lo que no se puede decir respecto de todos los que participan, de todas las distintas redes internacionales que son las que estamos hablando nosotros ahora.
1: Ahora, más allá de la apreciación sobre el Foro de Madrid, es un momento donde al gobierno se le ha cuestionado precisamente con la presentación de esta reforma constitucional esa adhesión a la democracia liberal. Eso se ha cuestionado por abogados constitucionalistas, una discusión política, por supuesto, también. Incluso desde mismos sectores oficialistas han mostrado esos reparos. Luciano Cruzcoque, sí. Guillermo Ramírez, Paulina Núñez, etcétera. Entonces, ¿hay un mal timing, por lo menos?
11: Mira, no sé. Yo creo que toda la discusión sobre el tema si es iliberal o no, me parece que es un absurdo, porque estamos confundiendo lo que fue una imprudencia de que haya un número que dijera 240 días de estado de excepción sin control previo, digamos, del Congreso en esa materia. Eso evidentemente que una imprudencia y un error práctico al final del gobierno y que están trabajando por enmendarlo. Pero una cosa es decir que a partir de ese error tú catalogues a todo el gobierno como un gobierno iliberal. Y lo cierto es que eso es completamente falso. O sea, si nosotros vamos a hablar de intentos iliberales, de corrientes iliberales, yo pensaría más bien en grupos que han intentado eliminar el Senado, que han intentado terminar con la igualdad ante la ley, que han intentado dividir a los chilenos entre ciertas características que no pueden controlar. Y que eso me suena mucho al primer proyecto de constitución que nosotros tuvimos en este país. Yo creo que eso se asocia más bien a algo iliberal que el gobierno de José Antonio Kast, por supuesto.
1: Nicole, te doy la palabra al tiro, pero al regreso de la pausa retomamos este tema. Perfecto. ¿Te parece? Porque nos empalma directo con la conversación sobre la reforma constitucional. Estamos con Nicole Cardoch y Rodrigo Meléndez aquí en CNN Chile Radio. Nos vamos a una pausa y volvemos de inmediato con Voces del Poder.
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1: Estamos de vuelta, seguimos en Voces del Poder en CNN Chile Radio, edición de día viernes junto a Rodrigo Meléndez y Nicole Cardoch. Y Nicole quedó con la palabra a propósito de la discusión sobre la reforma constitucional, Nicole. Y esta agenda en materia de seguridad del gobierno que se empalmaba con el tema que teníamos al comienzo en la primera parte de esta conversación. ¿Cómo has visto tú los pasos que está dando el gobierno respecto a la reforma después de todo el debate que se ha abierto sobre los alcances que esto tiene, sobre las críticas constitucionales también?
10: Sí. Yo he visto una improvisación importante de parte del gobierno. Creo que una agenda que se suponía era el centro, vuelvo a decir, de la campaña, de la gestión, de lo que construyó la imagen de José Antonio Kast durante 12 años, que fue candidato a la presidencia. Creo que han actuado con un nivel de improvisación, de poco debate prelegislativo, pero además incurriendo en una conversación y abriendo la discusión constitucional cuando ni siquiera en su propio sector han estado de acuerdo con las modificaciones a la Constitución que se propone en la propuesta constitucional y en la reforma contra el crimen organizado y el terrorismo. Yo creo que es importante ver la descoordinación, la improvisación, pero sobre todo la sordera muchas veces que el Ejecutivo da estas discusiones. Lo han presentado, han habido críticas no solamente de abogados constitucionalistas, han habido críticas de parlamentarios y parlamentarias, de la propia coalición de gobierno, de los partidos de Chile Vamos. Creo que ya la aceptación de que había sido una agenda poco pensada fue cuando el gobierno le quita la urgencia a esta agenda y a esta reforma. Pero lo más importante es que evidentemente no se puede caricaturizar como que los cuestionamientos a los tintes iliberales, a la posibilidad de generar una figura presidencial que sea capaz durante 8 meses de tener estos estados de excepción, no se puede caricaturizar porque son elementos y alarmas que son muy presentes en el debate.
1: ¿No tiene que ver con parámetros?
10: Tiene que ver, yo creo que el gobierno ha querido plantearlo con que sí va a existir ciertos reglamentos y contrapesos a la hora de pensarlo, pero a mí lo que más me preocupa es que haya sido y sea todavía una bandera en la que el gobierno no ha asumido ningún tipo de autocrítica. Hoy día escuchaba también a la ex ministra vocera de gobierno, Mara Cedini, e incluso la ex ministra Mara Cedini decía, una agenda y una reforma que se hizo, entre abro comillas, con el tejo pasado. Y yo creo que cuando pensamos en una agenda que debería ser el centro de la preocupación, pero además una hoja de ruta que nos dijeron que ya tenían ultra preparada para la hora que les tocara gobernar, creo que se ha desempeñado de manera bastante lamentable en el debate, pero además con las consecuencias y la efectividad finalmente que esto va a tener en la lucha contra el crimen organizado.
1: Rodrigo.
11: Yo creo que en esta materia, en la tramitación de la reforma constitucional, y en esto comparto algunos puntos de lo que dijo Nicole, que el gobierno le ha faltado tener mayor solidez en lo que es el trabajo prelegislativo, en la socialización de este proyecto antes de presentarlo en el Congreso con parlamentarios, senadores, diputados, pero también con la sociedad civil, centros de estudio, con universidades, para, por ejemplo, en el caso de los 240 días, eso era una alerta que era bastante evidente, que yo creo que fue la torpeza de no haberlo difundido adecuadamente, cosa que nadie no haya existido esa oportunidad de avisarle al gobierno, miren, quizás moderemos este número, ¿cierto? Y eso, cuando no existe ese trabajo interno prelegislativo, es cuando se generan este tipo de polémicas que es cierto que poco contribuyen finalmente al objetivo final, que el objetivo de esta reforma y el motivo por el cual el gobierno la está impulsando es dotar de herramientas a la institucionalidad existente para que el Estado recupere el control de nuestros barrios que están tomados por el narco. Ese es el objetivo y en eso tenemos que trabajar, pero como país me refiero. Pero claro, con este tipo de torpezas se sale el foco del objetivo y lamentablemente terminamos hablando de esto en programas como este, ¿cierto? En vez de intentar centrarnos en cómo lo vamos a lograr, si es que las herramientas son adecuadas o no. Estamos viendo si es que son 240, si es que son 180, si son menos, si son más, y al final eso no lleva a ninguna parte.
1: ¿Pero tú crees que solamente es un asunto del plazo, por ejemplo, del estado de excepción? ¿No ves gravedad en, como han planteado distintos abogados constitucionalistas, el hecho de que esto se concentre la decisión solo en el presidente, sin pasar por el Senado, que se conculquen derechos fundamentales, que haya opción de intervenir comunicaciones, por ejemplo, durante el plazo de vigencia?
11: Yo creo que todo eso es parte de una misma discusión, porque, por ejemplo, si tú estás hablando de un plazo solamente de 5 días, uh-huh. un plazo muy acotado, como una medida de choque quizás para poder controlar rápidamente una situación y que después viene la aprobación del Congreso, tú puedes tener ese margen para que el apoyo del Congreso se vea después con una alta cantidad de atribuciones uh-huh. Del presidente directamente. En cambio, si es que tú estás pensando en un plazo más largo, ¿cierto? Te invento 2 semanas, 1 mes, no quiero decir un plazo definitivo.
1: Sí.
11: Ahí uno puede entrar a ver la proporcionalidad de las herramientas que se le otorga al Ejecutivo uh-huh. versus ese control que existe. Pero aquí no nos tenemos que olvidar algo muy clave y que ha estado bastante ausente del debate. La Constitución actual, vigente, uh-huh. establece que todas las medidas que afecten los derechos y que afecten particularmente a las personas siguen siendo

0: sujetos de revisión de los tribunales de justicia cuando existe un estado de excepción. Y eso ocurre hoy en día en la Araucanía, por ejemplo, ocurre cada vez que tenemos alguna catástrofe natural. Las personas de igual manera pueden recurrir a los tribunales de justicia cuando se les esté afectando en forma particular sus derechos. Por lo tanto, no es que, si bien no lo dice el proyecto, no dice que está sujeto a los tribunales, al control de los tribunales de justicia,
1: claro,
0: porque la Constitución ya lo prevé para esta circunstancia y que, por lo tanto, el proyecto debe ser no solamente entendido en el papeles, digamos, que conforman el proyecto que presentó el gobierno al Congreso, sino que también debe ser obviamente comprendido en el conjunto de la Constitución y existen los distintos mecanismos para generar estos contrapesos al Ejecutivo.
1: Nicole, y en ese sentido, entonces, ¿tú crees que este es un proyecto que puede mejorarse? O sea, ¿hay espacio para esa discusión en el Congreso y llegar a un acuerdo, efectivamente, como lo plantea el gobierno?
2: Me encantaría que hubiera espacio en el Ejecutivo. Yo lo que he escuchado es alertas del mismo sector, división del oficialismo, descoordinación importante, incluso entre los mismos ministros. Recordemos todo lo que pasó entre esto de la suspensión de ciertas prestaciones de derechos sociales para aquellos condenados y condenadas en nuestro país, entre distintos ministros del mismo gabinete de gobierno. Yo creo que lo que a mí me gustaría es que hubiera un poco más de eco para poder generar acuerdos transversales, sostenibles. Creo que lo que nosotros hicimos en el gobierno anterior, en la administración del presidente Gabriel Boric, habla muy bien de los acuerdos a los que son capaces de llegar las distintas visiones de la política en nuestro país.
1: ¿Por la agenda de seguridad?
2: Por la agenda de seguridad, para generar una batería de más de 60 leyes que se aprobaron, pero que son sostenibles en el tiempo, porque tienen ese acuerdo transversal. Lo que yo acá veo es no un acuerdo transversal, ni siquiera un acuerdo entre las mismas fuerzas que apoyan el gobierno y una capacidad nula de escuchar estas alertas o de generar una mínima autocrítica a la concepción del proyecto, a esta reforma constitucional que se incluye en el debate cuando no era tema del debate. Y sobre todo hay dos grandes ausentes, a mi modo de ver, para enfrentar realmente al crimen organizado y el terrorismo, que tiene que ver con aquellas medidas de prevención social, comunitaria, situacional, pero también el levantamiento del secreto bancario con sede administrativa para trabajar en aquellas situaciones que sean sospechosas. Ya vimos lo que pasó con la Operación Tokio, lamentablemente, en nuestro país, donde hay bandas internacionales que se meten en el sistema financiero y tienen las consecuencias que tienen.
1: O sea, incluso desde el punto de vista de la efectividad, ¿tú crees que las medidas que se están proponiendo no serían efectivas?
2: Yo creo que de toda la batería de proyectos, hay que recordar, más de la mitad ya son proyectos que estaban presentados en el Congreso y que se estaban tramitando, pero la gran otra batería que incluye este gobierno, creo que no van al foco de lleno de pelear contra el crimen organizado, que tengan efectividad los números que hoy día siente la gente en términos de inseguridad, de lo que pasa en los barrios, y sobre todo tienen una poca capacidad de mirar al nivel territorial de cómo esto efectivamente puede trabajarse con toda la gran política de seguridad pública que ya se aprobó en la administración anterior y que tendría que tener hoy día una implementación que fuera el foco de la gestión del gobierno. Yo solamente quiero terminar diciendo, ¿qué diría el candidato José Antonio Kast de este nivel de desorden e improvisación del gobierno del presidente hoy día, José Antonio Kast?
1: Rodrigo.
0: Mira, yo creo que falta la verdad, Nicole, cuando dice que el gobierno no está escuchando, que no está abriendo. O sea, si estamos hoy día discutiendo el contenido de la reforma para mejorarlo, es precisamente porque el gobierno sí está escuchando. Yo creo, y en eso creo que estamos de acuerdo, que ese momento de escucha se tuvo que haber dado antes de que se presentara el proyecto, y en eso espero que el gobierno haya aprendido la lección. Pero, a ver, el ministro Alvarado llegó a un acuerdo con el senador Araya del PPD para iniciar la tramitación ahora en septiembre. Si existe un acuerdo para tramitarlo es porque también existe conversaciones sobre cuál va a ser ese contenido y que es un proyecto que puede salir adelante, ¿cierto? O sea, si la posición del senador Araya fuera que no tiene que haber proyecto de ley y punto, digamos, o proyecto de reforma, probablemente no hubiera llegado a ningún tipo de acuerdo. O sea, el gobierno tiene una maquinaria desplegada para intentar llegar a esos acuerdos, y no solamente dentro del oficialismo, sino que también más allá, ¿cierto? Llegando al PPD, a otros sectores de izquierda democrática que permiten llegar a este tipo de acuerdos. No le vamos a pedir, digamos, al Partido Comunista o al Frente Amplio que se sumen a este tipo de proyectos en materia de seguridad, como tampoco lo hicieron en el caso del gobierno del presidente Boric, porque recordemos que esos grandes acuerdos que dice Nicole son solamente parciales, porque la gran mayoría de esos proyectos fueron aprobados en lo sustancial desde, más bien, el Partido Socialista hacia la derecha del espectro, con una negación absoluta de los partidos que conformaban el núcleo del gobierno del presidente Boric. Por lo tanto, el acuerdo por el acuerdo, uno, no es tan así, y en segundo lugar, estamos pidiendo soluciones que ni siquiera los propios que las están pidiendo lo van a llevar a cabo.
1: ¿Y tú crees que hay espacio entonces de conversación posible con Socialismo Democrático?
0: Sí, absolutamente, absolutamente. Ajá. O sea, yo creo que sería una torpeza por parte de la centro izquierda democrática el negarse a intentar solucionar uno de los grandes problemas que tiene la sociedad chilena hoy en día, que es la crisis de seguridad, que es la toma de los barrios por parte del narcotráfico, uh-huh. y que es el principal motivo, y en eso uh-huh. también yo creo que estamos todos de acuerdo, por el cual el presidente José Antonio Kast salió electo. Ajá. Torpezas más o torpezas menos, yo creo que la ciudadanía lo va a juzgar por la capacidad que tenga de, si quizás no solucionar, pero sí de aminorar el flagelo uh-huh. que significa esto para la sociedad chilena, y en eso cualquier fuerza democrática y que tiene un real compromiso por el país se va a intentar sumar.
1: Oye, lo último, antes de que se nos vaya el tiempo, quería plantearles el tema de la reinstauración del gabinete de la primera dama. El presidente Kast, en una decisión que al parecer fue reservada el 13 de mayo, restaura precisamente el gabinete de la primera dama, en un equipo que va a liderar, por supuesto, Pia Driasola. ¿Cómo ves esta señal? ¿Cómo la interpretas tú, Nicole?
2: No, me parece que si la gestión de gobierno está preocupada de volver a institucionalizar algo que es un rol de aquella persona que está acompañando, en este caso como compañera de vida al presidente de la República, no deberían estar ahí la tensión ni la gestión de gobierno. En circunstancias donde tenemos un desempleo que llega al 9,5%, donde tenemos una crisis de seguridad, donde tenemos un desorden evidente del equipo de gobierno, desde el comité político hasta el resto del gabinete, uh-huh. creo que es una discusión más que secundaria para los momentos que vive el país.
1: Uh-huh. Rodrigo.
0: A mí me parece razonable que exista una estructura pequeña y modesta, como es lo que se está implementando, para el apoyo de actividades más bien de carácter protocolar, de la primera dama o el futuro quizás un primer caballero, si es que volvemos a tener una mujer presidenta, ¿cierto? Uh-huh. Que además son actividades que son relacionadas a beneficencia y familia, fundamentalmente. O sea, son materias que no generan división entre los chilenos. Quizás hoy en día estamos discutiendo si es que nos gusta o no la estructura, pero eso fue porque hubo un presidente que la eliminó. Ni siquiera Michelle Bachelet eliminó, siendo que ella no estaba casada, ¿cierto? Su hijo fue quien asumió esas labores de la coordinación de las fundaciones, fundaciones que por lo demás hoy siguen radicadas en los distintos ministerios, y esto solamente es un equipo pequeño que va a acompañar a la primera dama en estas actividades de protocolo. Yo creo que en la medida que siga esta estructura como se ha presentado ahora, me parece que es completamente razonable.
1: Rodrigo Meléndez y Nicole Cardoche han estado con nosotros esta mañana en Voces del Poder. Nicole, gracias por
2: muchas
1: haber
2: gracias.
1: Venido. Rodrigo, muchas gracias. Buen fin de semana. Nos vamos a ir a una pausa, 10 de la mañana con 6. La imagen que tenemos ahí en Santiago muestra estos cielos que tienen poca nubosidad, 12,6 grados la temperatura del momento y la máxima será de 17 según los datos de la Dirección Meteorológica. Vamos al corte y volvemos con más.
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1: Ya estamos de vuelta, son las 10 de la mañana con 9 minutos. Seguimos aquí en CNN Chile Radio y vamos a ir a terreno porque la información policial del momento tiene que ver con todas las diligencias que se están realizando para dar con los responsables del asesinato de un carabinero en un hecho que ocurrió en Renca. Valentina Nieto nos cuenta desde el lugar, vale.
2: Muy buenos días, así es. Nos hemos trasladado hasta Renca, en el lugar donde ocurrió este asesinato en contra de este funcionario policial durante la tarde de ayer jueves. Estamos en la intersección de el pasaje 21 de mayo con Miraflores, en donde ocurrió esta situación en circunstancias que todavía se están investigando, pero que preliminarmente hablan de un robo que habrían intentado realizarle a este funcionario policial, esto mientras él se encontraba de franco aquí en la comuna de Renca. Se trata de un cabo segundo de la dotación de la subcomisaría de Conchalí Norte. Estamos viendo el despliegue de carabineros, el trabajo investigativo en la zona para poder determinar las causas o cómo habrían ocurrido más bien las circunstancias, porque es algo que todavía se está indagando. Preliminarmente se había hablado de al menos dos personas detenidas, extraoficialmente se había mencionado que podían llegar a ser incluso tres los detenidos, pero es algo que tendrá que ser corroborado conforme avance la investigación. Estamos viendo de hecho en este minuto cómo funcionarios policiales están conversando con algunos de los vecinos y vecinas de esta zona para poder entender también la dinámica de esta situación. Yo te lo comentaba, ocurre durante la tarde de ayer jueves a eso de las 19:30 horas en este pasaje 21 de mayo, cuando es interceptado por sujetos que intentan al parecer robarle su camioneta. Fiscalía ECO está a cargo de la investigación y está coordinando precisamente las diligencias a cargo de la BOCAR y el OS9 de carabineros, una situación que llevó también al despliegue del gobierno. De hecho, vimos durante la jornada de ayer al ministro de Seguridad Pública, Martín Arrau, lamentando la situación y también entregando las condolencias a la familia por esta situación. También lo hizo el presidente José Antonio Kast a través de sus redes sociales, en donde incluso llamó a seguir avanzando en los proyectos de seguridad para poder tener mayor protección para las policías en los trabajos que realizan, a pesar de que en este caso en particular se trataba de un funcionario que se encontraba de franco. Lo cierto es que continúan las diligencias, es información que va cambiando minuto a minuto porque todavía continúa la investigación por parte de la BOCAR y también de OS9 de carabineros, tal como estamos viendo en las imágenes de nuestro compañero César Sepúlveda a esta hora de la mañana. Así que seguimos atentos, Seba, y también ante cualquier novedad, información oficial respecto a las identidades y también a quienes habrían sido responsables, ¿no?, de este hecho que termina con la muerte de este funcionario policial, un cabo segundo aquí en la región metropolitana.
1: Bien, ahí está el detalle entonces de la información de las diligencias que se están desarrollando a esta hora en terreno, un caso que evidentemente genera impacto, reacciones políticas también, en un contexto donde la agenda de seguridad es lo que ha mandado el debate de los últimos días. Valentina Nieto con la información, gracias, Vale.
2: Buen día.
1: Nos vamos ahora a información de la economía, porque el dato de desempleo esta mañana ha ratificado que estamos atravesando por un momento muy difícil del mercado laboral. Pilar Gutiérrez, conductora de Agenda Económica M, está con nosotros a esta hora para comentarlo. ¿Cómo estás, Pili?
3: ¿Qué tal, Seba? Muy buenos días.
1: Buenos días.
3: Claro, una mala noticia conocimos esta mañana porque el desempleo subió a 9,5%. Esto es un alza no solo con respecto al trimestre exactamente anterior, en donde había sido de 9,4%, sino que también sube con respecto a hace un año atrás,
1: claro,
3: 0,8%. De ahí entonces esta doble lectura que se puede hacer de este dato. Y son ya cuatro cifras que tenemos de la tasa de desempleo por sobre el 9%. Parecería ser que se está estabilizando ya en estos niveles, algo similar también a lo que está ocurriendo con la tasa de desempleo femenina también, que está en 10,3%. Ahora
1: claro,
3: es la quinta cifra también consecutiva sobre 10% para el nivel de desocupación en las mujeres, y sobre todo cuando desagregamos todavía más la cifra a nivel general. Ajá. Esto equivale a que son 981.000 personas que están desocupadas actualmente en Chile, claro, para poder aterrizarlo más todavía en ese sentido. Una cifra que, por supuesto, genera preocupación y también vuelve más difícil esta meta que también se ha planteado el gobierno de llegar a tasas de 6,5% de desempleo para el final de la administración, algo que todavía se sostiene por parte del gobierno y que dicen, de todas formas, esperan que hacia los próximos meses la situación pueda dinamizarse un poco más con cifras también económicas más positivas. Sabemos que la primera parte del año estuvo más debilitada en materia de actividad económica.
1: Claro, dos trimestres consecutivos de contracción.
3: Exactamente, sí. Y con recién cifras en el mes de junio que mostraron datos positivos y que da cuenta de un poco esa reactivación, pero de todas formas, sin duda, es algo que ha venido afectando en las cifras de desempleo que vimos en los últimos meses.
1: Tú lo decías bien, Pili, que hay varios datos que pueden ilustrar lo que está pasando en el mercado laboral. Uno se queda con el titular, que es la tasa de desocupación, pero luego uno ve por sexo, por edad, a nivel regional, pero también por categoría ocupacional, si son formales o informales. Y ahí también hay otras señales bien complejas, porque junto con aumentar la tasa de desempleo, también hay más personas desempleadas en comparación hace un año atrás, otro indicador para verlo, y también el nivel de informalidad sigue bien alto.
3: Sí, de hecho la tasa de informalidad llegó a 26,5%, Seba, que claro, si bien es un dato un poco más bajo que el que habíamos visto el trimestre anterior, cuando lo vemos en términos anuales, es decir, el mismo periodo del trimestre mayo-julio, para el año 2025 es un incremento de 0,5%. O sea, hay una informalidad más alta de la que teníamos hace exactamente un año atrás.
1: Sí.
3: Te invito, Seba, a que revisemos parte de lo que dijo el ministro de Hacienda, Jorge Quirós.
4: Siempre nos preocupa, estamos enfocados en eso. Con las medidas que estamos haciendo, esperamos recuperar la inversión el próximo año. Tener un crecimiento, bueno, como dije ahora, del 3,5 y empezar a resolver este problema desde la perspectiva del crecimiento. Esperamos un repunte el último trimestre, especialmente de la mano de la construcción con las medidas que se están tomando. Estamos muy preocupados del tema, pero queremos ocupados. Preocupados, pero por sobre todo ocupados.
5: ¿El mensaje por Banco Central es que no baje la tasa?
4: No necesitamos bajar la tasa. Muy por el contrario, creo que la economía va a empezar a repuntar el último trimestre y el próximo año también. Así que no hay ninguna necesidad, me parece, a esta altura de bajar la tasa. No va por ahí la reactivación. La reactivación va por la inversión privada que se va a recuperar.
3: Claro, una reactivación de la inversión, entonces, es lo que sostenía el ministro de Hacienda como fundamento para esperar finalmente mejores cifras hacia adelante en materia de empleo.
1: Interesante el debate, en todo caso, a propósito de si es necesario bajar la tasa de interés, que es una discusión que se ha abierto, pero claro, la inflación ha cambiado este año, ha cambiado los panoramas. A comienzos de año el mercado veía que el Banco Central tenía espacio para bajar la tasa de interés y con eso ir estimulando la actividad económica. Pero después de lo que pasó con la guerra entre Estados Unidos e Irán, el aumento en el precio del petróleo y cómo eso golpeó los precios acá en Chile, ese escenario se ve mucho más lejos.
3: Sí, con un petróleo que sabemos todavía sigue demasiado elevado
1: muy
3: en comparación
1: alto,
3: a lo que, por lo menos en comparación a lo que era en el mes de marzo y de febrero, más bien previo al conflicto en Medio Oriente también. Ahora, hay otros indicadores también que entrega el Instituto Nacional de Estadística y que permiten también tomar la temperatura, cómo está el mercado laboral. Y uno tiene que ver con lo que está ocurriendo con la creación de puestos de trabajo, que lo que viene ocurriendo en los últimos meses es que es una creación de puestos más lenta. Se crean puestos de trabajo, pero no son demasiados, y aparte impulsado principalmente por el sector informal, que son, sabemos, trabajos mucho más precarios, que no cuentan con seguridad social, con previsión de salud, y por lo tanto, claro, uno debería apuntar a que se crearan más puestos formales, y ese sería el objetivo. Ahora, eso era lo que venía ocurriendo en los últimos meses. Lo que vemos que ocurre este mes es que directamente se destruyen puestos de trabajo en comparación a un año atrás. Hay menos personas con ocupación en Chile de lo que ocurría en el mismo periodo en 2025. De hecho, son 16.300 casi puestos menos que hace un año atrás, también otra señal de enfriamiento, entonces, de lo que está ocurriendo actualmente con el mercado laboral. Y otra cifra que también entrega el INE, que tiene que ver con respecto a lo que ocurría en el periodo prepandemia. De hecho, esta tasa de desempleo de 9,5% es la más elevada desde 2020.

0: Hay algunas señales que empiezan a mejorar. El desempleo femenino vuelve a bajar y también disminuye la informalidad respecto al trimestre anterior. Pero mientras tengamos a tantos chilenos buscando trabajo, no podemos estar conformes. Pusimos en marcha Modo Empleo, que ya ha generado más de 35.000 empleos. Sabemos que queda mucho por hacer. Y para quien hoy no tiene trabajo, las señales todavía no son suficientes. Vamos a seguir acelerando inversiones y poniendo el empleo en el centro de nuestras decisiones.
1: Ahí estaba la declaración del ministro. Claro, trata de ver el vaso medio lleno, pero es difícil con los números que tenemos. Y sabes que hay un dato bien interesante que publica el economista Juan Bravo de la Universidad Diego Portales, que podemos verlo ahí en pantalla. Ahí está publicado y es bien interesante, Pili, porque lo comentábamos antes, a veces las cifras de desempleo esconden una realidad de cómo está compuesto el mercado laboral. Y eso es lo que muestra este gráfico y el análisis que hace Juan Bravo, que dice que hubo un aumento anual en este trimestre de más de 70.000 empleos realizados en plataformas digitales. Un alza fundamentalmente en redes sociales, dice. Por el contrario, una destrucción de más de 86.000 empleos que no se realizan en plataformas digitales. Bueno, ¿cómo se interpreta ese dato? Las plataformas digitales, siendo una fuente de ingreso rápida, fácil, accesible, porque no hay que hacer muchas postulaciones, digamos, está a la mano, también es más precaria, ¿no? Es una vía alternativa para las personas que están buscando empleo. No lo encuentran y en la desesperación terminan trabajando en este tipo de plataformas para generar alguna fuente de ingreso. Entonces, es una señal también de un mercado laboral que no solo destruye empleo, sino que además genera otros, pero de mala calidad al final.
2: Claro, es otro indicio finalmente de este debilitamiento, no solo de la creación de puestos, sino que también el nivel del empleo que se está generando y, bueno, exacto, un poco está buscar esta solución y esta vía de tener una fuente de ingresos finalmente asegurada, cueste lo que cueste finalmente, aunque no sea muchas veces el de la mejor calidad posible.
1: Súper interesante ese antecedente también y pone más presión al final al debate sobre qué es lo que hay que hacer en el mercado laboral chileno también. Pilar Gutiérrez con nosotros esta mañana. Gracias, Pili.
2: Gracias, Teo. Bien, buen día.
1: 10 de la mañana con 21 minutos. Nos vamos a ir a otros temas porque a esta hora se está desarrollando la formalización del funcionario del Poder Judicial que presuntamente, esto es lo que se está investigando, estaba vinculado a algunas organizaciones criminales. Juan Cristóbal Chautó nos va a contar en qué consiste este caso. Juan Cristóbal, buenos días.
3: ¿Cómo estás, Seba? Muy buenos días. Sí, recordemos que una detención que se dio el lunes de esta semana en un allanamiento que llamó mucho la atención porque se llevó a cabo precisamente en el Centro de Justicia y que se da en marco de este operativo del Ministerio Público que busca precisamente, están investigando, bien digo, una banda de crimen organizado y siguiendo el hilo, por decirlo de alguna forma, dan con el funcionario Jaime Inostroza, un hombre de 29 años de carrera en el Poder Judicial que, según las diligencias llevadas a cabo por el Ministerio Público, habría vendido información de dirigencias que estaban siendo aprobadas por jueces a grupos de crimen organizado, en particular a una banda de narcotráfico de la comuna de San Bernardo, y es en esa causa en particular cómo se llega entonces a Inostroza. Ya lo decíamos, un ingeniero informático que tenía 29 años de carrera en el Poder Judicial y que resulta detenido después de una serie de diligencias por parte del Ministerio Público. El día martes se llevó a cabo el control de detención, se declaró la legalidad, por cierto, de su aprehensión y posteriormente se amplió la detención hasta el día de hoy para que la Fiscalía pudiese revisar en particular su computador y dos teléfonos celulares que le fueron incautados en su domicilio, que es donde fue precisamente detenido Jaime Inostroza. En ese momento, incluso en el control de detención, su abogado defensor, el ex fiscal Tufid Bufadel, solicitó que él pudiese cumplir la detención en tránsito en el anexo penitenciario Capitán Llaver. Sin embargo, esto finalmente fue desestimado porque no habían cupos en ese recinto penal. Sin embargo, se le proveyeron, por supuesto, medidas de seguridad correspondientes para que pudiese cumplir el tránsito en Santiago 1. Bien digo, ¿cuáles son los delitos precisamente que se le están imputando a esta persona? Son cohecho agravado en carácter de reiterado, lavado de activos y la vulneración al artículo 38 de la ley 20.000, que regula precisamente la prohibición de dar a conocer información reservada respecto a investigaciones relacionadas al tráfico de drogas. La audiencia de formalización comenzó durante esta mañana, pasado las 9 de la mañana, y se decretó su reserva por ser una audiencia en la que se van a vertir antecedentes particularmente sensibles, especialmente relacionados a una investigación por tráfico de drogas que se encuentra en pleno desarrollo. Y se nos dijo que se nos va a permitir precisamente ingresar a la lectura de la resolución.

0: cuando se dicte esta por parte del juez del juzgado de garantía de San Bernardo, que está llevando a cabo precisamente esta audiencia de formalización. ¿Cómo es que llega el Ministerio Público hasta esta persona, según antecedentes preliminares que hemos podido reportear, ya que, como les decíamos, no pudimos entrar a la audiencia de formalización para escuchar los antecedentes del caso de forma oficial? Esto habría nacido después de que el Ministerio Público se percató de que una banda de crimen organizado dedicada al narcotráfico de la comuna de San Bernardo tenía una particular y llamativa familiaridad con las diligencias intrusivas que se estaban llevando a cabo. Hablamos, por ejemplo, de pinchazos telefónicos, allanamientos, escuchas telefónicas, como comentábamos, y otras que, por supuesto, se hacen bajo una reserva para que no afecten las eventuales diligencias de la investigación. Sin embargo, estas personas estaban familiarizadas y sabían precisamente cuándo se les practicaban estas diligencias intrusivas. Tras eso, se realizan precisamente escuchas telefónicas a esta banda de narcotráfico, donde uno de ellos se habría jactado precisamente de tener un topo en el Poder Judicial, quien le estaría filtrando la información de las diligencias. Ahí se sigue este hilo y se da precisamente con este funcionario que está siendo formalizado durante esta mañana en el juzgado de garantía de San Bernardo.
1: Ahí están los detalles entonces de esta formalización al funcionario judicial. Es un caso bien relevante para entender también cuál ha sido el alcance, Juan Cristóbal, del crimen organizado en nuestro país. Pareciera haber bastante evidencia a estas alturas de cómo han ido penetrando en los esquemas de gendarmería también. Recordemos que una investigación sobre pagos a funcionarios de esa institución hace un tiempo, de cómo han ido penetrando en distintos espacios territoriales también, de cómo han ido generando redes en distintos mundos. La posibilidad de que llegaran a Poder Judicial también estaba sobre la mesa, por lo que significa para la experiencia internacional también, ¿no? Basta con mirar lo que ha pasado en otros países. Lo interesante de este caso es ver qué tan profundas son esas conexiones, si es que efectivamente acá se comprueban estos vínculos entre este funcionario y bandas de crimen organizado. Eso es lo que tendrá que demostrar ahora el Ministerio Público.
0: Sí, es una situación bastante compleja, tú bien lo decíamos. Ya tenemos el antecedente de la operación Apocalipsis, donde habría una penetración del crimen organizado en instituciones como gendarmería, y por supuesto el hecho de que haya un antecedente que pueda, recordemos por supuesto siempre primando la presunción de inocencia, pero habiendo antecedentes con este caso donde eventualmente se podría determinar que el crimen organizado tendría redes dentro del Poder Judicial, sin duda es una situación bastante compleja.
1: Claro que sí. Vamos a ver qué es lo que ocurre entonces en esta jornada de formalización y qué otros antecedentes son los que se presentan durante esta instancia. Juan Cristóbal Cható con la información judicial de esta mañana. Juan Cristóbal, muchas gracias.
0: Buen día.
1: Son las 10:27, 13 grados, una décima la temperatura del momento acá en Santiago. Mientras tanto, en la cordillera, con cielos despejados, los centros invernales y de esquí están disfrutando también de la nieve acumulada después de las últimas precipitaciones, lo que permitirá extender también imágenes como esta desde La Parva. Por varias semanas más se alarga la temporada de nieve en la cordillera de la región metropolitana. Pausa y ya seguimos con más aquí en CNN Chile Radio.
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1: Revisamos a esta hora de la mañana los titulares. Un resumen de noticias aquí en CNN Chile Radio. La Fiscalía continúa con las pericias por el homicidio del funcionario de Carabineros asesinado en Renca. En estas diligencias, el Ministerio Público investiga el motivo por el cual este uniformado se encontraba en el lugar. La participación del presidente José Antonio Kast en el Foro de Madrid divide al oficialismo. Desde Evópoli y Renovación Nacional le piden al mandatario que no asista a este encuentro de ultraderecha. Este viernes llegaron al país Adrián Gámez, alias El Turco, y Luis Carrillo, conocido como El Gocho, miembros del Tren de Aragua vinculados al secuestro y homicidio del teniente venezolano Ronald Ojeda. Ambos serán formalizados. La tasa de desocupación llegó al 9,5% durante el trimestre de mayo y julio, la cifra más alta en 5 años. Esto representa un aumento de 0,8 puntos porcentuales en 12 meses. A los 89 años murió el rey Harald V de Noruega. El monarca escandinavo, que contaba con una amplia popularidad en su país, se encontraba internado en el Hospital Nacional de Oslo desde hace 11 días por una anemia. El chileno Cristian Garín quedó fuera del US Open. El ariqueño disputaba la etapa de clasificación frente al británico Toby Samuel, pero decidió retirarse, aquejado de una lesión que arrastraba desde hace meses. Nos vamos a nuestro sitio web, a cnnchile.com, porque queremos revisar junto a ustedes algunas informaciones importantes y en particular este debate respecto a la interna oficialista y al rol que está jugando el Partido Republicano en específico. El exministro Gonzalo Blumel, dice nuestra crónica publicada en el sitio web, arremete contra la tienda oficialista, contra el Partido Republicano. ¿Cuántos de sus dirigentes han vivido en poblaciones y conocen las necesidades del pueblo? Se pregunta Gonzalo Blumel en este título de la crónica que está en nuestra sección de política. El exministro del Interior lanzó una dura crítica contra sectores del

0: Partido Republicano a propósito de la agenda constitucional de seguridad que está impulsando el gobierno del presidente José Antonio Kast. En las últimas semanas el debate se orientó fundamentalmente a los presuntos rasgos iliberales de esta iniciativa que amplía las facultades del Ejecutivo para enfrentar el crimen organizado y lo hace por la vía incluso constitucional. Bueno, Gonzalo Blumel cuestionó a los dirigentes republicanos, en particular por las críticas que planteó el presidente de esa tienda, Arturo Esquella. Y Blumel en su reflexión dice, ¿cuántos de los dirigentes republicanos viven o han vivido en poblaciones, han vivido con el pueblo, conocen sus necesidades, entienden sus inquietudes y sus temores? Fue la pregunta que planteó el exministro del Interior del gobierno del presidente Sebastián Piñera. Una cosa es meterse a redes sociales, indagar en ellas, dilucidar lo que dicen los bots, y otra cosa es realmente ir a un consultorio a atenderse, estar en Fonasa o que tus hijos vayan a una escuela pública. Fue lo que profundizó Gonzalo Blumel, quien ha acusado también de cierta soberbia y de superioridad moral de parte del Partido Republicano que se reflejan en estos comentarios. Que en ciertos sectores de la política, en la derecha y también en la izquierda, se ha vuelto infumable, fue lo que decía el exministro del Interior en estas reflexiones que ha hecho a propósito de la discusión fundamentalmente sobre temas de seguridad. Claro, seguramente esto va a acentuar las diferencias que ya se han dado dentro del oficialismo por las críticas que surgieron desde algunos partidos a esa agenda constitucional, como ya les contábamos, pero también a propósito de la participación, por ejemplo, del presidente José Antonio Kast, una participación inminente en el Foro de Madrid, este espacio de movimientos y partidos de ultraderecha, quienes se van a reunir acá en Santiago la próxima semana, en un encuentro que ya ha generado críticas desde Evópoli particularmente, partido en el que milita Gonzalo Blumel, también desde algunos sectores de Renovación Nacional. Se ha planteado que asistir a ese encuentro no es conveniente. Las declaraciones que hace ahora Gonzalo Blumel fueron vertidas en Radio 13C. Es allí donde planteó todas estas críticas en contra del Partido Republicano. Es un reflejo bien, bien claro para mostrar cómo las, digamos, diferencias políticas más evidentes entre los partidos de gobierno, que a pesar de ellas se reunieron en torno al gobierno del presidente Kast, se van profundizando también por estos días. Es lo que plantea entonces Gonzalo Blumel en esta conversación, el exministro del Interior, en conversación con Radio 13C. Bien, y a propósito de la agenda política, de estas diferencias también y de otros temas, vamos a conversar con el diputado del Partido Republicano y jefe de bancada, Benjamín Moreno, está con nosotros a esta hora de la mañana. ¿Cómo está, diputado? Gracias por el contacto.
1: ¿Cómo estás, Sebastián? Muchas gracias por la invitación a conversar.
0: Gracias por estar con nosotros. Oiga, diputado, hay varios temas en la agenda, pero me gustaría partir, ya que hacíamos el vínculo con estas críticas que ha vertido el exministro Gonzalo Blumel. No sé si tuvo la oportunidad de escuchar su entrevista, conversó con Radio 13C y ahí plantea una crítica bien directa hacia el Partido Republicano. Voy a sintetizar dos frases que me gustaría que usted pudiera comentar. Dice que los comentarios que han hecho desde el Partido Republicano son un reflejo de soberbia y superioridad moral que él también ve en la izquierda. Pero por otro lado, se preguntaba cuántos de los dirigentes republicanos viven o han vivido en poblaciones a propósito de la discusión en materia de seguridad. ¿Qué le parecen esos comentarios, las preguntas que se hace Gonzalo Blumel?
1: A ver, yo creo que están en primer lugar erradas. Creo que no corresponden ni se gana mucho conversando sobre ciertas polémicas que no contribuyen. Yo prefiero tratar de ir poniendo temas sobre la mesa donde podemos encontrar puntos de acuerdo y donde podemos avanzar en las urgencias de las personas hoy día. Este tipo de polémicas no son parte de la urgencia y todos lo sabemos.
0: Diputado, pero dicho eso, más allá del comidillo político, acá hay una crítica política de fondo entre dos partidos que están aliados en el gobierno.
1: Por eso yo prefiero siempre tratar de poner temas sobre la mesa que nos unan como oficialismo y no fijarnos tanto en los temas que nos dividen. Lógicamente podemos tener algunas diferencias en ciertas materias y eso es natural, tenemos historias distintas y todo eso. Dicho eso, yo creo que nosotros nunca nos hemos planteado desde una superioridad.

0: Señora Moral, no creemos que tenemos la verdad revelada, ni mucho menos. Y esa crítica no tiene mucho asidero. No nos creemos moralmente superiores al resto. Y prueba de ello, Sebastián, es que si tú miras el gabinete, porque aquí están pasando varias imágenes de los gabinetes del presidente Kast,
1: Sí.
0: tiene muchas personas de distintos partidos políticos. Acá no se hizo un gabinete de republicanos, ni un tema de los anillos concéntricos, ni ninguno de ese tipo de cosas que te demostraban en la práctica que el Frente Amplio sí se veía con una superioridad moral. Acá tú tienes un gabinete que va desde ex ministros del Partido Radical, de demócratas, de una variedad mucho más amplia de la que cualquiera hubiese esperado. Si nosotros creyéramos que tenemos la verdad revelada, una especie de superioridad moral, no estaríamos actuando de esa manera. Que nosotros podamos plantear críticas políticas en ciertas materias, que creemos que no corresponden ciertas críticas que se han hecho, como por ejemplo a la reforma de seguridad, eso no quiere decir que tú vengas de una superioridad moral. Superioridad moral es creer que todo lo que tú dices tiene que ser siempre bien recibido, o que tú tienes una especie de razón por estar más cerca de tal o cual posición política. Y yo creo que acá lo que hay que dejar es el espacio al genuino debate, pero de nuevo, yo prefiero ir planteando temas que nos unen como oficialismo más allá de los temas que nos separan.
1: Ahora, cuando el senador Esquella plantea críticas a abogado destacado en materia constitucional y denosta sus opiniones respecto al proyecto constitucional, por ejemplo, criticándolos por vivir desconectados
0: Es
1: con la
0: que,
1: realidad de los
0: perdóneme,
1: barrios, etcétera, ¿no hay algo de eso,
0: perdóneme,
1: diputado?
0: no para nada, porque es desconectado. Yo respondo y digo lo mismo que dijo Gonzalo Lumen. ¿Quién de nosotros se tuvo que agachar esta noche por una balacera? ¿Quién de nosotros vive en un pasaje donde tú sabes que hay un punto fijo, que no es un carabinero, que a lo mejor es una persona del crimen organizado que está cuidando ese pasaje y está avisando a otras personas por si viene un auto sospechoso? ¿Quiénes viven con toques de queda de facto?
1: No,
0: No somos
1: ninguno.
0: nosotros, no somos los que estaban en esta discusión. Entonces, el nivel de desconexión de muchos es evidente. Y perdóneme que me digan destacados académicos. ¿Qué tiene de destacado una persona que decía el 2022 que no veía nada nocivo en el mamarracho constitucional? Perdóneme, pero es una basura constitucional lo que nos estuvieron proponiendo para el 2022 y les dio lo mismo. Entonces, el
1: Eso es
0: problema no es que
1: absolutamente
0: sean
1: opinable y
0: académicos.
1: discutible,
0: Pero es
1: diputado.
0: que,
1: Habrá argumentos a favor y en contra de la propuesta constitucional. Lo que quiero, lo que.
0: perdóneme.
1: Solo un segundo,
0: Hay
1: es que
0: cosas
1: para.
0: que son. Pero perdóneme, porque, Sebastián, hay cosas que son absolutamente evidentes, que tú las ves. O sea, un derecho constitucional consagrado a los cielos despejados o al cielo nocturno, alguien en su sano juicio me va a decir que eso era de gran nivel constitucional. Por favor, entonces
1: Diputado, pero
0: pongamos
1: para
0: los temas sobre la mesa.
1: más allá de la
0: Que
1: caricatura
0: ellos como
1: respecto al.
0: académicos, es que no
1: Diputado,
0: es una
1: pero es que
0: caricatura,
1: disculpe, es
0: estaba
1: que.
0: escrito.
1: Está bien, no, sí está bien. Sí, no estoy cuestionando ni estoy diciendo que esté faltando la verdad. Solo digo que más allá de la caricatura respecto y a la evaluación del texto constitucional que se plebiscitó y que la mayoría de los chilenos rechazó, más allá de eso, la adhesión al texto no puede inhabilitar automáticamente a las
0: No,
1: personas de
0: pero.
1: la discusión constitucional hoy día, porque Javier Couso es director del doctorado en Derecho de la Universidad de Hugo Portales y dudo que alguien ponga en cuestionamiento, digamos, su conocimiento
0: Pero perfecto.
1: constitucional, diputado.
0: Pero ¿sabes cuál es el problema, Sebastián, acá? Es que si hay una persona que es doctor en Derecho o director del doctorado en Derecho y te dice que no ve nada nocivo en una constitución que tiene consagrado los derechos de la naturaleza, el derecho al cielo nocturno, perdón, entonces esa persona no está dando una opinión académica. El gran problema acá es que hay académicos que disfrazan su opinión política como algo académico. Y eso es ser poco honesto en el debate, ¿ya?
1: O sea,
0: Porque
1: cualquier crítica.
0: yo me podría aprovechar de una profesión para dar mi opinión política y decir, esto viene respaldado por la ciencia. Mentira, es una opinión política. Entonces, seamos honestos, pero no me vengan a escudar que dicen tal académico o tal persona dijo esto cuando lo que él está señalando es una opinión política, como la que puedo entregar yo, como la que puede entregar usted.
1: De
0: Pero se vienen
1: acuerdo.
0: a escudar en una especie de aura académica, como si lo que él dijera fuera una especie de verdad revelada. Y esa es la verdadera superioridad moral.
1: No, pero diputado, yo no he escuchado a Javier Couso que plantee esos términos u otros abogados constitucionalistas que han criticado el proyecto. Nunca lo he escuchado diciendo que es una verdad revelada. El derecho tampoco es una ciencia exacta, por lo demás. Entonces, el problema, diputado, es que siento que Sebastián, cuando se descalifica a algún interlocutor o alguna persona que comenta un proyecto determinado y que participa del debate público y se le descalifica por lo que haya opinado en su momento u otras cosas o sus propias posiciones políticas, el problema es que el debate se empieza a cortar y se achica muchísimo la cancha.
0: No. El debate se empieza a cortar cuando empiezan a dar opiniones políticas y las disfrazan de académica. El debate se empieza a cortar cuando hay una desconexión brutal entre lo que se requiere y hay personas que te dicen esto es iliberal, esto es el camino hacia una dictadura. Perdón, el presidente Kast, vamos a verlo hecho, porque me dicen el debate se empieza a cortar cuando yo le señalo a alguien que apoyó un texto que a todas luces era absolutamente iliberal y para mí era una cosa francamente irracional. Quizás para otro era el mejor texto del mundo, ningún problema. Pero si yo señalo que esta persona, a ver, pongámoslo en términos coloquiales, tú no puedes ir a decir no tomen y llegar a eso curado. Tú tenés que tener un mínimo.
1: No entiendo la analogía, diputado.
0: Que una persona no puede estar diciéndole al resto no tomen mientras él se cura todos los días.
1: No entiendo la analogía respecto a la posición de Javier Couso, a eso me refiero.
0: Porque cuando Javier Couso te dice que en el texto del 2022 no hay nada nocivo y después va y te dice acá hay tintes autoritarios, perdóneme, con todo respeto del mundo, con todos los pergaminos que pueda tener, usted no puede estar diciendo a un día, el 2022, que ese texto era fantástico, cuando lo sometemos a cualquier examen de racionalidad y de sentido común, y te dice que el texto tenía una cantidad de falencias gigantesca, y al día después nos tilda de que estamos casi que construyendo un camino autoritario acá.
1: Diputado, y hagamos el ejercicio inverso. Diputado, hagamos el ejercicio inverso. La propuesta que surgió del segundo proceso constitucional, que fue encabezada por el Partido Republicano, que igualmente fue rechazado por la ciudadanía, también inhabilita a aquellos abogados que la defendieron en su momento en la discusión constitucional hoy día?
0: No, si esto no habilita a ninguno. Si yo lo que estoy pidiendo es que tengan un mínimo de coherencia en lo que van planteando. Porque a todas luces, uh-huh, es un exceso ir a plantear que una reforma constitucional, que son 8 artículos, 9 artículos, lo tengo acá, es absolutamente iliberal y peligrosa, cuando un cambio constitucional de la Constitución completa, un borrón y cuenta nueva, era la solución a los problemas. Entonces, ¿cómo? Un día estás señalando que la solución a los problemas de Chile no pasa por modificar 4 normas constitucionales, pasa por borrar la Constitución y hacer una nueva completamente. Pero después te dicen, no, aquí propusieron cambios a 3 artículos, 4 artículos en la Constitución y eso es peligroso. No podía estar sosteniendo las dos posiciones a la misma vez porque son contradictorias. Eso es lo que planteo yo.
1: Ajá. Ahora, ha habido críticas al texto, digamos, que vienen de otros abogados que no apoyaron el primer texto, digamos, ¿no? Para saltar este argumento.
0: Y bienvenido sea.
1: Sebastián Soto ha planteado que acá se fue con el tejo pasado, Enrique Rajevich también, o sea, ha habido críticas también respecto a este proyecto desde otros abogados constitucionalistas.
0: Naturalmente, sí, mi punto que estaba haciendo con esos abogados que nos señalaban que este era el camino al autoritarismo, a mí me parece a todas luces un exceso, uh-huh, y una falta de honestidad intelectual en el debate. Entonces, tengamos el debate, si bienvenido sea Sebastián acá a plantear todos los peros, los para qué, que cualquiera quiera plantear sobre una reforma.
1: Okay.
0: Para eso está el Congreso. Entonces, bienvenidos. Si alguno dice, ¿sabes qué? Esto me pareció con el tejo pasado, esto yo lo encuentro está bien, esto está mal, vamos a proponer indicaciones, bienvenido sea. Si de eso se trata. Pero después de ir a tachar, porque tú mismo decías, no estrechas el debate cuando tú descalificas al otro, y lo que han hecho, con buena parte de quienes hemos defendido la reforma, es vivir descalificándonos. Dicen, no, es que este es el camino para la dictadura, que aquí van cementando el camino, van pavimentando el camino a Hugo Chávez, a Chavista. O sea, mira el nivel de la crítica, de lo desconectado que está en un gobierno que tiene ministros desde el Partido Radical hasta personas que están colaborando que vienen del Partido Nacional Libertario. O sea, esa amplitud no la habíais visto nunca desde los 90. Y aún así, buscan cualquier excusa para tratar de apuntarnos con el dedo, tacharnos de cualquier cosa.
1: Es que mi punto de sobreestrechar la cancha tiene que ver con calificar las opiniones de otro como frívolas, por ejemplo, o que están fundadas en una desconexión con la ciudadanía, más que con la discusión del argumento, ¿no? Porque de qué es discutible este proyecto, por supuesto que sí, por eso está abierto el espacio legislativo para eso, y hay una discusión pública, y eso es súper saludable en democracia, por supuesto que sí. Es cuando se ocupan ciertos calificativos respecto a la opinión de otro lo que delegitima a ese actor en el debate.
0: A ver, Sebastián, entonces el problema del calificativo es que usemos palabras un poco más coloquiales, pero cuando dicen están pavimentando el camino a una dictadura democrática, a una dictadura constitucional, ¿no es una descalificación?
1: Es una crítica política, o sea, constitucional, supongo, ¿no?
0: Es que entonces, si es que viene de ciertos sectores, una crítica política.
1: No, depende del sector.
0: Cuando te dicen, es que no depende del sector, precisamente no depende del sector. ¿Por qué? Porque cuando ellos nos dicen que nosotros estamos presentando una reforma que va a pavimentar un camino a los Chávez, entonces aquí el problema pareciera ser que no es la crítica, es el tono. Entonces, si yo formulo mi crítica y digo que ellos están desconectados de la realidad de una forma un poco más académica, se entiende como crítica política. Pero si yo le digo están desconectados con esas palabras, es un ataque personal. Chuta, cuando a mí me dicen que una reforma constitucional está pavimentando el camino al chavismo, perdóneme, ¿y eso qué?
1: No, ¿quién dijo, una ¿quién dijo eso, diputado? Yo no lo escuché.
0: Por ahí decían, yo lo veía en algunos tweets y en algunas cuestiones, que a todas luces a mí me parecen unos excesos. Si quieren lo buscamos, después se lo mando porque no lo tengo acá mismo. Pero cuando te dicen, esto va a pavimentar el camino, o es el inicio, o puede ser el inicio de un gobierno autoritario, tú dices, pero esa cuestión, no sé si es mala fe. De verdad lo digo, yo no sé si es mala fe, no sé si atrás quieren generar un daño, no sé si quieren levantar un fantasma, pero ¿cómo contribuye eso al debate? Porque tú dices, mira, a mí me parece un exceso este tipo de cosas, porque los pesos y contrapesos que tenemos que tener en la Constitución me parece que estarían mejor equilibrados de esta manera. Yo creo que no se necesita esta reforma porque se puede abordar por este otro lado. Pero ir a decir, oye, acá se quieren llevar la pelota para la casa. Perdón, y yo no vi a nadie que pusiera el grito en el cielo diciéndole no sean exagerados, o sean serios. Entonces, acá, seamos honestos en el debate. Yo discuto con el que quiera. Lleguemos a los acuerdos que sea necesario llegar para tener una reforma que permita enfrentar problemas.
1: Diputado, y sobre ese camino legislativo, ¿cuál cree usted que debería ser la estrategia del gobierno para generar ese tipo de acuerdos? Porque hay un riesgo también, me imagino yo, que tiene que ver con que hacer muchos cambios de la propuesta constitucional, fundamentalmente, que está planteando el gobierno, puede terminar desnaturalizando el proyecto. ¿Usted ve ese riesgo si es que se llegan a acuerdos con la oposición o con algunos sectores, por lo menos?
0: No naturalmente, porque lo que nosotros buscamos es que a lo que se llegue sea una buena reforma constitucional. En los puntos acotados, ojo, acá tenemos 35 proyectos. Mire, ando con un listado de distintos proyectos, gendarmería, ley orgánica de estado de excepción, antibarricada, agencia de comiso, zona primaria fronteriza, frontera cero. O sea, hay una cantidad de proyectos que no son reformas constitucionales, que son importantes. Pero acá lo que necesitamos son algunos puntos constitucionales, como la habilitación del régimen penitenciario diferenciado a nivel constitucional, como el registro de organizaciones criminales, que lo ha dicho el propio fiscal nacional, porque cuando uno conversa con una persona y le dice, tú sabías que cada vez que van a llevar a la justicia a un miembro del Tren de Aragua, el fiscal tiene que probar, además de los delitos que cometió el perico, tiene que ir probándole que además el Tren de Aragua existe. Y las personas te dicen, pero ¿cómo? Si eso es algo que todos sabemos. Sí, pues. Pero tienen que hacerlo cada vez, y eso requiere un esfuerzo de la fiscalía y un esfuerzo persecutorio adicional en esto. Cuando te dicen que el clan Chen lo cambiaron de la cárcel La Laguna de Talca a la de Alto Hospicio por un recurso, tú dices, bueno, hay algo que no está funcionando bien. Entonces nuestro marco legal quedó estrecho en ese sentido.
1: Tenemos que entregarle la atribución. Pero el Poder Judicial por algo determinó eso, diputado.
0: Pero es que el Poder Judicial aplica la ley que está. Por algo se eligen cada 4 años diputados, senadores parcialmente, para ir haciendo las modificaciones. Porque si nada de esto se pudiera tocar, Entonces, ¿para qué están los diputados, los senadores? ¿Para qué está el poder legislativo? Precisamente para ir Bien. Adecuando la ley a las nuevas realidades que tú tienes. Uh-huh. Y entonces, y es curioso que digan, es que quizá el camino no es cambiar la constitución o no todo se resuelve con esto, cuando hace 4 años están proponiendo que todas las soluciones del país eran por un borrón y cuenta nueva en la constitución. Entonces yo digo, pongamos la pelota al piso, si nosotros no estamos Bien. Planteando ninguna locura. Nosotros estamos planteando que Gendarmería tiene que tener un respaldo a nivel constitucional, porque el marco legal aplicable hoy día, ¿no es cierto?, nos lleva a cierto tipo de fallos que impiden que Gendarmería pueda tener las herramientas suficientes para hacer su trabajo.
1: Bien.
0: Y eso hay que adecuarlo.
1: Diputado Moreno, muchísimas gracias por su tiempo y la conversación esta mañana con CNN Chile Radio. Muy amable.
0: Muchas gracias, Sebastián. Que estén muy
1: gracias
0: bien.
1: Gracias por la conversación.
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1: 5 minutos faltan para las 11. Comienza nuestro bloque de Bienestar de este viernes junto a Macarena Morales. ¿Cómo estás, Maca?
3: Bien, ¿qué tal?
1: Muy bien.
3: Qué bueno. Oye, vamos a hablar de una situación bastante compleja y que obligó al Ministerio de Salud a decretar alerta sanitaria. Pero además se vuelve especialmente sensible cuando un comunicador, defensor de la Patagonia, muere a causa de esta enfermedad.
1: Sí,
3: y hacemos un sentido homenaje y saludamos a la familia de Patricio Segura, sí. defensor de la Patagonia y quien muere a causa del hantavirus. Y vamos a hablar y poner el foco en esta enfermedad, pero siempre desde el punto de vista que nos gusta a nosotros, la prevención, cómo poder evitar que aumenten los casos, que este año, y justo conversaba hace muy poquitos minutos para chequear si es que el dato que habían entregado hace algunas semanas en el Ministerio de Salud seguía vigente, el aumento de muertes además por esta causa y bueno, una alta tasa de letalidad. Hasta la semana epidemiológica, que es hasta el 8 de agosto, en Chile hay 49 contagiados, de ellos 19 fallecidos. Y al 2025, en este caso, eran 44 los contagiados y 8 fallecidos. El hantavirus, bien como lo dice, es una enfermedad viral que es transmitida por un roedor silvestre conocido como el ratón de cola larga, que puede portar este virus y lo puede eliminar a través de la saliva, la orina o las deposiciones. Por lo tanto, el contagio se produce cuando una persona entra en contacto con estos residuos, especialmente cuando va a limpiar, a remover material contaminado, se generan las partículas que quedan suspendidas en el aire y posteriormente inhaladas. La gran complicación del hantavirus es una enfermedad cardiorrespiratoria que puede finalmente causar este cuadro de gravedad y finalmente la letalidad que hoy día estamos conociendo. Las actividades que hay que evitar con mayor énfasis el día de hoy es espacios que han estado cerrados durante largos periodos, cuando se manipula leña, cuando se limpian bodegas o realizar actividades al aire libre en lugares muy silvestres, son posibles riesgos de exposición. Por ahí también dicen que el aumento considerable de lluvias ha hecho que cierto, la fauna, la flora silvestre aumente y esto fomenta mayor cantidad de semillas y hace que tengamos más de este tipo de roedores. Fíjate que por primera vez se aísla y se conoce esta enfermedad en el año 1995, y ahora estamos hablando de esta alerta sanitaria. Nosotros fuimos a preguntarle a un especialista de la clínica alemana justamente por qué es el hantavirus, cuáles son las medidas y cuáles son en este caso los principales síntomas para poder estar atentos.
4: En infecciones virales como esta, lo que nos preocupa es lo que se llama síndrome cardiopulmonar por hantavirus, que es la forma grave de enfermedad. Se caracteriza por presentarse de forma abrupta y dañar o afectar severamente al sistema cardiovascular y al sistema respiratorio a la vez. Todas las personas que estén en zonas donde pueden haber ratones de cola larga, es decir, pastizales, zonas de quila, bodegas cerradas, zonas de construcción, sitios abandonados, áreas campestres que tengan, por ejemplo, pasto, vegetación no cortada, cuidarse de no exponer. Si van a limpiar una bodega, entrar a un lugar no ventilado, ocupar mascarilla, ocupar una solución de agua con cloro. Tener presente que el periodo de incubación puede ser de 1 hasta 6 semanas. Sus síntomas son fiebre, dolor muscular, dolor de cabeza, dolor abdominal. Se puede parecer mucho al inicio de una gripe.
3: Bueno, se puede parecer mucho una gripe al inicio, pero luego, ¿cierto?, la mayor complicación es este síndrome cardiorrespiratorio, que es el que finalmente hace que se agrave la enfermedad y posteriormente la letalidad.
1: Y ese es un punto bien importante, que a veces, según lo que he leído, los cuadros confunden, se le baja el perfil al escenario porque parece una gripe, exactamente, y luego la respuesta llega tarde, en el tratamiento clínico, digamos, que necesita.
3: A veces cuando uno tiene ciertas sospechas, sobre todo si es que presentas un resfrío, pero estuviste en estas condiciones, limpiaste una bodega que estuvo cerrada, visitaste áreas silvestres, la verdad que ese resfrío puede ser algo distinto, e insistir también.

0: Bien, porque muchas veces cuando uno va a un servicio de urgencia y dice, bueno, esto es un cuadro viral, veamos cómo evoluciona. La verdad sí. Que uno de repente podría pedir un panel para ver de cuál es el origen, sobre todo si es que se dan estas condiciones, las condiciones de estar en un lugar silvestre, haber manipulado, haber estar cerca de estas condiciones. Ahora, lo decía muy bien, hay que prevenir este tipo de contagios, viene por las deposiciones, la saliva de este ratón de cola larga que se llama Oligodisomis Langicol, ahí se llama este ratón de cola larga, que vive en buena parte de nuestro país, por eso la alerta sanitaria está vigente en buena parte de Chile. Y este roedor, además, cierto, que es el que porta esta enfermedad bastante compleja y que ha causado bastante impacto este año, es finalmente el causante, y por lo tanto, si hay una cercanía, vivieron estas condiciones y luego manifiestan un resfrío, yo creo que vale la pena también en este caso pecar de exagerados, porque las complicaciones del antivirus son significativas y hay un aumento de casos. Hay unos especialistas que dicen que el aumento de casos está dentro de lo esperado, que hay que ver también si es que efectivamente el aumento de las lluvias en determinados lugares hace que aumente estas condiciones silvestres y esto sea propicio también para este ratón de cola larga, el portador del antivirus. Así que queríamos hacer este especial de salud para contarles por qué está esta alerta sanitaria vigente en buena parte de Chile, en 13 regiones, desde Atacama hasta Magallanes, y está vigente hasta el 31 de julio del año 2027. Y yo les decía ya, son 46 casos, pero 18 fallecimientos por antivirus, este ratón de cola larga. Esto no se contagia entre persona y persona, pero sí desde el roedor. Ahora, si uno tiene que inevitablemente manipular leña porque eso es su oficio o su trabajo, o es una necesidad, o entrar a lugares cerrados, hay que hacerlo con mascarilla, con guantes y tomar todas las medidas de prevención, porque la verdad, esta alerta sanitaria bien vale. Cuando se trata de salud, sí pecar de exagerados.
1: Ahí están las recomendaciones básicas para tomarse en serio finalmente este asunto, ¿no? Sobre todo en determinadas zonas del país. Gracias, Maca.
0: Que estén muy bien.
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1: 14 grados con 3 décimas, eso marca los termómetros acá en Santiago a esta hora, con día de cielos despejados y una máxima de 17 grados en la capital. Esta toma desde el centro de Santiago, ahí en Plaza Italia, nos muestra precisamente cómo viene la jornada. Pausa y volvemos con más.
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4: El EPSOSTER puede reactivarse de manera inesperada, afectando tanto física como emocionalmente. En este bloque hablaremos del impacto del dolor prolongado y el aislamiento social en adultos mayores. Para eso estamos con la geriatra, la doctora Adriana López.
5: Doctora, cuéntenos, ¿qué es el herpes zóster y por qué está latente en los mayores de 50 años?
6: El herpes zóster es una enfermedad que nosotros la reconocemos como una lesión en la piel, pero es una enfermedad que viene hacia nosotros desde la infancia, que aparece en quienes hemos contraído la llamada o conocida peste cristal o la varicela. El virus queda dormido y con el transcurso de los años y el cambio del sistema defensivo, el sistema inmunológico, puede volver a aparecer en una forma distinta.
5: ¿Y por qué puede afectar la independencia de una persona, por ejemplo?
6: Porque el herpes zóster no solamente produce un daño en la piel, sino que produce un dolor invalidante en muchas personas que dura meses de meses, que afecta su capacidad de moverse, de caminar, que afecta la masa muscular, que genera que tal vez la persona pueda volverse un poco más frágil. Por lo tanto, es más importante que solo la lesión que estamos viendo en la piel.
5: ¿Y por qué una persona que está sana debiese preocuparse de igual manera por esta enfermedad?
6: Porque a pesar de que tengamos estilos de vida saludables y que nos cuidemos mucho, hay cambios que están asociados al envejecimiento, como en el sistema inmunológico, en el sistema defensivo, que predisponen, o ciertas condiciones de salud que también predisponen, a que esta enfermedad pueda reaparecer de esta forma.
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7: En presidente Kast ha dicho que está dispuesto a tolerar cierto desorden entre sus parlamentarios y sus partidos siempre y cuando haya disciplina a la hora de votar. 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
1: Comienza nuestro bloque de tecnología de cada semana. Alejandro Alaluf está con nosotros. ¿Cómo estás, Ale?
2: Muy bien, ¿y tú, Seba?
1: Muy bien, bienvenido.
2: Muchas gracias. Sí, un saludo a todos los que están en sus casas también. Vaya semana que le tocó a la industria tecnológica estos últimos 7 días donde hemos tenido por distintos frentes noticias que creo yo vale mucho la pena no solamente comentar, sino que también disectar, ver los alcances que van a tener.
1: Eso.
2: La semana pasada, Seba, comentábamos, ¿no es cierto?, respecto al juicio que estaba teniendo Meta respecto a una acusación de parte de 29 estados en los Estados Unidos respecto al diseño que tenía la empresa, ¿no es cierto?, para que sus redes sociales, particularmente Facebook e Instagram, el diseño de estas redes estaba hecho de tal manera para provocar adicción para las personas menores de edad, adolescentes y niños. El juicio fue escalando poco a poco a partir durante la semana y poco a poco también se transformó en probablemente uno de los juicios más vistosos, más grandes que haya enfrentado el sistema judicial norteamericano desde las tabacaleras. ¿Te acuerdas los históricos casos de las tabacaleras?
1: Sí, claro que sí.
2: En ese sentido, el juicio iba creciendo como un globo hasta que finalmente hace 2 días, el día miércoles, Meta comunicó que había llegado a un acuerdo extrajudicial con la Fiscalía de los distintos estados norteamericanos para llegar a un acuerdo de poco más de 17 mil millones de dólares.
1: Qué increíble la cifra.
2: En un acuerdo, digamos, bastante menor a lo que pedía la Fiscalía, para poder llegar a un cierto acuerdo que involucra no solamente bajar el caso, sino que también establecer ciertas nuevas reglas para los usuarios.
1: Y eso es lo más importante, pareciera, ¿no? Porque van a tener que adoptarse medidas desde la empresa,
2: correcto,
1: de manera proactiva,
2: correcto,
1: para evitar que los usuarios más jóvenes, sobre todo, accedan a...
2: Veamos justamente cuáles van a ser las nuevas reglas que va a tener tanto Facebook como Instagram. Estamos hablando de bloqueo de acceso entre la medianoche y las 6 de la mañana para menores de edad.
1: Ya.
2: Límite inicial de 2 horas diarias para menores de edad. Menores notificaciones durante horario escolar. Controles parentales reforzados, y acá viene quizás lo más importante de todo, verificación de edad y ocultamiento de likes. La verificación de edad tiene todo el sentido del mundo, el tema es cómo se va a enfrentar eso.
1: Qué difícil.
2: Porque lógicamente que Meta, en una primera instancia, va a tener que implementar todas estas reglas dentro de lo que es el territorio norteamericano, pero a la larga, porque no va a querer enfrentarse con los tribunales de cada país, va a tener que ser un estándar, digamos, de protocolo para cualquier persona o nuevos usuarios o usuarios menores de 18 años que estén dentro de la red.
1: Claro.
2: Entonces, finalmente, todo esto va a ser, para mi gusto, porque todavía no ha sido público, un establecimiento de nuevas reglas que va a ser global, Chile incluido, por supuesto.
1: Oye, Ale, justo esta semana conocíamos un estudio de la OCDE que mostraba que los adolescentes de 15 años acá en Chile pasan en promedio 45 horas semanales frente a la plataforma digital.
2: Wow.
1: Promedio de un poco más de 6 horas por día, y eso en promedio. O sea, hay niños que probablemente están muy por sobre esa cifra, pero encuentro súper revelador el dato a propósito del parámetro que aquí se establece.
2: Sin duda.
1: Máximo 2 horas.
2: Y estamos hablando, o sea, no solamente del hecho que los chicos consumen contenido. El estar refugiado en una red social haciendo doom scrolling de manera eterna, sobre todo antes de dormirse, en sus ratos libres, es claramente una señal de una ansiedad mucho más general que simplemente un problema específico con redes sociales. Y en ese sentido, entonces, lo que se está estableciendo más allá de la noticia es un precedente. También lo dijimos la semana pasada. El sistema judicial norteamericano funciona a partir de precedentes. Ocurre un caso y eso se transforma en, digamos, lo que se dicta para el futuro. Entonces, lógicamente, otras redes sociales como X, incluso TikTok también, van a tener que estar muy atentas respecto a cómo se va a enfrentar el caso que está viviendo Meta en estos instantes. Un caso, de nuevo, muy, muy importante, va a ser un referente porque por fin, después de, ¿cuánto?, 20 años prácticamente, las redes sociales y las compañías que están detrás están, digamos, pagando el pato de alguna manera y enfrentando un caso que por años se sabía que existía, que es el diseño estructural de una red social para que, sobre todo menores de edad, estén la mayor cantidad de tiempo posible dentro de la aplicación.
1: Bien, bien importante, un precedente.
2: Un precedente. Y te voy a agregar un pelo más a la sopa.
1: A ver.
2: Meta tuvo otro revés, en este caso en el Reino Unido y Gales,
1: ¿ya?
2: Porque sus lentes Meta, que también hemos comentado en el programa, ¿no es cierto?, que es la nueva generación de lentes que permiten no solamente contar con un asistente de inteligencia artificial, sino que también para poder grabar videos, fotografías, etcétera. Bueno, resulta que Estados Unidos y Gales dijeron, no señor, los lentes no van a poder participar, por lo menos por ahora, en procesos judiciales, por razones lógicas.
1: Ajá.
2: Pero eso es el precedente que también están implementando en el Reino Unido para que los lentes de Meta tampoco puedan funcionar tan libremente como se tenía establecido hace algunos días.
1: Claro, que son bien invasivos además.
2: Exactamente.
1: Pues, ¿no?
2: Recordemos nuevamente el caso de los Google Glasses, los lentes que Google inauguró hace por ahí por una década atrás, que sufrieron la misma suerte. El tema de la privacidad, ¿no es cierto?, y ocupar estos lentes en lugares públicos, uh-huh, hizo que los lentes finalmente desaparecieran del mercado. Vamos a saltar al otro gran tema que para mi gusto hizo la semana, que tiene que ver, también lo comentamos la semana pasada, con el históricas Olimpiadas Robóticas que se desarrollaron en Beijing entre el 22 y el 26 de este mes. Todo esto se llevó a cabo en el famoso Ice Ribbon de Pekín, donde se hicieron los famosos Juegos Olímpicos del 2022.
1: Yeah.
2: Participaron, se va, 666 equipos de 16 países
1: no.
2: y más de 2.000 robots frente a 280 equipos en 51 disciplinas y más de 1.300 competencias. El caso quizás más revelador fue probablemente lo que estamos viendo en pantalla.
1: Yeah.
2: El Tiangong Ultra, desarrollado por el Beijing Humanoid Robot Innovation Center, que en la prueba de los 100 metros planos hizo 9,4 segundos, ya por debajo del récord urbano que tenía Usain Bolt, de 9,58, y posteriormente en una nueva prueba llegó a los 8,86 segundos, hasta llegar a los 8,64 segundos en la final. Estamos hablando solamente de una métrica, Seba, de cuánto puede llegar a correr un robot humanoide, que en este caso, la noticia, es que superó al ser humano. Pero hubo otros saltos tecnológicos bien interesantes en cuanto a métricas. En los 1.500 metros, por ejemplo, el ganador marcó 2 minutos 21 segundos,
1: yeah,
2: frente a los 6,34 del año anterior.
1: Oh.
2: Tres veces menos que en un año.
1: Sí.
2: Imagínate el avance que estamos teniendo en términos de mecánica robótica. En los 400 metros, la categoría tuvo un ganador con 45 segundos, muy por debajo del récord humano de los 43. El ganador fue con 38 segundos, perdón. Y también en el salto de pie, digamos,
1: yeah,
2: hubo un robot que logró levantarse sobre los 3 metros.
1: No, en
2: sí, señor.
1: Serio, 3 metros.
2: Ahora, de nuevo, lo que estamos viendo en pantalla son solamente actos muy específicos que robots humanoides pueden lograr ahora.
1: Oye.
2: Lo divertido es que esto no significa que los robots ya se puedan comportar como humanos. De hecho, en los 100 metros planos, el robot ganador tuvo un gran problema al final.
1: ¿Qué pasó?
2: Superó el récord, pero chocó con una muralla. No saben frenar.
1: No.
2: Todavía no tienen la... Ahí está, ahí lo estamos viendo en pantalla. Que los robots efectivamente... Mira, fíjate.
1: ¡No!
2: ¡Pum! Entonces, claro, logran esa velocidad, pero se pegan en el medio costalazo contra los muros de contención, lo que provocó múltiples fails de distintos tipos, lo que estamos viendo en pantalla justamente, que nos dicen que sí, ganó, por supuesto, pero al mismo tiempo nos está diciendo la robótica todavía no está tan perfecta.
1: Oye,
2: más allá de los logros que estamos viendo.
1: Alguien en Twitter, yo no sé si la cita es correcta, pero me la juego, recordaba una cita de Terminator, ¿no?
2: Claro.
1: Donde Sarah Connor creo que dice así como, si te persigue un robot, corre contra un muro porque no saben frenar.
2: Ah,
1: ¿no?
2: Sí. Pero qué gran detalle ese, exactamente.
1: ¿Sí, no?
2: Sí, pues claro que sí.
1: Lo encontré un poco espeluznante.
2: Y que lo digas, Skynet todavía sigue un referente de la inteligencia artificial. También hubo pruebas reales, 21 pruebas basadas en escenarios reales, además de las competencias deportivas, donde se incluyeron tareas domésticas, operaciones industriales, servicios hoteleros y emergencias. Por ejemplo, unos robots tenían que identificar materiales peligrosos, cerrar válvulas y apagar un incendio en menos de 30 minutos. De 23 equipos participantes,
1: ajá,
2: solo 3 lograron completar exitosamente las tareas. También hubo tareas o pruebas de recoger porotos, apretar tornillos, imprimir documentos, ordenar objetos, manipular objetos más pequeños e incluso realizar servicios en hoteles, que es uno de los mercados donde más se está promoviendo el tema de la robótica humanoide. Otro detalle interesante, el fútbol. El año pasado, porque esta es la segunda versión de esta Olimpiada, los partidos de fútbol entre robots se hicieron 3 contra 3. En esta ocasión se hizo 5 contra 5, obligándolos, por supuesto, a resolver algo mucho más complejo que patear una pelota. Percepción visual, posicionamiento, coordinación entre otras máquinas y toma de decisiones para saber, por ejemplo, cuándo realizar un remate o cuándo realizar un cabezazo.
1: Sí.
2: Entonces estamos llegando a una nueva etapa, digamos, de generación de de actos, digamos, personales por cada robot, ajá, aplicado, por supuesto, a cada disciplina, en este caso, el fútbol.
1: Claro que sí.
2: Un detalle importante fue que en el tema futbolístico el ganador no fue una compañía china, sino que fue una alemana. La German Research Center for Artificial Intelligence, junto a la Universidad de Bremen,
1: ¿ya?,
2: se coronaron campeones de la competencia futbolística entre robots humanoides en estas Olimpiadas. Estamos hablando, en todo caso, de casi 3 veces más participantes respecto al año pasado, lo que te dice, Seba, que la robótica humanoide está llegando a niveles realmente muy interesantes. Falta mucho, pero ya tenemos robots a la venta, ya tenemos que Estados Unidos está vetando el ingreso de estos robots a territorio norteamericano.
1: Claro.
2: Entonces, claro, definitivamente estamos frente a robots que próximamente ya van a estar probablemente en nuestros hogares.
1: Seguramente. ¿Con qué seguimos, Ale?
2: Vamos a seguir con la noticia del próximo Día del Gamer que se va a realizar mañana, 29 de agosto. La gran pregunta, ¿por qué se celebra un 29 de agosto?
1: Ajá.
2: Y la respuesta es bastante poco atractiva. Tiene que ver con una... básicamente, el grupo de españoles de revistas de videojuegos,
1: ¿ya?,
2: el año 2008 terminó que el 29 de agosto iba a ser el Día del Videojuego y eso se masificó y hoy por hoy se estableció como tal, como el día oficial.
1: Okay.
2: Ahora, lo interesante es que, lo hemos comentado también acá en el programa, estamos hablando de una entretención que es realizada por más de la mitad de los chilenos, donde el teléfono celular es el principal dispositivo para acceder a videojuegos. Pero ¿qué pasó ayer? La gran noticia, para mi gusto, de la semana, junto a lo que estábamos comentando antes de, ¿sí?, los robots y de Meta. Ayer se liberó una vista extendida de lo que va a ser el próximo Grand Theft Auto 6. No solamente el juego del año, personalmente te lo digo, probablemente el juego de la década.
1: ¿En serio?
2: Sí, señor. El juego que ha tenido el mayor gasto de producción en la historia, por lejos. Y estamos hablando no solamente de un videojuego más, estamos hablando de un verdadero evento cultural, Seba.
1: ¿Tanto así?
2: Absolutamente.
1: ¿Por qué, Ale? ¿Por qué?
2: Porque estamos hablando de un videojuego que va a... en causar que todas las nuevas generaciones, y las no tan nuevas tampoco, se concentren en un videojuego que hasta ahora tiene, en su última versión, el GTA V, 15 años de vida, gracias a su versión online, donde ha estado en 3 generaciones distintas de consolas de videojuegos.
1: Ajá.
2: Entonces estamos hablando de un fenómeno, no solamente un juego popular, sino que un juego donde que va a ser probablemente el más jugado por múltiples personas. Y es un juego que te permite, además de las misiones tradicionales que tienen los juegos tipo Grand Theft Auto, de establecer submisiones vía inteligencia artificial con los personajes que tú no puedes controlar dentro del juego.
1: Wow.
2: Estamos hablando de un juego realmente que está mucho más allá de cualquier cosa que hayas conocido
1: revolucionario
2: previamente.
1: ¿Revolucionario quizás?
2: ¿Perdón?
1: ¿Revolucionario en algún
2: sentido? Absolutamente, claro que sí. Todo esto a partir del 19 de noviembre, que va a ser la fecha oficial de lanzamiento de este juego, que va a estar disponible en primera instancia para consolas. Ahora, lo interesante, sea, para que midas un poco este impacto, tiene que ver con el hecho de que Rockstar Games, la compañía que hace este juego, lanzó este video en Netflix, no en YouTube.
1: ¿En serio?
2: Absolutamente. Y es primera vez que un videojuego se presenta en una plataforma de pago

0: juego varón, sino que también en mujeres. Mira. Estamos hablando de un videojuego que no contaba con botones, solamente tu palanca.
1: Claro.
0: Tenías que, lógicamente, la misión era rescatar esa ranita, haciéndolas cruzar una carretera y posteriormente un río.
1: Exacto.
0: 45 años de este juego que fue desarrollado por Konami y publicado por Sega. Un bueno. clásico de clásicos bueno. que yo hasta el día de hoy me gusta jugar.
1: Muy bueno, muy bueno. Buen cierre. Gracias, Ale.
0: Muy brevemente, feliz cumpleaños a Antel, que cumplió 62 años de vida Ay, esta semana también. Sí.
1: Gracias,
0: Ale. Gracias a Telecomunicaciones Chilenas.
1: Que estén muy bien.
0: Nos vemos, Seba. Chao, chao.
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1: Bien, nos vamos a ir a otros temas. Son las 11:20 en terreno. Sebastián Risa, a esta hora con información de la mañana. ¿Cómo estás, Seba?
3: Hola, Seba, ¿cómo estás? Claro, estamos acá justo afuera del cuartel general de la PDI, en donde en minutos autoridades entregarán más información de la extradición de dos sujetos ligados al secuestro y asesinato del exteniente Ronald Ojeda. De hecho, ahora, en estos minutos está entrando el fiscal metropolitano sur, Héctor Barros, que también va a encabezar justamente este punto de prensa acompañado de la subsecretaria de Seguridad para poder entregar más detalles. Estamos hablando de la extradición de El Trucho, conocido así su alias, también El Goncho. Dos personas ligadas a los piratas, una célula también ligada al Tren de Aragua y dos personas que estarían involucradas en el asesinato y el secuestro del exteniente Ronald Ojeda, de nacionalidad venezolana, allá por el año 2024. Bueno, esas dos personas llegaron a nuestro país durante esta mañana en un largo vuelo que partió en Estados Unidos con la detención del turco. Y después una parada por Colombia para embarcar a la persona conocida como El Goncho, para después finalmente llegar a nuestro país. Las dos personas, en el caso del turco, él estaría vinculado a uno de los líderes de los piratas, esta célula ligada al Tren de Aragua, y en el caso del Goncho, estaría ligado a la toma de Santa Marta en la comuna de Maipú, donde finalmente encuentran el cuerpo del exteniente venezolano Ronald Ojeda. Pero recordemos un poco el caso, porque esto se remonta al año 2021. De hecho, se remonta más atrás, al año 2017, cuando esta persona, este exteniente, cuando estaba al servicio del cuerpo militar del país venezolano, hace un intento de golpe de Estado, siendo disidente justamente al gobierno de Nicolás Maduro, también al chavismo de este país. Bueno, este golpe de Estado fracasa, él transcurre y se va a diferentes países y finalmente en 2018 llega a nuestro país en calidad de refugiado, para después finalmente en 2024 ser secuestrado y asesinado en febrero del año 2024. Después, en marzo de ese mismo año, se encuentra su cuerpo sepultado en la toma de la comuna de la toma de Santa Marta, en la comuna de Maipú. Hasta el momento son 26 las personas que están detenidas por este caso. 6 esperan su juicio oral el 20 de octubre, otras 3 personas están condenadas y también hay distintas personas que han sido extraditadas a nuestro país. Una de ellas, dos de ellas, mejor dicho, son estas personas, el turco y el goncho, conocidos de esa forma, ligados a la célula justamente de los piratas del Tren de Aragua, que finalmente llegaron a nuestro país durante esta mañana. Ahora, en unos minutos, van a entregar mayores antecedentes de este caso y también durante la tarde la Fiscalía va a entregar antecedentes del horario, el lugar y el día en que serán formalizados estos dos imputados. Tenemos declaraciones del abogado de la familia de Ronald Ojeda, hablamos del abogado Juan Carlos Manrique, así que te invito también que escuchemos esas declaraciones.
4: Como querellantes valoramos significativamente el avance que significa haber logrado estas dos extradiciones. Se trata de personas con roles relevantes y significativos en este caso. Esperamos que sean sometidos a prisión preventiva, esperen en esa condición el juicio oral, que se extenderá al menos por unos 4 meses, donde también como querellantes vamos a solicitar las penas de la acusación en su nivel más alto. Demuestra esta situación que la justicia chilena opera y bien, que las policías han logrado esclarecer un caso particularmente complejo de efectos transnacionales y además esperamos que siga avanzando en lo que aún nos resta.
3: Claro, escuchábamos entonces al abogado de la familia del exteniente Ronald Ojeda, en que decía que van a pedir y también van a solicitar la prisión preventiva para estas dos personas que serán formalizadas durante las próximas semanas. Algo también que hablaba respecto al trabajo mancomunado entre todas las policías, la Policía de Investigaciones, la Interpol y también la Policía Norteamericana y la Policía Colombiana, para poder extraditar a estas dos personas. Más adelante podemos entregar más detalles respecto a lo que nos digan y lo que nos informen las autoridades en este punto de prensa encabezado entonces por el fiscal metropolitano sur, Héctor Barros.
1: Bien, Seba, gracias por ese despacho.

0: con la información de la mañana. Nos vemos.
1: Nos vemos.
0: 11:25, un último repaso de noticias internacionales con Laura Soto a esta hora. Laura.
2: Hola, ¿qué tal, Seba? Nuevamente vamos a partir en Ucrania y estas imágenes que nos llegan de ese país bastante impactantes de una mujer que alcanzó a escapar por poco de un misil ruso, un dron ruso más bien, que cae en un estacionamiento de vehículos en Kiev. Y ahí la ven ustedes en pantalla cómo escapa luego de producirse entonces aquella explosión, impacto en estos vehículos en la capital Kiev, que es el segundo día consecutivo de ataques con drones que ha lanzado Rusia contra este territorio y que por supuesto deja estas imágenes impactantes todo en medio de un proceso, o más bien una guerra que se ha enfocado precisamente en los ataques de largo alcance, es decir, con drones, y también esto por parte de Ucrania a Rusia, que también es lo que ha ocurrido. Mira, vemos las imágenes de nuevo. Se salvó realmente por poco y logró luego salir caminando o corriendo prácticamente de aquella situación que ocurrió durante las últimas horas de este día viernes. Son imágenes ahí bien, bien impactantes que también muestran cómo se vive, por supuesto, este conflicto con ataques que se producen de forma imprevista muchas veces. Si bien hay sirenas antiaéreas y todo, muchas veces no se logra escapar antes de poder evitar estos tipos de ataques. Así que vamos a seguir, por supuesto, siempre informando respecto a este conflicto que continúa entre Ucrania y Rusia. Pero pasemos a hablar sobre Islandia, porque este sábado se enfrenta esta nación de casi 400.000 habitantes a un referéndum clave que busca aprobar o rechazar la negociación, o retornar más bien a las negociaciones para ingresar a la Unión Europea. Y es una votación importante porque hasta el momento el resultado es bien incierto. De hecho, una última encuesta publicada durante esta semana indica que la opción sí gana con un 51,3% de los votos, mientras que el no gana, perdería con un 48,7%. Y aquí lo que dicen en este caso las personas que están a favor de continuar con las negociaciones es que ingresar a la Unión Europea y adoptar, por ejemplo, el euro, podría ayudar a controlar la volatilidad de la moneda islandesa. Eso es uno de los factores. También abordar el creciente costo de la vida, fortalecer también la posición de Islandia en materia de seguridad y frente a otras potencias, teniendo en cuenta, por ejemplo, las amenazas del presidente Donald Trump contra Groenlandia. Y en el caso de los opositores, Seba, también se habla de la soberanía de este país, ¿no es cierto? El control, por ejemplo, de sus aguas pesqueras están en juego, y eso también es algo que le preocupa en este caso a los trabajadores de aquel rubro. Lo cierto es que el gobierno actual de centro izquierda, liderado por Kristín Frostadóttir, se había comprometido a celebrar este referéndum hasta antes de 2027, y ahora de hecho ya se estaría celebrando el día de mañana. Pero de todas formas, como yo les menciono, esto es simplemente para reanudar las negociaciones que fueron interrumpidas en 2013, y si es que finalmente se dice que sí a aquello, va a comenzar una discusión en la Unión Europea, va a presentarse un acuerdo de adhesión y tiene que votarse un segundo referéndum para aprobar finalmente si se ingresa o no al bloque europeo.
0: Laura Soto con la información internacional de la mañana. Gracias, Laura.
2: Estés bien, nos vemos. Chau.
0: Nos vamos a la música, a la efeméride musical de hoy. Para cerrar CNN Chile Radio, así lo hacemos habitualmente, nos lleva a recordar a AC/DC, que en 2008 lanzaba su single Rock and Roll Train. Mucha fuerza para la banda australiana, que después de 8 años sin haber sacado un disco y 5 sin presentarse en público, lanzaban este single. Rock and Roll Train es la canción que fue para la banda entonces el regreso al circuito de los singles, precisamente. Después de un largo silencio, se reencontraban con su estilo, con los riffs habituales de guitarra, con el característico tono de voz también de AC/DC, y con esta canción que pasaría a formar parte además de sus presentaciones habituales después que regresaran a los escenarios.

0: la efeméride musical con los australianos de AC/DC para cerrar esta edición de CNN Chile Radio. Muchas gracias por estar con nosotros. Quédense en nuestra sintonía. Por supuesto, continúan las informaciones del día. Que tengan un buen fin de semana. Nos vemos el lunes.
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3: Hola, ¿cómo están? Bienvenidos a este espacio de conversación, Entrevistas CNN. En esta oportunidad los invito a conversar sobre un proyecto para los niños, niñas y adolescentes de nuestro país, una revista que lleva contenidos periodísticos para las infancias. Hablamos de la revista Bicicleta. Y para conocer sobre este proyecto, cuánto tiempo lleva circulando, qué temas toca y cómo acercar la lectura, la cultura y los contenidos periodísticos a nuestros niños, sobre todo esto vamos a conversar con su directora, Fernanda Stumpter, con quien vamos a tomar contacto de inmediato para conocer todos los detalles acerca de esta bonita iniciativa. Fernanda, muchas gracias por conversar con Entrevistas CNN.
4: Hola, buenas, muchas gracias por la invitación.
3: Fernanda, ya lo decía yo, esta es una revista que intenta acercar los contenidos periodísticos, pero también fomentar la lectura, la cultura, el aprendizaje y distintos temas a las infancias. ¿Cómo nace esta iniciativa? Es lo primero que te quisiera preguntar.
4: Bueno, esta iniciativa nace primero por descubrir qué es lo que actualmente hay en el mercado para poder transmitir a través de diferentes formatos contenidos que sean relevantes para apoyar la educación, la discusión en las casas. Entonces nace a través, gracias del Fondo del Libro del año 2024, lo cual me permite poder publicar esta revista, la cual rescata tanto su formato físico, pero también las secciones que existían en las revistas hace 50 años atrás aproximadamente. Estamos hablando de revista Mampato, revista Peneca, Icarito. Entonces esto es como un resumen actualizado de lo que anteriormente los niños podían acceder para aprender nuevos contenidos.
3: Ahí estamos viendo parte de las ediciones en material que nos han compartido y tengo acá apuntado los temas que se han tratado: líderes, migración, patrimonio y en su edición más reciente, dinero y finanzas. O sea, son temas que pueden sonar complejos, pero que se llevan para contenidos para las familias y para los niños, niñas y adolescentes de nuestro país. ¿Cómo se busca fomentar la lectura a través de esto? Porque ya no es solo fomentar la lectura en general, los libros, novelas, cuentos, etcétera, sino fomentar contenidos en específico y contenidos periodísticos en esta instancia.
4: Bueno, la característica que tiene la revista es que tiene que ser atractiva. La ilustración es súper importante bajo diferentes estilos narrativos. Por ejemplo, tenemos cómics, cuentos, infografías, entrevistas, juegos. Por ejemplo, le pedimos a los niños que nos envíen sus dibujos de acuerdo al tema central que estamos tratando. Entonces, uno permite conocer cuál es la visión que tiene el niño en base, por ejemplo, al patrimonio, a la migración, a la educación financiera, que es nuestra reciente publicación. Y de esta manera se va atrayendo al público lector, que a lo mejor no conecta tanto con las novelas, con los cuentos, pero sí puede tener un misceláneo de estilos en un solo documento.
3: Entonces, ¿quiénes son los equipos de trabajo? Porque tú me mencionabas que los niños también pueden enviar material. ¿Quiénes están detrás de la bicicleta finalmente?
4: Bueno, son un equipo que primero que confió en este proyecto. Yo empecé como directora, pero también tengo ilustradores, periodistas, diseñadores, personas que confían en este proyecto porque ven la necesidad de poder entregar, ya sea no solamente a biblioteca, a espacios, sino también llegar a regiones que estos formatos a lo mejor están muy desaparecidos. La revista que ustedes están viendo también ha llegado a la zona norte, a María Elena, a San Pedro, también en el lado sur, en la región de la Araucanía. Entonces trata de que los temas puedan ser vistos, aprendidos, discutidos, ¿ya?, en todas las familias del país. Esa es una primera etapa, ¿ya? Hay otro trabajo que nos queda por delante, pero lo importante es poder representar en cada una de las regiones del país esta distribución, que es gratuita primero para las bibliotecas, para los colegios públicos. También va a estar disponible la biblioteca digital. Y de esta manera aumentar el alcance y que todo este contenido, que el equipo de trabajo que nosotros estamos detrás de esta revista, pueda acceder gratuitamente al contenido que tenemos acá. La verdad es que ha sido un trabajo bastante reconfortante, porque se descubren muchos temas y que pueden complementar la educación,
3: claro.
4: Por ejemplo, la migración. La migración es un tema igual importante que tratamos de abordar de una manera muy, muy imparcial, mostrando los diferentes tipos de migración que existe, para que sea también un tema de discusión.
3: Y además algo que se da muy natural en los colegios. Los niños tienen compañeros migrantes cada vez más. Es algo que se da muy, muy natural y es algo que me imagino que también puede fomentar el diálogo entre ellos mismos ahí en las salas de clase, en las clases de filosofía, de orientación, etcétera, y con los profesores jefes. ¿Cómo se van eligiendo los temas? Porque incluso en la última edición se habla de dinero y finanzas. Algo que puede parecer muy complejo, pero que hay que explicarle a niños, niñas, que quizás no están tan acostumbrados, que quizás no es un tema que se hable en la sobremesa en familia. ¿Cómo se van eligiendo cada uno de los temas que se tratan en la revista?
4: A ver, buscamos temas que primero que sean transversales, que sean vigentes, atemporales también. En el caso de los líderes es un tema que a lo mejor se conversa en términos empresariales cuando ya uno entra al mundo laboral, pero yo creo que es importante poder fomentar el liderazgo en la primera infancia. También la migración es un tema también bastante contingente, pero como te decía anteriormente, es importante decir que nosotros somos un país que nació de la migración europea, actualmente ya más centroamericana, pero somos un país que se formó de eso. Entonces no podemos olvidar cómo nosotros crecimos económicamente, socialmente, y que cuando nosotros miramos a nuestro alrededor nos encontramos con todos los aportes que hicieron cada una de los grupos migratorios en ese tiempo. Y el otro tema importante que siempre se destaca mucho es el patrimonio. El patrimonio también es bastante importante poder siempre, siempre mostrarlo, siempre entregarle el valor, que los niños conozcan y las familias también, dónde está nuestro patrimonio, que porque no es solamente el patrimonio a nivel de edificios, ¿cierto? También hay patrimonio vivo, tenemos tradiciones en el norte, está el patrimonio submarino. Entonces, es un tema muy amplio y eso sí es uno de las cosas que tenemos que tener bien en cuenta a la hora de elegir el tema, porque no podemos abarcar todo en 30 páginas, pero sí entregar una visión general a hechos, a datos que son validados, a un contenido de ilustración que sea atractivo y temas que, como decía anteriormente, puedan generar el diálogo en la familia y también en el entorno escolar.
3: Estamos viendo ahí en pantalla cómo va haciendo el trabajo de ilustración, también a través de cómics, entrevistas, también vemos artículos periodísticos. ¿Cómo ir bajando estos temas que pueden sonar muy grandes, patrimonio, migración, dinero, finanza, para un público más, más pequeño? Porque tampoco se trata de simplificar o entre comillas, ningunear a un lector, sino explicarlo quizás de una manera más didáctica, más pedagógica. ¿Cómo ha sido también ese trabajo?
4: Específicamente con dinero y finanzas, que es la última edición, es un tema complejo. Yo creo que también existe una una dificultad también para los adultos para entender ciertos conceptos. Entonces, lo importante primero es no infantilizar
3: el
4: lenguaje. Lo importante es que los conceptos se traten como tal, pero que se expliquen de una manera de que los niños puedan entenderlo, ¿ya? Entonces, por eso tenemos un glosario que apoya mucho también todos los conceptos, que es de gasto, que es el dinero, la volatilidad, la rentabilidad. Esta revista yo creo que va a ser un gran aporte a la educación financiera, porque lo importante es entender que tenemos que desde la infancia empezar a crear un hábito financiero para que cuando seamos adultos seamos más responsables, no vivamos endeudados, ¿cierto? Podamos tomar decisiones financieras que sean asertivas. Entonces, ya sea en el cómics, el cuento, las infografías y las entrevistas que tenemos en esa revista apuntan a eso. No solamente a explicar qué es lo que el mercado, básicamente es decir, yo tengo una necesidad y también tengo un deseo y tengo que saber que en determinado momento me puede rendir, puede ser una mejor decisión en realidad, no evitar las compras impulsivas. Por ejemplo, ¿cómo nació el dinero? Partimos con el trueque, después pasamos a los billetes, las monedas, y hasta la Bitcoin. Entonces, hay un montón de temas que trata la revista y yo creo que va a ser bastante asertivo en este minuto, porque hay muchas instituciones y grupos que están buscando poder fomentar la educación financiera en los niños, especialmente en los colegios.
3: Fernanda, ya para ir cerrando esta entrevista, ¿cuáles son los desafíos que tienen ustedes como equipo de trabajo y el desafío o el futuro que ven ustedes para la revista Bicicleta?
4: Tenemos un gran desafío de seguir planteando temas para nuestro público que también sean atractivos para la familia y para la comunidad escolar. Mantener una revista a largo plazo requiere también mucho trabajo, mantener un equipo que sea fidelizado, que esté conectado con el propósito de la revista. Entonces, yo espero a largo plazo continuar planteando temas de diferentes estilos. Próximamente vamos a hablar de arte, de economía circular. Entonces, hay mucho que tratar, siempre bajo los estándares y las características que tiene la revista.
3: Perfecto, muchas gracias Fernanda por conversar con Entrevista CNN y les deseamos allí todo el éxito con la revista en las ediciones que vienen y con las ediciones que ya están circulando a través de nuestro país.
4: Muchas gracias por la invitación.
3: Y con esto cerramos este espacio de conversación acá en CNN Chile y los dejamos invitados a que siga también con toda la programación que tenemos preparada para ustedes por las pantallas de nuestro canal.
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0: Nos reencontramos. ¿Cómo han estado? Bienvenidos y bienvenidas a Entrevistas CNN. En esta oportunidad vamos a hablar de nuestros niños y niñas y de la importancia de asistir a jardines infantiles, como sabemos, una primera instancia para comenzar a acercarse a la educación, a los procesos educativos. ¿Cuántos niños están asistiendo a jardines infantiles? Es parte de lo que vamos a conversar a esta hora y lo vamos a hacer con la Fundación Choshuenco, que nace en el año 2010 y se enfoca en dar educación de calidad en la etapa de sala cuna y también de jardines infantiles. Trabajan con un modelo centrado en el desarrollo del lenguaje y el trabajo conjunto con las familias, por lo que sus jardines cuentan con un centro de familias. De esto y más conversamos a esta hora con José Manuel Jaramillo, director ejecutivo de la Fundación Choshuenco, quien amablemente nos acompaña en CNN Chile. ¿Cómo estás, José Manuel? Bienvenido.
11: Hola, José Miguel. Muchas gracias por el espacio-tiempo.
0: Gracias a ti por tu tiempo. ¿Qué nos indican las cifras? ¿Cuál es el diagnóstico actual para que hagamos ahí también una mirada general a lo que está pasando en nuestro país con nuestros niños y niñas y los jardines infantiles? Lo decíamos en la introducción como una de las primeras etapas o los primeros vínculos con la educación.
11: Mira, quizás lo primero que siempre decimos antes de entrar a las cifras concretas y el diagnóstico en Chile es que en el primer año de vidas una persona cualquiera, independiente del lugar donde haya nacido, su cerebro genera 1 millón de conexiones neuronales por segundo. Por lo tanto, ese es el contexto que debe regirnos como sociedad. Hay una ventana neurológica y biológica muy importante que en buen chileno nos estamos farreando. Y para graficar un poquito por qué nos estamos farreando eso, yo diría que hay algunos números claves que tienen que ver con que si tú en Chile hoy día tenemos de 0 a 4 años 10 niños, solamente 4 de ellos están asistiendo a una sala cuna o un jardín infantil. En circunstancias que esa ventana neuronal es la que va a generar un número de posibilidades.
0: José Manuel, ¿y esa baja ha sido sostenida el último tiempo?
11: Lo que pasa es que la tasa de cobertura, vale decir, cuando decimos que de 10 niños, 4 están matriculados, sí, es una tasa histórica, digamos. Eso viene de hace muchos años, no ha tenido grandes mejoras. Lo que sí en el último tiempo empeoró, hoy día se ha revertido de alguna manera, pero sigue siendo un número preocupante en muchas localidades de Chile, es la asistencia. Vale decir, los niños que están matriculados a una sala cuna o jardín infantil, bueno, ¿cuántos de los 20 días, por decir algo, efectivos de un mes asisten? Ese número ha sido bajo, ha sido débil en los últimos años. Por cierto que la pandemia lo reventó, lo tiró muy abajo, me y imagino, luego claro, se revirtió. ¿Ya? Pero de todas maneras, en muchas localidades, nosotros, te contaba ahí fuera de cámara, nosotros estamos ahora en Panguipulli, en las localidades rurales, por ejemplo, la realidad de la inasistencia, y en algunos casos esa inasistencia que sea crónica, vale decir, más del 80% del año, ha aumentado. Se hizo una especie de costumbre el que los niños no necesariamente deban asistir,
0: José Manuel, a sus clases. ¿Y algún territorio de nuestro país más afectado que otro? Tú recién me diste una cierta luz, una cierta mirada de lo que está pasando, por ejemplo, en zonas rurales. Mencionabas el sur de nuestro país. ¿Hay algún otro territorio que esté enfrentando una situación más adversa versus, por ejemplo, las grandes ciudades?
11: Mira, no tengo data comparativa, no te podría decir a ciencia cierta, con evidencia, qué lugares están más golpeados que otros. Lo que sí vemos, y eso también lo demuestra el último informe del Observatorio de la Niñez de Colunga, es que en general la vulnerabilidad en los niños ha aumentado en Chile. O sea, para hacernos una idea, la infancia en Chile representa un 5,9% de la población, sin embargo, solamente se está llevando un 3,2% del presupuesto de la nación. O sea, el Estado de Chile está subinvirtiendo en la edad temprana, y eso significa entonces que las familias se ven enfrentadas a situaciones de mayor precariedad, de mayor vulnerabilidad, y por lo tanto tenemos, también de acuerdo a los datos de Colunga, del Observatorio de la Niñez, tenemos uno de cada cuatro niños, vale decir, un
0: Entiendo.
11: 25% de los niños en Chile hoy día viven bajo la línea de la pobreza.
0: Bueno, vamos a las razones. Tratemos de profundizar entonces en las causas que están detrás de estas cifras que nos entrega a esta hora José Manuel Jaramillo. Él es de la Fundación Choshuenco, que conversa hasta ahora con CNN Chile. Abordemos las razones y te pido que esta siguiente respuesta también, José Manuel, la crucemos con la voluntad política de revertir el escenario, el diagnóstico que tú señalabas anteriormente.
11: Mira, como todo problema complejo tiene razones multifactoriales, ¿no es cierto? Hoy día tenemos un gran problema de cobertura, ¿vale? Es decir, decíamos, de 10 niños aproximadamente 4 están matriculados. Entonces, la pregunta es, ¿por qué como sociedad no estamos llevando a los niños al jardín infantil? Eso es desde la perspectiva de la vereda de las familias, ¿no es cierto? O de la sociedad en general. La segunda vereda relevante es desde el Estado de Chile, ¿no es cierto? El financiamiento. Un problema grave que tiene la educación parvularia en Chile, la educación inicial, es que tiene un sistema de financiamiento fragmentado. O sea, dos jardines que ofrecen exactamente el mismo servicio en la misma cuadra reciben distinto financiamiento por hacer lo mismo. Y eso es un problema histórico que tenemos que tiene que ser subsanado prontamente. En eso tenemos jardines que reciben hasta un 40% menos de financiamiento que el otro jardín, ¿no es cierto? Que el otro sistema, el sistema Junge, administración directa, versus el sistema BTF que sea. Y el tercer elemento claro es que ¿quién de nosotros nace sabiendo ser padre? Nadie, ¿no es cierto? Vamos aprendiendo en el camino, los papás, las mamás, los abuelos, los tíos, vamos tomando lo que se llama habilidades y competencias parentales en el camino de las que nosotros vivimos. Y los sistemas en el mundo que lo hacen bien en materia de educación inicial acompañan a las familias exhaustivamente. O sea, todas las familias reciben un programa de acompañamiento y fortalecimiento de habilidades parentales, porque los padres somos los primeros educadores y es ahí
0: Oye,
11: donde
0: José
11: tenemos que hacer
0: Manuel,
11: un esfuerzo importante. Sí.
0: ¿y en ese sentido tú crees que existe a nivel de sociedad una desvalorización cultural de lo que significa la educación parvularia? Conectándolo con lo último que tú respondías.
11: Mira, una muy buena pregunta. Nosotros participamos de una red que se llama Educación Inicial 2030,
0: ¿Ya?
11: donde el rector Juan Carlos Layera, junto con la rectora Misala de la Universidad de Chile y la Universidad Católica, son los dos presidentes de esa red. Y el año pasado hicimos una investigación para entender qué pasaba con la valoración de la educación inicial en términos generales en Chile, a través de una encuesta que hicimos con Nielsen y IQ, el CIAE de la Universidad de Chile y otros entes, otras fundaciones. Fíjate que teníamos la hipótesis de que en Chile las familias no valorábamos la educación inicial y nos encontramos con que eso no es así. O sea, cuando tú le preguntas a la gente si valoran, a la gente en general, a la familia en general, si valoran la educación inicial, entre un 75 y un 80% lo valora, de una respuesta importante, de afirmación importante. Por lo tanto, el problema no es que no lo valoremos, al menos racionalmente. El problema es que no entendemos. Si yo valoro esto, ¿qué es lo que tengo que hacer? ¿Qué es lo que los niños realmente necesitan para estimularse y desarrollarse en el más amplio sentido integral de su desarrollo? ¿Ya? Esto no es solamente aprender matemáticas, no es aprender, no es lo
0: Sí,
11: que
0: claro.
11: entendemos por educación escolar, son los aprendizajes para la vida, el aprendizaje socioemocional, el aprendizaje motor, el aprendizaje, por cierto, el lenguaje, es clave, ¿no?
0: Sí.
11: Por ahí los datos dicen que más o menos un 50% de los chilenos no entienden lo que leen, ¿no es cierto? las encuestas que hay sobre comprensión lectora.
12: Y eso, obvio, y son comprensiones que se pueden empezar a trabajar desde la primera infancia, por supuesto, a través de los métodos acordes a cada una de las edades. Pero quiero conectar lo que tú decías al finalizar, ya estamos casi en el tiempo, con las estrategias que, por ejemplo, debiese levantar el Estado, la autoridad de turno, en este caso el gobierno, para evitar la migración hacia guarderías informales no certificadas. Porque tú me decías, existe una valoración ciudadana de lo que es la educación parvularia, sin embargo, las cifras de asistencia a los jardines infantiles nos están mostrando otra cosa. Entonces, ¿qué estrategias levantar para evitar, por ejemplo, guarderías informales o tal vez no certificadas? ¿Y cómo se cruza esta discusión con lo que se vive en el Congreso, con una discusión añosa por un proyecto de salacuna universal que por mucho tiempo no ha visto la luz?
11: O sea, el empujón tiene que darse de una buena vez, como dices tú, ¿no es cierto? El proyecto Sala Cuna Universal va en la dirección correcta. Tenemos que dar acceso a todos los niños a Sala Cuna Universal desde un inicio. No hay ni una duda de eso. Por lo tanto, ahí el Parlamento tiene que hacer la jugada final, y una cosa que ha venido en el proceso de distintos gobiernos tiene que ya ver la luz. Por otro lado, los sistemas de aseguramiento de la calidad en Chile funcionan bien, hay varios, pero sí hay ciertas flexibilidades que hacer, ¿no? Por ejemplo, el reconocimiento oficial quizás debiera revisarse en ciertos aspectos, porque eso hace muy difícil que en ciertas zonas se desarrolle más cobertura infantil y salas cunas. Es un proceso lento, que está lleno de trabas, de permisos, de autorizaciones. Entonces yo creo que hay que cautelar aquellas cosas que son muy relevantes para la seguridad de los niños, que esas sin duda existen y están, pero hay otras que quizás son muy poco flexibles. Y por último, la flexibilidad del sistema. O sea, las familias en Chile hoy día son todas diferentes, son todas distintas. Entonces las familias no todas requieren lo mismo, sino que tenemos que tener una política flexible. Lo que pasa en el campo, en la ruralidad, es muy diferente a lo que pasa en las zonas urbanas. Lo que pasa en las zonas urbanas de las grandes capitales es muy diferente a lo que pasa en las ciudades más pequeñas en Chile. Y por otro lado, las familias tienen realidades distintas. Por ejemplo, me contaban acá en el sur, hay muchas familias que tienen trabajos temporales, ¿cierto? Entonces, en cierta temporalidad del año requieren sala cuna y jardín infantil, y el resto del año no necesariamente. Pero ahí los padres tenemos que entender que los jardines y las salas curas no son guarderías, no nos solucionan un problema a nosotros. Son básico y fundamental para que ellos desarrollen, los niños desarrollen todo su sistema cognitivo y toda la potencialidad que pueden tener.
12: Eso es súper importante. Nos quedamos con esa reflexión final, José Manuel, para generar igualdad de oportunidades desde la primera infancia. Yo creo que ese es un mensaje clave también para cerrar esta entrevista que hemos sostenido durante el día de hoy con José Manuel Jaramillo, director ejecutivo de la Fundación Choshuenco. Gracias por estar acá, que tengas un buen día.
11: Gracias, José Miguel, a ustedes.
12: Nos vemos más adelante. Y a todos ustedes, gracias por la sintonía. Nos encontramos pronto en la pantalla de CNN Chile.

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2: Hola, ¿cómo están? Bienvenidos y bienvenidas una vez más a otro programa de Sanamente, donde nos damos el espacio, el tiempo, el espacio mental para hablar de bienestar, de salud mental, para compartir nuestros dolores y también nuestras herramientas para estar mejor. Hoy, como es nuestra costumbre, tenemos entrevistados de primer nivel. Hablaremos con Isidora Uribe, fundadora de Encuéntrate un Lugar. Con ella vamos a hablar sobre su trabajo como activista por la inclusión y la discapacidad. Vamos a abordar cuáles son también los desafíos que aún persisten, cómo ella sostiene su propio bienestar. Y conoceremos cómo enfrentar y gestionar también la ansiedad en contextos de incertidumbre, unos que hoy día son mucho más frecuentes que antes. De esto y tanto más vamos a tratar en este capítulo que comienza ahora de Sanamente. Permanentemente monitoreamos la relación que tienen los niños, las niñas y los adolescentes con la tecnología, o al menos eso deberíamos hacer. Como padres y madres, intentamos restringir las horas de uso, las de pantallas, incluso a veces castigamos quitando el celular. Pero ¿qué pasa con el comportamiento que tenemos los adultos con el teléfono? ¿Cuál regla aplicamos a nosotros mismos? Estudios recientes han comprobado el impacto negativo que tiene para los hijos que los padres pasen demasiado tiempo frente a los móviles. Era bastante evidente, ¿no? Esa escena, aparte de lejos, se ve fatal, como el niñito nervioso y el papá pegado, como fatal. ¿Cómo logramos un equilibrio y enseñamos con el ejemplo? Miranda Spe se hizo esa pregunta y nos cuenta en la siguiente nota.
3: Llegas a casa después de un largo día. No han pasado ni 5 minutos y ya estás mirando el celular. Los WhatsApp del colegio, un correo pendiente, alguna notificación. Mientras tanto, de fondo, tu hijo intenta contarte algo. No lo planeaste ni hubo una mala intención. Pero casi automáticamente dices, espérame un segundo, sin siquiera levantar la mirada del teléfono. Un reciente estudio de Frontiers in Psychology demostró que los adolescentes que perciben que sus cuidadores se distraen con frecuencia con teléfonos y otros dispositivos se sienten menos seguros al recurrir a estos adultos de confianza para obtener apoyo y conexión.
4: Las conductas de un cuidador principal centradas en sus dispositivos, cuando el niño percibe que ocurren a costa de su necesidad de atención, pueden tener un impacto y están asociadas con un apego inseguro, tanto ansioso como evitativo.
3: Es decir, el problema no sería simplemente mirar el celular, sino cuando éste interfiere repetidamente en esos momentos en que un hijo busca ser visto, escuchado o atendido.
4: Cuando existe un apego seguro, esto se refleja en que responde de manera constante y confiable a sus necesidades de atención, sean cuales sean. Así, el niño aprende que, cuando necesite la atención de sus padres, puede confiar en que la recibirá de manera consistente. En el caso del apego inseguro, ya sea evitativo o ansioso, el niño aprende con el tiempo, a medida que intenta llamar la atención de sus padres, que estos no responden, lo hacen de manera inconsciente o que no puede confiar en que realmente lo están escuchando o se interesen por él.
3: El psiquiatra Elías Arab, especialista en el impacto de las tecnologías en niños y adolescentes, explica que cuando la atención de los cuidadores se divide entre sus hijos y el celular, uno de los aspectos en los que impacta es en la construcción del vínculo.
5: Un dispositivo electrónico termina siendo una interferencia de un elemento que es profundo, que es el vínculo. ¿Qué le digo yo al niño o al adolescente? Oye, esto que tengo en mi mano es más importante que tus necesidades. Y termino como ignorándolo. ¿Por qué? Porque también mi propia capacidad de atención y concentración se centra en una notificación, en un WhatsApp.
6: Todo esto termina interfiriendo con la conversación, el contacto visual y la escucha. Y cuando un cuidador usa el celular, particularmente durante una comida, el niño puede sentir que hay algo más importante que él.
3: Tal como en el tenis, se necesitan dos personas para interactuar o jugar, una que saque y otra que reciba. Eso es lo que se conoce como serve and return, una dinámica de ida y vuelta fundamental para el desarrollo infantil que se pone en jaque cuando entra un celular a la cancha.
5: Un niño emite una señal, nosotros la recibimos y le respondemos. Nos sonríe, nosotros le sonreímos de vuelta. Cuando hace un acto nos va a mirar y cuando nos mira nosotros vamos a decir bien o vamos que se puede. Por lo tanto, hay una interacción que es recíproca. Cuando tenemos esa interacción bloqueada, frenada o alterada por un dispositivo electrónico, chuta, no se construye el vínculo.
3: Comer juntos parece ser un camino para crear esos espacios compartidos y fomentar los vínculos. Pero sentarse en la misma mesa no siempre significa estar presentes ni conectados. Una investigación publicada en JAMA Pediatrics reveló que casi 8 de cada 10 padres utilizó algún dispositivo como celular, tablet o televisión durante la última comida familiar.
0: More than half of parents and children reported.
7: Uno de los hallazgos es que más de la mitad de los padres y los niños reportaron haber utilizado algún tipo de dispositivo o contenido digital durante su última comida familiar. Esta cifra fue mucho más alta de lo que se esperaba. Cerca del 80% de los padres y el 70% de los niños. Es muchísimo.
8: La cena es el momento en el que los padres y los hijos pueden tener discusiones importantes. Nosotros pensamos que los niños usan bastante los dispositivos, pero los padres lo hacen mucho más y son ellos los que están poniendo el ejemplo.
3: Y es que la comida familiar no es solo una rutina, es un espacio de encuentro donde compartir permite observar cambios que quizás pasan inadvertidos durante el resto del día, un factor protector de la salud mental.
0: For some parents that are really busy, this might be the time.
7: Para algunos padres que están muy ocupados, este puede ser uno de los momentos en que pueden prestar la atención a sus hijos. Por eso la atención es realmente importante. Y creemos que los padres quizás no se dan cuenta de que pueden estar ausentes incluso cuando están presentes en la mesa.
6: También permite que los cuidadores puedan identificar ciertos patrones y darse cuenta si cambian con el tiempo. Por ejemplo, si un niño comienza a relacionarse con un grupo de amigos diferente o cambia repentinamente su forma de vestir, eso podría ser una señal de que está ocurriendo alguna conducta de riesgo.
3: Los expertos coinciden en que enseñar a través del ejemplo es importante, establecer momentos específicos que sean libres de celulares y entenderlo como un ejercicio en familia es crucial.
7: Creo que el consejo más importante sería simplemente dejar de lado los dispositivos electrónicos y disfrutar de la comida. Disfrutar de la conversación con sus hijos y escuchar lo que les dicen. Escuchar es realmente muy importante aquí.
5: En medida de lo posible, cuando yo llego a mi casa, intento apagar el teléfono. O sea, o por lo menos el periodo en que estoy entre, no sé, si llegan a las 6, 7 de la tarde y los niños se acuestan a las 8, 9, en ese periodo, bueno, si necesito hacer algo al trabajo, lo tendré que hacer después para no interferir eso. Los momentos familiares en general, súper importante que estemos sin interferencias electrónicas. Distinto es si queremos ver una película en familia, etc. Porque eso es lo que nos protege. Intentar sacar los dispositivos electrónicos de los dormitorios para poder tener contacto con nuestras parejas.
4: Lo que decimos es que si tu hijo está cerca mientras estás usando un dispositivo, especialmente si es pequeño, prestes atención para asegurarte de que esté bien. Lo que no debes hacer es simplemente ignorarlo. Ese mensaje no es bueno, solo tienes que hacer una pausa. Todos podemos hacer una pausa cuando estamos usando un dispositivo. Detente un momento y míralo. Hazle saber que lo estás viendo. Explícale qué estás haciendo y dile, en cuanto termine, voy a buscarte. Me interesa mucho lo que quieres contarme. ¿Puedes esperar? ¿Podemos hacer eso? ¿Estamos de acuerdo? Entonces, llegas a ese acuerdo y haces que el niño se sienta visto, escuchado, reconocido e importante. Y después, cuando puedas, cumple con lo que le prometiste. Ve a buscarlo y dile, bueno, cuéntame, ¿qué pasa?
3: Entonces, no se trata de estar disponibles todo el tiempo ni de eliminar el celular de nuestras vidas, pero sí de reconocer esos momentos en que nuestros hijos buscan conectar con nosotros. Una mirada, una respuesta o simplemente hacerles saber que los escuchamos puede marcar la diferencia cuando se trata de conectar.
2: Isidora Uribe tiene 21 años. Estudia Derecho y desde muy chiquitita ha tenido que enfrentar distintas barreras que todavía existen para personas que tienen discapacidad. Hoy, a través de su organización, Encuentra tu Lugar, trabaja fervientemente para generar cambios en distintos espacios de la vida social, ¿no? una labor que ha llevado a conseguir distintos reconocimientos nacionales e internacionales. Realmente es impactante la cantidad de premios y reconocimientos que ha recibido. Hoy conversamos con ella y estamos muy honrados de tenerte aquí para poder hablar sobre inclusión, sobre discapacidad y los distintos desafíos que tenemos todos. Muchas gracias por estar aquí.
9: Muchas gracias a ustedes por la invitación.
2: Oye, de verdad, nosotros te admiramos mucho hace mucho tiempo, Isidora, porque tu historia es la historia de alguien que florece, de alguien que atraviesa barreras, es como una heroína en el fondo. Y quisiera partir desde ahí, desde las distintas experiencias que desde muy pequeña has tenido que enfrentar. Como tú me contabas antes de comenzar esta entrevista, tú naciste a los 6 meses. Y eso, en adelante, la vida siempre de alguna manera fue distinta a la de otros. ¿Cómo viviste en tu primera infancia la discapacidad?
9: O sea, por una parte, igual me gustaría comenzar un poco como aclarando que si estoy acá, y yo creo que es netamente algo circunstancial, como que no esperaría que tampoco mi historia se vea como algo desde como superhéroe o que superé barreras, porque si bien existen estas barreras y no podemos normalizar la discriminación hacia personas con discapacidad, ni mucho menos las vulneraciones, creo que si alguien como yo tiene el privilegio de contar con una red de apoyo, de contar con las personas adecuadas en los momentos adecuados y un colegio que me recibió y me sostuvo luego de estar 7 meses fuera del sistema por bullying y exclusión, desde esa perspectiva yo quiero trabajar, entendiendo que no todas las personas tienen la misma suerte y no podemos hablar, cierto, de méritos todavía cuando nos encontramos en una parada tan desigual. Desde ahí yo creo que, como me gustaría un poco retratar mi infancia, es contando que efectivamente si estoy donde estoy es porque tuve una red de apoyo que me contuvo y me sostuvo, y desde los cuidados también, que no se ejercieron nunca en precariedad, al contrario, fue súper una instancia en que aprendí lo que significa realmente que muchas veces las mujeres sean quienes sostienen el hogar, sobre todo porque mientras mis papás estudiaban, ambos me tuvieron muy jóvenes, quien me cuidaba era mi mami Norma, mi abuelita materna. Y entiendo que también ese es el contexto de Chile, o sea, según diversos estudios como el programa Cuidando Juntos de AYEP, un 92% de los cuidadores son mujeres. Entonces, bajo ese contexto, como que igual es algo que tenemos que remarcar, pero efectivamente no, todavía falta mucho por hacer, y desde ahí espero que realmente, desde lo que significa la crianza de niños con discapacidad, se permita a los padres tener las herramientas para llevarlos adelante desde su condición en inclusión, no entendiendo que esto te condiciona a acabar tu vida, porque básicamente todavía desde los estereotipos y los mitos que rondan en torno a la discapacidad, como que todavía pasa que cuando uno se enfrenta a un diagnóstico, y a mi mamá y a mi familia también le pasó, como que ya, y como que viene ahora, no hay respuesta, hay más preguntas, muchas veces se asocia a una enfermedad, a un sufrimiento, ¿no? Y desde ese punto de vista yo igual agradezco como, no sé si haber visto, por ejemplo, a mis papás, un cambio generacional, pero ellos nunca vieron en mi discapacidad necesariamente algo que iba a condicionar mi estilo de vida. Al contrario, desde mi propia realidad, entendiendo que, por ejemplo, yo no era como otros niños porque mi condición, la diplegia espástica, genera que efectivamente yo tenga problemas en mis extremidades en general, en todo mi cuerpo. Básicamente, si bien no camino por mí misma o tengo más problemas en mis piernas, sí he tenido dificultades motrices en general, y eso no me llevaba a, por ejemplo, poder correr, poder saltar, poder hacer deporte, pero ellos sabían que podían fomentar en mí otras cosas, como la lectura, como el pensamiento crítico. O sea, yo aprendí a leer a los 3 años, como algo así bien curioso. Porque como veía a mis papás estudiando constantemente, como que yo agarraba su libro y los miraba, y en un principio ellos vieron en eso como mi potencial para poder hacer cosas. E incluso con mis mismos primos descubrí que, sin saberlo obviamente, esto es como un análisis muy posterior, si la inclusión se piensa desde que uno nace o se entiende la discapacidad como algo parte de nuestra sociedad, no hay por qué crecer con prejuicios, no hay por qué crecer pensando que existen barreras. Pero esto también llevó a que cuando yo fuera creciendo tuviera como un choque con la realidad.
2: Sí. Ahora, hay varias cosas de las que dijiste que me gustaría destacar. La primera tiene que ver con que aprender a mirar lo distinto permite ver el potencial, que es lo que hicieron tus papás en ti, ¿no? Uh-huh. No mirarte desde el prejuicio y la imposibilidad, sino desde lo que tú sí quieres hacer y sí puedes hacer y sí te interesa hacer, ¿no? Y eso ha hecho que tú seas una niña bien excepcional, por más que no te gusta que lo destaque, es muy evidente, ¿no? Pero eso no te protegió del dolor cuando eras chica, no te protegió de la discriminación de tus propios pares o del mismo sistema que no te permitía educarte como el resto, ¿no? Uh-huh. Háblame de cómo tan chiquitita te enfrentaste a esto y qué sentiste que era tu herramienta para enfrentar esa pena.
9: Bueno, fue como toda la vida. Yo creo que básicamente hasta que llegué a mi último colegio, la institución teresiana, que siempre han sido una red de apoyo importante, ya sea desde lo que es la inclusión y también dándome las herramientas para poder desarrollar estas otras habilidades. Desde antes yo veía y notaba como en el contexto escolar que efectivamente yo era vista como un problema, o en buen chileno, un cacho básicamente, como algo con lo que tenían que lidiar los profesores. Y en ese sentido, creo que una forma de lidiar con esto, bueno, primero que todo, yo creo que nunca me cuestioné mi discapacidad ni mi condición, yo siempre lo entendí como algo parte de mí, sino hasta que efectivamente vi que se remarcaba demasiado esto como de decir, la Isidora es muy distinta, la Isidora es aquí, acá, no puede hacer esto, esto, otro, y mis compañeros en realidad veían el tener que ayudarme, la solidaridad dentro del salón de clase como una obligación que ellos no querían afrontar. Y en ese sentido vuelvo al punto de decir que las redes de apoyo son cruciales, porque como que yo siempre construí con mis papás un espacio de confianza, de escucha, de diálogo, y así pude ir como avanzando en este proceso, contar lo que me pasaba, que es algo que muchos niños, y de hecho desde las propias experiencias de amigos míos que vivían con o sin discapacidad, pero enfrentaron efectivamente bullying, fue lo que más les costó. Y es un diagnóstico que también está presente en Chile, porque vemos resultados como la encuesta Senda, que dicen que muchos de los adolescentes y jóvenes no confían en contarles cosas a sus padres. Esto es unos resultados más o menos recientes del año 2024. Entonces, al final hay un diagnóstico, pero yo creo que desde ahí tiene que construirse, ¿cierto?, como un respeto intergeneracional y escucha. Yo siento que esa es como la clave.
2: Tú vives una realidad que muchos niños con discapacidad también viven, que es que como tienen otras rutinas, como muchas veces tienen que tener rutinas, por ejemplo, kinesiológicas, tienen dificultades de movilidad, etcétera, terminan teniendo una relación muy intensa con sus padres o cuidadores, pero terminan teniendo pocas relaciones intensas con sus pares. ¿Cómo fue para ti en la primera infancia y en este tiempo y en este contexto donde todavía no encontrabas tu lugar en este colegio que finalmente te acogió, la posibilidad de tender puentes hacia tus pares?
9: O sea, yo nunca lo vi así. Yo creo que en general es como un problema social que la discapacidad no se entiende como parte de. De hecho, al contrario, como que a mí me gusta que exista esta curiosidad de entender tu diagnóstico como en quienes no viven la discapacidad, en un sentido de pensar efectivamente qué es lo que ocurre, por qué existe esta diversidad. Y es esa curiosidad, yo creo, la que no nos hemos permitido como sociedad. O sea, cuando un niño o una niña me mira, generalmente sus padres le dicen, no mires, sigamos de largo, como no lo preguntes. Pero yo sí estoy dispuesta como a responder eso porque entiendo que efectivamente si no se conoce, se cuestiona, si no se conoce, no se entiende. Son cosas que uno no aprende, sino lo tiene que vivir. Como que básicamente eso es lo que busco también cambiar, pero nunca hubo como una desconexión real. Yo creo que es netamente por un tema de quizás entender las adecuaciones dentro del mismo contexto escolar como algo que efectivamente era un privilegio, pero no

0: algo que efectivamente debe rehabilitarse. Y eso es lo que más normalizado se tiene. Pero sí nos cuestionamos cuando vemos una persona con discapacidad sola en la calle caminando. O sea, a mí me ha pasado, me han dicho, ¿estás perdida? Y yo como, no, estoy esperando el semáforo, tranquilidad. Entonces, yo creo que eso es como lo más cuestionado al final. ¿Cómo transitamos desde la perspectiva de, sí, entiendo la rehabilitación, entiendo que esto tiene que pasar, a también entiendo que es necesario que un niño con discapacidad asista al colegio, entiendo que es necesario que una persona con discapacidad tenga oportunidades laborales, entiendo que es posible que una persona con discapacidad pueda tener una pareja y hacer una familia como cualquier otra?
1: Sí, de hecho, cada uno de los ámbitos que has mencionado y un par más son los que aborda tu propia organización, ¿no? Es como promueves el desarrollo de personas que sean agentes de cambio para la inclusión, promueves que las personas con discapacidad puedan tener claridad respecto de cuáles son sus derechos, de cuáles son sus posibilidades de divertirse. Hay áreas específicas dentro de la organización y es muy versátil. ¿Cómo ha sido a lo largo del tiempo en tu experiencia, tú que partiste con una cuenta casi como aquí te podrías estacionar y hoy día tienes esta rama enorme de posibilidades, cómo ha sido para ti o cómo has visto el cambio en la sociedad? ¿Crees que hay más gente atenta? ¿Crees que hay más agentes de cambio o el tamaño sigue siendo del problema igual?
0: O sea, por una parte sí creo y espero que efectivamente nosotros estemos trayendo este cambio de, primero que todo, poder entender el rol de la sociedad civil, como que constantemente tenemos muy claro, ¿no?, el rol como del Estado y de las garantías que deben ocurrir y cómo quizás desde un poco esta lógica es necesario que se construyan políticas públicas, leyes, decretos, etcétera, o de las empresas, desde cómo contribuyen a la economía, al empleo, etcétera. Pero entra la duda de, ¿y qué hace uno? ¿Qué hace el particular? Y desde ahí creo que ese cambio es el que ha aportado Encuentra tu Lugar. Porque como tú decías, o sea, yo nunca me imaginé que un proyecto escolar, que hice un prototipo en tecnología gracias a mi profe, la Ale Mesa, fuera algo que hoy día está transformando la forma de entender la inclusión y de entender la participación juvenil. Yo creo como que en ese punto igual me detendría, porque además de todo lo que nosotros entregamos, la información ya sea de colegio, de universidades y como de ser una plataforma de, mira, puedes encontrar cosas aquí, yo creo que lo importante es ver cómo la gente se ha ido empoderando y entendiendo su rol sin necesidad de tener una discapacidad. Como que una crítica o algo que se piensa desde la literatura es que este modelo, ¿cierto?, social de la discapacidad que te mencionaba yo, es algo como que no se va a poder lograr nunca. Pero yo creo que sí se va a poder lograr cuando las personas entiendan su rol y cuán importante es. Y desde ese punto de vista, siento que Encuentra tu Lugar hace la diferencia porque como jóvenes, con y sin discapacidad a lo largo de todo Chile, nos entregamos las herramientas, ya sea en liderazgo, ya sea en cómo comunicarlo a las personas, ya sea en qué herramientas legales debemos tener para empoderarnos y convertirnos en agentes inclusivos. Y eso es lo que a mí me motiva, como ese sentido de pertenencia que hemos logrado y que se ve también como en las personas en general. Yo siento que, independientemente que es como mi nickname o digamos como mi nombre de usuario básicamente.
1: ¿Y si te incluye?
0: Y si te incluye, claro. Ha sido una comunidad que ha permitido también acercar algo que se veía completamente ajeno. Y en ese sentido es como crucial ver cómo las redes sociales también tienen su lado positivo. Como que constantemente nosotros como solemos criticarlas por la adicción al scroll, por los fenómenos que vienen detrás de eso, ¿no? Como la soledad y cómo las redes sociales te hacen sentir parte, quizás cayendo en estas especies de adicciones, pero yo también creo que son comunidades que tienen que construirse con responsabilidad. Si uno tiene los conocimientos, efectivamente puede compartirlo y así a lo mejor abrir espacios que antes no habían. Como, por ejemplo, qué crucial que existan estas entrevistas en televisión y no porque venga yo necesariamente, pero porque efectivamente son temas que si no, no se van a hablar. Y así la gente encuentra su cobijo y empieza a cambiar.
1: Sí, como, en la comunidad, ¿no?
0: Claro, y yo lo veo, por ejemplo, en los jóvenes que me escriben como decidí estudiar educación diferencial porque lo

0: como, quiero hacer este cambio en la educación, quiero ser terapeuta ocupacional. Y eso es lo que he visto como desde el empoderarse a los jóvenes. O sea, que de repente a nuestras postulaciones llegan 300 personas, 200 personas en 3 meses de convocatoria. Yo digo, como, es impresionante esa necesidad que hay, y al menos desde ese punto de vista de la sociedad civil, sí he visto un cambio.
1: Qué lindo. Oye, me encantaría avanzar. Este es un programa que habla de salud mental y de bienestar en general, y siempre tratamos de conocer a las distintas comunidades y a lo que nosotros llamamos los expertos por experiencia. ¿Y cuáles han sido sus trucos, sus herramientas, sus formas de enfrentar y salir y dialogar con el dolor? ¿Cuáles han sido las tuyas?
0: ¿Las mías? Bueno, no sé si podría como netamente entregarles así como un manual ahora mismo, es algo que...
1: No, pero cosas prácticas tuyas, ¿no? Todos aprendemos algo en nuestras penas.
0: Bueno, por una parte siempre es importante buscar ayuda, como en los profesionales que puedan brindártelas. Debo decir que para mí igual fue interesante desde tan pequeña empezar a asistir, ¿cierto?, a personas que puedan apoyarme desde la terapia, desde lo psicológico. Por una parte, yo creo que quien lo necesite es una visión fundamental, porque te permite también conocer tu identidad, preguntarte cosas y explorar también muchas veces realidades desde distintos ángulos y puntos de vista. Y otra cosa que también me ha servido mucho es como empezar a ver en mi entorno cercano este tipo de experiencias. Como que a mí me pasaba que yo sentía que nadie me iba a entender. Y sobre todo como desde un punto de vista de pensar que quizás desde el colegio no se vive la misma experiencia. Entonces yo solía cerrarme mucho como a poder compartir mis emociones, mi realidad. Y en la universidad me he dado cuenta que es lo mejor para poder construir amistades sanas, como el poder compartir, por una parte, no sé si tus vulnerabilidades sería la palabra, pero sí tus pensamientos, cómo te sientes, y así entender que muchas veces las conversaciones son necesarias, porque te permite también entenderte, como el comunicarte con otros que no solo sean tu familia. Como eso me ha enseñado la universidad, que las redes de apoyo pueden expandirse y verse, y así también cuestionar como nuestro entorno desde otro punto de vista, que no solo sea el cercano.
1: Tú a tus 21 años tienes de verdad una cantidad de premios y reconocimientos bien sorprendente de la misma Universidad Católica, de ONU Mujeres, y recientemente estuviste hasta con Giselle Pellicot y con Volodymyr Zelensky en el último gran reconocimiento, también uno de la juventud. No los voy a mencionar todos porque nos vamos a distraer del tema de conversación de este programa, ¿no? Pero me encantaría saber cómo vives este rol de embajadora chilena en el mundo con un tema tan importante como este. Al mismo tiempo que tu vida cotidiana de una joven que estudia y que tiene amigas y que tiene pruebas, y ¿cómo dialogas con estas dos identidades?
0: O sea, es algo que también yo, no sé, como que nunca me lo he cuestionado, pero sí lo he recibido mucho desde mi entorno. Como, amiga, ¿cómo lo haces? Y yo como, la verdad, creo que algo que me ha mantenido bien como siempre con los pies en la tierra es entender que esto siempre ha sido por los demás. Como yo nunca empecé este camino esperando un reconocimiento, esperando aplausos. Como desde ese punto de vista sería...
1: Tenías una causa muy concreta, un propósito.
0: Ahora, tampoco esperé que efectivamente se transformara como en un movimiento y que hoy día yo me autobautice. No sé si la gente lo piensa de esa manera, pero yo me autoconsidero una activista por la inclusión, y lo trato de llevar porque entiendo que no quiero que más niños, no quiero que más jóvenes, adolescentes pasen por lo que yo pasé. No quiero que la gente se cuestione que venir con una discapacidad a este mundo es algo malo, algo que desde ya te condiciona. Y siempre yo he mantenido eso en la mente. Y desde ese punto de vista, para mí el estudio, el aprendizaje, la lectura, el comprender a los demás y el estar conectada con los demás es parte de ese proceso. O sea, si yo he recibido estos reconocimientos, probablemente es porque es una consecuencia, ¿cierto?, de cómo esto está fluyendo y cómo se está considerando. Es una motivación de cierta manera para continuar en esta senda, en el desarrollo de la fundación, porque muchas veces uno dice, como joven no hay apoyo, no veo apoyo, no sé, ni siquiera económico, por decirlo de alguna manera, sino que me refiero a apoyo en cuanto a lo que significa el entender que los jóvenes podemos hacer cosas, que estamos aquí, que tenemos voz. Me refiero a cosas como sociales en cuanto a nuestra propia percepción.
1: Claro, solo por ser jóvenes son discriminados.
0: Claro, y es muy difícil como avanzar, pero después ves esto, ves esto otro, ves que te llaman, ¿cierto?, para poder hacer cosas en conjunto, y dices, bueno, ahí está. O también desde el punto de vista de decir, quizás las cosas sí pueden cambiar, y ese cambio social está por venir. Y no solo social, sino que profundo en cuanto a cómo se entiende la discapacidad. Así que yo creo que me los tomo de esa manera. Y orgullosa de quién soy, como que nunca me olvido que esa pequeña niña que tuvo a sus padres, bueno, espero que pueda replicarlo en otros. Y pronto también en el sistema. Y que un colegio ya entienda que la discapacidad es parte de la diversidad y un aporte a su comunidad educativa.
1: Y si tú misma lo destacaste mucho al inicio, tuviste el privilegio de tener un papá y una mamá que siempre te impulsaron, que siempre te miraron con posibilidad, que te acompañaron, que te cuidaron, pero tú misma probablemente yendo a la Teletón te diste cuenta que esa no es la realidad de muchos niños y niñas, ¿no? El privilegio de poder tener un cuidador y que además que los cuidados sean los que necesitas, uh-huh, es el privilegio de pocos, al final, en este país todavía. Y sobre todo, hemos tenido muy fuera la mirada de esos cuidadores. Hoy día recién hablamos de los cuidadores, de las, uh-huh, necesidades que los cuidadores tienen para poder ellos mismos también estar fuertes para cuidar a otro. ¿Cómo ves tú ese escenario en esta... en este intento que está haciendo Chile por avanzar en el mundo de los cuidados?
0: Me parece fundamental que hoy día ya hablemos efectivamente de una ley que dice Chile cuida, porque desde ese punto de vista tú ya tienes por lo menos un primer paso, ¿no? Como desde un punto de vista muy desde el derecho, el hecho de que exista legislación vigente o que está por implementarse, aún faltaban ciertos reglamentos para la implementación precisa de la ley, pero que ya diga que existe es valioso y es lo necesario por un tema de que antes como que simplemente se entendía que era algo que se tenía que hacer y se tenía que ejercer muchas veces desde la maternidad. Solamente era algo exclusivo de las mujeres. Y quedaba también, o cuando se hablaba del tema de los cuidados desde la política pública, se entendía la perspectiva del cuidador. Pero no se entendía tampoco por qué una persona tiene derecho a ser cuidada, a vivir en dignidad, a avanzar desde ese punto de vista de entender que, por ejemplo, el día de mañana, cuando yo viva sola, a lo mejor voy a necesitar un cuidador, una persona que me ayude a ponerme los zapatos, a hacer cosas cotidianas porque no las puedo hacer por mí misma y eso no me quita independencia. Entonces todavía yo creo que si bien hemos avanzado y necesitamos seguir impulsando políticas concretas dentro de nuestra temática, sobre todo para proteger a las cuidadoras y cuidadores que ejercen muchas veces esta labor en precariedad sin tampoco ningún apoyo, sustento económico ni institucional, también es necesario entender por qué es un derecho para quienes merecen ser cuidados. Entonces, desde ese punto de vista, yo creo que es crucial seguir avanzando y escuchando las voces en primera persona de las personas con discapacidad también.
1: Y sí, para terminar te quería preguntar, los humanos somos una especie que ha evolucionado gracias a que estamos en comunidades, en que estamos juntos, en que nos hemos preocupado unos de otros. Y sin embargo estamos hoy en un mundo que es muy individualista, en un mundo donde hay una crisis de soledad gigante, donde la gente tiene esta idea de que se tiene que salvar sola. Pero para historias como la que nos acabas de contar y para muchas historias de nosotros, es imposible avanzar solo. ¿Cómo sueñas que sea este país? ¿Qué le pedirías desde las primeras autoridades, desde los presidentes hasta los ciudadanos de a pie, en relación a eso, a cómo construimos una sociedad realmente que cuide?
0: Efectivamente, es un muy buen diagnóstico y es algo que se ha analizado profundamente. Yo incluso he tomado hasta cursos en la universidad que hablan de esto. ¿De cuándo llegó la soledad? ¿Llegó por las redes sociales? ¿Llegó por la inmediatez? ¿O viene desde mucho antes? Y creo que la respuesta a eso está en el empezar a construir comunidad porque, y esto se puede ver, y lo digo necesariamente porque estudio derecho, ¿cierto? Existen determinadas libertades, como puede ser el derecho a asociación, ¿cierto? Garantías constitucionales que son necesarias. Pero hay algo que como que siempre se deja aparte, que es como nuestro sentido más profundo, que el ser humano no vino a este mundo para estar solo. Es un ser gregario, dicen por ahí, ¿cierto? Y que busca esa necesidad de sentido en la vida. Y creo que lo hemos perdido porque hemos entendido que efectivamente solo yo voy a poder darme ese sentido. Pero es desde quizás esa conexión, ese diálogo, esa escucha, que es necesario empezar a construir. Yo creo que todavía faltan muchas políticas educacionales, sobre todo porque desde la educación, desde que uno es muy pequeño, que va entendiendo cómo se va formando el mundo. Y falta el hecho de pensar en, entre tantos seres humanos, construir personas, en volver a recuperar lo que nos falta, lo que nos mueve, ¿no? Como decía el Papa Francisco, es esencial el construir desde el amor, desde el hacer comunidad. Entonces, mi visión y mi petición sería como empezar a pensar cómo garantizamos eso desde que somos muy pequeños, desde el entender al otro, desde el entender que una diferencia no es algo que deba ocultarse, sino que es parte de ti, y desde ahí empezar a avanzar. Yo creo que ahí está esa necesidad, y desde la inclusión vamos a encontrar la clave, porque la inclusión es esa herramienta, ese modelo que entiende que cada persona cuenta, cada persona aporta, y nuestras realidades son todas distintas, pero no por eso menos significativas. Así que espero que el día de mañana se empiecen a transformar las cosas para mutar hacia una verdadera educación inclusiva y hacer adultos que sean capaces de reconocer en el otro a una persona que, tal como yo, tiene ese valor.
1: Te amo, Isi. No tengo otras palabras. Te quiero agradecer tanto por haber estado aquí en Sanamente, tanto por el trabajo que haces. El Papa Francisco, a quien conociste, ¿no? Tengo demasiadas razones para admirarte y agradecerte por estar aquí, así que ojalá te tengamos pronto acá y con buenas noticias. Si hay algo que levantarse, si hay algo que alegar, si hay algo que pedir, este es un espacio que siempre va a estar abierto para ti.
0: Como que vuelva Conciencia Inclusiva a CNN.
1: Por ejemplo, mira, Mónica Rincón va a ser la más contenta con este llamado ferviente. Necesitamos muchos más espacios como este. Muchas gracias.
0: Muchas gracias a ustedes por abrir esta conversación y permitir a la inclusión la importancia que se merece.
1: Amén. ¿Qué más decir? Pues además se entrevista sola esta joven, o sea, uno ya no sé ni para qué vine, pero estamos muy contentos de haberla tenido acá, aparte, tremendo, no, imagínate, detrásito de Giselle Pellicot y Zelensky estamos nosotros aquí entrevistándola Sanamente, así que tremendo honor para nosotros. Vamos a ir a una pausa y volvemos con más.
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0: volvemos con nuestras emociones chilenas, esta sección donde exploramos el mundo, el universo de las emociones, le tratamos de poner nombre y le llamamos a ustedes a que también hagan ese camino juntos de alfabetizarnos emocionalmente. Y hoy hablaremos sobre marcando ocupado. ¿Les ha pasado que un amigo les da una respuesta que no esperan? Ocurre un hecho muy sorpresivo, porque marcando ocupado lo entendemos como una expresión que demuestra impacto y desconcierto, que nos deja como fuera de servicio. Según el mapa de las emociones, tiene un compuesto de conmoción, de perplejidad, dos palabras que parten de la sorpresa y se tienden a acercar un poco también al miedo, porque lo desconocido, lo que no esperamos, nos produce un miedo, ¿no? Es un estado de alerta frente justamente a algo inesperado que se mezcla con sentirse un poco indeciso, con un origen en el asco. Y esto nos inmoviliza frente a una situación que realmente no sabemos cómo enfrentar. ¿Y cuál es la relación de la expresión con marcar ocupado, con la sensación? Puede ser desconocido para algunos, pero este estado de shock ilustra cómo queda la mente después de una noticia que la sorprende, con un tono de ocupado, sin la capacidad de atender otro asunto. Un consejo para transitar esta emoción que puede ser incómoda es darle tiempo. La mente lo que necesita es procesar esta información, darle el tiempo que necesita. Si a ustedes les interesa seguir aprendiendo sobre las emociones chilenas, pueden revisar la cuenta de Instagram, @emocioneschilenas, o la cuenta de CNN Chile, donde compartimos permanentemente esta sección, y tal vez enviarla puede ser una buena forma de decir eso que no supieron decir, como, oye, quedé marcando ocupado después de que me dijiste que me amabas, o que me dijiste que no me amabas. Bueno, uno nunca sabe cómo son las historias, pero tantas cosas nos pueden dejar marcando ocupado. Llega el tiempo de los puntos de encuentro, donde compartimos algunas iniciativas, ideas, experiencias que nos permitan articular comunidades y o sentirnos mejor. Y vamos a partir con este hecho de que jugar en el patio con los amigos, pintar, compartir con los profesores, son algunas de las actividades favoritas de niños y niñas en el jardín. Así lo revela el estudio Escuchando las Voces de los Niños y Niñas para la Transformación. Es un ejercicio que hacemos poco, pero que esta vez lo realizó la Universidad de Chile. Y en su análisis recogió el testimonio de 105 niños y niñas entre 4 y 8 años que pertenecen a escuelas de varias comunas de la región metropolitana, como Las Condes, Conchalí, Vitacura, Puente Alto, entre otras. La investigación revela que los niños y niñas perciben los recreos como cortos, los patios de cemento con poco contacto con la naturaleza, y que anhelan más juego, más naturaleza y más vínculos afectivos seguros. Los resultados son un llamado de atención a una tradición adultocéntrica que ha diseñado, sin mirar el desarrollo de los niños, estos espacios educativos, y permiten identificar factores sociales y de entorno que podrían contribuir a construir estos espacios de aprendizaje de calidad en la primera infancia, de acuerdo a lo que los mismos niños y niñas necesitan. Y si usted cuida a una persona mayor o conoce a alguien que lo haga, queremos contarle de Cuidando Juntos, un curso dirigido a quienes realizan justamente estas labores. El Fondo de Solidaridad e Inversión Social y la Escuela de Salud y Deporte del Instituto Profesional AIEP iniciarán una nueva versión de esta convocatoria que tiene 5.000 cupos para cuidadores de personas mayores con dependencia moderada o severa en todo el país. Aquí van a poder aprender sobre herramientas prácticas que puedan fortalecer las labores de cuidado y contribuir a una atención que tenga más humanidad y calidad. Las capacitaciones serán en línea y asincrónicas. Eso significa que no hay que estar conectado exactamente en el momento del curso, sino que lo puede ver cuando usted pueda, de acuerdo a la disponibilidad de cada participante. ¿Cómo se pueden inscribir? Tienes que ser mayor de 18 años, tener una clave única, ser cuidador o cuidadora de una persona mayor. El 31 de agosto es el plazo límite para postular en www.fosis.gov.cl. Pasen la voz para quien corresponda que ustedes conozcan. Y ahora nos vamos rápidamente a una pausa, pero volvemos con mucho más de Sanamente, así que quédese con nosotros.
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0: Bueno, y como comentábamos al inicio del capítulo, la incertidumbre es la marca de estos tiempos y para poder gestionarla es difícil porque genera preocupación, temor, ansiedad, particularmente cuando sentimos, bueno, algo muy propio de la incertidumbre, que no tenemos control sobre lo que viene. Pero ¿qué pasa en nuestro cuerpo, sobre todo en nuestro cerebro, cuando aparece esta sensación? ¿Y qué podríamos hacer para manejarla mejor? Porque no podemos controlar el futuro, ¿no? Entonces, en la siguiente cápsula de experto, Diego Soto, psicólogo, jefe de la Unidad de Salud Mental Estudiantil de la Universidad Católica, nos entrega algunas recomendaciones sobre cómo se manifiesta la ansiedad y algunas herramientas que podrían ayudarnos a transitar por ese sentimiento mejor y calmarla.
6: Actualmente estamos viviendo contextos de incertidumbre de distintas maneras, políticos, sociales, económicos, ambientales. Si bien mucho de la salud mental lo entendemos como un proceso individual, en algunos momentos se entiende como algo corporal, cerebral, entre otras cosas, pero evidentemente la salud mental se articula en procesos sociales. Entender que estamos insertos en un ambiente cambiante nos hace tensionarnos más, nos hace obviamente preocuparnos, generar un poco de angustia, miedo, ganas de hacer cosas también. Desde ahí esa respuesta emocional puede ir en la línea de inmovilizarnos, tensionarnos, preocuparnos, generar miedo, generar preocupación. Lo más importante es entender que como seres sociales, nuestra salud mental sí o sí se va a ver impactada de una u otra manera, en mayor o menor medida, por la exposición que tenemos hoy en día a este escenario cambiante. Socialmente estamos viviendo un contexto de hiperconexión. Estamos muy, muy, muy conectados, a diferencia de lo que eran hace un par de años. Una primera acción de cuidado significa poder establecer un límite de tiempo diario, de repente, en el cual pueda conectarme un rato con las noticias, pero también definir, ok, ya fue suficiente por hoy, voy a apagar la televisión, voy a desconectarme el celular, voy a sacar los datos móviles del celular, porque ahora ya necesito conectar con otras cosas. Disminuir la conectividad en estas áreas nos ayuda a conectar de otras maneras. Conectar con nuestro alrededor, conectar con la naturaleza, conectar con nuestros cercanos, conectar con el deporte, con la actividad física, con el cuidado, la cocina, el arte y un sinfín de muchas otras cosas que nos han definido como especie humana y que nos han permitido vincularnos de una manera u otra. Si varias personas se agrupan, si varias personas dialogan, conversan, se congregan en base a motivos comunes, sí se generan impactos importantes. Y desde ahí, eso que parte con una sola persona, con un interés, con una necesidad, se empieza a generar alianza y se empieza a construir comunidad. Nos puede ayudar muchísimo en este tipo de contexto.
0: Bueno, ustedes saben que nosotros somos socios de cualquiera que esté en la misma tarea de dar a conocer, entregar herramientas, permitir comprender mejor nuestra naturaleza, que es increíble, fantástica, pero también todavía un terreno que es inexplorado, ¿no? Y tal vez el terreno más inexplorado de todos es ese que está entre nuestras dos orejas, y es el cerebro. Por eso queremos sugerir un panorama para aprender y experimentar a través del cerebro. Es Neurofest 2026, el principal festival de divulgación de neurociencia del país, que reúne a científicos, estudiantes, a la ciudadanía. ¿Cómo aprendemos? ¿De qué manera construimos las emociones? ¿Cómo funciona la memoria? ¿Qué impacto está teniendo la inteligencia artificial y las nuevas tecnologías en nuestra manera de pensar y tomar decisiones? Son algunas de las preguntas que vamos a explorar en este Neurofest a través de 5 grandes ejes: aprender, sentir, pensar, sanar y transformar. Esta actividad está en el marco del Año del Cerebro, del cual nosotros como Sanamente también somos impulsores, y se realiza en la explanada de la Universidad de Santiago de Chile, en el Metro Estación Central, el 4 y 5 de septiembre. Hay charlas, talleres, experiencias inmersivas, demostraciones científicas, entre otras muchas actividades que son las que pueden encontrar en este festival para ustedes, para sus amigos, para toda su familia. Las entradas son gratuitas, pero los cupos son limitados. Por eso, si quieren más información y quieren asegurar su espacio, visiten el sitio www.neurofest.cl/2026.
7: Neurofest es un espacio que busca articular a la comunidad, a los científicos y a los artistas. Es un espacio en donde esperemos se nutran unos a otros. Es neurociencia sin barreras, neurociencia para todos y todas. La gente quiere tomar mejores decisiones y Neurofest busca entregar ese conocimiento y tener una conversación para que ellos puedan adquirir ese conocimiento. Los artistas, por otro lado, también buscan entregar este conocimiento y generar esta conversación en espacios lúdicos y más emotivos. Vamos a tener muchas actividades, muchos bloques neurotemáticos y también stands interactivos.
0: Bueno, llega el tiempo de irnos, pero como siempre queremos dejar una línea de ayuda gratuita. Aquí Estoy Chat es una organización que ofrece apoyo emocional anónimo y confidencial a través de un canal de conversación con voluntarios capacitados en escucha empática, quienes acompañan y contienen emocionalmente a quienes atraviesan momentos difíciles relacionados con la salud mental. Es una línea de WhatsApp a la que se puede acceder ingresando al sitio web www.aquiestoy.chat. Nosotros nos vamos, pero volveremos. Estamos cada vez más contentos de ser parte de una red que se amplía y que crece de personas que están interesadas en comprender el funcionamiento de su cerebro y que encuentran ahí, en ese conocimiento que a veces podría sonar un poco académico, también una respuesta a entender mejor cómo funcionan nuestras emociones, cómo reaccionamos e interactuamos con el mundo. Eso nos entrega un camino que también contribuye a nuestro bienestar. En la medida en que entendemos cómo funcionamos, tenemos más herramientas para poder abordar las dificultades que tiene también la vida cotidiana y nuestro funcionamiento en la vida cotidiana. Aquí estamos siempre intentando tender una mano, entregar herramientas, articular comunidades que sabemos hoy, gracias también a la ciencia, es la mejor medicina que puede tener nuestro dolor, nuestra soledad social compartida, esta epidemia que estamos viviendo alrededor del globo y que siempre se puede resolver de la mano de alguien que se junta y comparte. Hay muchos caminos para salir adelante, ojalá ustedes también sean ese camino para alguien que esté cerca de ustedes o para ustedes mismos. En Sanamente estamos todo el tiempo compartiendo comunidades, así que ojalá ustedes también encuentren la suya o formen la suya. Y nosotros nos vemos muy pronto en otro capítulo de Sanamente.
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19: Bienvenidos y bienvenidas a la revisión de las noticias. Llegó el día viernes, estamos comenzando CNN Tarde, 13 horas en punto de este día 28 de agosto. Ha vuelto el sol con mayor preponderancia o mayor persistencia a nuestra capital. Ahí está la imagen en directo que corresponde a Plaza Baquedano. Y la temperatura actual es de 16,4, como lo destacamos también en el titular de CNN Tarde. Lo cierto es que se aleja la posibilidad de precipitación. Algún chubasco aislado podría caer esta noche, pero nada considerable en comparación a la proyección de inicios de esta semana. El tren de sistemas frontales, al menos en el centro de nuestro país, se debilita.

0: habilitó, así es que nos va a dar por delante un fin de semana con condiciones meteorológicas más estables, al menos en el centro de Chile, desde la Araucanía, pasando también por algunos sectores del Biobío y derechamente en la región de Los Ríos. La precipitación será más intensa este fin de semana, así es que vamos a estar muy atentos, por supuesto, a aquello en una semana que les ha dejado precipitaciones bien constantes en el sur de nuestro país. Bueno, con esta imagen en directo desde el centro de nuestra capital, todos invitados e invitadas a CNN Tarde, que comienza ahora. Y vamos a partir con el hecho policial de las últimas horas. La Fiscalía y la Policía, de hecho, continúan con las pesquisas para esclarecer la dinámica del homicidio de un cabo de carabineros ocurrido anoche en la comuna de Renca. Esto ocurre en medio del debate por la agenda de seguridad que busca llevar adelante el Palacio de la Moneda. Estamos en contacto con la periodista Francisca Cárdenas, quien, entre varias preguntas, también nos va a contestar a esta hora en qué se encuentra la investigación a esta hora de la tarde. Lo cierto, Francisca, es que todavía hay muchas preguntas sin respuesta. Estamos contigo. Muy buenas tardes.
1: ¿Qué tal, José? ¿Cómo estás? Muy buenas tardes. Y como tú lo decías, varias hipótesis, pero todo en plena investigación por parte del Ministerio Público, por parte de personal también de las policías, de la Policía de Investigaciones, de Carabineros, de la BOCAR, en el lugar de un lamentable hecho que ocurre en la comuna de Renca durante la jornada de ayer a eso de las 18:50 horas. En un pasaje llamado 21 de mayo, en una intersección de ese pasaje con otro pasaje llamado Miraflores, donde un carabinero que se encontraba de franco, un cabo segundo, perteneciente además a la dotación de la subcomisaría de Conchalí Norte, es atacado por aparentemente tres sujetos que estaban y huían después, y se puede ver también en distintas imágenes que han sido compartidas a distintos medios de comunicación, en una camioneta Chevrolet blanca, luego de atacar a este carabinero, quien recibe un impacto balístico en su rostro, específicamente en su ojo izquierdo, que termina después falleciendo. Se han levantado varias hipótesis de por qué este carabinero estaba ahí, porque no estaba en servicio, estaba de franco. Se dice por parte de los vecinos que ya esta camioneta estuvo rondando varias semanas atrás un auto similar, una camioneta Chevrolet blanca en el pasaje, y ha mostrado preocupación también a distintos medios de comunicación de otros sucesos de presuntos secuestros también en el lugar y varios delitos que han sucedido en esa zona. Han hablado las autoridades, pero ha sido todo en el marco de que esto se está investigando, que se tienen que ver bien los antecedentes. Todavía hay dudas también de si este carabinero que estaba de franco llevaba su arma de servicio, porque lo que hemos podido saber, José, dentro del reporteo, es que sus cercanos dicen que él siempre estaba con su arma de servicio. Así que eso es algo que también se tiene que investigar, que la llevaba siempre en un banano negro, pero hay que ver también qué van a decir las autoridades en los próximos días. Lo que se dice por parte de los vecinos, que ha mostrado harta preocupación, es que se podría tratar, dicen ellos, presuntamente, de algo que se ha realizado ya en otras ocasiones a través de distintas aplicaciones, marketplace, a través de internet, ventas y compras, y son delincuentes, dicen ellos, que se hacen pasar por falsos compradores, citan a las personas que les van a vender los productos en ese pasaje, que ya ha ocurrido antes y que se podría tratar de algo similar. Así que pasemos a escuchar parte también de... Primero voy a leer lo que dijo el presidente ayer, José Antonio Kast, lo que ha dicho durante las últimas horas, quien lamentó profundamente la muerte del cabo segundo de Carabineros. Él dice, baleado en Renca, en circunstancias que se investigan. Y además, acá ya comienza también este debate político también que ha estado durante las últimas semanas presentes en torno a la agenda de seguridad, la llamada ACOT, y también los proyectos. Él dice, necesitamos avanzar urgente en leyes que nos permitan entregar más herramientas de seguridad y protección en nuestro país. Así que ahí parte también de lo que dijo el presidente, pero también ha habido otras impresiones del ministro de Seguridad Pública, Martín Arrau, con respecto a este hecho en la comuna de Renca. Pasemos a escuchar también qué dijo el ministro.
2: Primero que nada, bueno, lamentar el hecho, mandar las condolencias a su familia, a la institución. Es una investigación que está iniciando, es un sitio del suceso que está recién siendo periciado, y por tanto no hay que adelantar ninguna hipótesis de desarrollo de esto. En las noticias ustedes ya saben cuál es lo que ha pasado, y también por respeto a la familia no es minuto de dar la identidad tampoco, ¿ya? Así que lamentarlo y esperar algún tiempo para, con prudencia, dar los detalles de lo sucedido.
1: claro, funcionario de Carabineros que estaba fuera de servicio y que se encontraba en esta comuna, lugar en el que recibe varios disparos, José, y que la Fiscalía se encuentra realizando ya hace varias horas intensamente diligencias para esclarecer las causas de este crimen, y de momento no se descarta la hipótesis, también no se descartaba la hipótesis durante esta mañana, por ejemplo, de un posible intento de robo contra este funcionario policial, porque además hay que decirlo, él no vivía en esta calle ni en esta comuna, los propios vecinos desconocen además el vehículo en el que se encontraba, y lo que sí dicen algunos vecinos es que ocurre una especie de intercambio entre el carabinero y otras personas, que escuchan aproximadamente de 2 a 3 balazos a esa hora donde ocurren los hechos. Así que también hay varias reacciones, pasemos a escuchar también otras de las impresiones.
3: El Ministerio Público, por deber constitucional y legal, tiene que investigar todas las hipótesis plausibles que pueden explicar el hecho. De momento no estamos, la Fiscalía no está comprometida con una hipótesis que explique estos hechos. Efectivamente es la versión inicial.
4: Es la versión inicial.
3: La versión
4: ¿se
3: inicial.
4: ¿Sabe por qué estaba él en ese lugar, por ejemplo?
3: Es la versión inicial, pero, y por supuesto, uno al ver las circunstancias, es una versión bastante plausible, por eso que es la versión que comienza a circular.
4: Le insisto, ¿se sabe por qué él estaba en ese lugar?
3: Yo, mira, de momento preferiría que reservar la investigación.
4: Es antecedente de
3: la investigación, parte de lo que se está investigando, pero, por supuesto, es la primera versión.
1: Claro, lo que se dice es que estaba haciendo una especie de transacción por parte de los vecinos, pero que dicen también los vecinos durante esta mañana que es una dudosa posibilidad, por ejemplo, lo que se hablaba también de una posible encerrona durante esta mañana, porque eso es porque como quedó el auto estacionado, José, el vehículo estaba sin llaves, abierto, estacionado, no hay información sobre si también este carabinero estaba o no acompañado, y además lo que se recalca también por parte de los vecinos en medio de esta preocupación también en el sector es que hay plataformas de venta, como te comentaba, compradores que le dicen, por ejemplo, al vendedor, juntémonos en tal lugar, la persona va a juntarse con estos supuestos compradores y terminan robándole a la persona. Ahora, en este caso, al carabinero no le roban el auto, queda ahí estacionado, que es parte también de lo que se va a investigar. Como te decía también, José, esto ha hecho que las mismas autoridades, el ministro, el presidente José Antonio Kast, hablen sobre la agenda de seguridad, la llamada ACOT contra el crimen organizado y terrorismo, que son estos proyectos que ya están ingresados en el Congreso Nacional, y también todo este debate que se ha dado en las últimas semanas por la reforma constitucional, los proyectos que no han avanzado, los que están estancados hace ya bastante tiempo en el Congreso, como por ejemplo las reglas de uso de la fuerza. El mismo ministro de Seguridad Pública hablaba ayer en medio de lo que ha sido este caso, de la importancia de poder acelerar y tramitar la ley Naín Retamal 2.0, que recordemos es un nuevo proyecto ingresado por parlamentarios del oficialismo para poder fortalecer el punto de la legítima defensa privilegiada dentro de este proyecto, que recordemos ya es ley, pero que se quiere fortalecer a través de esta nueva moción. También las reglas de uso de la fuerza, José, que están, si bien en un último trámite constitucional, por parte de una comisión donde incluyen a senadores y también diputados, una comisión mixta, es algo que ha avanzado lento en el último tiempo y que solo ahora se está intentando acelerar por parte de los parlamentarios, entre otros proyectos también en materia de seguridad pública. Así que escuchemos también parte de otras impresiones en torno a ese tema.
5: Lo que nosotros buscamos es que a lo que se llegue sea una buena reforma constitucional en los puntos acotados. Ojo, acá tenemos 35 proyectos. Mire, ando con un listado de distintos proyectos. Hay una cantidad de proyectos que no son reformas constitucionales, que son importantes. Pero acá lo que necesitamos son algunos puntos constitucionales, como la habilitación del régimen penitenciario diferenciado a nivel constitucional, como el registro de organizaciones criminales.
6: El Congreso Nacional y los distintos sectores políticos tienen que entender que si nos inmovilizamos, nosotros seremos los responsables de un fracaso cuando la ciudadanía demanda seguridad y demanda cumplimiento de un programa de gobierno en donde el propio presidente ha demostrado voluntad política.
1: Claro, y parte de las impresiones del Congreso.

0: Congreso, lo que decía también interesante ahí el ministro de Seguridad Pública, Martín Arrau, es proyectos que respaldan la labor policial que están en tramitación, que van lento en el Congreso, lo hemos visto, esta discusión que se ha dado durante estas últimas semanas, no solamente de esta reforma constitucional que propone un nuevo estado de excepción, sino que también de estos otros 30 proyectos ingresados por parte del Ejecutivo. Recordemos que la llamada Agenda ACOT, el corazón de esa agenda, si bien es la reforma constitucional, hay otros 29 proyectos en materia de seguridad que se está buscando acelerar por parte también de parlamentarios del oficialismo en distintas comisiones. Más allá de lo que va a ser este inicio de la tramitación de la reforma constitucional en las próximas semanas, lo que decía el ministro durante esta jornada, la misión de este gobierno es recuperar el rol de la autoridad, el respeto a nuestras fuerzas de orden y seguridad, haciendo hincapié en todo lo que tiene que ver con las leyes, los proyectos y específicamente la situación de los funcionarios que se encuentran fuera de servicio, que puedan tener mayor respaldo. Así que pasemos a escuchar también parte de lo que han dicho otros senadores en el marco de la agenda de seguridad, no solamente del gobierno, sino de proyectos que ya están hace bastante tiempo en el Congreso, y recordemos además que durante la administración anterior fueron aprobados más de 70 proyectos en materia de seguridad. Hubo toda una discusión ahí de fast track legislativo, así que escuchemos también qué han dicho.
1: El deber de un policía no desaparece cuando termina su turno. Por tanto, el Estado tampoco puede dejar de protegerlo cuando está de franco. Efectivamente, la agenda de seguridad que está siendo ordenada y preparada en el Congreso Nacional apunta hacia el fortalecimiento de la persecución criminal, la necesidad de fortalecer la prevención, evitar la puerta giratoria sobre todo, pero también busca avanzar en el uso del armamento por parte de nuestras policías que se encuentran de franco, como comúnmente se le denomina. No existe duda que hay labores que al estar permanentemente ligadas a la persecución de organizaciones criminales y delincuentes peligrosos se ven mucho más expuestos a ser víctimas de represalias, por lo cual debemos darle una protección permanente.
2: La agenda en seguridad, esperábamos todos que hubiera habido algo contundente, porque este fue el caballito de batalla de la campaña presidencial. Por lo tanto, yo al menos tenía esperanzas de que aquí hubiera un plan verdadero. No está bien que el gobierno tramite por los diarios, que trate de imponer opinión pública sin sustento jurídico. Creo que se lo pedí al ministro García el día lunes cuando fui a La Moneda. Le pedí tres cosas. Uno, que se retire este proyecto porque hay un consenso. Mire, aquí con esto el gobierno logró la unidad más amplia posible, desde Libertario al Partido Comunista. Nadie está de acuerdo con el proyecto.
3: Junto con lamentar la muerte del carabinero, esperamos que la Fiscalía cuanto antes pueda esclarecer los hechos. Y en ese sentido creo que es importante hacer un llamado a la cautela, porque todos los proyectos de seguridad que se discutan en el Congreso primero deben hacerse con la responsabilidad que corresponde, respetando el Estado de Derecho, respetando garantías de derechos humanos y sobre todo garantías de debido proceso para resguardar tanto a los ciudadanos y ciudadanas como a Carabineros de Chile.
0: Claro, hay parte de distintas impresiones de parlamentarios en el marco de los proyectos de seguridad. Lo que podemos decir, José, es que con esto que ha ocurrido con este carabinero, con este asesinato a este carabinero, es que ya las próximas semanas probablemente el foco no va a estar en la reforma constitucional que tanto ha sido criticada por parte de distintos parlamentarios transversalmente del gobierno, sino que más bien en acelerar proyectos en materia de seguridad, como ya también lo veníamos conversando hace un par de días atrás. José, proyecto muy importantes en el marco del resguardo de las policías, como las reglas de uso de la fuerza que te mencionaba y también la ley Naim Retamal 2.0, que son proyectos que podrían ver la luz más rápido que otros que están estancados hace ya bastante tiempo en el Congreso. Así que nos quedamos, por supuesto, atentos también, Francisca, a todas las diligencias que se están realizando en el marco también de lo que ha ocurrido en la comuna de Renca.
4: Y es algo que hemos conversado durante esta semana, la posibilidad de comenzar a dar una prioridad a los proyectos de ley versus la reforma constitucional que ha generado un debate político. Y tú hablabas, por ejemplo, de reglas de uso de la fuerza, años de discusión que todavía no tienen una conclusión. Y por otro lado también la ley Naim Retamal 2.0, que precisamente está enfocada en policías de franco para atender también y dar cobertura a esa situación. Francisca, nos quedamos atentos a la investigación por el caso que también nos detallabas al inicio del despacho. Que tengas un buen fin de semana.
0: Igualmente, José, nos vemos.
4: Muchas gracias, Francisca. 1:15 PM, nos vamos a las redes sociales. Esto ha sido publicado por la Dirección Aeronáutica Civil, que ha informado la caída de un helicóptero, un proceso que se está llevando a cabo en torno a esa aeronave en el sector de Parraguirre, ubicado en el Cajón del Colorado,

0: zona cordillerana del Cajón del Maipo la mañana del día de hoy, para que nos hagamos una idea cuando mencionamos dicho sector. Según información preliminar, esto es noticia en desarrollo, la aeronave transportaba a un grupo de turistas hasta un centro de entretención invernal. Insisto en el punto, es información preliminar y por supuesto el operativo de la Dirección de Aeronáutica Civil se desarrolla en ese lugar. Corresponde a la zona más cordillerana del Cajón del Maipo. Quedamos atentos por supuesto a la actualización, ahí está lo que publican a esta hora, que investigadores del Departamento de Prevención de Accidentes acuden a este sector, Parraguirre, al noroeste de la intersección del Valle Alfalfal, en la región metropolitana, debido a un suceso de aviación de un helicóptero AS-350 de la empresa Ecocopter. Ahí está la matrícula también y, por supuesto, el procedimiento que desarrollan hasta ahora el Departamento de Prevención de Accidentes. Al menos la información preliminar nos habla de un suceso en el sector alto del Cajón del Maipo. Seguimos atentos. 13:16, otra de las informaciones. Esta jornada llegaron a nuestro país dos imputados que fueron extraditados por su presunta participación en el secuestro y homicidio del ex militar venezolano Ronald Ojeda. El periodista Sebastián Riz ha seguido esta noticia y nos cuenta todos los detalles a esta hora desde el Centro de Justicia. Sebastián, estamos contigo. Buenas tardes.
1: Hola José, buenas tardes. Claro, nos encontramos acá en el Centro de Justicia, donde en unos minutos más se va a realizar el control de detención y la formalización de estos dos sujetos extraditados desde Estados Unidos y también de Colombia a nuestro país. Estamos hablando de Rafael Gamás, conocido como El Turco, y también de Luis Alfredo Carrillo, de alias El Gocho. Ellos dos, miembros del Tren de Aragua, específicamente de la célula Los Piratas, y que habrían estado involucrados en el secuestro y el asesinato del exteniente Ronald Ojeda, de nacionalidad venezolana, allá por el año 2024. Estas dos personas fueron extraditadas entonces desde Estados Unidos, primero que todo El Turco, quien la tesis de la fiscalía es que es uno de los creadores intelectuales del asesinato del exteniente. Después tuvo una parada por Colombia, este vuelo, para embarcar justamente al que se conoce como El Gocho, quien era uno de los que lideraba la toma Santa Marta en nuestro país, y donde fue encontrado finalmente el cuerpo de este exteniente venezolano, para después finalmente llegar acá a nuestro país, a la capital, al grupo 10 de las FARC, durante esta mañana, en donde ahora se encuentran, por ejemplo, en el Centro de Alta Seguridad Especial, el REPAS, para después ser formalizados vía telemática acá en el Centro de Justicia. Durante esta mañana también hubo un punto de prensa donde nos entregaban mayor información respecto a cómo funcionó el crimen justamente de este exteniente venezolano. Recordemos un poco, porque esto se remonta allá por el año 2024. De hecho, podemos ir más atrás, al año 2017, cuando el exteniente servía en el cuerpo militar de Venezuela y hace una especie de golpe de Estado, un golpe de Estado fallido que después hace que tenga que salir justamente de Venezuela, circula por distintos países y finalmente el 2018, en calidad de refugiado, llega a nuestro país. Ya para el año 2024 es lamentablemente secuestrado y después en marzo se encuentra su cuerpo asesinado justamente en la toma de la comuna de Maipú, Santa Marta. Ese es un poco de la cronología del caso. Hasta el momento hay cerca más de 30 personas detenidas, algunas esperando el juicio oral, otras condenadas, tres de ellas condenadas y también varias de ellas extraditadas. En el caso justamente de estos dos que llegaron durante esta mañana, hablamos, como te mencionaba, de El Turco, que también es sumamente relevante la detención de especialmente El Turco, porque es uno de los cabecillas de esta célula de Los Piratas, no solamente a nivel nacional, sino que a nivel internacional. De hecho, recibía órdenes directamente de Carlos El Bobby, que actualmente se encuentra detenido en Colombia, y también de El Niño Guerrero, que se dio como fallecido a comienzos de este año tras una operación llevada a cabo por la policía norteamericana. Él recibía entonces las órdenes y fue el autor intelectual entonces del crimen del exteniente Ronald Ojeda. Escuchemos primero que todo la voz del prefecto Barriento durante esta mañana en el punto de prensa en el cuartel general de la PDI para poder entender mejor cuál fue la participación de estos dos sujetos que llegaron a nuestro país durante esta jornada.
2: Lo que respecta en este caso a Adrián Gámez, apodado El Turco, su participación es muy relevante por su participación activa en la planificación, en la logística y en la distribución de funciones en la operación completa que refiere al secuestro con homicidio del exteniente Ronald Ojeda. En lo que respecta al segundo imputado extraditado al día de hoy, tiene una participación bastante especial porque era el que controlaba precisamente la plaza

0: detención y también la formalización, en donde volvió a detallar el punto de que esto es evidente, y la tesis de la Fiscalía, que esto es evidentemente un crimen político. ¿Por qué? Decía que sería el crimen más estúpido, con estas palabras, el crimen más estúpido por parte del Tren de Aragua, este secuestro contra el exteniente Ronald Ojeda, porque no habría pedido una extorsión económica a la familia, sino que solamente se secuestró y finalmente se asesinó y fue encontrado su cuerpo en el mes de marzo del año 2024. Por eso la tesis principal que ha ido trabajando desde el año 2024 la Fiscalía es que esto se trata de un crimen político. De hecho, dijo que Diosdado Cabello, una de las figuras más importantes en la política venezolana, habría también ejecutado los pagos a través del Niño Guerrero para las personas que están involucradas justamente en este caso, en el secuestro y asesinato del exteniente Ronald Ojeda. Escuchemos también las palabras del fiscal metropolitano sur, Héctor Barros.
1: Nosotros seguimos sosteniendo que hay participación en este caso y que el móvil es un móvil político. Este delito sería el delito más estúpido que hubiese habido cometido por el Tren de Aragua, porque no tiene ningún sentido, porque no cobraron ni pidieron nunca secuestro, no hicieron llamada extorsiva, nunca pidieron algún otro tipo de retribución. Sería el delito más sin sentido que haya cometido el Tren de Aragua de todos los que les conocemos. Como hemos señalado muchas veces, nosotros el pago material no lo hemos establecido todavía. Lo que sí tenemos establecido es que el que se encarga de hacer la negociación es Diosdado Cabello y quien estaría detrás del pago.
0: Claro, esa es entonces la principal tesis que está manejando la Fiscalía, de que esto es un crimen político, y así también lo han sustentado durante todo este tiempo de investigación que data de allá del año 2024. También hubo palabras de la subsecretaria de Seguridad Pública en este punto de prensa para informar sobre la llegada de estas dos personas extraditadas, uno de Colombia, otro de Estados Unidos. También, por ejemplo, lo que decía el día de ayer el ministro de Seguridad, Martín Arrau, que esta es una señal clara contra el crimen organizado, que el trabajo mancomunado entre distintos países y poder extraditar a una persona que cometió un delito en un determinado país, poder extraditarlo al país donde cometió ese delito, es una señal clara en la lucha contra el crimen organizado. También, por ejemplo, decía el ministro de Seguridad Pública durante la jornada de ayer que esperaba que estas dos personas también quedaran bajo una segmentación separada con la población penal común, y ahí también se relaciona mucho con el tema de la agenda de seguridad que está llevando a cabo el gobierno y con lo que pasó con esta relocalización de reos de la cárcel La Laguna de Talca a la cárcel de Alto Hospicio. Eso es parte también de lo que mencionaba durante esta mañana la subsecretaria de Salud Pública, que esto es una evidente lucha contra el crimen organizado que está llevando a cabo el gobierno y un trabajo mancomunado entre la Policía de Investigaciones, la Interpol y también la Policía Colombiana y la Policía Norteamericana para poder extraditar y que lleguen entonces estas dos personas de nacionalidad venezolana a nuestro país. Escuchemos también las palabras de la subsecretaria de Seguridad Pública durante esta mañana.
2: Para el gobierno, el crimen organizado es una prioridad. Tenemos una agenda enfocada precisamente en hacer frente al fenómeno del crimen organizado. Y el crimen organizado, como usted bien señala, es un fenómeno transnacional. Por tanto, la cooperación entre distintos países y este trabajo mancomunado interagencial entre países muestra que esa es la forma de resolver los problemas del crimen organizado. No es menor que sea el líder de la cúpula. Si bien no podemos hablar de desarticular una organización criminal, el neutralizar a los líderes da cuenta de un trabajo importante, serio, de llegar a las cabezas del crimen organizado.
0: Claro, esa era entonces también la tesis de poder extraditar a una de la cúpula de esta célula de los piratas vinculadas justamente al Tren de Aragua. También, por ejemplo, respondieron con lo que pasa, cuál es el estado actual del caso de Carlos Bobby, conocido así, que está detenido justamente en Colombia con una solicitud de extradición que ya está bastante avanzada. De hecho, decían que era inminente justamente la extradición de esta persona, que es uno de los cabecillas, uno de los líderes, en conjunto con el Niño Guerrero, del Tren de Aragua a nivel regional. Por eso también es sumamente importante el golpe que se dio durante esta jornada por traer a la persona de nombre Rafael Gámez, conocido como el Turco, a nuestro país y también solicitar esta extradición de Carlos el Bobby, que será seguramente durante las próximas semanas o tal vez durante los próximos meses, pero que va a llegar y de que esa extradición se va a ejecutar, lo más probable es que sea así. Hasta el momento hay más o menos 26 detenidos por este caso, José, pero es importante detallar que esa investigación se cerró. con esos 26 detenidos, hay algunos que están

0: esperando el juicio oral que va a ser, por ejemplo, el 20 de octubre. Y a raíz de que se detuvieron a más personas, de hecho cuatro, considerando estos dos que llegaron a nuestro país, se abrió una investigación paralela, pero bajo los mismos requisitos, bajo la misma crimen en contra del asesinato del exteniente general, exteniente Ronald Ojeda, de nacionalidad venezolana. También tuvimos palabras, por ejemplo, de quien representa a la familia del exteniente Ronald Ojeda. Hablamos de Juan Pablo Manríquez, que decía que iba a solicitar también la prisión preventiva de estas dos personas que llegaron a nuestro país durante esta jornada, así que también te invito que escuchemos esas declaraciones.
1: Como querellantes valoramos significativamente el avance que significa haber logrado estas dos extradiciones. Se trata de personas con roles relevantes y significativos en este caso. Esperamos que sean sometidos a prisión preventiva, esperen en esa condición el juicio oral, que se extenderá al menos por unos 4 meses, donde también como querellantes vamos a solicitar las penas de la acusación en su nivel más alto. Demuestra esta situación que la justicia chilena opera bien, que las policías han logrado esclarecer un caso particularmente complejo de efectos transnacionales, y además esperamos que siga avanzando en lo que aún nos resta.
0: Claro, ahí entonces escuchábamos también la voz del abogado querellante por parte y representante de la familia del exteniente Ronald Ojeda, en un caso que ya data del año 2024 en nuestro país y que ha tenido un gran avance con varios detenidos, cerca de 30, más los que llegaron durante esta jornada, y el golpe también que hacen las policías y el trabajo mancomunado de la Policía de Investigación, el Interpol, con las otras policías de los otros países de la región para poder también luchar contra esta organización criminal transnacional como es el Tren de Aragua, también en específico esta célula de los piratas que sabemos que sigue funcionando tras las rejas. Por eso también es importante el tema de la segmentación, y así lo hacía ver, por ejemplo, el ministro de Seguridad Pública, Martín Arrau. Por el momento, José, estaremos con las líneas abiertas respecto a lo que suceda acá en el Centro de Justicia con el control de detención y también la formalización de estos dos sujetos.
2: Claro que sí, lo decía el ministro de Seguridad Pública, sobre todo en este caso en particular, la necesidad de poner a los imputados en un régimen penitenciario especial, y como tú también nos contabas, ha señalado que lo que sucede con estas personas al ser extraditados es una señal clara para el crimen organizado, Sebastián. Quedamos atentos, por supuesto, a nuevos antecedentes de esta investigación paralela que detallabas al final del despacho. Gracias, que tengas un buen fin de semana.
0: Nos vemos.
2: 13:28, nos vamos a una pausa en CNN Tarde con imágenes en directo de Peñalolén Norte. La temperatura actual 17,6. Nubosidad parcial que nos acompañará prácticamente toda la tarde. Pausa, ya estamos de vuelta con las noticias.
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1: De vuelta con CNN Tarde, el INE informó preocupantes cifras de desempleo. El indicador subió a 9,5% en el trimestre mayo-julio de este año. ¿Cuáles son las razones? Lo conversamos hasta ahora con la periodista de Agenda Económica, Pilar Gutiérrez, a quien vemos en nuestra pantalla. Pilar, bienvenida.
2: Hola José, ¿cómo estás? Muy buenas tardes. Claro, fue una mala noticia la que tuvimos en materia económica esta mañana, porque tal como decías, para el trimestre que va de mayo a julio, el desempleo subió a 9,5% a nivel nacional, y esto implica un alza no solo con respecto a la cifra del trimestre exactamente anterior, cuando había sido 9,4%, sino que es un alza bastante significativa con respecto a hace un año atrás, un alza de 0,8% en ese sentido. José, un dato entonces también que lo que da cuenta es que se alcanza una tasa de desempleo que no se veía desde hace 5 años. Hay que remontarse a junio de 2021 para encontrar tasas de desocupación en los niveles en los que los estamos viendo actualmente, y también se trata de la cuarta cifra consecutiva por sobre el 9%. Pareciera ser entonces que ya son varios trimestres consecutivos en que venimos viendo niveles de desempleo de esta magnitud, y claro, el periodo de este deterioro es todavía mayor si es que consideramos cifras por sobre el 8% en materia de desempleo a nivel nacional. Ahora, la situación es incluso todavía más preocupante cuando se ve lo que ocurre en el caso de las mujeres, que están con una desocupación de 10,3% y que son también ya 5 meses consecutivos en que la tasa de desempleo femenina está por sobre el 10%, uno de los temas por los que también vienen alertando los economistas y los expertos en los últimos meses por el alza que ha tenido este indicador en particular. Con todo, entonces, como decíamos, se trata de una cifra, un 9,5%, que sube con respecto al trimestre anterior, pero también con respecto a un año atrás, y esto, y a raíz de las nuevas cifras, desde el gobierno han manifestado la preocupación, pero de todas formas se muestran más optimistas con lo que se pueda también alcanzar hacia adelante. Escuchemos precisamente lo que decían 2 ministros de Estado por el tema.
3: Es una cifra que nos interpela y nos exige más, porque detrás de cada décima hay personas y familias que están buscando una oportunidad. Como gobierno, estamos trabajando arduamente para revertir esta situación. Tenemos la convicción de que a partir de septiembre podamos comenzar a ver mejores cifras y superar la estacionalidad propia de los meses de invierno. Ya hay medidas en marcha. En el corto plazo, activamos el modo empleo, con un subsidio a la contratación a través de CENSE muy potente, con 25.000 cupos que empezamos a pagar la próxima semana. Para el mediano plazo, impulsamos una agenda laboral que facilite la creación de empleos, y por eso es fundamental avanzar en los proyectos que ya están en el Congreso. Sala cuna universal, en la flexibilización de la jornada, el estatuto laboral del turismo y en el contrato por horas.
4: Siempre nos preocupa, estamos enfocados en eso. Con las medidas que estamos haciendo, esperamos recuperar la inversión el próximo año, tener un crecimiento, bueno, como dije ahora, del 3,5, y empezar a resolver este problema desde la perspectiva del crecimiento. Esperamos un repunte el último trimestre, especialmente de la mano de la construcción, con las medidas que se están tomando. Estamos muy preocupados del tema, pero queremos ocupados. Preocupados, pero por sobre todo ocupados.
5: ¿El mensaje por Banco Central es que no baje la tasa?
4: No necesitamos bajar la tasa. Muy por el contrario, creo que la economía ha empezado a repuntar el último trimestre y el próximo año también. Así que no hay ninguna necesidad, me parece, a esta altura de bajar la tasa. No va por ahí la reactivación. La reactivación va por la inversión privada que se ha recuperado.
2: Claro, ahí también parte del debate que se abrió el último tiempo y la opinión del ministro de Hacienda, ¿no? Esta posibilidad que habían planteado algunos expertos de bajar la tasa para generar una mayor estimulación de la economía. El gobierno entonces no estaría por esa opción en particular, sino más bien por la reactivación de la inversión con las distintas medidas que se han también impulsado en línea con la ley de reconstrucción. Ahora, pensando entonces hacia adelante, claro, hay un mayor optimismo, y las razones que vienen explicando de todas formas la caída que hemos visto entonces, y estos estas cifras de desempleo más elevadas son y tienen relación sobre todo con la baja en la actividad económica que hemos visto en los últimos meses. Sabemos que hubo dos trimestres consecutivos durante el primer semestre de bajas en lo que es el crecimiento, y eso por supuesto también genera un impacto en menor inversión y finalmente una menor creación de puestos de trabajo. Y también otro factor bien importante que han señalado en reiteradas ocasiones los expertos tienen que ver con el incremento, el alza que han tenido los costos laborales el último tiempo, con medidas como el alza del salario mínimo sin ir de la mano con una mayor productividad, también por ejemplo la mayor cotización a cargo del empleador, cotización previsional, y también la reducción en la jornada laboral. Escuchemos lo que decían desde la CPC por el tema.
6: Tenemos una situación de desempleo muy elevada hace ya más de 40 meses, informalidad que nos cede, y por lo tanto se vuelve muy necesario el tomar medidas que apunten hacia mayores oportunidades en el mercado laboral. Sabemos que en el pasado se tomaron distintas decisiones que fueron encareciendo la contratación, a eso se suma la amenaza propia de los cambios tecnológicos, y en ese sentido el ir adaptando, flexibilizando y también capacitando a las personas es muy necesario para los desafíos que vienen.
2: Otros indicadores importantes y que sirven también para tomar la temperatura de lo que está ocurriendo con el mercado laboral tienen que ver, por un lado, con la creación de nuevos puestos de trabajo, que en los últimos trimestres se había mostrado más lenta, pero de todas formas se seguían generando puestos. Bueno, lo que vemos en esta oportunidad, según los datos del INE, es que en el último año se destruyen cerca de 16.000 puestos de trabajo, una señal adicional de debilidad. Y por otro lado, también lo que ocurre con la informalidad, que la tasa de informalidad llegó a 26,5%, es más bajo que el trimestre anterior, pero mucho más alto, 0,5% más alto que hace un año atrás. Y eso, por supuesto, es un tema que también preocupa al tratarse de empleos, como sabemos, con menor seguridad social y en muchos casos de mayor precariedad. Escuchemos lo que decían otros analistas por el tema.
7: Da cuenta de una debilidad que se sostiene, un deterioro en el mercado laboral que ha sido, ¿no es cierto?, la tónica de los últimos años. Tiene un factor estacional, por lo tanto estamos esperando que ese fin de año tienda a reducirse gradualmente, pero reconoce los altos costos que hoy día significa contratar a una persona, digamos, y las empresas para efectos de crecer están favoreciendo más bien, ¿no es cierto?, las tecnologías, ¿no es cierto?, el equipamiento. Por lo tanto, el desafío es flexibilizar el mercado, avanzar en esa línea. El gobierno tiene preparada una agenda en esa dirección y creo que es el camino para aspirar, digamos, a tasa de desempleo más baja, a lo mejor, ¿no es cierto?, ojalá más cercana a la que teníamos hace algunos años atrás.
8: Llegar al 9,5% de desempleo nacional implica alcanzar la cifra más alta para este periodo desde el 2021, rozando el 1 millón de desocupados en el país. La tasa femenina se ubica en un 10,3%, manteniendo la brecha histórica de género. El fondo del problema es la calidad de los puestos. La economía perdió 145.000 empleos asalariados privados formales en un año. Y la única válvula de escape que hoy evita el desempleo mayor es la informalidad y el trabajo por cuenta propia.
2: Parte del diagnóstico entonces que hacen los expertos por este nuevo dato de desempleo. La tasa llega entonces, como decíamos, a 9,5% a nivel nacional, la más alta de los últimos 5 años, y el gobierno por otro lado sigue trabajando en una agenda laboral de sobre todo mayor flexibilidad para el mercado laboral de cara a que esto a raíz de, por ejemplo, la regular lo que es la contratación por horas y también distintas medidas que entreguen mayor flexibilidad al mercado laboral y que esto eventualmente pueda generar una reactivación más importante por el lado de la contratación.
1: Bien, Pilar Gutiérrez, profundizamos en este tema esta tarde en Agenda Económica. Que tengas un buen fin de semana.
2: Buenas tardes, José.
1: Chao, Pilar. Bueno, les cuento que el presidente de la República encabeza a esta hora un nuevo consejo de gabinete en el Palacio Presidencial de Cerro Castillo, en Viña del Mar, en una semana marcada por tensiones sobre la agenda de seguridad. Le damos el pase a Nico Donoso, que nos va a presentar, por supuesto, las declaraciones en directo del viceministro Claudio Alvarado. Nico.
9: Sí, hola, ¿qué tal, José? Como lo decía, se acaba de terminar un nuevo consejo de gabinete acá en el Palacio Presidencial de Cerro Castillo para abordar, por ejemplo, la agenda de seguridad, lo que se va a venir la próxima semana cuando se retome la actividad legislativa en materia de reforma. Y vamos a pasar a escuchar entonces las palabras del viceministro Claudio Alvarado, que se encuentra acompañado del ministro de Seguridad, Martín Arrau. Pasamos a escucharlo.
10: Para el empleo, en materias de seguridad y en capacidad de acción y gestión territorial del gobierno. Hasta ahora hemos tenido un muy buen consejo, donde cada uno de los ministros ha podido explicar cuáles son las acciones más relevantes en cada uno de sus ministerios de aquí a final de año. Y de esa forma, proyectar en los territorios una acción de gobierno en beneficio de la ciudadanía. Quedo a disposición de usted.
11: Ministros, muy buenas tardes. Estoy justo acá atrás. Quisiera hacer dos consultas respecto al Foro de Madrid de la próxima semana. En primera instancia, si es que se puede confirmar la participación del presidente de la República, José Antonio Kast, y del ministro Arrau. Y también sé que existe la posibilidad o está contemplado una reunión bilateral con el presidente de Argentina, Javier Milei, a raíz de los hechos ocurridos y los dichos en las últimas horas, en los últimos días, en relación al Estrecho Magallanes. Eso respecto al Foro de Madrid, y después hago la siguiente consulta.
10: Respecto al Foro de Madrid, como ustedes saben y el país conoce, el presidente Kast es uno de los fundadores de esta instancia. Ha participado en años anteriores y así, por supuesto, lo va a volver a realizar en el transcurso de la próxima semana. Respecto a la participación del presidente Milei, es una materia de la cual aún no se tiene confirmación, y cuando se tenga esa información por parte del gobierno argentino de su visita a Chile, será comunicada por los canales que correspondan.
11: ¿Y el ministro Arrau va a acompañar al presidente de la República en aquel foro?
10: El ministro Arrau, tal como es de público conocimiento, se ha señalado que va a participar con una exposición en materias de su expertise, que son las materias de seguridad.
11: Ministro, respecto al Consejo de Gabinete, en otra pregunta, ¿hubo quizás un llamado al orden por parte de los ministros a raíz de lo que ocurrió durante las últimas semanas? Por ejemplo, la ministra Chomalí en relación a la reforma constitucional de seguridad, los beneficios, el ministro Campos en relación a los aranceles con Estados Unidos, el propio ministro Poduje también respecto al presupuesto, además del ministro Barros, con el convenio 169 de la OIT. ¿Hubo un llamado al orden quizás para dejar un poco el planteamiento personal respecto al tema y alinearse al gobierno?
10: A ver, yo quiero regresar al inicio de mis palabras, que este es nuestro séptimo consejo de gabinete, en donde en cada uno de ellos analizamos, evaluamos la marcha de cada una de las carteras, la acción del gobierno en su conjunto. Y en ese sentido, nuestra preocupación fundamental está en sacar adelante los compromisos en materia de crecimiento económico, empleo y fundamentalmente en materia de seguridad, que son las preocupaciones de los chilenos. Y en ese orden de ideas y en el debate al interior del gobierno, siempre tenemos presente de que gobernar es una acción colectiva, una acción de equipo, y en ese sentido cada uno de nosotros realiza los mejores esfuerzos para compartir los objetivos que nos ha propuesto el presidente de la República.
12: Dos consultas. La primera, volver al tema del Foro de Madrid en relación a si Santiago Abascal de Vox se comunicó con el presidente durante esta jornada para ratificarle que no va a asistir al foro la próxima semana.
10: Es una información que no tengo, y no tengo por qué estar al tanto de las conversaciones privadas del presidente de la República.
12: Bien, y a propósito, en materia de seguridad, lo que sucedió lamentablemente con el fallecimiento del carabinero de Franco en la comuna de Renca, si es que esto en el ámbito legislativo repercute en avanzar con mayor ahínco aún más, no solamente en la reforma constitucional, sino que también en la cerca de treintena de proyectos que se están tramitando en el Congreso, bueno, para el ministro Martín Arrau.
13: Bueno, muy buenas tardes. En primer lugar, lamentar el fallecimiento de un carabinero, en este caso en calidad de Franco, como ustedes ya han informado. En la situación que se está investigando, lo que sí podemos adelantar es que la investigación va avanzando, por supuesto que no podemos dar más detalles a raíz de eso. Nosotros esperamos que la discusión legislativa que tengamos de los diferentes proyectos que estamos con diferentes niveles de urgencia, algunos con discusión inmediata como la regla de uso de la fuerza, como infraestructura crítica, como la ley Naim 2.0, como la ley anti-encapuchado, como la ley antibarricadas 2.0, sigan avanzando a toda velocidad. Son leyes que son útiles para volver a recuperar la tranquilidad en nuestro país. Respecto a otras leyes que están dentro de este paquete, están con otros niveles de urgencia y, como hemos señalado durante todos estos días, estamos conversando, buscando los acuerdos para tener mejores leyes para nuestro país. Ese es el objetivo y el lugar de buscar estos acuerdos y conversación es, por supuesto, el Congreso de Chile.
14: Ministro, buenas tardes. Respecto a la detención que se dio en Bolivia sobre Fernando Cerimedo, ¿qué les parece que Evelyn Matthei haya vinculado la campaña presidencial de José Antonio Kast con Fernando Cerimedo como parte de la campaña sucia que ella acusó en su contra? Y también, ¿qué le parece que además que haya señalado que no le crea al presidente que no tuvo nada que ver en contra de todo lo que se hizo en la campaña presidencial?
10: Respecto a los dichos de la ex candidata Matthei, yo considero que no vale la pena referirnos como gobierno, porque hoy día las materias que nos preocupan son las prioridades de los chilenos en materias de crecimiento económico, de empleo y fundamentalmente en materias de seguridad, y no tiene sentido distraerse de esos propósitos y de esos objetivos.
1: Bueno, escuchábamos al ministro Claudio Alvarado, también al ministro de Seguridad, Martín Arrau, sobre el foro de Madrid. El biministro Alvarado decía que el presidente es uno de los fundadores de la instancia, ha participado en años anteriores. Lo cierto es que la participación de la próxima semana será la primera como mandatario. Y todo esto, toda esta respuesta, en base a los cuestionamientos que han existido sobre su participación. Viene el presidente de Argentina, Javier Milei, aún no se tiene la confirmación, señala a esta hora el biministro Claudio Alvarado. Y sobre la presencia del ministro de Seguridad, se ha señalado que va a participar en la instancia con una exposición precisamente sobre la materia. Y en respecto a la agenda de seguridad, Martín Arrau señalaba recién que espera que los proyectos de ley sigan avanzando con toda celeridad y el Congreso es el lugar para buscar los acuerdos en esa materia, en una discusión que se ha abierto esta semana de tal vez comenzar a dar prioridad a los proyectos de ley en vez de la reforma constitucional propiamente tal, por los cuestionamientos que ha generado. Bueno, y hablando de seguridad, quiero compartir con ustedes otra información que tiene que ver con un hecho que sucedió en el mes de abril y el día de ayer particularmente se confirmaron 3 detenidos por un artefacto explosivo que se dejó en el mes de abril, yo les decía, en las afueras de la casa de Fernando Villegas, un artefacto explosivo simulado. Ese es el concepto en concreto. Bueno, se trata de un hecho ocurrido en concreto el pasado 19 de abril en la comuna de Ñuñoa, donde individuos instalaron un paquete sospechoso al exterior del domicilio del comunicador. Según han informado medios de comunicación, en ese momento se trataba de una bolsa de papel en cuyo interior había un aparato con un sistema de relojería. Este tenía adosada una botella con líquido aparentemente acelerante. Además, dejaron en esa oportunidad alrededor de 40 panfletos con la siguiente leyenda, comillas, Villegas, fascista, perro de los ricos, esta es la primera. Al reverso había una foto de Ernesto Che Guevara con la consigna Frente Rebelde. Villegas, en ese momento, insisto, en abril de este año, deja el paquete en un canasto de basura ubicado en la calle. Luego llega personal del golpe de carabineros a revisarlo y estableció que se trataba de un artefacto simulado. La investigación la tomó la Fiscalía Sur, que indaga los delitos donde hay involucrados posibles artefactos explosivos. Y este viernes se informaron los primeros avances, luego de allanamientos en Santiago, Recoleta y Pedro Aguirre Cerda. ¿Qué dijeron desde el gobierno sobre el tema? Escuchemos a la subsecretaria de Seguridad Pública.
15: Esta es una investigación que tiene el OS9 con el Ministerio Público. Es un aviso de bomba que no es real. Lo importante acá es que hay detenidos, hay un trabajo rápido del GOPE con OS9 y no ha pasado mayores y ya, como le comentaba, hay detenidos.
1: Y en otro tema, en el juzgado de garantía de San Bernardo se realizó una audiencia por el funcionario judicial imputado por filtrar información a bandas criminales. El periodista Juan Cristóbal Chateau nos entrega más información a esta hora. Juan Cristóbal, bienvenido, buenas tardes.
16: ¿Cómo estás, José? Muy buenas tardes. Sí, en el contexto de que precisamente hoy día se celebra el Día del Funcionario Judicial, uno de ellos termina quedando en prisión preventiva. Hablamos de Jaime Hinostroza, este funcionario que desde el año 1997 ejercía funciones en el Poder Judicial, incluso previo a la reforma procesal penal, fue formalizado por los delitos de cohecho agravado, obstrucción a la investigación y filtración de secreto o violación de secreto en marco de investigaciones relacionadas a la ley 20.000, esto es decir, el de en temas de tráfico de drogas. Esta formalización se llevó a cabo, como tú bien decías, esta mañana en el juzgado de garantía de San Bernardo y se dieron a conocer ante el tribunal de forma reservada los antecedentes. Sin embargo, a través de la resolución pudimos saber un poco cómo fue que se llevó a cabo esta investigación y cómo operaba también esta persona. Se le acusaba en concreto de ofrecer a cambio de dinero información respecto a diligencias que se estaban llevando a cabo en contra de distintos grupos de criminales organizados, incluso una banda de narcotráfico en la comuna de San Bernardo, al menos 20 personas que habrían recibido información de este funcionario del Poder Judicial en varias ocasiones, en particular respecto, por ejemplo, a la revisión del estado de algunas causas, en la revisión de si estas determinadas personas o no tendrían calidad de imputado en diferentes investigaciones y, por supuesto, también, como lo decíamos, la filtración de diligencias intrusivas que en nuestro sistema legal requieren, por supuesto, la autorización de un juez. Esta persona, Jaime Hinostroza, era ingeniero informático del Poder Judicial y al menos desde el año 2022 ejercía sus funciones en el Tercer Tribunal de Juicio Oral en lo Penal de Santiago, en el Centro de Justicia, y es por eso, por supuesto, que esta causa se da a conocer después de allanamientos en ese lugar el pasado lunes. ¿Cómo nace esta investigación? Según pudimos descubrir a través de la lectura de la resolución, esta persona le habría comunicado a un grupo de narcotraficantes bajo investigación de la comuna de San Bernardo que una diligencia intrusiva autorizó la instalación de una cámara de video en el domicilio que estas personas utilizaban como una especie de búnker, esto presuntamente en un poste de luz, por ejemplo, pero con una vista desde el cielo al interior del domicilio, y el Ministerio Público se da cuenta, por supuesto, de esta filtración debido a que poco tiempo después de que se instala esta cámara de seguridad, estas personas van y la retiran. Dentro de algunas escuchas telefónicas se da a entender de que se dan cuenta de la instalación de estas cámaras precisamente por el dato de a quien ellos denominan como Jaime Rondizoni, quien después precisamente el Ministerio Público hace las diligencias para dar con la identidad de esta persona. Se logra entonces descubrir que sería Jaime Hinostroza la persona que estaba llevando a cabo estas filtraciones. Se le detiene esta semana, se amplía la detención el martes después del control de detención y se le formaliza el día de hoy quedando en prisión preventiva. Así lo comentaba desde el Ministerio Público.
17: Resolución del tribunal ha acogido todos los planteamientos de la Fiscalía, ha dado por acreditados los delitos en todas sus formas de comisión y en ese sentido también ha accedido a la petición del Ministerio Público en orden a decretar la prisión preventiva del imputado por considerar que la libertad de este era un peligro para la seguridad de la sociedad. La persona del imputado, un funcionario público perteneciente al Poder Judicial, obstruyó investigaciones, reveló secretos de investigaciones que no podía revelar y además cometió delitos de cohecho agravado en carácter de reiterado. Tenemos actividad de él desde el año 2024, así que por lo tanto el número de filtraciones o el número de causas que se vieron entorpecidas es precisamente parte también de nuestra investigación. Nosotros hoy día aludimos a cuatro hechos, cuatro investigaciones importantes, la verdad, en la audiencia, pero no descartamos que puedan haber otros.
16: También a través de esta resolución se habló, por ejemplo, de ingresos no justificados, es decir, gastos o movimientos en las cuentas bancarias de esta persona que no se pueden explicar a través de netamente su sueldo como funcionario público a través de distintos años. De hecho, según la resolución del magistrado a cargo de esta audiencia, entre el año 2023 y el año 2026 él tendría cerca de 97 millones de pesos en ingresos no justificados. Es por eso entonces que la Fiscalía está investigando toda esta situación. Sin embargo, desde la defensa tienen una teoría distinta del caso. Desmienten derechamente, por ejemplo, el delito de cohecho, ya que según el abogado defensor, a quien vamos a pasar a escuchar dentro de los próximos segundos, esto no sería un cohecho, sino que eventualmente, si se confirman los hechos, podría tratarse de una estafa, ya que según la teoría de la defensa de este caso, el imputado Jaime Nostroza le ofrecía a estas personas servicios que en estricto rigor él no podía cumplir, como por ejemplo paralizar investigaciones, dejar sin efecto audiencias y retirar los nombres de algunas personas de la nómina de imputados de diferentes causas. Esto, por supuesto, no estaba dentro de las facultades de este funcionario, pero de todas formas el Ministerio Público acusa que sí, habría accedido a información respecto a diligencias intrusivas y habría filtrado esta filtración en al menos 4 causas, como mencionaba en las declaraciones que escuchábamos el fiscal Marcos Pastén. Así lo comentaron también desde la defensa de Jaime Nostroza.
18: Tenemos opiniones distintas con respecto a la fiscalía, desde ya la medida cautelar y la colaboración es una de ellas. En primer lugar, nosotros entendemos que el imputado sí colaboró, entregó los antecedentes. Desde nuestra perspectiva, ha contribuido al esclarecimiento de los hechos, colaborando en lo que se puede en una flagrancia. No puede aportar mayores antecedentes, pero va a declarar en esta causa y va a aportar elementos que pueden ser relevantes para la investigación. Planteamos que efectivamente, para que haya un delito de cohecho, tiene que haber una conexión material, una posibilidad en que la persona ofrece algo y tenga la posibilidad de cumplirlo. Es decir, él puede ofrecer borrar antecedentes, puede ofrecer sacar resoluciones, pero en su rol y en su función eso es imposible realizar.
16: 200 días es el plazo de la investigación solicitado por la parte querellante y que no tuvo oposición por parte de la defensa, por lo tanto eso quedó ratificado, bien digo, por el tribunal. La defensa también solicitó que esta prisión preventiva se pudiese cumplir en el anexo penitenciario Capitán Yáver. Esto lo solicitaron, bien digo, en la ampliación de la detención. Por ahora él se mantiene en un módulo especial con medidas de resguardo particulares en Santiago 1. Sin embargo, la defensa también solicitó que en el caso de poder darse un traslado, que él pueda cumplir la prisión preventiva en el centro de detención preventiva Tiltil, o de centro de cumplimiento penitenciario, Bendiego Tiltil, también conocido como Ex Punta Peuco.
1: Bien, Juan Cristóbal Chateau, muchas gracias por la información. Seguimos atentos, que tengas un buen fin de semana.
16: Igualmente, buenas tardes.
1: Gracias, Juan Cristóbal. 13:58, nos vamos a la pausa con imágenes de la comuna de Ñuñoa. Esto es un registro en directo y 18:1 es precisamente la temperatura actual en esta zona de la capital. Ya estamos de vuelta con más informaciones.
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4: De vuelta con las noticias, hablamos de información internacional ya en compañía de Laura Soto, del área internacional obviamente, y vamos a comenzar, Laura, este comentario otra vez en Nepal. Lamentablemente las cifras se han ido actualizando. Bienvenida.
5: Así es. ¿Qué tal, José? Muy buenas tardes. De hecho, acabamos de confirmar una nueva cifra de desaparecidos. 2.500 entonces son las personas que no están localizadas en este momento en Nepal. Había sido una cifra, primero partimos hablando de 1.300, 1.400, se actualizó a casi 2.000 y ahora nos informamos por CNN que esta ha llegado a 2.500. Esto al menos entre China y Nepal. Es decir, una suma realmente impresionante, y entre ellos se encuentran por supuesto muchos turistas extranjeros, mientras que más de 500 personas han fallecido. Entonces la nueva cifra es 2.500 personas desaparecidas en China y Nepal. Es lo que están informando entonces en este momento los medios internacionales, mientras todavía continúan las labores de rescate y recuperación de cuerpos. Y también comentarte, José, que se ha pedido por parte de las autoridades subir a ciertas zonas de mayor altitud, esto a las poblaciones que viven justamente en aquel valle de Nepal, debido al temor de que una nueva inundación repentina ocurra, dado a la gran cantidad de agua que bajó durante el día miércoles hasta aquella zona de ese valle de Nepal, y es por eso que se toman los resguardos y se ha pedido a las personas que suban a colinas para evitar una nueva catástrofe.
4: Claro, como un trabajo preventivo, estamos hablando de un territorio que está muy frágil luego de la emergencia tan catastrófica que hemos informado durante la semana. Tú me contabas también, además de actualizar la cifra de personas desaparecidas que ascienden a 2.500, también ha ido aumentando el número de fallecidos confirmados. O sea, ayer hablábamos de más de 300, hoy estamos en más de 500, ¿no?
5: Así es, más de 500, alrededor de 580, entonces se informa que han fallecido. Son cifras que van aumentando cada hora, cada día, debido a lo complicado también que es lograr remover este barro, estos escombros, sedimentos que han quedado precisamente, primero cerca del control fronterizo donde ocurrió aquella tragedia también del día miércoles, pero también en las zonas cercanas a las poblaciones de este valle de Nepal, y se está monitoreando entonces también un segundo lago que se ha formado a raíz de esta situación, lo que yo te decía, que es el cual se teme que podría provocar una nueva inundación repentina que afecte a las poblaciones que se encuentran precisamente en aquella zona, a la vez que también, en este caso, Nepal y China han reanudado ambos sus operaciones de rescate en las partes devastadas luego de una pausa que justamente se dio debido al temor que este lago que yo les mencionaba pudiera desatar entonces otro diluvio. Es la devastación que vemos ahí en pantalla, una zona que solía ser un valle verde, una zona de campos de arroz, y que ahora se encuentra en ese estado, ¿no es cierto? Llena de barro, con las viviendas totalmente afectadas. Es parte de las imágenes que nos llegan entonces durante esta jornada, en una emergencia que está lejos de terminar debido a la cantidad de tiempo que puede tomar para poder rescatar o encontrar a todas las personas que todavía no han sido localizadas.
4: Es impresionante la imagen. El otro día en CNN Tiempo analizamos esta tragedia con un experto y comparábamos la imagen del antes y el después, y claro, predominaba el verde a propósito de la abundante vegetación, y también diferentes colores a propósito, insisto, de casas con diferentes tonalidades,
5: claro,
4: muy, muy coloridas. Es impresionante ver ahora cómo predomina el café, el barro prácticamente sepultando ahí una gran cantidad de construcciones y en operativos de emergencia que van a continuar por varios días más. De hecho, desde Nepal, tú también me comentabas anteriormente, se ha solicitado solicitado ayuda internacional, sí, para poder llevar adelante y lo más rápido posible estas labores de rescate.
5: Sí, de hecho, fíjate que Estados Unidos ha ofrecido y va a enviar, de hecho, $500,000 en ayuda a Nepal, porque también hay que tener en cuenta de, yo te decía, extranjeros que están desaparecidos. Claro. Al menos desde Estados Unidos informan que alrededor de 90 estadounidenses están sin poder ser localizados y que 5 han sido evacuados tras estas catastróficas inundaciones en Nepal y China. Pero lo que dicen entonces a CNN, el vocero del Departamento de Estado de Estados Unidos, Tommy Pigott, es que van a enviar $500,000 en ayuda a Nepal, que incluye alimentos y también otro tipo de asistencia, camiones, por ejemplo. Reino Unido también se ha comprometido a aportar casi 6,8 millones de dólares en ayuda y la Unión Europea va a proporcionar 2,3 millones de dólares. Es decir, ahí también hay ayuda desplegada y, por supuesto, también en este caso, el presidente Xi Jinping de China también va a enviar ayuda, o es al menos lo que han ofrecido en las últimas horas.
4: Y ojalá eso pueda acelerar los trabajos de rescate. Sabemos que en este tipo de emergencias, Laura, las primeras horas, los primeros días son fundamentales para poder en lo posible tener un resultado positivo. Y cuando digo resultado positivo, me refiero a encontrar personas con vida.
5: Sí, y también importante lo que tú decías respecto a las altas temperaturas que se están registrando.
4: Exacto.
5: Que produce que este barro también se endurezca y más difícil aún poder encontrar gente.
4: Por supuesto, se vuelve mucho más difícil. El barro toma una dureza muy especial, muy rígida cuando la temperatura sube.
5: Sí, de todas maneras. Así que sin duda es una crisis que nos deja todavía atentos. Ahora vamos a cambiar de tema, nos vamos hasta la guerra en Ucrania, porque un ataque ruso con drones casi le quita la vida a una mujer que se encontraba en un estacionamiento de vehículos, y ahí vemos cómo logra finalmente escapar por poco de aquel ataque en una imagen de una cámara de seguridad que es realmente impresionante. Luego ahí, si ustedes la ven en el lado, en el costado derecho, ella se levanta y sale caminando luego de haber sido casi impactada por este dron. Es el segundo día consecutivo de ataques por parte de Rusia que han dejado al menos un muerto en la región de Kiev. Esto ocurrió en la capital también, pero también un día después de este prolongado ataque también por parte de Rusia con misiles y drones, que tuvo como objetivos importantes minoristas e instalaciones logísticas, parte de lo que hemos reporteado durante esta jornada. Y claro, recordemos que la batalla o la lucha en esta guerra se ha trasladado precisamente a los ataques de larga distancia, desde Ucrania a territorio ruso y de Rusia también a Ucrania. Es lo que hemos visto también intensificarse durante los últimos días, y particularmente los ataques contra la capital Kiev. Ahora vamos hasta Noruega, porque hay luto en la población de dicha nación a raíz del fallecimiento a los 89 años del rey Harald V, que ahora quien asume el trono es su hijo, el príncipe Haakon, que se llama ahora rey Haakon VIII, junto a la reina Mette Marit, quien es su esposa. Recordábamos lo que informábamos el día de ayer, que se encontraba en estado grave el rey Harald, enfrentando una anemia hemolítica hace una semana que se encontraba hospitalizado, y resulta finalmente que ya los compromisos reales, tanto de su hijo el príncipe Haakon y también de la reina Sonia, habían sido pospuestos o habían sido suspendidos precisamente para poder acompañar al rey Harald V, que de hecho gozaba de una gran popularidad, era muy querido por la población noruega, era conocido por ser un modernizador de la monarquía noruega, 35 años en el trono. Él asciende en los años 90, de hecho también se conoce su lucha por el amor de la reina Sonia, porque ella era una plebeya, no era la persona que esperaba a su familia con quien él se casara, pero finalmente él lucha por el amor de ella y se terminan casando. Y también era conocido por ser carismático, por su risa, ¿no es cierto? Era una persona muy emocional, que eso también atrajo a la gente y lo hizo muy cercano. Además también de ser progresista dentro de esta monarquía noruega, así que también ahí va a ser muy recordado. Pero ojo que también hay un desafío importante que va a enfrentar el rey Haakon VIII, ahora que asume el poder. Pero antes de aquello, pasemos a escuchar lo que dijo el primer ministro de Noruega respecto al fallecimiento del rey Harald V y también ahora el ascenso al poder del rey Haakon y Mette Marit.
3: Toda una nación está de luto y un pueblo rebosante de profunda gratitud. Recordaremos al rey Harald por su amor a su pueblo, por su humor y calidez, y por su inquebrantable fe en nosotros. Con esa fe, ayudó al pueblo noruego a ver lo mejor de sí mismo y de los demás. El rey Harald ha fallecido, pero su legado perdura. Toda una nación se une en el dolor y la gratitud. Hoy también damos la bienvenida a nuestros nuevos reyes, el rey Haakon VIII y la reina Mette Marit. Se les transmite una gran responsabilidad. Asumen sus nuevos roles en un momento de duelo. Lo hacen con nuestra confianza y nuestro apoyo. Es reconfortante saber que el rey Haakon continuará con el mismo lema elegido por su padre, abuelo y bisabuelo. Todo por Noruega.
5: Bien, para cerrar bien breve este tema, importante mencionarles que el desafío que va a enfrentar entonces ahora el rey Haakon VIII son estos escándalos que han marcado particularmente a su esposa Mette Marit, primero sus vínculos con el pederasta fallecido Jeffrey Epstein y también la condena por violación contra su hijo, en este caso Marius Borg, que ojo, no es hijo del rey Haakon, sino es hijo de una relación anterior de Mette Marit. Y hablando de fallecimientos, en este caso de monarcas, quien también ha fallecido es un rey de un reino que está ubicado dentro de Uganda a los 34 años y era de hecho reconocido por los récord Guinness como el rey reinante en este momento más joven del mundo, un rey tradicional. Estamos hablando de el rey Oyo Njimba Kabamba Iguro Rukidi IV, quien se convirtió de hecho en rey, ascendió al trono a la edad de 3 años, en 1995, pero más adelante, en 2010, tiene la coronación oficial cuando ya cumple 18 años. Y resulta que él se estaba tratando por una enfermedad desconocida en Estados Unidos y finalmente fallece. Yo les decía entonces, Guinness World Record lo reconoció como el rey tradicional en el sentido de que no era un jefe de Estado, pero sí de estos reyes que gozan de autoridad al interior del país en reinos, que es algo que funciona así en Uganda, una autoridad histórica y cultural, el rey entonces más joven del mundo que hasta este momento reinaba en el mundo, ¿no es cierto? Y este rey tenía el poder del rey toro entonces en este país africano y hasta el momento no se ha dado a conocer su causa de muerte, pero lo cierto es que si bien él no estaba casado oficialmente, lo que se ha informado por parte del gobierno de Uganda es que hay un príncipe heredero que va a asumir y que se van a conocer más detalles sobre él más adelante. Vamos hasta Islandia porque este país va a celebrar el día sábado un referéndum para votar si es que se reanudan o no las negociaciones para ingresar a la Unión Europea y todavía es muy incierto el resultado que va a tener este referéndum porque hay una encuesta publicada durante esta semana que indica que el sí podría obtener el 51,3% y el no 48,7%. Es una discusión que por parte de las personas que están a favor de aquello dicen que puede ayudar a controlar la volatilidad de la moneda islandesa y también a proporcionar seguridad, ¿no es cierto?, a esta nación en medio de las amenazas de potencias mayores, pero los opositores indican que la soberanía de Islandia y el control sobre sus aguas pesqueras podría ser perjudicado. Aún así, es muy difícil saber todavía cuál va a ser el resultado y si, por ejemplo, este referéndum finalmente se aprueba, lo que ocurriría es que debería esto discutirse en la Unión Europea, establecerse un acuerdo formal y recién ahí vendría un segundo referéndum para votar finalmente si es que Islandia se adhiere o no al bloque de 27 países, así que vamos a estar bien atentos a lo que ocurra durante este día sábado. Vamos a cerrar con el siguiente tema. Desde distintas partes del mundo se vio este eclipse lunar parcial. Dicen casi una luna de sangre. ¿Por qué casi? Porque no alcanzó a ser total, pero sí alcanzó el 97% de totalidad, al menos en América Latina, particularmente en América del Sur, y como te decía, pudo ser visto de forma parcial en varias partes del mundo, y es parte de la imagen entonces que vemos ahí en pantalla desde distintos rincones, cómo se vio finalmente este eclipse. Sí, fue anoche, entre, digamos, anoche y esta madrugada. Exacto. Dependiendo de justamente el uso horario de cada país, pero lo que yo te decía, al menos en América Latina, en el cono sur, alcanzó casi un 97% de la totalidad de la luna eclipsada, ¿no es cierto? No es total, pero sin duda que deja una imagen bastante bella para quienes pudieron apreciarlo y que también se pudo ver en nuestro país, por supuesto.
4: Claro, con esos tonos rojizos, como nos explicaba la periodista Laura Soto, este eclipse lunar parcial. Mira, ahí también hay unos registros de el viejo continente
5: de Atenas, Europa, de la Acrópolis.
4: De Atenas, sí. Claro, en Grecia, pero con una mayor visibilidad en América Latina, como también nos explicaba Laura Soto.
5: Sí.
4: Bien, Con eso cerramos.
5: Con eso
4: entonces.
5: Cerramos.
4: Cerramos el comentario y cerramos la semana en Serena Tarde. Pero
5: así
4: nos
5: es.
4: Encontramos la próxima.
5: Por supuesto.
4: Ya, Laura, que tengas un buen fin de semana.
5: Que estés muy bien, nos vemos.
4: Nos vemos. 2:16 p.m. Vamos a seguir avanzando, pero volvemos a nuestro país. Esto es algo que habíamos anunciado en CNN Tiempo a propósito de la condición atmosférica propensa a generar fenómenos de estas características. Hace pocos minutos atrás se registró una tromba marina en la región del Biobío. De hecho, la gobernación marítima confirmó que el día de hoy se registra esta tromba marina para que ustedes se ubiquen en las costas de Tomé, en la región del Biobío. Ocurrió alrededor del mediodía con 30 minutos, específicamente en el sector de Caleta Cocholhue, entre Tomé y la isla Quiriquina. El fenómeno no generó, afortunadamente, una afectación mayor porque no alcanzó a tocar tierra. De todas formas, causó sorpresa entre los vecinos y vecinas que rápidamente compartieron registros como este en las plataformas digitales. Por otro lado, estamos hablando de que esta tromba marina corresponde al mismo fenómeno que el tornado, para que lo expliquemos, pero se genera sobre el agua, aunque puede llegar a la tierra y eventualmente causar daños. Es preciso indicar que el Centro Zonal de Meteorología Marina de Talcahuano, a través de Servimet, emitió un aviso por probabilidad de ocurrencia de nubes convectivas asociadas a trombas marinas entre las regiones del Maule y los ríos desde el día jueves de esta semana y hasta el día de mañana. Estamos hablando de este sábado 29 de agosto. Están entonces, ojo con eso, desde el Maule y hasta los ríos, están las condiciones de para que se generen estas nubes convectivas a propósito de un alto porcentaje de humedad. El viento también hace lo suyo e inestabilidad atmosférica provocada por la presencia de un tren de sistemas frontales que ha tenido un comportamiento más potente en el sur de nuestro país. Con este registro seguimos CNN Tarde a esta hora 2:18. Y septiembre está a la vuelta de la esquina. Quedan pocos días y las autoridades ya preparan todas las medidas para celebrar fiestas patrias en diferentes fondas de nuestro país. La periodista Valentina Nieto nos va a contar todos los detalles de cómo se están preparando las actividades en el Parque O'Higgins. Y te vemos con la icónica Bertita, la grandiosa Bertita, acompañando a Valentina Nieto en este despacho. Sí. ¿Cómo estás? Buenas tardes. Saludos a Bertita también.
6: Hola José, muy buenas tardes. Claro, ya está todo listo. Bueno, faltan algunos detalles, pero claro, ya está prácticamente casi todo ya preparado para poder comenzar con este mes de septiembre con las fiestas patrias. Y por supuesto que sí, estamos con Berta Brito, la grandiosa Bertita. Bertita, le estaban mandando saludos desde el estudio a propósito sí. de todos los preparativos además que tienen acá. ¿Cómo yo, se encuentra? ¿Cómo
7: yo también le mando saludos a todos porque yo los conozco a todos ellos, ¿ya?
6: Oiga, ¿cómo están preparándose?
7: Aquí con alto cariño y alto amor, pues mire, ya está un poco desordenado, pero ya de aquí al lunes, martes, ya esto está todo ordenado. Ya. Mi hijo dijo me entregaba ella donada y todo el día 5 de septiembre.
6: Oiga, ¿y qué nos tiene de novedades o qué podemos esperar para la grandiosa Bertita bueno, en este 2020?
7: Esperar lo mismo como la grandiosa Bertita ha sido toda la vida, que a toda mi gente, a todo mi país, de Arica, Punta Arenas, les digo que vengan a la grandiosa porque a su casa no más llegan. Y cada persona que me conoce de este país sabe lo que yo vendo y cómo vendo las cosas. Y la calidad que yo tengo, porque yo tengo buena calidad.
6: Bueno, es una histórica fonda no por puedo, lo demás.
7: No podría vender mugre, pero usted, mientras escucho usted no va a estar así.
6: No. De buena calidad, bien blandita la carne.
7: Así es, tal cual.
6: Oiga, la veo ahí que tenemos hasta, le voy a pedir ahí a César que me ayude ahí mostrando parte de los preparativos, tenemos todas las ollas, todo preparado, esa todo
7: hay,
6: para...
7: Esa olla hay todo, hay que lavarla.
6: Hay que lavarla,
7: sí, ahí.
6: ¿Dónde están los preparativos?
7: Eso falta en los preparativos, pero eso se lleva ya el día 5, usted va a mi cocina, si quiere entrar a verla, una maravilla.
6: Ah, pero perfecto. Oiga, le quería preguntar también a propósito de estas fiestas patrias que son un poquito más cortitas, porque tenemos menos días de feriado, de libre, sí, bueno, ¿qué le parece?
7: Nos los dieron el 17, habría sido bueno, pero no nos los dieron. No, Regio, a mí me gusta igual. Es que yo llevo muchos años en Fonda Reina, entonces para mí 6 días, 3 días... Y si salieran 2 días, igual trabajo.
6: ¿Y la gente se queda en Santiago igual o no con menos días?
7: No, claro que sí. No, pero aquí en el Parque O'Higgins, esta es una tierra bendecida. Esta es bendecido. Y llega mucha, mucha gente. Porque este parque es bendecido.
6: Qué bueno, y ahí estamos entonces esperando para el 18
7: así
6: de septiembre.
7: Hay 6 días, 5 días, la gente que se va para afuera se va afuera. Y la gente es de Santiago y queda en Santiago. Pero la gente sobra, hija. Si usted viera aquí cómo anda la gente, un mar humano. Esto, la gente anda así, se van apoyando. Ahora a lo mejor van a estar un poquito más hombres porque cambiaron la estructura del escenario, que quedó muy bien. Pero aquí yo les digo, no nos falta el público. No, aquí, esta es una tierra de...

0: aquí vamos a estar. Ya. Y yo voy a venir. Ah, yo lo prometo que voy a venir. Muchas gracias.
1: Tu casa no me llega.
0: Ah, pero perfecto. Muchas gracias. Bueno, ahí estábamos entonces conversando con la grandiosa Bertita, invitada también para estas fiestas patrias, obligada a venir a celebrar, a sacar el pañuelo, los mejores pasos de cueca. De hecho, estoy escuchando ya de fondo cómo comienza a sentirse septiembre, porque ya la próxima semana, José, es septiembre y por eso están los preparativos afinándose. También en términos de seguridad, de hecho, estuvimos más temprano con el alcalde de la comuna de Santiago, Mario Desbordes, que comentó todo el contingente de seguridad que se tiene preparado para la Gran Fonda 2026. De hecho, se cuenta con tres anillos que contempla seguridad interior, también en el exterior del recinto y al ingreso. Un punto importante, al igual que el año pasado, vamos a tener pórticos detectores de metales, toda la seguridad para evitar que hayan situaciones complejas y que empañen finalmente las celebraciones. Además, hay tres sitios principales que están considerados. Uno de los más importantes, por supuesto, que las cocinerías, para que las personas puedan venir a disfrutar de todas las bondades que tiene la gastronomía chilena. Escuchemos parte de lo que señaló el alcalde Mario Desbordes a propósito de los preparativos, también de todo el contingente de seguridad, que también va a incorporar cámaras de seguridad con inteligencia artificial, bodycam, dron, para poder tener todo controlado al interior del recinto y así entregarle toda la seguridad a las personas que vengan a pasarlo bien en estas fiestas patrias.
2: Revisando lo que sucedió el año pasado, donde fue todo un éxito, no tuvimos hechos graves que lamentar. Y queremos que este año sea todavía más seguro si es posible. Y por eso replicamos toda la infraestructura que había el año pasado, controles de acceso, controles vía escáner de bolsos, paletas para detectoras de metales, dotación de seguridad interna privada sobre 100 guardias, el municipio 250, 280 guardias en el entorno, carabineros presente con la subcomisaría, la PDI presente también, tres ambulancias, una de ellas de alta complejidad, 100% dispuestas para atender emergencias con equipos profesionales detrás.
0: Claro, va a estar bomberos, SAMU también, emergencia municipal, carabineros, para entregarle toda la seguridad a las personas, también personal de salud, lo decía ahí el alcalde, va a haber tres ambulancias, además 11 paramédicos, un médico de punto fijo durante la celebración de las fiestas patrias acá en la Gran Fonda, para precisamente dar tranquilidad a todos quienes asistan. Ya están sacando cuentas alegres por parte de los fonderos, falta todavía, pero al menos se avisora que va a ser una buena celebración de nuestras fiestas patrias. Otro punto relevante que comentaban durante esta jornada tiene que ver también con la tecnología. Escuchemos lo que señalaron las autoridades a propósito de eso.
3: Dentro de la seguridad también vamos a contar con un punto médico, donde vamos a tener un médico residente todas las horas de funcionamiento, es decir, desde que se abren las puertas hasta una hora y media después de estas cerradas. Respecto a las entradas, vamos a mantener las entradas de Mata y Rondizoni, y este año vamos a abrir una entrada nueva que va a ser por el sector de Biel, donde también vamos a contar con todo el sistema de seguridad que anteriormente se mencionó. Ya estamos aproximadamente en un 75-80%. La estructura soportaron esa ráfaga de viento que tuvimos hace un par de días y también las lluvias que tuvimos, una fuerte lluvia que tuvimos también hace un par de días y la madrugada.
4: El alcalde aporta una gran cantidad de personal de la Dirección de Seguridad que está en los anillos, el primer anillo donde estamos nosotros, con personal también nuestro municipal que va a estar en custodia de los parques, los ingresos, un segundo y un tercer anillo hacia la afuera, digamos Rondizoni, Tupper, Buchef, etcétera. Va a estar muy bien señalizado, esos son los mismos corteles que el año pasado. Venga tranquila, ojalá en locomoción colectiva. Para no producir atochamientos vehiculares, es más fácil desplazarse en forma sin los vehículos, porque a veces no van a encontrar la cantidad de estacionamientos que se requiere.
0: Bueno, y para cerrar, José, una noticia positiva para quienes son mayores de 65 y quienes son menores de 12 años, hasta los 12 años, porque van a poder ingresar de manera gratuita todas las jornadas, desde el 17 al 20 hasta las 2 de la tarde, así que perfecto para venir a almorzar, a prepararse para disfrutar de estas fondas aquí en el Parque O'Higgins en este año 2026.
1: Y ya se nota atrás de Valentina Nieto cómo están todos los preparativos, las primeras banderas, tú nos mostraste

0: las ollas ahí que van a ser parte de la grandiosa Bertita y de tantas otras fondas que van a estar en el Parque O'Higgins, pero recordemos también en varios otros puntos de nuestra capital y de nuestro país. Así es que hay un montón de panoramas, Valentina, para disfrutar de las fiestas patrias. Que tengas un buen fin de semana y esperar septiembre. No queda nada.
1: Yo ya estoy invitada, así que vengo sí o sí para septiembre.
0: Ya, perfecto.
1: Totalmente.
0: Bien, Valentina, buen fin de semana. Chao. 2:27 PM, vamos a hablar de otro tema que involucra al Servicio Nacional de Migraciones y a la aerolínea, como vemos en la pantalla, JetSmart. De hecho, esta empresa respondió al Servicio Nacional de Migraciones luego de que el organismo informara el embargo de sus cuentas bancarias por multas migratorias que superan los 780 millones de pesos. A través de un comunicado, la aerolínea cuestionó la forma en que Migraciones presentó el caso y aseguró que las multas están siendo discutidas actualmente ante los tribunales de justicia. En esa línea, JetSmart sostuvo que las sanciones están relacionadas con una diferencia con la autoridad sobre la entrega de información requerida y negó que correspondan al transporte ilegal de personas. JetSmart afirmó también que en ningún caso estas multas están relacionadas con el transporte ilegal de pasajeros, como a su juicio podría entenderse a partir del comunicado de Migraciones. Y sobre Migraciones, revisemos qué dijo el director nacional Frank Sauerbaum.
2: El Servicio Nacional de Migraciones, en cumplimiento de la ley 21.325, ha retenido las cuentas corrientes de una línea aérea nacional por infracción a la ley de migraciones, básicamente por traer a extranjeros sin las visas y los permisos respectivos. Estas son multas millonarias que la empresa no ha pagado durante largo tiempo y que hoy día la justicia nos ha dado la razón. Por lo tanto, nosotros seguiremos fiscalizando a las líneas aéreas, capacitándolas, como lo hemos hecho en las últimas semanas, para que estos hechos no vuelvan a ocurrir, para que la ley de migraciones se cumpla.
0: Bueno, vamos a quedar atentos a esos antecedentes. Por ahora, deporte en CNN Tarde con don Nicolás Cavargas. Día viernes, Nicolás. ¿Todo
3: bien? Qué lindo,
0: bien,
3: ¿no? Sí, todo siempre bien.
0: Qué lindo.
3: Sí, obvio.
0: Ya, Nicolás Cavargas, presentador de CNN Deporte, que nos trae novedades del tenis. Vamos a partir el bloque con una buena noticia.
3: Absolutamente, claro. Y es que en el mundo del tenis, el día de ayer nos trajo la incertidumbre con respecto a lo que pasaba en la federación. Ya le vamos a contar un poco más acerca de eso, pero también nos trajo esta hermosa noticia. Es la clasificación al cuadro principal de Marcelo Tomás Barrios Vera, el chillanejo, al cuadro principal del último Grand Slam de la temporada. La Gran Manzana nos trae esta hermosa noticia en una jornada en particular donde todo Nueva York se vio interrumpido por la lluvia. El partido del chileno, el tercero de esta quali, no estuvo ajeno. En el primer set, el chileno supo vencer a Daniel Rincón, el español europeo top 200 del mundo, por 6-4. Luego la lluvia puso algo de suspenso para que la jornada, para que esto que estuvo buscando Tomás Barrios durante tantos años, finalmente se le diera. Paró la lluvia un momento y el tranco del partido, el ritmo se mantuvo con acento latino. Fue Barrios quien golpeó primero y supo quedarse, en este caso, con la segunda manga por 6-3. De esta manera cierra una semana espectacular, prácticamente perfecta, tomando en cuenta que los tres partidos de la quali supo ser superior. Solamente se dio un set, lo hizo frente al rival más fácil que enfrentó, al boliviano Juan Carlos Prado, en el primer partido de estas clasificatorias. Ya en el segundo supo vencer sin problemas al argentino Gennaro Olivieri por 6-3 y 6-1. Y cuando aparecía el rival más complejo de un ranking similar al del sureño, el poder nacional pudo más para meterse finalmente por primera vez en su carrera en el cuadro principal del último Grand Slam de la temporada. Es una de las críticas generalizadas del circuito. La diferencia que hace económicamente para la preparación de un tenista el poder meterse en un cuadro principal de los Grand Slam, US Open, Wimbledon, Roland Garros, Australian Open. Es muy importante el aporte económico, los premios económicos que reciben, y por lo mismo esto le entrega mucha tranquilidad a los próximos meses al trabajo de Marcelo Tomás Barrios Vera. ¿Quién estará en Copa Davis? A diferencia, o al menos está confirmado, la duda está puesta en Cristian Garín, quien también jugó el día de ayer y con la lluvia no pudo terminar su duelo, se retiró finalmente en un partido que en algún minuto se le vio controlado, volvió a tener molestias en la zona que lo tuvo sin tenis durante las últimas semanas y por lo mismo será duda su participación en septiembre. Garín dejó en claro que sus intenciones, como siempre, eso se le aplaude a Gago, es representar al equipo nacional y en septiembre poder estar junto al equipo chileno para enfrentar a España. Ya viene camino a nuestro país para trabajar en su recuperación, la actualización de el US Open para los chilenos. En el caso de Alejandro Tavilo, debutará el día domingo, ya tiene rival. Y en el caso de Marcelo Tomás Barros Vera, tiene que esperar que terminen las cuales. Algunos partidos no terminaron por la lluvia ya mencionada, y ahí conocerá a su rival. Todo depende del sorteo. Algunos pueden ser bastante complejos, incluido Medvedev. Puede que la suerte lo acompañe y tenga rivales más asequibles, en lo que esperamos sea el primero de muchos partidos en este Grand Slam. Avanzamos y regresamos a nuestro país. De Nueva York a Ñuñoa, al Centro de Deportes Colectivos del Parque Estadio Nacional Ismenia Puchar. Ya sabemos, tiene este nombre desde el día de ayer. Un recinto que vio un partido histórico. El primer encuentro en 67 años entre los Estados Unidos, la gran potencia de este deporte, y la selección chilena de básquetbol. La Roja se espera que no pudo ante los Estados Unidos y cayó batallando por 89 a 61 en este encuentro clasificatorio, el primero de dos de esta ventana de agosto. Lo que viene ahora para los nacionales es visitar a la República Dominicana, también partido complejo que se jugará este lunes. Es verdad, se cayó, pero se hizo con actuaciones individuales destacadas. El mejor de todos, Seba Herrera, el capitán, el número 7 de París, que anotó 18 puntos, seguido de Fabián Martínez con 11. Más atrás, Franco Morales, Seba Suárez, ambos también con 11 unidades. Felipe Jase aportó 6 puntos, mientras que Iñaco, Carrasco, Varela, Pereira y Ayrton Piquet anotaron 2 puntos. El con más pases, el con más rebotes, bien digo, es Jase con 14, que hizo sentir su presencia cerca del tablero. No se dio, pero el marco de público estuvo genial. Hubo algunos detalles con el funcionamiento del tablero. Más detalles en CNN Deportes. Por ahora, en lo deportivo, Chile cayó, piensa en lo que viene en República Dominicana el día lunes. Así lo deja en claro el camarín de la selección chilena de básquet.
4: Estamos jugando una de los equipos potencia mundial. Nunca salimos a achicarnos con nada. Unos detalles que por ahí faltaron, que quizás no hubiese achicado un poco más el marcador, quizás a favor, pero eso, salimos a darlo todo, orgulloso por mis compañeros, por el staff técnico, todo, así que bien, siempre Chile en alto. Una vez a las mil enfrentamos a Estados Unidos, no sé hace cuántos años no nos enfrentábamos, y es lindo poder medirnos con ellos también, que se ha visto crecimiento en Chile. Y vamos para arriba.
3: El básquetbol chileno está viviendo su mejor momento en los últimos 60 años y por lo mismo es tan importante seguir el tranco y recibir este tipo de encuentros clasificatorios en Santiago. Muy lindo, usualmente se hace en Valdivia, pero también esta vez la que es la capital del básquetbol a nivel nacional nos prestó el duelo a la región metropolitana en un marco de público muy lindo. Finalmente no se pudo ante los Estados Unidos, pero no deja de ser destacable que se dio batalla hasta el último minuto. Avanzamos en este comentario deportivo de CNN Tarde, con las imágenes de lo que fue un lanzamiento, como tiene que ser, a la altura del evento, incluso con la presencia del presidente de la República, José Antonio Kast. Y es que el lanzamiento del Mundial de Rally Chile Bío Bío se dio en uno de los lugares más especiales de nuestro país, en el Palacio de la Moneda, mostrando algunos autos históricos y otros que participarán incluso de la carrera. Nos hemos acostumbrado, bien acostumbrado, durante el último lustro a recibir eventos de gran envergadura a nivel nacional. Uno de ellos ha sido esta fecha del Mundial de Rally que se realiza en el sur de nuestro país y que dará inicio con este lanzamiento con sus actividades, ¿no? Pero la competencia comenzará con el shakedown en Coronel y la largada protocolar en la Plaza de la Independencia de Concepción. ¿Cuándo? El jueves 10 de septiembre. Desde el 11 al 13, las pruebas especiales y etapas cronometradas en rutas de la región del Biobío. Es importante y un gran gesto, ¿no?, el que hace la presidencia en recibir a ese hombre, al presidente de la Federación Internacional de Automovilismo, para que siga siendo Biobío nuestro país, la casa de una de las fechas de este importante mundial de rally a nivel planetario. Habló el presidente de la FIA. Escuchemos sus declaraciones.
5: Tenemos a Chile en el Campeonato Mundial de Rally y mi presencia aquí es para asegurarnos de que el WRC se quede en Chile. Hay dos tipos de pilotos, los que conducen los autos y los que conducen la misión. Y la misión es hacer que suceda. Y por supuesto, ustedes, los fanáticos, son la familia, son parte de esto. Es un trabajo en equipo.
3: Avanzamos en este comentario deportivo en CNN Tarde. Ahora para hablarle de competencias internacionales en el viejo continente con un chileno como protagonista. Es el Real Betis. A esta altura lo podemos decir, ¿no? Nuestro Real Betis, claro, con tantos años con el ingeniero, en algún momento también Claudio Bravo, ahí representando este escudo. Uno ya le tiene cariño al equipo que viste de verde y blanco. Y esta temporada van a necesitar el

0: aliento de los andaluces que son fanáticos del Betis y también, como no, de los chilenos, si es que tienen un desafío mayor. Gardel decía que 20 años no es nada, bueno, 21 no deja de ser. Es el tiempo que pasó el Real Betis sin jugar la competencia más linda del viejo continente. Hablamos, cómo no, de la Champions League, la conquista por la Orejona. Y gracias al trabajo del ingeniero, en la temporada pasada, regresaron a ese lugar. Y el calendario muestra a rivales, hay que ser honestos, de temer. Por ejemplo, Arsenal, Bayern Múnich y Borussia Dortmund, entre los principales obstáculos en el camino del equipo del chileno en este torneo continental. No solamente aparecen estos tres. Recordemos que no es la fase de grupos. Es una primera fase donde el Betis tiene estos seis rivales, pero, por ejemplo, no es obligatorio que el Arsenal enfrente a los otros seis equipos que va a enfrentar el Real Betis. Cada equipo tiene su cronograma particular. También enfrentará al Porto, al Feyenoord, al Lille y al Como y al Slovan Bratislava, elenco donde actualmente dirige Yaya Touré, ex dirigido de Manuel Pellegrini. Sobre eso habló el ingeniero.
1: Bueno, el sorteo puede estar como esperábamos, son todos equipos difíciles, de un nivel altísimo, y nosotros tenemos que intentar dar en ese campeonato la talla para buscar clasificar al próximo. Estando Yaya Touré, por supuesto, esto es mayor motivación, porque es un jugador que igual le tengo mucho cariño. Tuvimos la fortuna de hacer esas campañas en Manchester City y él fue un jugador fundamental dentro del funcionamiento que teníamos como equipo. Así que me alegro mucho por él, que esté ya dirigiendo y que esté en la Champions, y desearle la mejor de la suerte, a excepción en un partido que tiene que perder con nosotros.
0: Eso en España, mientras en Inglaterra un regreso por tercera vez es el de Ben Brereton al Sheffield United. Ya lo hizo en 2024, en 2025, y ahora encuentra equipo, ¿no?, para competir en este caso en el ascenso inglés. Importante que tenga continuidad pensando en lo que viene en la selección chilena y un camino rumbo al Mundial del 2030. Habló Brereton al presentarse en su viejo conocido, su nuevo equipo.
2: Sí, estoy muy entusiasmado. Cuando hablé por primera vez con el club, obviamente estaba muy, muy feliz de regresar por tercera vez, bajo el mando de Gaffer y conociendo a los muchachos. Así que sí, estoy realmente encantado y feliz. El entrenador y yo tenemos una gran relación. Él lo ha hecho genial en su carrera y yo ya he jugado para él dos veces en el Sheffield United. Así que sí, estoy ilusionadísimo de volver y volver a jugar para él. Estoy muy emocionado. Disfruté mucho mi paso por el Derby. Qué gran club y qué gran afición. Disfruté mucho allí, pero este año quería un pequeño cambio.
0: No se ve tan emocionado Ben Brereton. Bueno, cerramos este comentario deportivo en CNN Tarde, mostrándole lo que se viene. Qué mejor. Por eso yo estaba tan contento, José, día viernes, ya, porque hay fútbol, cómo no. Que comienza con Cobresal Palestino el día de hoy, desde las 6:30. Partido importante que define la parte baja de la tabla, en el caso Cobresal 15 y Palestino, que está batallando la posibilidad del Chile 2. Sábado, dos duelos, Limache contra Everton, Ñublense recibe a Deportes Concepción. Y domingo a prepararse con la UDEC recibiendo a Universidad de Chile, Colo-Colo frente a Audax Italiano, Coquimbo Unido frente a Huachipato. Ya para el día lunes nos guardamos dos partidos: Unión La Calera contra Deportes La Serena y Universidad Católica ante O'Higgins. Mucho, mucho fútbol en este fin de semana, José.
3: Nunca pensé que era por otra razón. Siempre supe que era el deporte. Hay mucho que reportear y, por supuesto, hay muchos partidos que estar pendientes. Nicolás Cabarga, feliz viernes, feliz fin de semana.
0: Que así sea.
3: Gracias por estar acá. En un rato más comienza CNN Deporte en vivo. Nosotros dejamos hasta acá CNN Tarde, 18:03. Es la temperatura actual en el centro de nuestra capital. Vamos a una breve pausa y vamos a comenzar un nuevo capítulo de CNN Tiempo. Muchas gracias por la semana. Que disfruten el fin de semana.
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3: Bienvenidos y bienvenidas a un nuevo CNN Tiempo, tarde de día viernes. Ya vamos a estar con el pronóstico para este fin de semana, para que puedan planificarse sábado y domingo y parte importante de la próxima semana en todo nuestro país. Pensando además que en pocos días inicia el mes de septiembre 2026. ¿Tenemos ya alguna información sobre las fiestas patrias? Inminente de llegada de la celebración de nuestras fiestas patrias. Vamos a hablar de eso también en este capítulo, todos invitados. Pero ustedes saben que ya hace bastante tiempo hemos conversado en el programa del fenómeno del Niño, que ya está en esta parte del planeta. Y les quiero contar que junto al equipo de CNN Tiempo hemos preparado una serie de notas periodísticas que abordan precisamente el fenómeno del Niño, pero desde diferentes perspectivas. En el capítulo 1, que les vamos a presentar en esta edición de día viernes, hablaremos del fenómeno del Niño y su impacto en la crisis alimentaria mundial. ¿Qué pasará en los meses que le quedan a 2026? ¿Qué pasará durante 2027? Bueno, todo eso lo abordamos ahora con la periodista de CNN Tiempo, Almendra Méndez, que nos acompaña en nuestro estudio. ¿Cómo estás, Almendra? Feliz viernes para ti.
10: Muy bien, José. Feliz viernes también
3: para
10: ti.
3: Muchas gracias.
10: El último informe del Programa Mundial de Alimentos de la ONU evalúa 45 países que ya están expuestos a los fenómenos y a las consecuencias del cambio climático. Sin embargo, la alerta en estos momentos está puesta en el evento del Niño, que ya hemos hablado mucho, que va a ser uno de los más intensos, y que por lo mismo se proyecta que agrave de una manera nunca antes vista la crisis mundial alimentaria. Actualmente en el mundo hay más de 225 millones de personas que padecen y sufren hambre aguda. Sin embargo, a finales de 2027 se proyecta que se sumen 49 millones de personas más.
3: Y el informe al que tú hacías referencia, Almendra, ¿aborda en concreto el impacto del fenómeno del Niño en esta situación?
10: Mira, el informe nos cuenta que el fenómeno del Niño actúa como un catalizador. No solamente tiene impactos en el corto plazo, sino también en el mediano y en el largo plazo. Vemos también cómo las sequías, cómo las inundaciones, las lluvias intensas afectan a sectores importantes, agrícolas, ganaderos, pero también infraestructura clave. Todo esto perturba los mercados. Vemos una pérdida de alimentos, vemos que los consumidores se ven afectados, los precios aumentan, los sueldos no alcanzan y cada vez más personas empiezan a agravar su situación alimentaria.
3: Claro, te tengo otra pregunta a esta hora de la tarde, Almendra, con el objetivo de entregar más contexto. ¿Pero hay una proyección de las zonas que eventualmente se puedan ver más afectadas?
10: Mira, el riesgo clave está en América Latina y el Caribe, específicamente en Centroamérica, donde se estima que más de 16 millones de personas podrían ver agravada su situación alimentaria. Pero también hay otras regiones claves como África y Asia.
3: Ya, vamos a quedar atentos, por supuesto, a aquella proyección, pero tenemos una nota que tú has preparado, yo decía al inicio del programa, es la primera de una serie de informes periodísticos que estamos haciendo con el equipo, donde queremos entender el fenómeno del Niño desde diferentes perspectivas. Almendra ya nos entregaba contexto sobre la crisis alimentaria y vamos a conocer más detalles en esta nota del equipo de CNN Tiempo y de la periodista Almendra Méndez.
11: Todo lo que ven ahí seco se cortó sin cosecha.
12: Todos los expertos lo dijeron, este El Niño es uno de los más intensos en el último tiempo.
10: Y aunque las proyecciones indican que alcanzará su punto máximo entre septiembre y diciembre de este año, sus consecuencias persistirán durante gran parte de 2027. Un estudio del Programa Mundial de Alimentos, PMA, de las Naciones Unidas, analizó 45 países donde el fenómeno del Niño podría modificar drásticamente las lluvias, las temperaturas y la frecuencia de eventos extremos como sequías o inundaciones, situaciones que amenazan con agravar de manera inédita la crisis alimentaria del mundo. Al menos 49 millones de personas podrían sufrir hambre aguda antes de terminar 2027, y especialmente el riesgo crecería en aquellos países donde ya pesa la pobreza, los conflictos y una fragilidad económica.
12: A nivel mundial, la crisis alimentaria podría aumentar en personas de 225 a 270 millones de personas con crisis alimentaria.
10: América Latina y el Caribe son los principales focos de preocupación para las organizaciones mundiales. Esto debido a que más de 16 millones de personas podrían ver disminuida su situación alimentaria, siendo Centroamérica la zona donde un 83,1% de personas podrían enfrentar hambre aguda durante los próximos meses. ¿Pero qué condiciones hacen que Centroamérica sea tan vulnerable?
12: En Centroamérica existe un corredor seco. ¿Por qué? Porque en Centroamérica el evento El Niño genera sequías, no como en Chile, que genera lluvia intensa.
13: Nuestra proximidad a la cuenca del Pacífico y la zona de mayor influencia del fenómeno es la que hace que América Latina sea una de las zonas más afectadas por este fenómeno.
10: En el análisis del Programa Mundial de Alimentos se mencionan fenómenos multifactoriales, tales como sequías, inundaciones y temperaturas extremas que ya afectan a las comunidades de estos países. Sin embargo, las proyecciones indican un deterioro de cultivos, condiciones severas en los ciclos de cosechas, el encarecimiento de los alimentos y un debilitamiento de los ingresos.
14: Entonces, cuando un sistema ya está presionado y este sistema es, digamos, enfrentado por fenómenos climáticos que le aumentan la presión, eso hace que nuestra región sea mucho más vulnerable a estos fenómenos.
10: En tanto, en África Oriental y Austral, más de 18 millones de personas podrían ver deteriorada su seguridad alimentaria, lo que supone un incremento del 26%. Mientras tanto, en Asia y el Pacífico, se estima que 8,2 millones de personas adicionales podrían entrar en situación de hambre aguda, un escenario global que impacta directo en nuestro territorio. En Chile, un estudio realizado por la Organización de las Naciones Unidas para la Alimentación y la Agricultura reveló que 3,8 millones de personas viven en una inseguridad alimentaria, moderada o grave, es decir, casi un 20% de la población.
14: Es un fenómeno que está presente en Chile, no es algo exótico, que esté presente en una población muy excluida y escondida en alguna parte. Está en las ciudades, está en el campo.
10: Los expertos advierten sobre una primavera inestable, donde las heladas tardías y las lluvias en época de floración amenazan cultivos importantes para nuestra economía. El avance en el territorio de la degradación, erosión o desertificación del suelo obligan a replantearse el uso de estos.
13: Entonces nos invita a planificar usos de suelo pensando en un clima diferente, en un clima más árido para Chile Central, con eventos que quizás sean más extremos.
10: No todos los países sufrirán el impacto del Niño de la misma manera. Algunas zonas ya presentan lluvias por debajo del promedio, inundaciones o temperaturas inusualmente altas, mientras que otras podrían atravesar el mayor deterioro cuando lleguen las próximas temporadas agrícolas. La planificación del sector ganadero agrícola y las decisiones gubernamentales serán un desafío trascendental para este nuevo mundo.
3: La nota periodística de Almendra Méndez, parte del equipo de CNN Tiempo. Vamos a estar atentos a los nuevos capítulos de esta serie enfocada en el fenómeno del Niño. Vamos al pronóstico, y cuando hablamos del pronóstico, por supuesto, también hay mucha relación con dicho fenómeno que ha dejado consecuencias en lo que llevamos de invierno 2026. Vamos al norte, un nuevo fin de semana. Cielo cubierto, variando a cielo despejado en ciudades como Arica, máxima de 21 grados. 20 en el caso de Iquique, también con nubes matinales, derechamente con cielo cubierto, variando posteriormente a cielo despejado. Temperatura ideal que también se extrapola a la ciudad de Antofagasta. Temperatura ideal, les decía yo, para disfrutar de un nuevo fin de semana. En el caso de Copiapó, cielo cubierto, variando a despejado, vuelven las nubes en la tarde. Máxima entre 21 y 22, con temperaturas similares en ciudades como Vallenar. Y en las playas, cielo parcial, en la línea de costa del denominado Norte Chico de nuestro país. Se aleja la posibilidad de precipitación aislada en el sur de Coquimbo, por tanto se aleja la inestabilidad atmosférica que había dejado mayor presencia de nubes en zonas como Los Vilos o como Illapel. La nubosidad parcial se posiciona en este territorio de nuestro país. Vamos a hablar ahora del centro de Chile, que también fue parte del tren de sistemas frontales, pero con consecuencias más débiles. El evento se debilitó, lo conversamos anoche en CNN Tiempo con Laura Batista, meteoróloga de Meteorred. ¿Qué pasará este día sábado en un nuevo fin de semana? Ahí está la proyección. Hablemos de la ciudad de Valparaíso, de Viña del Mar, con 16 a 17 grados proyectados para el día de mañana. Nubes matinales variando a cielo parcial, luego se despeja. Sol en los Andes, San Felipe, Yayay, zona alta de la región de Valparaíso, 17 a 18 grados. El día comienza con mayor presencia de nubes y luego se despeja. Y nubosidad parcial en general en la región de O'Higgins, su capital, 17 grados para este día sábado. Más nubes, cielo cubierto de hecho en algunos momentos del día de mañana por la región del Maule, en esta parte del mapa. Y todavía persiste la posibilidad de precipitación aislada, de chubascos aislados en el centro sur de nuestro país. Entiéndase, la región de Ñuble y la región del Biobío. ¿Por qué? Porque esta zona claramente está más cerca del sur de Chile, donde el sistema frontal ha tenido un comportamiento mucho más persistente o mucho más potente, y es precisamente lo que vamos a revisar inmediatamente en la proyección de viernes en la tarde. Vamos a la región de la Araucanía, a la región de los ríos. En esta zona de nuestro país, la precipitación ha sido una constante durante las últimas jornadas, independiente de algunas entradas y algunas salidas, independiente de pulsos que en algunos momentos de los últimos días han sido más potentes y en otros más débiles. ¿Qué nos espera para el fin de semana en este territorio? Precipitación aislada, intermitente, todavía con pulsos de precipitación que podrían ser más intensos en la región de la Araucanía o en la región de los ríos, a no bajar los brazos de la precaución. Además, el porcentaje de humedad se mantendrá alto en la Araucanía, en los ríos y en buena parte de la región de los lagos. En el caso de Puerto Aysén, nos vamos a la puerta norte de la Patagonia, se aleja la proyección de precipitación para el día de mañana, pero permanecen las nubes. Y entre nubes y claros de sol, la región de Magallanes sube levemente la temperatura en la ciudad de Punta Arenas y en el caso de Puerto Williams mantiene temperaturas estables y además con proyección de helada y escarcha matinal en la ciudad de Puerto Williams. Quiero comentarles ahora qué depara el pronóstico en nuestras islas. Vamos al archipiélago de Juan Fernández, también viajamos, aunque sea por algunos segundos, a la Polinesia chilena. Visitamos Rapa Nui en esta parte del mapa, 21 grados en la Polinesia chilena, con cielo parcial ocasionalmente nublado. En el caso del archipiélago de Juan Fernández, el pronóstico nos indica nubosidad parcial y una máxima de 16, viento entre 25 y 40 kilómetros por hora. Y el territorio antártico chileno, cielo cubierto y neblina, además de temperaturas bajo cero todo el día en Villa Las Estrellas. Nuestra capital. El día de hoy el sol ha sido mucho más presente. ¿Se acuerdan que el día de ayer yo les decía que las primeras horas del jueves tuvimos algunos rayos de sol y luego nos siguieron acompañando las nubes, incluso con inestabilidad atmosférica en algunas zonas de la capital? Bueno, hoy viernes hemos tenido mayor presencia de sol. ¿Y cómo será mañana sábado? Ahí está, entre nubes y claros de sol, 6 y 17, las extremas en el centro de nuestra capital. Se aleja, esto se ha actualizado, se aleja la posibilidad de precipitaciones en el Gran Santiago para este día sábado. Ahora bien, la pregunta para terminar es si esa proyección sin precipitaciones también se extiende al día domingo. Hagamos la tabla final que tenemos acá, que nos lleva a aquella jornada y también a la próxima semana. El domingo también se aleja la proyección de precipitaciones en nuestra capital, 18 a 19 grados. Vuelve a subir la temperatura el día lunes, última jornada del mes de agosto, el lunes. El martes, ya en septiembre, entre 19 y 21, ahí dependiendo de la comuna que medimos. Vuelve a bajar el miércoles, todavía en días de invierno, no nos olvidemos de eso, y el día jueves vuelve a nublar con más fuerza y también otra vez disminuye la temperatura máxima. Sin proyección de precipitaciones, al menos los primeros días del mes de septiembre. ¿Qué pasará en Fiestas Patrias? Se está viendo ahí algo que podría dejar inestabilidad, alguna precipitación en Santiago por el 15 o el 16 de septiembre. Lo vamos a conversar en los próximos capítulos. Buena tarde, nos encontramos esta noche. Gracias por estar ahí.
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16: El herpes zóster puede reactivarse de manera inesperada, afectando tanto física como emocionalmente. En este bloque hablaremos del impacto del dolor prolongado y el aislamiento social en adultos mayores. Para eso estamos con la geriatra, la doctora Adriana López. Doctora, cuéntenos, ¿qué es el herpes zóster y por qué está latente en los mayores de 50 años?
17: El herpes zóster es una enfermedad que nosotros la reconocemos como una lesión en la piel, pero es una enfermedad que viene hacia nosotros desde la infancia, que aparece en quienes hemos contraído la llamada o conocida peste cristal o la varicela. El virus queda dormido y con el transcurso de los años y el cambio del sistema defensivo, el sistema inmunológico, puede volver a aparecer en una forma distinta.
16: ¿Y por qué puede afectar la independencia de una persona, por ejemplo?
17: Porque el herpes zóster no solamente produce un daño en la piel, sino que produce un dolor invalidante en muchas personas que dura meses de meses, que afecta su capacidad de moverse, de caminar, que afecta la masa muscular, que genera que tal vez la persona pueda volverse un poco más frágil. Por lo tanto, es más importante que solo la lesión que estamos viendo en la piel.
16: ¿Y por qué una persona que está sana debiese preocuparse de igual manera por esta enfermedad?
17: Porque a pesar de que tengamos estilos de vida saludable y que nos cuidemos mucho, hay cambios que están asociados al envejecimiento, como en el sistema inmunológico, en el sistema defensivo, que predisponen, o ciertas condiciones de salud que también predisponen, a que esta enfermedad pueda reaparecer de esta forma.
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0: Con la música bien arriba y como buen día viernes, comenzamos una nueva edición de CNN Deportes. Mi nombre es Nicolás Cabargas y tengo el placer y el gusto de acompañarlos en este programa que inicia, como ya es costumbre, con nuestros titulares. Con el partido entre Cobresal y Palestino esta tarde, inicia la fecha 21 del torneo nacional. Universidad de Chile y Colo-Colo juegan el domingo, mientras que el lunes será el turno de la Católica frente a O'Higgins. El US Open tendrá dos chilenos en competencia. Tomás Barrios logró superar la quali y se suma a Alejandro Tavilo en el cuadro principal del Grand Slam neoyorquino. Cristian Garín, por su parte, quedó eliminado al retirarse por una lesión en el último partido de la fase previa. Las hermanas Abraham terminaron sextas en el Mundial de Ámsterdam. Las chilenas no pudieron repetir los tres podios obtenidos en Copa del Mundo de este año en una regata realizada bajo la lluvia. Ahora vuelven a Sudamérica para representar al Team Chile en los Juegos Sudamericanos de Santa Fe. Todo eso y más porque acá comienza CNN Deportes. Nos llenaron de ilusión toda esta semana en el Mundial de Ámsterdam en Países Bajos. Son las hermanas Abraham, Melita y Antonia, que el día de hoy, en lo que fue la última regata de este Mundial, terminaron lamentablemente sextas en una competencia que las tuvo completando los 2.000 metros en un tiempo de 7 minutos, 7 segundos y 54 centésimas.

0: no repiten lo hecho ya este mismo año. Y el oro quedó finalmente para Rumania con Adam y Radis, finalizando la prueba en 6 minutos y 49 segundos. El binomio chileno tuvo un buen inicio en los primeros 500 metros, sin embargo, luego no pudieron mantener el ritmo y terminaron finalizando sextas de 6. Aunque recordemos, en la final son las 6 mejores del mundo. Ellas hablaron una vez finalizada la competencia con hambre de más, como siempre, como nos tienen acostumbrados la palabra de las hermanas Abraham.
1: No fue la regata que esperábamos, eso hay que decirlo, pero sí, no queremos ser injustas con nosotras y con la tremenda temporada que hicimos. Soñábamos con estar en finales mundiales, soñábamos con podios mundiales. Y ya estamos en una final, hicimos podio en las 3 copas del mundo y creo que, no sé, de las 12 regatas que hicimos estos 3 meses, 11 salieron espectaculares y justo hoy día como que no fue la que esperábamos, pero, reitero, competimos en una final mundial. Todo puede pasar y así como podías estar haciendo la regata tu día y estar en un podio, también no te pueden salir las cosas y es como súper...
2: Es parte del deporte,
1: es parte de la vida en general, pero nada, o sea, creo que nunca había disfrutado tanto el remo como este año, la verdad.
0: Incluso participando de una final, siendo las 6, estando dentro de las 6 mejores del mundo, este binomio chileno sigue queriendo más y exigiéndose más porque saben que están para cosas importante. Seguimos hablando del Team Chile, en este caso la selección chilena de básquetbol, que en el Ismenia Bouchard, hay que acostumbrarla a decirle así, al Centro de Deportes Colectivos del Parque Estadio Nacional, vio la representación de la selección masculina de básquetbol adulta ante los Estados Unidos. Se cayó y se vivió un momento particular, tenso, y es que un problema en el tablero detuvo el duelo frente a los Estados Unidos. Ahí lo vemos en la imagen. Hay que entender, bueno, pasó también en el Mundial Sub-17 de Voleibol, que en algún minuto falló el sistema de revisión de los árbitros, esta vez fue el tablero. Bueno, a tomar nota y nivelar para arriba, darse cuenta que no pueden pasar este tipo de circunstancias en partidos tan importantes. Los fanáticos del básquet estaban muy enojados por esta situación, en particular porque se movió la localidad de Chile, no se jugó en Valdivia. Bueno... La capital del básquetbol en Chile es Valdivia, lo seguirá siendo, pero también es lindo tener en la región metropolitana, en Ñuñoa, en el lugar más importante del deporte chileno, el Parque Estadio Nacional, un partido de esta envergadura. Como sea, una vez ya comenzado el partido, Estados Unidos 89, Chile 71. Lo destacable es que se batalló ante una de las potencias, ante la gran potencia, pese a no tener a su equipo ni A, ni B, ni C, tenía 12 jugadores con pasado NBA. Y aún así, el equipo chileno supo estar a la altura, con un Seba Herrera como el máximo anotador de la jornada, con 18 puntos, seguido de Fabián Martínez con 11. Un poco más atrás, Morales y Suárez. También destacar lo de Hase, que se hizo sentir en el tablero con 14 rebotes. ¿Qué viene ahora para el equipo dirigido por el técnico Manu Córdoba? Bueno, enfrentar el día lunes en condición de visita a República Dominicana. También partido difícil, desde las 20:10 horas, en este caso, en la isla. Una vez finalizado el encuentro, el camarín chileno valoró la derrota, el medirse de igual a igual frente a los Estados Unidos.
3: Estábamos jugando una de los equipos potencia mundial, nunca salimos a achicarnos por nada. Unos detalles que por ahí faltaron, que quizás no hubiese achicado un poco más el marcador, quizás a favor, pero eso, salimos a darlo todo. Orgulloso por mis compañeros, por el staff técnico, todo, así que bien, siempre Chile en alto. Una vez a las mil enfrentamos a Estados Unidos, no sé hace cuántos años no nos enfrentábamos, y es lindo poder medirnos con ellos también, que se ha visto crecimiento en Chile y vamos para arriba.
4: A estos rivales hay que tener una efectividad tremenda para poder ganarle. Creo que cuando le hemos ganado a Argentina, Venezuela, rivales importantes, creo que fue porque estuvimos efectivos. Y hoy no la metimos, personalmente también creo que estoy al debe con eso, pero bueno, a seguir trabajando. Sabemos que Estados Unidos de igual manera es un rival durísimo y hay que trabajar para poder estar cada vez más parejos con ellos, con Dominicana y con los rivales que vienen. Así que ahora pensar en Dominicana, que es lo que nos queda, y te aseguro que vamos a cambiar la imagen de lo que sucedió hoy.
5: Vinimos a jugar un partido histórico después de casi 70 años y tenemos que sacar cuentas positivas de eso, tenemos que sacar aprendizaje, tenemos que salir fortalecidos. nos quedan 5 partidos más todavía. Las posibilidades, obviamente, no son tantas, pero mientras haya posibilidades, vamos a seguir luchando, vamos a seguir disfrutando de nuestros jugadores estrella y desarrollando jugadores jóvenes.
0: Del básquetbol al fútbol y una nueva fecha del torneo nacional del viejo y querido fútbol chileno, una actividad central en nuestro país que el día de hoy se concentrará en lo que harán 2 equipos que tienen presentes, vaya que distintos. Cobresal, que pelea el descenso, necesitando puntos. En las últimas fechas han logrado robar empates cruciales, pero necesitan ya comenzar a sumar de a 3 si quieren escaparse de las posiciones de descenso. Y al frente, un Palestino que también está con intenciones de sumar, pero por la parte alta de la tabla, y es que actualmente son cuartos con 33 puntos, los mismos que tiene Universidad Católica, y a solamente 3 unidades de quien ocupa actualmente el Chile 2, que es Universidad de Chile. Revisemos inmediatamente esta fecha del fútbol chileno que comienza la 21 con Cobresal Palestino desde las 6:30 en el Cobre. Ya para el día de mañana 2 partidos. Le propongo Deportes Limache ante Everton. Partido también clave. ¿Por qué? Porque Everton es sexto, Limache es séptimo. Define lo que puede ser el último cupo de competencia internacional en esa ubicación, la sexta. Ñublense frente a Deportes Concepción, buscando el equipo visitante seguir sumando como lo viene haciendo en las últimas 6 fechas. En tanto, el día domingo juegan los grandes, la Universidad de Chile visitando Universidad de Concepción en el Esterro Arrebolledo, y más adelante a las 5:30, buen horario para el partido de la jornada dominical entre Colo Colo y Audax Club Esportivo Italiano. Para cerrar el fin de semana, Coquimbo Unido en el Francisco Sánchez Rumoroso recibe a los Acereros de Huachipato. Ya para el día lunes guardamos 2 duelos, el de Unión La Calera frente a Deportes La Serena en el Nicolás Chaguán, mientras que en el Claro Arena, Universidad Católica frente a O'Higgins. Se viene linda la fecha 21 del fútbol chileno. Ese es el calendario de la fecha 21 de nuestro fútbol, mientras el ingeniero Pellegrini mira su calendario, pero el de Champions League. Y es que, tras 21 años, el Real Betis vuelve a la competencia más importante del viejo continente. Y lo hace enfrentando a algunos gigantes. Y es que, finalmente, el sorteo mostró este calendario. Recuerde que ya no es fase de grupos, es primera fase, una especie de liguilla donde tienen 6 duelos y luego todos se ordenan, pero cada equipo tiene un calendario distinto. Y en este caso, a nuestro Real Betis le tocó enfrentar nada menos que al Arsenal, al Bayern Múnich y también al Borussia Dortmund. También aparece el equipo del Porto, el Feyenoord, el Lille, el Como y el Slovan Bratislava. Este último dirigido por Yaya Touré, el ex dirigido por Manuel Pellegrini en el Manchester City. Sobre los rivales, sobre Yaya Touré, la palabra del ingeniero.
6: Bueno, el sorteo puede estar como esperábamos, son todos equipos difíciles, de un nivel altísimo, y nosotros tenemos que intentar dar en ese campeonato la talla para buscar clasificar al próximo. Estando Yaya Touré, por supuesto, esta es mayor motivación, porque es un jugador que igual le tengo mucho cariño, que tuvimos la fortuna de hacer esas campañas en Manchester City, y él fue un jugador fundamental dentro del funcionamiento que teníamos como equipo. Así que me alegro mucho por él, que esté ya dirigiendo, que esté en la Champions, y desearle la mejor de la suerte, a excepción en un partido que tiene que perder con nosotros.
0: Simpático el ingeniero. Seguimos en Europa para revisar la actividad de los chilenos, en este caso un gol, hay que destacarlo, porque hace rato no tenemos fin de semana chilenos anotando goles, y en este caso Osorio lo está haciendo con su equipo en Dinamarca, el Midtjylland, que visitó en Croacia al Rijeka por fases previas de la Liga de Conferencia, la Conference League. Anotó en el minuto 51, lo que significaba el 2-1 transitorio. Terminó ganando su equipo por 4-1 y ya se habla de que podría ser incluso el último duelo con la camiseta negra y roja del Nacional. Este domingo visitan al Silkeborg por la Superliga Danesa, y es probable que, entre tanto rumor, Osorio no sume minutos en este partido y parta ya. Ojalá alguna liga más importante. También anotó Niklas Castro en Noruega. Mientras que otro 9, comparado con Niklas Castro, es Ben Brereton. Bueno, o así ha jugado en la roja, ¿no? Que regresa al Sheffield United por tercera vez. En general, en particular, dejó una mejor imagen en su primer paso, en el segundo tal vez no respondió al cartel, y ahora regresa a este equipo con el que peleará el ascenso del fútbol inglés. La palabra de Big Ben Brereton.
7: Sí, estoy muy entusiasmado. Cuando hablé por primera vez con el club, obviamente estaba muy, muy feliz de regresar por tercera vez, bajo el mando de Gaffer y conociendo a los muchachos. Así que sí, estoy realmente encantado y feliz. El entrenador y yo tenemos una gran relación. Él lo ha hecho genial en su carrera y yo ya he jugado para él dos veces en el Sheffield United. Así que sí, estoy ilusionadísimo de volver y volver a jugar para él. Estoy muy emocionado. Disfruté mucho mi paso por el Derby. Qué gran club y qué gran afición. Disfruté mucho allí, pero este año quería un pequeño cambio.
0: Nos vamos a una breve pausa, no se vaya, ya regresamos.
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0: Regresamos desde nuestro estudio en Santiago para tomar contacto directamente con Nueva York y Seba Varela, Clay Magazine, quien está cubriendo el último Gran Slam de la temporada. Seba, ¿qué tal? ¿Cómo estás?
1: Muy buenas tardes, día soleado en Nueva York, el día después de diferentes noticias para los chilenos en la quali. Lamentablemente Cristian Garín no pudo avanzar al cuadro principal, acusó luego estar lesionado y vuelve a Chile a prepararse para la Copa Davis. Buenas noticias porque Tomás Barrios ganó 3 partidos en las clasificaciones y estará en su primer torneo de Grand Slam acá en Nueva York, primer US Open que va a jugar. El que está ya en el cuadro es top 30 del mundo, número 28, y ya se está preparando, es Alejandro Davilo, que lo tenemos acá en vivo para CNN Chile. Por favor, Alejandro, ¿cómo estás? ¿Cómo te sientes, Ale, en esta previa acá en Nueva York? Debutas contra Yannick Hanfman, duro rival, que conoces bien, pero me decías que estás con buenas sensaciones ahora en la previa.
2: No, muy muy bien, feliz, estoy jugando, me siento bastante bien jugando en los entrenamientos. Llegamos acá una semana adelantado para poder adaptarse bien y nada, muy muy contento, me siento confiado, motivado y creo que hemos tenido un buen año, así que ojalá terminar de la mejor forma el último Grand Slam del año.
1: Acá solamente ganaste un partido, el 2022, se nota que ha sido un torneo en general difícil para ti. ¿Cuáles son esas condiciones que tú encuentras difíciles y que estás trabajando con tu equipo para poder superar?
2: Sí, bueno, acá siento que una de las cosas como entre D más difíciles es que todas las canchas son un poquito diferentes, hay algunas canchas que son más rápidas que otras, entonces igual hay que estar atento ahí a donde te toca y estar preparado nomás para jugar en cualquier condición que te toque, pero eso, o sea, por ahora hemos estado entrenando mucho, entonces creo que primera vez que llego con tanta anticipación acá y nada, es algo que me siento bien, bien cómodo. En Roland Garros también llegamos antes y siento que me ayudó mucho en adaptarme y nada, ojalá hacer buena actuación, pero hay que tomarlo partido a partido, que igual el primer partido con Hafman es bastante duro.
1: Y ves un poquito el cuadro porque estás ahí en la sección de Zverev, una eventual tercera ronda sería contra él en el Arthur Ashe Stadium, el campeón de Roland Garros. ¿Cómo imaginas quizás esos cruces?
2: No, sería increíble, pero como dije, hay que tomarlo paso a paso, tomarlo con calma ahí en el primer partido. Ojalá llegar a esa instancia, que sería increíble, y poder jugar de nuevo contra él acá, que me tocó hacerlo el año pasado. Y nada, poder hacer una mejor actuación, pero quiero tomarlo partido a partido, que para llegar ahí tengo que ganar ahí 2 partidos que nunca he hecho acá, así que ojalá llegar a esa instancia.
1: Hacías la comparación con Roland Garros, llegaste temprano a París y te fue bien, hiciste octavos de final acá. ¿Hay algún objetivo en particular en este torneo en Nueva York?
2: Como todos los torneos de este año de Grand Slam, obviamente me encantaría poder llegar segunda semana, pero son partidos durísimos ahora que nos toca, así que hay que tomarlo con calma nomás. Quiero tomarlo partido a partido, no pensar mucho, no tener tanto objetivo como en la cabeza, poder solo jugar bien, jugar confiado y tranquilo y tratar de ganar este primer partido nomás.
1: Bueno, está acá Nicolás Massú porque está entrenando, ¿cierto?, a Francisco Cerúndolo. Han podido conversar con él, se viene una Copa Davis con los equipos confirmados. España va con Rafael Jodar como primer jugador. Jugaron ustedes recientemente. Este año han jugado bastantes veces con Jodar, con distintos tipos de resultados. ¿Cómo están viendo ese tema con el Nico, con el resto del equipo? ¿Cómo están hablando respecto a España?
2: Sí, lo bueno es que he podido verlo bastante a Nico. Ha estado acá en la mayoría de los torneos, así que es bonito verlo en esta instancia. También el poder ver cómo estoy jugando yo y todo. Y nada, con Jodar sí hemos jugado bastante. Nunca hemos jugado en arcilla, así que eso va a ser algo diferente y nada, ojalá hacerlo lo mejor posible. Yo estoy muy, muy ansioso para jugar, muy motivado, creo que va a ser una linda serie con mucha energía ahí con todo el público, así que ojalá poder hacer una buena actuación y ayudar mucho al equipo.
1: Eso es importante porque España parece ser favorito por el ranking de los jugadores, por cómo viene a jugar y compañía, pero de haber nunca jugado contra un público de Copa Davis como va a ser el chileno, y además en fiestas patrias, entonces todo eso se acumula y se va a armar un ambiente muy especial.
2: No, va a ser un ambiente durísimo, creo que ya está todo vendido, así que va a ser un estadio lleno ahí, toda la gente gritando, va a ser algo... Para ellos también algo durísimo, yo creo. Creo que también Jodar debuta, así que ojalá ahí pueda hacer algo en favor de nosotros. Y nada, hay que tomarlo, como he dicho, partido a partido. También ver cómo llega a todos a la Davis, porque igual la Davis no importa mucho el ranking. Hay que jugar ese partido nomás como sea. Y nosotros, o sea... Estoy confiado que tenemos un gran equipo y siempre podemos hacer una buena actuación.
1: Vuelve Alcaraz en este torneo después de 7 meses fuera, que también se ha dado esta rareza, ¿no? De que ahora ya no está Sinner, no han podido coincidir. ¿Cómo ves a los líderes del circuito hoy en día?
2: No, sí, obvio que cuando juega Alcaraz, en cualquier forma es muy duro ganarle y siempre va a ser una persona en que va a ser favorito, pero obviamente cuando no está Sinner o Alcaraz se abre un poco el cuadro y obviamente cada uno tiene su esperanza de poder avanzar mucho más y nada, o sea, con Zverev también, que está muy consolidado ahí, siempre llegando semifinal, también es muy duro eso, así que uno obviamente siempre tiene la esperanza, pero esos jugadores siempre van a tener ahí un poco

0: la mayoría a apoyar ahora en la primera ronda y que lleguen con mucha energía.
1: Alejandro Davilo, acá en Nueva York, el 28 del mundo, 25º preclasificado, se prepara para debutar en el cuarto Grand Slam de la temporada. Mucho éxito, Ale, muchas gracias por hablar con Clay y CNN Chile. Estamos en contacto, Ale. Ahí adelante el estudio, la nota de Sebastián Varela con Alejandro Davilo.
2: El trabajo de Seba Varela de Clay Magazine, dialogando con uno de los que va a ser protagonistas. Esperemos que así sea la próxima semana en el US Open, nada menos que Alejandro Davilo, la principal raqueta nacional. También en el tenis, noticias. Y es que el día de ayer toda la atención estuvo puesta en lo que fue la elección de la nueva mesa directiva de la Federación Chilena de Tenis. Una que recibió un respaldo importante, la de World Tennis, lo que era la ex ITF, ¿no? La Federación Internacional de Tenis, quien señala en una misiva que esperan una nueva era de estabilidad y crecimiento, reconociendo a Juan Bueño como el presidente de la federación tras lo que han sido los reclamos de Milovan Kejevic, quien en junio ganó estas elecciones, pero que su resultado fue finalmente impugnado. Esperamos una nueva era de estabilidad, señaló el comunicado de World Tennis, firmado por el presidente de esta institución, David Haverty, quien también señala que esperan crecimiento, éxito para la federación y para el tenis en todo Chile. Chile tiene una orgullosa historia en este deporte y es un miembro valioso de la familia global del tenis. Confío en que, bajo el liderazgo nuevo, FETECH seguirá construyendo sobre esta sólida base, creando nuevas oportunidades para jugadores, entrenadores, árbitros y aficionados al tenis en todo el país. Tomamos contacto con quien es ya un amigo de la casa, Tomás de Gabardo, quien nos va a traer no solamente novedades de lo que viene este fin de semana, sino también le vamos a preguntar en lo que se está preparando. Es que, como siempre, tiene un calendario bastante intenso. Tomás, ¿qué tal? ¿Cómo estás?
3: ¿Qué tal? Muchas gracias por el contacto, amigo. Ya pronto a la 12ª edición del Mountain Bike Carlos de Gabardo. Así que, no, expectante ya para el domingo. El clima está, lo estoy viendo aquí, haciendo la última diligencia de Santiago con sol. Así que nos sorprendió porque estamos preparando una carrera con lluvia. Así que estamos muy contentos.
2: Muy, muy contentos nosotros también de que se esté realizando, que se vaya a realizar este domingo 30 de agosto en Huelquén, en Paine, la 12ª edición de esta carrera que homenajea a un histórico como es Carlos de Gabardo. Cuéntanos un poco qué significa llegar a la edición número 12 y también qué novedades se vienen para este fin de semana.
3: Bueno, mucha emoción, sobre todo que hace dos días atrás se lanzó, ¿verdad?, el evento en La Moneda con el presidente José Antonio Kast, que nos acompañó, ministro del Deporte, gobernador Claudio Rego, obviamente el alcalde de Paine, Rodrigo Contreras. Fue algo muy, muy fuerte para mí como organizador, como productor del evento, y que realmente marca dónde estamos llegando, que es a posicionar el evento como el evento de ciclismo en montaña más importante de Chile y uno de los más importantes de Sudamérica, y que sentir el respaldo de la autoridad frente a eso es muy emocionante. Esta edición la hemos preparado, la verdad es que de una manera especial, porque claro, adelantamos la fecha respecto a otros años, que la había sido más hacia octubre, pensando quizá un poco en una mejor posición dentro del calendario para nosotros y respecto a otros eventos también en nuestro país y en Sudamérica. Así que lo hemos preparado de una forma pensando un poco hacia la lluvia, hacia ese tipo de suelo que sí, está con un poco más de barro el campo, pero la verdad es que se ha comportado súper bien. Y esperando a los más de 2.000 corredores de 15 nacionalidades de Arica, Punta Arenas y de Rapa Nui también, que nos vienen a visitar, la delegación de Rapa Nui con 14 ciclistas de la isla que vienen acá ya viajando hacia Huelquén. Así que nada, muy muy contento y expectante de lo que va a ser este domingo la carrera.
2: Son 15, 25, 34 y 45 kilómetros, 4 recorridos distintos. En esta carrera, Tomás, que tiene la particularidad de llevar el nombre de tu padre, un histórico del deporte, pero que... más allá de eso, se ha ganado un lugar dentro del calendario del deporte chileno por el desarrollo propio de la carrera, ¿no?
3: Sí, tiene una esencia diferente, ¿verdad? Aquí la gracia del evento es que es transversal. Puede competir alguien que va de forma profesional o alguien de forma amateur. Y todos pueden convivir en el mismo evento y cada uno, ¿verdad?, a su nivel y con sus objetivos, sus motivaciones, y cada uno poder disfrutarlo de la misma forma. Entonces, eso es lo que hemos tratado. En mi expertise como piloto, como deportista, en un evento de alto nivel como el Dakar, traer todo eso y bajarlo hacia nuestro país y que eso pueda convivir, la verdad es que forma una esencia súper interesante, disruptiva, y que ha hecho que el evento tenga su propia mística. Hoy en día, como te contaba, nos visitan para participar desde muchas partes del mundo y de Chile. Entonces, Huelquén y Paine se han puesto en los ojos del mundo como un lugar ciclista, como una capital del ciclismo de montaña de Chile, apoyando fuertemente hacia el comercio, hacia la cultura, hacia, ¿verdad?, todos los empresarios.

0: ¿verdad? Del tema gastronómico, rubro de hotelería. Así que estaba muy contento de cómo ha ido llevándose la carrera con el pasar del tiempo y sin perder la esencia de mi padre, ¿verdad? Quien fue el que, ¿verdad?, creó el evento y que nosotros hemos tomado esta aposta.
1: Qué bonito, Tomás, y en general también qué bonito el actuar de las autoridades, el ministro del Deporte, también el presidente participando en el lanzamiento de esta carrera. La siguiente pregunta, ¿cuándo descansas, Tomás? Porque estás organizando esto, estás también en el rally ya clasificado, ya absolutamente confirmado para el Dakar. Cuéntanos un poco acerca de cómo se viene este calendario y tu participación en particular en el mundo del rally.
0: Sí, bueno, ha estado un año intenso, sobre todo el primer semestre, que la verdad estuvo con altas competencias, tanto en el Copec Rally Móvil, en mi faceta de competidor de auto, ahí lo están viendo en las imágenes, y por otra parte, en las motos, lo que ha sido el Mundial Rally Cross Country, el cual estuve en Portugal, en Argentina, y ahora vamos rumbo a Marruecos, última semana de septiembre. Está tan apretado, tan heavy el calendario, que imagínense que yo termino el evento el día domingo y el día lunes de la noche me estoy yendo a Copiapó a entrenar, hasta el día jueves, para irme el mismo jueves a Concepción por mi main sponsor Copec, que tengo que estar ahí presente en el Copec Rally Móvil, en lo que viene siendo el Mundial. Así que nada más que agradecer a todo mi equipo, sobre todo para poder, ¿verdad?, cumplir todas las obligaciones, tanto también estoy terminando la universidad, en Andrés Bello, mi carrera de periodismo. Así que ha sido todo un desafío poder cumplir a cabalidad las cosas, pero contento de que ha ido avanzando.
1: Ya, si no está arriba del auto compitiendo, está arriba de la bicicleta o arriba de la moto o estudiando, la verdad no tiene ninguna pausa. Tomás de Gabardo, muchas gracias por este diálogo con Es tu casa, CNN Chile. Que esté muy bien. Éxito
0: No,
1: para el
0: muchas
1: fin de
0: gracias a ustedes
1: semana.
0: siempre por la buena onda.
1: Por
0: Muchas
1: favor.
0: gracias, saludos a todos y últimas invitaciones ahí, que al último cupo montemaicarlo@gabardo.cl. Chao, chao, nos vemos.
1: Nos vemos, chao, chao. Y con ese diálogo con Tomás de Gabardo, amigo de la casa, cerramos esta edición de CNN Deportes. La invitación es a mantenerse en la pantalla de CNN Chile siempre. Que tenga lindo fin de semana. Descanse, disfrute. Chao, chao.
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1: Estás viendo CNN Chile, siempre. ¿Cómo están ustedes? Sean bienvenidos a Regiones al Aire a través de CNN Chile y de radiosregionales.cl. Vamos a tener un capítulo en donde estaremos recorriendo nuestro país de norte a sur. Y vamos a iniciar en la región del Biobío porque hay un acuerdo, una reunión que se celebró esta semana entre Chile y Argentina. Y para tener más detalle de esto, ya estamos en contacto con el gobernador de la región del Biobío, Sergio Yacamán. Gobernador, ¿cómo está? Bienvenido a Regiones al Aire, bienvenido a CNN Chile.
9: Hola Ricardo, muy buenos días, buenas tardes en realidad, muchas gracias por la posibilidad de conversar. La región es al aire, la región es la llena, así que póngale nomás.
1: La región es Chile, gobernador. Bueno, quería preguntarle sobre el encuentro entre Chile y Argentina, porque usted tuvo esta semana reunión con el gobernador de Neuquén a propósito de acuerdos que van a beneficiar a la región del Biobío y también al país, ¿no?
9: O sea, mira, Neuquén es la segunda reserva de gas más grande del mundo, la cuarta reserva de petróleo. Y es una tremenda oportunidad para nosotros como región para abastecernos en consumo, tanto de empresas como domiciliario, pero al mismo tiempo las condiciones de nuestra región de poder exportarlo desde el Biobío. Entonces, esa es una conversación que lleva mucho tiempo. En el año 95 se inaugura el oleoducto, el gasoducto, en el contexto de los presidentes Frei y Menem en Argentina. Esta conversación en algún momento se quiebra porque en el gobierno del presidente Kirchner se corta la llave y se dejó de entregar el gas y el petróleo desde Argentina. No obstante ello, en el gobierno del presidente Milei cambia la regulación y eso ya no puede ocurrir por normativa, por ley. Y por lo tanto, una oportunidad muy grande de que esa segunda reserva y cuarta reserva de gas y petróleo, respectivamente, puedan exportar desde el Biobío y también nosotros podemos alimentarnos de eso a las
1: personas
9: que viven.
1: Eso es tremendamente importante, gobernador, porque aquí estamos hablando de dos frentes muy importantes: tener como un punto de exportación el puerto en la región del Biobío, particularmente en Talcahuano, ¿no? Donde podamos ser tránsito para esta exportación de petróleo o gas argentino, pero también para la misma región poder abastecerse. A propósito también de la eliminación del MEPCO al inicio del actual gobierno, lo que generó un alza en los combustibles, ¿esto usted tendría algún cálculo? Primero, ¿cuándo podríamos implementarlo y cuál podría llegar a ser el efecto en el bolsillo de las personas que vienen en el Bío Bío?
9: O sea, dos cosas. Primero, para efecto de consumo domiciliario, hay un vacío legal que no regula, no norma el valor que se le vende ese gas natural a las personas en domiciliario. Y siendo el mismo propietario del hombre del tubo con la empresa que presta el servicio, no tienen incentivo de ellos para un precio competitivo y conveniente para las personas. Eso es un tema que está debe regularse por ley. Lo conversamos con la ministra Rincón y creemos que es la oportunidad no solo para el Biobío, sino también para la Araucanía de poder acceder a gas natural a un precio absolutamente conveniente, y para eso es necesario que se legisle, ¿eh? Y la ministra tiene toda la voluntad y lo va a empujar. Entonces, por un lado, consumo humano domiciliario es algo que se puede hacer en el corto plazo, cambio, a propósito de alguna ley que se tenga que empujar del Ministerio de Energía. Y por otro lado, todo lo que es el consumo de empresas, también el gasoducto que está vigente tiene posibilidades de aumentar su volumen, y eso hay una oportunidad que es más bien comercial, no es una gestión que va a hacer yo, pero yo sí le puedo decir que hay una tercera oportunidad que es muy grande, que tiene que ver con la exportación, y ahí hay tres caminos. Uno es hacer nuevos tubos, gasoducto, oleoducto; otro es generar un tren con una estación intermodal en Victoria, que es una oportunidad para la región de la Araucanía y para nosotros, región del Biobío. Ese tren debe llegar a los puertos, no solo a Talcahuano, hasta San Vicente, Talcahuano, Coronel y Lerquén. Nosotros tenemos bastantes puertos en la región. Y por otro lado está todo lo que es la vía terrestre, en el fondo para los camiones. Y ahí hay una oportunidad donde el gobernador de Neuquén ya ha comprometido la inversión en una ruta que va a conectar el paso fronterizo Pichastén con lo que es la Ruta 5, el símil de la Ruta 5 en Argentina. Y eso a nosotros nos abre también la oportunidad de poder pensar en que la exportación de Buenos Aires, la importación a Buenos Aires, salga por Biobío también.
1: Bueno, y esto además tiene un efecto también en los puestos de trabajo en nuestro país, a propósito de que este viernes se ha publicado la cifra de desempleo, la más alta de los últimos 5 años, 9,5% de desempleados en nuestro país. Obviamente estos proyectos van a generar una fuerza laboral también en las construcciones, va a traer comercio, obviamente. Va a ser un acierto tremendamente positivo. Gobernador, antes de poder terminar con este tema, le quería preguntar sobre plazo. ¿Tenemos un plazo para estos proyectos o no?
9: O sea, el año 2028 se están inaugurando las rutas en Argentina. Nosotros, como Estado de Chile, vamos a estar inaugurando el próximo año el centro aduanero del Paso Pichachén. Y lo que falta por parte de Chile es el financiamiento de la ruta que conecta con el paso fronterizo. Son 56 kilómetros. Lo conversamos con el ministro de Obras Públicas, tenemos la posibilidad de acelerarlo, va a buscar el camino. Pero la buena noticia es que ya inaugurándose el paso fronterizo en Pichachén, se habilita una nueva vía para la posibilidad de exportar. Ahora, la gran oportunidad en el corto plazo es gas y petróleo, y ahí se requiere inversión y
1: Sí.
9: trabajo. Y para que eso ocurra, en el corto plazo, en octubre, vamos a ir una delegación de Biobío a conversar la mesa de gas y petróleo. Vamos a ir a conversar con la gente allá y la mesa también de logística,
1: Tremenda
9: para que
1: noticia.
9: todo esto se operativice, ¿eh? No,
1: Sí.
9: no queremos que sea una buena foto lo de ayer, sino que más bien las cosas ocurran.
1: Gobernador, quería hacerlo cambiar de tema antes de terminar. Durante esta semana, este jueves particularmente, tuvimos una situación de conflicto en su región entre Penco y Talcahuano, mientras una familia se desplazaba por la ruta, por la carretera. Llegó un peaje para ir al hospital, el hospital Las Higueras, al nacimiento de un bebé que venía en camino. Sin embargo, esta pareja no pudo y terminó naciendo un bebé en la ruta, porque la concesionaria no permitió el paso porque no tenía efectivo para pagar. ¿Usted qué antecedentes tiene esto y qué puede hacer desde la gobernación? Porque sin duda es un caso insólito.
9: No tengo mucho antecedente, pero sí le voy a decir que vamos a hablar inmediatamente con el Seremi de Obras Públicas para que el inspector fiscal de esta concesión tome las más duras sanciones que se puedan con la concesionaria. Me parece una falta de criterio y de humanidad brutal. Si uno ve una emergencia, hay que responder en emergencia. Y se habría facilitado todo para que esa persona hubiese llegado al hospital y el niño pudiera nacer en las condiciones que merece todo el chileno. Así que de por hecho que nosotros vamos a contactar inmediatamente al Seremi, yo no estaba en conocimiento del detalle, ¿sabes? Algo me habían comentado y el inspector fiscal va a tener que hacer lo suyo porque la empresa, la concesionaria,
1: Muchísimas
9: no puede
1: gracias.
9: volver a cometer un error
1: Sí.
9: así, ¿no?
1: Bien, gobernador, muchísimas gracias por haber estado con nosotros en Regiones al Aire conversando sobre estos nuevos proyectos para la región y para el país. Un abrazo.
9: Bien, bien, muchas gracias, a usted bien, chao, chao.
1: Bueno, y a propósito de esto que ocurrió en la región del Biobío, donde un bebé nació en el vehículo porque no tenía efectivo la familia para poder pagar el peaje, no es la primera vez que ocurre una polémica con las concesionarias o con los puestos de peaje. Esto ha ocurrido también, por ejemplo, con ambulancias, con bomberos que no han podido pasar precisamente por no tener el efectivo para poder pasar y responder ante una emergencia. Así que, bueno, vamos a seguir nosotros también monitoreando este tema particularmente para poder entregarles los detalles a través de nuestros sitios cnnchile.com y radiosregionales.cl. Vamos a irnos un poco más al sur, vamos a irnos hasta la región de los lagos, porque ha aparecido una idea de poder proponer, o al menos estudiar, que Chiloé particularmente deje de pertenecer a la región de los lagos, a la región de los lagos, digo, y se transforme en una región independiente. Y para conversar sobre esto, si es que están de acuerdo o no la misma comunidad, estamos con el alcalde de Quinchao y presidente también de la Asociación de Municipalidades de Chiloé, René Garcés. Alcalde, ¿cómo está? Bienvenido a Regiones al Aire.
10: Hola, muy buenos días, un gusto escucharlo. Buenas tardes, ya creo que ya pasamos al mediodía
1: Alcalde, quería preguntarle a propósito de esta premisa de Chiloé como una región, ¿hay aceptación o no hay aceptación sobre esta propuesta?
10: Mira, lo primero que hay que decirle que esto no es nuevo para Chiloé, ¿eh? Esto en el proceso constituyente se lograron tener más de 15.000 firmas junto a otra región del país para crear la figura de la región.
1: Bien.
10: Después del año 2024 hay una moción parlamentaria y ahora el 2025 vuelven otra vez a tocarse el tema de ser región. Lo primero que hay que decir es de que lo que uno espera es que estos temas los pudiéramos conversar primero dentro de los senos de cada una de las comunas y dar una opinión fundada, que me parece que es lo válido. Por eso es que se nos generan problemas de repente con las regiones de Aysén, en el sentido de que incorporar a otras regiones dentro de esta iniciativa primero parte por un diálogo permanente.
1: Entiendo.
10: Lo segundo que nosotros creemos que sí es importante la figura de región para Chiloé. Aysén es una región que tiene 108.000 habitantes, nosotros tenemos más de 170. En cantidad de población tenemos más de 40 islas. Y de aquí, desde los periodos del Tratado de Tancauco de 1826, Chiloé ha sentido un abandono del Estado.
1: Okay.
10: Entonces, esto tiene mucho sentido porque desde 1826, si uno ve el Tratado de Tancauco que se firma, Chile pasa a ser Chiloé pasa a ser parte de la región, te das cuenta que económicamente hubo un deterioro tremendo, porque aparte de eso viene la aplicación de impuestos, los negocios que se hacían con el virreinato del Perú, que era la madera y otras cosas, sufrieron un colapso tremendo.
1: Alcalde, entonces, esta idea de poder hacer de Chiloé una nueva región, la región número 17, por ejemplo, para nuestro país, ¿sería un consenso mayoritario entre los alcaldes, usted como presidente de la asociación, o no?
10: Sí, yo vuelvo a decir que esto nace por el abandono del Estado, especialmente a Chiloé. Por lo tanto, ser región nos podría permitir administrativamente poderlos tener los servicios públicos que hoy día no están acá o que han llegado muy lentamente.
1: ¿Y cuáles son esos lo más urgentes hoy día que lo podría resolver, por ejemplo, el tener una región, una institucionalidad como región? ¿Cuáles serían los primeros casos a resolver o los más urgentes?
10: Mira, uno de los temas que tiene que ver con la salud, la conectividad, la seguridad, por ejemplo, hoy día hay más de 40 islas en el archipiélago de Chiloé que no tienen carabineros, por ejemplo, en el ámbito de la seguridad. El tema de mejoramiento de la conectividad, que es un tema no menor dentro del territorio. Y lógico, esto está conectado también con algo que es mucho más complejo, que tiene que ver cómo las empresas pueden tributar en el territorio, entendiendo que están todas fuera del lugar, pero aquí se produce la mayor cantidad de salmones, la cantidad mayor de choritos de exportación. Entonces, sentimos que con un aparato de servicio público acá podría permitir que efectivamente algunos servicios que hoy día son, hablamos de Chiloé dentro del ámbito del turismo, pero la única oficina que existe está en Ancud y tiene dos funcionarios. Entonces, sentimos que estamos minimizados ante muchas situaciones que el Estado debería ser más fuerte en el territorio desde la inversión.
1: ¿Y qué es lo que faltaría? ¿Cuál sería el siguiente paso para poder avanzar en Chiloé como una nueva región para nuestro país?
10: Mira, en primer lugar, esta es una decisión del Estado, me refiero al gobierno. Sé que el ministro Alvarado ha dicho que hoy día no está en la mira, pero esto también tiene de qué forma nosotros nos articulamos para poder solicitar que esto sea una iniciativa transversal al territorio y que permita efectivamente mejora sustantiva. Por lo tanto, hay que seguir con los pasos administrativos, pero sí, algo muy importante que me da la impresión que falta es que generemos el diálogo permanente con los 10 municipios de Chiloé, con las organizaciones. Si fuimos capaces de tener más de 15.000 firmas para solicitar a través del proceso constituyente ser región, volver a retomar este tema y poner claridad sobre el asunto del por qué queremos ser región.
1: Bueno, por ahora el Ejecutivo ha descartado la idea, que quizás va a ser un poco más largo el proceso, habrá que quizás no se pueda retomar en un tiempo más con el mismo Ejecutivo o quizás con un próximo gobierno, pero entendemos de que hay una necesidad y que podría ser resuelta desde el punto de vista de los habitantes de Chiloé como con una administración local, con una gobernación local, siendo una región. Alcalde, queremos agradecer a usted el tiempo que ha tenido con nosotros y bueno, vamos a estar pendientes del desarrollo de esta información y cómo termine, ¿no?
10: Sí, no, nosotros toda la voluntad del mundo y como te digo, tiene que ver efectivamente con el territorio que es especial, es una isla sobre isla, porque realmente no se entiende, la gente cree que Chiloé es una sola isla, pero nosotros vivimos en la isla de Quinchao y la gente nuestra vive en la isla del mar interior. Hemos puesto el concepto isla sobre isla para hacer entender que efectivamente Chiloé es un territorio especial de varios puntos de vista. Entonces yo creo que hay que seguirlo conversando porque me parece que sí puede ser posible que Chiloé sea región.
1: Cuente con CNN para la conversación. Muchas gracias. Bien, nosotros vamos a avanzar y en un ratito vamos a estar con nuevos temas. Vamos a hacer una pequeña pausa y ya estamos de regreso en Regiones al Aire a través de CNN Chile.
11: 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En este bloque hablaremos del impacto del dolor prolongado y el aislamiento social en adultos mayores. Para eso estamos con la geriatra, la doctora Adriana López. Doctora, cuéntenos, ¿qué es el herpes zóster y por qué está latente en los mayores de 50 años?
12: El herpes zóster es una enfermedad que nosotros la reconocemos como una lesión en la piel, pero es una enfermedad que viene hacia nosotros desde la infancia, que aparece en quienes hemos contraído la llamada o conocida peste cristal o la varicela. el virus queda dormido y con el transcurso de los años y el cambio del sistema defensivo, el sistema inmunológico, puede volver a aparecer en una forma distinta.
13: ¿Y por qué puede afectar la independencia de una persona, por ejemplo?
12: Porque el herpes zóster no solamente produce un daño en la piel, sino que produce un dolor invalidante en muchas personas que dura meses de meses, que afecta su capacidad de moverse, de caminar, que afecta la masa muscular, que genera que tal vez la persona pueda volverse un poco más frágil. Por lo tanto, es más importante que solo la lesión que estamos viendo en la piel.
13: ¿Y por qué una persona que está sana debiese preocuparse de igual manera por esta enfermedad?
12: Porque a pesar de que tengamos estilos de vida saludable y que nos cuidemos mucho, hay cambios que están asociados al envejecimiento, como en el sistema inmunológico, en el sistema defensivo, que predisponen, o ciertas condiciones de salud que también predisponen, a que esta enfermedad pueda reaparecer de esta forma.
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1: Ya estamos de regreso en Regiones al Aire a través de CNN Chile y RadioRegionales.cl. Vamos a hablar sobre el tema de la semana que ha puesto la relación entre Chile y Argentina levemente tensa. Esto a propósito de las declaraciones del jefe de la Fuerza Aérea del país trasandino, que pone en cuestionamiento la soberanía de Chile sobre el Estrecho de Magallanes. Para poder entender el contexto de esta discusión y sobre nuevos antecedentes que han aparecido por parte de Chile, estamos ya en contacto con Jorge Sanz, que es analista internacional y académico de la Universidad del Desarrollo. Jorge, bienvenido a Regiones al Aire. ¿Cómo está?
20: ¿Cómo está, Ricardo? Un gusto estar aquí con ustedes.
1: Igualmente. Jorge, queríamos primero contextualizar esto. Hay tratados de por medio que indican que el Estrecho de Magallanes es territorio chileno y no argentino. Si nos pudiese explicar cómo debemos ir entendiendo en una primera etapa este tratado y esta soberanía.
20: Lo que no se discute es que el Estrecho Magallanes es absolutamente chileno en toda su extensión. Eso está claro en el Tratado de 1881 y en el Tratado de 1984. Por lo tanto, desde la perspectiva de los acuerdos y los tratados, eso no tiene discusión ninguna, ni hay posibilidad de discutir la soberanía de Chile sobre el Estrecho. Lo otro que está sucediendo ahora, yo lo pondría en tres dimensiones distintas. Una dimensión vecinal, donde los vecinos, en una frontera tan larga como la que nosotros tenemos, siempre vamos a tener algún nivel de problemas. Siempre vamos a chocar en alguna parte. Más aún cuando los límites han sido una complicación, particularmente en el sur. Lo otro es que una cosa es lo que haga Argentina y otra cosa es lo que haga Chile. En lo que hace Argentina, Argentina tiene como objetivo ser una potencia bioceánica. La única posibilidad que tiene para ser bioceánica es salir al Pacífico. Y lo está buscando por distintas herramientas y distintas cosas. En el caso particular de ahora, es un primero, independiente de lo que pasó en la década del 70, en que estuvimos a punto de una guerra, lo de ahora tenemos una inscripción en la ley de seguridad, de la política de seguridad de Argentina, donde el Estrecho de Magallanes tiene una connotación casi conjunta, una administración conjunta de los bienes, de los recursos, de la exploración. Y eso ya es un error argentino, Chile lo reclamó. Después instalaron placas solares en el Cabo Espíritu Santo, donde no hay ninguna posibilidad de equivocarse porque hay un cerco.
1: Exacto.
20: Que separa Chile de Argentina.
1: Tal cual.
20: Un tercer elemento es la declaración de un almirante que está a cargo del sistema hidrográfico, por lo tanto, es el que establece las cartas de navegación y las cartas marítimas de Argentina. Esta es la cuarta delegación. Entonces, una vez puede ser un error, dos veces puede ser una casualidad, pero la tercera y la cuarta ya empiezan a indicarnos que hay una forma de ver el problema. Y esa forma de ver el problema sí que nos puede colocar en problemas. Ahora, vámonos a lo que hace Chile. Chile lleva tres cartas de protesta, tres notas de protesta. Y lo que a mí me habría gustado ver, más allá de lo que haga el gobierno, a mí lo que me habría gustado ver es haber visto una cadena nacional de 5 minutos donde el presidente diga que efectivamente se produjo este hecho, que es inaceptable para la soberanía de Chile y que se va a enviar una nota de protesta.
1: Jorge,
20: si nosotros seguimos haciendo lo mismo, se va a seguir pasando lo mismo.
1: Sí, quizás no todos están al tanto que es una nota de protesta. ¿Nos podrías orientar sobre el efecto que es básicamente una carta que se manda al otro país?
20: Sí, hay varios pasos que sigue la diplomacia. Primero, llamar al embajador y decirle, ¿sabe qué? Tenemos un problema con esto. Claro. Y lo otro es una constancia escrita. Bien. Donde el país hace ver su molestia. Después están los retiros de los embajadores y hay varios planos. La nota de protesta es eso, es decir, no estoy de acuerdo con esta declaración porque afecta mi soberanía.
1: Ahora, Argentina respondió, ¿no?
20: Respuesta escrita.
1: Argentina respondió.
20: Esa nota debería tener una respuesta.
1: Sí, ahora parece que Chile no quedó muy conforme con esto porque, de hecho, hace pocos minutos se ha indicado que Chile busca que Argentina corrija el decreto que define el Estrecho de Magallanes como espacio compartido. Puede tener un poco relación con lo que decía hace un rato usted, ¿no? De corregir. Ahora se está buscando esto a partir de la vía diplomática.
20: Sí, es absolutamente necesario. ¿Por qué? Porque más adelante, ojalá que no exista, pero puede haber un problema mayor con Argentina. Y si tenemos un problema mayor con Argentina y Chile no ha hecho nada para solucionar esa nota que tiene Argentina de que el Estrecho de Magallanes es de la administración del Estrecho, vamos a tener un problema grave. Porque el tribunal va a decir, bueno, si aquí está escrito y usted no lo reclamó. Entonces es fundamental que se diga por parte de Argentina específicamente que el Estrecho de Magallanes es chileno y de soberanía chilena. No nos sirve que nos digan si nos equivocamos, si fue un error, porque ya van varios errores seguidos. Entonces, varios errores seguidos a nosotros nos hacen pensar que esto es una tendencia. Y si es una tendencia, es un problema serio. No hay que bajarle el perfil, hay que subirle el perfil, porque es un problema serio. En los años 70, Argentina también empezó a levantar una tesis respecto a las islas del Beagle y terminamos a un par de horas de la guerra. Entonces, es un problema serio que hay que solucionarlo ahora. Más aún cuando los presidentes son políticamente afines y pueden conversar.
1: Ahora, profesor,
20: y eso se tiene que solucionar.
1: Sí,
20: Argentina tiene que decir que efectivamente el Estrecho Magallanes, en su extensión completa, más allá de los acuerdos, es de soberanía chilena.
1: Bien, yo le quería hacer la última pregunta. Esto a propósito, más o menos, sobre lo mismo que decía usted hace un rato. El Estrecho Magallanes es chileno, pero ya llevamos 4 eventos que no parecen ser coincidencia y hay distintas formas. Ahora, ¿por qué el jefe de la Fuerza Aérea en Argentina elegiría, por ejemplo, un podcast para poder hablar esto y no hacerlo por otro tipo de medios de comunicación u otras formas?
20: No lo sé, pero ese podcast le da a él la posibilidad de decir no, que fue la disculpa que dijo. No, la verdad es que lo hicimos en un tono más relajado, etcétera, etcétera. Pero donde lo haga, es el jefe, es el comandante en jefe de la Fuerza Aérea Argentina. Por lo tanto, él no puede descuidar ese enorme detalle que es el comandante en jefe, que es una autoridad de Argentina. Por lo tanto, lo que él diga tiene que estar de acuerdo el gobierno. Si el gobierno no hubiese estado de acuerdo con la declaración del comandante en jefe argentino, le habría pedido retiro. Entonces, no es tan No es tan simple.
1: Sí, un despliegue militar en la zona es un gesto que debería hacer Chile a su criterio, ¿no?
20: Sí, pero es un paso superior, es levantar la crisis mucho todavía.
1: Todavía no, no es el momento.
20: Lo que se está jugando ahora es la diplomacia, y la diplomacia tiene que alcanzar esa necesaria nota que diga que el estrecho es absolutamente chileno.
1: Profesor, muchísimas gracias por haber conversado con nosotros y explicarnos sobre
20: encantado de conversar contigo, Ricardo, que estés muy bien.
1: Un abrazo. Bien, vamos a trasladarnos ahora hasta el norte del país porque les queremos regalar unas imágenes preciosas del desierto de Atacama. ¿Esto por qué? Por el desierto florido. Las primeras floraciones asociadas al desierto florido 2026 comenzaron a registrarse en la zona costera de Copiapó, en la región de Atacama. Y estos primeros ejemplares pueden observarse en el camino hacia Totoral, la ruta C10, donde sectores del paisaje desértico comienzan a mostrar vegetación y flores. Estas apariciones anticipan el inicio del fenómeno natural que transforma sectores del desierto luego de registrarse condiciones favorables para la germinación de las semillas que permanecen bajo el suelo. Sin duda, un espectáculo natural único en el mundo, el desierto más árido del planeta, florecido. Hace poquito estuve con personas de otros países muy interesadas en nuestro país y les contábamos sobre el desierto florido, que hay que ir a verlo, no pisarlo, ¿eh? Sigue, respeta las reglas. Nos despedimos con estas imágenes. Un abrazo, que esté muy bien. Chao, chao.
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1: ¿Cómo están? Bienvenidas, bienvenidos a un nuevo Aquí se debate. La agenda de seguridad, pero también la reforma constitucional, que es parte, no toda la agenda, sigue en el centro del debate, pero se agregan también temas internacionales. Argentina y el Estrecho de Magallanes, por ejemplo, el Foro de Madrid la próxima semana. Bueno, mucho que conversar y que debatir. Y miren el panel, el panelazo que les tenemos. Pueden saludar, diputados, diputadas, para que los vean ya en sus casas. Así que están listos los cuatro para debatir, para conversar, porque esto es Aquí se debate, que comienza ya. Y vamos a de inmediato presentar a nuestros invitados e invitadas a este Aquí se debate. Está bueno, es que todos los días el guionista de Chile nos tiene, pero con una y otra noticia. Matías Fernández, diputado del Frente Amplio en el Distrito 24 de la Región de Los Ríos, integra las comisiones de salud, revisora de cuentas, deportes y recreación. Bienvenido aquí a ese debate.
2: Muchas gracias, Mónica. Feliz de estar acá. Presentúme además.
1: Ana María Gasmuri, diputada del Partido Acción Humanista en el Distrito 12 de la Región Metropolitana, integra comisiones de personas mayores y discapacidad, vivienda, desarrollo urbano y bienes nacionales. Bienvenida.
3: Muchas gracias.
1: También le damos la bienvenida a Álvaro Carter, diputado del Partido Republicano en el Distrito 12 de la Región Metropolitana. Preside la Comisión de Defensa Nacional. Oiga, una argentina, ¿qué tema? También integra Ética y Transparencia, Gobierno Interior. Bienvenido aquí a ese debate.
4: Muchas gracias por la invitación, Mónica.
1: A usted por acompañarnos, pues. Y Eduardo Durán, diputado de Renovación Nacional, reelecto en realidad en el Distrito 13 de la Región Metropolitana, integra las comisiones de Hacienda y Familia. Oiga, ya tengo tema con el... Después vamos a conversar de eso más adelante, con el presupuesto, pues.
5: Muy buenas tardes y gracias.
1: Bienvenido.
5: Por la invitación.
1: Ya, comenzamos con los 60 segundos iniciales, que es el único momento en que no se pueden interrumpir. Esta es una primera pasada, luego tenemos tiempo, ustedes lo saben, de debatir más en profundidad, pero la pregunta, y ustedes la justifican como ustedes quieran, después de responder.

0: Venezuela es, ¿debe retirar el gobierno la reforma constitucional, no todas las de la agenda de seguridad, entera, parte? No sé, ustedes ahí responden como quieran. ¿Y por qué? Evidentemente, su respuesta. ¿Cómo la fundamentan? Diputada Gasmuri, comienza. Usted tiene 60 segundos desde ahora, esa cámara, ya.
1: Por supuesto que hay que retirar esta reforma constitucional, así lo han señalado incluso personeros de derecha. Al parecer el Ejecutivo, este gobierno, el presidente Kast, piensa que la dificultad, el enemigo, el obstáculo para combatir el crimen organizado es el Tribunal Constitucional y propone entonces debilitar estos controles democráticos tan importantes. La verdad es que proponer un estado de excepción que por exclusiva voluntad del presidente, sin pasar por el Congreso, pueda ejecutarse por 8 meses con un control territorial que permite espiar comunicaciones, detener, deportar, realmente llenar estos barrios de tensión, no nos parece que sea el camino correcto, por supuesto, y es totalmente antidemocrático. Y aquí lo que preocupa es esta deriva autoritaria. Nos han dicho que lo importante es cómo sale el proyecto y no cómo entra. Yo no estoy de acuerdo con eso, porque cómo entra el proyecto refleja la voluntad, el deseo del Ejecutivo que quería que el proyecto fuera de esa naturaleza. No existe en un país del OCDE, por ejemplo, una medida parecida. Esto, la verdad, es que es totalmente intrusivo y, como decimos, de un corte autoritario. Y por otro lado, tenemos que también es importante
0: tiempo,
1: la seguridad
0: tiempo,
1: social.
0: Tiempo, tiempo, bueno, ya, listo, se me está arrancando ahí, pero ya. Diputado Carter, también 60 segundos, debe retirar, mantener, retirar en parte. ¿Y por qué? La reforma constitucional, ojo, no estamos hablando de la agenda de seguridad. 60 segundos a esa cámara desde ahora, ya.
2: No, no se debe retirar. Hoy día lo que necesita Chile es poder avanzar en cambiar la constitución para poder dar un combate real y efectivo contra las bandas de crimen organizado, el narcotráfico y la delincuencia. Lo que hemos visto en los días anteriores respecto a este proceso donde se devolvieron al norte la banda Cheng, demuestra de que hay que realizar los cambios. Por lo tanto, llamar a la izquierda más, vamos a decir, que busca más los diálogos, y la derecha que deje de pelear entre sí y que avancemos en realmente entregarle a los chilenos y chilenas herramientas para que estén tranquilos. Hoy día es muy fácil decir saquen todo, detengamos los proyectos. ¿Y creen que son los que sufren? ¿Los parlamentarios que están acá? No, son ustedes los que están viendo en la casa. Por lo tanto, la reforma debe seguir adelante, se tiene que cambiar, no fue bien planteada, eso es una realidad, pero no implica que tengamos que partir de cero. Por lo tanto, en las próximas semanas el Senado va a tener una gran tarea y esperemos que la cumpla.
0: Tiempo. Después vamos a preguntarles a cada uno qué es lo que les gusta y qué no de la reforma constitucional. Diputado, tiene también 60 segundos a esta Cámara desde ahora. Perfecto. Ya.
3: Hablar de seguridad es hablar de una de las principales preocupaciones de los chilenos hoy en día, pero la pregunta que tenemos que hacernos es cómo la enfrentamos. Y la pregunta entonces, ¿la resolvemos a través de esta reforma constitucional? Mi respuesta es que no. Y es porque precisamente esta reforma constitucional no se hace cargo de la ruta del dinero, no se hace cargo del control de armas, no se hace cargo de la reincidencia y no se hace cargo, entre otras cosas, de la inteligencia que tienen que tener nuestras fuerzas policiales. Al contrario, concentra todo su poder en el Ejecutivo, coartando la libertad de los ciudadanos a partir de medidas restrictivas que no están dirigidas al control del narco, están dirigidas a controlar la ciudadanía en sus libertades individuales. Esta es la segunda herramienta que fracasa por parte del gobierno. La primera fue la ministra Steiner, la segunda esta reforma constitucional del ministro Rau, que ya se desfondó por la derecha, y esperamos que ahora podamos sentarnos a hablar en serio de seguridad y de los problemas integrales que la generan y que tenemos que combatir en conjunto.
0: Ve que se instalan nuevas, cada vez nuevos en este programa, se instalan hartos conceptos nuevos. La derechita sensible, de fondo. Hay distintos conceptos que se van instalando. Diputado Durán, tiene también 60 segundos. ¿Cuál es su opinión? ¿Debe el gobierno retirar la reforma toda, en parte, modificar o no? 60 segundos, una primera aproximación desde ahora, ya.
4: Bueno, yo comparto el objetivo del gobierno y lo respaldo, que es recuperar la seguridad de nuestro país, devolver la seguridad a las poblaciones, a los barrios, a las personas, en definitiva. Pero estas soluciones que se presentan hay que hacerlas bien, porque una reforma constitucional no solamente afecta a quien hoy está gobernando, también tenemos que pensar qué pasaría si en el futuro, un futuro gobierno, quizás no de mi sector, cómo va a ocupar esa misma herramienta. Por lo tanto, yo espero que en este trámite del proyecto de ley no se retire, por cierto, sino que podamos conversar, hacer un buen trabajo prelegislativo, llegar a acuerdos que permitan que una reforma a la Constitución sea permanente en el tiempo. no que en el próximo gobierno se evalúe cambiar, no, de ninguna forma. Chile hoy necesita más seguridad, más control sobre el narcotráfico, las bandas del narcotráfico, las bandas del crimen organizado, y para eso se necesitan instituciones firmes y también que el Congreso actúe dentro de sus facultades como un organismo, ¿cierto?, que balancea al Poder Ejecutivo.
0: ¿Tiempo? Y ya me cuento.
4: Y eso mientras tanto.
0: Y eso mientras tanto. Todo bueno, se cierra. Ya. Vamos a, tengo preguntas para cada lado. Para ustedes me gustaría, justamente quiero preguntarles en sentido opuesto a cada uno. Para ustedes, ¿qué cosas creen que se tienen que modificar de manera urgente? Diputado Carte, si usted pudiera hacer como un par de aproximaciones. ¿Qué cosas no le gustaría que se mantenga?
2: Las medidas intrusivas. Y
0: ¿telecomunicaciones? Estado... O sea, ¿comunicaciones?
2: Sí.
0: ¿Puede revisar ya?
2: Sí. Sin una orden judicial,
0: ¿ya?
2: Claramente ese no era el espíritu. Dentro de, si usted revisa el proyecto, el Ejecutivo se basó en varios proyectos presentados por parlamentarios en los periodos anteriores. Dentro de eso estoy yo. Yo presenté un proyecto para entregarle, por medio de una reforma constitucional, más herramientas a las policías y a la justicia para poder perseguir el narcotráfico. Pero en ningún caso poder interceptar comunicaciones. Creo que eso es muy sensible. Y segundo, el estado de excepción. No puede ser 120 días.
0: ¿Y con aprobación desde el comienzo del Congreso, cree usted?
2: Siempre.
0: Siempre.
2: Siempre. Tiene que haber siempre contrapesos políticos.
0: Ya. Eso ahí tenemos dos aproximaciones, por ejemplo. Que no sean las mismas, ojalá, si me dice si coincide con esas y qué otras más haría usted, diputado.
4: Bueno, precisamente coincido
0: ya,
4: con
0: esas
4: las
0: dos
4: que...
0: coinciden.
4: Sí, de todas maneras, con las que menciona Álvaro, puesto que es necesario el contrapeso del Congreso.
0: ¿Y quitar beneficios sociales?
4: Yo en ese punto también estoy en contra de que se extienda por tanto tiempo.
0: 15 años, dice, después de salido de la cárcel, independiente de cuánto dure la condena.
4: Una vez cumplida la condena, por 15 años eliminar beneficios sociales. Uno entiende que la pena de privación de libertad es la que cumple la persona cuando comete un delito y la justicia lo condena. ¿Ya? Y desde ahí en adelante vuelve a retomar todos los beneficios de un ciudadano común y corriente.
0: Entiendo.
4: Y uno también piensa en el espíritu de la condena, que es la rehabilitación.
0: Sí, ya, yo no sé si ustedes me pueden ayudar, ya voy con este otro lado del panel. ¿Se les ocurre qué cosa, digo, para que me ustedes a pensar, de prestaciones sociales de salud se le podrían quitar sin afectar la esencia del derecho a la salud? ¿Se les ocurre algo?
4: No, todo asociado a la garantía, ¿cierto?, de él, precisamente. Y la otra, que también me gustaría mencionar, es que esta prerrogativa del presidente de nombrar en un listado, ¿cierto?, el registro de las organizaciones criminales, que sea con un consejo más ad hoc, no con acuerdo del Senado ni del Congreso. Yo creo que
0: deberían
4: ser organismos como el Ministerio de Justicia, como la Fiscalía, que tienen mayor conocimiento acabado de este tipo de instituciones del delito.
0: O jueces, ¿no? Que es lo que hacen ahora.
4: Por supuesto, pero el Congreso no, porque es
0: sería
4: un
0: político.
4: Organismo que no tiene incidencia
2: en eso. Pero lo importante es que lo que dice el diputado Durán, es que eso es por medio del trabajo legislativo.
0: Ya, pero déjeme preguntar acá, porque ahora quiero hacer la pregunta inversa. ¿Qué cosas sí rescatan de esta reforma? Porque les digo, si ustedes me dicen nada, yo les digo de inmediato que les puedo nombrar iniciativas legislativas de parlamentarios de su sector
3: que
0: han propuesto hacer cambios constitucionales. Entonces, por eso les doy la oportunidad de que ustedes encuentren algo bueno más que nada.
1: Lo que pasa es que este mecanismo de modificación, de reforma constitucional, la verdad es que a mí me parece que no es adecuado.
0: Nada de nada.
1: Que no es adecuado que sea ese el camino que se esté haciendo, el tono con que se el tono que predomina en toda esta reforma, la verdad es que es muy preocupante, es alarmante. Es alarmante porque...
0: Pero, por ejemplo, Paulina Ovanovich presentaba una reforma constitucional en su momento, no me acuerdo hace cuántos años, pero que implicaba inhabilidades de postulación a cargos públicos para ya no solo terroristas, sino personas miembros del crimen organizado. ¿No estarían de acuerdo con eso?
1: Es que lo que pasa es que yo creo que ese tipo de definiciones no necesariamente tienen que ir en una constitución.
0: Eso van en la constitución, eso sí.
1: En fin, podrían, pero en general, Mónica, yo siento que tuvimos dos debates constitucionales que quedaron, ¿cierto?, en el camino. Y curiosamente también esto que estamos observando es muy parecido a lo que estaba en la segunda propuesta, que también fue rechazada. Entonces, por supuesto que estamos todos de acuerdo con que tenemos que combatir el crimen organizado, el narcotráfico, que tenemos que brindar mayor seguridad. Pero ¿qué pienso yo? Que hoy día, con las deudas pendientes que tenemos, por ejemplo, la plena implementación del Ministerio de Seguridad, la tramitación de las reglas de uso de la fuerza.
0: Ya, y otro ley elemento, municipal y otro, usted tenemos, dice que es el camino.
1: Tenemos que ese es el camino. Y otras modificaciones también tienen que ser por el camino legislativo. Lo que aquí se ha pretendido hacer con esta reforma constitucional, la verdad, y por eso ha generado las alarmas abiertamente, porque nos inscribe en una deriva que ya se ha usado mucho la palabra, ¿no? Como iliberal. Ya,
0: vamos a hablar
1: y a mí
0: después
1: me preocupa
0: ese debate.
1: Mucho eso. Tenemos otras herramientas para poder hacernos cargo del crimen organizado.
0: Ya vamos a entrar a eso, iliberal o no, autoritario o no, pero antes, para cerrar con el diputado. Diputado Fernández, mi pregunta es, ¿hay algunas cosas que le parezcan de la reforma constitucional? Después vamos a la agenda de seguridad en general.
3: Sí, parto de la base, que no estoy de acuerdo con una reforma constitucional para trabajar estos temas, y sobre todo porque hay algunos elementos que quedan supeditados a una ley posterior que no queda definida.
0: Bueno,
3: hay enunciados de la reforma, como por ejemplo el reclutamiento de menores, ¿no es cierto?, que uno podría estar de acuerdo en el enunciado, más no en la forma, porque está llevando...
0: El concepto se refiere usted, elevar las sanciones para quienes reclutan menores.
3: Es que el problema tiene que ver con eso. Efectivamente, las sanciones a quien recluta menores es una cosa que yo creo que a quienes reclutan menores estamos todos de acuerdo. El problema es que eso no detiene el problema.
1: Pero está en la ley antinarco.
3: ¿Dónde nos hacemos cargo precisamente de el origen de esos problemas que tiene que ver con la infancia, que tiene que ver con inversiones que no
0: están? Y le propongo, ¿qué pasa si el gobierno termina haciendo lo que de alguna manera insinuó el senador Araya? Yo no sé si al final va a ser eso, pero decía ya no un nuevo estado de excepción, pero dar herramientas extras, no interceptación de comunicaciones y no sin control del Congreso, para el estado de emergencia, poner como una cápita para ciertas situaciones. ¿No se puede estudiar modificar ese estado de emergencia? ¿Es pétreo?
1: ¿Necesitamos otro estado
3: hoy
1: de emergencia?
3: Hoy día creo que...
0: Dentro del estado de emergencia, que son cuatro los estados de excepción, pero dentro del de emergencia hacer alguna cápita extra.
3: Sí, yo creo que lo prioritario acá es entender que hay una agenda rezagada en materia de inteligencia, de fortalecimiento, de control de armas, y la agenda y la ruta del dinero que ayudaría enormemente a prevenir, a no tener una agenda que sea en respuesta de, sino que prevenga precisamente esos problemas. Sino estamos generando una medida excepcional asumiendo a que es un fenómeno excepcional.
1: Y hoy día no
3: es. Y este es un fenómeno permanente. Si tú pones medidas excepcionales en un fenómeno permanente, normalizas precisamente.
0: Dice que es un fenómeno que ya no es excepcional y que están tomando medidas como para algo excepcional frente a una situación que es, pero ojalá que no lo fuera, digamos, pero que es permanente. Le quiero preguntar eso, pero quiero agregarle lo que anunciaba la diputada Gasmuri en el sentido de que hay una deriva autoritaria o iliberal en esta reforma.
2: Ni autoritario ni liberal. De hecho, creo que la gente en su casa ni sabe ni le importa lo que es liberal. Lo que quiere es avanzar en una reforma para perseguir a los delincuentes y a los narcotraficantes. Respecto a...
0: ¿Cuál no le ha ido tan bien como se esperaba en las encuestas? A lo que tiene que ver con restricción de libertades.
2: Vamos a trabajar para poder avanzar. Si trabajáramos solamente por las encuestas, creo que nadie podría avanzar.
0: Pero fue el ministro el que hizo el último de la encuesta.
2: Sí, ¿no? Pero por eso. Si yo en eso he sido crítico respecto a cómo se han medido las cosas.
1: Y esta reforma tiene respecto, un amplio rechazo.
2: Y respecto a cómo que estamos rezagados, ojo, en temas de inteligencia, 8 años nos demoramos en avanzar en el Congreso con esa ley.
0: Sí. ¿Saben? ¿La inteligencia financiera se revisó usted?
2: La ley de inteligencia, no la inteligencia, 8 años.
0: Pero el acápite de inteligencia financiera ahí está todavía.
2: Pero 8 años. En la Comisión de Defensa, ¿usted sabe quién fue que bloqueó el movimiento todo el tiempo de la época de Piñera hasta el año pasado? Diputado Brito, su compañero. Por tanto, yo creo que sí, hoy día claramente hay un atraso respecto a la persecución del delito. Estamos años atrasados, pero es porque hubo visiones que no querían avanzar.
0: ¿Reconoce de alguna manera, diputado Fernández, para que le conteste el emplazamiento? Lo decía también Gael Guiomans, nueva presidenta del Frente Amplio, decía, tenemos que reconocer que en la izquierda llegamos tarde en materias de seguridad, diario El Mercurio el fin de semana.
3: Sí, o sea, llegamos tarde quizás en el sentido amplio. Yo no me refiero, creo que solamente la izquierda llegó tarde a este tema.
0: No, pero esa es una autocrítica. Sí. La izquierda, comillas,
3: y sin duda desde la izquierda tenemos que reconocer que hay cuestiones en las cuales nosotros tenemos que acomodar a los contextos actuales. Pero dicho eso, creo que el diputado Carter... el diputado Carter ocupa un chivo expiatorio para no hacerse cargo de un problema mucho más profundo de cómo están enfrentando la seguridad hoy día. El primer problema que tiene es que levantan una reforma constitucional para burlar el Tribunal Constitucional. Segundo elemento, el ministro de Seguridad no conversa con SECPRES y no conversa con el resto del gabinete para levantar una reforma constitucional en la materia.
0: ¿Cómo ve eso, diputado
3: Durán? Y por ende, evidentemente hay un desorden interno que hace, por lo menos, no solo a nuestro sector, sino que al propio sector de la derecha, ver una descoordinación absoluta para poder plantear problemas que son complejos y no se resuelven.
0: Sí, por favor, un punto
2: después. Pareciese que ellos hubiesen gobernado hace 10 años atrás. Hace menos de 6 meses eran gobierno. Y esta desconexión, este destiempo, parece que no se hacen cargo de eso.
0: Solo vamos a seguir después que se hagan cargo de eso, diputado Durán, el tema de la descoordinación entre los ministros y tratar de obviar, dice el diputado Fernández, para que usted le conteste a él al Tribunal Constitucional.
4: Bueno, quiero comenzar valorando las palabras de Gael Yoman, que ella hace una autocrítica ahora como líder, un sector importante de la izquierda chilena, en que efectivamente por mucho tiempo estuvieron con un énfasis mayor en las garantías de los delincuentes que en poner restricciones, ¿cierto?, o poner leyes más fuertes en contra de la delincuencia. Pero, ¿sabe? Quiero decirle una cosa. La seguridad no se mide en el Congreso y tampoco se mide en la moneda. Se mide en la población, donde una señora no puede salir en las tardes después de las 6 de la tarde a comprar a la esquina, donde los adultos mayores no pueden ir a la plaza, donde los niños no pueden jugar en la calle como lo hacíamos nosotros cuando chicos. Ahí se mide la seguridad realmente. Y para ello, junto con estas medidas que el gobierno está poniendo sobre la mesa, y que muchas de ellas, por supuesto, tenemos que debatirlas, si no todas van a ser un cheque en blanco. Ya yo soy oficialista, pero también entiendo que hay que conversar, hay que discutir y encontrar una mejor solución para el futuro. Este es un problema interrelacionado.
0: Tuvimos ayer en CNN Prime a Fontaine y Couso, que escriben una carta en conjunto, porque sale la gente en el Mercurio, y a raíz de eso los invitamos. Por si acaso, más temprano había estado el senador Esquella. Así que estuvieron, como siempre, todos los puntos de vista sobre la mesa. Y ellos planteaban también el miedo, decía, incluso decía Fontaine, no son sus palabras textuales, pero decía, yo no tengo miedo respecto de este presidente que tenga pulsiones autoritarias, sí de alguna gente que lo rodea, pero sobre todo tengo temor de la puerta que se abre, como usted decía, para futuros gobiernos. ¿Es peligroso, no?
4: Es que por eso mismo, ¿cierto? Puede existir cierto riesgo, depende de quién esté gobernando, ¿cierto? Quién dirija o tenga las riendas del país en ese momento.
0: Y además que cada sector le asustó al otro.
4: Por supuesto, y para eso estamos nosotros, para poner la pelota al suelo. Si tenemos que salir de la trinchera, Mónica.
0: Pero tiene que coordinarse mejor el gobierno, ¿no?
4: Bueno, sí. en todos los gobiernos hay descoordinaciones. En todas las instancias, en el Congreso también muchas veces nos descoordinamos. Ya, ¿para qué estamos con cosas?
0: O sea.
4: Entonces, frente a eso, tenemos que tomar una actitud más proactiva en este tema, llegar a puntos de encuentro, que es mi forma de hacer política.
0: Quiero preguntarle, ¿qué pasa con el régimen penitenciario? Porque hay distintos puntos de vista. Lo concreto es que hay molestia, evidentemente, entre muchos sectores, porque se determina en Gendarmería sacar desde Alto Hospicio, nos imaginamos que por razones también de seguridad y de necesidad de un régimen más estricto, a ciertos presos del clan Chen, y lo llevan hasta Laguna, que es una cárcel, se supone, con mayores índices o niveles de confinamiento y de seguridad. Y un juez lo revierte. Frente a ese problema que lo han enunciado en el gobierno, ¿qué se hace, diputada?
1: O sea, yo creo que pensar en avalar una reforma constitucional porque un juez tuvo una actuación que podemos encontrar cuestionable, no estar de acuerdo, me parece que no es razonable tampoco. Habrá que ver cómo generar algunas claridades.
0: ¿Cierto? Al menos habrá que llevar de reglamento a ley.
1: Por supuesto, eso sí
0: se
1: puede hacer.
0: ¿Y por qué no Constitución?
1: A ver, porque tenemos rango, la Constitución es para cosas generales, los detalles, porque estos son detalles, corresponde que vayan en las leyes, ¿no? En las leyes orgánicas. Y por supuesto que estamos, a ver, si que aquí, yo creo que es súper importante, Mónica, centrar la discusión en que aquí nadie está diciendo que no haya que preocuparse por la seguridad. Estamos todos conscientes de aquello, y más allá de que, asumiendo incluso esta crítica de la diputada Yomas, hoy día actualmente presidenta del Frente Amplio, de que quizás la izquierda, no solo en Chile, históricamente ha llegado un poco más tarde desplazada a hacerse cargo de los temas de seguridad, particularmente porque lo que aparece primero como agenda de seguridad tiene este sesgo más de derecha, más digamos, más represivo, y que quizás ha sido más lento articularse. No, pero recordemos que en el gobierno pasado se aprobaron cuántas
0: gratuito le dijeron acá lo de represivo.
2: Sí, porque al final decir represivo
0: pero cómo no hay discutir con él si venimos a debatir aquí con él y con todo.
1: Pero bueno, pararme en un concepto de una palabra, Mónica, me parece que es perder el tiempo en el concepto de la discusión.
2: Ese es el ánimo de la oposición hoy día.
1: Discutamos. No es represivo. Señor Carter.
2: No querer hablar y siempre decir que tiene la razón, sino pasa esto.
1: Señor Carter, no es represivo.
2: Pasa lo que viene a la cancelación.
0: ¿A qué se refiere con represivo? ¿Cuál es el punto represivo que usted quiere hacer el énfasis? ¿qué cosas le parecen represivas de una agenda de seguridad?
1: A ver, no, yo digo que...
0: O históricamente.
1: A eso me refería. ¿Ya? Históricamente ha habido un cierto punitiva. Populismo penal impulsado muchas veces por sectores de derecha y que se han sumado también sectores de izquierda y que eso también ha sido complicado. Pero yo creo que se ha ido saliendo de este clivaje. ¿Ya? Yo diría, evidentemente, desde la izquierda hay una preocupación consciente... Y lo demostró el gobierno anterior con todas las leyes de seguridad que impulsó. Si no podemos dejar de lado eso. O sea, recordemos, ¿cómo era la dotación policial, los automóviles de carabineros cuando
0: no
1: asumió
0: eso
1: el gobierno?
0: Anterior?
2: Sí, se lo reconocimos.
1: Ah,
2: pero ojo, nosotros dijimos que era obvio que se tenía que
1: Pero dejar el estigma entonces de que la izquierda...
3: Pero no se

0: Ya, pero no. Sí. Diputado Matías Fernández. Sí. ¿Cómo ve usted la operación Cancerbero? Me gustaría que todos entraran a esta discusión, sí, porque hay distintas aproximaciones. Algunos creen que da una señal de tranquilidad.
1: O sea, yo creo primero que lo que es el plan Cancerbero es una medida que ocupa una estrategia comunicacional para tratar de transmitir de que se están haciendo cosas cuando en realidad es propio del sistema que tenemos hoy día lo que se hizo. Puede a uno gustarles o no, puede, eso es un debate que también no vamos a poder resolver hoy porque la sensación de seguridad también tiene muchas más variables para medir. Y de hecho yo creo que acá lo que está pasando es que tenemos más de 30 proyectos que se están hablando, pero no estamos hablando de una agenda integral de seguridad. Yo podría decir que la derecha también llegó tarde al debate de seguridad, porque cuando no se preocupan de las infancias, cuando han rechazado históricamente proyectos que precisamente previenen que las pequeñas personas y que los grandes empresarios no se coludan para poder ocupar la banca, para poder delinquir, podría decir que también están llegando tarde al debate de seguridad.
0: En el ámbito de los delitos cuello corbata.
1: De cuello corbata, entre otros, que también, ojo, han podido demostrar de a poco que están involucrados también con elementos del narco. Hoy día tenemos un ejemplo concreto de la operación Tokio que muestra que la plata se movía a través de los bancos y ni eso ha podido mover un ápice, particularmente al Partido Republicano, entender que la apertura al secreto bancario es fundamental para prevenir. La minuta que salió el Partido Republicano en todo Twitter salieron diciendo, miren, la apertura del secreto bancario ya existe. No se refiere a posterior, se refiere ex ante para poder encontrarlo. Pero ahí yo quiero hacer una pregunta que interpela precisamente al sector, que tiene que ver, ¿qué capacidad concreta tiene hoy día un estado de excepción que no pueda entregar, fortalecer a las policías, fortalecer la inteligencia, fortalecer la inteligencia administrativa y fortalecer, por ejemplo, todas las cosas de gendarmería? Todavía no son capaces de hacer el traspaso de gendarmería,
2: que es una seguridad importante. Frente a las mentiras uno no tiene mucho que responder. Yo puedo hablar de la verdad que ha pasado, ha sucedido.
0: ¿A qué mentira se refiere?
2: Empezar a hablar respecto a...
1: ¿Pero cuál es la mentira?
2: Al secreto...
3: ¿Cuál es la mentira?
1: Pero es verdad.
3: ¿Cuál es la mentira?
2: Pero tranquilidad, diputada. ¿Se va a parar y me va a agredir? Oiga, pare, de verdad, relájese. No, pero sí, está un poquito alterada la diputada para ver. Pero mire, acá es muy simple. En el gobierno anterior del presidente Boric...
0: Aquí nadie se
2: acá en el gobierno del presidente Boric y el diputado Durán estuvo conmigo, le aprobamos todos los proyectos de seguridad.
0: Acá le hice una pregunta súper concreta, diputado. Le dijeron que de qué servía un estado de excepción constitucional que no iba al énfasis de fortalecer policías y esas cosas.
2: Porque esto es un plan completo. Una parte va conectada con la otra. Por lo tanto, yo sé que usted se ríe.
1: Es que le falta una parte. No, pero aquí dice que es completo, pero le acaban de hacerle la pregunta. Que no,
0: el diputado dice que está en la agenda de seguridad.
2: Pero tranquilidad.
0: No en el Estado.
3: No en el Estado, exacto.
2: Tranquilidad.
3: Pues.
2: Lo que nosotros tenemos que hacer es
0: escuchemos al diputado Carter.
2: Sí, porque no quieren escuchar. Yo entiendo que están con ganas de pelear. No. Hay un programa que se llama Sin Filtros. Si quieren pelear, ni un problema.
1: Ahí usted, no se preocupe. Usted va para allá, nosotros no.
2: Si quieren, vamos para allá.
1: No, porque allá lo gritan.
3: Nosotros no vamos a ese programa,
2: pero tranquilidad, respiremos.
0: No respire. Ya, diputado, lo escuchamos, lo estoy escuchando.
1: Evita responder con esas cosas.
0: La gente en su casa también lo está escuchando.
3: Se escudan eso para no responder.
2: Yo creo que la gente en la casa está escuchando que los dos diputados hablan.
0: Es que el tiempo es puro, cuénteme.
3: Hable.
0: Lo escucho.
2: Ya, se nos olvidó lo que nos pedía, tanto que gritan. Pero si hubo tanto que gritan, uno se le terminó olvidando, pues.
0: Se le terminó olvidando.
1: Diputado, era la mentira,
0: esa era
3: la pregunta.
0: Vamos, ya vamos a ir. El plan Cancerbero le preguntaba yo si a usted le gustó o no.
4: Mire, por supuesto que me gustó. Ya, qué importante es que la ciudadanía vea cómo está actuando el gobierno, con qué rapidez, con qué prontitud. Mire, es mucho mejor eso que ver a ministras bailando cumbia cuando se aprueba o no se aprueba una votación o se aprueba un proyecto.
0: Se refiere a la ex ministra Jara por la reforma
4: constitucional, que se ponían a bailar cumbia con una orquesta contratada atrás cuando se ponía en práctica algún proyecto. Hoy día la gente necesita otra cosa, necesita seriedad, necesita compromiso. El 60% de los chilenos que votó por José Antonio Kast lo eligió para acabar con la delincuencia, el crimen organizado, en lo mayor posible, levantar la economía del país. Bueno, antes del año ya aprobamos el proyecto de la mega reforma. Vamos, punto. ¿Ya? Y ahora se lanzó un proyecto con reforma constitucional incluida, que tenemos que debatir, que tenemos que llegar a acuerdo y que tenemos, y yo espero que antes del año del gobierno tengamos las dos reformas más importantes aprobadas.
0: Una pregunta cruzada exclusiva para usted. ¿Ustedes de quienes creen que tiene que sacarse el estado de excepción de la reforma para que usted esté dispuesto a aprobarla? ¿Sí o no?
4: ¿De ninguna forma?
0: ¿Como Paulina Núñez?
4: No, yo creo que no. Yo creo que tenemos que conversarla. Ya, tenemos que llegar a acuerdo.
0: Pero si me dijo que no le gustaba nada el estado de excepción.

0: los 120 días.
1: Pues, no, pero son cosas, sí, son algunos puntos nomás, pues, no generalice, por favor.
2: Usted me dijo que no le gustaban los 120 días, que no le gustaba que no tuviera control del Estado, que no le gustaba la interceptación telefónica. ¿Qué le gusta el Estado?
1: Por eso, tiene que ser un Estado de excepción balanceado, porque el Congreso también tiene que meter la cuchara ahí.
2: ¿Qué atribución?
1: Bueno, como las que tenemos hasta el día de hoy, porque con acuerdo del Congreso Nacional, de la Cámara,
2: un nuevo estado.
1: Se aprueban o no se aprueban los estados constitucionales. Pues, y la...
2: Ahora, a todo esto, ¿nada de lo que se escucha ahí puede ser usado en un proceso penal?
3: Nada, eso es increíble. Claro. O sea, eso es espionaje nomás.
1: Hay situaciones que parecieran, por supuesto, tienen un carácter... a lo mejor autoritario. Y esas son las que tenemos que conversar, okay, y tenemos que llegar a acuerdo.
2: Vamos con nuestra sección favorita, preguntas cruzadas. Vamos con eso.
4: ¿Esta es la favorita?
2: Ah, porque es mía, porque es el programa. Lo conduzco yo, preguntas. Es mi sección favorita. ¿Y qué tal? Ya. Ay, Dios mío. Bueno.
3: Ay, Dios mío.
2: Ana María Gasmuri, diputada, le pregunta al diputado Álvaro Carter. Necesito que se miren frente a frente, porque esto es preguntas cruzadas. Así que, por favor, si se pueden mirar frente a frente ambos, esto es preguntas cruzadas.
3: Bueno, yo sé que le cuesta al diputado mirarme porque ni siquiera es capaz de saludarme en estos 5 años que llevamos juntos, en ninguna instancia, pero no es esa la pregunta. Usted, diputado, estando en campaña...
5: No. Eso es una falta de respeto. Eso es tratar de meter una cuña que es no corresponde. Eso no es verdad.
2: ¿Usted lo saluda?
5: Obvio que sí. Lo que pasa es que la diputada está entrando en lo que quiere es pelear. Lo que la diputada busca siempre en la polémica, creo que no corresponde.
3: Ahora me deja contestar.
5: De verdad, de verdad. O sea, hay mínimos
2: usted
5: comunes.
2: Usted hizo el punto, haga usted el punto y después hace la pregunta.
3: Yo hago el punto. Al contrario, yo no soy de las que busco pelear. Y efectivamente, y como le consta a todos en el Congreso, el diputado no saluda. No solo a mí, a otras diputadas tampoco, es del mismo distrito. Dicho eso, diputado Carter...
2: Vamos a las preguntas cruzadas.
3: Sí, usted señaló en su campaña que con este nuevo gobierno que venía, los chilenos íbamos a ser más pobres, pero más felices. La verdad es que en algo sí tenía razón. Los chilenos son más pobres hoy día, desde la aplicación del MEPCO, el alto el costo de la vida, la situación que está apremiante, los productos que suben. Efectivamente, hay una angustia generalizada, los recortes en salud que están afectando ya la atención de los pacientes.
2: ¿Y la pregunta?
3: Pero lo que no veo es dónde está la felicidad, diputado. ¿Qué pasó con esa tesis que usted planteaba?
5: Sí, qué bueno que la diputada Gasmuri pueda tocar ese tema, porque fue una frase, no en campaña, diputada, fue el día que el presidente asumió. Y yo me enredé, porque era una frase... mucho más simple, y yo cometí un error. Ajá. Y a todos aquellos que nos están mirando por cámara, le quiero pedir disculpas a alguien si se sintió atacado. No correspondió el error y yo lo he tratado de enmendar. Jamás pensaría eso.
2: Yo valoro eso. ¿Y sabe lo que valoraría? Que nos explique entonces justamente lo que usted quería decir.
5: Claro,
2: y
5: valoro lo que haga... Era que en los años 80 Chile era un país más pobre, pero más feliz. Y que nosotros ahora tenemos que ser un país más rico y más feliz. Yo cometí un error de enredar las dos partes de la frase. Pero igual, independiente que fue un error, y yo no creo en lo que se escuchó, quiero pedirle disculpas a todos aquellos que se pueden haber sentido mal de mi error. No corresponde que un diputado de la República cometa esos errores. Y trabajaré todos los días, como lo he hecho desde siempre, para poder enmendar los errores.
2: ¿Pero usted no cree que antes éramos más felices porque éramos más pobres?
5: No,
2: para nada, eso no es lo que quiso decir.
5: No. Éramos un país más simple, era solamente eso.
2: Ah, era más simple.
3: Mónica, quiero valorar...
5: Por lo tanto, yo lo que pretendo y lo que quiere el presidente José Antonio Kast y todos los parlamentarios, independientes si es de izquierda o de derecha, es mejorar el país. Y en eso tenemos que llegar a acuerdo. Independiente de que podamos tener bemoles diferentes o acusaciones que, como se han visto acá, no tienen ni ton ni son, lo importante es poder avanzar para entregarle tranquilidad a miles de chilenos.
2: ¿Quieren decirle
5: que no
2: algo desde acá? Entonces entendemos que no estaba diciendo que en los 80 éramos más felices porque éramos más... Estaba en dictadura más, diputado.
3: Diputado.
2: Pero aquí quieren decirle algo. Sí. Vamos a ver si aquí logramos una reconciliación. Sería la primera vez en la crisis.
3: No, diputado, si efectivamente, sinceramente, usted tiene ese arrepentimiento, yo lo valoro. Creo que está muy bien reconocer cuando se erró en una afirmación y efectivamente produjo el malestar social que produjo.
2: No es muy
3: así
2: común,
3: que yo
2: además,
3: valoro que lo esté haciendo, efectivamente. Efectivamente.
2: Ya. Diputado Carter, es su turno. Al diputado Fernández, usted le pregunta, se miran por favor frente a frente. Nos sirve incluso para el tira de cámara, así que esto es preguntas.
5: Mi pregunta es mucho más simple.
2: A ver.
5: ¿Vamos a llegar a acuerdos? Porque hoy día lo que la gente está esperando, más que una discusión política, dime y direte, es que nosotros estemos a la altura de la discusión.
2: ¿En qué?
5: En los acuerdos de seguridad.
2: Ah, ya.
5: Por lo tanto, yo, más que venir acá a decirle, mire, si sí o no, yo espero usted, que es nuevo en el Congreso, pueda trabajar entregando propuestas para que podamos salir adelante. ¿Sabe qué? Ya 8 años en el Congreso he estado junto con el diputado Durán y me he dado cuenta, que Chile es un solo equipo. Y podemos tener diferencias de partido y claramente usted no piensa igual que yo. pero sí nosotros tenemos amor por el país. Por lo tanto,
2: esa es la pregunta. ¿Van a llegar a acuerdo?
5: ¿Vamos a llegar a acuerdo?
2: ¿Con este diputado? Directo mirándolo a la cara.
0: Sí. Yo creo que siempre que encontremos un punto común que lleve adelante las ideas y soluciones a los problemas de la ciudadanía, resguardando también las legítimas diferencias de los proyectos políticos, vamos a llegar a un punto de acuerdo. El problema, creo yo, que tiene que ver con una cosa de actitud. Es una cosa de actitud que, si bien yo soy nuevo, la pude ver a través de la cama, a través de la televisión, siendo coreante, viendo la Cámara de Diputados, de una actitud, particularmente el Partido Republicano, muy cohesionada a decir que no a absolutamente cualquier cosa que venga de la izquierda. Lo vimos en la mega reforma tributaria. Y creo yo que la pregunta, la respondo con una pregunta, ¿el Partido Republicano va a sentarse y va a dialogar de verdad o va a tomar la actitud que ha tomado? Por ejemplo, el presidente
5: en la
0: de
5: mega
0: la Comisión de Hacienda, que es
5: Agustín Romero. Que no perdieron por los votos de los partidos republicanos, fue porque Pamela Giles, con dos parlamentarios que eran de izquierda, dieron los votos. Nosotros cumplimos nuestro deber. Nosotros creíamos que no era bueno. Dentro de eso, nosotros.
2: ¿Se refiere a la reforma de Marcel?
5: La de Marcel.
2: No, estamos cruzados,
5: ahí,
2: ¿no? Usted se refiere, a la mega reforma de
0: la
2: ahora.
0: La última mega reforma tributaria.
2: Ah, no,
0: la
2: se
0: última.
2: Refiere a la de.
0: Donde hubo. Donde hubo.
5: Y ahí ganamos. Y ahí,
2: que dice sí. Que no hubo disposición de ustedes
5: obvio
2: para
5: que,
2: llegar a acuerdo.
5: Obvio que sí hubo disposición. No ganamos. De hecho, no se ganó con los votos justos.
1: Por supuesto.
5: Mucha gente de izquierda cruzó y el senador Araya. Por tanto, yo creo que. Ese es un inicio y lo que tenemos que hacer es seguir trabajando para llegar más a acuerdos. Sí.
0: Yo lo digo porque hay una actitud, quizás no necesariamente del diputado Carter, pero cada vez que se levantaba una indicación por parte de alguien del Frente Amplio, y particularmente si venía de alguna diputada mujer del Frente Amplio, había un rotundo, inmediatamente, rechazo desde el otro lado, antes de escuchar la indicación. Nos pasó, de hecho.
2: Ahí está hecho el punto, sí. Diputado Matías Fernández. Sí. Le pregunta al diputado Eduardo Durán. Se miran, por favor, frente a frente. Esto es Preguntas Cruzadas.
0: Diputado Durán, usted es un militante de Renovación Nacional. Es un diputado del cual yo he seguido su trayectoria durante el tiempo. Me interesaría saber cuál es la posición que Renovación Nacional va a tomar frente a los constantes ataques que hay por parte del Partido Republicano a su propio sector. Tenemos las palabras del diputado Romero diciendo que es una derechita cobarde. Cada vez que hay una discrepancia en algún acuerdo. Tenemos al diputado del Partido Nacional Libertario, Urriticochea, diciéndole la derecha sensible. Cada vez que hay una discrepancia en lo que dicen. Entonces, la pregunta es, ¿van a aceptar esos ataques y ser el vagón de cola del Partido Republicano y el Partido Nacional Libertario? ¿O van a ejercer el derecho democrático de poder llegar a acuerdos en los temas que realmente nos importan?
1: Bueno, yo voy a comenzar contestando con las preguntas, las palabras que usted dijo desde un principio, al conocer nuestra trayectoria, al seguir nuestro trabajo, que es precisamente lo que nosotros hemos hecho como Renovación Nacional. Nosotros somos partido oficialista. Apoyamos decididamente al gobierno del presidente José Antonio Kast, pero también ponemos nuestros énfasis, nuestros acentos en los temas que nos hacen nuestro electorado hacer presente al gobierno en cada instancia. Como por ejemplo, en la mega reforma, Renovación puso sus acentos ya en los temas de que tenían que ver con el
2: gratuidad,
1: el
2: por CENSE, ejemplo, pusieron el
1: ya,
2: CENSE.
1: El CENSE, en la gratuidad y en otros temas también. Renovación Nacional es un partido de tradición, ya es un partido, todos conocen en el tiempo la democracia de los acuerdos, porque a nosotros nos interesa llegar a acuerdos. Okay. Entonces, más allá de la declaración de un dirigente, de un diputado, las sesiones son acaloradas. Muchas de nosotros también lo
2: pero
1: escuchamos.
2: ¿No les molesta cuando le dicen derechita cobarde sensible?
1: No, mire.
0: En cada discrepancia, por cierto.
1: Mire, lo que hoy día sale en el periódico, mañana se envuelve pescado con eso.
2: Oiga, no ¿cierto? Me diga eso. Yo lleguemos verdad, a un acuerdo no me diga con eso. Eso se ¿ya? le pega a tanta no,
1: pero
2: gente. No
1: pero a eso quiero decir, muchas veces las declaraciones que hoy día son hirientes, mañana pasan y no tienen ninguna consistencia, son cosas del momento.
2: Ahora esto es ya época de redes digitales.
1: A lo que nosotros nos interesa, es trabajar como lo hemos hecho en toda nuestra tradición democrática, siendo un puente entre todos los sectores.
2: Diputado Eduardo Durán, mira frente a frente a la diputada Gasmuri. Esto es Preguntas Cruzadas.
1: Diputada, podemos estar de acuerdo en las cosas que hemos conversado en este programa, en que si la reforma constitucional tiene algunos tintes más que otros. Pero yo le quiero preguntar en forma concreta, ¿qué propuesta usted propondría para otorgarle al Estado mayores atribuciones para enfrentar al crimen organizado en las poblaciones y en los barrios de nuestras ciudades?
3: Muchas gracias por la pregunta, diputado Durán. Efectivamente, creo que el camino de reforma constitucional no es el camino adecuado. Creo que hoy día, primero, terminar de dar tramitación a los proyectos que aún están pendientes y, por otro lado, implementar lo que ya tenemos promulgado. Entonces, es difícil pensar en seguir avanzando en nuevas herramientas, más aún si son como modificaciones constitucionales, cuando lo que ya tenemos en la mano no hemos sido capaces de desplegarlo a plenitud. Creo que primero probemos estas herramientas, veamos todo lo que es posible y ahí podemos ver qué es lo que nos falta. Por ejemplo, regla uso de la fuerza, ya lo dijimos. El Ministerio de Seguridad todavía no se termina de implementar. El traspaso, cierto, de gendarmería. Son cosas muy concretas. Entonces, ¿por qué seguir avanzando reformas más profundas que inmediatamente generaron inquietud, desconcierto? Porque también hay que decirlo, otro aspecto de esta reforma que es muy preocupante, esta posibilidad que por voluntad del presidente se puedan hacer listas de organizaciones criminales o terroristas sin una investigación judicial. ¿Cierto? Con esta Consejo Nacional de
2: Seguridad. Con un informe del Ministerio Público o del Consejo de Seguridad y con una sesión secreta de dos tercios del Senado.
3: Entonces, efectivamente, vemos que esto es preocupante porque cuando vemos que esto se puede hacer por la voluntad del presidente hacer esta lista, no que sea que venga de una investigación judicial, es muy plausible pensar hasta dónde va a llegar este listado, bajo qué herramientas, ¿cierto? No va a ser utilizado para perseguir organizaciones sociales. Entonces, ese es otro de los puntos que que me parecen preocupantes. Para seguir avanzando aquí, alzamiento del secreto bancario, seguir la ruta del dinero y por otro lado, las armas, control de el poder de fuego que tiene el crimen organizado es porque no hemos sido capaces de controlar la situación de las armas. Entonces, tenemos mucho trabajo que hacer con las normas que ya tenemos, con las que están en proceso, para poder hacernos cargo de la seguridad como corresponde y no en estas ilusiones autoritarias de querer concentrar todo el poder en el presidente de la República, que por supuesto vulnera todos los controles democráticos.
1: Bueno, en esas cosas estamos de acuerdo. Tenemos que conversar para llegar a puntos de acuerdo. Yo estoy en una posición, Ana María, usted está en otra, y el pueblo aquí nos llama a llegar a puntos de acuerdo.
3: Y usted sabe que siempre hemos podido conversar nosotros, diputados.
1: Converso con el colega Matías y también con Álvaro. Ya. Sí, por supuesto.
2: Tomen sus tarjetas porque vamos entonces a opinar. Nada de que no... Después se justifican, o verde. Ya. Rojo están en desacuerdo con lo que digo, verde están de acuerdo.
0: Aquí no hay abstención.
3: No hay amarillo.
2: No hay abstención, no hay yellow, aquí no. Ya. Primera pregunta. Puede ser por distintas razones y las razones las explican después. ¿Debe bajar su candidatura la expresidenta Bachelet? Fue con dolor el diputado Durán, parece que le costó. Voy a comenzar con él. ¿Por qué sí, diputado?
1: Yo no me quería referir a este tema de la candidatura de la presidenta Bachelet, porque digámosle a la gente algo concreto, ¿ya? Si aquí esto no se trata, esto no es una candidatura al premio Nobel, ¿ya? Ni a un premio por alguna u otra situación humanitaria, por ejemplo. Esto es un tema político, ¿ya? Y la presidenta Bachelet, por supuesto, que tiene una sensibilidad política fuerte, fue presidenta dos veces, y va a ir con esa política, ¿cierto?, a dirigir los destinos de la ONU, donde también nosotros sabemos que de ahí emanan muchas veces dictámenes, resoluciones que afectan a todo el mundo.
2: Ahora, la candidata de Costa Rica es apoyada por un gobierno conservador.
1: Ya, pero sigamos con el tema de Michelle Bachelet. Entonces, por supuesto, eventualmente este gobierno no apoyó la candidatura y por supuesto que la gente de derecha no se siente cómodo, si no es algo contra ella. Es algo práctico de pragmatismo político, que cómo vamos a apoyar una candidatura que sabemos que en la ONU va a instaurar su sensibilidad política.
2: Diputado Matías Fernández, la candidatura de la expresidenta Bachelet a la ONU, usted dice que no, que no la baje.
0: Primero, yo creo que fue el error más grande en política internacional de los últimos 20 años, lo que acaba de hacer la derecha, lo que hizo la derecha al negar el apoyo cuando ya estaba instalado. Porque este es un tema de Estado. Cuando hablamos de Michelle Bachelet, no hablamos de la presidenta del Partido Socialista, hablamos de la presidenta del Estado de Chile, que en dos ocasiones llevó adelante la nación con acuerdos transversales, en otras materias no, que ha tenido cargos internacionales que le ha permitido tener una perspectiva mundial de la resolución de problemas.
2: Fuimos súper críticos
0: y eso es un proceso que nosotros también hemos reconocido.
2: Con suerte colaboración crítica.
0: Con suerte.
2: En el Ministerio de Educación.
0: Dependiendo del ala del Frente Amplio que uno venía, ¿no es cierto?
2: Usted viene de otro más. Es más bodano.
0: Pero lo importante es que la presidenta Bachelet, pensar que la presidenta Bachelet va a representar a un partido, a un sector político en una conversación mundial, es ser, tener una visión muy estrecha de lo que significa hoy día la ONU para el mundo. Estamos en un momento de polarización donde personas como Michelle Bachelet da garantías de acuerdos, de encuentro y de buscar soluciones pacíficas.
2: Entiendo su punto, pero dicho esto, usted puede estar súper de acuerdo con la candidatura, pero hay veces que por razones pragmáticas hay que tomar decisiones. Entonces, yo se lo pregunto por qué Alberto Van Claveren, ex canciller, o sea, él súper respaldaría que la expresidenta Bachelet llegara a la ONU y aún así dijo que dependiendo cómo le fuera la segunda de estas como encuestas de votaciones, si le iba mal, había que evaluar. Que no tienen que evaluar los países que la apoyaban, pero en ese sentido también es la pregunta.
0: Sí, obvio. Y ahí, bueno, México ya dio una señal clara con respecto a la candidatura. Creo que acá esto no se termina hasta que termina la decisión.
2: ¿Cómo leyó usted la señal de México?
0: Es una decisión que es parte de este proceso. O sea,
2: ¿pero como en qué sentido? ¿Era como que se bajara?
0: No, yo al contrario.
2: ¿Usted cree que fue como reafirmó?
0: Reafirmó.
2: Okay. Diputado Carter, brevemente, hay dos que van a hablar como más cortito en esta pregunta, en la otra hablan más largo.
5: Sí, es muy simple, tiene los votos, por lo tanto, yo creo que la presidenta Bachelet, que ha sido presidenta, la redundancia de Chile dos veces, donde tuvo los votos para llegar ahí, no tiene que exponer su legado. Okay. Si no tiene los votos, que no se exponga.
2: Ahí está su punto de vista, diputada.
3: Bueno, sin duda, el más profundo error democrático de Chile en mucho tiempo. Es muy lamentable y creo que vamos a tener consecuencias de eso por largo tiempo, porque además ha generado una extrañeza en el concierto internacional. No se entiende que se presente una candidata de la talla de Michelle Bachelet, más allá de que incluso uno puede haber estado en desacuerdo en cierta cosa con ella, porque no se trata de esa política chica pequeña. Estamos hablando de la figura de una dos veces presidenta y lo que significa que debe ser un orgullo para todo el país, más allá de los sectores políticos. Así que un error diplomático gravísimo.
2: Pregunta, seguimos con el tema internacional.
3: Ya
2: que hicimos tanto nacional al comienzo.
3: Vamos.
2: La pregunta es la siguiente. ¿Debe ir el presidente José Antonio Kast al Foro de Madrid? En sus casas, por si acaso, si no saben, es un foro que tiene que ver con partidos de derecha más radical. No es como Chile Vamos, no son socios de Chile Vamos, no es el PP en España, sino para hacer un paralelo, por ejemplo, es Vox y otros partidos.
3: La ultraderecha.
2: Yo no lo dije, lo dijo usted.
3: Lo dije yo.
2: Se hace cargo usted, pero yo estoy tratando de caracterizar, porque no toda la gente en su casa cuando escucha el Foro de Madrid sabe lo que es el Foro de Madrid. Diputado Carter, comienza usted. ¿Por qué sí tiene que ir? Ahora, reconociendo que esto es una facultad del presidente, decidirá.
5: Yo no sé por qué cuando hablamos del presidente José Antonio Kast buscan la polémica. El presidente Boric...
2: ¿Quién busca la polémica?
5: La izquierda, pero si, mire, el presidente Boric el año pasado participó en Democracia Siempre y los presidentes eran de todos los sectores políticos, súper, Petro... Orsi, Sánchez,
2: de Uruguay.
5: Entonces, yo no entiendo. Lula da Silva. Entonces, yo no entiendo por qué para ellos sí y para José Antonio no.
2: Vamos a preguntar esto del otro lado, ¿qué le dicen? ¿Por qué para ellos sí y para este?
3: Bueno, yo creo comparar los gobiernos, ¿cierto?, de centro izquierda que ha mencionado el diputado con las ultraderechas y liberales, ¿cierto?, que son las que se convocan en este tipo de encuentros. Recordemos a Orbán, que el presidente Kast decía que quería ser el Orbán chileno. Y mire la situación en que estamos hoy día, ¿cierto? Entonces, Vox, estamos hablando de la ultraderecha. Entonces, entendiendo que ese es su domicilio, que es el domicilio del presidente Kast, creo que como presidente del país es una señal compleja y es, por supuesto, atrincherarse en esa mirada absolutamente de ultraderecha. Es preocupante cuando uno ve el historial de Vox, cuando uno ve el historial de las declaraciones, incluso de las declaraciones que hacía el propio actualmente presidente cuando estaba en estos encuentros, que muchas veces no se conocían acá en Chile.
2: Va a quedar marcado como asociado a eso. ¿Qué
3: por supuesto.
5: No, que a mí me extraña cuando dicen eso, porque cuando Boric se juntó con los asesinos de Jaime Guzmán, el silencio absoluto.
3: Era presidente.
5: Se puso una polera con la foto, con la imagen de Jaime Guzmán con una bala. ¿Por qué a esta actitud? ¿Por qué buscar la polémica? No escucho en ningún momento decir que la extrema izquierda. Juntarse con un terrorista. Juntarse con un terrorista no es de ser extrema izquierda. Solamente existe la extrema derecha y que la extrema derecha y unas acusaciones que finalmente provocan que existan mentiras.
2: ¿Qué dice el diputado Matías?
0: Voy a partir respondiendo la última parte de lo que dice. Ellos vienen tratando de extrema izquierda todo lo que tenga que venga de este lado. Desde el 2017 en adelante, incluso con su actual presidente, José Antonio Kast, cuando era candidato, al lado de una persona con esta polera, con el helicóptero, tirando a alguien por la borda, haciendo mención precisamente a lo que hacía la dictadura chilena. Entonces, la verdad, si vamos a buscar empates, no vamos a llegar a ningún lado. Pero lo que sí quiero mencionar es que el Foro de Madrid es un foro propagandístico que lo que más encima no genera solo problemas para nosotros que no vaya el presidente Kast, porque el presidente Kast representa al Estado. Representa problemas incluso para el propio RN. Andrea Valladares, hoy día, en la interna, salió recriminando, se filtra un chat donde recrimina que Francisco Rego, militante e independiente de RN, vaya a ese foro donde van a ir a darle piso a las personas que los quieren destruir. Entonces, no identificar el Foro Madrid como un foro de extrema derecha...
2: Diputado Durán, ¿cómo lo ve usted? Arturo Fontaine señalaba que iba a asociarse con partidos con los que no debiera asociarse. Andrea Valladares, bien lo recordaba el diputado.
1: Bueno, yo creo que todos los partidos tienen plena libertad de participar en los foros que estimen conveniente. Pero en lo personal, yo creo que la derecha chilena tiene su propia historia, sus propios desafíos, ya sus propias formas de ver, y no necesitamos importar modelos extranjeros, ¿ya? Por lo tanto, yo no estoy diciendo que el presidente no vaya, ya él tiene toda la libertad, el primer mandatario, pero sí nuestro partido como Renovación Nacional no comparte mucho de esas situaciones que, por ejemplo, Vox en temas tan sensibles, con una palabra tan fuerte, ya nosotros no estamos acostumbrados a eso. Y por lo tanto, desde Renovación Nacional creo que es legítimo no participar en esa instancia.
2: Ok, nos tenemos que ir a la pausa, me soplan desde arriba, no... Ya, nos vamos a la pausa, pero regresamos con más. Aquí se debate.

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6: Volvemos con los minutos finales de Aquí se debate. Una pregunta que yo creo que no es tan compleja. ¿Se equivocó el gobierno? Tomen sus tarjetas. Si creen que se equivocó verde, si creen que no se equivocó rojo, al no convocar al Frente Amplio y al PC a esta Comisión para la Arquitectura del Estado. Yo voy a agregar, porque no se ha notado mucho, que tampoco convocó al Partido de la Gente. Porque todos han alegado por el PC, el Frente Amplio, el Partido de la Gente. Nadie como que se ha acordado mucho. ¿Qué piensan? ¿Fue un error o no? Ah, no, encuentran que no es un error. Ya, diputado Durán, ¿por qué no es un error?
7: Porque el presidente, al convocar a una comisión técnica, ya más allá de las sensibilidades políticas de los que quieran participar aquí, yo creo que hay mucha gente que quiere participar en esta instancia, pero en una comisión acotada, el presidente escogió a las personas más competentes dentro del área.
6: ¿Y no había en el otro?
7: Con especialidad y con historia.
6: ¿Y en el PDG no había nada?
7: Pero es una atribución presidencial.
6: Después, no, esto si una, sé que es atribución un tema, presidencial, claro. Si sé que es de presidente, pero yo digo, no había nadie del PDG, después igual le piden los votos.
7: pero sí. esa instancia podemos solucionar en el Congreso con otros tipos de
6: otras arreglo. Comisiones van a hacer, ya, otras comisiones. Pero, ¿se encuentra que no? ¿No hay problema?
7: No,
6: ¿ya?
7: No, esto es lo más normal que ocurra.
8: Yo encuentro, no me extraña nada, me parece natural, porque esta es la forma en que ha venido actuando este gobierno, cerrando el diálogo a nuestros sectores, incluso la tramitación de la mega reforma tributaria, mal llamada proyecto de reconstrucción. Es verdad que el diálogo estuvo sumamente, yo me quedé trasnochando en esa sesión, así que nadie me lo cuenta, lo vimos. Entonces creo que estamos en la misma situación.
6: No me extraña.
8: No me extraña.
6: Diputado.
9: Son las atribuciones del presidente de la República, por lo tanto...
6: ¿No hubiera sido mejor invitar a todos también al PDG?
9: El presidente tiene que haber tenido sus razones.
6: ¿Qué lo hicieron los ministros todo esto?
9: Siempre con el beneplácito del presidente.
6: ¿Te crees?
9: Obviamente.
6: ¿Y no le hubiera gustado más amplio?
9: Bueno, es que una cosa es lo que a mí me gusta.
6: ¿Eso, lo que usted le hubiera gustado?
9: No, yo hubiera invitado a todos, de la A a la Z, sí, claro que sí.
6: ¿También al PDG?
9: Sí,
6: me imagino.
9: Obvio.
6: Además que después, yo digo, lo necesitan en el Congreso.
9: Es que más que por eso, es para que después podamos avanzar y que la gente se dé cuenta que estamos en toda la misma línea.
6: Ojo. ¿Tiene más viabilidad en el Parlamento, más si está más transversal?
9: Yo creo que igual tiene viabilidad. ¿Sí? Sí, yo creo que hoy día lo que tenemos que hacer es bajar las revoluciones, tanto de la izquierda como de la derecha, y avanzar de una u otra forma para llegar a acuerdo.
6: Diputado.
10: O sea, sea, yo creo que más que alegar de que me hayan incluido a mí o no, tomar una decisión de excluir a todo un sector para poder conversar seriamente la eficiencia del Estado. La eficiencia del Estado se tiene que conversar en serio, integralmente, y con una no solamente una transversalidad, sino la legitimidad. Y hoy día, la verdad, quienes integran, además, siendo que tengo muy buenas referencias de algunos, hay otras personas de las que no, como Beatriz Hevia, que hacía esta distinción entre los chilenos de bien y lo que no es GCU, ¿no es cierto?, gente como uno, para poder avanzar, y que fue lideró un proceso más encima constituyente fracasado, que el 2023 las UNE dijeron fuertemente que no era lo que quería el país. Entonces, la verdad,
6: digamos, y tienen diputados en el Parlamento. Sí, Mónica, yo creo... ¿Quién era el vicepresidente?
9: Sí, pero la verdad... ¿Hay un representante del gobierno?
8: Yo creo, Mónica...
9: Del piano.
6: Sí, entonces, sí, la entrevistamos acá, y ella misma dijo que le hubiera gustado.
8: Sí, pero no hay de los sectores que te señala. Y perdón, solo para complementar, yo creo que independiente, esto refleja que efectivamente no está este ánimo de hacer confluir a toda la voluntad, eso es la verdad.
6: Les agradezco a todos, diputados, diputadas, que nos hayan acompañado en Aquí se debate, como siempre, para informarse, para debatir con pasión, pero también con argumentos, para que ustedes se informen mejor y tomen sus propias posturas en sus casas y sigan conversando también. Importante la conversación, que le expliquen a todos, a los jóvenes, a los niños, también que sean parte de las discusiones sobre distintos temas del país. Nos vemos en un próximo Aquí se debate. Gracias.

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1: Prepararse para dormir también es parte del cuidado que debe tener el adulto mayor. Tener una rutina para terminar el día nos ayuda a tener un mejor descanso. Dormir mejor depende de mantener horarios regulares, recibir luz natural, realizar actividad física, evitar estimulantes por la noche y crear un ambiente cómodo y tranquilo para descansar.
2: Yo trato de hacer todos los días lo mismo. Arreglo mi ropa para el otro día, ordeno mis cosas, bajo un poco la luz y apago la tele. Después leo un rato porque me ayuda a sentir que terminó el día.
1: Pequeños hábitos repetidos le dicen a nuestro cuerpo que llegó el momento de dormir y descansar. La exposición a la luz natural durante el día ayuda a regular el reloj biológico. Además, favorece la producción de melatonina por la noche. En los adultos mayores, pasar tiempo al aire libre durante el día puede mejorar el descanso nocturno. Esto puede ser especialmente útil para quienes tienden a acostarse y despertar demasiado temprano. Antes de dormir, se debe evitar cafeína, bebidas, comidas pesadas, tomar abundante líquido y el uso de las pantallas. No se trata de eliminar esto, sino tener hábitos que ayuden a descansar mejor. Un buen descanso nos mejora el ánimo, nos da energía y nos hace sentir bien en el día a día. En Senior Suite, el cuidado también está en las pequeñas rutinas que ayudan a descansar mejor, porque tener un buen descanso nos ayuda a recuperar energía, bienestar y seguridad para cada día.

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2: Viernes 28 de agosto, día de San Agustín, y desde CNN Chile estamos listos para comenzar a acompañarlos para revisar todas las informaciones que están marcando en este último día, viernes del mes de agosto, en que la temperatura en la región metropolitana llega a los 18 grados. Se espera para este fin de semana temperaturas similares, pero con algunas precipitaciones al final de esta noche. Vamos a comenzar de inmediato a revisar las noticias en titulares. Mientras la Fiscalía investiga las circunstancias del asesinato de un cabo segundo de carabineros que se encontraba de franco en la comuna de Renca, el gobierno destacó que se le ha dado urgencia a más de 20 proyectos de seguridad. Entre ellos están el reforzamiento de la ley Naín Retamal y las reglas del uso de la fuerza. A pesar de la incomodidad que genera en el oficialismo y en la oposición, el gobierno defendió la participación del presidente José Antonio Kast en el Foro de Madrid que se realizará en Santiago. Desde La Moneda indicaron que el mandatario fue uno de los fundadores de la instancia internacional de derecha extrema. Además, señalaron que la asistencia de Javier Milei aún no está confirmada. A esta hora son formalizados los venezolanos Rafael Gámez Sales Salas y Luis Carrillo Ortiz, quienes llegaron hoy a Chile extraditados desde Estados Unidos y Colombia por sus vínculos con el crimen de Ronald Ojeda. Consultado sobre el caso, el ministro de Seguridad Pública destacó los avances de la investigación y agradeció a los países que facilitaron el envío de los imputados a Chile. El rey Harald V de Noruega murió este viernes en Oslo a los 89 años. Su hijo, de 53 años, le sucederá en el trono con el título de Haakon VIII. Las hermanas Abraham terminaron sextas en el Mundial de Ámsterdam. Las chilenas no pudieron repetir los tres podios obtenidos en Copas del Mundo de este año en una regata realizada bajo la lluvia. Ahora vuelven a Sudamérica para representar al Team Chile en los Juegos Suramericanos de Santa Fe. La Fiscalía y la Policía siguen con las diligencias para esclarecer el homicidio de un cabo de carabineros ocurrido ayer en la noche en la comuna de Renca. Y Francisca Cárdenas está aquí para contarnos los antecedentes que se manejan en este caso.

0: y cuáles han sido también las respuestas políticas frente al asesinato de un carabinero. ¿Cómo estás, Francisca?
1: Mati, ¿cómo estás? Muy buenas tardes. Y algo que se está investigando por parte del Ministerio Público, por parte de la Policía de Investigaciones, personal de la Bocar, que ha estado constantemente hace ya varias horas desde muy temprano en la comuna de Renca ante este caso, que lo que no se sabe, lo principal, es por qué este carabinero, este cabo segundo, Alejandro Ortiz, de 33 años, casado con dos hijos, estaba en este lugar. Lo que se dice presuntamente es que estaba haciendo una entrega por la aplicación Uber Eats, pero nada de eso está confirmado todavía por parte de las autoridades, Mati, y esto ocurrió ayer en la comuna de Renca, eso de las 7 de la tarde, cuando vecinos del lugar de la calle 21 de Mayo, una intersección, una calle con cerrada, digamos, con también la calle Miraflores, una intersección, es ahí cuando a través de distintos disparos, ruidos también que se producen, es que los vecinos se percatan de que estaba el cuerpo de este carabinero en el suelo, aproximadamente a 4 metros de su vehículo personal. Lo que se dice además es que él llevaba su arma de servicio, estaba de franco, vestido de civil, pero llevaba su arma de servicio dentro de un banano negro, y es ahí cuando se percatan los vecinos y comienza todo este operativo masivo de policías también en el lugar para poder aclarar qué ocurrió realmente, cómo habrían sucedido de los hechos y también por qué él se encontraba ahí, si él estaba a eso de las 5 de la tarde aproximadamente de ese día en la escuela de formación en Cerrillos. Después de eso habría sacado su vehículo, habría ido a dejar a dos compañeros a dos puntos de la comuna de Cerrillos y después se habría ido y habría tenido planificado entregar un paquete en la comuna de Renca. Y es ahí donde ocurre estos hechos, donde después los vecinos lo encuentran con un impacto balístico en su ojo izquierdo, lo que le termina costando la vida a Mati.
0: En forma instantánea, sí, prácticamente, instantánea. Porque ya no había nada más que hacer cuando llegaron ahí los vehículos de emergencia.
1: Claro. Hay que decir eso sí, que lo que hemos podido ir conociendo es que él era parte, además, y se encontraba agregado al Centro Nacional de Perfeccionamiento y Capacitación de Carabineros, y por otro lado, como te decía, se encontraba en ese entonces, lo que se dice en distintos medios de comunicación, en la Escuela de Cerrillos, y que habría estado realizando en paralelo estas, digamos labores en la aplicación de Uber Eats y habría tenido también en mente realizar una entrega justamente en la comuna de Renca, lo que le termina costando la vida. Esto también ha sido comentado por parte de las autoridades, no han querido entregar más detalles los ministros, el ministro de Seguridad Pública, Martín Arrau, que ha estado durante esta jornada también muy atento a este caso, el fiscal nacional tampoco, está en plena investigación lo que habría ocurrido. Lo que sí se dice por parte de los vecinos, Mati, que ha mostrado preocupación porque ya hace rato dicen que se utiliza esa calle por falsos compradores, por delincuentes, a través de distintas plataformas, por ejemplo, Marketplace, para decir que van a comprar ciertos productos y después se niegan a pagarlos asaltando a las personas en el lugar, que es parte también de lo que se comenta por parte de los vecinos durante esta jornada, distintos medios de comunicación en el lugar de los hechos. Fue el propio presidente José Antonio Kast quien lamentó a través también de sus redes sociales lo sucedido, dijo que lamenta profundamente la muerte del cabo segundo de Carabineros, baleado en Renca, en circunstancias que se investigan. Y aquí viene también todo este debate político, Mati, porque dice necesitamos avanzar urgente en leyes que nos permitan entregar más herramientas de seguridad y protección en nuestro país, refiriéndose también a lo que es la llamada Agenda COT, que hemos comentado constantemente, Mati, con respecto a los proyectos que están en tramitación, pero uno de los principales, la ley Naim Retamal 2.0, que se va a comenzar a discutir en el Senado en su última etapa ya la próxima semana en el Congreso y que fortalece justamente el punto más crítico, que fue más criticado en la tramitación del proyecto anterior, que es fortalecer la legítima defensa privilegiada para las policías. Pasemos a escuchar lo que dijo durante esta jornada el ministro de Seguridad Pública, Martín Arrau.
2: Lamentar el fallecimiento de un carabinero, en este caso en calidad de franco, como ustedes ya han informado. En la situación que se está investigando, lo que sí podemos adelantar es que la investigación va avanzando, por supuesto que no podemos dar más detalles a raíz de eso. Nosotros esperamos que la discusión legislativa que tengamos de los diferentes proyectos que estamos con diferentes niveles de urgencia, algunos con discusión inmediata como las reglas de uso de la fuerza, como infraestructura crítica, como la ley Naim 2.0, como la ley antiencapuchado, como la ley antibarricadas 2.0, sigan avanzando a toda velocidad. son leyes que son útiles para volver a recuperar la tranquilidad en nuestro país.
1: Claro, parte de la investigación que se está realizando, algo clave que se pensaba durante las últimas horas, en la mañana principalmente, una de las primeras tesis era que había sido víctima de una especie de encerrona este carabinero. Pero después, al encontrar el auto totalmente estacionado por parte de los vecinos, también por parte de las policías, es que se dieron cuenta de que quizás no se trataba tanto de eso, sino que más bien que él fue a entregar un producto que no sabemos qué es, y que los sujetos, al menos tres sujetos que hasta ahora no han sido identificados, Matilde, se negaron a pagarlo y que después le terminaron disparando. Ya, no sabemos si con su arma propia, así de servicio.
0: Ya, por lo tanto no hubo forcejeo, no intentaron llevarse el auto. El no. auto en el que ellos andaban fue encontrado sí. absolutamente calcinado.
1: Sí, eso sí, y es un auto, un vehículo que es una Chevrolet, una camioneta Chevrolet blanca, que también los vecinos dicen haber visto varios días antes circulando por la calle esa, la calle 21 de mayo, por el mismo sector, y que ya hace rato que ocurren varios delitos y también distintas situaciones de inseguridad dentro también de esa área, de también la comuna de Renca. ¿Qué dijo el fiscal también encargado del caso durante la jornada de ayer, que se estaban realizando diferentes diligencias investigativas con funcionarios de OS9 de Carabineros, con el fin también de poder establecer la participación de los sujetos que se vieron involucrados en este caso, en el homicidio del funcionario de Carabineros? ¿Qué ha dicho el viceministro durante esta jornada, Claudio Alvarado? Ha hecho hincapié también en lo mismo que ha dicho el presidente José Antonio Kast en sus redes sociales, también lo dijo hace unos minutos en un punto de prensa, el poder avanzar en una agenda de seguridad que le dé más respaldo a las policías, todos estos proyectos de los que hemos hablado, que están en el Congreso, por ejemplo la ley Negra Tamal 2.0 que te comentaba, pero también las reglas de uso de la fuerza y otros proyectos, como por ejemplo para mejorar incluso los salarios de las policías, que es parte de lo que se va a tramitar ya las próximas semanas en distintas comisiones en el Senado y también en la Cámara de Diputados. Así que pasemos a escuchar también qué dijo el viceministro Claudio Alvarado después del Consejo de Gabinete.
3: Estamos convencidos que necesitamos mayores instrumentos y herramientas para combatir al crimen organizado. Y para eso, nuestro gobierno le ha dado urgencia y prioridad a más de 23 proyectos de ley que se encuentran tanto en la Cámara de Diputados como en el Senado en proceso de discusión. Y hemos planteado al país una reforma constitucional porque necesitamos dar una respuesta específica a una realidad que no estaba presente cuando se aprobó la constitución vigente.
1: Claro, inmediatamente cuando se percataron entonces los vecinos es que se activó este masivo operativo que incluyó personal de OC9 de Carabineros, de la Fiscalía y también de la Policía de Investigaciones. Como te decía, Mati, una de las primeras pistas justamente sirvió para que los investigadores justamente que encontraran este vehículo a 4 metros del cuerpo de este carabinero y, bueno, en el acto, la primera sospecha era que se trataba de un robo frustrado de su vehículo. Como te comentaba, también todo esto está en plena investigación, nada ha sido confirmado, ninguna tesis por parte ni de las policías ni de Carabineros. La Bocar, que ha estado en el lugar constantemente durante esta mañana haciendo las pericias y diligencias con la Policía de Investigaciones.
0: Pero hay una prudencia respecto de no nombrar y no decir un mártir de Carabineros o...
1: Claro. A diferencia de otros casos.
0: En otros casos.
1: Se está esperando que se investigue bien
0: las circunstancias,
1: claro. Por otro lado, también hay varias autoridades que han comentado este tema durante esta mañana, no solamente lo ocurrido en Renca, sino que también la necesidad de poder acelerar la tramitación de distintos proyectos, en el marco además de esta criticada reforma constitucional durante esta semana, transversalmente por parte del mundo político, por parte de expertos, lo hemos visto constantemente durante estos días, y también ha hablado de este tema justamente el fiscal nacional Ángel Valencia, quien recordemos también está constantemente en el Congreso, en distintas comisiones, en distintas discusiones con los parlamentarios, y además él valoró que se ingresara dentro de esta llamada agenda ACOT varios de los proyectos conversados entre el Ministerio Público y también las policías. Así que pasemos a escuchar qué fue lo que dijo y también con respecto a lo que ocurrió en la comuna de Renca.
4: El Ministerio Público, por deber constitucional y legal, tiene que investigar todas las hipótesis plausibles que pueden explicar el hecho. De momento no estamos, la Fiscalía no está comprometida con una con una hipótesis que explique estos hechos. Efectivamente, es la versión inicial.
5: Es la versión inicial.
4: En la versión inicial.
5: ¿Se sabe por qué estaba él en ese lugar, por ejemplo?
4: Es la versión inicial, pero, y por supuesto, uno al ver las circunstancias, es una versión bastante plausible, por eso que es la versión que comienza a circular.
5: Le insisto, ¿se sabe por qué él estaba en ese lugar?
4: Yo, de momento, preferiría que reservar la investigación. Es antecedente de la investigación, parte de lo que se está investigando, pero, por supuesto, esa es la primera versión.
1: Claro, hay varias cosas también que dijo el fiscal Ángel Valencia. Bueno, está todo en investigación en el marco de ese caso, pero por otro lado también con respecto a los proyectos de seguridad. Le preguntaron, por supuesto, de la reforma constitucional, qué opinaba, y él dijo que el Estado chileno tiene el deber, sí, de ser eficaz en la persecución de la delincuencia organizada, pero ese deber, dice él, no se cumple a cualquier costo, a cualquier precio, se cumple dentro del marco de la ley, de la Constitución y también de los tratados internacionales de derechos humanos. Esto además en el marco de toda esta discusión que hemos visto durante esta semana, Mati, de la reforma constitucional, si es que se va a sacar o no el estado de excepción constitucional de esa reforma, cuáles van a ser las modificaciones, y también si con lo que ha ocurrido también con este carabinero quizás se podrían priorizar otros proyectos y que la reforma pase a un segundo plano, porque recordemos además que la Comisión de Constitución no se va a discutir el lunes de la próxima semana directamente, o no se va a iniciar el diálogo de esta reforma, la tramitación, digamos, el diálogo sí, previo entre los parlamentarios, pero hay que ver qué proyectos se van a buscar priorizar.
0: Bueno, el de responsabilidad penal adolescente ese era el que se va a poner en tabla, porque ayer conversábamos con el presidente del PPD, porque quien preside la Comisión de Constitución del Senado, el senador Pedro Araya, que pertenece a ese partido y que ha planteado que no está de acuerdo en los términos en que se ha redactado esta reforma constitucional, por lo tanto él no la va a poner en tabla la próxima semana.
1: Claro, y otros proyectos también en materia de seguridad, algo clave, una discusión clave que se va a dar, no en comisiones, pero sí en el Senado, es la ley Naín Retamal 2.0, sí, que llega a fortalecer la legítima defensa privilegiada para policías cuando estén de franco, que es clave dentro de esta discusión y que es un proyecto que, recordemos, más allá de todo lo que ocurre, lo policial divide políticamente también a distintos sectores de la oposición, Mati.
0: Así es.
1: Hay otras reacciones, pasemos a escuchar también qué han dicho en el mundo político con respecto a lo que se viene en la discusión de los proyectos.
6: Lo que nosotros buscamos es que a lo que se llegue sea una buena reforma constitucional en los puntos acotados. Ojo, acá tenemos 35 proyectos, mire, ando con un listado de distintos proyectos. Hay una cantidad de proyectos que no son reformas constitucionales, que son importantes, pero acá lo que necesitamos son algunos puntos constitucionales como la habilitación del régimen penitenciario diferenciado a nivel constitucional, como el registro de organizaciones criminales.
7: El Congreso Nacional y los distintos sectores políticos tienen que entender que si nos inmovilizamos, nosotros seremos los responsables de un fracaso cuando la ciudadanía demanda seguridad y demanda cumplimiento de un programa de gobierno en donde el propio presidente ha demostrado voluntad política.
0: Bueno, esa es la, digamos, la estrategia del oficialismo, sí, de invocar precisamente a la ciudadanía que exige la seguridad para tratar entonces de presionar a, bueno, no solamente a la oposición, sino que también a parte del propio oficialismo para que accedan por lo menos a la idea de legislar.
1: Claro, y se va a dar en distintas votaciones, Mati. Primero lo que va a ser, bueno, el inicio de la tramitación de la reforma constitucional, hay que ver qué va a pasar con esas modificaciones, pero por otro lado están estas votaciones claves de estos proyectos. ¿Cómo va a votar, por ejemplo, la oposición? Sabemos que el oficialismo en estas materias vota alineado, pero ¿qué pasa con los partidos, por ejemplo, el Frente Amplio, el Partido Comunista? Hemos visto también este acercamiento, esta señal esta semana entre el gobierno y el socialismo democrático, pero ¿cómo va a ser esta, digamos, votación entre los partidos de oposición? ¿Cómo se van a articular también en el marco de la seguridad pública y de los distintos proyectos? Por ejemplo, el de la ley Naín Retamal 2.0, que otorga mayor protección o busca otorgar mayor protección jurídica a los funcionarios de carabineros, la policía de investigaciones, gendarmería y las Fuerzas Armadas en el ejercicio de sus funciones. y que se va a discutir en el Senado ya la próxima semana. Llegó a cumplir, dice, su segundo trámite constitucional en el Senado y tras darse cuenta en la sala de su ingreso, fue derivada también a la Comisión de Constitución, así que también tiene que pasar por la Comisión de Constitución. Por otro lado, hay otros proyectos también, por ejemplo, uno de los proyectos de regímenes penitenciarios para poder fortalecerlos, de la senadora Paulina Vodanovic, también, que se va a tratar en la Comisión, no solamente de Constitución, sino que también se van a ver otros proyectos, otros 30 proyectos que propuso el senador Bianchi, por ejemplo, al ministro Arrau de la Comisión de Seguridad. Él preside esa comisión y también hay que ver cómo va a ser la reforma y la discusión en la Comisión también de Defensa. Eso y otros proyectos más, además de reglas de uso de la fuerza, Mati, que está en un último trámite constitucional en el Senado, en una comisión mixta entre diputados y también senadores, después de 2 años de ser ingresada al Congreso en la legislatura anterior incluso. Así que pasemos a escuchar también otras reacciones del mundo político.
8: El deber de un policía no desaparece cuando termina su turno. Por tanto, el Estado tampoco puede dejar de protegerlo cuando está de franco. Efectivamente, la agenda de seguridad que está siendo ordenada y preparada en el Congreso Nacional apunta hacia el fortalecimiento de la persecución criminal, la necesidad de fortalecer la prevención, evitar la puerta giratoria sobre todo, pero también busca avanzar en el uso del armamento por parte de nuestras policías que se encuentran de franco, como comúnmente se le denomina. No existe duda que hay labores que, al estar permanentemente ligadas a la persecución de organizaciones criminales y delincuentes peligrosos, se ven mucho más expuestos a ser víctimas de represalias, por lo cual debemos darle una protección permanente.
9: La agenda en seguridad, esperábamos todos que hubiera habido algo contundente, porque este fue el caballito de batalla de la campaña presidencial. Por lo tanto, yo al menos tenía esperanzas de que aquí hubiera un plan verdadero. No está bien que el gobierno tramite por los diarios, que trate de imponer opinión pública sin sustento jurídico. Creo que se lo pedí al ministro García el día lunes cuando fui a La Moneda. Le pedí 3 cosas. Uno, que se retire este proyecto porque hay un consenso. Mire, aquí con esto el gobierno logró la unidad más amplia posible, desde el libertario al Partido Comunista. Nadie está de acuerdo con el proyecto.
10: Junto con lamentar la muerte del carabinero, esperamos que la Fiscalía cuanto antes pueda esclarecer los hechos. Y en ese sentido creo que es importante hacer un llamado a la cautela, porque todos los proyectos de seguridad que se discutan en el Congreso primero deben hacerse con la responsabilidad que corresponde, respetando el Estado de Derecho, respetando garantías de derechos humanos y sobre todo garantías de debido proceso para resguardar tanto a los ciudadanos y ciudadanas como a Carabineros de Chile.
1: Claro, y aquí también se empiezan a notar estas diferencias, Mati, entre el socialismo democrático, el Partido Comunista, el Frente Amplio también en materias de seguridad. Hay que recordar que, bueno, la próxima semana, como te comentaba, se viene esta votación de la ley Nain Retamal 2.0, que ya pasó la tramitación en la Cámara de Diputados, viene ahora la votación en el Senado, y hay que recordar que esta legítima defensa privilegiada es una figura legal, Mati, que invierte o exime de la carga de la prueba sobre el uso de la fuerza, en lugar de que el funcionario o la persona deba demostrar que actuó correctamente para salvar su vida. La ley asume automáticamente que se cumplieron los requisitos legales de la legítima defensa, a menos que se demuestre lo contrario. Un tema que se deberá discutir también en el Senado. Así que nos vamos a quedar muy atentos a esa tramitación de distintos proyectos que va a priorizar el gobierno, también los ministros que van a estar en el Congreso constantemente, y también, por supuesto, atentos a los antecedentes de este caso para aclarar lo que sucedió en la comuna de Renca.
0: Sin duda que sí. Muchísimas gracias, Francisca. Francisca Cárdenas, con la información entonces político ahí policial. Que estés muy bien.
1: Que estés muy bien, Mati.
0: Y nos vamos netamente al plano político, porque durante esta jornada el presidente José Antonio Kast encabezó en Cerro Castillo su 7º consejo de gabinete, en una semana marcada por tensiones en la agenda de seguridad del gobierno y también la asistencia del mandatario al Foro de Madrid durante la próxima semana. Recordemos también que esto se realiza en medio de desorganizaciones y descoordinaciones entre varios ministerios, ministros que han salido a hablar de temas que no son propios de su cartera, como el ministro Barros, que en una entrevista en el diario DF durante el fin de semana pasado hablaba desde la ley Flasquenche y su posición de eliminarla, de que Chile se saliera del convenio de la OIT 169. También hablaba de su malestar con Estados Unidos por lo que está pasando en materia de aranceles, Y también se refería y se ha referido públicamente a otros temas de Cancillería. Por lo tanto, no fue solamente él, sino que también Iván Poduje ha públicamente pedido más de un 20% de reajuste en la ley de presupuesto para su cartera. Se suponía que esto también iba a ser abordado, un cierto orden dentro del gabinete. Bueno, ¿qué fue lo que pasó? Aquí está Colomba Aijols para contarnos. ¿Cómo estás, Colomba?
11: Muy buenas tardes, Mati. De hecho, en estos momentos, justamente el presidente

0: al ministro de Seguridad Pública, Martín Arrau. Ahora, no entregaron muchos detalles de lo que se trató realmente este séptimo Consejo de Gabinete. Lo que sí, Mati, y yo diría, se ha instalado, al igual que las descoordinaciones en el gabinete, en la agenda política ha sido también lo que conversábamos ayer, este Foro Madrid que se va a realizar el próximo jueves aquí en la ciudad de Santiago. De hecho, fue la primera pregunta que se le realizó al viceministro del Interior y de la CGGOV, Claudio Alvarado, porque habían dudas, Mati, respecto, y ayer lo conversábamos, a partir de las críticas que han habido tanto de la oposición y el oficialismo, de la participación del presidente José Antonio Kast en este foro, también si es que va a venir o no el presidente de Argentina, Javier Milei, y también se le consultó por una baja del Foro Madrid que se conoció durante esta jornada de Santiago Abascal, el presidente de Vox, que va a permanecer en España justamente porque va a comparecer ante el Congreso del presidente Pedro Sánchez sobre la situación en Ceuta, y justamente sobre ese tema es que Santiago Abascal se va a quedar en su calidad de diputado para poder obviamente interpelar al presidente de España, Pedro Sánchez. Va a venir de todas maneras en su lugar Ignacio Garriga, quien es secretario general de Vox, también cercano al presidente José Antonio Kast, para poder participar en este Foro Madrid, en su quinta edición, que como decíamos ayer, Mati, ya comienza a generar polémica, no solamente por parte de la oposición, sino también por críticas que han habido desde el oficialismo. Hoy lo confirma, Mati, el viceministro Claudio Alvarado, que el presidente José Antonio Kast va a participar en este foro. Sobre la participación del presidente Javier Milei, que también es bastante llamativo saber si es que, en primer lugar, va a venir a nuestro país, va a participar en el Foro Madrid, y si va a haber una reunión bilateral con el presidente José Antonio Kast. Sobre eso, lo cierto es que desde La Moneda aseguraron que no hay una confirmación aún por parte de la Casa Rosada. Se está esperando saber si el presidente trasandino va a asistir o no a esta actividad. Pero como decía, aquí hay una certeza también potente en lo que ha sido una semana de cuestionamientos a la participación del presidente, que efectivamente el mandatario va a tener, Mati, además de una participación en el Foro Madrid, un rol protagónico, porque también va a ser uno de los expositores. De hecho, va a ser la apertura de lo que va a ser esta cumbre de liderazgos de derecha y ultraderecha en Hispanoamérica y también España, Estados Unidos incluso, en el Centro de Eventos Casa Piedra en San Carlos de Apoquindo, la comuna de Las Condes, como decía, el próximo jueves 3 de septiembre. Vamos a pasar a revisar las declaraciones entonces que entregó el ministro Alvarado sobre la participación del presidente Kast en este foro.
1: El presidente Kast es uno de los fundadores de esta instancia, ha participado en años anteriores y así, por supuesto, lo va a volver a realizar en el transcurso de la próxima semana. Respecto a la participación del presidente Milei, es una materia que de la cual aún no se tiene confirmación. El ministro Rau, tal como es de público conocimiento, se ha señalado que va a participar con una exposición en materias de su expertise, que son las materias de seguridad.
0: Bueno, ahí también el viceministro Claudio Alvarado confirmaba algo, Mati, que ayer señalábamos, que justamente la participación también del ministro de Seguridad Pública, Martín Arrau, en un foro que va a tratar sobre seguridad, crimen organizado, con obviamente la participación también de parlamentarios de Chile Vamos y del Partido Republicano, que van a estar presentes en esta quinta edición del Foro Madrid. También, Mati, llama la atención que va a estar como ponente, como panelista, Brandon Yatt, el embajador de Estados Unidos en Chile. Y es interesante porque es primera vez en las 4 ediciones anteriores que ha realizado el Foro Madrid, que un embajador de Estados Unidos en cualquiera de los países en donde se ha realizado figura como panelista en esta cumbre de derecha, ultraderecha, así que también es bastante llamativo que el embajador de Estados Unidos tenga un espacio también para exponer. Entre 40 panelistas aproximadamente de 26 países, como decía, Estados Unidos, España, también países de Latinoamérica, todavía entonces pendiente ahí si es que el presidente Javier Milei va a participar y obviamente conocer si va a exponer o no en un Foro Madrid, que finalmente también el presidente Javier Milei, al igual que el presidente José Antonio Kast, son firmantes de la Carta de Madrid, que es finalmente la base en cuanto se funda estos foros que se vienen realizando desde 2022.
2: ¿Y si va a haber un encuentro formal entre ambos presidentes, pero desde La Moneda han dicho que ese encuentro, si fuera formal, tendría que producirse en el Palacio de la Moneda, y eso ya es más difícil considerando las dinámicas que rodean al

0: Presidente Milei.
1: Bueno, y considerando, además de la dinámica, Mati, y solamente para... Los temas que hay en el aire, ¿no es cierto? Toda esta polémica, este impasse que se dio durante esta semana, que de hecho sigue generando consecuencias. Decía, de hecho, hoy día, en entrevista con CNN Chile Radio, con nuestro colega Sebastián Aguirre, la senadora y presidenta del Partido Socialista, Paulina Bodanowicz, que también, si es que hay una reunión bilateral con el presidente Javier Milei, lo cierto es que tiene que ser una reunión bilateral en su calidad de presidente de la República, en donde ponga límites respecto a obviamente esta pugna limítrofe que se desató esta semana, y no una reunión de amigos, porque también conocemos aquí la relación política, pero también amistosa que se tiene entre el presidente José Antonio Kast y el presidente Javier Milei, que de hecho ambos han participado ya anteriormente en estos Foro Madrid en diferentes instancias, la última incluso en Buenos Aires. Así que obviamente hay críticas respecto de lo que podría ser esa reunión bilateral, que obviamente la oposición va a mirar con muchísima atención si efectivamente se produce, y como tú decías, tendría que ser en el Palacio de la Moneda.
0: Así es.
1: Así es. Entonces, Mati, bueno, ha sido también, y tú lo decías, parte de lo que ha concentrado también el debate durante esta jornada por parte de la oposición, y tenemos justamente también las declaraciones de lado y lado. Obviamente en el oficialismo hay quienes son más cautos respecto de la participación de los parlamentarios y del presidente en este foro, pero de todas maneras, en el caso del Partido Republicano, yo diría, sin contar al senador y presidente de ese conglomerado, Arturo Esquella, hay bastante consenso respecto de la participación del partido y obviamente también del presidente José Antonio Kast, no así en la oposición. Así que vamos a pasar...
0: Revisemos las declaraciones.
1: Eso mismo.
2: El presidente dice que no es iliberal, pero se junta con toda esta ultraderecha. Entonces, a lo mejor no es iliberal, simplemente adscribe a la ultraderecha. Y no es novedad, el presidente cuando ganó, ¿a dónde fue? La primera visita, donde Milei. Después se fue... donde Meloni, después se fue donde Orbán. Entonces ahora nadie nombra a Orbán porque está en condiciones bastante cuestionadas. Pero esas fueron las tres primeras visitas del presidente. Entonces no sé de qué nos extrañamos ni de qué se extraña quienes votaron por él, como finalmente Chile Vamos.
1: Bueno, ahí decía, ¿no es cierto?, la senadora Paulina Bodanowicz, que no genera sorpresa, tampoco extrañeza respecto de la participación del presidente José Antonio Kast, donde ella misma señalaba, ¿no es cierto?, antes de convertirse en presidente de la República, efectivamente el presidente José Antonio Kast, en su minuto presidente electo, hizo esta gira en donde visitó a varios de los líderes que son justamente los fundadores de este Foro Madrid, los firmantes de la Carta de Madrid, y obviamente entonces señalaba la senadora, eso no genera sorpresa al momento de que los líderes obviamente concurran a lo que va a ser esta quinta edición del Foro Madrid. De todas maneras, Mati, yo señalaba que desde el Partido Republicano hay consenso, de hecho hay participantes por parte de los parlamentarios que van a exponer en este Foro Madrid, en lo que también va a ser la antesala del aniversario del plebiscito del 4 de septiembre de 2022. Hablamos de Benjamín Moreno, el jefe de bancada, el diputado Cristian Araya, también, por ejemplo, el diputado Leandro Kunzmann hoy día confirmaba su asistencia. Por el lado también del gremialismo está Ricardo Neumann, diputado de ese partido, que también ha generado, obviamente, incomodidad y tensión en Chile Vamos respecto de los asistentes que están confirmados, porque también Francisco Rego, el diputado de Renovación Nacional, es una de las personas que va a exponer en este panel junto al diputado Araya y el diputado Moreno, y justamente yo lo mencionaba ayer, las directivas de Chile Vamos se han desmarcado de esa participación. Ahora yo también señalaba que hay voces que sí respaldan la participación de estos parlamentarios, y una de ellas, de hecho, que va a concurrir a esta instancia es la diputada Macarena Santelices, Mati, así que revisemos también ahí el argumento de quienes defienden obviamente la participación de los parlamentarios y del presidente.
3: La crítica al presidente José Antonio Kast por participar en el Foro Madrid es absolutamente injustificada. El presidente no llegó a la Moneda escondiendo sus convicciones. Fue elegido democráticamente y hoy tiene todo el derecho a participar en un foro internacional para hablar de seguridad, libertad, democracia y crecimiento.
1: Bueno, ahí estaban entonces, Mati, las declaraciones justamente de la diputada Macarena Santelices. Va a ser interesante no solamente la participación aquí del oficialismo. El oficialismo, obviamente, van a ver, por lo menos la bancada del Partido Republicano va a estar presente durante la jornada del jueves. Este evento, el 3 de septiembre, es de aproximadamente las 8:30 de la mañana hasta las 6 de la tarde. Así que vamos a ver a varios parlamentarios de Chile Vamos, algunos, y del Partido Republicano en casi su totalidad participando de este Foro de Madrid. Ahora, uno podría preguntarse qué va a suceder con la oposición. Aquí lo cierto es que la oposición, Mati, también va a buscar impulsar una agenda de presencia de los parlamentarios, no solamente el 3 de septiembre, el 4 de septiembre también se quiere hacer, digamos, una actividad que genere el contrapeso de la celebración que va a estar teniendo, en este caso, el oficialismo del triunfo del plebiscito del año 2022.
0: Claro, la fecha para la oposición es muy incómoda porque no tendría nada que celebrar. Por lo tanto, a no ser que se apelara a la fecha en que asumía tradicionalmente los presidentes de la República, anteriormente en la época de Allende y hacia atrás, no sé qué podrían hacer. Se viene también la conmemoración del 11 de septiembre, se vienen fechas muy delicadas también en el ámbito político.
1: Bueno, además, y justamente por eso es que dicen el día viernes ellos van a estar presentes en la estatua del expresidente Salvador Allende para conmemorarlo. Eso también se busca realizar el, obviamente, 11 de septiembre. Y el 3 de septiembre dicen que se van a reunir en el Hotel Fundador también para generar un contrapeso de lo que va a ser este encuentro de los liderazgos de derecha, tanto de Latinoamérica como de España, Estados Unidos, también, como yo decía, con la presencia del embajador Brandon Yatt. Ahora, sí, Mati, lo que llamó la atención fue durante esta jornada la confirmación por parte del Palacio de la Moneda respecto de la participación del ministro de Seguridad Pública, Martín Arrau. ¿Por qué llama la atención? Porque, bueno, al igual que las polémicas que va, obviamente, tener que enfrentar el presidente, lo cierto es que Martín Arrau, el ministro de Seguridad Pública, ha sido criticado y finalmente está abocado a lo que es esta reforma constitucional. Entonces, también aquí el timing se cuestiona respecto de la participación, obviamente, de quien hoy día empuja la agenda de seguridad en un foro que busca ser un poco más ideológico, que incluso después tiene una carta de declaración que deben firmar los asistentes. Ahí también lo conversábamos ayer, va a ser interesante saber si el presidente la va a firmar, pero de todas maneras no deja de llamar la atención, lo conversaba también con parte de la oposición, la participación del ministro de Seguridad Pública, Martín Arrau, porque uno pudiera entender la del presidente José Antonio Kast, que es prácticamente fundador del Foro Madrid, no así su ministro.
0: Claro, es prácticamente imposible que no esté, pero claro, la participación del ministro ya es más debatible, sobre todo en el rol que está jugando precisamente ahora en un debate de una reforma que ha sido calificada como iliberal. Bueno, sí. Vamos a ver entonces qué sale de esas declaraciones, de esas posturas, porque también hay que ver los tonos, ¿no es cierto?, antes de que podamos revisar entonces cómo se va a desenvolver. Pero en un ambiente en que tú le hablas a los tuyos, a un sector bien específico de los tuyos, ahí salen todas las pulsiones más, propias de ese sector. Por lo tanto, van a tener que ser cuidadosos.
1: Claro, y por eso finalmente se acepta, o por lo menos, como decía la senadora Paulina Dodanovich, se entiende que el presidente participe en esto porque cuenta, ¿no es cierto?, y ha transmitido tener la misma ideología que los demás dirigentes, que también algunos de ellos van a venir a nuestro país. No así el ministro de Seguridad, cuando también, Mati, no es que lleve tanto tiempo, ¿no es cierto?, en la cartera. Antes era de Obras Públicas, se incorpora, ¿no es cierto?, con la salida de Trinidad Steiner y está justamente impulsando lo que ahora es la agenda de su ministerio. Y es una agenda que ha sido criticada. Por lo demás, entonces, hay que saber si va a ser un discurso netamente técnico de seguridad o bien explicando lo que quieren impulsar a través de esta reforma, o quizás vemos un tono más político en la exposición del ministro de Seguridad Pública, Martín Arrau. Hoy día no entregó detalles respecto de eso. Sí tenemos, Mati, una breve declaración del ministro cuando él mismo confirma que va a participar de este Foro Madrid, así que escuchemos al ministro Martín Arrau.
4: Bueno, yo le puedo responder por mi participación, que es en un panel de seguridad y crimen transnacional, que es los temas que me toca habitualmente exponer en calidad de ministro.
1: Claro, ahí explicaba que simplemente, Mati, es un foro de seguridad, por lo menos en su caso, y de eso se va a tratar su exposición, pero bueno, lo conversábamos también brevemente. Martín Arrau también es del Partido Republicano, yo diría de las bases más cercanas del presidente José Antonio Kast, así que es interesante también, además de lo que diga el presidente, cuál va a ser el tono, si va a finalmente sostener una reunión bilateral con el presidente Javier Milei. Yo creo que aquí también, como un segundo punto relevante, va a ser lo que diga el ministro de Seguridad Pública, Martín Arrau, frente a los presentes. Hay 1.050 personas confirmadas inscritas para este evento. Yo ayer te decía que este centro de eventos Casa Piedra en San Carlos de Apoquindo tiene una capacidad para 800 personas, así que probablemente vamos a ver a varios dirigentes y también adherentes de este acuerdo, ¿no es cierto?, la Carta de Madrid y posterior Foro de Madrid.
0: Perfecto. Muchísimas gracias, Colomba. Vamos entonces a quedar atentos también a cuáles van a ser las reacciones durante este fin de semana, que los fines de semana se han vuelto tan noticiosos también. Así que muchísimas gracias y nos vamos a una pausa en Hoy es Noticia. Cuando faltan, son las 5 de la tarde con 38 minutos.

0: estos cielos nubosos a esta hora. Vamos a revisar la temperatura que hay en la región metropolitana. 16 grados con 7 décimas a esta hora. Ya estamos de regreso.
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0: Esta jornada llegaron al país dos imputados que fueron extraditados por su presunta participación en el secuestro y homicidio del exmilitar venezolano Ronald Ojeda. Sebastián Riz ha reporteado los detalles y nos va a contar a partir de ahora todo lo que ha ocurrido con estos dos imputados. ¿Cómo está, Sebastián?
10: Hola Mati, ¿cómo estás? Claro, nos encontramos acá en el Centro de Justicia, en donde en estos minutos se está formalizando a estos dos sujetos que llegaron extraditados provenientes de Estados Unidos y también de Colombia durante esta mañana al Grupo 10 de la FACH. Se trata de Rafael Gámez, también conocido como El Turco, y también Luis Alfredo Carrizo, alias El Gocho, ambos pertenecientes al Tren de Aragua, precisamente y específicamente a la célula de los piratas, y ambos también habían estado involucrados en el secuestro y asesinato del exteniente venezolano Ronald Ojeda allá por el año 2024. En un largo vuelo que partió entonces desde Estados Unidos, en donde se embarcó el sujeto conocido como El Turco, pasó por Colombia para embarcar al Gocho, finalmente entonces llegaron a nuestro país, donde fueron dispuestos a gendarmería y se encuentran ahora en la cárcel de alta de máxima seguridad, justamente esperando su proceso de formalización que se está llevando a cabo en estos minutos. Recordemos un poco, Mati, este caso, porque esto se remonta al año 2024. De hecho, podemos ir un poco más atrás, al año 2017, cuando el exteniente Ronald Ojeda estaba prestando servicio activo justamente al cuerpo militar, al cuerpo del ejército venezolano, y en donde hace una especie de golpe de Estado al ser disidente justamente del gobierno de Nicolás Maduro y también del chavismo. Esa especie de golpe de Estado fracasa y él transita por distintos países hasta el año 2018, que llega a nuestro país en calidad de refugiado. Lamentablemente, después, el año 2024, es secuestrado y finalmente asesinado por manos, y esto es la tesis de la Fiscalía, por el Tren de Aragua, específicamente por la célula de los piratas. Después es sepultado justamente en la toma de Santa Marta, en la comuna de Maipú, donde finalmente es encontrado su cuerpo en el mes de marzo del año 2024. Ahora, la participación. ¿Por qué es tan importante este golpe y esta extradición? Bueno, el turco, como se le conoce dentro de entonces de esta organización criminal, recibía órdenes directamente de las cabecillas de esta organización criminal transnacional, o sea, directamente de Carlos El Bobby, que está detenido en Colombia, que más adelante también te voy a detallar qué es lo que ocurre en ese caso, y también de El Niño Guerrero, que fue dado por fallecido a comienzos de año por una operación también policial llevado a cabo por el país norteamericano, el país estadounidense. Bueno, el turco entonces recibía órdenes directas de estos dos cabecillas para llevar a cabo justamente el secuestro y posterior asesinato del exteniente Ronald Ojeda, y es el turco que organizó entonces y dio los papeles de cada uno de las personas que llevó a cabo justamente el secuestro, recordemos, vestido con la vestimenta de la Policía de Investigaciones, y el posterior asesinato. En el caso del Goncho, la participación que tuvo estuvo más vinculada en el ocultamiento del cuerpo del exteniente venezolano. Él, lo que dice la Fiscalía, lideraba en la toma esta de Santa Marta, en la comuna de Maipú. Es por eso que él después se encargó también, dentro de más personas, por finalmente ocultar el cuerpo que fue encontrado allá en marzo del año 2024. Durante esta mañana también hubo un punto de prensa que encabezó justamente el fiscal metropolitano Sur Héctor Barros, acompañado también de la subsecretaria de Seguridad Pública, también el prefecto Barrientos, para poder informarnos más al respecto, entregar mayores detalles. Escuchemos primero que todo las palabras del prefecto Barrientos para poder entender mejor, y en sus palabras, cuál fue la participación de estos dos sujetos en el crimen contra el ex teniente Ronald Ojeda.
2: Lo que respecta a, en este caso, a Adrián Gámez, apodado El Turco, su participación es muy relevante por su participación activa en la planificación, en la logística y en la distribución de funciones en la operación completa que refiere al secuestro con homicidio del exteniente Ronald Ojeda. En lo que respecta al segundo imputado extraditado al día de hoy, tiene una participación bastante especial porque era el que controlaba precisamente la plaza del campamento Santa Marta de Maipú, y específicamente es el que articula la operación de la inhumación ilegal del cuerpo, ocultamiento del cuerpo de la víctima Ronald Ojeda.
10: Claro, por eso es también tan importante esta extradición y este golpe que se hace en conjunto con las policías de investigaciones, con la Interpol y también las policías colombianas y norteamericanas, para poder detener primero que todo al turco y también al Goncho y extraditarlo justamente a nuestro país. Te comentaba que hubo justamente un punto de prensa durante esta mañana y el fiscal, por ejemplo, Metropolitano Sur, Héctor Barros, fue bastante duro con esto y nuevamente en plantear que esto, la tesis del móvil que causó finalmente este crimen y el asesinato y el secuestro del exteniente Ronald Ojeda. Fue enfático en decir que esto es un móvil político, es un crimen político. Esa es la tesis principal que ha tenido la Fiscalía desde que comenzó este caso. De hecho, fue bastante enfático en decir que si no fuera un crimen político, sería el crimen más estúpido. Con estas palabras, y más adelante lo vamos a escuchar, sería el crimen más estúpido justamente del Tren de Aragua, porque secuestran a esta persona de nacionalidad venezolana y después no piden dinero, no hay una extorsión económica a la familia, sino que solamente el asesinato. Es por eso, y esta es la principal punto por lo que llevó a la Fiscalía a plantear esta tesis de que esto es un crimen político. De hecho, todavía no hay información respecto a algún pago que haya llegado a algún tipo de cabecilla del Tren de Aragua, pero la tesis que maneja la Fiscalía es que todo esto fue planeado por la cúpula del gobierno venezolano, especialmente Diosdado Cabello, que sabemos una figura sumamente importante en la política venezolana. Él habría coordinado el pago de de este crimen, el trabajo por este crimen, por el asesinato y secuestro del exteniente Ronald Ojeda al niño Guerrero, para después posteriormente pagar a todas las personas involucradas justamente en este caso, que son 26 los detenidos hasta este minuto por el secuestro y asesinato del exteniente Ronald Ojeda. 19 de ellos, gran parte de ellos, esperan el juicio oral que se va a realizar en el mes de octubre, específicamente el 20 de octubre. Escuchemos las palabras también del fiscal metropolitano sur, Héctor Varo, respecto a esta tesis de que esto es un crimen político llevado a cabo por la cúpula del gobierno venezolano. Escuchemos las palabras del fiscal.
9: Nosotros seguimos sosteniendo que hay participación en este caso y que el móvil es un móvil político. Este delito sería el delito más estúpido que hubiese habido cometido por el Tren de Aragua, porque no tiene ningún sentido, porque no cobraron ni pidieron nunca secuestro, no hicieron llamada extorsiva, nunca pidieron algún otro tipo de retribución. Sería el delito más sin sentido que haya cometido el Tren de Aragua de todos los que les conocemos. Como hemos señalado muchas veces, nosotros el pago material no lo hemos establecido todavía. Lo que sí tenemos establecido es que el que se encarga de hacer la negociación es Diosdado Cabello y quien estaría detrás del pago.
10: Claro, eso entonces es lo que está tratando de comprobar la Fiscalía, de que esto fue finalmente un crimen político para poder asesinar a este disidente del ejército venezolano. Hablamos del exteniente Ronald Ojeda, que fue asesinado en nuestro país en el año 2024. Pero también tuvimos palabras, por ejemplo, del ministro de Seguridad Pública, Martín Arrau, y la importancia que tiene este golpe para la lucha contra el crimen organizado. ¿Qué es lo que dice? Que gracias a la cooperación y el trabajo mancomunado entre las policías chilenas, colombianas, estadounidenses, y poder extraditar a una persona que comete un delito en un particular destino y que se pueda volver a extraditar a esa persona al país donde cometió justamente ese delito, es una señal clara contra el crimen organizado y específicamente contra la lucha contra el Tren de Aragua y esta célula específica de los piratas, que también son parte justamente del Tren de Aragua. ¿Qué otra cosa también dice el ministro de Seguridad, Martín Arrau? Que espera que estas personas también queden separadas a la población común bajo la segmentación correspondiente, porque sabemos que estas personas ligadas al crimen organizado, ligadas al Tren de Aragua, siguen operando tras las rejas. Por eso es también sumamente importante, y ahí también se conecta y hace tal vez un guiño a lo que está realizando el gobierno en materia de agenda de seguridad y en agenda también de cambios constitucionales para poder llevar a cabo la segmentación de las personas ligadas al crimen organizado. Recordemos lo que pasó con la relocalización de estos reos que fueron llevados a la cárcel La Laguna en Talca y fueron después relocalizados por recursos de protección a la cárcel de Alto Hospicio. Por eso también el ministro de Seguridad Pública, Martín Arrau, decía que ojalá y espera que estas personas queden justamente en segmentación y alejadas de la población común. También te comentaba que vamos a revisar más adelante. Primero quiero que escuchemos las palabras del ministro de Seguridad, Martín Arrau, respecto a este caso, para después comentarte el caso y lo que está sucediendo actualmente con la situación de quien es conocido como Carlos El Bobby. Escuchemos las palabras del ministro.
11: Dos nuevos extraditados en nuestro país, personas de altísima peligrosidad, ya suman 26 las personas en esta investigación del asesinato de Ronald Ojeda. Crimen transnacional ordenado desde afuera, homicidio, secuestro, una cantidad de delitos enormes, y esto nos muestra lo necesario que es de tener penas más estrictas para el crimen organizado transnacional. Además, regímenes penitenciarios especiales para estas personas de máxima peligrosidad. Seguiremos avanzando no solamente en buscar a los responsables, sino que también en una agenda legislativa que permita tener más herramientas para enfrentar el crimen organizado como el que hoy día ocupa la prensa con estos dos nuevos extraditados en nuestro país.
10: Claro, ahí por ejemplo escuchábamos al principio de esta declaración del ministro, porque este caso, y están siendo formalizados justamente por varios delitos estas personas, no solamente por el secuestro y el asesinato del exteniente Ronald Ojeda, sino también otros secuestros. Recordemos que la célula Los Piratas se enfocaba justamente en el secuestro extorsivo, y estas dos personas, estos dos sujetos, el Turco y el Goncho, formaban parte de Los Piratas y también participaron en distintos secuestros en nuestro país. Por eso que los delitos son amplios los investigados y también por los cuales serán formalizados durante esta jornada, pero te adelantaba que durante esta jornada, durante esta mañana, también se le consultaba respecto a la situación de Carlos El Bobby, que está detenido en Colombia. ¿Qué es lo que sucede con su extradición? Una extradición ya solicitada por nuestro país y está prácticamente aprobada por el país colombiano. O sea, esto quiere decir que esta extradición de otra de las cabecillas, recordemos, Carlos El Bobby y el Niño Guerrero eran principalmente las cabecillas del Tren de Aragua, no solamente a nivel nacional, sino que a nivel regional. Bueno, el Carlos El Bobby, que está detenido en Colombia, su extradición a nuestro país es inminente. Se va a realizar durante las próximas semanas o tal vez durante los próximos meses, pero el trabajo que está realizando las policías para poder traer de nuevo a esta persona a nuestro país se está llevando a cabo y está rindiendo frutos y va a ser extraditado. Eso es prácticamente inminente, nos aseguraban durante esta mañana. También tenemos palabras de quien es el abogado querellante de la familia, representando a la familia del exteniente Ronald Ojeda, también destacando el trabajo de las policías y diciendo que también van a pedir evidentemente prisión preventiva por estos dos sujetos. Escuchemos también las palabras de Juan Pablo Manríquez.
12: Como querellantes valoramos significativamente el avance que significa haber logrado estas dos extradiciones. Se trata de personas con roles relevantes y significativos en este caso. Esperamos que sean sometidos a prisión preventiva, esperen en esa condición el juicio oral, que se extenderá al menos por unos 4 meses, donde también como querellantes vamos a solicitar las penas de la acusación en su nivel más alto. Demuestra esta situación que la justicia chilena opera bien, que las policías han logrado esclarecer un caso particularmente complejo de efectos transnacionales y además esperamos que siga avanzando en lo que aún nos resta.
10: Claro, entonces una nueva detención, también una nueva extradición relacionadas con dos personas que estarían involucradas en el secuestro y asesinato del exteniente venezolano Ronald Ojeda. Es importante aclarar que son 26 los detenidos y también que todas esas personas van a pasar a juicio oral en el mes de octubre, pero es importante aclarar que esa investigación ya se cerró. Después encontraron a otros dos más y abrieron una nueva investigación bajo los mismos conceptos y relacionada evidentemente con el secuestro y asesinato del exteniente venezolano. Dos personas más las dos personas que llegaron a nuestro país, o sea, 4 en esta nueva investigación paralela a la que se cerró con 26 detenidos. Vamos a estar entonces con las líneas abiertas, Mati, para poder entregar también la información respecto a lo que sucederá con estas dos personas que llegaron a nuestro país, justamente vinculadas con el secuestro y asesinato del exteniente Ronald Ojeda.
0: Muy bien, muchísimas gracias por toda esta información, Sebastián Ruiz, entonces, con los últimos detalles sobre este asesinato perpetrado en 2024. Que estén muy bien.
10: Nos vemos.
0: Cambiamos de tema, nos vamos al ámbito económico porque el gobierno inició el FOGAES ampliado, mientras que la Cámara Chilena de la Construcción propuso una cuenta de ahorro habitacional, todo esto para contrarrestar la caída en las compras de viviendas. Natalia Muñoz ha reportado este tema y nos cuenta más. Hola, Nati.
13: Hola, ¿cómo estás? Muy buenas tardes. Así es, la extensión del Fondo de Garantías Especiales y también del subsidio de la tasa de crédito hipotecario que fue anunciado por el presidente de la República, José Antonio Kast. Ya fue promulgado por lo que teníamos hasta ahora de que este beneficio del subsidio de la tasa del crédito hipotecario hasta 4.000 UF, ahora se extiende a 6.000 UF. Y esto principalmente por la gran cantidad de viviendas nuevas que todavía están en stock y no se han podido vender desde la pandemia. Son cerca de 100.000 las viviendas que están disponibles a nivel nacional y de ellas casi un 90% corresponde a viviendas hasta 6.000 UF. Es por eso que comentaban por parte del Ejecutivo de que buscan de que este beneficio mueva la aguja y dinamice el sector de la construcción y que más personas puedan acceder a la vivienda propia. Escuchemos entonces cuáles fueron las palabras al respecto del presidente de la República, José Antonio Kast.
14: Lo más importante es lo que estamos viendo acá, que Chile pasa a ser un país de propietarios, no un país de arrendatarios, no un país de vivienda precaria. Y esa meta se perdió. Por mucho tiempo, para las personas, las familias en Chile, era prácticamente imposible adquirir una vivienda. Esta integración es una buena idea.
13: Y otra noticia importante que viene con este beneficio, que no es solamente la ampliación hasta 6.000 UF, sino que también se extiende tanto el beneficio de vivienda hasta 4.000 UF como también hasta 6.000 UF hasta el 31 de mayo del 2028. Esto quiere decir por 12 meses adicionales para que las personas puedan acceder a este subsidio de la tasa del crédito hipotecario. Si bien lo que comentaba las diferentes autoridades, lo que buscan es que más personas puedan acceder a la vivienda propia, pero también en que se mueva la aguja y que se dinamice el sector de la construcción, que recordemos que todavía no ha podido repuntar del todo tras la pandemia. Según los buenos resultados que ha dado la extensión y también este beneficio que existe hasta 4.000 UF, lo que se busca también es generar nuevos puestos de trabajo una vez que ya se vayan vendiendo estas viviendas que todavía están disponibles y así poder dinamizar el sector. Según lo que comentaban también por parte de las autoridades, se abrirían nuevos cupos de trabajo y lo que busca también es que más personas se beneficien. De hecho, la cobertura de este programa aumenta de 50.000 a 80.000 los subsidios disponibles con este incremento del valor máximo de las viviendas elegidas. Escuchemos entonces qué fue lo que comentaban al respecto el ministro de Vivienda, Iván Poduje, y también el ministro de Hacienda, Jorge Quirós.
15: Vamos a poner a disposición en los próximos días un plan de desarrollo de todas las hectáreas pendientes para que el mercado las pueda adquirir y desarrollar proyectos en condiciones muy favorables para los programas de S19, como el que se ve acá, de S49, pero también por primera vez con casas con patio, que era parte de la idea original, que van a estar en las manzanas centrales. Esas casas van a ser destinadas a adultos mayores que postulan, a familias con muchos niños o a personas con discapacidad que hoy día no pueden estar en los pisos superiores cuando no hay ascensor. Además, esas casas van a permitir acelerar considerablemente la consolidación de Ciudad Parque y reducir el costo de habilitación de estos proyectos.
16: Esta situación donde hay cientos de miles de familias que quieren comprar una vivienda, pero no les alcanza, no les alcanza el pie, no les alcanza la cuota. Lo que hemos venido a hacer acá, en este sector, así como en otros, a lograr que las familias puedan comprar, a facilitar entonces que las empresas puedan vender. Y también, desde luego, logrando esas dos cosas, permitir que los nuevos proyectos se puedan hacer. Y en el corazón de esos tres problemas está el financiamiento. Mientras tengamos un financiamiento que mejore las cosas y que funcione como corresponde, vamos a poder resolver los tres problemas.
13: Sí, y si nos vamos también a lo que ha ocurrido hasta ahora con este beneficio que está disponible hasta 4.000 UF, hasta agosto se registraban más de 41.000 solicitudes y de ellas solamente 10.000 no se han podido concretar. Es por eso también de que comentaban las autoridades de que este beneficio ha dado muy buen resultado con respecto a las personas que buscan acceder a una vivienda propia. Pero recordemos de que la problemática que existe ahora para poder acceder a la vivienda no va solamente por las altas tasas que existen con respecto a los créditos hipotecarios, sino también nos comentaban diferentes expertos y desde el gremio de la Cámara Chilena de la Construcción en que hay múltiples factores que han deteriorado la capacidad de poder acceder a una vivienda propia. Dentro de ellos está la poca capacidad de ahorro y el alto nivel de endeudamiento que han registrado los chilenos durante los últimos años. Y es por eso que desde el gremio de la construcción, lo que están proponiendo es poder dinamizar el sector a través de una libreta de ahorro, que lo que buscará es premiar a las personas que vayan ahorrando para el pie para poder acceder a una vivienda. Escuchemos entonces qué fue lo que nos comentaban al respecto desde la Comisión para el Mercado Financiero y también desde la Cámara Chilena de la Construcción.
17: El otro factor que influye bastante es el que nos vayan, cómo los ingresos recurrentemente permiten ahorrar, es la consistencia del ahorro, es ahí donde también tenemos espacio de mejorar, y eso sin duda viene determinado por la fortaleza de la economía y del mercado laboral. Lo que podría mejorar es esta consistencia del ahorro, en dar mayor entusiasmo, mayores incentivos a efectivamente ahorrar de manera consistente, y por lo tanto podría efectivamente ser incentivo apropiado.
18: Para adquirir una vivienda, cuando hablamos de ahorro, es el dinero necesario para pagar el pie. Requiere de un 20% de pie, y todos sabemos que eso es un valor bastante alto. Fomentar el ahorro va justamente en esa dirección. Entonces pensemos que hoy día una familia cualquiera puede esperar 7 u 11 años aproximadamente en juntar el pie para la vivienda que está deseando. Eso es mucho tiempo. En este sistema la gente va a poder ir juntando, y ese dinero, dependiendo del tamaño de la vivienda, el valor de la vivienda, podrá ser hasta duplicado en el valor, más los intereses, va a producir que

0: hasta en 4 años se reduzca el plazo para acceder a esa vivienda.
1: Sí, un beneficio entonces que busca premiar e incentivar a que las personas tengan esta libreta de ahorro para poder acceder a una vivienda hasta 4.000 UF, según la propuesta que tiene la Cámara Chilena de la Construcción. Un problema entonces multifactorial donde la poca capacidad de ahorro, el alto nivel de endeudamiento y también el alza que se ha registrado en las tasas de crédito hipotecario son parte de estos factores que dificultan acceder a la vivienda propia.
2: Bien, muchísimas gracias Natalia Muñoz, entonces, con la información. Son las 6:04, hacemos una pausa con esta imagen de Viña del Mar, donde a esta hora hay 15 grados de temperatura, cielos parciales, se esperan las mismas condiciones para este fin de semana, y nosotros hacemos un breve alto y ya estamos de regreso con más.
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0: Estamos de regreso en Hoy es Noticias, son las 6:09 PM y vamos a hablar de un tema que está desde la semana pasada ya en la voz de muchos y también en la voz de algunos medios de comunicación. Queremos conocer más sobre el perfil del personaje que vamos a comenzar a contarles, porque la detención en Bolivia del experto argentino en marketing político Fernando Cerimedo, acusado de intentar asesinar a su expareja, ha reabierto los cuestionamientos a su rol en campañas de desinformación política a través de redes sociales en el Cono Sur. En Chile se le vincula a la campaña sobre el primer plebiscito de 2020 por el debate constitucional, y la ex candidata Evelyn Matthei en estos días apunta eventuales vínculos con el Partido Republicano. Para conversar sobre este tema, sobre Fernando Cerimedo, vamos a tomar contacto con la periodista Francisca Skoknitz, subeditora del Centro Latinoamericano de Investigación Periodística y cofundadora de La VOT. Francisca, muchísimas gracias por esta conversación con CNN Chile. Buenas tardes.
1: Hola, buenas tardes, Matilde. ¿Cómo estás?
0: Bien, interesada en Fernando Cerimedo e interesada porque ustedes en La VOT fueron el primer medio de investigación periodística que consideró a Fernando Cerimedo sujeto de interés periodístico y atención ya hace varios años atrás. ¿Por qué les llamó la atención este perfil y qué lograron descifrar de él?
1: Mira, este era un proyecto coordinado por el Centro Latinoamericano de Investigación Periodística, CLIP, donde yo trabajo ahora, y la VOT era en este momento el socio chileno, donde lo que hacíamos era investigar las redes de desinformación en América Latina en general. Ya trabajamos periodistas de toda la región, y en algún minuto todos llevamos nuestros primeros hallazgos, y una de las conclusiones que sacamos es que este señor, Fernando Cerimedo, aparecía en las investigaciones del equipo de Brasil, del equipo de Argentina y del equipo de Chile. Por lo tanto, decidimos meternos los tres equipos de los tres países a investigarlos a fondo. En el caso de Chile, él tenía un rol importante en campaña de desinformación, tanto en el plebiscito de entrada en 2020 como en el plebiscito de salida en 2022. Uh-huh. Y algo que yo me gustaría remarcar respecto a eso, que se habla mucho de que es el rey de los bots o el rey de los trolls. Y la verdad es que nuestra experiencia en Chile, que es el primer país donde tuvo un rol relevante, es que es un tipo que tiene una caja de herramientas bastante amplia y que no se limita a las redes sociales.
0: Porque lo que él hizo en Chile para el plebiscito de entrada fue una encuesta que fue financiada por un sector político y publicada en la prensa, en el diario El Mercurio, en primera página. ¿Esa fue la primera intervención política que ustedes de la que ustedes dan cuenta concretamente?
1: Sí, exactamente. Esa encuesta en su momento despertó muchas suspicacias en los expertos en opinión pública, porque aparecía una empresa que se llama Numen, que nadie conocía, y era presentado como una encuestadora internacional. Y el resultado que arrojaba la encuesta era muy distinto que lo que mostraban todas las otras encuestadoras en Chile, que finalmente mostró el resultado del proyecto de entrada, donde la prueba obtuvo un 78%. Y esta encuesta lo que mostraba era que se acercaba el rechazo y, además, un escenario curioso en que si todo el mundo iba a votar, resulta que ganaba el otro. Eso fue utilizado por la campaña del rechazo como una herramienta movilizadora. O sea, si uno revisa las redes sociales de esa época, aparecen políticos como Gonzalo de la Carrera o como la ex ministra de Educación y ex Marcela Cubillos, compartiendo esto, como diciéndole a la gente: si todos vamos a votar, el rechazo gana, ¿ya? Y que todo bien con las campañas políticas es lo que debe ser, pero lo que demuestra este caso es que se utilizan falsedades para sostener cuestiones políticas y estamos frente a un tipo de desinformación que es muy dañino para la democracia.
0: Ahora, este tipo de desinformación a través, por ejemplo, de esta encuesta, que no era una encuesta, sino que tenía graves falencias, además datos bastante cuestionables, decía que había encuestado más de 18.000 personas, lo que es prácticamente imposible para una encuesta de estas características, no solamente se restringió a eso, sino que ahí comienza esta campaña de multiplicación de mensajes a través de redes, lo que también replica luego en Brasil. ¿Cómo va construyendo esos mensajes? Y en Chile, ¿a quiénes se le podría ligar que estén hoy activos en política, Francisca?
1: Bueno, directamente Gonzalo Lacarrera y Gerardo Cofré fueron los que lo contrataron en el plebiscito de entrada. El plebiscito de salida trabajó con organizaciones que también estaban por el rechazo, nunca está muy claro cuáles son. Recuerda que hubo una ley especial para el plebiscito de salida en que cualquier persona, cualquier organización, se juntaban dos personas y podían recibir financiamiento electoral. Eso hizo que muchas organizaciones grises recibieran financiamiento y fueran actores relevantes en ese plebiscito de salida, ¿ya? Entre otros, aquellos que contrataron y financiaron a Primero. En ese caso, nuevamente, no fueron, la huella no está en redes sociales, sino que en trípticos, panfletos, digamos, que se repartieron en las calles y en un sitio web que estaba inscrito a nombre por la empresa de Cerimeo en Estados Unidos, una organización que se llamó Facilitadores Constitucionales y que imitaba la gráfica de la Convención Constitucional y que se prestaba, parecía como que te voy a explicar de qué se trata la propuesta constitucional, pero se basaba en algunos casos en desinformación, entre otras cosas, en quizás una de las mentiras que causó más miedo en este proceso, que era que iba a ser el fin de la casa propia, ¿ya? Cuando en realidad lo que decía la propuesta constitucional era que la nueva constitución consagraría el derecho a la vivienda digna, ¿ya? Pero es un caso clásico de campaña de terror basado en desinformación.
0: ¿Se logró determinar quiénes financiaron a Fernando Cerimedo?
1: En ese caso no. Yo sé que en estos días ha habido medios y eso ha saltado al ámbito político, que se ha especulado respecto a la cercanía con la gente del segundo piso, con la cercanía de el presidente Kast. Yo no tengo ningún antecedente respecto a eso, yo lo contesto el 2023. Uh-huh. En ese momento yo sí hablé con la gente, con varias de las personas que estuvieron en la campaña, se llamó Ciudadana del Rechazo, que fueron todas las organizaciones oficiales, digamos, partidos políticos conocidos, que fueron los que hicieron la franja electoral. Ellos en ese momento negaron haber trabajado con Cerimedo, y en ese momento Cerimedo no tenía la connotación de hoy, o sea, uno podría confiar en que era cierto. Cerimedo dijo haber trabajado con Sichel y dijo haber trabajado con Paltiski. Uh-huh. En el comando de Sichel lo desmintieron y él entonces dijo que había trabajado con Andrés Chadwick Costa, el hijo de Andrés Chadwick. En ese momento yo lo contacté, él no respondió, así que no lo pude confirmar. Y en el comando de Parisi lo desmintieron también. Ahora, lo que pasó después de eso es que cuando vino el segundo proceso electoral, no sé si te acuerdas, pero hubo una figura que finalmente no tuvo ningún protagonismo, pero que se llamaban los árbitros constitucionales, que eran designados por los partidos políticos para arbitrar en caso de que hubiera alguna diferencia, algo que zanjar que fuera. Ya. Y ahí el Partido de la Gente, que es el Partido de Parisi, designó a un abogado que se llama Enrique García Arancibia, que es el socio de Cerimedo en Chile. Cerimedo constituyó en 2022, si no me equivoco, una empresa que se llama Numen S.T.A. Él se jacta de tener muchos clientes corporativos en Chile. No sé si es cierto, digamos, siempre a él no se le puede creer lo que dice al pie de la letra. Pero sí, este señor es su socio y fue nombrado por el Partido de la Gente como árbitro constitucional. Y en ese momento, que nosotros publicamos cuando este proceso estaba recién comenzando, le entregaba, digamos, a él un rol relevante en caso de que efectivamente hubiera habido algo que arbitrar y que ese proceso hubiera llegado a éxito, digamos.
0: Uh-huh. Luego de eso, ¿no hay registros efectivos de colaboración en distintas campañas, porque de acuerdo a lo último que se ha podido investigar, la expareja que es por la que finalmente él cae en la cárcel, porque no cae por nada de esto, sino que por el intento de asesinato a su expareja, ella dice que efectivamente él se jactaba de haber influido en campañas como, por ejemplo, en el triunfo de José Antonio Kast. De eso ustedes no tienen ninguna prueba concreta de que haya habido una ligazón entre él y el equipo de José Antonio Kast.
1: No, pero lo que sí puedo decirte es que él parte de su estrategia para transformarse y jactarse de ser el gran consultor de la derecha latinoamericana es cosechar y publicitar éxitos como si fueran de él, digamos, incluyendo el plebiscito de entrada y salida. Bueno, el de entrada él estuvo en la posición perdedora, pero el de salida estuvo en la posición ganadora. Y sinceramente, hay muchos factores que operaron en este caso. Yo creo que la desinformación fue grave, pero yo no me atrevería en ninguna circunstancia a decir que Cerimeo fue el autor intelectual, digamos, del éxito de esa campaña política.
0: Ya, porque una de las características de Cerimedo es armarse un currículum muy rimbombante a nivel internacional que ustedes luego confirman que es absolutamente falso.
1: Sí, claro, el tipo es un fabulador, digamos, arma sus estrategias políticas con mentiras, arma su currículum con cosas que son inverificables. Nosotros tratamos de verificar varias de las cosas y no fue posible. Ahora, claro, en términos ideológicos tampoco sería raro que hubiera participado a esa campaña. Yo, lo que me han preguntado varias veces esta semana, yo creo que si efectivamente hay gente que tiene puestos importantes hoy en el gobierno y que participó de una campaña de desinformación, es grave. Yo creo que porque no podemos dejar que la mentira se tome los espacios de conversación política y de campañas electorales. Pero yo, por lo que yo he visto hasta ahora, lo dejo en bastante duda, digamos. Yo no veo hasta ahora un hecho concreto que permita afirmarlo de esa manera, pero tampoco lo he investigado a fondo. Eso uh-huh. Me refiero a lo que he visto en la prensa y en la conversación pública.
0: Claro, lo que pasa es que cuando se allana el domicilio de él en La Paz, se encuentra dinero en efectivo y también se encuentra una granja de bots, que son estas replicadoras de mensajes de desinformación, etcétera, de cuentas que atacan a ciertos sectores. Y la ex candidata Evelyn Matthei plantea lo siguiente, dice, después de la detención de Cerimedo, las dos cuentas principales de troleo republicanos desaparecen, las bajan. Me parece, dice, muy raro que se hayan bajado Neuroc y Dress Trump, justo cuando toman a Cerimedo preso en Bolivia. Y ella hace esta directa relación. Pero no tenemos nada tampoco, bueno, tenemos esto que desaparecen estas cuentas que se le vinculan a él y que también se le vinculan al Partido Republicano.
1: Sí, yo no lo sé, sinceramente, no me debería ni a confirmarlo ni a decirlo, pero sí yo creo que hay dos cosas que es importante tomar en cuenta en este momento. Una, no podemos dejar que como que la especulación y la desinformación se tomen esta conversación. Así ahora es. Que estamos hablando de desinformación. Yo he visto muchas imágenes circulando estos días respecto a esa granja de bots que efectivamente la Fiscalía Boliviana lo confirmó, pero mis colegas de Bolivia Chequea, que es una agencia de fact-checking boliviana, determinaron que las imágenes que están circulando no son ciertas, digamos, son otras. Son más sofisticadas, de hecho. No son con celulares como las que hemos visto, sino que son con unos dispositivos más sofisticados. Y por lo tanto yo llamaría a tener cuidado. Yo no sé si desapareció Neuroc ahora. He escuchado a varias personas decir que efectivamente disminuyeron los bots de derecha. Puede ser, el tipo se jactaba de manejar bots de derecha, pero también hay que esperar a ver como cosas más concretas. Ahora, a mí algo que me ha llamado mucho la atención estos días, estos reportajes están publicados hace 3 años y uno podría decir, lo publicó la bot, es un medio pequeño. No, nosotros los republicó Ciper. Digamos, se uh-huh. difundieron, mucha gente los vio, se difundieron en medios argentinos, en medios brasileños, o sea, tuvo mucha difusión, y en ese momento nadie le pareció relevante, esto nos generó discusión pública, ¿ya? La razón por la cual Cerimedo cayó preso hoy día es porque lo acusan de intentar matar a su exmujer, o sea, no tiene nada que ver con el tema de la desinformación. Yo creo que, bueno, está bien que hablemos de desinformación ahora, pero hay un llamado a los sectores políticos que han llevado este tema a la agenda y a todos en general, a que estemos atentos siempre, digamos, a los medios de comunicación que publican encuestas, que le dan voz a personajes que aparecen de repente como supuestos expertos. Esa campaña, hubo varias encuestadoras que aparecieron. Yo no investigué las otras, digamos, pero aparecen en las portadas de los diarios y intentan de alguna manera modelar a la opinión pública. Yo creo que nosotros como profesionales de la prensa tenemos que tener extremo cuidado con eso en situaciones, especialmente las electorales y aquellas donde hay crisis.

0: CEPEL tiene que jugar un rol, el CEPEL es independiente de alguna manera, quizás al menos educar mejor a la gente a distinguir la información verdadera, falsa, cada vez más difícil distinguirla. Pero también yo creo que si es que la opinión pública, los políticos, los medios realmente se meten en esos temas, hay una sanción social. O sea, si es que Cerimedo no va a poder ahora actuar en una campaña nunca más en Chile, digamos, porque ya tiene una sanción pública, una sanción política, y si lo hace va a tener que ser muy escondido. En Brasil, donde también jugó un rol importante, tampoco a través de redes sociales, o sea, fue él montó una estrategia y una teoría de que la elección de Lula había sido un fraude, uh-huh. Él fue investigado. A él se le cerraron todas las cuentas, a él y a su medio, entre comillas, la de diario, se le cerraron todas sus cuentas de redes sociales por decisión de la justicia brasileña. Se le investigó, hay un informe de la policía brasileña que dice que lo que él hizo alimentó la sublevación de la gente que trató de ir a tomarse el Palacio Paranalto. Ya, ese fue un intento de golpe. Finalmente no se le condenó porque entiendo yo que era difícil como asignar que eso fue deliberado, digamos, pero efectivamente influyó. Y eso, lo que pasó en Brasil después de la elección de Lula, es de las cosas que debiera darnos una señal de alerta, que realmente la gente cree que esto pasa en X o en Twitter y son tonterías, pero son cosas que pueden llegar a movilizar personas y pueden tener efectos en la vida real.
1: Y por último, Francisca, como periodista te lo pregunto, el rol de la prensa, ¿qué pasa con la prensa? Porque también este tipo de desinformación, por una parte, compite con la información que es verificada y que es correcta, y en segundo lugar también funcionan como acusadores de periodistas y van restringiendo el ámbito de acción de sus periodistas. ¿Cómo has visto tú desde la vereda de una editora de medio y una periodista de investigación que se han dado estos dos fenómenos y qué amenazas tienen para el periodismo?
0: Bueno, yo creo que en la medida en que los periodistas hagan el trabajo para lo que están mandatados, digamos, que tiene que ver con intentar contar la verdad, intentar ser canales de información relevante para la ciudadanía, personas que dudan de aquellas cosas que les son dadas y que chequean todo, eso va a aumentar nuestra credibilidad. Había una caída en la credibilidad y en el respeto que tiene la ciudadanía por los periodistas, y yo creo que nosotros tenemos que ponernos las pilas y trabajar porque eso se revierta. Efectivamente, hay sectores políticos que han utilizado la prensa para atacarla y para culparla de cosas, muy injustamente en la mayoría de los casos, pero en la medida en que nosotros no hacemos lo necesario para que la ciudadanía confíe en nosotros, nosotros mismos nos exponemos. Entonces creo que también eso va a seguir, digamos, es parte de una estrategia que tiene que ver también con las estrategias de desinformación, de desacreditar a los mensajeros que vienen con aquello que está reporteado, está verificado, pero para que esos ataques no tengan éxito, nosotros tenemos que estar como blindados. ¿Y qué es lo que nos brinda? El profesionalismo y la calidad de nuestro trabajo.
1: Muy bien. Francisca, muchísimas gracias. Gracias por este contacto, por compartir este trabajo de investigación. Así que te agradecemos y te liberamos ya a esta hora de la tarde desde ahí, desde México. Muchísimas gracias.
0: Muchas gracias a ti. Estés muy bien.
1: Muchas gracias. Conversábamos con Francisca Skocnit, subdirectora del Centro Latinoamericano de Investigación Periodística y cofundadora de La Voz. Hacemos una pausa y ya estamos de regreso con más.
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8: Estamos de regreso en Ellas Noticias y les contamos que el ministro de Hacienda, Jorge Quiroz, confirmó que todavía quedan 2 nuevas alzas por traspasar al diésel y que podrían llegar hasta los 200 pesos por litro. Estas declaraciones las dio en la Feria Nacional del Transporte 2026 de la Confederación Nacional del Transporte de Carga, donde planteó que por los precios internacionales de refinación del petróleo, se está poniendo presión sobre los precios en el diésel. Y dijo, quedan por traspasar en el orden de 200 pesos por litro. Señala, tuvimos que hacer un alza de 100 pesos y si esto se mantiene, vamos a tener que tener una segunda y muy probablemente una tercera alza. Él dijo que el problema no era el petróleo, sino que el diésel, porque la diferencia entre petróleo y el diésel es la refinación, y lo que ha ocurrido con las guerras es que se han destruido, dijo, las refinadoras en el mundo. Y lo que más ha causado sorpresa y preocupación es este sinceramiento en que plantea vamos a tener que seguir traspasando y lo que queda por traspasar son del orden de los 200 pesos por litro en el diésel. En prisión preventiva quedó un funcionario del tercer tribunal oral en lo penal de Santiago, supuestamente por filtrar información a bandas criminales. Aquí está Juan Cristóbal Sató para contarnos más información sobre este caso preocupante. Caso Juan Cristóbal, ¿cómo estás?
7: Sí, muy buenas tardes, Matilde. Un caso preocupante que se da precisamente al interior del Poder Judicial. Recordemos, esto se remonta a inicios de esta semana, cuando se dan una serie de allanamientos en el Centro de Justicia, algo que llamó mucho la atención, porque es raro ver funcionarios en particular de la Policía de Investigaciones en el lugar donde es prácticamente se llevan a cabo todas las audiencias de garantía o la gran mayoría de las audiencias de garantía y los juicios orales de la región metropolitana. Se dieron estos allanamientos, esto llamó mucho la atención y posteriormente se supo, por supuesto, que se trata de una causa que lleva la Fiscalía Regional Metropolitana Occidente en contra de Jaime Hinostroza, quien es un funcionario de 29 años de carrera en el Poder Judicial, un ingeniero informático que incluso entró a trabajar en ese poder del Estado antes de la reforma procesal penal, el año 1997. Empezó a ejercer funciones y se mantuvo, por supuesto, hizo una larga trayectoria en el Poder Judicial y ahí llega el año 2022 a ejercer como ingeniero informático en el tercer tribunal oral en lo penal de Santiago. Es ahí donde, según el Ministerio Público, comienza a filtrar diligencias e información importante de causas como, por ejemplo, el estado de las causas, si es que algunas personas tenían, por ejemplo, calidad de imputado o no en determinadas investigaciones, todo esto a bandas criminales, en particular un grupo de narcotraficantes de la comuna de San Bernardo que estaban siendo investigados por esta misma fiscalía, todo esto a cambio de dinero, según la acusación del Ministerio Público. El martes se hizo el control de detención, se encontró todo en norma y se amplió precisamente la detención hasta el día de hoy, que fue la audiencia de formalización. Esta se llevó a cabo bajo reserva, sin embargo nosotros pudimos ingresar a la resolución cuando finalmente, como tú bien decías, se decreta la prisión preventiva de esta persona con un plazo de 200 días para la investigación. Según dio a conocer precisamente el magistrado durante la resolución, pudimos conocer algunos antecedentes, en particular el hecho de que, según la presentación de la Fiscalía, hay suficientes antecedentes como para dar por acreditados los delitos, es decir, que este funcionario le vendía información reservada a grupos criminales, incluida una banda de narcotraficantes de la comuna de San Bernardo, y es por eso que se decreta la máxima
8: ¿sabemos el nivel del funcionario?
7: El nivel del funcionario era un ingeniero informático, del tercer tribunal oral en lo penal de Santiago. Desconozco el escalafón en particular, sí. Sin embargo, él tenía acceso a bastante información.
8: Sin duda, claro.
7: No tenía, por ejemplo, la facultad de modificar algún escrito, por ejemplo, del tribunal, pero sí tenía acceso a los escritos como tal, y ese es el problema. Por ejemplo, cuando se decreta una medida intrusiva, claro, esto tiene que tener la autorización de un juez. Cuando hablamos de medidas intrusivas, hablamos, por ejemplo, de la instalación de cámaras de seguridad, allanamientos, órdenes de detención, escuchas telefónicas, que era uno de los puntos clave también durante la audiencia del día de hoy.
8: Y él iba alertando sobre todo aquello.
7: Precisamente, todo esto a cambio de dinero. Los montos incluso podrían alcanzar cerca de 97 millones de pesos, porque, como se dio a conocer en la resolución del día de hoy, entre el año 2023 y el año 2026, esa sería la cifra de ingresos no justificados del imputado. Es decir, no sabemos si están directamente relacionados a estos eventuales pagos de coima, se podría decir, ya que es un funcionario público, por parte de estos grupos de crimen organizado, pero sí está establecido que esos ingresos no se justifican en base al menos a su sueldo. Esto todo, por supuesto, basado en los movimientos bancarios de este funcionario durante los últimos años. Así se refirió precisamente a esta situación durante la resolución el magistrado que tomó la audiencia del día de hoy.
9: Se desprende que el imputado efectivamente filtraba información, que cobraba por ello. Y el punto está en que ofrecía entonces cierta información, esas medidas cautelares que se habían decretado, esas diligencias, el estado, consultas en las cuales se revela en qué estado estaban las diversas causas, por lo cual, a juicio de este magistrado, efectivamente se justifica la existencia del delito, al menos en este estadio procesal.
7: Parte entonces de la resolución que se dio a conocer durante esta jornada por parte del magistrado, ya lo decía entonces, con los antecedentes que están disponibles actualmente en esta etapa procesal, se puede dar por acreditado los delitos, por supuesto, en esta etapa procesal, como lo decíamos. Es muy distinto una revisión de medidas cautelares o una formalización, que fue lo del día de hoy, con un eventual juicio. En el juicio se tiene que establecer la existencia de estos delitos más allá de cualquier duda razonable, mientras que en esta etapa procesal tiene que demostrarse que es viable al menos el relato del Ministerio Público, que hay suficientes antecedentes como para hacerlo creíble y que amerita una investigación formalizada como tal, que es lo que va a comenzar a contar del día de hoy con 200 días como plazo de investigación.
8: Ahora, esto es gravísimo porque es el Poder Judicial. Probablemente no sea el único. Y no sabemos cómo se llegó a este caso. O en la parte de la investigación se dice si fue delatado, si era parte de una investigación, porque a partir de esto podríamos encontrar a muchos otros de este mismo nivel en otros juzgados también.
7: Sin duda, sería bastante complejo y probablemente desde el propio Poder Judicial hagan una investigación al respecto, ya que, tú bien lo decías, es un caso muy complejo. Se podría hablar derechamente de que este ya es al menos un caso donde derechamente el crimen organizado pudo haber permeado al menos las bases del Poder Judicial, o hablamos de un funcionario, un informático, un ingeniero informático con acceso a bastante información y con acceso al sistema como tal, un acceso que, por cierto, según el Ministerio Público, él abusaba, y así lo consideró el juez que tomó la audiencia durante el día de hoy. Pero sí tenemos algunos antecedentes de cómo se dio inicio a esta investigación, sí, como tal, y se podría decir que fue bastante fortuito. Esto nace porque durante los últimos años, en el Ministerio Público, en una investigación contra una banda de narcotraficantes de la comuna de San Bernardo, obtiene una autorización por parte de un juez para instalar una cámara de seguridad arriba de una casa que esta banda usaba como búnker. Sin embargo, les llama la atención que muy poco tiempo después de que se instala esta cámara de seguridad, ellos se percatan inmediatamente dónde está la cámara y la desinstalan. Eso se considera que fue frustrada entonces esta diligencia, pero no deja de ser llamativo el hecho de que estas personas pudiesen ubicar tan fácilmente la cámara de seguridad.
8: Precisamente en lugar de la cámara.
7: Claro, con poco tiempo y desinstalarla sin mayor problema. Es por eso que el Ministerio Público le llama la atención esta situación y ahí es donde empiezan las interceptaciones telefónicas. En una de esas, a una de estas personas, se le escucha prácticamente no confesarlo, ya que no lo hacen ante el Ministerio Público, pero se escucha en esta interceptación telefónica que habrían obtenido el dato gracias a quien dicen que se llamaba Jaime Rondizoni. Rondizoni, por supuesto, es el barrio donde está el Centro de Justicia, donde está el Tercer Tribunal Oral en lo Penal de Santiago y, derechamente, donde trabajaba Jaime Nostroza, que es el imputado. Ahí empiezan a seguir esta pista hasta que dan con esta persona, a quien también le interceptan su teléfono celular, y ahí es donde se percatan que él, derechamente, ofrecía esto como un servicio a las bandas de crimen organizado, en particular con un foco en este grupo de narcotraficantes de la comuna de San Bernardo. Todo esto, al menos, según el relato del Ministerio Público. Ellos, entonces, con este relato acogido por parte del tribunal, se declararon bastante satisfechos. Los invito a que pasemos a revisar esas declaraciones.
10: Nosotros hoy día aludimos a cuatro hechos, cuatro investigaciones importantes. Hemos entregado al tribunal un sinnúmero de antecedentes que todos ellos, interpretados en forma armónica, acreditan que la persona del imputado, un funcionario público perteneciente al Poder Judicial, obstruyó investigaciones, reveló secretos de investigaciones y además cometió delitos de cohecho agravado en carácter de reiterado. No ha colaborado.
7: ¿Ha obstruido la investigación?
10: O sea, ya dos años obstruyendo investigaciones, no ha entregado una declaración, tampoco nos ha permitido acceder voluntariamente a sus teléfonos. Nosotros lo obtuvimos con autorización judicial, los incautamos un teléfono y, utilizando las técnicas de análisis, de extracción y vaciado y conservación de los teléfonos a través de aparatos tecnológicos, programas computacionales, pudimos acceder, pero después de un día de trabajo intenso.
7: Ahora, desde la defensa, en particular por el delito de cohecho, ofrecen una teoría alternativa del caso. Es, por supuesto, lo que suelen hacer los abogados defensores. Proponen otro relato plausible para los hechos que ha ido descubriendo a lo largo de la investigación el Ministerio Público y apuntan derechamente a que él no estaría confirmado que recibió dinero como tal. Eso es una arista que está investigando todavía el Ministerio Público. De hecho, el día de hoy no se formalizó el delito de lavado de activos, que es algo que se había adelantado, ya que están investigando derechamente estos ingresos no justificados que mencionábamos previamente, cerca de 97 millones de pesos durante los últimos 2-3 años, y después de ya tener más información al respecto, se espera que formalicen precisamente el lavado de activos. Sin embargo, desde la defensa buscan descartar el delito de cohecho, apuntando principalmente a esto, a que no está confirmado, según ellos apuntan, a que habría recibido dinero, bien digo, y tampoco estaría confirmado que él habría entregado como tal esta información a las personas, sino que eventualmente él podría haber ofrecido estos servicios, pero sin cumplir con la oferta que él le habría hecho a estas personas. Eso es una forma, un relato plausible que consideran desde la defensa, quienes también cuestionaron estas declaraciones del Ministerio Público en el sentido de que él no habría colaborado en la investigación. Los invito a que pasemos a revisar también esas palabras.
11: tenemos opiniones distintas con respecto a la fiscalía, desde ya la medida cautelar y la colaboración es una de ellas. En primer lugar, nosotros entendemos que el imputado sí colaboró, entregó sus teléfonos.
12: ¿No destruyó uno de los teléfonos?
11: No destruyó ninguna de la evidencia, entregó las claves también para que pudieran ser abiertos.
12: Porque se hablaba de dos teléfonos y ahora hay solamente uno periciado.
11: No, se entregaron los dos teléfonos y los dos teléfonos están en poder de la policía. Si ha recibido o no dinero, es tema de investigación. Nosotros sostenemos que esto no es así y que lo que habría ocurrido eventualmente en estas consultas, que no son consultas especiales respecto de causas reservadas, porque la discusión era si podía acceder a causas reservadas como diligencias de entrada y registro, diligencias de órdenes de detención, pero para ejecutarse en el momento, no que hayan estado declaradas en juicio, entendemos que no tiene las posibilidades de realizarlo, tampoco entendemos que sean acreditados, y esos son elementos que la investigación tendrá que relevar.
7: Ahora, esto sin duda tiene un efecto en materias de seguridad, no solamente a nivel local, sino que también se podría decir a nivel nacional. Esto es una vulneración evidente al trabajo de la justicia en el caso de que se comprueben los hechos acusados por el Ministerio Público, y es por eso que hay querellantes institucionales en esta causa, el Ministerio de Seguridad Pública y la Municipalidad de San Bernardo. Desde el municipio valoraron la prisión preventiva del día de hoy respecto a su querella. Los invito también a que revisemos esas palabras.
13: Nos parece una muy buena noticia que el funcionario que pertenece al Poder Judicial y que revisaba y entregaba información delicada al narcotráfico haya quedado en prisión preventiva. Son las señales correctas cuando las instituciones, como en este caso la municipalidad, se hace parte de una querella y le da confianza a sus comunidades que ven que finalmente la justicia existe y llega a quien le corresponda.
7: 200 días es el plazo de la investigación. Esto fue solicitado por el Ministerio Público y no tuvo la oposición ni de los querellantes ni la defensa, por lo tanto ya está en tierra derecha, por decirlo de alguna forma, esta investigación ya formalizada ante el Ministerio Público. Él actualmente está cumpliendo su detención y va a seguir cumpliendo la prisión preventiva en Santiago 1. Sin embargo, la defensa pidió que se le trasladara al anexo penitenciario Capitán Llaver. Esto fue denegado en Gendarmería en un principio, primero porque no había cupos, y también está el hecho de que al tratarse de un delito relacionado a la ley 20.000 es difícil que se le autorice precisamente pasar a un recinto de ese tipo. Sin embargo, la defensa insistió durante el día de hoy que en el caso de que no pueda pasar a Capitán Llaver, pueda cumplir la prisión preventiva en el Centro de Cumplimiento Penitenciario Tiltil o ex Punta Peuco.
8: Bien, muchísimas gracias, Juan Cristóbal. Seguimos atentos a este caso. Y seguimos avanzando también. Les contamos que el Ministerio de las Culturas anunció que la escritora, Cynthia Rimsky, es la ganadora del Premio Nacional de Literatura de este año. Ignacio Muñoz nos va a contar todos los detalles de este premio nacional. Hola, Ignacio.
14: Hola, muy buenas tardes. Durante esta jornada se eligió al Premio Nacional de Literatura 2026 y la ganadora de este año es la escritora chilena Cynthia Rimsky. Ella es escritora de 63 años, está radicada, gran parte de su carrera la ha hecho en Argentina, es periodista de profesión y también académica allá en Argentina. Así que es la ganadora de este Premio Nacional de Literatura 2026. Ella cuenta con una trayectoria muy larga, ha ganado algunos premios importantes también, como el año 2024, cuando ganó el premio Herralde por mejor novela, por su novela Clara y Confusa. Así que escuchemos parte de las declaraciones de Cynthia Rimsky en la ceremonia que la dio como ganadora de este Premio Nacional de Literatura 2026.
15: Era un premio que no esperaba porque mi carrera la he hecho prescindiendo de las instituciones de una manera bastante silenciosa, no me interesan tanto las redes ni las cosas sociales. Yo me dediqué a escribir y que en algún momento eso fuera reconocido. Lo que me interesa es indagar en eso, dijéramos, en la sensibilidad y en la experiencia de las personas y en cómo viven y se relacionan las personas que están muy lejos de la élite política, del conocimiento académico, de ese tipo de conocimiento, que existen otro tipo de conocimientos que están dados por la experiencia y por una cierta poética. Rescatar eso.
16: Un proceso de liderazgo por segunda vez esta semana, muy transparente, muy conforme a él, además recibido en este ministerio a tan importantes autoridades de la cultura de este país, representantes del mundo académico, que gracias a sus opiniones hoy día podemos concluir el proceso que iniciamos esta semana escogiendo al maestro Landini como Premio Nacional de Música y a Cintia Oiría como Premio Nacional de Literatura.
14: Bueno, parte de lo que nos comentaba Cintia es que ella no esperaba ganarse un premio de este nivel, ¿no? Estamos hablando del Premio Nacional de Literatura, que es prácticamente el más importante para los escritores en nuestro país. Y ella nos comentaba que, además de otros premios que se ha ganado, no es una escritora que sea muy mediática ni que le guste hablar mucho y, por lo tanto, no es el perfil habitual para ganar este tipo de premiación, pero se mostró muy contenta, así que eso es lo que nos comentaba. Y también hablamos con el Premio Nacional de Literatura 2025 del año pasado, con Ramón Díaz Eterovich, quien nos comentó parte de la deliberación para elegir a Cintia como la Premio Nacional 2026. Él también formó parte del jurado en esta ocasión y nos comentaba que parte de lo que valoraron de la obra de Cintia es que muestra la realidad, pero lo hace desde un lugar que no es desde el poder. Así que escuchemos las palabras del Premio Nacional de Literatura 2025, Ramón Díaz Eterovich.
17: Bueno, yo creo que está en el trabajo de Cintia hay una buena oportunidad de encontrarse con un país real, ¿no? Un país cotidiano, con personajes que podemos reconocer fácilmente. Y yo creo que para escritores que empiezan puede ser un buen ejemplo de cómo se puede hacer literatura desde lo cotidiano, desde los márgenes, desde personajes que hacen la vida casi común de todos, ¿no?
14: Bueno, ahora me encuentro con Santiago Aguirre, el librero de la librería Lolita, y vamos a conversar un poco de la obra de Cintia Rimsky. Santiago, ¿cómo estás?
18: Muy bien, muchas gracias.
14: Si nos podrías comentar un poco en qué se caracteriza la literatura de Cintia.
18: Es una literatura exploratoria, abierta a lo nuevo, a indagar, tiene literatura sobre viajes, pero tampoco le hace el quite a temas importantes y críticos para la historia de nuestro país.
14: Parte de las cosas que se comentaban también es que su literatura refleja la realidad, pero no lo hace del poder. ¿Hace sentido esa descripción para describir la literatura de Cintia Rimsky?
18: Pero no lo hace del poder.
14: Desde el poder, claro, lo hace desde una otra realidad.
18: Ah, sí, yo creo que lo hace de una manera, claro, siempre entra por los bordes, desde lugares que uno no se espera que lo puede hacer, y creo que algo importante, sobre todo en sus últimos libros, es que lo hace con sentido del humor.
14: Vale. Y si nos podrías comentar también alguno de los libros de su repertorio, alguno de los más reconocidos o que han ganado algún premio, Cintia.
18: Bueno, el último libro, que es Clara y Confusa, que se ganó junto con otra escritora el premio RAL del 2024, sin duda yo creo que es uno de los títulos que la ha situado en la escena nacional e internacional, pero creo que muchos de sus títulos anteriores vale la pena entrar a ellos, y este premio lo reconoce. El, por ejemplo, Poste Restante, publicado por Overol, Fui, por LOM, y bueno, acá está Clara y Confusa, y otro que nos queda afuera, que es Yo Murí, que creo que vale totalmente la pena.
14: Bueno, muchas gracias, Santiago, y así cerramos con el premio que se anunció el día de hoy, Premio Nacional de Literatura 2026, para la escritora y periodista y académica chilena Cintia Rimsky.
8: Muchísimas gracias, Ignacio. Muy buenas tardes. Faltan 8 minutos para las 7 de la tarde y ya está con nosotros Alicia Contreras para revisar las noticias internacionales, partiendo por la muerte del rey de Noruega, calificado el abuelo del pueblo, el rey del pueblo, muy querido, que muere a los 89 años.
19: Así es, Mati, se confirmó anoche, en la esta madrugada más bien, la muerte del rey de Noruega, el Harald V, entonces, que muere a los 89 años, estaba sufriendo una anemia, ya llevaba días hospitalizados, y en la noche entonces la Casa Real confirmó la muerte entonces de Harald V. Un hombre muy querido por la ciudadanía, por los noruegos. De hecho, hemos visto las imágenes.
8: Vamos a interrumpir brevemente porque terminó ya la formalización de los 2 imputados que fueron extraditados por su presunta participación en el secuestro y homicidio de Ronald Ojeda. Fiscal Barros se está entregando las declaraciones.
20: Y eso es lo relevante de esta formalización, porque en este caso estamos llegando a la cúspide de la organización. Solo nos falta que llegue a nivel de Sudamérica Carlos Bobby, que corresponde a Carlos Gómez Moreno. Y el tribunal, en este caso, dio por establecida la existencia tanto del delito como de la participación que tienen ambos imputados, y por lo tanto decretó respecto de ellos la medida de prisión preventiva. También es relevante señalar que llevamos 26 imputados que ya están formalizados hasta ahora dentro de esta organización y que en total tenemos entre órdenes de detención y formalizados 32 imputados. Y eso habla de una investigación bastante robusta, un buen trabajo policial en este caso de la PIPE, de la Policía de Investigaciones, pero también en un trabajo en conjunto con Carabineros de Chile, con el OS9, donde, por ejemplo, la misma individualización del turco la obtuvimos a través de un trabajo interdisciplinario donde participó Carabineros entregando la identidad junto a la Policía de Investigación.
0: ¿Se pudo determinar la participación? ¿Qué rol cumplía cada uno de ellos?
20: Sí, en este caso en particular, en el caso del turco es el líder para Chile del Tren de Aragua, es el imputado que estuvo a cargo de la parte operativa, dando las instrucciones desde fuera del país y del secuestro con homicidio del exteniente venezolano Ronald Ojeda Moreno. Y fue la persona que después que ocurrió el hecho el día 25 de febrero del año 2024, recordemos que este secuestro ocurrió el 21 de febrero, dispuso que, aparte de reprender en este caso a los partícipes porque habían hecho mal su trabajo en este caso, de la salida del país junto a Carlos Bobby para que todos se fueran, lo que empiezan a salir desde el día 27 en adelante. Y en esas salidas del país también está el imputado Luis Carrillo Ortiz, que el gocho en este caso, que también fue formalizado el día de hoy, que fue uno de los que arrancó junto a los otros debido a que no se había ejecutado el hecho como había mandado la cúpula del Tren de Aragua. Lo importante acá es que, como dijimos, es el liderazgo el que está en este momento tras la reja, en este caso en particular corresponde al turco, y el plazo de investigación que sigue y que está vigente con la llegada del anterior imputado, que es Dayoni Orozco, también es de 120 días.
21: La situación de Carlos El Bobby, usted lo mencionó, ¿cuál es actualmente?
20: Él está con el proceso de extradición, está otorgada la extradición hacia Chile por dos hechos en particular, a lo menos, y una vez que ya llegue a Chile, también lo vamos a formalizar como uno de los líderes, en este caso para Sudamérica, del Tren de Aragua.
0: Fiscal, solamente fueron formalizados por todo lo que refiere al crimen del exteniente venezolano o se les imputaron otros delitos, su participación en otros delitos.
20: Se imputaron varios delitos. En el caso del turco se le imputó por asociación criminal, por el secuestro con homicidio del teniente venezolano Ronald Ojeda Moreno, por los dobles secuestros con homicidio y también por, en este caso, extorsiones a comerciantes que se realizaron y secuestros también a personas que vendían a través de aplicaciones algunos productos como zapatillas, por ejemplo.
21: ¿Cuál sería el nexo con la cúpula del gobierno venezolano, especialmente con Diosdado Cabello?
20: En este caso, lo que nosotros hemos venido reiterando desde abril del año 2024 es que este hecho tiene una connotación que no son las propias que tiene el Tren de Aragua. El Tren de Aragua actuó prestando un servicio, en este caso en particular, no en la forma típica que tiene de actuar. Nunca lo hemos visto actuando, incluso, para decirlo de manera muy sencilla, caracterizados de funcionarios de la Policía de Investigaciones, solo en este caso. Actuó por orden, en este caso, de acuerdo a los antecedentes que hemos recopilado en la investigación, de Diosdado Cabello, quien encarga el secuestro y el homicidio de Ronald Ojeda, que era un disidente del gobierno venezolano. Recordemos que él había estado en dos intentos golpistas en contra del gobierno de Nicolás Maduro y en el último intento, dos meses después, lo terminan secuestrando y asesinando. Él hizo el segundo intento golpista en diciembre del 2023 y el 21 de febrero termina secuestrado y asesinado.
22: Fiscal, ¿cuál es el plan en el que finalmente...?
8: Bien, son las declaraciones del fiscal Barroso luego de la formalización que termina con la prisión preventiva para estos dos implicados en el crimen del teniente Ronald Ojeda. Se trata de Rafael Enrique Gámez Salas, el turco, y Luis Alfredo Carrillo Ortiz, alias El Gocho. Bueno, y vamos a retomar entonces nuestro contacto internacional, revisión de las noticias internacionales, con el fin de estos 35 años de monarquía del rey de Noruega, calificado como reformista, bastante avanzado, fue uno de los primeros que se casó con una plebeya, por ejemplo, y que era muy, muy querido.
19: Exactamente, y de hecho las imágenes que nos llegan entonces desde Noruega, despidiendo entonces el féretro de Harald V, entonces son bien esclarecedoras de cómo, cuán popular era la figura entonces de Harald V en Noruega. Llegó al poder en 1991, más bien al trono, junto con su esposa, la reina Sonia, y de hecho ese fue un punto importante en su vida. Se casó con una plebeya, la conoció 9 años antes de poder casarse. Su padre no quería que se casara con una plebeya, sin embargo él dijo que si no se casaba con ella, no se casaba con nadie. Finalmente entonces le dan el permiso, se casa con la reina Sonia y es visto como una figura reformista, reformó la monarquía, la modernizó y también como una figura cercana a los noruegos, le decían el abuelo de la nación. Un punto importante fue cuando tuvo que enfrentar los atentados de 2011 en Noruega, donde un hombre puso una bomba en Oslo y después se dirigió a un campamento juvenil donde mató a varios niños. Ahí es bien recordado entonces el momento en que da su discurso y se le quiebra la voz al hablar con los familiares de las víctimas. Otro punto importante de su gestión fue el discurso que dio en 2016 cuando habla respecto de los noruegos y dice que los noruegos son todos, ya sea las diversidades sexuales, ya sea las distintas etnias y también las distintas nacionalidades y creencias religiosas que hay en el país. Tenemos de hecho ese discurso entonces que ha resurgido entonces tras la muerte de Harald V. Veamos.
1: Los noruegos también son inmigrantes de Afganistán, Pakistán y Polonia, Suecia, Somalia y Siria. Los noruegos son chicas a las que les gustan las chicas, chicos a los que les gustan los chicos y chicas y chicos a los que les gustan los demás. Los noruegos creen en Dios, en Alá, en el universo y en nada. En otras palabras, Noruega son ustedes, Noruega somos nosotros.
8: Tremendo discurso.
19: Tremendo discurso y muy adelantado a sus tiempos, 2016, estas palabras de Harald V. Ahora, ¿quién asume? Es su hijo, que es Håkon VIII de Noruega, entonces asciende al trono con 53 años. Ahí vemos entonces la primera actividad con el gobierno de Noruega que tuvo tras la muerte de su padre. Ahora él tiene un desafío importante, porque si bien en la última encuesta que se realizó en Noruega, casi el 80% de los noruegos pensaban que él iba a desempeñar un buen papel en su tarea como rey, la monarquía, si bien ha tenido altos niveles de aceptación en Noruega, él tiene el reto, por una parte, de mantener la visibilidad de esta institución como un organismo moderno y profesional y no solo histórico, pero también va a tener que enfrentar la baja popularidad de su esposa, Mette Marit. Eso sí, el rey Håkon VIII entonces asumió varias veces por los problemas de salud de su padre. Entonces es una figura altamente conocida en Noruega y que ya ha desempeñado este rol. Habló el primer ministro de Noruega entonces dándole la bienvenida al nuevo rey del país. Escuchemos.
2: Toda una nación está de luto y un pueblo rebosante de profunda gratitud. Recordaremos al rey Harald por su amor a su pueblo, por su humor y calidez. Y por su inquebrantable fe en nosotros. Con esa fe, ayudó al pueblo noruego a ver lo mejor de sí mismo y de los demás. El rey Harald ha fallecido, pero su legado perdura. Toda una nación se une en el dolor y la gratitud. Hoy, también damos la bienvenida a nuestros nuevos reyes, el rey Håkon VIII y la reina Mette Marit. Se les transmite una gran responsabilidad. Asumen sus nuevos roles en un momento de duelo. Lo hacen con nuestra confianza y nuestro apoyo. Es reconfortante saber que el rey Håkon continuará con el mismo lema elegido por su padre, abuelo y bisabuelo, todo por Noruega.
19: Son varias las polémicas que va a enfrentar la ahora reina consorte Mette Marit. Por una parte está sus vínculos con el convicto sexual fallecido Jeffrey Epstein. Se conoció una carta que ella le envía a Jeffrey Epstein donde se ve que eran bastante cercanos. Por otra parte también el hijo que ella tuvo cuando era soltera, Marius, fue condenado este año por 2 cargos de violación. Y en tercer lugar también está el último trasplante de pulmón al que fue sometido entonces Mette Marit en junio pasado. Entonces tiene problemas de salud y también una baja popularidad que van a ser uno de los desafíos que va a enfrentar entonces el nuevo rey de Noruega, Håkon VIII. Comienza entonces una nueva etapa en este país. La monarquía noruega entonces es una de las más populares en el país, pero también es bastante sencilla. Por ejemplo, cuando sea coronado el nuevo rey, va a ser en una instancia en el Congreso. No son las mismas actos que por lo menos vimos con la monarquía británica. Es una nueva etapa entonces y vamos a ver cómo le va al nuevo rey de Noruega. Vamos a cambiar de tema y nos vamos ahora a la noticia que ha sido la central en esta semana, lo que ocurrió en Nepal y en China, esta avalancha de tierra, de lodo, de rocas entonces, y las cifras se dispararon. Al menos hay 500 muertos en Nepal, según las autoridades, a raíz de esta emergencia, y más de 2.500 personas siguen desaparecidas entre China y Nepal. También hoy la ONU dio unas cifras alarmantes. Dice que 160.000 mujeres y niñas se han visto afectadas por estas inundaciones y corren un alto riesgo de explotación. En estos casos de emergencia, las mujeres siempre presentan un mayor riesgo de violencia.

0: tendencia de explotación y de empobrecimiento acelerado. La ONU entonces está alertando por la situación de las mujeres y las niñas en el lugar, mientras en paralelo siguen las labores de búsqueda y de rescate de personas y también de cuerpos entonces en Nepal y en China a raíz entonces de este aluvión, de esta avalancha. Habló CNN con testigos entonces que estuvieron en medio de esta emergencia y calificaron este hecho como un tsunami de cemento. Pasemos a revisar parte de ese testimonio.
1: Llegó igual que un tsunami, simplemente subió y subió al igual que un tsunami, por la forma en que arrasa, avanzando como un muro. Se llevó los buses, las casas, la gente, todo. Vimos como el agua simplemente succionaba a la gente. Fue tan traumatizante ver a la gente gritando, pero por supuesto el agua no escucha nada, simplemente los tragó. No sé si fueron arrojados en alguna parte de la orilla. Fue solo un lapso de 30 minutos. En 30 minutos todo fue arrasado y desapareció, y después de eso ya no quedó agua.
0: Seguimos ahora en Estados Unidos porque ayer les contábamos de este juicio en contra de Lindsay Clancy, esta enfermera acusada de matar a sus tres hijos y después intentar suicidarse. El jurado está todavía deliberando para ver si ella es penalmente responsable de estos asesinatos. No es la pregunta si mató o no mató a su hijo, eso ya está claro, sino si es que ella era en ese momento es penalmente responsable, dado que su defensa alega que ella sufría trastornos mentales y estaba sumamente medicada cuando ocurre este hecho. De hecho, se habla de una psicosis postparto. El jurado, que está compuesto por 9 mujeres y 3 hombres, por segundo día deliberó por varias horas. Sin embargo, no llegó a una conclusión y van a seguir el lunes entonces decidiendo el futuro de esta mujer. Iván Rodríguez está en Massachusetts, donde se está realizando este juicio, y nos cuenta más detalles.
2: El segundo día de deliberaciones del jurado en el juicio contra Lindsay Clancy llegó a su fin. El viernes por la mañana, el abogado defensor de Clancy dijo que el jurado pidió ver los frascos de los medicamentos recetados a Clancy que fueron mostrados originalmente en la corte hace varias semanas. También así como el cuchillo que utilizó para cortarse las muñecas y el cuello antes de lanzarse por una ventana del segundo piso de su casa. A Clancy le recetaron cerca de una docena de medicamentos diferentes entre septiembre de 2022 y enero de 2023, mientras su salud mental se deterioraba. Los miembros del jurado también tienen que decidir si Clancy debe ser considerada penalmente responsable por matar a sus tres hijos en 2023. El jurado tiene varias opciones: inocente, inocente por falta de responsabilidad penal, culpable de asesinato, culpable de homicidio intencional sin premeditación o culpable de homicidio con atenuantes. El jurado está compuesto de 9 mujeres y de 3 hombres. Las deliberaciones continuarán por la mañana el lunes. En Plymouth, Massachusetts, Iván Rodríguez.
0: Vamos a cambiar completamente de tema y nos vamos a ver estas imágenes de lo que se vivió anoche, un eclipse lunar del 96% que se vio prácticamente alrededor de varias partes del mundo. Estas son algunas de las imágenes que nos llegan. Fue la luna llena de agosto, que también se conoce popularmente como la luna del Esturión, y cuando ocurre entonces esta luna llena, también en paralelo se registró este eclipse de un 96%. Y en varias zonas además, la luna adquirió un aspecto rojizo, la llamada luna de sangre, que le llaman a raíz entonces de este eclipse. Fueron varias las personas las que salieron a ver este fenómeno, y de hecho se vio en Chile. Lamentablemente yo no lo vi tampoco.
3: Había una luna bien impresionante, pero yo tampoco lo vi.
0: Pucha. Pero bueno, lo podemos ver entonces en estas imágenes. Está entonces la luna llena de agosto, entonces, y así se vivió alrededor del mundo. Vamos a terminar conexión global con esta canción. Increíble canción, por favor.

0: Un 28 de agosto del 2016 murió el Divo de Juárez, cantante, compositor y productor. Juan Gabriel murió a los 66 años, murió en California, producto de un infarto agudo de miocardio. El legado musical de Juan Gabriel reúne más de 1.800 canciones que él escribió a lo largo de su carrera. Juan Gabriel, cuyo nombre real era Alberto Aguilera Valadez, es recordado nuevamente a 10 años de su muerte. Y estamos viendo, hasta que te conocí, en su histórico concierto de 1990 en el Palacio de Bellas Artes. Escogimos esta canción en particular, además de que es muy buena, porque este concierto también está llegando a los cines a 10 años de su muerte. Entonces hay algunas salas nacionales que están emitiendo entonces este concierto de 1990 titulado Juan Gabriel, mi primer Bellas Artes. Por supuesto, también pueden encontrar el audio en las distintas plataformas musicales. Yo personalmente les recomiendo la versión popurrí, que dura 25 minutos, pero es excelente de principio a fin, Mati.
1: Bueno, el concierto final fue muy emotivo, con ese concierto se recuerda, está también en redes sociales, en YouTube, y también los invitamos entonces a revivir lo que fue el último concierto del Divo de Juárez, tremendísimo artista mexicano que, bueno, traspasó fronteras, barreras, fue muy importante no solo para la música latinoamericana. Así que con esta imagen entonces nos vamos a una pausa, Alicia, recordando a Juan Gabriel, y ustedes pueden hacerlo también a través de estos datos que les dimos. Ya regresamos con más.
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4: El EPSOSTERE puede reactivarse de manera inesperada, afectando tanto física como emocionalmente. En este bloque hablaremos del impacto del dolor prolongado y el aislamiento social en adultos mayores. Para eso estamos con la geriatra, la doctora Adriana López.
5: Doctora, cuéntenos, ¿qué es el herpes zóster y por qué está latente en los mayores de 50 años?
6: El herpes zóster es una enfermedad que nosotros la reconocemos como una lesión en la piel, pero es una enfermedad que viene hacia nosotros desde la infancia, que aparece en quienes hemos contraído la llamada o conocida peste cristal o la varicela. El virus queda dormido y con el transcurso de los años y el cambio del sistema defensivo, el sistema inmunológico, puede volver a aparecer en una forma distinta.
5: ¿Y por qué puede afectar la independencia de una persona, por ejemplo?
6: Porque el herpes zóster no solamente produce un daño en la piel, sino que produce un dolor invalidante en muchas personas que dura meses de meses, que afecta su capacidad de moverse, de caminar, que afecta la masa muscular, que genera que tal vez la persona pueda volverse un poco más frágil. Por lo tanto, es más importante que solo la lesión que estamos viendo en la piel.
5: ¿Y por qué una persona que está sana debiese preocuparse de igual manera por esta enfermedad?
6: Porque a pesar de que tengamos estilos de vida saludable y que nos cuidemos mucho, hay cambios que están asociados al envejecimiento, como en el sistema inmunológico, en el sistema defensivo, que predisponen, o ciertas condiciones de salud que también predisponen, a que esta enfermedad pueda reaparecer de esta forma.
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0: La historia de amor, deseo y resistencia de Pedro Lemebel vuelve a los escenarios. A 21 años de su debut teatral, Tengo Miedo Torero regresa con la historia de la loca del frente y su romance con un joven militante del Frente Patriótico, Manuel Rodríguez, en medio de la dictadura y los preparativos del atentado contra Augusto Pinochet. Más detalles en la nota de Maite Fuentes.
1: A 21 años de su estreno, una historia de amor, deseo y resistencia vuelve a las tablas. Tengo Miedo Torero, la adaptación teatral de la novela de Pedro Lemebel, regresa al teatro en Escafé de las Artes, pero esta vez bajo la dirección de Claudia Pérez y con música de Manuel García. La compañía Chilean Business ha llevado al teatro parte importante de su literatura, entre ellas De Perlas y Cicatrices, Cristal Tu Corazón y La Ciudad Sin Ti.
2: Adaptamos con la venia de Pedro, trabajamos juntos en el montaje, en la creación. Quisimos traerla, quisimos rememorarla. Creemos que es un momento muy importante justamente porque habla de una historia de amor, de la loca del frente, que es la protagonista o el protagonista, que toma conciencia de lo que está pasando políticamente en su país. Ese pensamiento crítico de esa época es muy necesaria hoy, justamente porque estamos viviendo épocas muy individualistas, en contextos muy de discursos de odio. Entonces, traer esta historia de amor con conciencia de comunidad para nosotros es súper necesario.
1: La historia nos lleva hasta el Chile de la dictadura de Augusto Pinochet, donde la loca del frente se enamora de un joven militante del Frente Patriótico, Manuel Rodríguez, mientras este prepara un atentado contra el dictador.
3: La obra habla de nuestra identidad. Habla de un momento histórico crucial de nuestra historia reciente y creo que eso nunca va a perder su vigencia. Y lo bueno de revisitar obras históricas que han sido relevantes en nuestra vida cultural y artística, creo que siempre adquieren un nuevo mayor o un matiz distinto dependiendo del contexto. Entonces es una cosa que aplica independiente de como de la época. Vale la pena revisitarlo porque en un tiempo en donde ya no pareciera que ya no es todo tan blanco y negro, ¿cómo se aborda eso? Verlo desde la lupa, desde el ojo de que tiene Pedro Lemebel a través de este libro y esta obra en general, que también ayudó y estuvo partícipe en su proceso original hace 21 años.
1: En escena, los personajes vuelven a recorrer un Chile marcado por las diferencias sociales, la marginalidad y el miedo, pero también la posibilidad de encontrar afecto en medio de un contexto adverso.
4: Está todo trabajado desde el amor. Eso fue lo primero que nos dijo la Claudia, trabajen desde el amor. Y eso hemos estado tratando de hacer y eso yo creo, y espero que sea así, que la gente se emocione y se enganche con esto desde el amor. Y se van a encontrar con esta adaptación que es preciosa, maravillosa, van a encontrar que hay muchas cosas que la gente que vivió esa época o que digamos no es tan joven, se va a acordar también mucho de esa época. Por otro lado, la gente más joven se va a encontrar con digamos esta historia maravillosa, este romance y esta época digamos donde ocurrió todo, que se entrelaza con esta historia. Van a encontrar a un digamos donde escarbar a Pedro, donde encontrarlo, no solamente en los libros, sino que también ahora verlo en el teatro nuevamente con esta mirada más fresca.
1: A más de 2 décadas de su estreno, la obra busca así reencontrarse con quienes ya conocen la historia y con una nueva generación que se acerca por primera vez al mundo de Pedro Lemebel. Tengo Miedo Torero se presenta desde el miércoles 2 de septiembre en el Teatro Escafé de las Artes. Las entradas están disponibles exclusivamente a través de Ticketmaster y en las boleterías del lugar.
0: Y en el extremo sur de Chiloé, el Festival Internacional de Teatro Infantil y Juvenil Festín de Quillón se prepara para celebrar sus 10 años. Considerado el festival de este tipo más austral del mundo, realizará su 10ª edición entre el 9 y el 13 de noviembre, reuniendo elencos de Chile y Latinoamérica. El encuentro contempla funciones, talleres y actividades formativas con especial énfasis en la identidad y patrimonio chilote. La convocatoria, dirigida a niñas, niños y jóvenes de entre 8 y 18 años, fue extendida hasta el próximo 3 de septiembre.
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0: Kit Harington, conocido mundialmente por interpretar a Jon Snow, fue confirmado como parte del elenco de la nueva serie de Harry Potter. El actor dará vida a Guy Deroy, el vanidoso escritor y profesor de defensa contra las artes oscuras durante la segunda temporada. Harrington reemplazará a Nicholas Holt, quien abandonó el proyecto por problemas de agenda. No será su primer encuentro con el personaje. El actor ya prestó su voz a Lockhart en el audiolibro de Harry Potter y la Cámara Secreta. Y siempre en el cine, Chile ya eligió las películas que buscarán llegar a los premios Oscar y Goya 2027. El Deshielo de Manuela Martelli representará al país en la carrera por una nominación a Mejor Película Internacional en los Oscar. Ambientada en Chile en 1992, la cinta tuvo su estreno mundial en la sección Uncertain Regard del Festival de Cannes y llegará a los cines nacionales este 3 de septiembre. Mientras que Hangar Rojo, ópera prima de ficción de Juan Pablo Salato, será la carta chilena para mejor película iberoamericana en los premios Goya. Inspirada en hechos reales y ambientada durante el golpe de Estado de 1973, la película debutó en la Berlinale y ya suma 19 premios internacionales. Ambas producciones deberán ahora superar las siguientes etapas de selección para conseguir las esperadas nominaciones. Luciano Pereyra vuelve a recorrer sus grandes éxitos, pero esta vez con nuevos ritmos. El cantante argentino lanzó Ahora las bailamos, un álbum que transforma sus clásicas baladas en versiones de cumbia, cuarteto y guaracha. El proyecto nació luego de que una versión en cumbia de Si no es muy tarde se viralizara en el 2025 y cuenta ya con varias colaboraciones, entre ellas la de la cantante argentina Karina La Princesita. El lanzamiento antecede a su regreso a Chile porque Luciano Pereyra se presentará el próximo 17 de octubre en el Movistar Arena de Santiago.

0: Así nos despedimos, llegamos al final de esta edición y de esta semana en Hoy es Noticia. Gracias por habernos acompañado y tengan un gran fin de semana. Nos despedimos con esta imagen de la capital, donde hasta ahora hay cielos cubiertos y 13 grados con 5 décimas de temperatura. Que tengan un gran fin de semana.
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3: No hay que elegir entre un país libre o seguro, sino uno libre y seguro. Vayan a las poblaciones, dijo el ministro Arrau. Claro, si es por popularidad, es bien cierto que, por ejemplo, no solo gana esta y otras decisiones, sino la pena de muerte lejos, y no por eso es correcta. Y quienes hoy no pueden salir de sus casas porque es verdad, se van a sentir frustrados, sacrifican libertad y no obtienen más seguridad. Porque es bastante inútil todo. Nada, por ejemplo, de lo que se oiga en estas escuchas de estado de excepción se podría usar en una causa judicial. Nada. Ningún detenido bajo las normas del nuevo estado de excepción podría ser puesto en un tribunal para iniciar una causa porque el monopolio de la investigación lo tiene la Fiscalía. ¿Y cuántas investigaciones de Fiscalía previas a la declaración de un estado de excepción como el que se propone se van a frustrar ante el aviso de que se empezarán a escuchar desde el Ejecutivo las comunicaciones? Cierto, una democracia es más lenta, a veces mucho más lenta que una dictadura. Pero esa pausa, esa necesidad de acordar, permite no caer en el abismo. Queda la preocupación sembrada de cómo presentaron un proyecto así. Tanta preocupación por la intimidad de las cuentas corrientes y tan poca para las comunicaciones personales. No hay un fin que justifique cualquier medio. Bueno recordar al británico Acton, que nos advierte de un peligro. El poder tiende a corromper y el poder absoluto corrompe absolutamente. Que nuestros políticos, recuerden, alguien lo dijo, son solo hombres.
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0: ¿Cómo están? Bienvenidos. Estamos comenzando Agenda Económica aquí en CNN Chile. Gracias por acompañarnos a esta hora para que revisemos juntos los temas más importantes de este día viernes. El tema central de hoy, el del desempleo, con un nuevo dato que genera preocupación por los niveles de desocupación a nivel nacional. Llega al 9,5% este registro, el mayor en 5 años, en una situación que además, cuando vemos en detalle, muestra realidades muy complejas para algunos grupos de la población. Pilar Gutiérrez, reporte del tema.
1: Una mala noticia para la economía. El desempleo volvió a subir y llegó a 9,5% en el periodo mayo-julio. La cifra no solo es más alta que el 9,4% del trimestre móvil anterior, sino que en términos anuales subió 0,8%. Con esto, la desocupación está en su nivel más alto de los últimos 5 años, desde junio de 2021.
2: Siempre nos preocupa, estamos enfocados en eso. Con las medidas que estamos haciendo, esperamos recuperar la inversión el próximo año. Tener un crecimiento, como dije ahora, del 3,5 y empezar a resolver este problema desde la perspectiva del crecimiento. Esperamos un repunte el último trimestre, especialmente de la mano de la construcción con las medidas que se están tomando. No hay ninguna necesidad, me parece, a esta altura de bajar la tasa. No va por ahí la reactivación. La reactivación va por la inversión privada que se va a recuperar.
1: Mejores cifras que el gobierno espera de la mano de una reactivación económica hacia adelante. Lo cierto es que este es el cuarto dato consecutivo de desempleo sobre 9%. Y la situación se agrava todavía más en las mujeres, en donde la tasa de desocupación lleva 5 meses sobre el 10%.
3: Las noticias del mercado laboral del día de hoy son malas, son más negativas incluso que las que veníamos mirando hace un año atrás o en los meses anteriores. Mayores personas en desempleo buscando trabajo y también con mayor duración del desempleo. El grupo de microempresas y pequeñas empresas son las que más dan empleo. Es en esos grupos de empresas en donde se concentra el mayor déficit laboral.
1: Y es que el mercado laboral todavía no logra recuperarse de lo que era la situación prepandemia. De hecho, para retomar los niveles de ocupación que se tenían en 2019, se requerirían 349.000 puestos de trabajo adicionales. Un punto importante a considerar es que en los últimos años los costos laborales han subido por distintas razones, lo que ha afectado en las contrataciones.
4: Tenemos una situación de desempleo muy elevada hace ya más de 40 meses. Informalidad que nos cede. Sabemos que en el pasado se tomaron distintas decisiones que fueron encareciendo la contratación. A eso se suma la amenaza propia de los cambios tecnológicos y en ese sentido el ir adaptando, flexibilizando y también capacitando a las personas es muy necesario para los desafíos que vienen.
1: A eso se suma el menor crecimiento económico registrado en los primeros meses del año, con 2 trimestres consecutivos de caídas en la actividad, lo que debilita la creación de nuevos empleos. De hecho, en el último año se destruyeron casi 16.300 puestos.
5: Da cuenta de una debilidad que se sostiene, un deterioro en el mercado laboral que ha sido, ¿no es cierto?, la tónica de los últimos años. Tiene un factor estacional, por lo tanto estamos esperando que ese fin de año tienda a reducirse gradualmente, pero reconoce los altos costos que hoy día significa contratar a una persona, digamos, y las empresas para efectos de crecer están favoreciendo más bien, ¿no es cierto?, las tecnologías, ¿no es cierto?, el equipamiento. Por lo tanto, el desafío es flexibilizar el mercado.
1: Otro indicador que permite tomar la temperatura del mercado laboral tiene que ver con la calidad del empleo. En esa línea, la informalidad bajó al comparar con el trimestre anterior, pero subió con respecto a hace un año y se mantiene en 26,5%.
6: El fondo del problema es la calidad de los puestos. La economía perdió 145.000 empleos asalariados privados formales en un año. Y la única válvula de escape que hoy evita el desempleo mayor es la informalidad y el trabajo por cuenta propia.
7: Históricamente este número ha sido muy alto, cercano al 27% en los últimos 20 años, y sabemos que hay un problema de protección social que hay que procurar de que ese número no se incremente.
1: En busca de soluciones ante este escenario, el gobierno trabaja en varias iniciativas que podrían dar pie a una reactivación del mercado laboral.
8: En el corto plazo, activamos el modo empleo, con un subsidio a la contratación a través de CENSE muy potente, con 25.000 cupos que empezamos a pagar la próxima semana. Por eso es fundamental avanzar en los proyectos que ya están en el Congreso. Sala cuna universal, en la flexibilización de la jornada, el estatuto laboral del turismo y en el contrato por horas.
1: Medidas con las que en el mediano plazo el gobierno busca una mejora de la situación. Por ahora la realidad sigue siendo que 981.000 personas en Chile no encuentran trabajo.
0: Bueno, veamos ahora la película completa respecto a lo que ha ocurrido con el desempleo en el último tiempo, porque a veces quizás una imagen nos puede reflejar de mejor manera esta situación, sobre todo para tener esa mirada histórica. Veamos el gráfico que tiene el Banco Central, donde se aprecia claramente la serie histórica del desempleo. Este gráfico cubre el periodo desde el año 2013, en el eje horizontal hacia la izquierda, el pic luego que se observa en el 2020, producto de la pandemia, por supuesto. Pero si uno mira la tendencia general, siempre ha estado al alza, notoriamente, en los últimos 13 años. En el año 2013-2014 llegó a estar en torno al 6%, incluso por debajo de esos niveles en algunos momentos. Luego ya empieza a mostrar una tendencia al alza hasta en la previa del estallido. En la pandemia está ese pic alto que se puede apreciar y luego viene un descenso. Y ahora en el tramo de los últimos 2 años también se aprecia tendencia más bien alcista en la tasa de desocupación a nivel nacional. Claro, hubo momentos en los que estuvo superior al 9%, pero fueron algunos picos nada más en las temporadas de menor generación de empleo. Luego, en el año 2026, vemos esa curva que va al alza y que lleva entonces la tasa de desocupación al 9,5%, niveles que no veíamos desde junio del 2021. Bueno, otra forma de interpretar estos datos tiene que ver con el tipo de trabajo que se creó. Y aquí nos vamos a basar en una publicación que hizo Juan Bravo, economista del Observatorio de Contexto Económico de la UDP, que permite apreciar la generación de empleo en plataformas digitales. Y pongan atención a esta gráfica que muestra cómo ha ido variando en 12 meses la inserción en plataformas digitales. En la barra azul que ustedes ven en este gráfico se puede apreciar la generación de plataformas de este tipo y por otra parte la barra gris nos muestra la destrucción de empleo formal. Y en el último trimestre, mayo-julio 2026, se aprecia que la barra azul es notoriamente más alta y la barra gris está en terreno negativo, es decir, más personas llegaron a las plataformas digitales, menos personas hoy día tienen un trabajo formal. Y las plataformas digitales pueden ser un buen indicador porque son empleos a los que se puede acceder relativamente fácil. Se entiende que hay una forma de generar dinero ante la urgencia del desempleo, por ejemplo, y desde el punto de vista de la calidad del trabajo suele ser, por sus características intrínsecas, un trabajo quizás menos seguro desde el punto de vista de la seguridad social, cotizaciones, entre otras cosas. Y en ese sentido hay ahí una señal de alerta bien notoria. Lo interesante de estos datos que aporta Juan Bravo es que hay una mirada histórica también, y si hace un año atrás estábamos hablando de generaciones en torno al 31.000 puestos de trabajo en estas plataformas, estos niveles llegan ahora a superar los 70.000 siguiendo la tendencia de los trimestres anteriores. Bueno, y vamos a hablar de lo que está ocurriendo en el mercado laboral desde otra perspectiva, la que nos entregan los datos que reúne la

0: oficiales en base a todos los acumulados de cotizaciones que se realizan en el sistema de AFP precisamente. Bueno, lo que muestra este reporte es que la mitad de los trabajadores formales de Chile gana 1 millón de pesos al mes o más que eso, es lo que revelan los datos de la Superintendencia de Pensiones. La cifra esconde brechas importantes, eso sí, porque entre las mujeres esa mediana cae a 926 mil pesos, es decir, un 86% de lo que ganan los hombres, cuya mediana llega a 1.076.000 pesos. Los datos también muestran los extremos del sistema: un 6,5% de los cotizantes, más de 376 mil personas, gana por el tope imponible unos 3.678.000 pesos. Y en el otro extremo, cerca de 829 mil personas, el 14,5% del total, cotiza por el sueldo mínimo o medio. Son dos extremos también de la realidad en el mercado laboral chileno en relación a los sueldos de los trabajadores nacionales. Bien, y nos vamos a ir a otro tema. Hablamos de la industria minera esta vez y de los resultados de Codelco, que ha hecho tanta noticia este año, ¿no? Y no siempre por las mejores razones. Bueno, esta vez los resultados de la estatal muestran que en el primer semestre del año logró utilidades por 669 millones de dólares. Eso es lo que revelan los antecedentes en el informe que entregó la compañía este viernes. Y después de las críticas que ha habido sobre la situación financiera de la empresa, estos datos pueden suponer algo de respiro para una empresa que ha estado fuertemente presionada también en el escenario público y político. El EBITDA, es decir, las ganancias antes de los ingresos, más bien antes de intereses y otro tipo de descuentos, llegó a 4.648 millones de dólares, 68% más que en el mismo periodo del año anterior. Y ahí hay una muy buena noticia. La utilidad también crece. Los aportes al fisco además suben 15% y llegan a 933 millones de dólares. Ahora, el vaso medio lleno de este mismo reporte es que la producción propia alcanzó un 11% menos que en el primer semestre de 2025, principalmente por ciertas restricciones operacionales en El Teniente, como también reducciones en Chuquicamata y también en Minera Gavi, es lo que informa en este viernes en su reporte la empresa estatal. Y seguimos con una última noticia antes de ir a la pausa sobre un hito bien importante en la coordinación regional de producción minera. No estamos hablando solo de Chile, sino también de lo que está haciendo nuestro país en coordinación con Argentina, con Bolivia y con Perú. Porque este viernes se firmó una declaración conjunta de los cuatro países sobre minerales estratégicos. La firma se hizo acá en Chile y el viceministro de Economía, Daniel Mas, destacaba que esto posiciona al Cono Sur como proveedor de minerales estratégicos más confiables, sostenibles y competitivos. El secretario de Minería de Argentina, Luis Lucero, por su parte, dijo que la combinación de nuestra geología con la transición energética nos sitúa en una oportunidad sin precedentes. Lo interesante es que se haya firmado esta declaración conjunta que permite abrir caminos de integración logística, de transporte, de conocimiento, también política, ¿por qué no?, para enfrentar una oportunidad única dada las reservas de cobre, de litio y otros minerales críticos en esta zona del mundo. Con esta información nos vamos a ir a una pausa, vamos al corte y volvemos de inmediato con más de Agenda Económica.
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8: Estamos de vuelta, seguimos en Agenda Económica y en la entrevista de hoy vamos a abordar los esfuerzos que se están realizando por promocionar a Chile como destino turístico, una industria que va tomando cada vez más peso en nuestro país, que además distintas políticas de Estado están buscando potenciar para transformarla en una industria que ratifique ese rol económico que tiene en Chile. Vamos a conversar de este tema junto al director del Servicio Nacional de Turismo de Cernatur, Cristóbal Benítez, está con nosotros. Cristóbal, gracias por esta entrevista.
9: Muchas gracias a ustedes por la invitación.
8: Expedition Chile es el nombre de esta iniciativa que ha desarrollado el Estado chileno, para poder atraer a los tour operadores. ¿En qué consiste esta iniciativa primero, Cristóbal?
9: Bueno, efectivamente, contarles que esta iniciativa Expedition Chile 2026 lo que busca es parte de nuestros objetivos del plan de marketing, es decir, cómo traemos en esta etapa turistas que tengan mayor valor, que gasten más recursos, que se queden más tiempo, por lo tanto signifique un impacto económico positivo a cada una de las regiones de nuestro país. Y para eso estamos trabajando en este espacio que es de encadenamiento comercial. Es decir, traemos tour operadores emisivos de los principales mercados turísticos que nos interesa trabajar, como son en el mercado europeo, norteamericano, Brasil. Traemos cuentas para que, por una parte, conozcan en cada uno de los destinos cuáles son los productos turísticos que tiene Chile, la diversidad de oferta que tiene nuestro país para el segmento upscale y de lujo, y después terminar con una rueda de negocio donde se pudieron juntar estos 52 cuentas con 58 tour operadores nacionales, hoteles y productos turísticos nacionales para poder generar estos encadenamientos comerciales que nos permitan traer nuevos turistas de estos segmentos de mercado.
8: En ese sentido, ustedes han planteado que hay un cambio de enfoque en esta estrategia. ¿En qué consiste ese cambio de enfoque, Cristóbal?
9: Efectivamente, nosotros tenemos un plan de marketing que se trabaja a través de un comité consultivo público-privado, donde la primera etapa post-pandemia era recuperar el volumen, es decir, recuperar la cantidad de turistas que recibía Chile. Y hoy día nuestro enfoque está puesto en cómo hacemos que estos turistas que llegan tengan un mayor valor, es decir, mayor gasto en el territorio, y que ese gasto también se distribuya de mejor forma tanto en nuevos destinos, pero también durante todo el año. Y eso es parte del trabajo que estamos haciendo, trabajando segmentos específicos y en mercados que son estratégicos para Chile.
8: Ajá. Y cuando hablan de segmentos específicos, es que dentro del mercado brasileño, por ejemplo, ya bien constituido como uno de los países de origen de visitantes más importantes, dentro de ese mercado se buscan otros de mayor consumo, entonces, o sea, nuevos y más interesantes turistas, quizás.
9: Claro, efectivamente, en cada uno de estos mercados, como te decía, nuestra estrategia de marketing tiene 6 mercados que son prioritarios, que son en Europa, está el Reino Unido, Francia, España, Alemania, está Estados Unidos y está Brasil, que son los mercados donde trabajamos una estrategia más 360, es decir, trabajamos en el canal comercial y a público final para hacer que los visitantes se interesen por venir a nuestro país, y tenemos otros mercados en los cuales trabajamos solamente el canal. Y cuando hablamos de segmento objetivo, estamos hablando de este evento particularmente, el Expedition Chile, lo que busca traer segmentos que son de lujo o upscale, que son también casi de lujo, generando turistas que sean de alto gasto.
8: Claro.
9: Cuando hablamos de alto gasto, un gasto promedio diario de $200, que es aproximadamente el 20% de los turistas internacionales que llegan a Chile.
8: Ajá. Cristóbal, tú hablabas recién del encadenamiento, y un concepto bien interesante para entender también cómo se estructura la economía en torno al turismo, ¿no? Perfecto, desde la agencia de viajes que arma el paquete turístico hasta las personas que en el comercio, en el día a día, también se ven beneficiados. Me imagino que ese encadenamiento se ve reforzado en sus distintas etapas, en cada eslabón, si es que vienen turistas que gastan más acá en Chile.
9: Efectivamente, este segmento que estamos apuntando con esta estrategia funciona a través de la cadena formal, por decirlo de alguna manera. Es decir, lo más probable es que compren a través de una agencia de viaje en su país emisivo, por ejemplo, en el mercado alemán. Este segmento va a una agencia específicamente que diseña productos enfocados en sus necesidades. Para eso es muy importante que el tour operador alemán, que vende el resto del mundo para los alemanes, conozca nuestros productos, conozca nuestros destinos, y por eso invitamos a ellos para que vengan a Chile y ellos se contacten con nuestra oferta de productos y destinos a nivel nacional, de tal manera que tengan mejor conocimiento y esto se pueda transformar en nuevos productos turísticos que ofrezcan en su mercado.
8: Ajá. Cristóbal, y en base a la experiencia que han tenido en estos días en que han venido estos operadores, ¿cuál es la visión que hay afuera respecto a el atractivo turístico y la oferta turística, son dos cosas distintas, que tiene Chile?
9: Bueno, la verdad, estamos muy, muy contentos con los resultados del evento. Uno, porque trajimos muy buenas cuentas importantes, por lo tanto también los operadores nacionales que han participado estuvieron muy satisfechos con las ruedas de negocio. Tuvimos muy buen feedback porque efectivamente son turoperadores de gran tamaño y están interesados en ampliar su cartera de productos a nivel nacional. Y en eso también reconocer que la oferta turística que tiene nuestro país es de muy alto nivel, tenemos muy buenos productos y siempre está innovando y desarrollando nueva oferta. Eso es parte también de lo que hemos querido mostrar en estas visitas que hicimos previo a la rueda de negocio. Es decir, tuvimos un grupo que estuvo viajando en el norte de nuestro país, particularmente en San Pedro de Atacama, otro grupo en el sur, en Chiloé, la cuenca del lago Llanquihue, otro grupo que estuvo en Torres del Paine y otro grupo que estuvo en Punta Arenas y los fiordos y los glaciares hacia la zona austral. Por lo tanto, y hoy están todos los grupos recorriendo la experiencia de enoturismo aquí en la zona central de nuestro país.
8: Claro,
9: por lo tanto, mostrar esta diversidad de productos es parte de lo que queremos fomentar, no solamente dos o tres productos que generalmente son los más reconocidos.
8: Cristóbal, respecto a estos mercados prioritarios, ¿cuál es el que ha crecido más y que por lo mismo también ha ganado más atractivo para la industria chilena?
9: Bueno, hay algunos que son interesantes, por supuesto, por volumen, otros por el gasto diario. El mercado brasileño, sobre todo en esta temporada, es muy estratégico para nosotros, sobre todo el producto nieve. Pero también hay mercados que han crecido mucho y son muy estratégicos y también hemos querido invitar en este evento, como el mercado australiano. Ustedes sabrán que en septiembre del año pasado se liberó el requisito de tener visas para los australianos para venir a nuestro país.
8: Sí.
9: Lo cual era un requisito que era fundamental para seguir potenciando este mercado, ya que tenemos vuelos directos y somos la puerta de entrada natural para los australianos a Sudamérica. Y esto ha permitido que, en un trabajo que llevamos haciendo un par de meses, hemos estado en ruedas de negocio en Australia, trajimos algunas cuentas ahora para el exterior.

0: Expedition, estamos creciendo a unas tasas de un 80% con respecto al año anterior de llegadas de australianos a nuestro país. Vemos que este es un mercado muy estratégico, se ha vuelto de nuestros mercados prioritarios, por lo tanto esperamos que este número se siga creciendo y por lo tanto sigamos profundizando las acciones con el mercado australiano.
1: Por supuesto. Cristóbal, y en la idea de aumentar el peso del turismo dentro de la economía chilena, del PIB chileno, este es un paso clave, me imagino, ¿no? El mayor gasto acompañado del volumen es lo que va a terminar multiplicando esos ingresos que se pueden generar a través de esta industria.
0: Por supuesto, eso es parte de lo que estamos buscando porque cuando hablamos de mayor valor, genera mayor gasto diario y eso significa mayor ingreso de divisa a nuestro país. Por lo tanto, eso impacta directamente en el aporte que hace el turismo al PIB y no solamente al PIB, sino que también el aporte que hace el empleo. Hoy ya tuvimos las cifras del último trimestre móvil de mayo, junio, julio y el turismo generó 662.000 empleos. Estamos hablando de un crecimiento de un 2,2% respecto al año anterior y es aproximadamente el 7,1% del empleo nacional. Por lo tanto, es una industria que es muy, muy significativa para la economía del país.
1: Cristóbal, y en la mirada interna, ¿dónde se localiza esta oferta de lujo o upscale, como la denominan en la jerga técnica? ¿En qué zonas geográficas, digamos, y en qué polos turísticos de Chile está concentrado?
0: La verdad es que una buena noticia es que tenemos más destinos de los que la gente pudiera pensar en una primera instancia. Tenemos, por eso les decía, tenemos hotelería de muy buen nivel en todo nuestro país. Tenemos muy buenos productos turísticos también asociados a turismo de naturaleza, a turismo aventura, a turismo de bienestar, a wellness, a enoturismo, que son experiencias que son tanto de lujo como upscale. Upscale es un poquito menos de lujo que va hacia allá, pero un poquito menos que el lujo como más reconocido que todo el mundo entiende el concepto. De estos dos segmentos, la verdad es que tenemos muy buenos productos y los destinos donde llevamos, por ejemplo, como mencionaba, hay algunos que son más tradicionales, como puede ser San Pedro de Atacama o Torres del Paine, donde estuvimos en esta expedición, pero también estuvimos en la cuenca del lago Llanquihue, en Chiloé, en Punta Arenas, como te mencionaba, también aquí en experiencias de turismo cerca de Santiago. Y por supuesto, nuestra idea es todo los años ir cambiando los destinos que estamos abordando.
1: Sí,
0: Por
1: claro.
0: ejemplo, el año pasado hicimos una expedición específicamente para turismo negocio, donde estuvimos en los ríos en Huiruilo, estuvimos en el Valle del Elqui, estuvimos en distintos destinos que nos muestran que tenemos una gran diversidad de productos y destinos en nuestro país para ofrecer.
1: Cristóbal, y lo último, ¿de qué forma se complementa esta estrategia? ¿Qué otras acciones están contempladas en la planificación, aparte de este Expedition Chile, para poder conectarse con esos clientes, con esos turistas que puedan venir a Chile?
0: Perfecto, mira, en estos segmentos que son los más estratégicos, tenemos una estrategia como te mencionaba 360, donde trabajamos por un lado el canal comercial, y eso significa capacitaciones, participación en ruedas de negocio, ferias, que nosotros generamos un calendario de acciones donde trabajamos en conjunto con el sector privado, donde damos el espacio para que ellos puedan presentar su oferta en cada uno de los mercados estratégicos, pero esto a la vez se acompaña con acciones que son al canal comercial y al público final a través de campañas cooperadas, muchas veces con líneas aéreas, tour operadores y visivos que trabajamos en conjunto para llegar con ese mensaje que ayude a empujar la demanda hacia la fuerza de venta que son las agencias de viaje.
1: Bien, es una interesante estrategia para un área que tiene muchísimo potencial todavía, ¿no? Otros países como Nueva Zelanda, entre otros, tienen un peso mucho más grande del turismo dentro de su economía y Chile puede seguir perfectamente ese camino. Así que suena una estrategia bien importante para nuestro país. Cristóbal, gracias por conversar con nosotros sobre este tema.
0: Muchas gracias a ustedes por la invitación y feliz de poder estar contándoles las novedades de nuestro sector en el programa.
1: Seguiremos adelante con eso también. Gracias, que esté muy bien.
0: Muchas gracias.
1: De esta forma estamos cerrando nuestra edición de Agenda Económica. Muchas gracias por estar con nosotros. A esta hora quédense con nosotros porque sigue las informaciones del día en CNN Prime. Que tengan un buen fin de semana.

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5: Hola, ¿qué tal? Muy buenas noches a todas y todos. Muy bienvenidas, muy bienvenidos a esta edición de CNN Prime de día viernes, ya cerrando el mes de agosto. Estamos pasando agosto, eso hay que decirlo, ¿eh? Y con muchas informaciones, con muchas noticias en esta jornada, tanto de carácter nacional como internacional. Esta noche estaremos conversando con la secretaria general de Renovación Nacional, Catherine Martorell, sobre todo el acontecer de la política, por supuesto, pero por sobre todo sobre la agenda contra el crimen organizado y también el terrorismo. De eso y más les contamos a partir de ahora. Estos son los titulares del día. Mientras la Fiscalía investiga las circunstancias del asesinato de un cabo segundo de Carabineros, quien se encontraba de franco en la comuna de Renca, el gobierno destacó que se le ha dado urgencia a más de 20 proyectos de seguridad. Entre ellos están el reforzamiento de la ley Naín Retamal y las reglas de uso de la fuerza. A pesar de la incomodidad que genera en el oficialismo y en la oposición, el gobierno defendió la participación del presidente José Antonio Kast en el Foro Madrid, que se realizará en Santiago. Desde La Moneda indicaron que el mandatario fue uno de los fundadores de la instancia internacional. Además, señalaron que la asistencia de Javier Milei aún no está confirmada. En prisión preventiva quedaron los venezolanos Rafael Gámez Salas y Luis Carrillo Ortiz, extraditados hoy desde Estados Unidos y Colombia, respectivamente, por su presunta participación en el crimen de Ronald Ojeda. La Fiscalía ratificó que el secuestro y asesinato habría sido financiado mediante una transacción gestionada desde Caracas y atribuyó el liderazgo de la operación al ministro del Interior de Venezuela, Diosdado Cabello. Y en temas internacionales, Noruega está de luto. El rey Harald V murió este viernes en Oslo a los 89 años, tras 35 en el trono. Su hijo Håkon, de 53 años, bueno, asumirá como nuevo monarca, mientras que la princesa Ingrid Alexandra se convierte en la nueva heredera de la corona. Todo esto y más, porque aquí comienza CNN Prime. Bien, se lo decíamos en titulares, en prisión preventiva quedaron los dos imputados que fueron extraditados por su presunta participación en el secuestro y homicidio del ex militar venezolano Ronald Ojeda. Quien estuvo presente en la audiencia de hoy, bueno, fue Sebastián Risa, quien ya ven en pantalla. Seba, ¿cómo estás? Muy buenas noches.
6: Buenas noches, Felipe. Claro, fue hace pocos minutos atrás, después que terminó justamente la formalización de estos dos sujetos, que se decretó entonces la prisión preventiva de un plazo de investigación de 120 días para estas dos personas de nacionalidad venezolana que llegaron a nuestro país durante esta jornada extraditados desde el país norteamericano, desde Estados Unidos y también desde Colombia. Se trata de Rafael Gamás, conocido como El Turco, y también Luis Alfredo Carrillo, que es también conocido como El Goncho, ambos miembros del Tren de Aragua y específicamente de la célula de los piratas, y también investigados por su presunta participación en el secuestro y asesinato del exteniente venezolano